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2: Hola, buenos días. Soy John Elorza, responsable del centro Pochoca Leku, que es un centro de terapias que trabajamos principalmente con pochocas. Pochoca es el caballo vasco, el animal autóctono del País Vasco.
3: Pues ahora vamos a hablar de todo un poquito, pero antes en el entorno en el que me encuentro, un saludo antes que nada a los amigos de Radio Viajera y de Donosti City, un saludo de Carlos Bengoa. Ya sabéis que me gusta mucho la naturaleza, nuestros propios entornos, y deciros que ahora mismo estamos como a unos 1000 metros de altura en la sierra de Aizkorri, dominando un panorama a ambos lados realmente espectacular, porque vamos, subir hasta aquí arriba, que es parte de las experiencias, de las terapias que haces, que ahora vamos a hablar de todo y un poco, John, este entorno es como para quedarse aquí arriba siempre. No me extraña que tengas a los caballos por aquí.
2: Pues sí, a ver, este entorno es un entorno súper natural. Está ubicado en el Parque Natural de Esgorriarat y, como tú dices, estamos ahora a 1000 metros, pero esto sube hasta 1200 aquí, y es donde están nuestras pochocas durante todo el año. Y durante todo el año quiere decir que ahora es magnífico, se está bien, estamos aquí en manga corta viendo los buitres como vuelan debajo nuestro, pues en invierno hace un frío que de pelas y normalmente nieva, pero esto es la pochoca tiene la capacidad, por eso, por ser rústico, de vivir aquí.
3: Mira, estamos viendo un sitio que a mí me encanta, que es la pared de Aichulo, un agujero ahí en la roca, que es una excursión magnífica, la punta de Orcachategui, que desde aquí arriba pues parece una excursión así fácil y pequeñita. Luego veríamos ya muy al fondo el Amboto, el Udalaitz. Desde aquí arriba estamos viendo perfectamente todo el valle de Oñati, lo que sería la subida hasta Udana a nuestra derecha, y a nuestra izquierda pues ya la salida hacia Vergara y Arrasate. Este monte que queda justo enfrente, ahí no lo controlo, ¿cómo se llamaría?
2: Este es el de Legazpia. Ahí está la cruz de Legazpia, la montaña de Legazpia, y pues sería ese, al otro lado sería la zona del Urola. Uh-huh. Pues sería, pues no sería eso.
3: Me vas a perdonar, porque no soy muy original con esto, y a veces odio estas cosas de frases hechas y tal. Pues tenemos muchas en San Sebastián, el marco incomparable de la Concha, en ciclismo, que yo daba carreras ciclistas, lo de bajar a tumba abierta, en fútbol, que también daba partidos de fútbol, el lleno hasta la bandera. Te he sacado fotos, vídeos, a medida que he ido conociendo tus actividades. Si llego a titular o si digo ahora el hombre que susurraba a los caballos, te lo habrán dicho mil veces, y no soy nada original, ¿no?
2: Pues sí, bueno, tiene la culpa el libro.
3: ¿Te molesta eso o no?
2: No me molesta, porque bueno, me gusta esa película, y bueno, que te comparen con cosas bonitas está siempre bien.
3: A ti el caballo, las potocas en este caso, son todo.
2: Sí, bueno, es mi, siempre ha sido mi sueño de pequeño, y ahora que no soy tan pequeño, pues se ha hecho mi forma de vida, de trabajar. Y pues qué más se puede pedir, o sea, que yo espero que sea la forma de vida en mi futuro, mi jubilación y hasta que me muera.
3: ¿Y por qué? ¿Por qué el caballo? ¿Qué tiene ese animal que te atrae tanto y que es capaz de hacer terapias?
2: Bueno, a ver, el caballo no solo me atrae a mí, atrae a mucha gente, no solo ahora que vive, o sea, la gente que vivimos aquí. Tenemos que irnos a la prehistoria y preguntarnos qué hace que el 90% de las pinturas rupestres fueran caballos. Y ya en esa época ya el caballo era algo especial para esa gente que vivía. Y luego tenemos, pues ahí está el Ferrari, los símbolos del caballo, pues todos los indios que pensaban que los caballos nos transportaban al más allá. El caballo siempre ha tenido para la civilización humana algo que yo creo que es la libertad y el poder que no se lo pueda coger, ¿no? Es la libertad y el sueño de libertad.
3: me he dado cuenta que conoces cada gesto que hacen, cada vez que vienen, que pueden llegar a pedir, a hacer, si están bien, si están mal. ¿Controlas cada movimiento de un caballo, cada gesto?
2: No. A ver, para eso tienes que ser caballo. Sí es importante pasar muchas horas con ellos para intentar conocer cuantos más gestos mejor. Así estás más, digamos, estás más seguro entre ellos. Cuanto más caballo seas, más seguro estás entre ellos. Eso lo que nos exige es estar centrados en el momento y estar atentos como están ellos a cada individuo y al entorno para que no nos atropellen o lo que fuere.
3: ¿Te gusta el entorno lo más natural posible, salvo unos cuantos que tienes aquí abajo en lo que es el centro Potocalecu, que ahora hablaremos de él? A los demás los tienes allí arriba, como a unos 500 metros más arriba, 400, en esas campas magníficas de la Sierra de Aizcorri, verdes, vegetación, todo ese terreno que va hasta las conocidas campas de Urbía. ¿Prefieres que estén allí en su entorno, en invierno, en verano, que sufran, que corran, que coman, que se escondan?
2: Sí, al final, a ver, la polloca es un animal que ha estado viviendo aquí durante miles y miles de años. Pues hay, de hecho, pues las cuevas están pintadas y entonces es su entorno. O sea, lo que no es normal es que le saquemos de su entorno y las traigamos a los valles. Las polloca que viven arriba saben el camino para venir abajo, pero no bajan, porque arriba están mucho mejor, y tenemos miles de anécdotas con ovejas, no sé qué, que pueden venir abajo, pero no, o sea, nos demuestran que arriba están mucho mejor, y de hecho, cuando aquí en noviembre o en enero, febrero, pegan grandes heladas y no se asoma el sol hasta el mediodía, arriba hay 6 grados, o sea, ahí están al sol y no tienen barro. Y de alguna manera ellos ya nos dicen, si les dejamos, dónde prefieren estar, y arriba están mucho mejor.
3: ¿Qué sería exactamente la potoca? Un poquito su historia, desde cuándo viene. Hablabas de muchísimos tiempos atrás, y que esto, Guipúzcoa en este caso, ya que estamos aquí, claro, pues había muchísimas potocas por nuestros campos.
2: Sí, a ver, según la historia nos dicen que antes solo había pochocas, bueno, antes, hablamos del siglo XIX. A ver, la gente mayor de aquí, los pastores mayores de aquí, también te cuentan que cuando ellos eran jóvenes solo había este tipo de caballos, que es de color negro, más o menos mide 1,15, 1,32 a la cruz, y esto es lo que había antes, en ese siglo XIX. Y se usaban para el trabajo. Lo que pasa es que cuando empezaron la industrialización, la maquinaria y todo esto, pues dejó de tener su uso, y entonces se empezó a meter el uso de la carne, se empezaron a mezclar caballos en plan cárnico, entonces el caballo, la pochoca, está en peligro de extinción. Entonces lo que intentamos es que el ADN y los genes que tiene la pochoca no se extinga, porque cuando se extingue cualquier animal autóctono, ya sea animal o planta, con ellos se extingue un mogollón de información que nunca se va a volver a recuperar.
3: Cuando dices que está en peligro de extinción, ahora mismo, ¿cuántas pochocas podría haber en Guipúzcoa? ¿Cuántas ha llegado a haber? ¿Cuántas hay? Y ya, ¿qué sería? Bueno, extinguirse es que ya no haya ninguna, hasta ahí llego, ¿no? Pero ¿cuántas podría haber ahora? ¿Qué población de pochocas podría haber?
2: A ver, nosotros pertenecemos a la asociación EPOFE, que es Euskal Herriko Pochoca Federación. Entonces, se entiende que un animal está en peligro de extinción cuando hay menos de 1,000 yeguas productoras. Entonces, por ahora estamos en no sé cuántas hay, pero estamos debajo de 1,000 yeguas fijo. Entonces, se entiende que está en peligro de extinción.
3: Vale, bien. Cuéntanos exactamente qué tipo de actividades realizas. No solo eres el responsable de este centro de potocas, de la parte baja y de la parte alta, donde hemos estado ahora, que nos has hecho una visita realmente antológica. Pero tienes también titulaciones de coachings, de... A ver, cuéntanos. Ay, ya se me ha ido la palabra, sí, exacta. Constelaciones, las terapias, estas, dinos.
2: Sí, bueno, a ver, el centro en sí está a las faldas del Monte Aloña, a unos 500 metros de altura, y es una instalación totalmente ecológica, de madera, con placas solares. Y lo que comenzamos primero fueron las terapias en equinoterapia. A medida que fuimos evolucionando y conociendo más terapias y más formas de ayudar a las personas, nos formamos en coaching con caballos. Luego, más adelante, nos formamos en constelaciones con caballos. Y durante 12 años o así hemos estado dando formación en esos ámbitos, tanto del coaching como de constelaciones con caballos.
3: Vale, ¿y qué sería exactamente el coaching de caballos?
2: Bueno, el coaching con caballos no sería terapia, sería una forma de encontrar cuando una duda, que no sabemos qué hacer, pues bueno, de alguna manera hacemos ejercicios, simbolizamos pues nuestra vida actual, la deseada o la que quisiéramos otra. Entonces, con eso el caballo interactúa y vemos qué ocurre.
3: Pero ¿cómo llega a interactuar el caballo? A ver, yo que no entiendo de esto nada y no he hecho nunca una sesión de esas. Vale, quiero, no sé, librar mis penas o alguna cosa que tenga ahí por mi cabeza. ¿Y por qué interactuando con el caballo?
2: A ver, lo mejor, Carlos, suele ser probar las cosas. Cuando yo te digo que...
3: Sí, pero ahora que contar, sí, en un podcast.
2: Vale, pero cuando el chile pica, digo, joder, ¿cómo es el picante? Pues el picante es la hostia, hay diferentes tipos de picante. Pero bueno, si nos venimos a los caballos y al coaching y constelaciones, lo que usamos y utilizamos y nos valemos de los caballos es porque es un animal súper, súper sensible y actúa a nuestros cambios de emociones y de forma de pensar. Entonces, cuando tú estás pensando ahora que esto pica y realmente te das cuenta que no es picante, sino es dulce, tu cuerpo cambia y el caballo también en ese momento cambia de lo que estaba haciendo antes. Ya sé que no me he explicado muy bien, pero...
3: No, bueno, oye, ¿eh? A ver, vamos, pero a ver, yo vengo aquí con malas vibraciones, sí, cabreado total, sí, y de eso se percata el caballo.
2: Sí, sí, vale. Sí, a ver...
3: Vengo aquí feliz, viendo a Heidi y al abuelito, sí, diciendo algo mal y pronto... Y el caballo lo nota, va a estar ya más, puede interactuar conmigo, ¿no?
2: Sí, sí, sí. A ver, si vienes con una mala leche, una mala vibración y tu cuerpo ya lo está diciendo porque tus cejas están pues arrugadas y tus puños igual están medio cerradas, pues un caballo cuando vea eso y también percibe nuestras energías, pues no se te va a acercar. Y si te acercas tú mucho, se va a alejar. Pero en cambio, si vienes pensando, ay, sí, le veo al abuelito y dónde estará Heidi, en qué ventana estará. Si vienes de esa forma, como nos ha venido antes, que te acuerdas, sí, a la mañana, que nos venían todos los caballos que querían estar con nosotros, cepillarlos, van a venir de esa manera. Y cuando estés de esa manera, tú vas a estar de esa manera y de aquí te vas a salir, Carlos, de otra manera. Te vas a salir súper feliz y eso, quieras o no, aunque hayamos hecho poca cosa, ya es terapéutico.
3: Sí, sí, sí. Conozco gente que me ha comentado esto y que efectivamente funciona. Bueno, entre ellas, pues mi hermana, que ahora está en Ibiza, pues muy de estas cosas, y más de una vez le oía yo estos comentarios. Pasa que hasta que no los ves y no los constatas y no estás metido, pues no te das cuenta. Lo de las constelaciones, ya exactamente qué sería, para el que no tiene ni idea, pues se puede pensar que la Vía Láctea nos va a transmitir aquí de repente unas energías y no tiene nada que ver.
2: No, no, no, no, no tiene nada que ver. Esto tiene que ver con Bert Hellinger, ¿vale? Entonces, él fue, digamos, el maestro de las constelaciones, que se dio cuenta de la influencia que tienen, pues, nuestros padres, nuestros abuelos, en lo que hacemos nosotros. Entonces, todo eso lo hemos traído a también con los caballos. Igual que con el coaching, utilizamos, se usan o nos ayudan los caballos, nos facilitan en esa metodología, que es una metodología, pero luego, como pasa lo que pasa, los caballos hacen de representantes. Un caballo, si tú dices, este va a representar a mi padre, va a ser de padre, y este va a ser madre, madre. Y no sabemos cómo, no me digas cómo, sino es que ocurre, están haciendo los papeles que hacen tu padre. Y este, si es Carlos, Carlos va a hacer de Carlos, ese caballo va a ser de Carlos. No me digas cómo, pero ocurra, porque ellos no se representan.
3: Digo, a ver, yo vengo aquí un día, la pena es que, claro, en un podcast no se puede ver, hasta ahí llegamos todos, ¿no? En el artículo que sacaré en Donosti City y en algunos vídeos que ya he ido grabando, se puede llegar a entender mejor. No sé, yo vengo aquí y quiero, entre comillas, conocer a mi padre antiguo, y un caballo me hace la representación. Entiendo que será porque él va a hacer una actuación con su yegua, con sus hijos, o no, o determinadas acciones, no sé ni cómo preguntártelo.
2: No, a ver, las constelaciones no se tratan de conocer, sino se tratan de curar heridas que tenemos. Sobre todo de la infancia.
3: ¿A través de un caballo cómo?
2: Porque el caballo va a representar a esa persona o a esa cosa que tú elijas. Imagínate que representas, claro, a ese caballo, a mi trabajo anterior.
3: Bien.
2: Entonces, las constelaciones no tratan de saber, porque igual no nos interesa saber. Lo que nos interesa es ser más felices y tener menos carga emocional, o sea, tener menos mochila.
3: Ajá.
2: Entonces, las constelaciones se tratan de eso, de saber qué nos ocurre en este momento, que siempre me mandan del trabajo, no encuentro una pareja, siempre me ocurre esto, siempre hay algo detrás. Y las constelaciones nos ayudan a buscar eso, gracias, o sea, en este caso nuestro, mediante caballos.
3: Lo sorprendente es, para mí, que te viene gente de cualquier rincón del mundo a hacer este tipo de actividades.
2: Sí, bueno, nosotros somos formadores en constelaciones y coaching con caballo. Yo no doy clases, porque para eso están, digamos, mis profesoras. Y sí, hemos solido tener normalmente, sobre todo en coaching y así, gente de México, Costa Rica, bueno, también de Francia, pero Ecuador, Chile, de toda la zona hispanohablante, ¿no?, de Latinoamérica, hemos tenido a mucha gente. Es muy curioso.
3: Vale, una experiencia como la que he vivido yo hoy, que sería primero ver el centro y luego en tu todoterreno subir por toda la sierra de Aizcorri, paraje excepcional y muy recomendable, y bueno, pues interactuar también ahí un poco con los caballos, con las potocas, verlos, sobre todo entenderlos. Un potrillo nos ha venido directamente, quería que lo acariciáramos los dos. Bueno, a ti te ha mordido y todo a su manera.
2: Bueno, a ver, ese potrillo ya me conocía de hacía 2 meses. Lo que aquí hacemos es pues cuando nacen, intentar tocarlos, intentar olerlos, tocarlos, para dejar una impronta. Eso se llama imprinting. Entonces ya una vez que tocas y le tocas y te huele, ya te conoce para siempre.
3: Date 2 meses después, que no tendrá más de 3 tampoco, ¿no? O sea, que lo has llevado ahí arriba enseguida y ya te recordaba.
2: Sí, claro. Ellos, su primera señal es, con cuanto a la madre, es el olor. Se quedan con el olor de la madre y entonces ya saben distinguir a su madre. Entonces nosotros tenemos que hacer lo mismo, el olernos hocico con hocico, y ya nos cogen nuestro olor. Y claro, luego le haces caricias, le das cosquillas que a él le gusta. Entonces, claro, ya te junta ese olor, es con algo placentero.
3: Ajá. Vale, aquí haces también con la red de parqueches visitas guiadas, ya con niños, los padres.
2: Sí, tenemos una colaboración que suelen ser varios fines de semana. Entonces hacemos una actividad que se llama ¿Nonde ir a Pollocac? O sea, ¿dónde están las pollocas? De hecho, cuando preparamos ese formato, que es un PowerPoint más una leyenda sobre Amboto Kodama con una pollocca súper bonita, pues estaba todo nublado, no se veían las pollocas y daba con el clavo con el programa este que se llama ¿Dónde ir a Pollocca? Entonces eso consiste, esta experiencia, en una experiencia de 2 horas en el que conocemos a través de un PowerPoint lo que es de los caballos, la pollocca, de dónde vienen, y luego los más pequeños de las familias pues tienen la oportunidad de cepillar los caballos, de recoger las cacas, de darles de comer al final y también de montar, por supuesto, a las pochocas.
3: Vale, luego harás también lo que he hecho yo hoy, pues eso ya sería más en plano personal, te llamarían por teléfono, tendrían que pillarte disponible esos días y pues subir arriba de la sierra para estar allí viendo las pochocas, caballos también.
2: Sí, a ver, la primera actividad que es en Pochocaleco, claro, se puede hacer en cualquier estación del año, pues será en invierno que en verano, porque tenemos una zona cubierta que da la posibilidad de trabajar. En cambio, la zona que hemos hecho, digamos, el pequeño safari que hemos hecho, aunque no hayamos visto ni leones ni elefantes, pues requiere mínimo de un tiempo bastante bueno.
4: Claro, claro.
2: O sea, y a ver, es un poco más silvestre, está más enfocado para la gente que le gusta pues sacar fotos de la naturaleza, ver la vista, o sea, vistas que tiene, ver los caballos como viven en verdad, en libertad. O sea, es para ese tipo de gente. O sea, la experiencia de abajo de Pochocalecu del centro sería para familias, y el otro sería para amantes de la naturaleza y lo salvaje.
3: Vale, dos cositas más ya para terminar. La pochoca, exactamente, ¿qué tipo de caballo sería? ¿Es más pequeño? ¿Es las pezuñas las tiene también más pequeñas?
2: Sí, a ver, sería un caballo, pues nos le llamamos pony porque no llega hasta 1,37 de altura. Sería un caballo negro, de color negro, desde 1,15 a 1,32 de altura.
3: ¿Tiene que ser negro?
2: Sí, negro.
3: Negro.
2: Negro. Uh-huh. Negro. Son negros porque en nuestro paisaje, no sé, antes cuando hemos estado arriba, veíamos que los caballos más claros se veían, y los blancos se veían desde muy lejos. Entonces, yo pienso que la naturaleza ha ido descartando a los que se ven, y los que se han salvado son los más oscuros. Entonces, pero bueno, eso es una teoría. Lo que sí se ha establecido desde POFE, que es lo que he dicho antes, la asociación de pochocas, es que es ese tipo de caballo que es negro, porque nos lo dicen los libros más viejos y así, y de ese tamaño porque son los huesos que se encontraron en diferentes sitios. Entonces dan más o menos a esa altura. Es un caballo medio, ni es pequeño ni es grande, pero no pesa mucho, y es eso, está acostumbrado a vivir en nuestras laderas. Las patas, los pies son muy pequeños, entonces puede andar ahí con nieve, con de cualquier manera. Y luego es un animal que puede comer cualquier cosa, es muy rústico, es capaz de vivir con comer árboles.
3: Bueno, más de uno he visto ahí rascar efectivamente los árboles. Para localizarte, voy a decirlo yo, la página web, porque quienes no entendáis euskera, que nos escucháis mucho de muchísimos rincones de España, sería Potoka es con dos T's y con K. Entonces vamos, POTTOKA, y luego Leku, con K también, potokaleku.com. Luego tendrás también tus redes, tu Instagram, tu teléfono personal, no sé si lo quieres dar por si alguien te quiere llamar, o ahí, lo tenemos en la página web también, ¿no? Sí. Tanto el fijo como el teléfono móvil, me imagino. Pues es un auténtico placer, la verdad es que he tenido una experiencia que no voy a olvidar fácilmente. Llevo ya 7-8 años viendo todo Guipúzcoa a través de gente como tú. Uno que sea una bodega, otro que sea una quesería, otro con las vacas, en este caso con los caballos, y me ha fascinado realmente.
2: Bueno, pues gracias a ti, Carlos, y espero que a tus seguidores y les guste, y bueno, seguro que les gusta, y se animen a visitarnos y compartir esta experiencia, porque es una experiencia que yo creo que hay que vivir.
3: Sí, sin duda, sin duda. Pues muchas gracias en esta espectacular sierra de Aizkorri, este paraje que ya se ha despejado ahora sí. En el momento de grabar el podcast estamos a 5 de agosto y ya las hojas de los árboles están amarilleando, ¿eh? No pensaba yo que esto iba a ser tan pronto. Pero desde Guipúzcoa, en definitiva, desde Oñati, en este caso, para los amigos de Donosti City y Radio Viajera, un saludo de Carlos Nuevo.
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5: Como ya sabréis, viajar en autocaravana da una flexibilidad y una libertad como ninguna otra forma de viajar. Se puede elegir el itinerario como te dé la gana, cambiar la ruta sobre la marcha, puedes dormir cada día en un sitio diferente, viajar a otro ritmo, sin prisas, sin horarios. La verdad es que es una forma de viajar pues muy cercana a ese slow travel, ¿no? Ese viaje despacio que últimamente pues está en tendencia.

0: 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Área de autocaravanas.
1: Este área de autocaravanas es un lugar ideal para el descanso y la puesta a punto del vehículo, enseres y avituallamiento. Las instalaciones son muy modernas y están equipadas con los servicios necesarios. Dispone además de iluminación nocturna sin sombras. De fácil acceso y con la tranquilidad suficiente, hace de este sitio una zona ideal para pernoctar. Puede atender varios vehículos simultáneamente. El número de plazas es de 3 y el entorno es campo por todas partes. Aquí puedes hacer un cambio de líquidos o recargar energía eléctrica.
2: Si has llegado hasta aquí en autocaravana, ya sabrás cuál es la diferencia entre aparcar y pernoctar. Pero bueno, por si acaso alguien todavía o es su primera vez o no lo conoce, acampar significa que puedes sacar pues un toldo, mesa, sillas, es decir, ampliar el espacio propiamente dicho de la autocaravana, de las medidas propias de la autocaravana, y pernoctar significa dormir o hacer vida dentro de la autocaravana sin extender para nada el espacio que ocupa el vehículo propiamente dicho.
1: Tiene unas hermosas vistas de la penillanura de Trujillo y la manta de encinas que la cubre en su mayor parte. Está muy cerca de las piscinas y la zona deportiva, por lo que puedes disfrutar también de estos recursos sin coste al pernoctar. En Deleitosa las distancias son pequeñas, por lo que podemos dejar tranquilamente aparcado nuestro vehículo y pasear un poco, visitar los lugares más interesantes, la plaza, el rollo, las calles antiguas. Cuenta también con dos rutas geoposicionadas e interactivas. Una de ellas va recorriendo los edificios notables e históricos de la población, y la otra pensada como un juego de escape donde encontrar un plus de entretenimiento para todos los públicos.
2: Os recomendamos que disfrutéis del escape, de la ruta de escape por las calles de Deleitosa, descubriendo uno de los secretos del municipio, y también de la ruta patrimonial, si os apetece pues dar una vuelta y conocer un poco más de una forma detallada el patrimonio y la historia de este magnífico pueblo.
1: La población es un término ideal para las compras de alguno de los mejores productos de carnes ibéricas de Extremadura. También encontrarás productores de quesos y otros manjares deliciosos. La panadería sirve churros por la mañana y los bares de la Plaza Nueva propone a tu visita un vivo ambiente desde primeras horas de la mañana. También puedes realizar rutas caminando en bicicleta. Nosotros te recomendamos la ruta al convento, siendo una de las más interesantes de la zona, acompañada por una naturaleza desbordante. A todo esto, añádele historia, leyenda y arqueología durante todo el camino. Deleitosa te sorprenderá.
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0: Muy buenas noches, amigos. Bienvenidos una semana más, una temporada más, a Historias de la Historia. Arrancamos este nuevo periplo con ganas, con ilusión, con humildad, porque también en esta vida debemos de presumir de esa cualidad, de ser humildes, de ser sencillos. Y os proponemos quedaros con nosotros los próximos minutos, porque vamos a indagar en la vida de un hombre que hace unas semanas saltaba a los periódicos y en general a la actualidad por cuanto se estrenaba una película que llevaba su nombre y que analizaba ciertos aspectos de su vida. Esta noche vamos a intentar llegar con el programa a donde ese filme no llegó. Aquí empieza Historias de la Historia con la biografía de Robert Oppenheimer.
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Robert Oppenheimer nació en Nueva York, un 22 de abril de 1904. Su padre era un adinerado hombre de negocios, un alemán de religión judía que, como tantos, emigró a los Estados Unidos a finales de la década de 1880. La madre de Robert, Ella, destacó siempre como una versátil estudiante y se convertirá en un personaje muy influyente en la vida de Robert. Enfermizo, siendo niño, fue precisamente por cuestiones de la salud que hubo de demorar su ingreso en la universidad un año. Harvard le recibió luego de un largo periodo de recuperación. En tan solo 3 años se graduó summa cum laude en química. Durante su etapa estudiantil se interesó especialmente por la termodinámica, pero como en los Estados Unidos por entonces no existía un centro experimental especializado, pues nuestro personaje hubo de hacer las maletas y viajar a Europa. Ingresó en el laboratorio Cavendish en el que trabajaba Ernest Rutherford de la Universidad de Cambridge, pero para su decepción la física práctica resultó no ser su fuerte, así que se centró más en los aspectos teóricos.

La física teórica le abrió las puertas de la Universidad de Gotinga, en Alemania. Con 22 años se doctoró y, sobre todo, se dedicó a escribir. Son muchas las publicaciones que vieron la luz en estos años, textos sobre mecánica cuántica, sobre todo. Pero he aquí uno que cambiaría su vida para siempre. Publica junto a Max Born, quien era su supervisor, un texto muy completo acerca de la separación del movimiento nuclear del electrónico en las moléculas. Hacia 1927 regresa a los Estados Unidos y se instala en Los Ángeles. Comienza a estudiar en el Instituto de Tecnología de California, el célebre Caltech, donde resulta ser un brillante científico. Las universidades comienzan a oír hablar de él y empiezan a sondearle para contratarle. Fue la Universidad de California en Berkeley la que le convirtió en profesor. Sin embargo, unas semanas antes de incorporarse a ese nuevo puesto de trabajo, contrajo la tuberculosis y hubo de pasar un tiempo de retiro en un rancho de Nuevo México. Cuando volvió, más ilusionado que nunca, formó a toda una generación de los más importantes científicos que la universidad haya tenido nunca. No dejó de publicar estudios y tal vez eso le llevó a estar algo aislado de los acontecimientos que tenían lugar en el mundo. Llegó incluso a afirmar que no se había dado cuenta del famoso crack de 1929. Comenzaría a mostrar cierto interés por cuanto le rodeaba a raíz de empezar a salir con Jean Tatlock. Y ese acercamiento a las noticias y a los sucesos del mundo le llevaron a acercarse al comunismo. Más tarde conocería a Catherine Poenning, una estudiante rebelde y con ideas que podríamos tildar de radicales de la Universidad de Berkeley. En 1940 se casaron y en mayo de 1941 tuvieron a su primer hijo, Peter.

Mientras Europa se desangraba en los campos de batalla, el gobierno de los Estados Unidos, con cierta ayuda del británico y del canadiense, entregó a Robert Oppenheimer la jefatura de la investigación de un proyecto que debía indagar en la posibilidad de la creación de la primera bomba atómica. El proyecto Manhattan estaba dividido en dos áreas: la estrictamente científica, que, como digo, contaba con nuestro personaje como máximo responsable, y la operativa, con el general Groves al mando. Toda la investigación se llevó a cabo en diversos centros de trabajo en los Estados Unidos, y de hecho, podemos decir que el país no era el único interesado en crear este arma. En paralelo al Manhattan, la Alemania nazi desarrollaba el proyecto Uranio y los soviéticos la Operación Borodino. En su implicación firme en el proyecto, Robert creó una especie de escuela de verano para reunir a un nutrido número de científicos especializados en física nuclear y de partículas. Aquel grupo se encargó de investigar qué hacía falta para construir la bomba y el orden que había que seguirse para hacerlo. Era tal la implicación en el proyecto que este requirió de la construcción de un laboratorio secreto para el desarrollo del arma. Dicho espacio se levantó en el estado de Nuevo México. Fue el cuartel de los Álamos. A simple vista, estas instalaciones eran uno más de los nutridos cuarteles que el ejército tenía y tiene diseminados por todo el territorio, pero en su interior se trabajaba prácticamente día y noche. Robert se trasladó hasta allí con toda su familia y, de hecho, su hija Catherine nació allí. Mientras tenía lugar todo el proceso de estudio, el FBI y las autoridades estadounidenses vigilaban muy en secreto a Robert, y no por el arma que estaba diseñando, sino por sus vínculos con la izquierda comunista. Llegó incluso a ser espiado.

El 16 de julio de 1945, a las afueras de la localidad de Álamo Gordo, en Nuevo México, Oppenheimer y su equipo llevaron a cabo la primera prueba de una bomba nuclear. Se la bautizó como Trinity, Trinidad, en honor a un poema del inglés John Donne. La bomba atómica fue un éxito, pero había grandes discrepancias entre sus creadores de si usarla y en qué circunstancias. Mientras hubo quienes se opusieron a utilizarla contra personas vivas, Oppenheimer dijo justo lo contrario, que era un arma definitiva que haría que no tuviesen que usarse otras.

Contactado el presidente Truman de que la bomba estaba lista, el presidente de los Estados Unidos ordenó su lanzamiento sobre Japón. El 6 de agosto de 1945, el Enola Gay lanzaba sobre Hiroshima la primera de las bombas, que recibió el nombre en clave de Little Boy. Apenas tres días después, Estados Unidos lanzó una segunda bomba sobre la ciudad de Nagasaki. Hubo cientos de miles de muertos.

Sin embargo, tras el éxito del proyecto Manhattan y su culminación en las armas, Oppenheimer sintió una gran culpabilidad por lo sucedido. En una conversación ante el propio presidente Truman, Robert le confesó que sentía que tenía las manos manchadas de sangre. Airado, el político les dijo a sus colaboradores más cercanos que no quería volver a saber nada de ese científico llorón y mal nacido. Acabada la Segunda Guerra Mundial, Robert radicalizó sus ideas de la ciencia y se convirtió en un defensor a ultranza de la tecnocracia. En paralelo, la era nuclear crecía.

En 1946 se creó la Comisión de Energía Atómica de los Estados Unidos y Robert Oppenheimer fue elegido como presidente del Consejo Asesor. Poco a poco fue dejando atrás su etapa de docente y de investigador para centrarse más en la de los despachos. Primero dimitió de su puesto en Los Álamos y no demasiado tiempo después también dejó Berkeley. Donde sí permaneció fue en el Instituto de Estudios Avanzados, donde heredó el puesto de director que había dejado vacante un tal Albert Einstein.

Una de sus principales obsesiones era evitar la internacionalización del poder nuclear. Sin embargo, en el año 1949, la Unión Soviética probó con éxito su primera bomba atómica y el mundo se polarizó aún más.

Hacia el año 1951, dos científicos estadounidenses, Edward Teller y Stanislaw Ulam, desarrollaron una configuración para una bomba termonuclear. Se probó en 1952 y produjo 10,4 megatones, 650 veces más potente que la que había desarrollado Oppenheimer.

el macartismo y la caza de brujas también estuvieron tras los pasos de Robert. De hecho, el casi eterno director del FBI, J. Edgar Hoover, fue uno de los más temidos enemigos de Oppenheimer. Hoover sostenía que ese pasado del científico flirteando con el comunismo no se había diluido con el tiempo. Al final, nuestro personaje fue llamado

Eisenhower pidió su renuncia. Casi en un gesto desafiante, Oppenheimer se negó e instó a que se realizase una auditoría para demostrar su americanidad, vamos a llamarlo así.

Dicha auditoría se realizó, por supuesto, en 1954 y, como no podía ser de otra manera, Oppenheimer salió exonerado de toda culpa. Eso sí, quedó con cierto resentimiento contra el poder, y ese sentimiento fue el que hizo que progresivamente fuese alejándose de ese ambiente y llevase una vida más tranquila, más familiar.

De hecho, se retiró a vivir a las Islas Vírgenes de los Estados Unidos. Construyó una casa que, en un principio, iba a servir para pasar temporadas vacacionales, pero cada vez pasaba más tiempo allí, en compañía de su familia.

0: Enfermo de cáncer, pues era gran fumador de pipa, Robert Oppenheimer falleció un 18 de febrero de 1967 con 62 años, en la ciudad de Princeton, en Nueva Jersey. Su cuerpo fue incinerado y sus cenizas esparcidas por las Islas Vírgenes. En su memoria se ha bautizado un cráter en la Luna y hay un asteroide, concretamente el 67085, que también lleva su apellido. Y esta es la historia de Robert Oppenheimer, así os la hemos querido contar. Ya sabéis que nos gusta que os encontréis con la historia frente a frente, por eso queremos que escuchéis la voz original de nuestro personaje de esta noche. Así hablaba Robert Oppenheimer.
1: He knew the world would not be the same. Few people laughed. Few people cried. Most people were silent. I remembered the line from the Hindu scripture, the Bhagavad Gita. Vishnu is trying to persuade the prince that he should do his duty, and to impress him,

Y amigos, hasta aquí nuestro primer programa de esta temporada. Esperamos que os haya gustado, que queráis volver y que nada, que no dudéis en escribirnos para sugerirnos temas, biografías o lo que se os ocurra. Un placer estar de vuelta y un placer recibir el apoyo de todos los que estáis ahí. Recordad que en el portal del programa tenéis todos los podcasts y que podéis escucharlos cuando os apetezca. Mil gracias por estar ahí, gracias por acompañarnos. Hasta la próxima semana. Muy buenas noches y buena suerte.

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1: Bueno, es una iglesia súper curiosa. Quizás el hecho más significativo es esa transición entre los siglos XIV, XV al XVI, que se ve muy bien en esas dos partes de la iglesia, claramente diferenciadas.
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3: Este templo nos permite contemplar dos iglesias en una, diferenciadas claramente por su altura, hechuras y la pátina de sus paredes. Durante el siglo XVI empezaron unas obras que no concluyeron, gracias a lo cual podemos observar en buena parte la historia de Deleitosa. La dualidad también se manifiesta en las querencias, ya que la iglesia está dedicada a San Juan Evangelista, aunque el patrón del pueblo es el Cristo del Desamparo. Su origen es incierto, pero en cualquier caso la primera iglesia se creó a la par que el señorío. Se trata de uno de los templos más curiosos e interesantes que tiene el geoparque a caballo entre dos mundos, siglo XIV y siglo XVI. Esta iglesia nos permite contemplar los procesos constructivos de los inicios de un templo del siglo XIV y el esplendor y la filigrana del siglo XVI, conservando ambos aspectos bastante bien diferenciados.
1: Casi todo lo que vemos es una construcción del siglo XVI. Pero gracias a que no se pudieron llevar a cabo todas las obras, conservamos una buena parte de esa iglesia del siglo XIV, que ya desde fuera se aprecia en esas dos épocas, con la del XVI más trabajada, más decorada, más alta, ¿no?
3: Ya desde fuera se aprecian las dos alturas, la antigua con menor altura y la más moderna más alta. El propio campanario aporta esa secuencia perfectamente dibujada en sus ladrillos, el antiguo más abajo y el moderno elevado hasta lo más alto de sus paredes. La situación se encuentra en un entorno fortificado muy importante. Justo al lado queda el castillo, del que prácticamente no hay restos, pese a que aún hoy en el acervo popular existe la leyenda de túneles que conectan la iglesia con ese castillo y otros enclaves remotos de la sierra. Donde estaban las antiguas campanas, quedan huecos donde encontrar los restos de sepulturas antiguas que sacaron de la iglesia cuando éstas dejaron de ser los cementerios del pueblo. La portada de los pies es la más antigua, con arco carpanel enmarcado y tracería gótica. Encima de ella hay una piedra con una inscripción en hebreo. La de los costados son similares, arco de medio punto de factura fuerte y elegante. Muy curioso el reloj de sol de su fachada sur y los muros incompletos junto al ábside.
1: La originalidad viene determinada por esos elementos que nos dibujan ese templo tan característico, ¿no? Y basta con traspasar el umbral de la entrada y encontrar delante de nosotros unas vidrieras enormes con un color amarillento que aportan un ambiente muy cálido y único a esta iglesia.
3: A destacar la pila bautismal, con una gran construcción de granito decorada con motivos vegetales, cruces y el escudo con las cinco llagas que son propio de la orden franciscana. El templo está levantado en honor a San Juan Evangelista, que es una advocación tardía en general y es extraña en la comarca al no haber otras iglesias con esta denominación. El Cristo del Desamparo es el patrón del pueblo y se celebra la festividad en su honor en el mes de septiembre.
1: La talla es súper interesante, refleja un dolor grande cuando se trata de representar la pasión de Cristo. Tiene una gran expresividad y es de una originalidad y un valor artístico importante.
3: Pero hay otras dos tallas de Cristo, uno de la segunda mitad del siglo XIV, de estilo gótico, que fue restaurado en los años 80, y otro atribuido al siglo XVIII. Cristos precolombinos, como los que podemos contemplar en otros pueblos de Extremadura, con gran valor artístico en sus hechuras. Las tallas que vamos a ver en esta iglesia casi todas son del siglo XVIII, empezando por la de San Juan Evangelista. A uno de los lados encontramos una capilla con la Virgen del Rosario. También de esa época es la imagen de Santa Rita, con el hábito agustino y no falta de detalles que narran el milagro de la espina clavada en su frente. El retablo mayor, original del siglo XVI, se deterioró hasta que se encargó la realización de uno nuevo en 1765. Este tampoco se conserva. El ábside se adorna con dos cuadros florales modernos. El titular de la iglesia, San Juan Evangelista, del siglo XVIII, acompañado de San Antonio de Padua, del siglo XVII, y la Inmaculada de principios del XX. A pesar de todos los malos momentos, el templo siempre se ha conservado, reorganizando su patrimonio y proyectando su futuro. Los últimos trabajos de conservación se realizaron en 1983, en un trabajo conjunto entre ayuntamiento y obispado, con el objetivo de asegurar la estructura y garantizar su situación durante los próximos siglos.

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0: Mi nombre es Antonio Álvarez, soy el máximo responsable y el que paga las nóminas a final de mes de Visionaries Hospitality, que es una empresa relativamente joven, aunque mi bagaje dentro del mundo empresarial es bastante amplio. Llevo casi 27 empresario, automono, emprendedor y yo diría que compulsivo, porque es mi quinta empresa. Sigo vinculado a otras tres más. Y bueno, en principio siempre he estado un poco orientada a lo que es el tema de desarrollo de soluciones innovadoras, tecnológicamente destacables, porque de alguna manera es un poco lo que me llama la atención y lo que ha permitido de alguna manera que hasta la fecha pues los productos que tengamos destaquen con respecto a otros.
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2: Bienvenido, Antonio, bienvenido a los micros de Radio Viajera. Y para empezar, pues, ¿de qué trata o qué hace Visionary Hospitality?
0: Bueno, Visionary Hospitality surge de alguna manera del asesoramiento a través de los parques científicos y tecnológicos de Canarias, ambos, tanto el de Tenerife como el de Las Palmas de Gran Canaria, al detectar de alguna manera la innovación que estábamos aplicando utilizando inteligencia artificial, en concreto visión artificial y procesamiento del lenguaje natural, al mundo de la hostelería y el turismo. Es decir, nosotros estábamos orientando nuestros, vamos a llamarlo, desarrollos hacia el sector tradicional, al de la empresa, vamos a llamarla, de transporte, de logística, de almacenaje o incluso al sector de la producción puro y duro. Y cuando nos dijeron, oye, ¿por qué no te dedicas a tocar un poquito también la parte que tiene que ver con el sector del turismo y la hostelería? Y dijimos, hostia, pues mira, pues es un sector donde no nos habíamos preocupado demasiado. Pensamos que era un sector que ya estaba muy maduro y que estaba bastante tecnológicamente hablando bastante avanzado, y nos dimos cuenta de que no. Después de esa consultoría, esa asesoría que nos hicieron los parques tecnológicos ambos, decidimos lanzar una serie de productos orientados al sector. Primero tuvimos la suerte de contar con tiempo en la época del COVID, cuando los hoteles pararon, grandes maestros del sector estuvieron a nuestra disposición, disponibles para poder hacernos de consultores, y ese match o esa oportunidad que nos dio, entre comillas, fijaros, ¿no?, el COVID y la tecnología que estábamos desarrollando nosotros, que como digo, era sobre todo temas de visión artificial, pues la empezamos a aplicar al sector con cierto éxito, ¿no? Cuando ya después el COVID nos dio un respiro, tuvimos la oportunidad de empezar a desarrollar prototipos basados en esos desarrollos que nos han permitido tener productos innovadores ahora mismo que están transformando el sector. Estamos ayudando a que se desperdicien menos alimentos, se tiren menos comida, toneladas de comida en los hoteles. Estamos ayudando también a cuantificar y medir el plástico, el vidrio, el cartón, o sea, el impacto medioambiental que tiene la actividad. Estamos ayudando también a gestionar de manera eficiente todos los procesos de compra, y todo ello usando inteligencia artificial y visión artificial. O sea, fue un mixing donde por ese asesoramiento y esa tecnología nos orientamos un poquito al sector de la hostelería y del turismo con Buffet Ways, con Hotel Ways, con el gemelo digital de Buffet, con la producción en caliente, con el People Counter, con un montón de herramientas que todas ellas ya venían un poquito incubadas de esa época.
2: ¿Las herramientas las desarrolláis vosotros o son herramientas externas en el desarrollo que implementáis en hoteles de vuestro...?
0: En los clientes, ¿no? Sí. Nosotros desarrollamos las aplicaciones de cero. Es decir, nosotros siempre, yo personalmente siempre he estado un poquito orientado a lo que podríamos llamar la corriente de software abierto, software libre, Linux. Mucha gente conoce eso como Linux, pero es mucho más que Linux, ¿no? Entonces, siempre he creído desde el principio de los tiempos, cuando empecé como profesional en el sector a desarrollar software, que era muy importante tener la libertad de poder tocar el código fuente de lo que estábamos desarrollando. Entonces, todo lo que hacemos lo desarrollamos utilizando como base código libre o abierto de corporaciones pequeñas o grandes, pero el software en su totalidad ha sido desarrollado por nosotros. Es decir, hemos cogido modelos de entrenamiento, por ejemplo, de alimentos. Ahora mismo estamos cerca de las 800.000, casi un millón de fotos de buffets. Y hemos entrenado a Pancho, que así es como se llama, Pancho Rita, le podemos cambiar el nombre, tú hablas con él, para detectar el alimento en un tiempo inferior a un segundo, para que no interfiera, por ejemplo, en las cocinas de los hoteles. Y toda esa información luego la almacenamos y la procesamos. Y el software desde el minuto cero está desarrollado por nosotros, hemos tirado varios prototipos a la basura, pero sí que es verdad que nos aupamos de la corriente de software libre. Nos aupamos, digo que cualquiera podría acceder a ese software de base y luego desarrollar un software vertical, se llama así, que diera soluciones o respuestas a las necesidades que tienen los clientes. Entonces, ese es yo creo que nuestro core, pero el software es nuestro. Luego lo que hacemos es, analizamos las necesidades, una pequeña consultoría, analizamos las necesidades que tiene el cliente, en este caso el hotelero, y le vamos sugiriendo qué herramientas de nuestro software son más adecuadas. Por ejemplo, en el caso del desperdicio alimentario es colosal, es decir, no sé si sabéis que todo lo que está en un buffet que se expone, que nadie toca, es decir, eso que está en las bandejitas, que está tan delicioso, tan rico, tan calentito, luego finalmente, si no se consume, acaba en la basura y son pues cientos de miles de toneladas diarias. A nivel mundial estamos hablando que el 23% de, si no recuerdo mal, entre el 20 y el 23% de la huella de carbono que se genera a nivel mundial se debe al desperdicio alimentario. Y de eso una parte importante, yo creo que la mayor, no es la mayor, viene del sector de la hostelería y del turismo. Entonces, ahí vimos una oportunidad que surgió de un reto que nos planteó una cadena hotelera, y a partir de ahí nos liamos la manta a la cabeza y empezamos a desarrollar ese software para reducirlo. Y ahora mismo estamos muy orgullosos de haber evitado que se tiren cerca de 60.000 toneladas de alimentos en menos de un año. 60.000 toneladas de alimentos, o sea, estamos hablando de una brutalidad. Y en cuanto a huella de carbono, ni te cuento.
2: Precisamente te iba a preguntar por esa parte inspiracional inicial que has comentado, que fue por un reto que os plantearon. Cuéntanos un poquito más sobre ese momento inicial, ¿no?, en el que se pone en marcha Visionary Hospitality.
0: La parte del cortejo fue muy bonita. Entonces, había alguien que se dejaba querer y nosotros teníamos la tecnología para quererla. Entonces, en ese momento fue muy interesante porque ya, digamos, había una serie de cadenas hoteleras que estaban muy preocupadas porque sus propios clientes y sobre todo los tour operadores estaban muy preocupados de que el destino fuera sostenible. Estamos viviendo en islas, al final el propio planeta es una isla si lo miramos con perspectiva. Y aquí no cabía más basura que guardarlo bajo la alfombra. Entonces, esta

0: sanitarias adecuadas que soportara todo tipo de inclemencias, es decir, esas pesas se bañan, se limpian, se acicalan, con lo cual tienen que ser unas pesas muy específicas. Los equipos también tienen que ser equipos robustos.
1: Y con productos además un poco agresivos a nivel de limpieza.
0: Claro, correcto. Entonces todo eso nos provocó, digamos, también una segunda, más de un efecto peeling, donde tuvimos que afinar muchísimo más el tema de Pancho, ¿no? Llegando a paquetizarlo de tal forma, a nivel no solo de software, sino de hardware, que desplegar un Pancho a nosotros nos cuesta ahora mismo menos de una hora. Es decir, en una hora hacemos pack y colocamos a Pancho, previo unos requisitos que le solicitamos al cliente, como que nos pongan un pequeño cuadro con unas condiciones, se tiene que sellar, se tiene que dejar en unas condiciones de verdad bastante, bastante serias y óptimas, con una base. O sea, tenemos un how-now, o un know-how, como quieras llamarlo, bastante potente en cuanto a cómo desplegar la solución y qué tipo de solución necesita cada hotelero. Hasta el lugar exacto donde se tiene que localizar Pancho siempre lo consensuamos con los equipos. Las cocinas tienen un espacio muy limitado también. Los equipos en un momento determinado son como las autopistas, es decir, circulan por ahí y hay atascos, realmente verdaderos atascos. Tú no puedes colocar a Pancho en cualquier sitio. Tenemos incluso hasta una versión mobile de Pancho, con lo cual hemos desarrollado toda una suite. Ya Pancho no está solo, tiene su familia. Y en esa familia de compañeros virtuales, pues está desde un chef virtual que te dice cómo aprovechar la comida que estás tirando cuando no te queda más remedio que tirarla. Vamos a llamarlo, ese es el inteligente. Hasta otro que es capaz de ayudarte a sensorizar, es decir, a calcular cuánto consumo energético estás teniendo en tu cocina, cuánto gas propanado. Tenemos otro Pancho que se encarga de conectar con los PMS, que básicamente te dice, oye, ¿cuál es el nivel de ocupación que tienes ahora en el hotel? Pues si tengo 1.400 desayunos, porque ya me lo dice el PMS, el sistema de gestión hotelero se llama así, Pancho lo sabe y avisa a cocina. Y tiene un ojito en los buffets, es el people counter, que llamamos así, que cuenta la gente que entra y sale. Y Pancho, cuando llegas, por ejemplo, de los 1.400 desayunos, te avisa que tienes ya 1.000, te dice, tira el freno mano, para, no saques más pollo de las neveras ni de los timbres. Esto lo vas a tirar porque la regla de Pareto en las cocinas se aplica perfectamente. El 80% del desperdicio se produce en el 20% del tiempo final de exposición de buffet y el 80% del gasto se debe al 20% de productos. Carnes, pescado en salsa, mariscos y algún tipo de producto muy especial dependiendo del tipo de hotel y de la calidad de su hotel. 5 estrellas, gran lujo, pues unos quesos excepcionales que son carísimos, que no conviene. Entonces hasta Pancho se mete hasta con eso, se mete hasta con cómo debes disponer, cómo debes de reemplatar. Es una maravilla de proyecto que yo creo que me va a llevar los siguientes 10 años de mi vida. O sea, yo me jubilo con esto o espero jubilarme, pero espero las dos cosas. Espero jubilarme y espero jubilarme con esto, pero también con mi equipo también, pero con la convicción de que vamos a ayudar muchísimo a que la producción alimentaria en sí, que es un problema gordo, se pueda ver beneficiada de todas estas tecnologías que tenemos ahora mismo emergentes, que están ahí, pero parece que viven solas y en paralelo, pero que se pueden aplicar a la hostelería y turismo. Entonces, esto que comentas es súper importante, esto de cómo llegar al cliente, cómo desplegar. Pero ahí estuvimos casi un año y pico peleándonos con varios entornos distintos, con varios tipos de clientes distintos, hasta el punto de que salieron productos como estos que te digo y otros más, como por ejemplo Hotel Ways, que nos han ayudado muchísimo a que el cliente finalmente mejore su cuenta de resultados. Es increíble, pero ya no solo se trata de un tema de sostenibilidad, sino que estamos ahorrando en algunas cadenas millones de euros al año.
1: Precisamente esa era mi siguiente pregunta, que es cómo se mide el éxito en cuanto a sostenibilidad, que muchas veces va vinculado a la parte económica. Es decir, ¿cómo se mide el éxito de la implantación de un sistema tecnológico como este?
0: Pues depende a quién le preguntes. Pero normalmente, si le preguntas al hotelero, yo voy a ser bastante, bastante franco, como lo soy siempre, hombre, la cuenta de resultados es fundamental para que yo implemente un sistema. Pero desde el punto de vista también medioambiental, el impacto es altísimo, el poder contar con una herramienta que te reduzca el desperdicio de alimentos, incluso que te sea capaz de medir el ratio. Es decir, si yo tengo, por ejemplo, 1.600 desayunos, ¿cuánto plástico he generado por ese ratio? Vamos a bajar ese ratio, vamos a marcarnos un objetivo. ¿Qué implica esto? Vamos a cambiar de proveedor. Porque al final los hoteleros los hoteleros en general, la industria del F&B, tiene un problema y es que empiezan a medir ahora, porque les ha tocado, el coste de su producto, no solo en el coste unitario que tiene el kilogramo, el litro, la unidad de compra al proveedor, ¿vale?, sino también el coste que tiene el impacto medioambiental de la compra de ese producto. Te pongo un ejemplo. Hasta hace nada, nuestros clientes compraban el aceite con una calidad específica a un proveedor por precio. Pero ahora también tienes que comprarlo por precio y por el envase en el que les viene. Porque si te vienen botellas de plástico y la responsabilidad la tienes tú, por ley, de volver a poner esa botella de plástico en circulación en condiciones, ahora resulta que el coste o el sobrecoste que tiene para ti poner esa botella de plástico de nuevo en condiciones en el mercado, es decir, reciclar esa botella de plástico, eleva el precio de compra del producto y a lo mejor resulta que tu proveedor, el otro proveedor que te lo trae, ya en un envase que se preocupa de devolvértelo ya completamente reciclado, ese coste, esa diferencia de coste hace que ese producto, ese aceite de oliva, sea mejor comprárselo a este proveedor que a otro. Luego ya empiezan a haber variables muy importantes que no tienen los sistemas de gestión de compras hoteleras ni ningún sistema de gestión de compras que yo conozca, que son el impacto medioambiental que tiene el retorno, por lo menos del envase. Ya no digo de la producción del producto, que tarde o temprano se tendrá que tener también en cuenta, y del transporte del producto. Entonces, nosotros seguimos siempre alineados con los objetivos de desarrollo sostenible que se han marcado por medio de la ONU, que es la reducción del desperdicio alimentario, los productos kilómetro cero para reducir la huella de carbono también que se pueda realizar, y el tema de reciclar todo tipo de productos y envases cuando se ponen a disposición de los clientes. Todo esto lo estamos midiendo con Pancho y estamos ayudando a que los sistemas de compra sean más eficientes, ¿no? Entonces ya no solo es el desperdicio alimentario, la sobreexposición alimentaria, la medición del impacto del residuo que se genera orgánico, súper importante el orgánico para luego acabar en proyectos tan bonitos como el que estamos colaborando, que se llama Comunidades Turísticas Circulares, donde ese orgánico que se está midiendo en algunos hoteles, gracias a nuestro hotel Waze, se dedica a las asociaciones de agricultores, porque ya nos encargamos de que no haya plásticos por medio de ese orgánico, ni metal, por Pancho, clasifica, detecta y evita que se tire ese tipo de cosas, para que lo use para producir alimentos, para que luego vuelvan otra vez a ser comprados por los hoteleros. Este proyecto está funcionando de la mano de Azotel, y nosotros somos su partner tecnológico en Tenerife, y está hace un año y pico evitando que se tiren toneladas de alimentos que generan metano, que es altamente contaminante, contaminante, genera bastante cantidad de huella de carbono en materia prima para que se composte y se utilice para luego generar esa fruta que nuevamente acaba alimentando a esos turistas. El proyecto, la verdad es que nos encanta. Entonces, esas cositas son las que de alguna manera son las que están ahora mismo ayudándonos a hilar un poquito el proyecto, ¿no?
1: Pero esas son las nuevas soluciones que estáis explorando, entonces, las comentadas, y a lo mejor también alguna vinculada con esos proveedores que se preocupen del envase, ¿no? ¿Crees que por ahí va a evolucionar el sector hotelero en los próximos años?
0: Está evolucionando y además tienen otra pequeña espada de Damocles, por llamarlo de alguna manera, sobre su cabeza. Primero es que siempre están un poquito en tela de juicio con respecto al impacto medioambiental que tiene la actividad. Es decir, ya hay mucha gente y ha habido movimientos que se están preocupando, pero ya no solo ya es el propio turista que quiere tener sus propias vacaciones eco-friendly, sino que exige ese tipo de cosas. Los turoperadores están empezando a añadir certificaciones o OCA que tienen que ver con el tema de sostenibilidad, con lo cual empiezan a exigir, oye, ¿tienes alguna métrica? Y no solo tienes una métrica, ¿tienes algún plan de reducción de desperdicio alimentario, del impacto de la actividad? ¿Qué tipo de energías usas para poner el son energía limpia? ¿Cuánto viene de energía limpia dentro de lo que es el tema del funcionamiento del propio hotel, que venga de energías renovables? Aquí en Canarias tenemos mucha eólica, mucho solar, en general en toda la península y en España en general. Estamos haciéndolo bien, pero lo empiezan a pedir, ¿vale? Y, por supuesto, en alimentación, ni te cuento, en agua ni te cuento. Estamos midiendo también el consumo de agua, el consumo de gas propanado para cocinar esos alimentos, porque todo tiene un impacto. Entonces, claro, lo están pidiendo, ¿eh? Y yo creo que sí, el hotelero es muy consciente de eso y ya lo está poniendo en valor. También hay otra espada de Damocles, como digo, que es la propia administración pública, es decir, la gestión de residuos. Si bien no van a bajar las tasas, sí se las van a subir a aquellos que no sean capaces de tener un plan de reducción del impacto medioambiental que tiene la actividad, y para eso van a tener que medirlo ellos también, porque habrá dos grandes actores, la administración pública que mida. Y el hotelero que no debe dejar de medir también lo que desperdicia, porque ya hemos detectado bastante diferencia entre lo que la administración mide y lo que el hotelero finalmente mide. Así que hay otra oportunidad para poner otra tecnología en camino que ya estamos usando, que es blockchain, para que se cuantifique eso, se mide, se coloca. Es decir, como puedes ver, las posibilidades son bastante grandes. Y el tema de ese castigo, entre comillas, de subir la cuota de recogida de basura, aquellos que no sean conscientes del impacto medioambiental y que tengan un plan de reducción de ese impacto medioambiental, son esas dos, tres grandes espadas de Damocles que los hoteleros, la verdad, que están afrontándolo. Es decir, lo están, a ver, todo viene un poco a trompicones, pero lo están afrontando con solvencia, sobre todo cuando ven que la cuenta de resultados también se ve afectada, que encima optimizan todos los procesos de compra y el uso, el número de horas que dedica el personal, la calidad que le das a tu personal en cuanto al servicio que le prestas al cliente. Por ejemplo, en algunos hoteles estamos enganchando a Pancho con esos robots que se llevan al cubo de basura. Pancho te dice si el cubo de basura supera un umbral para que no te rompas la espalda al quitar la bolsa. La bolsa tiene que ser compostable, luego tiene unas características físicas que hace que se rompan. Así, cuando tú entras en detalle en todo el proceso, te das cuenta de que la calidad en el trabajo también hace que los profesionales se queden más en este tipo de hoteles, porque primero no les gusta que su trabajo acabe en la basura, segundo, no quieren romperse la espalda, como es lógico. Tercero, miman bastante el tema de que ya no es el sueldo solo lo que me viene bien, sino que tengo un sobresuelo, vamos a llevarlo ambiental.
1: Una calidad de trabajo, una calidad en el puesto de trabajo.
0: Correcto. Entonces, bueno, son muchas variables, como puedes ver, que hacen que un hotelero pueda llegar a apostar por y luego aparte el posicionamiento. Es decir, es bastante potente la demanda que hay ahora mismo de destinos, vamos a llamarlo eco-friendly, por llamarlo de alguna manera, y eso no se consigue si no es usando intensivamente la tecnología de la mano de buenos profesionales de transporte.
1: Entiendo entonces que la concienciación medioambiental y que la concienciación de la sostenibilidad se está implantando dentro del sector y cada vez es mayor.
0: Sí, de hecho la figura del responsable de sostenibilidad en los hoteles prácticamente no existía. Ahora es vital, existe. El trabajo que tienen es tan ingente, tan grande, que necesitan tecnologías para poder ser eficientes y poder cuantificar y medir. Lo digo con conocimiento de causa y grandes profesionales. Por ejemplo, estamos trabajando de la mano de dos grandes cadenas aquí de referencia. Son López San, como te decía, Grupo Fedora también. Hay dos grandes profesionales, que los nombro porque son dos. Para mí son dos pilares dentro de lo que es el tema de sostenibilidad. Una es Elizabeth Socorro de López San, que la verdad es que ha hecho un trabajo y sigue siendo un trabajo excepcional dentro de la cadena, por incluso generar una marca específica, lo que es Sound for Good, relacionada con el tema de la sostenibilidad y el impacto medioambiental, y ahí están haciendo un esfuerzo importante. Y Fedora, con Moisés Espósito a la cabeza también, que están trabajando a destajo también para conseguir esas certificaciones y que la cadena tenga ese impacto medioambiental justito. Además, es gente que vive en las islas, son gente que se preocupan de que de alguna manera las islas no acaben convirtiéndose en un vertedero, es decir, por el impacto que tiene esto, y la verdad es que le están dedicando recursos y tiempo y han dado con esos dos grandes profesionales. Hay otras cadenas que poquito a poco, porque es un recurso costoso, que implica, es transversal, es decir, la sostenibilidad va en todas las capas del proceso del turismo en general, es decir, del servicio que se le da a los turistas, y va en todas las capas. Entonces, los hoteles son como grandes, o sea, pequeñas ciudades que tienen prácticamente de todo, y hay que aplicar la capa de sostenibilidad a todo el proceso, con lo cual están haciendo un trabajo brutal. Y claro, por supuestísimo, sí, es fundamental tener esa figura, o esa figura global, vamos a llamarlo, a través de las asociaciones hoteleras, es decir, que tengan ese responsable de sostenibilidad en las asociaciones que se pueda aprovechar por las cadenas hoteleras más chiquititas, ¿no? Esos destinos, esos vamos a llamarlo, hoteles pequeños, que hay tantos en Canarias y tantos en España, ¿no? En toda la península también, ¿no? Hotel rural.
1: Una última pregunta, Antonio, que me está pareciendo muy, muy interesante tu entrevista. ¿Qué otras tecnologías crees que se pueden incorporar a la hora de mejorar la transformación hacia una sostenibilidad más marcada en el sector?
0: Pues las tecnologías bases, evidentemente, son la inteligencia artificial. Engloba mucho, pero la visión artificial es fundamental. Es decir, el tener unos ojos inteligentes al servicio de los profesionales hoteleros es vital. Estamos trabajando mucho con esa tecnología en todos nuestros procesos, en todos nuestros productos. El procesamiento del lenguaje natural es fundamental. Eso es hablar con la máquina, que la máquina te responda. Es vital, ¿por qué? Porque las manos las quiero para otra cosa, no las quiero para teclear, las quiero para que la máquina me asista, que me hable, que me diga a mi pregunta, a mi voz. Entonces, ahí estamos trabajando muchísimo. Eso, el procesamiento de lenguaje natural, es algo que acerca muchísimo. Yo siempre digo una frase: la inteligencia artificial no te va a quitar el trabajo, pero sí te lo va a quitar alguien que conozca la inteligencia artificial o que aproveche esa inteligencia artificial para sí, porque ahorra muchísimo tiempo, ahorra horas, a veces días de trabajo. Luego también creo que es fundamental la tecnología de RFID, es decir, muchas veces el tema de todo lo que es el tema del control de acceso o el flujo que pueda haber tanto de mercancías y personas dentro de ese hotel va a ayudar de alguna manera a que conozcas y des un mejor servicio y tu personal se pueda balancear mucho mejor en función de la carga que tenga el hotel. Por ejemplo, esa tecnología también está ahí y yo creo que va a dar a hacer una gran transformación. Y yo sinceramente creo también que todo lo que tiene que ver con la parte de gestión de compras de mercancías, centrales de compras inteligentes basadas en inteligencia artificial, en modelos de cálculo predictivos, es decir, yo tengo ahora una cantidad ingente de información de mis clientes que podría utilizar para generar modelos predictivos de comportamiento de mercado. Esto es brutal. Esto es brutal. Si nosotros tuviésemos esa información a nivel de destino, podríamos transformar completamente de nuevo otra vez el tema de cómo me relaciono yo con el tour operador. Entonces, ahí también tenemos otro mundo por descubrir, pero ya digamos que machine learning, vamos a llamarlo más tradicional o incluso más nuevo, pero con esos modelos o esa información que me puede dar todo esto que te digo, a qué hora come la gente, cuando entran al comedor, qué tipo de cliente me deja más en el plato, por desbarase, porque come por los ojos, todo eso se mezcla y se hace un mixture y puedes llegar a determinar cuál es el tipo de mercado que te conviene mejor a ti por el destino. Y por incluso qué tour operadores son los más viables, meterte incluso en la parte que tiene que ver ya con la parte de transporte. Es decir, hay tanto y tanto y tanto, pero todas las tecnologías son las mismas. Inteligencia artificial en general, RFID, el tema de reetiquetados de mercancías, todo lo que tiene que ver con asistentes virtuales inteligentes. Yo creo en la figura, y de hecho estamos trabajando en la figura de un Pancho conocedor del hotel. El que sabe exactamente cómo funciona ese hotel, cuando llega un director de hotel le va a preguntar a este asistente. Es un común, para que me entendáis, es como un ChatGPT o un Gemini, pero del entorno, reentrenado con un fine tuning que conoce ese hotel. De manera que si cambias de chef, da igual, le preguntas ahí a Pepe, Pepe, mira, ¿cómo ha ido? Pues en relación a las compras que hemos tenido en años anteriores, yo te puedo decir tal. Pues mira, quiero hacer un cambio de menú, porque yo quiero darle un toque un poquito más oriental al menú que tenemos ahora. ¿Qué me recomienda? Y que el tipo sea capaz de decirte, mira, en función de las materias primas que tienes ahora mismo almacenadas y todo lo que tienes aquí, y el tipo de cliente, pues te conviene pasar a este tipo, y creo que podrías hacerlo con, oye, sácame una lista de proveedores. Es decir, los chefs se mueren ahora mismo colapsados por el trabajo, pocos cocinan, como es lógico, más bien gestionan las cocinas, y este tipo de soluciones, evidentemente, y ya te digo, no solo en hoteles, es que ya nos estamos metiendo con los centros de producción alimentaria en masivo. Pueden ser hospitales o pueden ser donde hay un centro de producción alimentario diario que se requiera calidad, donde ya incluso tienes que meterte incluso hasta con las calorías, con las dietas, con el tipo de dieta y el tipo de cliente que tiene. Este tipo de tecnologías van a dar un vuelco fundamental y esperemos que el planeta, como estamos diciendo muy a menudo, sea capaz de quemarse menos para producir más y mejor utilizando este tipo de tecnologías. Y creo que lo tenemos al alcance de la mano, la verdad.
1: Y nada, solamente me queda darte las gracias porque ha sido una conversación muy interesante. Muy interesante. Hemos tratado muchos temas, sobre todo vinculados a la sostenibilidad, que también es una parte de nuestro día a día aquí dentro de nuestra empresa, que además hemos tratado y he visto que valoras mucho las tecnologías vinculadas a la voz. Ahí también entramos nosotros, porque bueno, tenemos productos que desarrollamos desde asistentes virtuales precisamente para hoteles, para recepciones virtuales, y todo esto no estaba preparado, lo has comentado tú, con lo cual fenomenal. Y bueno, pues nada, agradecerte, Antonio, toda esta charla. Igualmente. Que me parece un producto muy, muy interesante el vuestro, y además que aporta mucho valor a la sociedad y al sector, y sobre todo al sector hotelero, que como hablábamos, pues siempre tiene esa penalización o esa visión tan peyorativa de que contamina, y que esto puede ayudar a mejorar sin duda el impacto que tiene. Muchísimas gracias.
0: Son como los coches. Todo el mundo se queja de lo que contaminan, pero vete tú caminando al trabajo. Habrá que buscar una solución para que el coche contamine menos.
1: Eso es. Pues lo dicho, muchísimas gracias. Gracias por traernos Visionary Hospitality a los micros de Radio Viajera, y esperamos que la evolución del sector sea tan positiva y en esa línea que tú nos has marcado.
0: Pues gracias a vosotros también, y nada. Estaremos encantados de participar, de ayudar o de lo que sea. La parte de asistentes que tiene que ver, que es fundamental, los asistentes de voz, porque es la forma de humanizar la tecnología. Hay que humanizar la tecnología, si no estamos perdidos, porque los cambios no lo hacen las máquinas, lo hacen las personas, y eso hay que tenerlo muy claro. Nosotros, Pancho, por ejemplo, cuenta chistes. ¿Por qué cuenta chistes? Tú a Pancho le dices, Pancho, cuéntame un chiste. Porque lo hace más cercano a los profesionales que están allí. Y a veces me dicen, oye, mira, Pancho no me habla. Es una forma de darme un problema técnico, hay un problema con el altavoz, porque le digo que me cuento un chiste y no me hace ni caso. Sí, hay que humanizar la tecnología, y la gente eso lo abriga, lo abraza.
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0: día más a los viajes de Carmen. Bueno, espero que tengáis un feliz lunes. Espero que hayáis pasado esta semana muy, muy bien. A mí se me ha pasado volando un plis plas, ¿eh?
1: ¿Sabes que hay gente que no le gustan los lunes?
0: Porque empieza el colegio, el trabajo, todo eso.
1: Pero vuelves a ver a la gente, a los amigos. Molan los lunes. ¿Quieres que pongamos una canción que dice "no me gustan los lunes", pero que es súper animada?
0: Vale.

0: a ser un podcast de un plis y un plas, porque hoy lo que pasa es que, bueno, la semana que viene se lanza una aplicación de Radio Viajera que todos os tenéis que bajar. Entonces, mi padre tiene mucho curro, entonces él va a trabajar y entonces va a ser un programa pum, pum, pum.
1: O sea, rapidito, pero os vamos a contar muchas cosas.
0: Esta semana, una plaga de cangrejos mutantes han invadido un cementerio de, bueno, de Bélgica. Os dejamos fotos en nuestra web de losviajesdecarmen.es. Pero una pregunta, papi, a ver si me la puedes llegar a responder. ¿Cómo han entrado todos esos cangrejos ahí?
1: Carmen, es una especie creada por el hombre. Hicieron unas mutaciones en los cangrejos y ahora resulta que las hembras no necesitan un macho para reproducirse y se reproducen solas, se clonan solas, entonces se reproducen y mira la que ha pasado ahora. Con este tiempo se han empezado a reproducir y la que ha liado.
0: Pues la ha liado bien parda, ¿eh? Esta semana Lego ha lanzado un nuevo juego.
1: El más grande de su historia.
0: ¿Y cuántas piezas tiene?
1: 9.000 piezas. ¿Qué os parece? ¿Nos animamos a hacerlo?
0: ¡Sí, papá, sí!
1: Lo que recrea es el Coliseo de Roma.
0: Os dejamos una foto en la web también. Tiene buena pinta. A lo mejor se lo pido a Papá Noel o a los de Lego a ver si me lo regalan.
1: El Coliseo Romano es uno de los lugares patrimonio de la humanidad que luego os vamos a contar.
0: En Londres se ha inaugurado una piscina de cristal que une un piso con otro piso.
1: Pero que está suspendida entre dos edificios. Carmen, ¿tú te bañarías ahí?
0: Yo, pues claro que sí. Si es resistente y que no te puedas caer, pues claro, yo encantada. Sí, tengo una piscina para mí sola en mi piso y aparte también puedo nadar.

0: viendo las cosas del suelo.
1: Es una piscina que está uniendo dos edificios, pero por la parte de arriba, es decir, une las dos azoteas. Es de cristal o de un material transparente, por lo menos, no creo que sea de cristal, será de otro material. Y la verdad es que impresiona, porque no sé yo si todo el mundo tiene valor para ponerse a nadar entre edificio y edificio viendo que como se rompa eso, pegas un mochalazo de cuidado, ¿eh?
0: Ya, papá, pero si cae algo que sea muy, muy duro encima de él, ¿qué haríamos si fuera de cristal?
1: Imagínate, Carmen, se lanza uno ahí a bomba, se da contra el suelo o sin lanzarse a bomba, que hay alguno que conocemos que tiene la cabeza muy grande, ¿eh? Y muy gorda y muy dura.
0: Y terminamos nuestro repaso de la lista de noticias de esta semana. Por eso hemos guardado una que es muy graciosa
1: y sorprendente
0: para el final. Durante 15 años, Suecia pensó que un sonido indicaba que los rusos iban a invadirle.
1: Estaban escuchando un ruido por el mar y pensaban que eran los submarinos rusos con el sonar. Los submarinos se comunican con sonar. Lanzan ondas de sonido, ting, ting, y con esas ondas van midiendo la distancia que hay entre objetos y así van por mitad del fondo marino sin chocarse. Entonces los suecos pensaban que ese sonido que escuchaban era el sonar de los submarinos rusos que venían a invadirles, pero...
0: Pero era otra cosa. A ver si alguno adivináis lo que era.
1: Bueno, Carmen, pero sacamos de dudas a todos, ¿no? A ver qué era ese ruidito del submarino.
0: Eran pedos.
1: ¡Eran pedos!
0: Bueno, pero me sorprende que no pusieran en internet de que olían fatal.
1: Eran en 1981, entonces no había internet, chiqui. Entonces tenían que apañárselas de otra manera.
0: Resulta que los arenques, que son un pez, tienen una vejiga natatoria. Y esta vejiga puede soltar una cantidad de burbujas a través de la abertura anal.
1: Vamos, que eran pedos. Que nada de invasiones rusas ni nada por el estilo.
0: Os dejamos la noticia y una charla de un señor que cuenta como un señor...
1: De un científico sueco que fue el que explicó de dónde venían esos ruiditos durante 15 años.
0: Uy, me dan ganas de...
1: 15 años tirándose pedos a tu lado. ¡Ugh!

0: another time for celebration.
1: Y bueno, vamos con la efeméride de la semana.
0: This is no time for backslapping. This is no time for marching bands.
1: Se cumplen 75 años de la creación de UNESCO.
2: La UNESCO es la Organización de las Naciones Unidas para la Educación, la Ciencia y la Cultura. Y es, entre otras cosas de las que hace, la que marca la lista de lugares Patrimonio de la Humanidad.

0: Y hoy os vamos a hablar de 10 lugares que son patrimonio de la humanidad. This is no time for saluting flags. This is no time for inner searchings. Con el número 1, la ciudad de Cáceres.
1: Por esta ciudad han pasado todo tipo de civilizaciones.
0: ¿Y qué son civilizaciones?
1: Pues diferentes pueblos. Por ejemplo, pasaron los romanos, los almohades, los judíos, los portugueses, los castellanos, de todo. Todo tipo de personas, y eso hace que la mezcla de las personas de Cáceres sea tan maravillosa.
0: ¡Almohades! ¡Qué nombre tan raro! Vamos, o sea, yo no había visto nada.

0: La Alhambra.
1: Qué bonita es la Alhambra, chiqui. Tenemos que ir juntos, porque tú todavía no has podido ir con nosotros a Granada. Mami y yo estuvimos este verano y es una maravilla.
0: ¿Este verano? ¿Si no se podía ir?
1: Sí, en julio sí se podía ir, ¿qué? Por trabajo de radioviajera, que te quedaste con los abuelos, pajarilla.
0: Ah, sí, claro.

0: Otro destino patrimonio de la humanidad es el Mont Saint-Michel, que ahí sí que he estado.
1: Sí, ese bien que nos gustó en Francia, ¿verdad?
0: Sí, y nos dieron unas galletas que estaban buenísimas. ¿Te acuerdas, papi?
1: Sí, es verdad. Lo recuerdo muy bien. Me encantan esas galletas.

0: eres un goloso. Que a mí, cuando yo quiero llevar de almuerzo al colegio galletas, pues resulta que tú te las has comido.
1: Bueno, vamos a hablar de qué es el Mont Saint-Michel. Tú cuéntaselo a la gente y déjate de las galletas, que eso ya lo hablaremos tú y yo.
0: Ah, estás cambiando de tema, ¿verdad? Ay, que te conozco, bacalao. Fini l'hypocrisie, moi, je me
1: casse là, j'en ai marre des lampes de bois. A ver, el Mont Saint-Michel, ¿qué es el Mont Saint-Michel? ¿Qué es lo que más te gustó, aparte de las galletas?
0: Pues a mí, lo que más me gustó fueron las galletas. Y luego, el paisaje que tiene detrás, o sea, tiene un fondo muy bonito, ¿sabes? O sea, al lado del mar.
1: Es una isla en mitad del mar, ¿verdad, Carmen?
0: Bueno, isla no, o sea, está junto a la carretera con una como una
1: playa. Pero se cubre, ¿te acuerdas que tuvimos que correr cuando estábamos alrededor y salimos corriendo porque venía una ola y iba a tapar? El Mont Saint-Michel es una abadía en mitad de una playa y se cubre en ciertos momentos del día, cuando la marea está alta, queda totalmente cubierta y aislada. Está en la región de Normandía y es una maravilla del mundo. Merece muchísimo la pena.
0: Es verdad, papá.
1: Volveremos ahí, ¿verdad? A mí me gustó mucho.

0: Bueno, papi, el siguiente es uno que no está creado por el hombre. Está hecho, pues, de la naturaleza.
1: Exacto. Es
0: la isla de Reunión.
1: La isla de Reunión, que está en el Océano Pacífico, pertenece al continente de África, pero realmente es una isla francesa.
0: Me gustaría vivir ahí porque es un paraíso.
1: La verdad es que está chulo, ¿verdad? Os dejamos la foto en la página web y ahí hay dos volcanes. Parece que se unen el mar, la montaña y el río. Es una pasada.
0: Papá, ya no quiero... No me apetece vivir aquí por los volcanes.
1: Pues Carmen, no es buen sitio para vivir cerca de ese volcán. La isla sí, está muy bien. Pero cerca de ese volcán no, porque es uno de los volcanes más activos del planeta. De los que más lava echan.
0: Un día os contamos los volcanes más activos del planeta. ¿Os parece?
1: Este será uno de ellos.

0: otro lugar de patrimonio de la humanidad que tampoco está creado por el nombre, que se llama Fiordos de Oeste de Noruega. Precisamente hoy he visto una película que se llama Perdidos en el Oeste. Está súper bien. Bueno, es como una serie porque hay parte 1 y parte 2.
1: Pero vamos a centrarnos en los fiordos de Noruega, que son unas paredes enormes que surgen desde el mar y que llegan a alcanzar el kilómetro y medio de altura.
0: Otro lugar que también hemos...
1: ¿Lugal? Terminado en L. ¿Qué pasa? ¿Que eres china ahora o qué?
0: Lo siento, papi. Que

0: El siguiente lugar es La Valeta, en Malta, que ha habido creo que un podcast que lo contamos de Malta y que estuvo muy bien, y creo que contamos también lo de La Valeta.
1: Sí, porque estuvimos en las Navidades pasadas, estuvimos en Malta.
0: Sí, y mi tía Bea me preparaba unos bocadillos de jamón en el desayuno para comérmelos. Estaban buenísimos. Aunque es que cogía como si se lo hubieran para comer, porque si no, no la dejaban. Entonces, pues...

0: Valeta ha sido muy conocida últimamente porque allí se rodaron varias escenas de Juego de Tronos. Pero la verdad es que merece mucho la pena la escapada. Malta es un país súper chulo para visitar en 4 o 5 días. Y luego tiene unas playas buenísimas, ¿verdad, Carmen?
1: Unas playas buenísimas que...
0: En diciembre no hacía mucho frío.
1: El abrigo, una camisetita, te llevas una bufandita, un pañuelo de tela, pero que no sea muy agobiante, unos pantalones normales, mallas, lo que quieras, leotardos también me valen, bueno, con alguna falda y todo eso, porque no hacía mucho frío, podrías ir tan pancho ahí. Pero a mí lo que más me gustó fue la isla de Popeye, que es muy bonita. Así que ahora os dejamos alguna foto de la isla de Popeye por si queréis ir. La siguiente se llama la Acrópolis de Atenas, en Grecia.
0: El significado es ciudad alta y es la que preside toda la ciudad de Atenas, la capital de Grecia. Es una fotografía que todo el mundo conoce, Carmen. La dejamos en la página web para que la vean, pero todo el mundo conoce la Acrópolis de Atenas.
1: Bueno, da igual que digáis, ay, pues yo ya la conozco. Bueno, pues para estudiaros, por si algún día os preguntan cómo es, estudiar a ver cómo...

0: ti.
1: En el programa pasado también os hemos hablado de otro patrimonio de la humanidad que se llama Islas Galápagos. Está en Ecuador. Lo más bonito de las islas es el encanto de la fauna del lugar.
2: Claro, porque hay muy pocos humanos que lleguen a las Islas Galápagos y entonces se desarrollan
1: animales.
2: Efectivamente, y están desarrollando un turismo muy sostenible. Muy bien.
1: El siguiente lugar es Camboya.
2: Camboya es un lugar de Asia que tiene una concentración de templos preciosa. La concentración de los templos de Angkor Wat. Mira, Carmen, estas fotos.
1: ¡Qué pasada los templos con las caras y las raíces!
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1: Y hemos dejado para el final la ciudad de Salamanca. Otra ciudad que yo también conozco porque he estado muchísimas veces y me encanta. Y aparte, porque papá estudió en un instituto de allí.
2: Y en la universidad. ¿A ti qué es lo que más te gusta de Salamanca, Carmen?
1: La Plaza Mayor, que es preciosa. Además, os recomiendo que vayáis, porque a vosotros os va a encantar.

0: cómo terminamos los 75 años de la UNESCO. Espero que os haya gustado nuestro programa.
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3: Son las 4 de la madrugada.

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0: Hola, hola, ¿cómo están? Bienvenidos, bienvenidas a todos una vez más a esto que se llama Relatos de mi Tierra, donde descubrimos los principales destinos de la Argentina, de sur a norte, de oeste a este, al revés de la regla, como siempre decimos, para despuntar un poco el vicio de viajar de mochila. Mi nombre es Mauricio Irigoyen, yo soy el creador de Relatos en Mochila, así me encuentran en redes sociales y como mauri.irigoyen-bajo también. En mi cuenta personal, donde hacemos un poquito de comunicación de viajes y demás. Bueno, encantadísimo de estar una vez más con ustedes hoy para viajar nuevamente a la Patagonia Argentina, ¿no? Ese lugar conocido prácticamente por todo el mundo, sinceramente, ¿no? Llegan muchísimos turistas y viajeros aquí a la Argentina para descubrir ese sector muy, muy particular del sur de nuestro país. Y hoy te voy a llevar a dos pueblitos muy chiquitos, pero que vale la pena visitar. Nos vamos a la provincia de Neuquén para visitar Cabiahué y Copahue. Y si estás pensando en irte de vacaciones a la nieve después de esta cuarentena, que esperemos que pase pronto en todo el mundo, y querés elegir un destino donde la pases muy pero muy bien en familia, tenés que escuchar este podcast. Como te decíamos, vamos a viajar a la Patagonia Argentina para descubrir dos lugares, pero vamos a empezar por el primero. Provincia de Neuquén, Patagonia Argentina, la ciudad de Cabiahué, que se encuentra en el corazón de la cordillera de los Andes. Cabiahué, así se llama. No es casual este nombre, ¿no? Viene de los pueblos originarios. Está ubicada justamente al pie del volcán Copahue y está a orillas del lago Cabiahué. Fíjense que los nombres son muy similares entre sí, ¿no? Obviamente vienen de la misma lengua. Su nombre original es por sus aguas sulfurosas provenientes del volcán. El volcán justamente Copahue mantiene una continua actividad por épocas muy leve y por momentos un poco más movida con aguas fumarolas, como se dice, ¿no? Es un espectáculo imperdible si estás ahí en la Patagonia, porque le da una mística muy especial al lugar, sobre todo el color del agua, ¿no? Por su naturaleza, este tipo de volcán es el destino mundialmente famoso por sus aguas termales y se puede acceder durante el invierno en uno de sus hoteles o durante todo el verano en la localidad de Apéndice, que es Copahue. Digamos que están pegaditas una al lado de la otra. Una es Cabiahué y la otra es Copahue. No podés ingresar en invierno a Copahue justamente por la acumulación de nieve, un poco que queda desértico el pueblo y se trasladan todos a Cabiahué. Esta villa, como se le dice, porque hay muy pocos habitantes, es un destino mágico. Te diría que diferente a todo lo que yo vi en la Patagonia, con la particularidad de tener una enorme colonia de araucarias milenarias, que son la marca registrada del lugar, sobre todo, ¿no? Por su ubicación, que son 1.700 metros sobre el nivel del mar, en el invierno la nieve obviamente domina totalmente el paisaje y las nevadas son muy pero muy frecuentes, prácticamente diarias, te diría. Por eso, visitar Cabiahué justamente en invierno propone una experiencia inolvidable que tiene que ver con este tipo de turismo invernal, ¿no? Con nieve 100% garantizada. Bueno, tenemos que hablar también de su centro de esquí, porque Cabiahué tiene su propio centro de esquí, que así se llama, con el mismo nombre. Está en constante desarrollo, está a unos 1000 metros de la villa nada más, prácticamente que podés ir caminando si querés, y con solo un desnivel de 100 metros hacia arriba, así que la cuesta no es muy difícil de transitar si querés ir caminando. Por eso te digo, llegar a la base es muy fácil y accesible. Obviamente no tienen las magnitudes que tienen otros como el Cerro Catedral en Bariloche, pero Cabiahué es un lugar lindo y pintoresco, sobre todo si vas en familia. Ahí vas a encontrar todos los servicios que necesitas para obviamente disfrutar un día de montaña, ¿no? Te alquilan los equipos, te alquilan los trajes de montaña, de nieve, así que no vas a tener problema con eso. Y obviamente vas a poder comer algo ahí, hay confiterías, hay restaurantes, sobre todo en la base del cerro. Inclusive de tomar sol, te diría. Si está lindo el día, hermoso para tomar sol en verano o en invierno también, si es que sale y te da la posibilidad, ¿no?, de tomar solcito ahí, un poquito tomándote un cafecito o una gaseosa, comiendo algo en la base del cerro. Por si te interesa, nosotros estamos medio hablándole a un viajero mochilero, pero tenés que saber que el centro de esquí inauguró durante la temporada invernal 2015 un hotel 4 estrellas que se llama Grand Hotel. Bueno, sabés que si tenés a alguien que quiera parar en ese hotel, obviamente que no es económico, pero vale la pena porque es una belleza, ¿no? La hotelería justamente de Cabiahué es muy completa. Es, digamos que es un lugar para ir en familia, ¿no? Y por eso justamente también los precios son un poco más altos, ¿no?, por los servicios que ofrecen. Las camas disponibles mantienen un perfecto equilibrio, te diría, con la estructura de la villa, con el cerro, ¿no?, con ese estilo un poco de cabaña y que garantice un poco la paz y la tranquilidad del lugar donde estás yendo, ¿no? Que justamente eso es Cabiahué. Yo te diría que es un lugar ideal para ir a relajarse, para practicar deportes de invierno y de aventura, como es el esquí, hacer trekkings y después las caminatas sobre los cerros y apreciar la belleza de la cordillera, sobre todo, ¿no? Algunos tips te voy a dar fundamentales, te diría yo, para visitar Cabiahué en invierno, sobre todo. Si vas en automóvil, obviamente tenés que llevar todo el equipamiento anticongelante y para la nieve, sobre todo las cadenas en las ruedas, ¿no? Sin dudas. Obviamente un buen acondicionamiento dentro del auto, calefacción y demás, y la ropa adecuada. Los limpia parabrisas, porque nieva muy seguido y si no hay limpia parabrisas que funcione, te vas a quedar sin ver hacia adelante, lo cual es imposible de transitar. Y si estás en el hielo, porque después de que nieva, esa nieve se hace hielo dentro de la carretera, no hay que pelear, hay que ir primero tranquilo y después, si se llega a deslizar un poco el auto con el hielo, hay que dejarlo, ¿sí?, muy de a poquito, hasta que se vaya acomodando. Ir acomodándolo, no tocar el freno, sino ir haciendo rebajes con el auto. Y por otro lado, cuando tenés hielo en las ventanillas y no lo rompas, porque vas a romper el vidrio, lo ideal que suelen hacer los locales es ir con un poquito de agua tibia, ¿sí?, para ir aliviando el hielo ya formado por la nieve anterior e ir limpiando el parabrisas de esa forma, ¿no? Porque si no, vas a romper también el equipamiento del vehículo. En cuanto a la ropa, vas a necesitar botas de media caña como mínimo, porque la realidad es que la nieve allí a veces llega hasta la rodilla, sobre todo para que puedas caminar y hacer un trekking lindo, copado, que te guste, ¿no?, y no pasarla mal en el intento. La ropa interior es fundamental que lleves varias, porque la realidad es que estar mojado, si estás haciendo una caminata, no está tan bueno. Entonces, poder cambiártela con asiduidad, digamos, ¿no?, varias veces al día. Necesitas, sí te diría, el abrigo que sea térmico, porque las temperaturas en invierno suelen ser bastante bajas. Así que vas a estar contento si llevas guantes, gorro de lana y buena ropa también, que sea, como decíamos, resistente al frío, al invierno. Temperaturas bastante bajas, digamos, ¿no? Y lo que sí te recomiendo es, suele pasar o solemos ver en Patagonia, que la gente se viste en formato cebolla. No hay que tirarse algo muy abrigado encima, sino ir vistiéndose por capas, ¿sí? Primero me pongo una remera manga corta, arriba me pongo una remera manga larga, después un buzo térmico, después un buzo polar y último una camperita más. Si te vestís así, a medida que avance la temperatura a lo largo del día, porque cuando estamos cerca del mediodía, obviamente la temperatura empieza a subir, vas a ir pudiéndote sacar ropa y no tenés que cargar, no te vas a quedar en remera. Si llevas una campera térmica y abajo una remera, no te quedas en remera, que te vas a morir de frío si te sacas la campera, y vas a ir pudiéndote sacar cosas a medida que aumenta la temperatura. Bueno, eso en cuanto a las recomendaciones si vas en vehículo y para la ropa también, porque el invierno es bastante crudo, tanto en Cabiahué como, bueno, Copahue no se puede ingresar en invierno, pero en Cabiahué suele ser bastante crudo. Vamos a hablar un poquito acerca de las termas de Cabiahue y de Copahue, porque tienen su origen en la historia del volcán, justamente Copahue, que los antepasados de los pueblos originarios de la región mapuche siempre le ofrendaban rezos y demás, porque decían que las riquezas que ellos tenían y los poderes para el espíritu venían de ese volcán. Por eso la importancia de ese volcán para los pueblos originarios de esa zona. Las termas de Copahue son reconocidas a nivel internacional por la calidad que tienen y por la diversidad de sus aguas. Son enteramente naturales y sus propiedades terapéuticas tienen un aval de la Organización Mundial de la Salud. Interesantísimo si vos estás con problemas de salud. Bueno, tal vez estas terapias termales puedan ayudarte, ¿no? Sobre todo lo que tiene que ver con reumas, problemas en los huesos o en las articulaciones y demás. Los tratamientos que se realizan justamente están asesorados por profesionales del servicio médico del complejo termal que combinan diferentes aguas, vapores y fangos. Fangos es el barro, justamente, ¿no? La balneoterapia, que son baños de inmersión e hidromasajes. Hay fangoterapia, como te decía, masoterapia, kinesioterapia y gimnasia. Todo eso vas a encontrar en ese complejo de aguas termales dentro de Cabiahue, ¿no? Que es muy, pero muy utilizado por gente mayor que va exclusivamente a hacerse tratamientos allí. Este complejo turístico de las aguas termales está dentro del Parque Provincial Copahue, que son 28.300 hectáreas, y fue creado en la década del 40. Vos sabés que tenía un objetivo que era preservar justamente la naturaleza de la zona, en especial los bosques de araucarias y de los pehuenes, que te diría que constituyen un recurso natural único en el mundo, ¿no? Por eso la importancia de este parque provincial. Bueno, justamente allí está este complejo turístico también que está un poco de la mano con el, no desentona, eso quiero decir, ¿no? Está de la mano con el ambiente. El clima del lugar es bastante especial, ¿no? Porque justamente están estas aguas termales, sus temperaturas son ideales tanto en invierno como en verano. Y el original paisaje, justamente de cordillera, imagínate, destacándose al lado de un volcán, es realmente maravilloso. También está el lago Cabiahue ahí cerquita. Entonces, pegadito te diría yo. Lo vas a ver cuando estés entrando al complejo. Entonces es un paisaje realmente maravilloso, ¿no? Yo creo que es un sitio propicio para el descanso, la recreación, para hacer actividades tipo trekking, montañismo, deporte invernal, actividades náuticas. Fíjate cómo va variando las distintas opciones que tenés dentro de una misma villa, porque no llega a ser una ciudad, porque no hay tantos habitantes. Hermoso, hermoso, vale la pena. La realidad es que el complejo termal está preparado para realizar 2.500 baños por día, por eso hay tanta gente que acude a este lugar en temporada alta sobre todo, ¿no? La posibilidad también, obviamente, de hacer pesca y caza en el lugar con las habilitaciones pertinentes. No sería lo ideal, porque nosotros como viajeros solemos cuidar mucho la fauna del lugar, pero bueno, si hay alguien que le interese este tipo de actividades, puede realizarlo allí en Cabiahue también. Y atención, porque también en este lugar está la ruta del Pehuen, que une Cabiahue y Copahue, estas dos villas muy chiquitas que hablamos desde el principio del episodio, que están integradas justamente por este recorrido que pretende un poco mostrar la mineraria araucaria, ¿no? Este árbol magnífico, este emblemático de la región, ¿no? Y como decíamos, esta ruta del Pehuen, que ofrece actividades que van desde el trekking, las cabalgatas, el mountain bike, la pesca, recorrer aguas volcánicas, pehuenes, rocas balsánicas, bueno, todo eso hace que sea un combo ideal para vos disfrutar y volverte renovado a tu lugar, ¿no? Un poco eso es lo que invita a hacer estas dos villas. Imagínate, con estos árboles milenarios que forman un paisaje único, junto con las montañas, los lagos y los arroyos cristalinos, me parece que son la combinación ideal para renovar tus energías y que haya diferentes opciones para todos los gustos, sobre todo, ¿no? Y atención, porque la ruta del Pehuen también une algunas villas más de los alrededores, no solamente Cabiahue y Copahue, está Villa Pehuenia, Moquehue y Aluminé. Son pueblitos muy chiquitos de montaña que si vas ahí te vas a enamorar y no te vas a querer volver. Yo ya te lo anticipé, ¿eh? Es el Corredor de los Lagos, así se llama, ¿eh? Estas localidades ofrecen actividades de turismo aventura, sobre todo parecidas a las que ofrece Cabiahue y Copahue, solo que agregan tal vez estos rafting y kayaks en el río Aluminé, sobre todo. Las fiestas populares de la ruta de estos pueblitos se relacionan con el Pehuen, sobre todo en Cabiahue se celebra la fiesta provincial del Piñón, en Villa Pehuenia la fiesta del Chef Patagónico y en Aluminé la fiesta nacional del Pehuen. Obviamente que todas están relacionadas entre sí, todos los pobladores van de una villa a la otra en la medida que aparecen las fiestas de los pueblos, ¿no? Obviamente. Todas se desarrollan durante la temporada de otoño, época en que el Pehuen o la Araucaria, los dos árboles típicos de la zona, comienzan a transitar un nuevo ciclo a través de su semilla, que es justamente el piñón. Por eso tanta importancia le dan estos pobladores a estos dos árboles típicos de la zona y para ellos son sagrados, sobre todo, ¿no? Como los antiguos pueblos originarios. Y lo lindo que tiene también esta zona es que está plagado de fauna del lugar. El parque posee un interés faunístico particular por tratarse justamente de una zona de transición entre tres grandes regiones ecológicas, que es la altoandina, la subantártica y la patagónica, ¿no? Está como ahí enlazando tres momentos distintos, tres lugares distintos, y hace que haya un poco de todas las especies que podemos encontrar allí. Ni que hablar de las aves, ¿no? Pero, por ejemplo, vamos a encontrar águilas moras, cóndores, gaviotas patagónicas, cauquenes, bueno, bandurrias. Hay un montón de avistaje de fauna que vas a poder encontrar en el lugar. Realmente es un lugar muy, muy buscado por la fauna para habitar, porque realmente es un lugar súper pacífico para los animales. En cuanto a la vegetación, también, obviamente, ¿no? Es un lugar súper particular por la vegetación que crece, la flora que crece, ¿no? Hay de todo un poco. Vas a encontrar, como decíamos, el Pehuen, que es el principal, junto con la Araucaria. Pero también vas a encontrar otro tipo de vegetación que tiene que ver con, es un poco más densa en la zona adyacente a la red de drenaje y que va cambiando, ¿sí? Mientras vamos haciendo el trekking por esta zona, ¿no? Entonces, también me parece interesante resaltar que la flora y la fauna del lugar son bastante típicas y distintas a diferencia del resto del país. Bueno, ya sabes, si querés tener unas vacaciones en la nieve, relajarte sin igual, ver flora y fauna autóctonas, relajarte un poco y volver renovado con energías a tu casa o seguir viaje, reponer energías, Cabiahue, Copahue y esta ruta del Pehuen hacen que te enamores del lugar, conectes con la naturaleza, empieces a darte cuenta de cuán importante es tener esta conexión con el ahora, con el presente, con lo esencial, con lo que tenemos adelante de los ojos. Y un poco esta Villa Pehuenia y este pueblito de Cabiahue y Copahue lo que hacen es justamente conectarte con toda esa esencia, ¿no? Que a veces perdemos en las grandes ciudades. Nosotros nos vamos a despedir. Esto fue Relatos de mi Tierra. Volvimos a la Patagonia porque siempre se vuelve a ese lugar maravilloso que tenemos en el sur de la Argentina. Y hoy recorrimos estos pueblitos chiquititos que tal vez no tienen la envergadura de una ciudad grande, pero que invitan a conectar con la paz y el descanso. Mi nombre es Mauricio Irigoyen. Me acompañaste durante este viaje a través de las palabras en Relatos de mi Tierra. Me encontrás en Relatos en Mochila y en mauri.irigoyen-bajo en las redes sociales. Te espero por allí. Cualquier comentario, cualquier duda que tengas, obviamente, me vas a poder escribir. Nos vemos la próxima. Esto fue Relatos de mi Tierra para Radio Viajera. Chau, chau.
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4: Ya luego, para terminar este gran viaje, volvisteis a Buenos Aires. Y claro, había que ver Buenos Aires en condiciones.
5: Hombre, claro.
4: Como ya nos has dicho, sí. A veces es un viaje para poder disfrutar de Buenos Aires, que es una gran ciudad. Y por eso le dedicasteis una sección entera. Sí. Y bueno, ¿qué es lo que te gustó más de Buenos Aires? Buenos Aires. ¿O qué tienes especial? No sé, ¿qué sensaciones te dio a ti cuando estuviste allí?
5: A mí me pareció una ciudad magnífica. Magnífica, dado el tipo de gente que hay allí y tal. Encontré una ciudad, pues, grandiosa. Grandiosa. Con muchísimos parques, que me dio una envidia tremenda. En el centro de la ciudad, cada dos por tres, unos parques enormes. Muchísima gente, ahí sí que eran argentinos, evidentemente, en los parques. Paseando, tomando, comiendo, haciendo cosas, porque los restaurantes no había mucha gente argentina, la economía de ellos debe estar regular nada más. Pero sin embargo los parques sí, estaban llenos de gente siempre, a todas horas, parques preciosos, grandes, frondosos, fenomenales, enormes. Y luego pues por barrios hay cosas muy bonitas. Dicen que Buenos Aires, la parte central, la hicieron a estilo París, y sí que es verdad que las casas, hay una zona que es que las partes altas son las torres esas de París, los edificios,
4: te lo recuerdo,
5: claro, pero muchísimo, muchísimo. Y luego muchos edificios pues neoclásicos, o sea, barrocos, o sea, hechos al estilo europeo, al estilo, entonces sí que es verdad que hay bastante conexión entre ciudades, y en la ciudad americana, que de las que yo conozco, pero tampoco conozco tantas, más europea que americana, eso es verdad, porque no conozco muchas, pero por ejemplo Lima no tiene nada que ver con Buenos Aires. Unas avenidas enormes, eso es de kilómetros,
4: inmensas,
5: anchísimas, no sé, para cruzar hay que esperar dos o tres semáforos porque tienes que ir por partes, son enormes, muy grandes, muy bien construidas. Si te metes, porque a mí me gusta meterme y verlo un poco todo, pues ves que la economía no está muy bien porque hay muchos edificios que les hacía falta una reparación. La parte que se ve más a las grandes avenidas está mejor, más cuidada, pero te metes por lo más pequeño, más
4: y así, ahí está más,
5: y ahí ya ves que sí, que hace falta economía, que no tiene esa infraestructura para poder hacer. Y allí nos movimos en taxi, totalmente. ¿Por qué? Pues porque es muy barato. Como éramos cuatro, además, nos salía muy bien, íbamos donde queríamos y fenomenal. Hay mucho taxi, mucho, no teníamos ningún problema. La gente, además, muy amable. Si preguntábamos a dónde podemos ir, enseguida nos recomendaba, nos decía, nos indicaba. O sea que muy bien, muy bien. Y entonces allí me gustó mucho, claro, me gustó mucho el barrio de Boca. El barrio típico de Boca, que está al sur de la ciudad, que es un barrio pues pobre, es un barrio, como aquí Vallecas, quiero decir, que es un barrio de gente obrera. Dicen que de noche no conviene ir, nosotros fuimos siempre de día, fuimos un par de veces. Vimos el campo del Boca Junior, fuimos allí, y la calle Corrientes, y eso es precioso, porque es un barrio que ahora es turístico total. Pero se fundó porque era como da a una parte del Río de Plata, que es donde tiene el aeropuerto, claro, todo al río de la Plata, pues allí cada vez que pintaban barcos, pues sobraba un bote de pintura. Entonces la gente lo cogía y pintaba una casa, pero claro, pintaba un trozo de la casa porque no daba para más. Y entonces al final lo han cogido como costumbre, y entonces todas las casas son de colorines.
4: Ah, claro.
5: Todo colorines. En azules, en verdes, en amarillos, en rojos. Todo, ahora claro, ahora las combinan.
6: Ahora las combinan.
5: Y otra cosa que me llamó mucho la atención es que ahora ya ha fallecido Maradona. Es el ídolo nacional por excelencia. A Messi,
6: no la quiere.
5: Nada.
6: No.
5: No, pues así, sí.
4: Es indiferente, digamos.
5: Sí, no, es indiferente.
6: No, no, le quiere.
5: No, no más
6: le
5: bien
6: quiere.
5: No le quiere. No, yo le creo quiere, que más bien no le quiere. Sin embargo, Maradona es Dios. Y la segunda figura importante, ¿sabéis cuál es? Que me hizo mucha gracia. El Papa. el Papa, claro, como es de allí, pues es buenísimo, porque claro, en el barrio este de Boca, en esta zona, en las casas, en los balcones, tal, de repente ponían un cuadro o una escultura, en las tiendas venden como souvenir, entonces muñequitos, grandes, pequeños, medianos, Maradona y el Papa. Maradona y el Papa. Y después alguno más, algún futbolista más, creo que él me parece que se llamaba uno, no sé qué. Y a Messi le vimos en una fotografía con los del equipo. Es la única vez que le vimos. El resto, ya digo, el resto es... Y además es que le dices Maradona y se les ilumina la cara. Se les ilumina la cara a todos los argentinos. Esa adoración, es tremendo, tremendo, tremendo. Muy, muy... Me hizo mucha gracia.
4: Una curiosidad que tengo yo, cuando dices que había muchos parques y que había muchos argentinos, o sea...
5: Sí.
4: ¿Es cierto que van tomando...
5: Hay todo el rato, sí. Eso, pero en toda Argentina, eso, güey, es un detalle que eso... Va con el cacharro de mate, sí, en la mano. Pero todo el mundo, todo el mundo.
4: Es que yo es algo que me habían contado también, que es como que te sorprende mucho porque no tenemos conciencia hasta que no lo ves allí de que...
5: Claro.
4: Todo el mundo. Ver a todo el mundo con su...
5: Con el además, luego las tiendas lo venden. Los hacía más o menos graciosos para luego, para souvenir, para llevarte y tal, no sé qué. Pero los venden, es el una especie de cubilete grande que tiene una tapadera y sale como si fuera una pajita, un eso. Entonces echan ahí el mate, le echan agua y entonces van a los bares o van a los sitios y entonces van con su mate, entonces le echan el mate y van y piden que les eche
4: agua caliente.
5: Y les echan agua caliente, lo cierran y están chupando y chupando y chupando todo el santo día.
4: ¿Lo probaste?
5: Sí, es muy amargo. Me resultó amargo.
7: Es una infusión muy amarga.
5: Sí,
7: ¿no?
5: Es una infusión muy amarga. Sí, lo probamos. A mí me gusta probarlo todo.
4: Por eso
7: Un té muy amargo.
5: Es un té muy amargo y además es que no le echan nada. Hay algunos que dicen que sí que le echaban azúcar, pero vamos, en general no le echan
4: nada. La mayoría nada, ¿no?
5: La mayoría nada. Y es eso, amargo.
7: O sea, a lo que te acostumbras. Pero ellos
5: lo toman como refresco, pero caliente, porque dicen eso, que la bebida caliente realmente te quita más la sed.
7: Correcto.
5: Lo toman como refresco y lo toman para calentarse también, porque claro, como hace frío, sobre todo en la parte sur, en la parte norte hace frío, pero siguen tomando el mate lo toman en toda Argentina. Dicen que también lo toman mucho en Uruguay.
4: Sí, creo que también.
5: Que también, que el mate es de toda esa zona. De esa zona, sí.
4: Bueno, Pilar, nos has puesto los dientes largos.
5: Bueno, pues me faltan cosas de Buenos Aires.
7: No te cortamos.
5: Es que de Buenos Aires solo hemos hablado del Boca, luego también tiene un barrio muy simpático, que es en el barrio San Telmo, que es un poco como el barrio más de moda de allí, pero de la gente joven, un poco snob. Que una placita muy bonita que se llama la Plaza Dorrego, que ahí pues hay unas terracitas muy simpáticas, la gente va amablemente, pasea, se sienta, toma algo, es un ambiente pues distendido, un poco pues como aquí podría ser el Chueca, sin tener connotaciones de ningún tipo, un barrio así,
4: un barrio bohemio,
5: un barrio alegre, un barrio muy simpático, ese me gustó. Luego es muy bonito el que tiene fama, el cementerio de la Recoleta, que es unas esculturas preciosas dentro del cementerio. Además está en el centro de la ciudad.
4: Sí, que se les ha quedado dentro.
5: Se les ha quedado en el medio. Y también me gustó. Nos llevaron y no nos pasaba, fue simpático, pero eso es pues puro turismo. Por una noche una velada de tangos. Que claro, ¿quién no va a Argentina y ve tangos? Dijimos, tenemos que hacer la turistada típica.
7: La turistada, ¿no?
5: Y lo hicimos y bien, nos reímos. Ahí sí se veía más extranjeros, ahí claro, en los tangos. Claro. La ópera muy bonita, la que tiene un teatro que se llama el Teatro Colón, que es precioso. Es muy bonito también se visita, entonces también estuvimos viéndolo porque sí, merece la pena, es muy bonito. Luego en la Casa Rosada, claro que está la plaza famosa de Mayo, que esa como yo creo que, bueno, hace unos años la vivimos tanto desde aquí, ¿no? con las madres, pues es una plaza muy bonita, muy grande. Entonces en un lado está la catedral, que la catedral parece un templo griego prácticamente la frente, porque es así. En otro lado está el gobierno de ellos y luego ahí al fondo está la Casa Rosada, entonces ahí todo junto y muy bien
7: porque las dimensiones, o sea, la ciudad, la ciudad es una urbe enorme, de muchos millones, ¿no?
5: Es que ellos lo dividen en dos partes, dicen Buenos Aires y el Gran Buenos Aires. Buenos Aires es una ciudad grande pero como puede ser, por ejemplo, aquí, pues Madrid, de 3, 4 millones de personas. Pero el Gran Buenos Aires creo que llegan a 17, 18 millones. O sea, creo que es impresionante. Claro, esa zona exterior no llegamos a ir. También vimos la parte nueva, moderna, que se llama Puerto Madero, que es ahí donde están los rascacielos. Ese está en el puerto, está encima del Río de la Plata. Entonces ahí es donde han hecho la zona más nueva. Entonces ahí hay pisos muy caros. Vivir ahí, por lo visto, cuesta lo suyo. Cuesta bastante. Y esa es una zona, bueno, pues como una ciudad moderna. Esa es, a mí, pues había que verlo, pero realmente a mí me parece más encantador, claro. Evidentemente, yo lo que no me perdí tampoco fue la calle Corrientes, porque el tango, Corrientes 348. Y entonces allí me planté. Y entonces es un edificio nuevo, ahora, pero han conservado la puerta que había en la calle Corrientes antigua.
4: ¡Ah!
5: Y entonces es un poco pegote aquello, ¿no? Porque es, lo han querido dejar para qué tal, pero claro, queda un poco
7: raro.
5: Queda un poco raro.

Hola a todos y a todas. Bienvenidos a nuestro programa de podcast Redescubriendo la España Genuina, donde cada semana vamos a viajar con nuestros invitados a diferentes destinos de España, normalmente pequeños y poco conocidos, para descubrir la tangibilidad del impacto positivo que tiene viajar por nuestro país si se hace de una forma más consciente y responsable, acompañado por grandes anfitriones locales.

0: aquí estamos Nayara, nuestra anfitriona de Begibistán en el Geoparque Costa Vasca, y yo, Libe de Genuine Spain. Estamos presentando los Vitamin Box que hemos creado junto al Club Ecoturismo en España. Y hoy nos toca hablar del Geoparque Costa Vasca, por eso tenemos a nuestra anfitriona aquí al otro lado de la pantalla. Nayara, ¿qué nos puedes contar brevemente de Begibistán?
1: Bueno, nosotros somos una empresa que llevamos 20 años, bueno, el 1 de junio vamos a hacer, es decir, el lunes, 20 años haciendo visitas guiadas en la zona del geoparque de Costa Vasca, en Zumaia de Bamutriku, y solemos hacer diferentes tipos de actividades guiadas, en barco y a pie, siempre poniendo en valor todo el entorno, la geología, por supuesto, y todos estos chocos que tenemos aquí en la Tierra.
0: Eso es. Bueno, antes que nada me gustaría retomar un poco la idea de Vitamin Box, que son para toda la gente que está por ahí, ¿no? Y quizás hay algún despistado por ahí. Tenemos 10 escapadas que hemos creado junto al Club Ecoturismo en España, 10 escapadas de 3 días, 2 noches, a diferentes puntos de España. Son rincones naturales, llenos de naturaleza, también anfitriones muy especiales que están deseando que vayamos, dispuestísimos a enseñarnos todos los rincones que tenemos por ahí escondidos, ¿no?, en los diferentes puntos de la península. Y en este caso las escapadas constan del alojamiento y un par de visitillas. ¿Y qué nos podrías contar del Geoparque Costa Vasca, esto que tenemos en mi caso tan cerquita, ¿no?, desde Gasteiz a la Costa Vasca? ¿Qué nos podrías contar acerca de ello?
1: A ver, al final, yo siempre suelo comentar un poquito así general y sé que nos están viendo algunos amigos de Vizcaya y demás, y siempre digo que flis lo vas a encontrar en muchos sitios, ¿no? Pero el flis como el que tenemos en Zumaia de Bamutriku, tan bien estructurado, tan fácil de poder leerlo, porque parecerá raro que leemos lo que nos van contando las rocas, pues sí, en muy pocos sitios. Y además es justo una zona, pues eso, que te carga de vitaminas, ¿no? De energía, como has dicho tú.
0: Eso
1: porque
0: es
1: verde, acantilado, y de repente empieza el mar. Y ahí tienes una gran parte de la historia de la Tierra, 60 millones de años, que vas viendo laja por laja, hoja por hoja, te vamos contando qué ha pasado más o menos en cada una de las zonas y lo interioriza, ¿no? Muchas veces cuando, claro, nosotros hablamos de geología, la gente no está acostumbrada a que le contemos.
0: Claro.
1: Muchas veces me vienen y dicen, ¿pero de verdad que me vais a hablar de rocas? Y luego la gente mirando toda esa información que puede haber ahí, qué significa, qué parte de la historia de la Tierra tienes ahí, que conocer el pasado nos puede llegar a ayudar a conocer cómo va a ser el futuro. Claro. Hablas, claro, de la extinción de los dinosaurios porque tienes ahí los restos del meteorito, la hipótesis sale de ahí. O sea, tienes cosillas que enganchan mucho, que enganchan. Y de hecho hay gente que repite, que vuelve año tras año al mismo lugar. Porque si tenemos encima una cosa aquí en Euskadi, bueno, en Euskadi en toda la vertiente Cantábrica, ¿eh? Al final es que no hay dos días iguales, que el día con lluvia está precioso, el día con sol es increíble, el día que está nublado, nosotros solemos meter mucha mitología, entonces ya están ahí todos los dioses de la mitología vasca acompañándonos esas visitas, ¿no? Siempre hay algo diferente. Y para el Vitamin Box nos ha tocado reducir mucho, o sea, para que al final también encaje más o menos. Pero os puedo asegurar que el Geoparque de la Costa Vasca, Zumaia de Bamutriku, es un lugar que vale la pena venir. Y no solo por los escenarios de película,
0: eso,
1: por hecho apellidos vascos, Juego de Tronos y todo esto, sino realmente detrás de cada uno de esos chocos serían rincones que le decimos nosotros, hay una historia, tanto geológica como una historia de pueblo que engancha, que vamos, no va a dejar indiferente a nadie, que es increíble. Sí. Ojo, en todos los sitios hay cosas preciosas.
0: De verdad, no eso.
1: Hay que claro, reivindicar también, sí.
0: Claro. Y en este caso el Vitamin Box incluye dos actividades, ¿no? Por un lado tenemos la salida geológica, que creo que se combina varias actividades.
1: Sí, la salida geológica empezamos a andar en la zona de Zumaia. Realmente cuando digo andar a veces me suelo asustar porque la gente dice, bueno, 2 horas y media andando. No, andar es 200 o algo por el estilo. Lo único que empezamos en un pequeño centro de interpretación, de ahí nos vamos a la zona de los acantilados, que está muy cerquita del pueblo, y ahí empezamos poco a poco con la visita y hacemos paradas estratégicas, ¿no? Por ejemplo, Zumaia tiene cuatro páginas que son referente a nivel mundial. de la historia de la Tierra. Entonces nos vamos parando en esos sitios y vamos contando qué ha sucedido en cada uno de esos eventos. Y de ahí luego terminamos haciendo una pequeña travesía en barco. Muchas veces la gente nos dice, ¿no? Si lo hemos visto a pie, ¿vale la pena hacer en barco? ¿O qué elegirías? ¿A pie o en barco? Sí. Yo siempre digo que no tiene nada que ver. Una cosa es las dimensiones y ver cada uno de los estratos de Zumaya, por ejemplo, que son más o menos así, son 10.000 años de la historia de la Tierra. Digo Zumaya porque de Bay Motriku los estratos son un poco más grandes y ya no pueden ser, ya no son esos 10.000 años pero bueno, quiero decir que hay algunos que son, que los puedes prácticamente tocar, los estás tocando todo el rato, entonces eso, esa sensación solo la vas a tener andando. Pero sin embargo, esa sensación que contamos nosotros, que nuestra costa es un gran libro escrito en roca, la tienes con perspectiva. Cuando has salido y estás viendo toda la dimensión que tienes en la costa. Entonces, al final sería como una de las visitas más completas que hay para poder entender un poquito la parte del geoparque en Zumaya, que luego Deva y Motriku tienen otras cosas también. Que como no lo mencione, me matan.
0: Aquí cada uno con lo suyo, ¿no?
1: Sí, sí, pero no, pero sí, sí, cada, además cada localidad tiene sus cosas. Y cada localidad, lo bonito es que tiene una historia detrás, geológica y también cultural, que casi nada tiene que ver con la que tiene al lado. O sea, puedes montar, tienes cada, pues en Motriku tienes unos amonites de 60 centímetros de diámetro, bueno, increíbles, es una de las colecciones más grandes que hay a nivel mundial. En Deva, si te vas a la zona de Saconeta, que era donde iban a hacer una central nuclear en los años 70, tienes una variedad de trazas fósiles que no la tienes en ningún otro lugar. O sea, cada rincón del geoparque tiene algo que lo hace único.
0: Claro.
1: Aprovecho de decir que toda la costa vasca también, que
0: a veces en general.

0: Sí.
1: Aparte de esta, bueno, en esta salida geológica, para si hay alguien por ahí que dice, y es apto para mí en cuanto a dificultad, por ejemplo, el tramo de senderismo, ¿consideras que es un tramo, no sé, de dificultad media, fácil, lo podrían hacer, no sé, hay algún tipo de límite?
0: A ver, nosotros adaptamos las visitas a casi todo tipo de público. Lo bueno de ser guías locales, al final, es que conocemos todos los entornos muy bien, que cualquier tipo de diversidad funcional que venga, le vamos a intentar dar una solución. Y estoy hablando de silla de ruedas, estoy hablando de psicomotriz o de falta de visión o de falta de oído. O sea, lo hemos hecho y lo hemos adaptado. Claro, no es lo mismo, siempre decimos, intentamos hacer visitas que sean inclusivas y además tenemos esa rama bastante desarrollada. Pero somos muy conscientes de que algunas visitas no pueden ser inclusivas y tienen que ser adaptadas. Y cuando las adaptamos, haríamos un pequeño cambio de recorrido. Lo bueno del Vitamin Box son que son grupos muy pequeñitos y que prácticamente puede ser todo personalizado. Pues igual no podemos ir con una silla de ruedas hasta la punta de Algorri, pero ya nos ingeniaremos para que en la ermita de San Telmo pongamos a la persona justo delante de la zona de los acantilados y pueda tener la misma situación que, o sea, pueda tener la misma perspectiva que en la punta de Algorri. Y en el barco también ya nos preocuparemos de que la persona que va en silla de ruedas o que tiene cualquier otro, como hemos comentado, de diversidad funcional, vaya en su zona más de confort, por decirlo así. Hombre, siempre avisamos que para adaptar las cosas necesitamos saberlo, porque
1: Claro.
0: nos pueden venir a las visitas niños desde 4 años hasta personas de 120 años. No tanto, pero de casi 500
1: Pero
0: años.
1: bueno, ¿quién sabe?
0: Sí, y suelen venir. Entonces, preferimos saber en qué tipo de edades nos movemos. O qué tipo de diversidad funcional tenemos que tratar cuando sea necesario. Hay un gran abanico de personas que bueno, tenemos la suerte de que no hay que avisar. Pero si no, sí. Las visitas más estándares, por ejemplo, la salida geológica, yo, por ejemplo, para un niño de 9 años, o sea, menor de 10, 9 años, no la recomendaría. Porque sí que metes unos conceptos igual de geología que cualquier otra persona lo puede llegar a entender. Y menores de 10 años no la metería en una visita estándar. Ojo, tenemos todos los talleres del mundo, ¿eh? Habidos y por
1: Eso.
0: haber. Yo sé que en el grupo hay niños, yo y todos mis compañeros, ¿eh? Porque al final en estas cosas siempre aparece una cara o aparecemos no, yo o cualquier otra compañera, pero el equipo de personas que tenemos detrás, el equipo de guías, vamos, es chapó, como se dice aquí, chapela que entra como ducua, ¿no? Para quitarte
1: Sí.
0: el sombrero. Sin ese equipo podríamos tener todos los paisajes del mundo que podríamos hacer
1: Efectivamente.
0: prácticamente nada. O sea que, pero tenemos la suerte de tener un equipo increíble que lo vive, o sea, que le apasiona y vamos, que estamos deseando después de estos días de
1: Claro.
0: cuarentena que con necesidad de estar al lado de ese salitre de ese
1: Claro.
0: mundo. Sí,
1: Sí, en
0: sí.
1: este caso las Vitamin Box siempre, bueno, de hecho en nuestra página web podéis encontrar todas las Vitamin Box y podréis ver que eso, al final son escapadas que hemos puesto pues con una serie de pautas, ¿no? Pues el alojamiento, la actividad, pero siempre son actividades que podemos modificar, ¿no? Al final al gusto y a las preferencias del cliente porque no es algo estático y hermético, lo adaptamos a cada uno porque cada viajero es un mundo y que hay gente que igual pues no puede hacer ciertas cosas por X motivos. Entonces, tenemos la suerte de contar con anfitriones como vosotros que permiten ese tipo de flexibilidad, ¿no? Que al final hace un viaje mucho más especial y mucho más personalizado.
0: Además, tener en cuenta que casi todas las actividades que nosotros realizamos, por ejemplo, y que casi toda la gente realiza, es al aire libre, ¿no? Al final, todas estas actividades ecoturísticas, muchos son en espacios pues, al aire libre. Lo bueno que tenemos, que si vamos con guías locales, una de las cosas por las que siempre yo recomiendo ir con guías locales también, es porque se sabe todos los trucos. Si llueve a la mañana, ya sabremos dónde meternos, ya sabremos dónde meternos.
1: Claro.
0: Que no podemos salir con el barco. Vale, no salimos con el barco, pero si salimos con el barco solo por el río, porque la mar no lo permite, pero te meto en la antigua cofradía de pescadores, que es una de las pocas que hay en todo el Cantábrico, y encima te voy a unir todas esas
1: Sí.
0: cosas. Es decir, nosotros si alguien viene, no vamos a suspenderle ni porque llueva, ni porque nieve, ni porque de
1: Claro.
0: repente tengamos aquí una galerna. Vamos a intentar readecuar todo. Claro está que si hay opción de cambiar el barco, por ejemplo, pues de un día a otro, lo haremos, para que esa experiencia del barco sea total.

0: Si hace falta, los activamos. ¿Que no encaja? Bueno, pues intentaremos dar algún otro tipo de alternativa. Pero si os claro. dejáis llevar por los días locales...
1: Ahí está la clave.
0: Yo creo que sí, que es una de las cosas como valor añadido que tenemos. Sí, sí.
1: Eso es. Y luego otra de las actividades es una visita cultural, ¿verdad? Que podría ser pues alguna localidad, por ejemplo, pues no sé, pues Deva o Mutriku. Creo recordar que eso se puede al final adaptar a un tipo de visita cultural que encaje en el perfil del viajero.
0: Sí, al final, lo que hemos dicho, ¿no? La geología es muy diferente en Zumaya, Deva y Mutriku. Pero es que la historia de cada uno de los pueblos, tal y como lo tenemos montado nosotros, también es muy diferente. Nosotros en Zumaya hablamos igual un poquito más y yo suelo ser la guía de geología, ¿eh? O sea que igual, compañera Violeta que le he visto que está por ahí, igual luego tiene algo que contar, ¿eh? Pero Zumaya se llama el tema de astilleros, ¿no? Como en toda la ribera del río teníamos esos diferentes árboles, como había muchísimos astilleros que encima se iban moviendo de un lado a otro, como los barcos que salían desde la ría de Zumaya se iban a Sevilla para luego hacer las Américas. O sea, tienes unas historias increíbles. Eso muchas veces se refleja en las iglesias de los pueblos. En Deva pasa lo mismo. En Deva, o sea, si los astilleros eran en Zumaya, los comerciantes eran los de Deva. Ahí estaban las fronteras, en esos siglos, yo lo de miles y millones de años de las rocas los llevo bien, ¿eh? Lo de los siglos...
1: Los demás. Yo,
0: pues muy poco tiempo. No, pero bueno, para eso estamos de los guías, ¿vale? Entonces, claro. La iglesia de Deva también, para ser un pueblo tan pequeñito, de 5.000 habitantes, que tenga una iglesia de esas características, no tiene, si no fuera, porque en los siglos, y ahora espero no meter la pata, 16, 17, 18... El comercio que tuvo, tanto con la zona de Flandes y demás, pues fue bastante, bastante potente. Mira, le veo ahí a mi compañera Violeta que está poniendo...
1: Pues está aquí.
0: No, bien.
1: Está atenta.
0: Eso. Y luego, hemos hablado de los barcos, hemos hablado de los comerciantes, pero necesitamos los pescadores, los balleneros. Los balleneros de Mutriku. Yo no sé si os acordáis, hasta hace relativamente poco había una ley en Islandia que decía que cualquier marinero vasco podía ser asesinado en el momento. Bueno, pues los culpables de esa ley fueron marineros donostiarras y mutrikuarras. Que les pues mira. Allí es una historia bonita, pero es que hasta hace 2 años o 3, si cualquier vasco pisaba tierra islandesa, podía ser asesinado en el momento por alguna de esas cosas. Al final lo que hacemos es contar toda la historia, cuentas todo, cuentas la caza de la ballena, pero vas a meter también ese tipo de voy a decir, cotilleos de siglos pasados.
1: Sí.
0: Pero que son bonitos, que son también muy bonitos. Entonces, pues bueno, lo dicho, como los Vitamin Box se pueden elegir qué día, iremos viendo también qué día y cómo se puede hacer. Pues hay también una visita muy bonita que se llama El Enigma del Euskera. Entonces, si todo el grupo es de gente de fuera, lo que hacemos es les metemos directamente a que sean vascos por un día, por decirlo entre comillas, ¿no? Entonces, es un pequeño recorrido donde se va hablando, se va intentando explicar de dónde viene un poquito la lengua, la cultura y demás, pero les ponemos pruebas. Pues tienen que comprar el pan y lo tienen que hacer, pues les damos un diccionario y lo tienen que hacer en euskera. Bueno, tienen que...
1: Pues sí.
0: Es una sociedad gastronómica y tienen que hablar con el cocinero. Pues un poquito así, pero también jugamos en la visita a pelota.
2: Nosotros estamos dentro de la Asociación de Turismo Activo y un ejemplo tonto, pues ahora mismo estamos auditándonos todos, pero por voluntad propia, por ejemplo, para estar con temas del COVID. Dentro de la mesa dentro de Activa también hay una rama muy sensibilizada con todo el tema del ecoturismo y tenemos una mesa que se llama Ecoactiva, donde se tratan temas y bueno, pues al final sí que intentamos hacer las cosas y hacerlas de manera bien. profesional.
1: Claro.
2: De vez en cuando pasan este tipo de cosas, pues bueno, es inevitable.
1: Pero bueno, se solventan.
2: Sí, eso es. Uh-huh.
1: En este caso, he leído uno de los comentarios que nos escribía Patricia, comentaba que en el Geoparque si tendríamos alguna opción de hacer alguna visita relacionada con los dinosaurios.
2: A ver, con los dinosaurios no, porque, ojo, para que sean dinosaurios hubieran tenido que ser terrestres y demás. Nosotros, cuando todo el Geoparque se forma... Hace 110 millones de años, estábamos debajo del mar y, bueno, pues eso, casi a 1.000 metros de profundidad. Por lo tanto, en ese momento no vamos a tener dinosaurios como tal. Sí que tenemos animales contemporáneos a los dinosaurios, que serían esos amonites o nautilus. En Mutriku hay un pequeño centro de interpretación que precisamente se llama así, se llama Nautilus. Además es un museo donde todo lo que hay se puede tocar. Entonces, el poder tocar, el poder coger los fósiles que hay por ahora, que nos todavía podemos hacerlo, es algo increíble. Y además, da mucho juego para poder interactuar con los niños. Esa visita que empieza en el museo, por lo general luego termina también con un paseo en barco. Entonces, claro, para los niños ya la aventura del paseo en barco, de poder... Pues, bueno, es una experiencia muy, muy, muy bonita. Pero lo dicho, ¿eh? Dinosaurios como tal, no. Durante casi todos los recorridos sí que vamos a tener, por ejemplo, huellas. Pero son huellas de ignofósiles, trazas fósiles, ¿vale? Pues de los pequeños gusanos que vienen en el fondo del mar y te las iban dejando. Entonces, sí que tienes fósiles, pero dinosaurios aquí no. No nos toca tener en la parte del geoparque. Sí, sí.
1: Por ahí también estoy leyendo, creo que es Robert, que bueno, está hablando muy bien de ti, y creo que dice mucho, ¿no? Cuando alguien habla tan bien de ti y lo expone públicamente, es buena señal, no solo porque la empresa vaya bien o vaya lo que sea, ¿no? Porque al final lo que define a un buen guía, yo creo que es también el hecho de sentirte valorada. Y si te valora un cliente que ha hecho contigo visitas y además ha repetido, yo creo que mayor recompensa que eso, no hay.
2: No hay. Y muchas veces, o sea, a todo el equipo, ¿eh? Pero cuando salen de repente la gente de los barcos o de las visitas y les ves la cara de emoción que tienen, o la verdad que se agradecen mucho. Estamos todos muy saturados de poner comentarios y demás, porque muchas veces nos hacen esas encuestas, pero cuando preguntas un poquito, cuando la gente pasa ahí, sí que se agradece. La verdad que no, a nosotros nos gusta mucho lo que hacemos. Entonces creo que también transmitimos esa emoción a la hora de hacerlo. Y que el equipo, aparte que le gusta, tiene una formación increíble en todos los temas que trata. Entonces, pues bueno, si te divierte tu trabajo, si lo disfrutas y encima haces disfrutar a la gente, pues es una gozada.
1: Pues sí.
2: Yo a veces digo que tendría que pagar yo en vez de que me pagara a mí de vez en cuando.
1: Bueno, tampoco.
2: Porque de vez en cuando es eso, disfrutas tanto que dices, ¡guau, ha sido increíble! Sí, sí. Pero,
1: Y Nayara, ¿cuál dirías que es tu zona favorita dentro del Geoparque Costa Vasca? ¿Cuál es ese rincón a que a ti personalmente...?
2: Porque así, la familia es un rico, yo nací en Deva y casi todo el tiempo lo estoy en Zumaya. O sea que, a ver,
1: un poco...
2: Vamos a decir tres zonas, una de cada sitio, ¿vale?
1: Vale.
2: En Mutricú, la zona de las siete playas. El perderte por las siete playas con marea baja, la zona baja de los acantilados, la zona donde hay árboles petrificados, o sea que es algo increíble. En Deva me quedaría en Saconeta, sin ninguna duda. Además, con toda la historia esa de la central nuclear, con toda la biodiversidad que hay, y que de pequeña me iba siempre ahí con los aitas, entonces también a nivel nacional, tiene su parte. Y Zumaya... me quedaría con la visión que te da justo cuando haces el trekking de Bazumaya, la entrada de la punta al Gorri. Porque ver esa punta, además saber que ahí tienes esos restos del meteorito que matan a los dinosaurios, que la hipótesis de los Álvarez sale en parte de ahí, bueno, también de otros sitios, ¿eh? Del norte de Italia, de Caravaca en Murcia, pero de ahí también, ¿no? Entonces, esa magia que tiene ese punto es increíble, sí, sí.
1: O sea, que un poco...
2: No puedo elegir.
1: Es difícil.
2: Sí, la verdad es que... Sí, sí. Pero bueno, yo animo a toda la gente a que venga y que lo descubra, ¿eh? Porque realmente vale mucho la pena. Y además, ahora con todo esto que se dice de playas sí, playas no, y zonas costeras sí, o sea, es una forma diferente de que una vez que vas a la zona costera y has cubierto tus dos horas de playa...
1: Pues
2: bueno, conocer un poquito más qué tienes alrededor. Porque Euskadi tampoco es una zona de playa, ni mucho menos. O sea, sí que cada vez parece que con esto del cambio tenemos más horas de playa. Pero en Euskadi siempre tienes que buscar planes alternativos y la opción de poder hacer, bueno, pues un ratito de sol, un ratito de playa, pero combinando. Hay que disfrutar de esta cultura, de esta gastronomía, como en todos los lugares, lo he dicho, ahora digo lo nuestro, pero porque nos toca. Cada lugar, hay que vivir cada sitio, yo creo que, y vivirlo con la gente local, vivirlo con la gente que lo ha mamado, que lo ha vivido, que le gusta.
1: Sí, eso sí. Es.
2: Y luego aportando, porque al final, yo creo que
0: en el momento que conoces algo, ¿no? Muchas veces, a mí me ha pasado con la geología o con la biodiversidad o cuando hacemos las visitas, ¿no? ¿Cómo vas a proteger algo si no lo conoces? ¿Cómo vas a dejar de echar basura, y sé que estoy exagerando mucho, si no sabes a dónde?
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4: Hola, hola, ¿cómo les va? Bienvenidos, bienvenidas una vez más a esto que denominamos Relatos de mi Tierra, donde descubrimos de sur a norte y de oeste a este nuestra Argentina querida, la tierra del fin del mundo. Descubrimos los lugares en realidad un poco recónditos con una mirada viajera mochilera, ¿no? Este nuevo estilo de viaje que nos invita a surfear a través de las palabras, diría yo, y poder fundirnos en estos lugares magníficos que nos ofrece esta tierra un poco recóndita que tenemos aquí en el sur del mapa, ¿no? Del globo terráqueo. Mi nombre es Mauricio Irigoyen, yo soy el creador de Relatos en Mochila y me encuentran en redes sociales así, como Relatos en Mochila o como mauri.irigoyen-bajo. Esto es Relatos de mi Tierra para Radio Viajera y quédate porque hoy vamos a descubrir la capital de una provincia bastante particular dentro de la Argentina, bien al norte, pero no noroeste, sino noreste. Ya estuvimos en las cataratas, vamos a viajar de vuelta a esa provincia para descubrir su capital, la provincia de Misiones, y su capital, Posadas. Posadas es la ciudad capital de la provincia de Misiones, como decíamos, ubicada sobre el margen izquierdo del río Paraná, claro, porque en esa zona de la Argentina hay muchísimos ríos, sobre todo al este y al oeste de las provincias, van circundando los ríos que después llegan al Río de la Plata, en la provincia de Buenos Aires. Aquí es la ciudad más poblada de Misiones, Posadas, su centro administrativo, comercial y cultural, y una de las urbes con más actividad y crecimiento de toda la región. Es la región de la Mesopotamia, y justamente se llama así por esto que decía de los ríos, que circundan al este y al oeste. El puente San Roque González de Santa Cruz, tendido sobre el río Paraná, la une esta ciudad de Posadas a la ciudad de Encarnación, en la República del Paraguay. Por lo tanto, esta ciudad y esta provincia están linderas, tanto con Paraguay como con Brasil. Comparten limítrofes no solamente de provincias, sino también límites con otros países. Posadas es considerada como un portal hacia las Misiones y la selva, y fundamentalmente como un centro cultural de excelencia. ¿Por qué? Porque hay arte, hay música, literatura, hay manifestaciones populares y creencias religiosas. Se conjugan en una ciudad que ofrece al visitante paseos por su amplia costanera, una amplia oferta gastronómica, hotelería y entretenimiento. La Bajada Vieja, un lugar histórico donde se forjó la actividad portuaria de los inicios, el Jardín Botánico, el Centro de Convenciones y Eventos, el Parque de la Ciudad, Parque de la República del Paraguay, el Anfiteatro Municipal Manuel Antonio Ramírez, la Catedral, el Mercado de la Placita. Fíjense todos los lugares para que hay para recorrer aquí en esta ciudad, en Posadas, en la capital de la provincia de Misiones. Es una variedad de museos que tiene muestras históricas de la provincia, el paso de jesuitas por estas tierras, algunos teatros, el Centro del Conocimiento. Hay un montón de oferta cultural dentro de esta ciudad, ¿no? También se puede disfrutar de la noche de la ciudad. Hay variados bares, restaurantes, pubs, discotecas, casinos. Bueno, todo para que sea una ciudad capital de la provincia y que ofrezca al viajero, al que la visita, al turista, un montón de opciones para no aburrirse. Además, en las aguas del Paraná se practican todo tipo de actividades náuticas. Hay canotaje, hay paseo en lanchas, hay motos de agua y pesca. La Isla del Medio es otro de sus atractivos. Hay viajes programados en lancha para poder disfrutar del sol, el verde y de sus playas. ¿Cómo llegamos a Posadas? Bueno, si vas en auto, tenés que agarrar la ruta nacional número 12. La misma que une Buenos Aires con Puerto Iguazú. Y después la ruta nacional 105 que comunica con Apóstoles. Si vas en avión, el Aeropuerto Internacional Libertador José de San Martín es uno de los que tiene más movimientos de la región y se encuentra bien comunicado con el Clásico Centro, que está a unos 10 kilómetros de este aeropuerto. Posadas es capital de la Tierra Colorada. Es una ciudad que desde su fundación ha tenido un desarrollo paulatino pero sostenido y evidenciado también en el progreso edilicio de su planta urbana. Tiene un punto principal donde converge la producción misionera, donde deja entrever en sus calles, su costanera y sus edificios públicos toda su historia, sus costumbres y su gente. Ahí un poco que se mixea esta historia, ¿no?, de pueblos originarios con toda la urbe nueva que se ha creado también y forjado a raíz también de uno de los puntos principales que tiene esta provincia, que es las cataratas del Iguazú, obviamente, ¿no? Si bien está alejado de la ciudad, no deja de ser un atractivo dentro de la provincia. Su plaza principal, la 9 de julio, muestra a simple vista por qué Posadas es considerada como el portal de la naturaleza. Tiene una tupida vegetación compuesta por pino paraná, por lapacho, por timbó, por palo rosa, palmeras, jacarandá, chivatos. Todos estos regalan al viajero, al que llega a Posadas, una fresca sombra elegida por lo general en los días que hace más de 30 grados. Porque sí, estamos en Mesopotamia, es un lugar muy húmedo y que hace mucho calor, sobre todo en verano, ¿no? En sus veredas se encuentra el mercado de artesanía también, donde se exponen y se venden artículos relacionados con la cultura del lugar y los pueblos originarios. De hecho, son confeccionados por los pueblos originarios, que son guaraníes allí. Frente a la plaza, en la calle Félix Azara, entre Bolívar y San Martín, se encuentra el Palacio de Gobierno. Esta casa, que data de 1883, es obra del ingeniero italiano Juan Col, que fue propiedad del expresidente Julio Argentino Roca. Ese nombre que a los argentinos un poco se nos estremece la piel cuando lo escuchamos, pero que ha sido parte de la historia argentina. Son de destacar algunas líneas arquitectónicas que responden al academicismo francés, por eso la importancia de este edificio. También frente a la Plaza 9 de Julio vas a encontrar, sobre la calle San Martín, entre Colón y Félix de Azara, la Iglesia Catedral, que es de estilo romántico, obra del arquitecto Alejandro Bustillo, inaugurada en 1937. Y su patrono es San José Obrero. Cuántas cosas para disfrutar, ¿no?, en esta ciudad capital, Posadas, provincia de Misiones. Hay varias cosas también para contarte, partiendo, por ejemplo, por la calle Colón, rumbo hacia la costanera de la ciudad, se pasa frente al Parque República del Paraguay, que se llama así por ser una donación del gobierno vecino que tenemos ahí como pegadito nomás, y sobre todo allí en la ciudad capital de Posadas, que está pegadito a la República del Paraguay. Un abrazo gigante a todos nuestros amigos paraguayos. Y este parque fue una donación en agradecimiento por el auxilio prestado por la sociedad posadeña a los habitantes de Encarnación luego de un tornado que azotó en la ciudad paraguaya tiempo atrás. En el parque justamente se encuentra el Museo Regional Aníbal Cambas. Hay material perteneciente a las culturas de los pueblos originarios de la región, con objetos de la época jesuítica, armas de la Guerra de la Independencia y de la Triple Alianza también, ¿no? Recordemos que el pueblo paraguayo fue altamente lastimado en la Guerra de la Triple Alianza entre Uruguay, Argentina y Brasil frente al pueblo paraguayo. Frente, como decíamos, al Parque Paraguayo se encuentra también el anfiteatro municipal, que se llama Manuel Antonio Ramírez. Ahí es donde todo el mundo se reúne para los espectáculos folclóricos de música y de cantos regionales. Hay una capacidad allí para 5.000 personas sentadas. Durante noviembre justamente se realiza el Festival del Litoral allí en ese anfiteatro, por eso es tan importante también. Y detrás del anfiteatro se obtiene una hermosa panorámica del río Paraná. Se puede llegar a ver la ciudad de la costa en realidad de la ciudad de Encarnación en nuestro país vecino, el Paraguay. Y desde ese punto también se puede ir por la calle Fleming hasta la Bajada Vieja, un tradicional barrio donde se agrupan, o se agrupaban en realidad años atrás, los comercios turcos. Allí, personas de origen libanés y sirio se encontraban, se daban cita allí para contratar peones, los mensúes que se llamaban, que era para trabajar en las plantaciones yerbateras. Esta zona del litoral de la Argentina, de la Mesopotamia, es altamente conocida por las plantaciones de yerba, de la yerba mate justamente, y allí era donde se contrataban a los peones. Son de destacar también los edificios de la vieja casona, que se construyó uno en 1923, y los colegios Mundo Niño y San Patricio, que antes eran como utilizados como viviendas para los mensúes, estos que yo te decía que contrataban a los peones, estos peones que serán contratados para trabajar en las yerbateras. Bueno, allí vivían hasta que luego estas viviendas se convirtieron en colegios, ¿no? ¿Cuánta historia tiene esta ciudad capital de la provincia de Misiones? Hablamos de posadas. Y en la actualidad también presenta esta ciudad una renovada costanera, prácticamente la hicieron nueva, una zona portuaria, y bueno, ha trabajado ahí una empresa bastante importante de la zona, de la región, para hacer esta zona costera renovada. Y la verdad que los habitantes de la zona la utilizan muchísimo para realizar diferentes ejercicios, footing, ciclismo, o tal vez para juntarse con amigos y compartir buenos momentos allí en la costanera, ¿no? Con una linda visión del río Paraná allí en el cauce. Y nada, se encuentran a tomar unos mates típicos, tererés de allí. El tereré, para los que nos están escuchando de afuera, que no son de Argentina, es el mate, la yerba mate, con el mate y su bombilla, pero en lugar de tomarlo caliente, por las altas temperaturas de la zona, ellos lo toman frío. Esto viene, es una costumbre que también se realiza en el país vecino, el Paraguay, y bueno, en esta zona también utilizan mucho el tereré. La costanera se ha convertido, te diría, en un punto de encuentro de los posadeños, sobre todo, ¿no? Desde allí vas a poder apreciar el puente San Roque González de Santa Cruz, que son 3.000 metros de extensión y que comunica a Posadas con lo que te decía, la ciudad de Encarnación en la República del Paraguay. También desde la costanera podés llegar hasta la antigua estación del ferrocarril, conocer el mercado modelo La Placita del Puente. Hay una feria franca ubicada en la puerta del puente internacional y donde podés adquirir un montón de artículos regionales hechos por los pueblos originarios de la zona, ¿no? Entonces vale la pena visitarla también. Y para cerrar este city tour que estuvimos hablando de los distintos puntos importantes de la zona céntrica de la ciudad, te aconsejo regresar a la zona de la calle Buenos Aires, Bolívar o Rivadavia, hasta llegar al elegante paseo público Bossetti. La calle de Rivadavia justamente comunica este paseo con el Museo de Bellas Artes Lucas Braulio Areco. Allí podés cerrar este city tour con una linda visita al museo y descubrir la historia de esta ciudad capital Posadas de la provincia de Misiones. Hay un parque provincial, se llama Moconá. Se encuentra dentro de la reserva de la biósfera Yabotí, que significa tortuga en guaraní, y esto está en el municipio de San Pedro, que ocupa una superficie aproximada de 250.000 hectáreas, un poquito más en realidad. En el corazón del parque, vos sabés que hay un montón de saltos, están los famosos saltos del Moconá, que conforman un espectáculo único dentro de la Argentina, en Latinoamérica y en el mundo entero, te diría, porque hay una falla geológica ahí, justamente, sobre el río Uruguay, entre las desembocaduras de los arroyos Pepiriguazú y Yabotí, que esto es del lado argentino, y los ríos brasileños Serapiao y Calixto. Ese salto hace que se generen los saltos del Moconá, que hoy se ha convertido también en una experiencia única para los viajeros que van a conocer las zonas, ¿no? Dentro del parque también vas a encontrar el centro de visitantes con información sobre la oferta de actividades, las exposiciones acerca de toda la información que requiere la zona en cuanto a conocer los ríos y las actividades que hay. Después hay un restaurante también y venta de artesanías dentro del parque. Un recorrido de 1.200 metros hasta el embarcadero Piedra de Bugre te va a permitir también acceder a los botes que están especialmente acondicionados para conducirte a la aventura de recorrer estos saltos que te decía por el río Uruguay, ¿no? Otra de las alternativas es, obviamente, adentrarse en la naturaleza. Dentro de casi 1.000 hectáreas destinadas al parque vas a poder divisar un montón de especies de flora y fauna, recorrer los senderos, descubrir a cada paso cómo te convertís armoniosamente como parte de esa naturaleza maravillosa, ¿no?, que tiene esta zona. Hay abundante presencia de helechos arborescentes, matas de tacuara, árboles de todo tipo. Bueno, es una zona muy frondosa, ¿no?, en cuanto a la flora. Entonces, aprovechar ese momento para conectarte con la naturaleza y el ambiente local, sobre todo. También hay un parque que permite una visión un poco panorámica del entorno. Es el Parque de la Cruz en Santa Ana. Y a pocos kilómetros de la ciudad de Posadas, la pequeña población de Santa Ana tiene la posibilidad de disfrutar de este parque temático, ¿no? Una propuesta turística y religiosa por excelencia en la zona. La Salva Paranense, justamente, es la dueña de casa de un recorrido fantástico que cuenta con miradores, sendas, museos, auditorios, mariposario, orquideario. Fíjate todas las actividades que hay para hacer en este Parque de la Cruz de Santa Ana, ¿no? A ver, es una buena opción si estás medio corto de tiempo, porque el sendero te va guiando y te va mostrando diferentes alternativas de las cosas que podés encontrar en esta región, sobre todo. Por eso es una buena opción para hacer. Después tenés una reserva natural que es Reserva Natural Estricta San Antonio. Es una de las más recientes áreas protegidas. Fue creada en el año 1990 y cubre una superficie de 400 hectáreas al noreste de la provincia de Misiones. Es una buena opción también para conocer cómo se está dando importancia a estas zonas protegidas, áreas protegidas como reservas naturales, más allá de que haya siempre personajes nefastos que lo que intenten hacer sea quemar todo para el negocio inmobiliario. Hay gente que realmente está trabajando fuerte para proteger estas áreas reservadas que tienen que ver con la naturaleza propia del lugar. Y después, para no perderse, las ruinas de San Ignacio, de las misiones jesuíticas. Hay una historia rica allí para conocer, para aprender sobre la época de gloria y la posterior desaparición de las misiones jesuíticas. Un paseo por los primeros tiempos de un nuevo mundo, ¿no? Porque las misiones jesuíticas llegaron a la zona del litoral para justamente traer esta orden de Cristo hacia estas zonas que tal vez no era conocida. Digo, después podemos entrar en discusión si vinieron a sacar el politeísmo que tenían los pueblos originarios o no, pero lo cierto es que hicieron un trabajo bastante fuerte en materia de educación, las misiones jesuíticas en esa zona, y fue bastante positivo para los pueblos de la zona también. Hay una fiesta nacional dentro de Posadas, Misiones, es la Fiesta Nacional de la Música Litoral, y allí el festival nace por iniciativa de artistas y trabajadores de la cultura misionera. Por eso es importante destacar esta fiesta nacional que se hace todos los años. Allí en el auditorio del que hablamos hace un ratito nada más, en el anfiteatro, que tiene capacidad para más de 500 personas. 500 personas sentadas, imagínate todas las que entran cuando ingresan y quedan algunas paradas, ¿no? Entonces, la posibilidad de conocer o de ver artistas reconocidos de todo el país, de nuestro folclore de la Argentina, allí están, ¿eh? A partir de 2008, un poco que ha cambiado esta denominación del Festival de la Música del Litoral y ha incluido también la parte del Mercosur, porque no solamente vienen artistas de la Argentina, sino también de Latinoamérica. Así que es una fiesta típica que se vive allí en la capital de Misiones, en Posadas. Un lugar que sabe tener de todo, ¿eh? Desde cultura hasta historia, hasta contacto con la naturaleza. Estamos hablando de esta ciudad privilegiada en el norte de nuestro país, en el litoral, en la Mesopotamia argentina, casi pegadita a la República de Paraguay y la República de Brasil. Allí encontramos a Posadas, la capital de la provincia de Misiones. Y nosotros nos vamos a ir una vez más. Vamos dejando este episodio en el que descubrimos la zona norte-noreste, te diría, de la Argentina. Descubrimos la ciudad de Posadas, la capital de la provincia de Misiones, en un recorrido un poco como cada una de las ciudades de la Argentina, ¿no? Ya no es un pueblo, hay mucha oferta para quien decide recorrer estas ciudades que tal vez son del interior de nuestro país. Bueno, hoy estuvimos en Posadas. Esto es Relatos de mi Tierra, tratamos de descubrir los lugares, de viajar a través de las palabras con la mochila cargada al hombro, sabiendo que vamos a descubrir infinidad de historias dentro de cada uno de los lugares, dentro de cada uno de los pueblos y ciudades de la Argentina, de sur a norte y de oeste a este. Esta es la idea de Relatos de mi Tierra, donde un poco desestructuramos el típico paisaje turístico e intentamos verlo con ojos de viajero. Mi nombre es Mauricio Irigoyen, me encontrás en redes sociales como mauri.irigoyen-bajo o en mi blog de viajes relatosenmochila.com, también en redes sociales de la misma forma. Nos vamos a encontrar la semana que viene con más Relatos de mi Tierra, estos relatos acerca de la Argentina, de la tierra del fin del mundo, en Radio Viajera. Chau chau, hasta la semana que viene.
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1: París y Estambul, y que sirvió a Agatha Christie de inspiración para una de las novelas policíacas más leídas del mundo. La adaptación cinematográfica nos traslada a un viaje de aventuras y con un reparto de lujo, con Kenneth Branagh, que también es el director de la cinta, Johnny Depp, Penélope Cruz, William Dafoe, Daisy Ridley, Judi Dench y Michelle Pfeiffer. La historia no nos va a sorprender porque es conocida por casi todo el mundo. Un viaje de lujo que reúne a desconocidos, todos con secretos por esconder, y en medio de la noche, un asesinato. Pero ahí está el perspicaz Hércules Poirot para resolver el crimen. El director opta por dar más protagonismo a uno de los más famosos detectives de la historia y añade más acción y más exteriores que en otras versiones anteriores. A lo que le añade también más humor. Así que ahí están los ingredientes de esta película que tiene un único objetivo: entretener.
2: Así que han acabado con él.
3: ¿Supone usted que le han asesinado?
2: No, no, no, no, por supuesto que no. Pero...
1: Y aunque cuenta con grandes actores, la historia cinematográfica descarrila abarrotada de tantos personajes, aunque consigue mantener la tensión hasta el último momento, incluso si ya conoces el final. Ese es uno de los retos de la película, aunque hace un giro final que a lo mejor no gustará a los más puritanos y fieles seguidores de las novelas de Agatha Christie. Y aunque entretenida, acaba siendo una película artificial y un poco anticuada.
3: Es que hay un asesino. Y está entre nosotros. Todos ustedes son sospechosos.
1: Con motivo de la proyección de la película, el Museo del Ferrocarril propone un viaje culinario en un vagón-restaurante de la época que fue diseñado por la compañía internacional Wagons Lits, impulsora del Orient Express. Los vagones respetan la marquetería original con un interiorismo art déco, maletones antiguos en las esquinas y sillas que recuerdan a los años 20. Todo a punto para que el convoy vaya a partir en cualquier momento desde la estación Delicias de Madrid. Así que los aficionados a los ferrocarriles y a las novelas de Agatha Christie tienen una buena excusa para acercarse a degustar un menú a precios populares. Lo mejor es ver primero la película y acudir después al restaurante, ubicado en el Museo del Ferrocarril. Verán cómo no es lo mismo. La imaginación da para mucho.

0: Bienvenidos un día más a los viajes de Carmen. Hace mucho que no grabamos, pero hoy vamos a hacer un podcast.
1: Claro, pero ¿y dónde estamos? Que no es fácil hoy.
0: Hoy estamos en Cádiz, en un pueblo, barrio, como lo queráis expresar, de Cádiz. Bueno, pues nos hemos traído a una invitada muy especial, que nos la encontramos pues en la carretera y la adoptamos.
1: ¿Pero qué era? ¿Una persona que nos encontramos en la carretera haciendo autostop?
0: No. Era una tortuga.
1: ¿Una tortuga?
0: Sí, una tortuga. Y bueno, pues tú si quieres me puedes preguntar sobre las tortugas, porque yo me he leído muchas cosas sobre las tortugas y tú me preguntas lo que quieras sobre las tortugas y yo te respondo.
1: Venga, ¿hacemos un podcast entonces de curiosidades de las tortugas?
0: ¡Claro! ¡Comenzamos!

0: Bueno, entonces te voy preguntando cosas y tú me vas respondiendo, ¿no?
1: Eso es.
0: Venga, ¿cuál es el nombre científico de la tortuga? A ver, pues, si te lo sabes.
1: Pues el nombre científico de la tortuga es Testudines.
0: Testudines.
1: Pues sí, un nombre un poquito raro, pero sí.
0: Y digo yo, ¿cuántas especies de tortugas hay?
1: Hay 13 familias, 75 géneros y 300 especies.
0: ¿Todas diferentes?
1: Sí.
0: Pues fíjate que yo pensaba que solo había dos, tortugas acuáticas y terrestres.
1: Pues no, pero cada una tiene su día, claro. El 23 de mayo se celebra el Día Mundial de las Tortugas y el 16 de junio es el Día Mundial de las Tortugas Marinas, que no es lo mismo. Tiene mucha diferencia. Y precisamente las tortugas marinas llevan 110 millones de años en la Tierra.
0: ¿Qué me dices? ¿110 millones de años?
1: Pues sí, pero como cuando vamos a pescar se coge con una red muy grande, cogen alguna y pues...
0: Han ido disminuyendo
1: mucho
0: el número de tortugas.
1: Eso es.
0: ¡Qué pena! Oye, ¿ponemos una canción para pasar un poquito la pena?
1: Bueno, vale.

0: esta canción tan lenta?
1: Hombre, pues porque es una canción de tortugas, una canción lenta, ¿no?
0: Mi tortuga, el primer día que la cogimos, la echamos un poco de agua en una gasolinera y salió corriendo. Y yo no la podía, coger.
1: No todas las tortugas son tan lentas. Pero bueno, cambiamos, ponemos una más movidita.

0: tortuga.
1: Bueno, Carmen, y dinos algunas de las especies de tortugas que existen, anda.
2: Bueno, pues te voy a empezar. Tortuga mediterránea, que habita en los países europeos que colindan en el mar Mediterráneo. Luego, la tortuga de orejas rojas.
1: ¿De orejas rojas?
2: Pues sí, se llama así, pero no tiene orejas rojas, claro, porque las tortugas no tienen muchas orejas. O sea, la oreja es como invisible.
1: Ah, luego pero, me cuentas eso. Yo quiero saber más de que no tienen orejas.
2: Pero ellas también oyen, pero no tienen orejas.
1: ¿Qué me dices?
2: ¿Cómo te lo cuento? Porque te has fijado en que Isla, cuando saca la cabeza, no tiene nada como nuestras orejas, ¿no? Pero escuchan el ruido.
1: Ah, qué interesante. Bueno, sigue con las especies de tortuga.
2: Sí, sí. Tortuga lau, tortuga rusa.
1: ¿La tortuga rusa es como la ensaladilla?
2: No, la tortuga rusa es como... No es la ensaladilla rusa, claro.
1: Ah, vale, es vale. ¿Pero come ensaladilla rusa?
2: No come ensaladilla rusa. Come lo mismo que las otras tortugas. Bueno, pues continuamos. Tortuga de orejas amarillas.
1: Esa sí tiene orejas.
2: No.
1: Ah, vale.
2: Tortuga de Cumberland y tortuga de Carey. Ah, oye, y se me olvidaba, la especie de tortuga verde también existe. Y es muy habitual.
1: ¿Esa qué es? ¿Verde? ¿De color verde?
2: No, es como una terrestre, ¿sabes? Pero la llaman verde, pues no sé por qué.
1: Ah, pero no será lila, ¿no? O no, rosa, ¿no?
2: Ni lila ni rosa. No hay esas tortugas, hombre. Son, no son tan diferentes.
1: Y vamos a poner música de los Pink Turtle, es decir...
2: Las tortugas rosas.
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2: Oye, por cierto, hoy se me ha caído un diente y me estoy preguntando que si entra por la ventana del baño y si se lleva mal con Isla o si Isla de araña con esos garfios que tiene. Ay, a mí me dan miedo, vamos, a mí me ha arañado una vez solo. Es broma, no me ha arañado, solo a mis padres. A mí me tiene mucho cariño.
1: Bueno, otra pregunta, ¿cuál es la tortuga más pequeña?
2: Pues la tortuga más pequeña es la tortuga cabo moteado.
1: Hola, ¿y tienes alguna foto de ella?
2: Sí, la pongo en la web, ¿vale? Y así también lo ven nuestros nuestros escuchantes. Esa tortuga mide 7 centímetros de largo y pesa 140 gramos.
1: 7 centímetros no es nada.
2: Pues sí, existe.
1: ¿Cuánto tiempo viven las tortugas?
2: Pues mira, las tortugas suelen vivir de 20 a 200 años. Y luego la edad promedio, que es la media por ahí, 70 años.
1: ¿70 años? Madre mía.
2: Sí.
1: O sea que...
2: Pero nuestra especie no sé si va a durar 70.
1: Antes me has dejado flipando con lo de que las tortugas no son sordas. Y claro, yo no les veía las orejas. ¿Y qué otras cosas? Y por ejemplo, ¿lloran las tortugas?
2: Solamente lloran, pero no porque estén tristes. Lloran para vaciar el exceso de sal de sus ojos. No es que lloren de pena, de tristeza, no. Es para vaciar la sal que hay en sus ojos, porque, claro, la sal, como ellas viven en agua en el mar, por ejemplo, en los océanos, y demás, pues es agua con sal. Entonces se le pegan los ojos y entonces ellas lloran para que se le vaya lo que tienen de sal en el ojo.
1: ¡Qué bueno! Un mecanismo de limpieza.
2: Como nosotros, que hay veces que como cuando cogemos la toalla, pero si estamos mucho tiempo con el ojo cerrado... Luego abrimos el ojo, llora un poquito y ya está.
1: Muy bien, muy bien. Qué interesante.
2: Y se nos sale la sal.
1: A mí lo que más me llama la atención de las tortugas es el caparazón, ¿eh? Es chulísimo.
2: Pues el caparazón, te voy a contar una curiosidad. Mira, para saber la edad que tienen las tortugas se necesita el caparazón. Porque hay muchas líneas, ¿vale? Hay líneas. Y, por ejemplo, si son 14 líneas, equivalen a 7 años, porque dos líneas equivalen a un año.
1: ¡Qué curioso! Es decir, como los árboles.
2: Eso es.
1: ¿Con los anillos?
2: Eso es.
1: ¡Anda!
2: Con, por ejemplo, yo le digo que con cada arruga, con cada anillo, se cuentan y ya sabes cuántos años tiene el árbol.
1: Muy bien, qué curioso el caparazón de las tortugas.
2: Pero contar un árbol es muy difícil porque...
1: Hay que cortarlo.
2: Claro.
1: ¿Y el caparazón son los únicos huesos que tiene la tortuga?
2: ¡No! Ella tiene 50 huesos distintos y su columna vertebral está fusionada.
1: ¿Con el caparazón? ¡Ah! Claro, ¿y entonces cómo hace para esconderse?
2: No todas pueden hacerlo, ¿eh?
1: ¿No todas las tortugas pueden esconderse?
2: No.
1: Anda, qué curioso, yo pensé que se metían todas.
2: La nuestra tiene mucha suerte porque si la muerde un perro, por ejemplo, pues se puede meter y solo muerde su caparazón, la roca. ¿No has visto nunca los puntitos que tiene esos como agujeritos?
1: En el caparazón, sí.
2: Pues eso significa de que algún águila o animales que viven en su hábitat también, pues le han intentado morder, pero ella ha metido la cabeza y se ha resistido y solo han mordido la... El caparazón.
1: O sea, que a lo mejor algún animal se ha roto un diente. ¡Anda! Ha tenido la suerte de romperse un diente y si era de leche ha venido el ratoncito Pérez a traerle algo.
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2: Otra curiosidad del caparazón, papi. Mira, las tortugas con el caparazón... Lo que hacen es, si tú quieres saber de qué zona vienen, les miras el caparazón. Si es un color muy clarito, vienen de una zona muy, muy calurosa. Y si es muy, muy, muy fuerte el color...
1: Muy oscuro.
2: Pues son de una parte fría. Espera, que ahora cogemos a Isla a ver si es de zona fría o de zona caliente. Isla es de zona caliente porque tiene el caparazón tirando a clarito. Mírala. Os dejo una foto en la página web que recordad, la página web se llama losviajesdecarmen.es.
1: Qué curioso lo de los caparazones de las tortugas, ¿eh?
2: Ah, que sí. Pues mira, yo tengo otra curiosidad.
1: Dime.
2: Inspiró el ejército romano.
1: ¿Los caparazones de las tortugas?
2: Pues sí, ahora te cuento la historia. La tortuga fue el animal que inspiró a los romanos a crear las formaciones del ejército. El caparazón de este animal sirvió a las tropas para tomar la idea de alinearse y protegerse con escudos.
1: Anda, claro, lo he visto yo en Asterix, en los cómics de Asterix,
2: claro.
1: Que se ponen todos los romanos ahí mientras viene Obelix y se los lleva por delante, ni tortuga ni nada, ¿eh? Ahí los machaca Obelix.
2: Ya. Yeah. A ver, papi, pregunta, ¿la tortuga más grande cuál es?
1: Ni idea, no tenía ni idea de la más pequeña, tampoco de la más grande.
2: Ay, papi, no tienes ni idea. Fue Archelón, que pesó 2.200 kilos y vivió en la prehistoria.

0: especie ya está extinguida. 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
1: 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Y oye, Carmen, ¿estas tortugas siguen descubriéndose especies?
0: Sí. Hace 2 años descubrieron que había una tortuga que se creía que se había extinguido hace más de 100 años. Es una tortuga de la especie Fernandina.
1: Ah, lo conozco yo mucho de los fernandinos. Hemos estado leyendo esta noticia y hemos visto que la última vez que se localizó una tortuga semejante a esta estaba ya muerta y fue en abril de 1906.
0: ¡Hala!
1: Más de 100 años sin ver una tortuga de esa especie, ¿eh?
0: Por fin, papi, algo que te sabes sobre la tortuga, ¿eh?
1: Vale, porque lo estoy leyendo aquí.
0: ¡Ah! ¡Qué tramposo! A lo mejor te has puesto la chuleta en la mano. Yo no, yo me lo sé de mente. 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Voy a aprovechar para saludaros a todos, pero a una persona especial que nos ha estado escribiendo mucho sobre cuándo volvíamos y demás, que se llama Alejandra. Muchos besitos desde aquí, desde nuestro estudio. Un besito, Alejandra.
1: Muchas gracias, Alejandra. Un beso.
0: Como estamos hablando de tortugas, os voy a poner en la página web una sorpresa. ¿Qué es? Bueno, no va a ser tan sorpresa porque os lo voy a decir. Que son manualidades sobre tortugas, que las podéis hacer en casa caseramente.
1: Claro, para entretener el verano.
0: Claro, y también para parecer como si tenéis una mascota de verdad, una tortuga. Quien tenga una tortuga, escribidnoslo en los comentarios. A lo mejor le hacéis una amiga con las manualidades.
1: Claro, o se hace amiga de Isla en el futuro. Y ahora escuchamos a Sting en el disco El sueño de las tortugas azules. ¿Y por qué le pusiste isla?
0: Porque hay una isla que se llama la isla de la tortuga. Y como isla es una tortuga, la puse isla.
1: ¿Hay una isla que es la isla de las tortugas?
0: Sí. Y bueno, isla se parece mucho a una isla, ¿no?
1: Sí, en realidad. Pues oye, cuéntame más cosas de la isla de las tortugas.
0: ¿Sabes quién le puso ese nombre?
1: ¿Quién?
0: Cristóbal Colón.
1: Anda, ya sé qué isla es. Es la isla esta donde estaban todos los piratas, ¿no? Y la isla de los piratas del Caribe.
0: Eso es, en la isla de la tortuga. Y yo siempre me he preguntado toda mi vida, desde que sé esta historia, que por qué vivían los piratas en una isla de la tortuga, que se llame así, en vez de una isla pirata.
1: Pues vivían allí porque era una isla que estaba muy bien situada para atacar a los barcos que salían desde América a España cuando llegó Colón. Entonces se establecían allí todos, los bucaneros, los corsarios, los piratas, que eran diferentes. Los piratas y los corsarios eran diferentes, aunque se peinaban prácticamente igual y parecían igual, pero los corsarios tenían autorización para atacar otros barcos. Tenían patente de corso. Y los piratas no. Los piratas atacaban y tenían que huir porque tenían que enterrar el tesoro. Pero los corsarios no, los corsarios se quedaban con una parte del tesoro que encontraban y que atracaban y la otra parte se lo daban al gobierno del país que les contrataba.
0: Y oye, y como vivían en la isla de la tortuga, a lo mejor, como en la isla de la tortuga puede que haya una tortuga, como nuestra tortuga mea tanto, a lo mejor en el pelo, para que parecieran todos echaban pis de la isla.
1: Ah, por eso llevaban el pelo tan pegajoso.
0: Sí. Bueno, a ver, otra isla que tiene un nombre de tortuga es la isla Galápago. La isla Galápago es una raza, Galápago europeo y Galápago leproso, pero se queda en Galápago.
1: Las islas Galápago están en Ecuador. Os vamos a dejar unas fotos para que las veáis, que es una isla súper chula. Fue descubierta en 1535 por el español Tomás de Berlanga, que llegó allí por casualidad cuando iba hacia Perú.
0: Pues hay una amiga que vive, una amiga mía que vive en Perú y la mando un saludito ya que estamos hablando de Perú. Un saludito, Valentina.

0: resumen. A ver, el nombre científico, ¿os acordáis cómo era? Testudine. La velocidad que suelen tener ellas es de 35 kilómetros por hora. Por hora. ¿El número de huevos? Pues están entre unos 110 por ahí. Longitud de 1,80 metros y 2,20 metros. Luego también están las de 6 y 8 centímetros. En definitiva, entran en nuestra web y os doy un montón de datos. Y ahora estoy buscando qué actividades os puedo poner en la página web. Sobre las tortugas, claro. Mira qué guay está. Venga, una sorpresa, chicos. Cuando entréis en la página web, ya veréis. Hay una manualidad genial. Este ha sido nuestro podcast de hoy sobre las tortugas. Ya veréis cómo este verano va a haber muchísimos más. No es como esto, porque es que mi padre tenía mucho trabajo, yo estaba entre que fin de curso, que nos mandaban unos deberes para casa, que había que hacerlo cada día, pues muy ocupados. Pero hoy hemos encontrado la tarde perfecta para grabar.
1: Y tenemos mucho más material, porque ayer estuvimos de visita en Jerez.
0: Claro, y entonces
1: tuvimos un guía que nos va a contar muchas cosas sobre Jerez y sobre el vino,
0: pero,
1: aunque tú no lo hayas probado.
0: ¿Te acuerdas que ayer el chico de la guía turística nos dijo que el ratoncito Pérez era jerezano?
1: Y a ti se te ha caído un diente.
0: Así que seguro que viene, porque estamos muy cerquita, a 16 minutos.

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Domingo por la tarde, sofá, el teléfono móvil al lado. Descargamos un juego con el que matamos el tiempo durante unos minutos, hasta que nos aburre. Lo borramos. Y asimismo en otras muchas ocasiones, hasta en el 90% de las ocasiones. La investigadora española África Periáñez dirige el departamento de Game Data Science de la empresa de videojuegos Silicon Studio y le pedimos que nos cuente el problema y su trabajo para solucionarlo. Pero está en Tokio, así que utilizamos el móvil y no para descargar un juego, sino para hablar con ella por Line.

0: Entre un 70 y un 90% de los jugadores que se bajan al juego van a dejar de hacerlo los tres primeros días. Por eso creemos que es importante mejorar la retención, entender a los jugadores y saber qué hacer para que se queden y se diviertan en el juego. Primero, mejorar la retención es más barato que la adquisición de nuevos jugadores. Y segundo, te permite retener a aquellos jugadores que son más fieles y también más dinero se van a gastar en tu juego.
1: A esos jugadores, los que más dinero gastan, se les llama ballenas en el argot de las compañías de videojuegos. Y aplicando un algoritmo de predicción que indica desde los primeros momentos cuándo se van a aburrir, cuándo van a abandonar el juego, han conseguido frenar su marcha hasta en un 5% con mensajes personalizados. El equipo de África ha conseguido además que las ventas de la compañía se incrementen, y todo ello utilizando algoritmos de predicción que ya se venían usando en el ámbito de la medicina celular.
0: Nosotros lo que hemos hecho ha sido adaptar algoritmos que se usan y que son punteros en investigación médica o en biología para predecir el comportamiento de los jugadores. Por ejemplo, ellos lo que van a predecir es cuándo una célula se va a reproducir o cuándo va a morir. Y nosotros lo que vamos a predecir es cuándo un jugador va a dejar de comprar o cuándo va a abandonar el juego.
1: De la misma manera en la que la tienda virtual de aplicaciones aprende sobre nuestros gustos para ofrecernos otros juegos cuando hemos borrado el que nos aburría, el propio juego puede aprender en función de nuestra forma de interactuar, de jugar, para que no lo abandonemos. 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
2: Son las 6 de la madrugada.

0: Si estás buscando información sobre Cataluña, si estás buscando información sobre un territorio único con docenas de paisajes urbanos, rurales y naturales diferentes, si estás buscando, en concreto, información sobre el Gran Tour de Cataluña, si te han hablado de ese itinerario fascinante y de todas las experiencias que puedes vivir mientras lo recorres, has llegado al lugar idóneo. 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No es necesario que tomes nota, vas a tener disponible este audio siempre que quieras, pero sí que te dispongas para imaginar todo lo que queremos contarte y que, por cierto, puedes conocer con todo el detalle en los siguientes capítulos de este podcast, en los que podrás acompañarnos mientras hacemos realmente el recorrido.
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0: El Gran Tour de Cataluña es una ruta para conocer, descubrir, vivir, probar y disfrutar de Cataluña en vehículo. Un viaje y muchos viajes a la vez para que cada viajero pueda organizarlo a su gusto, lo pueda recorrer a su ritmo, en cualquier momento del año y elegir entre una gran oferta de experiencias.
2: El Gran Tour de Cataluña es un itinerario circular para descubrir la esencia de Cataluña, conectando iconos culturales, parajes naturales y placeres enogastronómicos que definen la personalidad de esta tierra, tanto en el medio rural como en el urbano.
0: Inspirado en los grandes viajes que se iniciaron a mediados del siglo XIX, el Gran Tour de Cataluña es un recorrido de más de 2.000 kilómetros concebido para recorrerlo en vehículo motorizado de dos maneras, en una ruta única de 13 días o en 5 tramos de entre 5 y 7 etapas cada uno.
2: Sostenible y responsable es uno de los ejes relevantes de este proyecto. Pretende fomentar el conocimiento y el respeto por el territorio, sus costumbres y su cultura, y hacerlo de manera inclusiva. Busca potenciar el descubrimiento de la vida local y de los productos de proximidad, e incentivar el respeto por el medio ambiente.
0: El recorrido que te proponemos se divide en 5 tramos, con Barcelona, Tarragona, Lleida, La Seu y Figueres como puntos de origen y destino. Tramo 1. Viñedos con sabor a mar. Barcelona, la gran ciudad del Mediterráneo, será el inicio de este recorrido que nos lleva hasta la Tarragona romana. Por el camino nos iremos encontrando con Montserrat, la montaña más icónica de Cataluña, con viñedos que miran al mar y parecen jardines, y con un valioso patrimonio agrícola levantado piedra a piedra. Habrá tiempo para probar grandes vinos y conocer a unos entrañables gigantes. Todo ello con la compañía de la música de un genio, la mejor de las bandas sonoras posibles, el violonchelo de Pau Casals.
2: 6 etapas. Barcelona ciudad. De Barcelona a Montserrat, 64 kilómetros. De Montserrat a Solsona, 79 kilómetros. De Solsona a Sant Sadurní d'Anoia, 151 kilómetros. De Sant Sadurní d'Anoia a San Salvador, 74 kilómetros. Y de San Salvador a Tarragona, 84 kilómetros.
0: Tramo 2. Al encuentro de la historia. Siglo XXI, un emperador y un gladiador romanos pasean por las calles de Tarragona. La visita a los espacios arquitectónicos de la antigua Tarraco marca el inicio de un viaje que nos llevará hasta orillas del Ebro, el gran río peninsular, para seguir el curso hasta su delta, uno de los espacios de mayor biodiversidad del país. Pedalearemos por un trazado ferroviario reconvertido en vía verde y buscaremos las huellas de Picasso y Gaudí. Las leyendas del Montsant y los excelentes vinos del Priorat serán la antesala del silencio monástico de la Ruta del Cister y de Lleida, la capital de la Terra Ferma.
2: 7 etapas. De Tarragona a Cambrils, 35 kilómetros. De Cambrils a Deltebre, 70 kilómetros. Del Deltebre a Horta de Sant Joan, 67 kilómetros. De Horta de Sant Joan a Falset, 67 kilómetros. De Falset a Montblanc, 86 kilómetros. De Montblanc a l'Espluga de Francolí, 15 kilómetros. De l'Espluga de Francolí a Lleida, 78 kilómetros.
0: Tramo 3. Muy cerca del cielo. Una catedral que observa desde las alturas, la de Lleida, será nuestro punto de partida para adentrarnos en unos paisajes de vértigo que por la noche nos ofrecen los mejores cielos estrellados de Cataluña. También viajaremos hasta el corazón de los Pirineos, donde haremos senderismo entre lagos glaciares, espectaculares cascadas y pueblos de montaña, para luego descubrir una arquitectura románica que es patrimonio de la humanidad. Disfrutaremos de quesos y embutidos artesanos y de las recetas montañesas como la típica olla aranesa, servidos junto al fuego de la chimenea.
2: 5 etapas. De Lleida a la Pobla de Segur, 107 kilómetros. De la Pobla de Segur a Boitaúl, 62 kilómetros. De Boitaúl a Viella, 60 kilómetros. De Viella a Sort, 74 kilómetros. De Sort a la Seu d'Urgell, 54 kilómetros.
0: Tramo 4. Oda a la naturaleza. La aldea que sirvió de inspiración a un genio, Pablo Picasso, será nuestra primera parada en esta ruta que nos llevará a recorrer los caminos del exilio de los cátaros, a conocer una montaña mágica y a comprobar en Ripoll que las Biblias también pueden ser de piedra. Caminaremos por bosques encantados que fueron refugio de poetas y volaremos en globo sobre un paisaje formado por decenas de volcanes. Visitaremos villas medievales y descubriremos los secretos culinarios de muchas recetas catalanas que tienen aquí su origen. La ruta terminará en otra población que también hizo de musa, Figueres, ciudad natal de Salvador Dalí.
2: 5 etapas. De la Seu d'Urgell a Bagà, 90 kilómetros. De Bagà a Ripoll, 128 kilómetros. De Ripoll a Olot, 75 kilómetros. De Olot a Banyoles, 30 kilómetros. De Banyoles a Figueres, 34 kilómetros.
0: Tramo 5. Del surrealismo al modernismo. Los paisajes y la obra del genial Salvador Dalí dan inicio a un viaje en el que no solo disfrutaremos de la diversa gastronomía catalana, sino que aprenderemos a preparar algunos de sus platos más emblemáticos. Conoceremos los ancestrales métodos de salazón, nos contarán leyendas y caminaremos por románticos bosques y por los mismos caminos de ronda de la Costa Brava que recorrieron piratas y bandoleros. La arquitectura modernista marcará nuestra visita a las localidades del litoral del Maresme y de Barcelona, ciudad que recorreremos con la inspiración de grandes páginas de la literatura.
2: 6 etapas. De Figueres a Pals, 128 kilómetros. De Pals a Tossa de Mar, 72 kilómetros. De Tossa de Mar a Hostalets d'en Bas, 90 kilómetros. De Hostalets d'en Bas a Viladrau, 81 kilómetros. De Viladrau a Barcelona, 154 kilómetros. Y una última etapa en la ciudad de Barcelona.
0: El Gran Tour de Cataluña nos llevará por carreteras paisajísticas para ir enlazando el arte, la historia, la gastronomía, el paisaje, la gente y las tradiciones de un territorio único, encajado entre el Mediterráneo y los Pirineos. En nuestro viaje nos encontraremos con Gaudí y con Dalí, con el Pan Tumaquet y las estrellas Michelin, con pequeños pueblos rurales y con Barcelona, una de las ciudades más vibrantes del mundo. Habrá momentos de subida de adrenalina con un salto en paracaídas y de la más absoluta calma con paseos por pequeñas calas y brindaremos, al caer el sol, con unos vinos que hablan de un pueblo que es capaz de levantar las más extraordinarias torres humanas. Todo en un territorio que ha integrado las prácticas sostenibles en sus actividades. Porque esa, la sostenibilidad, el saber conjugar la vida del siglo XXI con el respeto a las tradiciones y la admiración y la conservación de los entornos naturales, es una de las claves de este viaje que te proponemos.
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0: Bienvenidos amigos de Radio Viajera, un nuevo programa aquí con los amigos de Donosti City, nuestro blog divulgativo de viajes y turismo que posiblemente ya conozcáis, y si no, pues obviamente os tenemos que invitar a que lo sigáis en esta maravillosa tierra que no solo es la Concha, que no solo es la bahía, las puestas de sol, que en nuestras redes sociales os ponemos prácticamente a diario. Es una tierra que en hora y media en coche, en un radio de acción, podemos encontrar tesoros, pues como desde las Bardenas Reales, si nos fuéramos hacia el sur de Navarra, las Landas por arriba, esa línea de playas inmensa, el Pirineo Navarro o Chagavía, del que tantas veces os he hablado también. En fin, hasta San Juan de Gaztelugatxe, que también en nuestro blog tenemos fotografías, reportajes. Bueno, uno de los temas que quiero que conozcáis hoy, así ya de entrada y en plena presentación, es el mundo de la sidra. Ya tenemos un podcast hecho en una de las sidrerías referentes de nuestro país, que es Petritegui, con nuestro amigo John Torre. Bueno, pues quiero que volváis a conocer el mundo de la sidra. ¿Qué es exactamente la sidra? ¿Cómo se mueve en estos momentos? ¿Qué ofertas tiene? Las sidrerías, hasta el sonido, ¿por qué no?, del choch. Y estoy en, no voy a decir la cuna de la sidra, pero sí el pueblo que es referente a nivel del País Vasco y a nivel mundial de sidrerías y de sidra, que es Astigarraga. Y en pleno centro de Astigarraga me acerco a lo que sería el Museo de la Sidra, dentro del proyecto Sagardo Arel Lurraldea, territorio de la sidra. Y qué mejor forma de conocer lo que es esto de la sidra, cómo se elabora, cómo se recoge la cultura de la sidra en nuestro país, que con Leire, en pleno Museo de la Sidra. Muy buenas, Leire.
1: Caixo, muy buenas, egunon.
0: Bueno, pues encantado de saludarte. En primer lugar, aquí estamos en pleno centro de Astigarraga. Digo bien yo cuando he dicho lo de cuna de la sidra o el pueblo por excelencia de la sidra para nosotros.
1: Bueno, lógicamente Astigarraga, la vinculación histórica que tiene con la sidra, bueno, es muy antigua y lógicamente es un nombre que, bueno, ya queda muy vinculado a la sidra. De hecho, es el pueblo de todo el País Vasco que aglutina la mayor cantidad de sidrerías y bueno, por supuesto, aquí la sidra, lo que tú decías, es muy, muy importante.
0: Hay que decir, para los que nos escuchéis o leáis nuestro blog de fuera de nuestro territorio, que Astigarraga está muy cerquita de San Sebastián. Vamos, casi sería una línea recta, apenas en coche, pues qué sé yo, 8 o 9 kilómetros si saliéramos de Riberas de Loyola, y en la carretera de Hernani, que también quedaría muy cerquita, pues ahí a mitad camino nos queda Astigarraga, la famosa Cuesta de la Sidra, que yo cuando era joven la teníamos como un referente. Vamos allí un viernes o un sábado a hacer la cena de cuadrillas, porque un poco era eso, ¿no?, la esencia de la sidrería, la cuadrilla.
1: Sí, lógicamente, bueno, las sidrerías, digamos que es una actividad gastronómico-cultural muy vinculado a la socialización, y mucha gente acude a las sidrerías pues con la cuadrilla, con la familia, con los compañeros de trabajo, y bueno, es una actividad que nos sirve para estrechar lazos de una forma un poco más informal, ¿no?, podemos decir, en un buen ambiente y...
0: Bueno, a ver, los tiempos cambian, ya... sobre todo por el tema turístico, y además se está divulgando, y muy bien, no solo San Sebastián, sino todos sus alrededores, la provincia, el País Vasco. La verdad es que, bueno, los artículos que vamos haciendo en el blog y nuestros podcasts de radio, yo creo que serían infinitos todos los que podríamos llegar a hacer de excursiones, propuestas, museos, salidas, idas y venidas. El mundo de la sidra cambia también, el concepto de sidrería. No sé si a través de esta agrupación, igual lo digo mal, de Sagardo Arel Lurraldea, territorio de la sidra, cambia un poco el panorama, sobre todo a nivel turístico, ofertas que hacéis, el museo, visitas guiadas.
1: Bueno, en los últimos años ya vemos que la gente que acude a las sidrerías también pues quiere hacer otras actividades, ¿no?, un poquito relacionadas también con la sidra, que no solo es comer y beber, que eso también está bien y forma parte de la gastronomía, pero bueno, también conocer un poco todo lo que hay detrás, ¿no?, de ese trago de sidra que degustamos luego en la sidrería. Entonces, bueno, ya en el 2016 abrimos el Museo de la Sidra, Sagardo Etxea, que estamos ahora mismo en el lugar. Y bueno, ya de a partir de la creación del museo vimos que, bueno, era interesante ofrecer más actividades a la gente y, bueno, ya empezamos a crear las experiencias o los paquetes turísticos. Entonces, bueno, en estos momentos tenemos en total una quincena de experiencias diferentes. Muchas de ellas incluyen, lógicamente, la visita al museo, a Sagar de Chea, con una comida en la sidrería, pero también otras actividades, ¿no? Pues relacionadas con el deporte, paseos en mar, rutas que se pueden hacer a pie. Entonces, bueno, ya llevamos varios años trabajando con estas experiencias, que la verdad es que tiene muy buena acogida por parte de los clientes, tanto de aquí como los que vienen de fuera, porque, bueno, al final nos ayuda a vivir la experiencia de la sidrería desde otra perspectiva más global, ¿no? Uh-huh. Igual conociendo un poquito más y entendiendo un poquito mejor, pues, las cosas que se hacen.
0: A través de vuestra página, que luego citaremos, y si no ya estará puesta en nuestro blog, pues se ofrece también al visitante la opción de alojarse en hotelitos, en casas rurales, que tienen su encanto, por supuesto, y más en esta tierra de colinas absolutamente verdes según las vistas. Si subiéramos a Santiago Mendi, que por cierto queda encima nuestro, es un camino muy conocido para todos los guipuzcoanos, sobre todo de las tierras, bueno, las vistas que hay desde ahí, de San Sebastián, son realmente espectaculares. Pero bueno, no nos desviemos de lo paisajístico, vamos a centrarnos un poquito. Hablabas de rutas o visitas por el mar, y es que la sidra también ha tenido mucha vinculación con el mar. Precisamente se podría decir que el origen de la sidra estaba en pues dar de beber, vamos a decirlo así, a todos los marineros que salían por ahí, esos largos viajes a Terranova y tal.
1: Sí, en el siglo XVI, bueno, se dice que fue una época muy buena para la sidra, una época dorada. Y bueno, era precisamente porque por aquel entonces, bueno, pues los marineros vascos empezaron a ir a Terranova, pues a cazar ballenas y pescar bacalao. Entonces, bueno, eran travesías por mar pues muy, muy largos. Igual tardaban 6 o 7 meses viajando entre la ida y la vuelta, ¿no? Entonces, bueno, tenían que alimentarse durante estos viajes. Entonces, bueno, pues llevaban sidra en barricas de madera, y bueno, por ley estaba estipulado que cada marinero que iba en estos barcos balleneros, bueno, pues podía beber al día entre 2 y 3 litros de sidra, ¿no? Entonces, bueno, fue una época muy buena donde los caseríos aquí de la zona elaboraron mucha sidra, y bueno, ya por Astigarraga pasa el río Urumea, que llega hasta San Sebastián. Entonces, bueno, digamos que a través del río transportaban toda esta sidra, bueno, pues luego servía para abastecer a estos marineros. Entonces, bueno, sí que el mar históricamente ha estado muy vinculado a la sidra.
0: Bueno, ¿quién iba a decir que luego con el tiempo iba a terminar todo como termina, ¿no? Pero todo evoluciona, y ahora pues entiendo que a nivel turístico también pues lo estáis haciendo francamente bien en este sentido. Bueno, este museo, a ver, que tiene aquí una colinita a nuestra izquierda, muy verde en estos momentos. Bueno, vamos a hacer, si te parece, un recorrido por ella y nos vas contando un poquito, pues exactamente lo que vamos viendo, cómo se elaboraba esa sidra, la vinculación con la chalaparta, por cierto, ese sonido mágico y envolvente para nosotros. Alguna vez ya os hemos puesto algún vídeo de lo que es la chalaparta y ese sonido. Bueno, pues venga, vamos andando un poquito y nos vas contando.
1: Muy bien. Bueno, pues nos vamos a acercar al museo. Bueno, aquí hacemos siempre visitas guiadas. El museo tiene un manzanal que, bueno, es este espacio al aire libre que vemos enfrente. Y bueno, aquí tenemos diferentes variedades de manzana. Entonces, bueno, intentamos un poco mostrar a la gente que conozcan un poco, ¿no?, cuáles son las variedades de aquí. Les explicamos cómo se mezclan, pues, las manzanas ácidas, las amargas, las dulces, para elaborar la sidra. Y luego también les enseñamos los nombres de las variedades, ¿no?, que bueno, son muchos nombres en euskera. Y bueno, pues tenemos la Ercilla, la Goikoetxe, la Chalaca, la Urtebitxiki, la Urtebeaundi, que son variedades que la gente, bueno, pues igual no conoce, porque son variedades de manzana para elaborar sidra. Entonces, bueno, digamos que en este espacio intentamos mostrar un poco la cultura de la manzana, ¿no?, que tenemos.
0: Veo que has cogido una cestita ahí con unas herramientas, unos utensilios.
1: Sí, aquí tenemos una parte también donde trabajamos. La gente que viene aquí, pues bueno, les enseñamos un poquito cómo se recoge la manzana, ¿no? Pues la recolección de la manzana se hace en otoño, y a partir de septiembre, octubre, es cuando se recogen las manzanas, y utilizamos el kishki, que es este palo de madera que tiene un clavito en la punta, y bueno, las manzanas se van recogiendo desde el suelo, con el kishki, una a una, a la cesta. Entonces, bueno, pues todo aquel que pasa por el museo, pues lo puede practicar.
0: Vale, pues hacéis visitas guiadas con esto, si hacéis con ikastolas y colegios también, me imagino a todos los niños, ahí, déjame el kishki para coger las manzanas.
1: Sí, los niños se lo pasan bien, la verdad es que solemos podemos tener muchas chicas tolas que vienen aquí al museo y bueno, lo pasan bien, pero bueno, los adultos también les divierte, ¿eh? Sí, sí.
0: Bueno, veo por aquí arriba ya un poco, esto puede ser una prensa entonces.
1: Eso es, tenemos aquí una prensa, bueno, ya muy antigua y, bueno, hoy en día, lógicamente, como sabéis, bueno, pues todo el proceso ya se hace con máquinas, pero bueno, pues cuando las máquinas no existían, pues era todo más artesanal, más manual, ¿no?, podemos decir. Entonces, bueno, aquí, como veis, en esta prensa explicamos un poco cómo se elaboraba. Bueno, pues con los pisones se machacaban las manzanas, se hacía como una pasta de manzana machacada, que llamamos pacha, y luego para prensar la pacha, bueno, pues con los troncos que tenemos aquí, pues utilizaban los troncos. Digamos que todo esto ejercía presión, fuerza hacia abajo, iba prensando y bueno, pues así era como hacían el mosto, ¿no? Entonces, bueno, pues era un trabajo muy duro, al final tenía que pasar muchas horas trabajando, pero bueno, esto es muy importante porque bueno, aquí tenemos precisamente el origen de uno de los instrumentos pues quizá más conocidos que tenemos aquí en Euskal Herria, que es la chalaparta, ¿no? Entonces, bueno, pues digamos que al final en la visita al museo también procuramos un poco mostrar esa parte de la cultura relacionada con la sidra al visitante.
0: Qué pena no tener ahora ese sonido, pero bueno, ya lo decoraré con alguno de los vídeos en el blog, en el reportaje, para, insisto, sobre todo los que estáis fuera de nuestra tierra, pues conozcáis exactamente el sonido de la chalaparta. Vamos ya para abajo a ver un poquito lo que es el museo en sí, aquí a cubierto, aunque el día hoy es espléndido. Mientras tanto, me decías antes que hay una ruta con paneles informativos que subiría, citado yo antes, a Santiago Mendi, en 7 kilómetros de paseo, por lo tanto ya sería una excursión importante, con bastante desnivel, por cierto. Exactamente, bueno, cuéntanos un poquito así por encima lo que es la ruta y sobre todo lo que es Santiago Mendi. Para nosotros un monte muy conocido, pero para los de fuera en este momento no.
1: Bueno, Santiago Mendi es un monte que tenemos aquí en Astigarraga y bueno, en lo alto de la cima, de la colina, hay una pequeña ermita y bueno, una área de descanso, ¿no?, podemos decir. Entonces, bueno, por ahí pasa precisamente el Camino de Santiago, entonces digamos que es una ruta peregrina y bueno, al lado de la ermita también hay un albergue donde bueno, se puede alojar. Entonces, bueno, nosotros hicimos una investigación histórica hace ya unos años y a partir de esta investigación histórica vimos que teníamos un patrimonio muy importante aquí en Astigarraga que era importante preservar, ¿no? Y eran precisamente los caseríos que hay en la zona de Santiago Mendi y los tolares o los lagares que están dentro de estos caseríos. Entonces, bueno, se nos ocurrió crear una ruta para hacer a pie que se llama, bueno, Santiago Mendi Sagardo Bidea o el Camino de la Sidra. Entonces, bueno, el punto de inicio lo tiene aquí en el museo, en Sagardo Etxea, y es una ruta que llega hasta lo alto de Santiago Mendi y luego vuelve a bajar por la zona de sidrerías. Entonces, a lo largo de este camino hay unas estaciones temáticas donde vamos explicando un poco la relación que tiene Astigarraga con la cultura de la sidra, ¿no? Entonces, en estos paneles hay audios, hay juegos donde, bueno, la gente puede ir haciendo el camino, andando tranquilamente y puede ir a la vez conociendo, leyendo información y, bueno, informándose un poco de toda la cultura que hay detrás. Ofrecemos la posibilidad de hacer también con guía, aquí desde el museo, y también en bicicleta.
0: Ajá, fenomenal. Bueno, eso requiere un artículo aparte, así que vamos a entrar ya un poquito a lo que es el museo en sí y luego, sobre todo, a escuchar ese sonido del Choch y, como no, a Qatar, también dentro del paquete de la visita. Me imagino que a todos los visitantes les ofreceréis esa cata. Venga, cuéntanos un poquito así por encima lo que vemos ahora ya así dentro del museo.
1: Bueno, en el museo ya explicamos un poco de historia, de la sidra, de la manzana, bueno, un poquito en qué consiste toda la cultura de la sidra y, bueno, un poco también de cómo se elabora la sidra, ¿no? ¿Cuál es el proceso? ¿Cómo se recogen las manzanas? ¿Se machacan? ¿Se prensan? Y bueno, un poquito lo que solemos recalcar es precisamente la antigüedad que tiene la sidra, ¿no? Realmente, bueno, el primer dato que podemos encontrar, que se ha encontrado, que ya hace referencia a los manzanos que ya había aquí, es del siglo XI. Entonces, bueno, ya realmente la sidra, aunque hoy en día se promocione y tal, realmente se trata de una bebida muy antigua, ¿no? Entonces, bueno, mostramos un poquito esta parte de la sidra que igual la gente no conoce tanto y luego ya, pues después de que conozcamos todo esto, pues quedaría lo que es la degustación.
0: Fenomenal. Pues venga, vamos ya para allí, que es una caseta de información al mismo tiempo, boutique, y en la cual pues vamos a entrar. No voy a hacer ni pausa ni nada, o sea que vamos contando en directo. Que por cierto, la temporada de sidra ha comenzado hace un mes, es lo quizás primero que tenía que haber dicho yo, pero claro, con esto de los podcasts, pues lo mismo estáis escuchando el programilla ahora en febrero que en agosto o que dentro de 4 años, sobre esto estará por internet ahí bailando. De entrada, cuéntanos, Leire, el origen de la palabra choch, que sería ¿cuál?
1: Bueno, choch en euskera significa palillo. Entonces, bueno, estando en una sidrería, de vez en cuando oímos choch y, bueno, ya sabemos que nos tenemos que levantar y, bueno, ir a la cúpula a coger la sidra. No es la invitación que nos hacen. Pero originariamente lo que significa es palillo. Y, bueno, pues antiguamente hacían unos agujeros en la propia cúpula y, bueno, pues para cerrar ese agujero que habían hecho, pues metían precisamente un palillo, ¿no? Entonces, sí, bueno, de ahí es lo que ha derivado y, bueno, pues, la razón de que le llamemos el rito del choch, ¿no? Es porque se utilizaba este palillo antiguamente.
0: Eso es, para lo que nos escucháis de fuera y os dé por venir algún día a sidrería, ya sabéis, en el momento de ir choch es cuando hay que levantarse de la mesa, dejar la comida y, ala, con el vasito a la cupela, que es esa gran barrica de madera donde está la sidra. El poner el vaso en su sitio y de cierto modo inclinado también tiene su truco. Vamos, no me vale que lo pongamos arriba del todo o incluso que nos llevemos una jarra y nos estemos echando al vasito ahí sin que rompa la sidra. ¿Por qué hay que ponerlo a distancia y de forma inclinada?
1: Bueno, nosotros decimos que la sidra hay que coger gutxi eta maiz, ¿no? Que significa coger un poquito y a menudo. Entonces, bueno, tenemos que respetar ciertas, bueno, normas, ¿no? Entonces, bueno, siempre nos tenemos que colocar a una distancia y colocar el vaso un poquito en una posición inclinada para que nos rompa siempre en la esquina del vaso la sidra, ¿no? Tiene que golpear en la esquina para que salga el granillo y se expandan los gases que están concentrados. Entonces, bueno, nos colocamos en fila, uno detrás de otro, y vamos cogiendo la sidra. Siempre un poquito de sidra, un par de dedos, no más, para beber toda la sidra de un trago.
0: Bueno, pues a ver cómo me organizo yo para poner el micrófono, en realidad hoy en día es un teléfono móvil sin más, y escuchar ese sonido mágico para mí. Y luego tendréis vídeos, también nuestro artículo que os vamos a colgar de lo que es exactamente el choch y cómo se coge la sidra. A ver cómo lo hacemos. A ver, necesito una mano aquí. A ver, un voluntario para abrir la cupela y para que Leire misma con el vaso nos va a coger la sidra. Yo pondré el micrófono cerquita a cuenta de que se me moje un poco con alguna gotita. Nos tienes que decir, eso sí, la palabra mágica. Como si tuviéramos una sidrería y estamos todos comiendo. Ya nos lo hizo esto John Torre en el podcast que hicimos de Petecegui, pero bueno, repetimos. Venga, dinos.
1: Bueno, pues estando en la temporada del choch, yo creo que no hay palabra mejor, así que venga. ¡Choch!
0: Bueno, yo creo que se ha tenido que escuchar fenomenal, ¿eh? Entonces se queda así todo espumoso el vasito en estos momentos y ya de un trago, ¿eh? De un trago hay que beberla, por eso se echa poquito, así que en ese aspecto no me falléis. Leire, muchísimas gracias.
1: A vosotros por haber venido a visitarnos y, bueno, todo aquel que nos escuche también, pues si quieren conocer un poco más sobre la cultura de la sidra, pues tienen las puertas abiertas.
0: En nuestro blog, donosticity.org, en todas las redes sociales estamos, ahí nos podéis ver vídeos, fotografías y todos los reportajes que vamos colgando y también estos podcasts de radio para Radio Viajera, que tontamente va captando ya un montón de seguidores. En Astigarraga estamos hoy.

0: Paseo de la Concha, una mañana cualquiera. Hoy está la marea baja, baja, ¿eh? Casi se podría pasar del Náutico hasta la zona del puerto, y ahí al fondo, en la isla Santa Clara, pues estamos viendo la playita que se forma, que en verano suele ser una gozada, ¿eh? Pero ahora estamos todavía en época invernal, paseando por la orillita, un día plomizo, gris, otra vez, de los muchos que hay aquí, no penséis que siempre sale el sol, ¿eh? Y en mitad de la Bahía de la Concha, por su fenomenal playa de arenas finas, finas, oye, pues como que estoy viendo ahora, está vacía, ¿eh? Es día laboral, la gente está lo que está, y allí viene un grupito, pues como con bastones de esquí, uno detrás de otro, andando, tipitapa, tipitapa. Me suelo fijar más de una vez que les veo por aquí en la Playa de la Concha. Creo que es Marijo esa que viene por ahí, Marijo Villalba, hombre, pues nos va a contar ella misma. Les voy a interrumpir la clase, Marijo. Marijo, ven por aquí un momento, ven por aquí. No sé si te interrumpo la clase o qué. No, muy buenas. Marijo.
1: Hola, muy buenos días, estamos aquí.
0: Como decía José María García, un alto mínimo en el camino para volver de inmediato con tu grupo. ¿De exactamente qué? ¿Cómo le llamaríamos a esto? Porque me suelo fijar yo aquí paseando por la Concha las mañanas, que te veo con un grupo de gente andando, tag, a ritmo como muy marcial, con los bastones.
1: Bueno, pues este es el nuevo deporte que se llama marcha nórdica. Que se está, pues bueno, es una cosa bastante nueva. Llevamos aquí, bueno, 5 años o aquí, más o menos, por Donosti, unos 5 o 6 años. En el resto del estado, bueno, pues está ahí un poquito más, pero bueno, en el norte, en los países nórdicos, ya llevan más tiempo. Pero bueno, la actividad muy nueva. 1996 es el origen de.
0: Bueno, sí. Cuéntame exactamente, marcha nórdica, ¿qué sería? A ver.
1: Bueno, pues como ves, unos bastones especiales, muy, muy parecidos al esquí de fondo. La gente se cree o lo relaciona con el trekking, pero nada, no tiene nada que ver, es con el esquí de fondo. La técnica es muy parecida, es la adaptación de la técnica de esquí de fondo al caminar. No hacemos nada especial, ¿eh? Caminar naturalmente con unos bastones ayudándonos a impulsarnos. Van tumbados, tienen una dragonera especial, dragonera es donde metemos la mano, y de ahí nos vamos impulsando y braceando, pero igual que el caminar. Uh-huh. Así que bueno, ventajas todas.
0: No será tan fácil, porque alguno suelo ver así como descompasado con el pie cambiado, o sea que tiene que costar, si no, no estaríais dando clases y marchas por aquí.
1: Sí, tiene una técnica, pero bueno, siempre pongo el ejemplo, puede ser como esquiar, como andar en patines, puedes andar mal, torcido, haciendo cosas raras, o puedes limpiar y hacerlo perfectamente. Es entonces donde le sacas todos los beneficios que se escuchan, ¿no? Para la espalda, para caminar, la amplitud, la elasticidad, sobre todo la espalda y la descarga de articulaciones, que es muy bueno.
0: ¿Eso por qué? ¿Por qué es exactamente qué beneficios tiene el caminar con bastones? Porque aquí, vamos, un paseo como la Concha, montes como los que tenemos y de los que hemos hablado muchas veces, invita a pasear, a pasear. Yo reconozco que soy muy andarín, pero jamás me he acompañado de bastones. Esto, según la edad, viene mejor que con otra más joven, no tiene nada que ver. ¿Qué beneficios tendría el andar con bastones como estáis ahora?
1: Bueno, pues teniendo, como he comentado antes, olvidemos el trekking es apoyo y equilibrio, aquí le metemos el impulso, como el esquí de fondo, imaginaros los esquiadores de fondo clavando el bastón, impulsándose y se deslizan, nosotros caminamos. ¿Qué ventajas? Sobre todo que descargamos muchísimo la parte de las articulaciones inferiores, cadera, lumbares, rodillas. Y quien no está bastante cargadito ya con la edad de las rodillas, o los pies, o los lumbares, famosos lumbares. ¿Y qué hacemos? Involucramos la parte superior del cuerpo. Claro, clavamos, vamos tumbados, nos impulsamos, trabaja muchísimo pues la parte de brazos, pectorales, dorsales, todo eso fortalece la espalda. Entonces ahí, y vamos, a ver, el médico no nos manda a decir, oye, que tienes colesterol, camina, tienes azúcar, camina, estoy estresado, tú sal y camina, formamos grupos, caminamos en grupos, le damos un ritmito, pues todo eso es salud, entonces ya estamos hablando de un abanico enorme. Oye, ¿qué quieres más intensidad y no solo pasear? Súmate a nuestro equipo de competición y tendrás unos entrenamientos competitivos. Oye, ¿qué quieres? Un poquito de puesta en forma. Nuestras clases de mis clases de fitness, hacemos ejercicios como hoy en la playa que hemos venido a hacer. Estamos un grupo, andaremos y haremos. Pues que de repente la ciudad es nuestro gimnasio y que estamos caminando, caminando, no estamos haciendo nada más.
0: No, es que a cualquiera que le digas que ahora mismo hay un grupo de gente haciendo clase de lo que sea, vale, en este caso de marcha nórdica, en mitad de la Bahía de la Concha, por este arenal que con marea baja casi sería exclusivo vuestro en este momento, porque hay cuatro personas paseando, alguna con el perrito y tal, desde el náutico, el puerto de Donostiarra hasta el pico del Loro, justo a los pies del Palacio de Miramar, para los que no estáis muy ubicados en Donosti, en La Concha, que es muy difícil, y todo esto es ahora mismo vuestro, o sea, ¿cómo, sí, cómo se va a desaprovechar sí, una cosa así? ¿Desde sí, cuándo sí, tienes grupo de gente? ¿Qué habría que hacer para reclamar un poquito más la atención, animar a todos aquellos que posiblemente vayan por La Concha y digan, mira, esto están haciendo ahí con bastones, no sé qué, ¿no? Sí. ¿Qué habría que hacer para decirles, oye, esto es súper sano y entretenido?
1: Sí, yo creo que la gente se va dando cuenta, ¿eh? Y sí, pues es lo que dices, tenemos todo, pero no solo la playa, tenemos todo Donosti. Nos vamos a Cristina Enea, nos vamos a Urgul. ¿Queremos hacer cuestitas? Pues nos vamos a Urgul, hacemos nuestras clases, nuestros recorridos, aparte de las excursiones, ¿eh?, con el club, que hacemos las excursiones saludables, recorridos facilitos, pero asequibles. Y cuando hacemos esto, la finalidad no son los grandes recorridos ni los grandes retos. La finalidad es usar los bastones, involucrar el cuerpo, hacerlo saludable en el sentido de que ese movimiento que haces le sacarle el máximo beneficio para nosotros, para nuestra salud, ¿eh? Entonces, pues nada, todo, podemos ir por cualquier sitio y animar. La gente se va dando cuenta, ¿eh?, y llamamos la atención y dice, oye, que os veo mucho más rectos, que qué ritmo tenéis, pues ni nos damos cuenta. Y bueno, nuestros grupos están... Estamos muy contentos con mis grupos.
0: Bueno, aparte de los que se inician, luego está ya el meterse por el monte en hacer senderos. ¿De qué tipo? ¿Soléis hacer excursiones programadas? Entiendo, citáis a la gente en un lugar para hacer una excursión. ¿Por dónde? ¿De cuánto tiempo, más o menos?
1: Sí, nuestras excursiones, lo que he dicho, no son grandes retos, suelen ser mañaneras, se pueden hacer. Puedes ir a hacerte un camino de Santiago o la Ruta del Norte y poder meter las horas que quieras, porque siempre te van a ayudar muchísimo, ¿eh? El bastón ayuda muchísimo, te quita mucha, mucha carga. Pero nuestras excursiones son para el disfrute, para disfrutar de unos buenos recorridos diseñados, pues bueno, con José María Alquézar y con el Club Vasco de Camping, que hay, vamos, y estamos en un sitio maravilloso para poder disfrutar de naturaleza, de buenos paisajes o alrededores, zonas rurales y también de montaña. Quizás la marcha nórdica para montaña es una adaptación que estamos aprendiendo. Hemos empezado a hacer unos cursos de adaptación. No es lo mismo el terreno de montaña. Pero vamos, si estamos en algún sitio es maravilloso. Hemos hecho pues muchas zonas, muchas.
0: Bueno, luego aparte lo competitivo, ¿no? Porque también competís a nivel de campeonatos de España, incluso esto cómo se hace, cómo se celebra, cómo se organiza y en tu caso creo que además son buenos resultados.
1: Sí, sí, esa es la parte más deportiva, ¿no? La parte ya más, la más exigente quizás, ¿no? Sí, es exigente. Tenemos un equipo muy bueno. Quedamos el año pasado las chicas segundas de España y los chicos terceros. Tenemos a varios miembros campeones. Yo también me saqué segunda campeona de la Copa de España. Y para eso, pues bueno, es el otro ámbito, que es deporte. Entonces, para deporte hay competición. Y para que haya competición ya tenemos un entrenador específico, profesional. Hacemos unos entrenamientos profesionales, vamos creciendo. Y ese es el ámbito más deportivo. Pues estamos desde el paseo saludable de recorridos al fitness, a puesta en forma, a competición y también incluso mucha gente hasta para rehabilitación, porque es una ayuda. Entonces tenemos un abanico enorme y eso es quizás lo que está descubriendo la gente y el público y vamos... Es una maravilla.
0: Y lo que estoy descubriendo yo también, porque fíjate que divulgamos cosas de la ciudad, ahora que hay tiempo y más horas para el entretenimiento y para el indagar por ahí, la verdad es que me sorprendo con la cantidad de actividades que tiene esta ciudad de toda índole, deportivas, gastronómicas, culturales, congresos. Y bueno, pues que nada, que yo pasaba por aquí y digo, bueno, esta gente más o menos todos los días haciendo esta actividad y tal, ¿qué será exactamente? Bueno, ya veo que es algo organizado y que incluso tiene su historia a través finales también de competiciones importantes a nivel estatal. Bueno, pues Marijo Villalba nos lo acaba de comentar perfectamente. Danos referencias de webs y estas historias donde podamos indagarte un poquito más, el club, pues para los que nos estén escuchando de fuera y los de San Sebastián, pues sepan por dónde bucear en la red.
1: Ay, muy bien. Pues mira, nosotros, José María Alquézar y yo, somos los responsables en el Club Vasco de Camping de la sección de marcha nórdica, que la creamos pues hace como 2 años, haciendo bastantes cosas, dinamizando. Pues un domingo al mes hacemos una excursión, los últimos jueves de cada mes también, hacemos unas quedadas por la ciudad, una hora y pico, paseando. Pues lo que eso, que la ciudad se convierte en nuestra, que buscamos los sitios apropiados, vamos un grupo encantados, la gente está por la calle pues paseando, pero en forma muy saludable. Y bueno, luego yo tengo mi página web para los cursos de aprendizaje, por supuesto, porque como tiene una técnica, sí es aconsejable pues saber hacer, pues como el nadar, el esquiar y todo instructor que haya una técnica, pues viene bien para hacerlo bien y sacarle el máximo beneficio. Bueno, mi página es muy facilita, es www.cursosmarchanordica.donostia. Yo soy Marijo Villalba y bueno, salgo ahí. Los interesados ahí tienen mucha información de salidas, de bueno, pues todas las actividades que hacemos, ¿eh? Y bueno, en el club también, en el Club Vasco de Camping también tienen información y se ponen en contacto conmigo.
0: Muy bien, pues dicho está, te dejo con el grupo, que los hemos parado aquí un ratito, sí. Y la verdad es que el día invita, a pesar de que hace fresco todavía hoy, ¿eh? Bueno, Marijo, muchas gracias.
1: Muchas gracias a vosotros, y aquí vamos a seguir encantados de la vida. No hay frío para nosotros, ¿eh? No hay frío caminando.
0: No, los de Bilbao igual somos un poco más de ir en manga corta en estos momentos, pero bueno, a disfrutar.
1: Vale. Muchas gracias.

0: Y eso que el cielo está plomizo, bueno, más que plomizo, de lluvia. Ahora mismo no llueve, ¿eh? Hemos tenido temporales de mar estos días atrás y ahora mismo la Bahía de la Concha quedaría justo a nuestros pies. Estamos en el mismo centro de la bahía, a la altura del balneario de la Perla, edificio Belle Époque, por cierto, en su momento, y escucharán nuestros amigos de fondo el sonido del mar, porque algo de ola sí que queda en el día de hoy. Vienen a reventar en la misma orilla de la Concha, ahora mismo con la marea alta, pues la tendríamos prácticamente a nuestros pies, como estaba diciendo. ¿Qué mejor sonido en este momento que el del mar? Pero nuestra tierra, además de costa, además de playas, además de esta magnífica Bahía de la Concha, tenemos unas cadenas montañosas realmente increíbles, ¿o no? José María Azpiazu, muy buenas.
1: Muy buenas, Carlos. Montañas tenemos todas las que quieras.
0: De hecho, ahora nos tapa un poco la vista estas nubes, pero te he hablado en alguna ocasión de nuestra cadena montañosa de Jaizkibel, que en mi blog podría decir que ahora mismo es el artículo estrella, con esas maravillas ocultas que podéis seguir viendo, los tesoros de Jaizkibel, como así suelo titular. Casualmente, puede que sea de las pocas que no conoces, ¿no?
1: Y no conozco, sinceramente. Jesús María Alquézar me insistió hace ya algunos años, pero ahora, siguiéndote a ti, pues no me queda más remedio ya que alistarme, preparar la mochila y empezar a andar.
0: Bueno, ya llegarán mejores tiempos, que ahora todavía estamos en el invierno, pero ya por abril sí que tenemos que organizar alguna excursión de estas bonitas para que conozcas exactamente qué es Jaizkibel. Os decía que tenemos grandes montañas y que tenemos grandes montañeros y autores del libro, porque José Mari Azpiazu es, bueno, hay que decirlo, uno de nuestros montañeros más importantes y autores de libros. ¿Ya te vino desde muy pequeño la afición por la montaña?
1: Sí, desde muy jovencito. Con 14, 15 años ya me sorprendían las montañas y en una ocasión leí un libro y también un artículo de René Desmaison, que estuvo en los grandes Jorases, colgado unos cuantos días. Salió vivo, salió ileso, pero aquellas explicaciones que ofreció aquel hombre aquel día a mí me llegaron al alma y a partir de entonces pensé, Eva Díez, ¿por qué no? También yo puedo engancharme a este mundo.
0: Sí, es curioso porque con esa edad normalmente uno va por otros caminos. No sé por qué la afición a la montaña, pues quizás despierte ese apetito con más edad, ¿no? O igual estoy equivocado yo. Pero ya por lo que me cuentas, veo que más que por tema deportivo te empezó a interesar un poco más el lado humano de la montaña.
1: Sí, la mística de la montaña, ¿no? Los espacios de la montaña aún vírgenes, quizás los únicos espacios no habitados, a mí me empezaron a gustar desde edad muy temprana, porque me daba cuenta que allá, en aquella soledad, podía pensar, reflexionar, disfrutar. Y sobre todo, que estaba muy despierto el niño que llevamos dentro todos. Y que se me despertaba cada vez que salía a la montaña. Esos fueron los comienzos. Y son los que me mantienen a los 65 años con ganas de seguir yendo a la montaña. Aunque estoy todavía en fase de recuperación. Después de un accidente que tuve en que me partí la tibia y el peroné hace 14 meses. Pero, vamos, el niño que llevo dentro me pide, venga, vamos a arrancar ya.
0: Y de hecho empezaste muy joven a hacer ya grandes cosas como escaladas en el Acharte aquí, en el Naranjo de Bulnes. Sí. Hay que hacer eso con 17 años, 8, puede ser, 18. 18.
1: Sí, empezamos jóvenes porque en el grupo en el que me alisté, el grupo de Azpeitia, ya entonces contaba con personas que tenían más años que yo. Y eran personas ya más curtidas, más hechas que yo. Y bueno, fueron haciendo proyectos y empezamos pateando primero las montañas de nuestra tierra, después los Pirineos, picos de Europa, Alpes, y bueno, vinieron luego los grandes sueños.
0: Pero más en plan de escalada que de excursionismo en sí o de travesías.
1: Más en el plano alpinístico, es decir, combinando todo, el hecho de a veces hacías travesías, otras veces escalabas montañas y otras veces hacías mixtos, y la cosa era estar en la montaña. Era disfrutar de la montaña por esas enormes ganas de vivir que me despierta la montaña.

0: Libro es Sebas Álvaro,
1: sí.
0: El director de Al filo de lo imposible, súper recontra conocido,
1: sí.
0: Grande donde los haya, y me contabas también antes de empezar la entrevista, y además de amigo, tienes ese feeling con él, esa empatía de que quizás coincides en muchas cosas con él.
1: Sí, yo creo que el concepto del alpinismo entre Sebas y yo es el mismo. Ambos apostamos por el alpinismo clásico, no por esta involución que ahora estamos empezando a vivir del alpinismo comercial. Ambos coincidimos en que en el juego limpio, en que el alpinismo se ha de abordar con los menos medios artificiales posibles, desde luego renunciando al oxígeno, claramente, y abordando los objetivos pues con las ganas de vivir, con un buen razonamiento, con una buena planificación estratégica y con un buen equipo humano.
0: El último libro, el que has hecho con él, es La vida en el límite de la vida.
1: Sí.
0: Vamos, ya solo el título sugiere mucho. Creo que está teniendo un gran éxito, además.
1: Así nos dicen desde la editorial, que la venta va muy bien. Estamos en la segunda edición. Pero quizá lo más importante es lo que hemos querido aportar. Hubo una reflexión previa entre Sebas y yo, y ambos coincidíamos que teníamos que hacer un libro basado en la montaña como escuela de vida, pero dirigida al gran público, es decir, no solo al alpinista, sino a todo el mundo, y que tenía que ser un cargador de energía, sobre todo para superar adversidades que van surgiéndonos en la vida día a día, ¿no? Problemas, es muy difícil sacar la vida para adelante, y lógicamente, igual que es también muy difícil ascender muchas montañas. Entonces hacíamos una comparativa y decíamos, bueno, si en un territorio hostil como la montaña somos capaces de superar ciertas adversidades, traslademos al mundo la idea de que, joder, pues todo es posible superar en la vida, hasta lo más difícil.
0: Sí, son situaciones muy extremas que se han dado en la montaña, pero ejemplos que nos tienen que servir para lo que dices. Si ha sido capaz esa gente de superar esas situaciones, de estar en el límite verdaderamente, pues cómo no vamos a poder superar luego en nuestra vida otras situaciones. Lo que pasa es que igual, ¿eso cómo se enfoca la gente, Gao? ¿Habrá quien te pueda decir, eso es fácil decirlo, ya, luego cómo se hace?
1: Bueno, lo que hicimos fue claramente echar mano del legado alpinista. Hicimos una recopilación amplia de la historia del alpinismo mundial, y sobre todo reparamos en aquellas personas que más allá del ámbito deportivo también en lo humano tenían algo que decirnos. Fuimos entresacando frases, luego las fuimos contextualizando, es decir, poniéndonos en el zapato de quien los había pronunciado, en el momento cronológico. Y bueno, fuimos creando los relatos que acompañan a un montón de reflexiones que vienen de un montón de alpinistas, incluidos nosotros.
0: Previamente has hecho Montañas de mi interior, otro sí. Título que ya indica que, más que lo puramente deportivo, pues eso, nos hace reflexiones muy apropiadas también para la montaña. El libro es una delicia, no solo por el tema fotográfico, tiene 300 páginas, sino que hay un montón de reflexiones, vamos, filosofía, por así decirlo.
1: Sí.
0: ¿Cómo se conjuga eso?
1: Carlos, cuando has soñado, has escrito mucho y has estado pensando durante muchos años en las grandes montañas, hay un momento en que te preguntas, bueno, pero todavía me queda mucho por conocer cosas de mi casa. Y me planteé hace ya algunos años conocer las montañas de mi tierra, las montañas de Euskal Herria, y recorrí yo creo que todos los macizos más importantes, tratando a veces incluso de hacerlo por rutas complicadas, tratando de mostrarnos de que no hay que ir muy lejos para encontrar motivos para producir adrenalina a tu cuerpo también aquí. Y esto dio lugar a que nos hiciéramos unas 400 ascensiones o 350, y dije entre mí, pero ¿cómo voy a hacer un relato por cada ascensión? No tiene sentido. Y pensé, bueno, yo que desde jovencito he ido apuntando en mi cuaderno de bitácora mis reflexiones personales, dije, hombre, vamos a experimentar, a lo mejor las fotos que he ido trayendo unido a las reflexiones que tengo apuntadas, esa combinación a lo mejor resulta que puede dar buen juego, y así ha dado.
0: Dime una que pueda ser tu favorita, no sé si con la que empiezas el libro, con la que está en las páginas centrales o la última de todas, y por qué esa frase la encajas en tal montaña o en tal momento de una montaña.
1: Bueno, hay una frase que escribo que digo, si te caes, levántate, si vuelves a caer, levántate de nuevo, si caes por tercera vez, levántate también. Nunca arrojes la toalla, porque arrojar la toalla es como morir, como vivir muerto en pie, ¿no? Es decir, esto vino a raíz de un fracaso empresarial que tuve, en que me vi obligado en el año 2012 a levantarme. Estas cosas nos pasan a todos, no era un fracaso, perdón. Simplemente la vida se compone de victorias y derrotas. El fracaso es no intentar nunca nada, y menos aquello que te gustaría hacer. Por lo tanto, bueno, pues aquella derrota me hizo pensar lo que acabo de expresar y levantarme, echar a andar y tirar para adelante, como a mucha gente le ha pasado en esta vida.
0: Qué envidia. Bueno, andas de hecho con un grupo de comunicación editorial que apuesta más por lo humanístico en ese aspecto. Vamos bien encaminados ahí.
1: Sí, fui el fundador de una empresa que se llama Teco, que ahora lo lleva gente joven.
0: Teco con K, por indagar los que nos escuchen de fuera.
1: Teco con K de kilómetro, sí. o con K de kilo, ¿no? Y bueno, una de nuestras preocupaciones era, evidentemente, incluir el lenguaje humanista en la idea de la comunicación constructiva, ¿no? En una sociedad en que pues hay mucha apatía, hay mucho escepticismo y mucha gente ha sufrido derrotas y no ha sabido levantarse. Y bueno, el libro Montañas de mi interior ha tratado precisamente de ser un antídoto contra la apatía, contra el escepticismo y por contra una inyección de estímulo, ¿no?
0: Después de lo que nos cuentas, has tenido una lesión grave, como es una fractura de tibia y peroné, has dicho.
1: En la base de mar.
0: Está claro que eso es pecata minuta para ti. Vamos, que te has levantado ya inmediatamente y ya estás planificando más salidas a la montaña.
1: Sí, cosas sencillas, también unidas a cosas complicadas. Tengo invitaciones serias para hacer cosas. No estoy todavía en condiciones, pero me gustaría, por ejemplo, en el mes de abril recorrer el desierto de los Monegros, que se lo puede hacer cualquiera, partiendo de Fraga y llegando al Fajarín, en Zaragoza.
0: No me digas que en agosto.
1: No, en abril, en abril.
0: Menos mal, porque tengo referencias ahí, vamos, de la chicharra que pueda hacer.
1: No, pero es un buen recorrido para ponerte a prueba y pensar ya en otros escenarios. Otros escenarios que pueden ser desiertos o pueden ser montañas, pero escenarios inhabitados y donde reina la soledad más absoluta.
0: Ah, Bardenas Reales has hecho, ya te he visto alguna fotografía, sí. Pero es otra cosa, ¿no?
1: Sí. No sé, me tira el desierto de los Monegros porque me parece que es un lugar de contrastes y donde hay vida interior, porque hay pastores, hay rebaños, hay... Me tira mucho estar ausente de este mundo 6 días.
0: Muy bien, José Mari Azpiazu, ya escucharéis que es un fenómeno, una persona admirable en nuestra tierra, que encima escribe y transmite lo que ve, lo que siente, y eso no suele ser fácil luego, plasmarlo en un libro, pero la verdad que yo os invito desde aquí a todos los amigos de Radio Viajera, a los que leáis nuestro blog, a los que escuchéis nuestros podcasts, a que le sigáis. José Mari Azpiazu, Montañas de mi interior y La vida en el límite de la vida, que son las...
2: Y hola a todos, yo soy Isa Ruiz y he venido hasta aquí para ponerte al día con el turismo. Estas son las noticias más relevantes del sector. Esto que viene ahora, seguro que te interesa. 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Los destinos Greater Miami y Miami Beach han sido oficialmente designados como destino accesible certificado gracias a la unión estratégica con Wild the World, una plataforma global especializada en viajes accesibles. Dicha certificación supone un hito en el sector turístico de la región. Esto acredita que el destino cumple con criterios verificados de accesibilidad para personas con discapacidad. La plataforma permite a los usuarios filtrar alojamientos y experiencias según criterios específicos como el acceso sin escalones, equipamiento adaptable y la distribución de habitaciones. También ofrece una garantía de devolución en caso de que el viajero no reciba la habitación accesible que ha reservado, lo cual refuerza la confianza del usuario. Los ministros de Transporte de la Unión Europea han llegado a un acuerdo político para reformar el reglamento sobre los derechos de los pasajeros, que supondrá elevar de 3, 4 y 6 horas, según la distancia del vuelo, el tiempo de retraso mínimo que dará derecho al viajero a pedir una compensación. El acuerdo ha salido adelante por la mayoría cualificada y el voto en contra de España, Alemania, Estonia y Portugal. Por tanto, los gobiernos eliminan el derecho a indemnización desde las 3 horas de retraso que en su día estableció el Tribunal de Justicia de la Unión Europea, mientras que los umbrales del nuevo reglamento pasan a reconocer el derecho a reclamar 300 euros si el retraso es de al menos 4 horas en los vuelos de hasta 3.500 kilómetros y 500 euros solo si el retraso supera las 6 horas de espera en las rutas que superan esa distancia. La temporada de bonos turísticos 2024-2025 de Murcia, que ha estado activa de octubre a mayo, se ha cerrado con un total de 2.736 bonos adquiridos que generaron 6.229 pernoctaciones en los alojamientos reglados de la región de Murcia. En total, han participado 119 empresas turísticas, 40 hoteles, 41 alojamientos rurales, 12 apartamentos turísticos, 2 campings, 2 albergues y 22 agencias de viajes. En esta edición, los usuarios de los bonos se han decantado en su mayoría por las escapadas de fin de semana, siendo Moratalla, con el 23%, el destino que encabeza la lista de los lugares elegidos. También destaca el perfil de los viajeros que los ha usado. Un 56% de los bonos los han adquirido residentes en Murcia, lo cual refleja el potencial del programa para fomentar el turismo interno. A estos le siguen turistas de Alicante, Valencia y Madrid.
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2: El Ayuntamiento de Granada ha aprobado de forma definitiva la propuesta de limitación del número máximo de viviendas de uso turístico en la ciudad, fijando un límite del 10% por zona. Según el informe técnico, las viviendas de uso turístico en Granada representan ya más del 50% de las plazas de alojamiento turístico disponibles en la ciudad, y su distribución no es homogénea. El 95% de estas viviendas se concentran en solo 4 distritos y más del 70% se encuentran en los barrios de Albaicín y Centro. La Fundación MSC y la Asociación Belmarí anunciaron un notable avance en sus esfuerzos por restaurar las praderas marinas del Mediterráneo que están llevando a cabo desde hace un año a través del proyecto La Gran Pradera. Han conseguido plantar 15.500 brotes de posidonia oceánica, cubriendo por tanto 600 metros cuadrados dentro del Parque Natural de Ses Salines de Ibiza y Formentera, un enclave reconocido como Patrimonio de la Humanidad por la UNESCO. El proyecto tiene como objetivo llegar a restaurar en 3 años un total de 45.000 plantas de posidonia oceánica en una superficie de 3,5 hectáreas. 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La Junta de Castilla y León va a destinar entre 60 y 65 millones de euros para que los empadronados en la comunidad puedan utilizar gratis el transporte metropolitano y las rutas interurbanas de autobús. La iniciativa incluye las redes de Burgos, León, Salamanca, Segovia y Valladolid, además de las 742 rutas de autobús interurbano que se suman a las 1.800 rutas gratuitas que ya están incluidas en el bono de transporte rural. El nuevo servicio estará disponible desde el 1 de junio de 2025 para los menores de 15 años y a partir del 1 de julio para el resto de ciudadanos. El objetivo de esta iniciativa es alcanzar hasta 15 millones de viajes anuales, promoviendo así una movilidad más equitativa en todo el territorio. La Red de Destinos Turísticos Inteligentes, DTI, en sus siglas, continúa aumentando su número de integrantes y después de las últimas incorporaciones, ahora suman 691 miembros en total. De todos estos, 501 miembros pertenecen a destinos, 90 son miembros institucionales, 93 corresponden a empresas y 7 son miembros observadores. El presidente de Segitur, Enrique Martínez, explicó durante la celebración de la comisión que el 32% de los miembros titulares de la red han completado el proceso de diagnósticos y de todos ellos, 8 han superado el 80% de los requisitos previstos en la metodología. Estos 8 destinos son Barcelona, Benidorm, Bilbao, Donostia, San Sebastián, Gijón, Lloret de Mar, Santander y Vitoria.
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1: El subdelegado del Gobierno en Málaga, Javier Salas, ha presentado en Torremolinos la primera guía de experiencias LGTBI Turismo España, financiada con 700.000 euros a través del Ministerio de Industria y Turismo. Esta es la primera subvención destinada a un proyecto turístico en materia LGTBI. Salas explicó que se trata de un proyecto innovador que lidera Queer Destination y en el que están implicados la Asociación de Comerciantes Gays de Torremolinos, Axel Otez, Sangay y Respira Comunicación. La guía también incluye una plataforma web donde visitantes y residentes pueden explorar España y descubrir cuáles son las empresas que apoyan y promueven la diversidad. 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Toca hablar de la agenda turística. Y esta vez la fiesta de interés turístico que vamos a conocer en la agenda de fiestas de España es la que tiene lugar en la localidad albaceteña de Elche de la Sierra del 20 al 22 de junio. Las alfombras de Serrín surgieron durante la madrugada del 28 de mayo de 1964, cuando Francisco Carcelén y sus compañeros de los grupos de Cristiandad pusieron en marcha esta iniciativa. Francisco fue quien tuvo la idea al observar en los diferentes viajes que hacía a Cataluña las alfombras de flores que realizaban allí. Pensó entonces que en Elche de la Sierra podrían hacer unas alfombras similares aprovechando los excedentes de viruta que tenían. Estas alfombras son en principio trabajos de serrín, viruta y otros materiales afines, generalmente coloreados, con los que se adornan determinadas calles de la localidad para que el día del Corpus las recorra la procesión. Desde 1964, año tras año, han conseguido realizar con este material tan humilde como el serrín auténticas obras de arte únicas y distintas cada vez. En 2014 el Corpus Christi de Elche de la Sierra fue reconocido como Bien de Interés Cultural de Carácter Inmaterial. Ese mismo año se celebraba el 50 aniversario de las alfombras de serrín de Elche de la Sierra. Si te interesa saber más de esta fiesta de interés turístico nacional, visita su web en https://alfombrasdeserrin.com. 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Y de esta manera llegamos al final del podcast La Actualidad Turística. Gracias por dejarme ponerte al día con el turismo. Vuelvo muy pronto.
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Las primeras gafas de sol que se conocen tienen más de 900 años de antigüedad y se custodian en el Museo de Historia de Canadá. No tienen cristales, sino que están fabricadas haciendo dos estrechas incisiones en una pieza de hueso. Las utilizaban los inuit para protegerse de la intensa luz reflejada por el hielo en las regiones árticas. El propio Marco Polo también habla de gafas, estas sí con cristales tintados. Las utilizaban los jueces en la China medieval para ocultar sus ojos, para que nadie pudiera intuir por sus expresiones la sentencia que iban a dictar en un juicio. A lo largo de la historia, muchos fueron los intentos y los prototipos, tintando cristales con distintos colores o incluso fabricándolos con piedras preciosas. Pero no fue hasta el comienzo de la era de la aviación cuando se popularizó el uso de las gafas de sol. Los pilotos sentían con frecuencia mareos, dolores de cabeza y cegueras momentáneas como consecuencia de encontrarse directamente con el sol de frente durante una maniobra, por lo que se hacía imprescindible proteger la visión. Se desarrollaron entonces los conocidos modelos para pilotos y las lentes polarizadas para reducir los reflejos, y la estética de aviador que se imponía en prendas como las cazadoras también hizo que se comenzaran a usar gafas de sol como complemento de calle. Pero ¿hacia dónde van las gafas de sol? ¿Cuál es el futuro de este complemento? Pronto las monturas llevarán un microcircuito eléctrico que nos permitirá cambiar el color de las lentes en una paleta de millones de tonalidades. En ese proyecto del Instituto de Tecnología de Georgia, Georgia Tech, trabaja un equipo de químicos e ingenieros. Nuestra tecnología es totalmente controlada por el usuario, que puede hacer que las lentes cambien de claro a oscuro solo pulsando un botón. Podemos escoger las propiedades de color de la misma manera en la que mezclamos los colores básicos para obtener toda la rueda de colores. ¿Cuánto tardarán las gafas de sol a medida, las ya llamadas Smart Sunglasses, basadas en polímeros electrocromáticos, en llegar al mercado? El propio profesor Reynolds, líder del proyecto, lo tiene claro. Estamos en el punto en el que los prototipos ya pueden ser fabricados y testados. Para decir cuándo llegaremos al mercado, hay que preguntar a alguien del mundo del marketing, no al químico.

0: Acercaos, caminante. Vamos, acercaos un poco más. Porque esta plaza, aunque ahora la veáis tranquila, ha escuchado tanto que algunas noches aún la oigo murmurar. Aquí, justo a vuestro lado, tenéis la iglesia de San Cosme y San Damián, levantada entre los siglos XV y XVI. Siempre me han impresionado sus bóvedas, que parecen estrellas congeladas, talladas en piedra. Sus dos órganos hacían temblar estas paredes, y sus muros han guardado plegarias, miedos y promesas de generaciones enteras. La Plaza Vieja es el corazón más antiguo de Poza. Este ha sido el lugar de nuestro mercado semanal desde que Enrique II lo concediera allá por 1371. Mirad los soportales de madera. Miradlos inclinados como viejos que han visto demasiado, resonando con gritos, risas, animales, trueques y, siempre por supuesto, sal. No hay historia aquí que no tenga un saco de sal de por medio. Venid, caminad conmigo hacia el imponente Arco de la Concepción, también llamado Puerta del Conjuradero. Desde ese balconcillo superior, los sacerdotes conjuraban tormentas. Sí, sí, conjuraban. ¿Cómo lo oís? Porque un nubarrón podía arruinar las cosechas, y sobre todo las salinas. Una tormenta no era solo lluvia, era una gran amenaza. Sigamos. Os llevaré a la Plaza Nueva, fundada en 1660 por doña Juana de Rojas, marquesa de Poza, que quería una plaza amplia, ordenada, elegante. La llaman el balcón de la Bureba, y cuando el viento sopla, trae los ecos de los páramos que se ven desde aquí. Más arriba encontraréis el arco del ayuntamiento de 1741 y el edificio consistorial del siglo XVI. Estas piedras escucharon pregones, discusiones, decisiones importantes y algún que otro cotilleo que nunca llegó a los libros. Si miráis más lejos, aún veréis la muralla que protegía la villa, el lienzo sur que se mantiene todavía firme, la Puerta de las Eras, con su doble arco ojival, y la Puerta de la Fuente Vieja, que conducía a los manantiales. Dicen que junto a esa puerta estuvo el barrio judío, aunque hoy no quede casi nada, porque se fueron. Pero si hay algo que jamás abandonó Poza, fue la música. Tamborileros, bandas, danzas y la joya de nuestras fiestas, el escarrete, dentro del desjarrete de San Blas. Antes era el baile de recién casados. Hoy lo bailan mozos y mozas que aún tienen buen brío y mejor memoria. La banda toca y las parejas danzan con espadas llenas de cintas de colores. ¡Ay, qué bonito es ver girar a la juventud! El pueblo entero latiendo al mismo compás. Caminante, cuando os vayáis de aquí, no digáis solo que visitasteis Poza, porque Poza os habla. Y si vais despacio en vuestro pasear y mantenéis bien abiertas vuestras orejas, en esta villa todavía podréis encontrar otros susurros e historias en varios de sus rincones.
1: El papel de las abejas resulta primordial para mantener los ecosistemas naturales o producir alimentos, debido a su labor polinizadora en las plantas. Durante los últimos años, se están registrando declives en las colonias de estos animales en todo el planeta, y por ello la comunidad científica se ha lanzado a investigar cuáles son las causas de que se esté diezmando la población de este insecto. En concreto, por ejemplo, investigadores de la Universidad de Almería han comprobado que la exposición a pesticidas de los insectos encargados de la floración y polinización de las plantas provoca la pérdida de neuropéptidos en su organismo. Y es preocupante porque estas moléculas regulan los mecanismos nerviosos del aprendizaje y la memoria, el apetito, el comportamiento sexual o el control del dolor y de la presión arterial.
2: Pueden desencadenar también el comportamiento de la abeja, que están relacionados con la pérdida de orientación, el apetito, el sueño, el comportamiento y la diferenciación social, la comunicación, actividad locomotora, etc. Y el estudio de neuropéstidos nos proporciona una visión profunda de la interacción entre el plaguicida y el sistema nervioso de la abeja.
1: Lo explica la investigadora María del Mar Gómez, que también señala que el descenso en la población de abejas se está produciendo por varios motivos: parásitos, patógenos, modificación de los hábitats, especies invasivas o el cambio climático. Sin embargo, numerosos trabajos han concluido que los pesticidas son también un factor importante en esa pérdida de población.
2: Se sabe que los pesticidas, sobre todo un grupo de ellos como son los neonicotinoides y otros acaricidas, actúan como neuromoduladores en el cerebro de los insectos, pero en la actualidad, hasta el momento, no hay estudios a niveles de campo y en concentraciones reales que relacionen la exposición a pesticidas y los cambios que se producen a nivel neurológico.
1: Otras investigaciones han confirmado que algunos grupos de pesticidas son disruptores endocrinos, es decir, sustancias capaces de afectar a los neuropéptidos. Ahora habría que comprobar cómo actúa cada uno o a qué función del cerebro le afecta.

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1: Hoy nos vamos a un lugar pequeño en tamaño, pero enorme en historia, tradición y experiencias. Un pueblo que guarda castillos medievales, restos arqueológicos, cielos llenos de estrellas y sabores que no se olvidan. Hoy hablamos de Tiedra. Y para descubrir todo lo que esconde, tenemos con nosotros a Verónica, técnico de turismo del municipio. Bienvenida, Verónica.
2: Bien, hola, muchas gracias. Buenos días.
1: Bueno, Tiedra es un pueblo pequeño, pero con muchísimos recursos. Para quien no lo conozca en absoluto, ¿cómo describirías Tiedra en una sola experiencia o sensación?
2: Yo creo que es una experiencia para los sentidos, sensorial en general, porque engloba todos los sentidos, el gusto, el olfato, todo. Es lo que yo creo que Tiedra es mucho de experiencia, tanto a nivel sensorial como a nivel cognitivo, todo, la verdad.
1: Y vamos a pasar a hablar de la ruta urbana, que parece un viaje en el tiempo. Ermita, restos, paseos y romanos, iglesias, castillo. Si un visitante solo pudiera hacer una visita guiada, ¿qué momento suele dejarle más sorprendido?
2: Lo que más suele sorprender es verdad que es la ermita. La ermita de Tiedra sorprende mucho porque, a ver, la gente siempre se imagina la típica ermita, el típico edificio religioso, pero no es así porque, claro, en principio está construida sobre el yacimiento arqueológico, que ya de por sí llama la atención. Luego, nada más entrar a la ermita no entras a la iglesia, entras a una hospedería que tiene dos plantas, que sirvió para vivienda del ermitaño. Incluso se utilizó durante unos años como cuartel de la Guardia Civil. Entonces, como que eso llama mucho la atención. Luego pasamos a la propia iglesia y, claro, ya la propia iglesia con el camarín de la Virgen, que llama mucho la atención en época barroca, que es cuando se construye. Y luego todo lo que es la imagen de la Virgen, que la verdad que es muy bonita en cuanto a la cara y todo, eso al visitante le gusta mucho. Y ya termina de llamarles la atención la ermita el hecho de que tenemos una pared llena de fotografías. Muchas de principios del siglo XIX son exvotos, porque aquí en Tiedra hubo mucha inmigración a las zonas de Cuba. Entonces mandaban fotos para que la Virgen les protegiera. Entonces, claro, como que todo eso engloba el que tú vas pensando que es la típica iglesia sin más, y claro, te encuentras que tiene un montón de cosas que no tienen nada que ver a una iglesia sin más. Entonces, la verdad es que esa parte de la ermita sí que es lo que más llama la atención siempre. La gente se queda muy maravillada y sobre todo no se esperan lo que van a ver.
1: Claro, entran ahí con otra expectativa totalmente diferente a la que luego finalmente se encuentran.
2: Porque claro, tú cuando te dicen vamos a visitar una ermita, es en plan, bueno, pues otro edificio más religioso, otra iglesia. Claro, nada más decirles, pues esto a lo que hay alrededor, que encima está declarado como bien de interés cultural en el año 94, es un yacimiento arqueológico del siglo V antes de Cristo. Vamos a entrar en la ermita y no entras en la iglesia, entras en una hospedería. Entonces, todo eso les llama mucho la atención, la verdad.
1: Muy curioso. Yo tampoco me esperaría entrar a la ermita y encontrarme con lo que nos has contado.
2: La verdad que yo te digo, es la parte que a mí más me gusta que vean. Cuando a lo mejor me llaman para el castillo, la gente se obceca mucho en lo que conoce ya. Pero yo siempre les invito a que vayan también a la ermita para que vean la diferencia.
1: Y luego ahora me gustaría hablar de lo que es el aula arqueológica, uh-huh, que conecta, ¿verdad?, con los orígenes del pueblo. Sí. ¿Qué nos dicen esos restos que encontramos allí sobre la importancia histórica de Tiedra?
2: A ver, en realidad Tiedra fue siempre una villa real. A partir del siglo XII tenemos constancia incluso del siglo XI de que ya era villa real. Pero sí que es verdad que ese yacimiento arqueológico que encontramos en la ermita, los restos y las reproducciones, se llevaron al aula arqueológica. Entonces, claro, lo que es el yacimiento es de época vacea, del siglo V antes de Cristo, que los vaceos son parecidos a los celtas, es una tribu como tipo celta, pero claro, como los celtas eran los más importantes, como que no son muy conocidos. Entonces sí que es verdad que tienen una serie de rituales, pues por ejemplo funerarios en el hecho de ajuares a través de cerámicas. También tienen telares que tenemos los pesos de cerámica, de cómo se hacían. Luego tenemos, por ejemplo, sus formas de vida, que era, por ejemplo, incineraban a sus víctimas en algunos casos, pero tenían la tradición de que no se podían incinerar si no tenían dientes. Eso quiere decir que a los bebés, por ejemplo, si se morían, pues no les podían incinerar. Por ejemplo, tenían como esos rituales. Luego, por ejemplo, si eras un guerrero muy importante y habías vuelto en batalla y se consideraba que habías sido valiente, pues se te enterraba con todo tu ceremonial. Al contrario, si se consideraba que habías sido pobre, o sea, que habías sido más como más cobarde, pues entonces lo que hacían era te dejaban al aire para que te comieran los buitres. O sea, no tenías ceremonial, no tenías ritual en ese sentido. Entonces, los romanos nos describen a los vaceos como grandes jinetes. Entonces, yo creo que ese yacimiento es un poco como el hecho de ver que Tiedra estaba habitada mucho antes de la época medieval, mucho antes del castillo, porque luego pasamos de los vaceos, pasamos a la conquista romana. En ese momento Tiedra se llama Amallóbriga. Y bueno, pues tiene todos restos también. Incluso llegamos a tener restos hispano-visigodos con una pila bautismal que se descubrió. Y de ahí pasamos a la época medieval, que hasta el siglo XII en realidad Tiedra no está en el lugar que está actualmente, sino está en el lugar de la ermita. Es decir, es en el siglo XII cuando el rey y cuando Tiedra en ese momento pertenece a León, cuando se traslada al lugar donde estamos en este momento. Hasta entonces estábamos en el otro lado, en el lado de los vaceos y de Amallóbriga. Entonces, bueno, todo esto llama más la atención, yo creo, porque claro, no te esperas ese traslado del pueblo, esas habitantes de tantos años, o sea, solo se basan en la historia medieval. Entonces, los vaceos, la verdad es que nos dan la idea de la importancia que tuvimos desde épocas inmemoriales, la verdad.
1: Sí, que tiene un largo recorrido histórico.
2: Sí.
1: Y hablando del siglo XII es este castillo, que es uno de los que tiene Tiedra. ¿Qué historias o curiosidades suele contar la gente cuando sube a la torre y mira el paisaje desde arriba?
2: Lo que más les llama la atención siempre, a ver, la torre tiene 33 metros de altura. Entonces, es una torre del homenaje, lo que pasa es que es verdad que está un poco exenta de lo que es la muralla, que normalmente las torres del homenaje o defensivas están pegadas a la muralla y en este caso está un poco separada. Entonces, la gente siempre que sube, y la última parte es la escalera de caracol, que es verdad que es un poco más complicada de subir, siempre lo que nos dicen es cómo podrían subir vestidos de soldados con las armaduras, con las espadas. O sea, esa es la parte que más les llama la atención. Porque en realidad la torre no es una torre de vivienda, es decir, no tenemos unas salas de vivienda, de habitaciones, es más una torre de defensa donde se guardaba las armas para defender Tiedra. Entonces, eso les llama mucho la atención. Llama mucho la atención también el hecho de que estamos en la provincia de Valladolid, pero desde Tiedra, desde la parte de arriba del castillo, vemos muy, muy pequeñito, pero se ve en días despejados incluso Toro. Entonces, claro, es como qué cercanía estamos a 20 kilómetros. Entonces, claro, es como estamos mucho más cercanos de Toro que de la zona de Valladolid, por ejemplo. Entonces, esa parte les llama siempre mucho la atención, los denominados campos de Castilla. Eso le gusta mucho al visitante cuando lo ve. Y fundamentalmente de la torre llama la atención eso, el estado de conservación, que está muy bien. Los elementos que todavía guardamos, como son, por ejemplo, las guardas, los cajones que van sobre los matacanes donde se ponían los arqueros. Conservamos las distintas salas, conservamos una sala con vigas originales de madera. Es decir, que todo eso les gusta mucho a los visitantes de la torre. Pero fundamentalmente siempre te dicen eso. ¿Cómo podrían subir aquí? Y la altura y lo que se ve Toro y sobre todo en los campos de Castilla, es lo que más les gusta.
1: La verdad es que sí, sí que es curioso pensar eso, ¿cómo subirían? Porque claro, iban
2: y además la torre, hay que tener en cuenta que la escalera de caracol, cuando tú subes atacando, tú eres el que atacas, tu lado más estrecho, porque no se tenía constancia de ningún soldado zurdo, es decir, los soldados tenían que llevar la espada en la mano derecha, sí o sí. Entonces, cuando tú subes a la torre a atacar, tu lado de la espada se pega contra la pared porque te pilla el lado estrecho. Sin embargo, el que baja a defender la torre le pilla el lado ancho, entonces tiene más margen de maniobra. Entonces, por eso sabemos que es otro de los datos que nos da a ver que es una torre de defensa, que no es una torre de vivienda. Entonces, eso también llama mucho la atención al visitante cuando le explicas la orientación del caracol, del sentido de la escalera de caracol. Entonces, todo eso les llama mucho la atención.
1: Claro, sí, como al final construyeron esa torre para lo que la construyeron, que era eso, defensiva.
2: Sí, la verdad que sí.
1: Y bueno, además de toda esta historia que tiene Tiedra, desde Tiedra también apostáis por experiencias diferentes, como es el centro astronómico o la lavanda. Uh-huh. ¿Cómo convivir en el pueblo esta historia medieval que nos has contado con las propuestas tan actuales e innovadoras?
2: Pues a ver, tanto el centro astronómico como el centro de interpretación de la lavanda son únicos en la provincia de Valladolid, es decir, el Centro de Interpretación de la Lavanda es el primer centro dedicado a la lavanda que se abrió en la provincia. Sí que es cierto que el cultivo de lavanda se lleva a cabo desde hace tiempo aquí en Tiedra, hay 450 hectáreas, pero el boom de la lavanda, de las fotos, de las imágenes, vinieron con la pandemia, entonces a través de Instagram. El centro lleva abierto desde el año 2019, entonces es muy reciente. Pero es verdad que a través del centro ellos nos indican cómo se hacía el aceite esencial de lavanda a través de los alambiques, es decir, de lo que es ese vapor de agua, con lo cual te explican cómo se hace de manera tradicional. Y además luego los distintos usos, que la lavanda se utilizó desde épocas muy, muy primitivas, tanto para su aceite esencial como tanto para medicinas, como para jabones, como para cremas. Y claro, gracias al centro de interpretación que hace visitas a lo largo de todo el año, no solo en la época de la lavanda, pues nos ayudan a ver ese uso de la lavanda que tiene en este momento y que tuvo en el pasado. Entonces también conecta mucho con el castillo en ese sentido o con la tradición medieval. Y luego el Centro Astronómico de Tiedra ocurre lo mismo, abre en el 2013, es un centro que tiene además un ágora para la visualización del cielo abierto, tiene dos salas de telescopios gigantes, entonces es verdad que ellos a nivel científico nos hacen visitas muy, muy académicas, pero también son capaces de adaptarse a públicos de todo tipo, familiares, etcétera. Y conectan mucho con nosotros porque, por ejemplo, el tema de las Perseidas en agosto las hacemos en la ermita. O sea, ellos trasladan los telescopios y los llevamos allí. Entonces, está como todo muy unido en el pueblo y por eso, porque al final son recursos únicos en esta zona. O sea, nosotros, el centro de interpretación de la banda no se tiene en ningún lado y el astronómico, con las características que tenemos aquí, tampoco. Es decir, la visualización a cielo abierto es una de las más importantes de la provincia. Y ahora, con todo el tema del eclipse que esperamos el 12 de agosto, pues la verdad es que el astronómico va a ser una de los puntos fuertes a nivel turístico de Tiedra y de la provincia en general. Entonces, la verdad es que es una unión bastante grande de todos los recursos la que tenemos, la verdad.
1: Sí, está como todo, todo conectado. Sí. Y bueno, conectada seguro que también está la gastronomía, que también es parte fundamental cuando uno visita un destino y aquí tiene nombre propio, como pueden ser pues los guisarditos o la miel. Para el que viene por primera vez, ¿qué sabores definirían a Tiedra y por qué?
2: Pues a ver, fundamentalmente los guisarditos son hojaldres, les hacen en la confitería, en el obrador de Lizardo Bragado, de la viuda de Lizardo Bragado. Y la verdad es que llaman mucho la atención porque se utiliza también miel, se utilizan distintas cremas para hacerles,

0: y llaman mucho la atención porque son dulces, pero no son un dulce que te empalague o que te... No, es un dulce súper cremoso, además están realizados en una textura muy suave. Y luego la miel de Miel 79, que ha tenido distintos premios, como por ejemplo en Dubái les dieron el premio a la excelencia. Miel 79 es miel de lavanda. Entonces, es decir, en piedra, todo está relacionado al final desde el punto de vista gastronómico con la lavanda. Entonces, el Miel 79 nos ofrece, es su miel realizada con la flor de lavanda y además si quieres ser apicultor por un día, también te lo ofrece. Es decir, ellos hacen su recurso turístico, es te trasladan al campo, te visten con el traje de apicultor y te van mostrando pues quién es la abeja reina, quién es el zángano, cómo se hace la miel, sacando los panales. Entonces, la verdad es que todo está regado al final con la lavanda, es decir, se hacen un montón de productos que tienen que ver con la miel y con la lavanda. Entonces, bueno, son sabores muy dulces, pero ya te digo, no empalagan, son suaves. Y luego a eso se le une pues también la oferta gastronómica, tanto de los dos restaurantes que tenemos, como el Refugio del Pago y el Molino, que el Refugio del Pago, por ejemplo, con su bacalao al ajo arriero y tal, también hace postres, que mezcla la lavanda, la miel de lavanda, con los lisardos, con los hojaldres, hace postres caseros. Entonces, la verdad es que es una apuesta única porque se unen todos los recursos para poder darnos esos sabores únicos que tiene piedra.
1: Y igual que la gastronomía nos lleva a conocer el territorio, las tradiciones también, y en este caso hay tradiciones que siguen vivas, como es el alfar del cántaro de la novia. ¿Por qué es tan importante mantener este tipo de oficios y qué suele sentir el visitante cuando los descubre?
0: El alfar del cántaro de la novia, lo que el alfarero, en este caso Israel, lo que nos mantiene sobre todo es que él trabaja el denominado cántaro de novia, lo ha recuperado. El cántaro de novia es una tradición de aquí típica de piedra, cuando las jóvenes iban a coger agua llevaban cántaros de agua. Entonces, cuando esa joven, un novio la se echaba novio o empezaba a salir con un chico, ese chico le regalaba un cántaro que es especial en piedra por su forma y por su decoración. Entonces, así el resto de los mozos sabían que esa chica ya tenía su pareja. Entonces, de ahí el nombre de cántaro de novia. Ahora es una muestra de tradición y también de cariño y de amor que se puede dar entre parejas, entre amigos, entre familias. Y sobre todo, fundamentalmente, lo que hace Israel es que mantiene la técnica tradicional a la hora de realizar la artesanía. Es de los pocos artesanos que lo hace a través del torno, a través del horno de leña, es decir, todo eso lo sigue manteniendo, sus esmaltes, todo. Entonces, cuando visitamos el alfar, que se puede realizar las visitas al alfar con Israel, pues claro, a la gente, lo primero, si vas con niños, por ejemplo, meter las manos en el barro es la diversión de cualquier niño. Y los adultos les llama la atención el hecho de que una persona joven como es Israel, que es una persona muy joven, siga manteniendo esa tradición a la hora de trabajar el torno, de trabajar los esmaltes, de jugar con el horno. Entonces, es una manera de recuperar la tradición de piedra, que no se pierda y que de generación en generación sigan sabiendo lo que es el cántaro de novia, para qué se utiliza, qué forma tiene, porque además es único en la zona, es decir, ningún cántaro tiene la forma que tiene ese específicamente, que únicamente es de piedra. Entonces, para nosotros es muy importante porque, bueno, por lo menos se retoma esa tradición que en los pueblos, por la despoblación y por muchas cosas, se están perdiendo en muchos pueblos de alrededor. Entonces, bueno, nosotros tenemos la suerte de contar con el alfarero, con Israel, que nos mantiene esa tradición.
1: Pues sí, es importante y a la vez bonito que este tipo de tradiciones sí que sigan perdurando a lo largo del tiempo.
0: Es una manera de educar a las generaciones también, además. Y yo creo que es bonito porque les hace unirse más a sus raíces, a su pueblo. Que muchas veces también los jóvenes hemos perdido, yo creo, por el tema laboral y tal, al final nos tenemos que marchar y perdemos la raíz, yo creo.
1: Sí, eso son cosas que ayudan a volver a conectar, a entender, a conocer y. Y sí que es importante que este tipo de tradiciones sigan vivas.
0: Sí.
1: Y bueno, de tradiciones pasamos a fiestas, como las fiestas de Águedas, Corpus y el ofrecimiento, que es lo que marca el calendario local. Si alguien quiere conocer el lado más auténtico y emocional del pueblo, ¿en qué fiesta deberían venir y qué es lo que van a encontrar?
0: Pues eso sí que es difícil porque no te puedo decir una porque las tres conectan con alguna parte de piedra, e incluso en general. Es decir, las Águedas, por ejemplo, que son en febrero, es el orgullo de esa cofradía de mujeres que sigue manteniendo sus reglas, sus tradiciones, que además pasan de madres a hijas sus trajes, con lo cual son trajes tradicionales con sus mantos, con sus mantillas. Además, se ha descubierto a través de estudios etnográficos que en piedra existe una forma única de decoración del manto de Águeda.

0: sigue ofreciendo esa subasta en fanegas de trigo, que luego hay que pasarlo a lo que esté la fanega, en este caso al euro, pero se sigue subastando en fanegas. Entonces eso se sigue haciendo, por el brazo derecho de la Virgen te doy 50 fanegas, por ejemplo. Entonces eso llama mucho y siguen teniendo una tradición muy, muy grande y sobre todo el cariño que tienen a la Virgen y que lo demuestran en esa fiesta muchísimo. Y luego el ofrecimiento es la mezcla. El ofrecimiento es la mezcla de la diversión, porque es en agosto, ya la gente en las peñas, fiestas típicas como las camisetas mojadas o la fiesta o pinchos de tortillas o verbenas, cosas así. Y luego, por ejemplo, el amor también y la devoción a la Virgen, porque claro, seguimos haciendo el ofrecimiento, es el ofrecimiento de una cordera a la Virgen, que era lo que se hacía en otras épocas. Entonces se sigue subastando a la cordera. Y se sigue haciendo además de una manera muy graciosa porque cuando subastan a las corderas, luego a esa persona que le ha seguido la subasta se le da una bolsa de avellanas. Entonces, siguen manteniendo esa tradición también. Pero sí que es verdad que cada una tiene su punto, depende de también lo que se busque. Si se busca esa búsqueda de la tradición y de la etnografía, pues las águedas. Si se busca la religión más pura, pues el Corpus. Y si ya mezclamos fiesta con religión, ya sí, tiramos al ofrecimiento. Pero ya te digo que es muy difícil escoger una sola porque cada una engloba un punto de piedra.
1: Claro, cada una tiene su cosa, ¿no?
0: Sí.
1: Bueno, pues después de escucharte, Verónica, nos ha quedado claro que Tiedra suena a historia, a tradición, a experiencias diferentes y a planes tranquilos, pero llenos de contenido. Así que gracias por abrirnos las puertas de Tiedra. Y a quienes nos escuchan, pues ya sabéis que Tiedra no solo se visita, sino que se vive. Así que muchas gracias, Verónica, por contarnos todo esto.
0: Muchas gracias a vosotros. Estáis invitados cuando queráis a Tiedra.
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5: Son las 7 de la mañana y 54 minutos.

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En este territorio central de la península ibérica es fácil encontrar castillos de origen musulmán, ya que durante los siglos 9 al 12 a este territorio se fue trasladando paulatinamente la frontera cristiano-musulmana. Como contraposición, existen recias fortalezas, antaño defendidas por las órdenes militares cristianas que lideraron la fase de la reconquista contra los africanos almohades. En estas pugnas de conquista y reconquista fueron destruidos y reconstruidos numerosos castillos. Las grandes fortalezas de este territorio que protegieron y defendieron estas tierras castellanas os harán trasladaros a la época en la que fueron edificados. Sus piedras han sido testigos mudos que hablan de tiempos medievos, de batallas, de señores feudales y de órdenes militares. Alguna de estas grandes fortalezas, entre otras muchas, son el Castillo de Almansa, fortaleza edificada en el siglo XIV por el infante Don Juan Manuel y que es uno de los mejor conservados de la provincia de Albacete. El Castillo de Sigüenza, edificado en el primer cuarto del siglo XII sobre otro anterior musulmán y que hoy día muestra sus virtudes a los que se alojan en él, ya que hoy día es un parador nacional. El Castillo de Chinchilla, construido en el siglo XV por Don Juan Pacheco, marqués de Villena. Este castillo fue muy utilizado como prisión, siendo uno de sus más destacados reos el hijo del famoso papa Alejandro Borgia, encarcelado en el aposento más alto de la antigua Torre del Homenaje, acusado de la muerte del duque de Gandía. Sabemos que somos muy, muy injustos con muchos castillos de esta tierra al no describirlos hoy aquí, pero es que sería necesario días o semanas para hablar de todos, de modo que os describiré a continuación castillos que yo he visitado, o que lo haré pronto y que quiero compartir con vosotros. Y lo haré empezando por mi primer castillo. Fue en junio de 1995 cuando vi el castillo de Molina de Aragón. Fue este el primer castillo que yo vi en mi vida y aquel castillo sin duda marcó un camino que sigo recorriendo con ilusión y asombro. La conquista de la Molina musulmana por Alfonso I el Batallador tuvo lugar en 1128 tras un asedio de más de un año. Como base de operaciones, el aragonés Alfonso mandó edificar una fortaleza a unos 5 kilómetros al suroeste de la población, un castillo nuevo que con el tiempo daría lugar a la pequeña población de Castilnuevo. Esta primera ocupación cristiana de Molina no pudo consolidarse y en 1134, a la muerte del batallador, Molina pudo ser abandonada a los musulmanes, aunque pronto sería recuperada y pasaría a manos de la corona castellana. El origen de la fortaleza de Molina de Aragón es el alcázar que los árabes levantaron sobre un antiguo castro celtibérico y en el que situaron la sede de los reyezuelos del territorio taifa molinés. Sus jefes como Ucalao, Abenjamar y Abengalbón resuenan en algunas crónicas árabes de la época. Este último, de nombre Abengalbón, se convierte en un fiel aliado y amigo de paz de Rodrigo Díaz de Vivar, el Cid. Abengalbón fue un gran amigo del Cid Campeador y lo demostró alojando al guerrero burgalés en sus caminares de exilio entre Castilla y Valencia. El Cid sufrió exilio por orden del rey Alfonso, ordenando este a todo ciudadano el no dar al Cid cobijo ni posada. Y es así como respondían al Cid al pedir este posada a cualquier ciudadano. El castillo de Molina de Aragón es, por sus dimensiones, el más grande de la provincia de Guadalajara, componiéndose el conjunto de un primer cinturón amurallado conocido como Albacara y la propia Alcazaba, primero árabe y después cristiana. La albacara exterior, conocida popularmente como el cinto, presenta una planta irregular que a lo largo de la ladera sur del teso en el que se acomoda la fortaleza abraza un perímetro de nada menos que 800 metros. Completan la nómina de fortificaciones molinesas la muralla urbana, hoy bastante perdida, y la conocida como Torre de Aragón,
a escasos metros de la fortaleza, coronando un cerro contiguo. Las murallas, erigidas a base de sillares de arenisca rojiza, Las murallas, erigidas a base de sillares de arenisca rojiza, mampuesto y ladrillo, quedaban rodeadas en origen por un foso y un puente levadizo, siendo el recinto accesible a través de una puerta principal ubicada en su costado occidental y flanqueada por dos potentes torreones, uno de ellos llamado la Torre del Reloj. Contaba la fortaleza, además del cinto, con un acceso en su costado sur conocido como Puerta de Caballos, concebida en recodo con finalidad defensiva, y una tercera en el lienzo de Levante denominada Puerta del Campo. Al interior del cinto, pese a su notable deterioro, se conservan varios restos de equipamientos que vienen a demostrar cómo en su momento albergó todo un barrio. En ese sentido, además de los restos de una primitiva torre musulmana, algún aljibe y una sima natural llamada Cueva de la Mora, se conservan los cimientos de un pequeño templo románico de nave única rematada en un ábside semicircular bajo la advocación de Santa María del Collado. El recinto interior o alcazaba se acomoda en el ángulo nororiental del cinto o albacara, presentando una planta trapezoidal definida por potentes muros almenados y torreones defensivos comunicados todos entre sí mediante un adarve o camino de ronda, aún practicable. En los aproximadamente 80 por 40 metros que mide el recinto, consta la existencia de hasta 8 torres, de las cuales 2 han desaparecido completamente, habiendo pues llegado a nuestros días 4 en buen estado y 2 en ruinas. A través de una puerta de vano apuntado, abrazado por un arco mayor entre dos torretas de planta cuadrangular, se accede a lo que vendría a ser el patio de armas con su correspondiente aljibe. En su costado norte se acomodarían las estancias principales y residenciales, mientras que al sur se habilitaban las cuadras y caballerizas. A continuación, justo en el ángulo que conformaban los lienzos oeste y sur, se eleva la torre de veladores, desde la que es posible acceder primero a la torre de armas y a continuación a la torre del homenaje o de Doña Blanca. A pocos metros del castillo de Molina, coronando un cerro a una altura ligeramente superior, se conserva una segunda fortificación popularmente conocida como Torre de Aragón. Esta torre fue erigida sobre los restos de un castro celtíbero. Se trata de una torre vigía de origen musulmán y planta pentagonal rodeada por un potente cerco amurallado y almenado. La torre, construida con materiales y aparejos similares a los del castillo, fue concebida en 3 pisos marcados al exterior, cada uno de ellos por sus correspondientes ventanales, rematándose en su parte superior con un aterrazamiento también almenado. En origen, el castillo de Molina y la Torre de Aragón se comunicaban entre sí a través de una red de pasadizos subterráneos y hoy desaparecidos. Este castillo no está exento de leyendas. No olvidemos que por aquí pasó el Cid Campeador, y sus leyendas eran y son muchas, pero son tantas que faltaría tiempo para mencionarlas todas. De modo que por comentar una leyenda del castillo, elegimos una. No por lo histórico y sí por su curiosidad, contaré aquella que cuenta que Doña Blanca, la quinta señora de Molina, estaba en el balcón de la torre que lleva su nombre peinando sus largos cabellos cuando se le cayó el peine y al querer cogerlo, Doña Blanca se cayó y se despeñó. Bueno, decir que nunca se encontró dicho peine, por lo que la leyenda se queda en mera curiosidad. Otra curiosidad a mencionar es la que dice que por la Cueva de la Mora los señores de Molina entraban y salían, sobre todo Doña Blanca, a oír misa a Santa Clara y a San Francisco. En esa cueva también se escondía una mora que mantenía una relación amorosa con Don Alfonso el Niño.
La ciudad de Molina, crecida a los pies de su castillo, conserva su judería, un barrio de la morería, un puente románico y numerosas casas-palacio reflejo del esplendor que alcanzó como capital del señorío independiente de Molina. Todo ello lo podéis descubrir cualquier fin de semana o también en el último fin de semana de agosto cuando se celebran sus fiestas.

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2: Buenas tardes, queridos oyentes de Radio Viajera. Empezamos la jornada de tarde de la Feria Nevaria en el concejo de ayer, en Moreda, y tenemos la suerte de tener al invitado especial de esta feria entre nosotros, que es Alex Chicón, que yo lo iba a presentar como alpinista o montañero, no sabía muy bien, pero casi prefiero que se presente él. Muy buenas, Alex.
3: Muy buenas tardes, y es un placer el conoceros, este pedazo de proyecto que tenéis en marcha ya desde el año 2018,
2: ¿no? 2017-2018, ahí empezamos.
3: Y sobre todo, bueno, que me ha sorprendido y bueno, que invitamos a nuestros oyentes a que se descarguen la app, y sobre todo en la jornada que nos hemos conocido, en el concello de ayer, donde nos encontramos en esta feria, que es ya la 18ª edición, en la cual se celebra el buen ambiente que hay, ¿no?, que reina en esta feria.
2: Eso es algo que hemos detectado y que hemos comentado todos, ¿no?, que parece,
3: sí,
2: que somos amigos y nos acabamos de conocer.
3: Sí, por eso, ¿no? Pero sobre todo en general, en todas las personas que hay, en cada uno de los puestos de las personas que hay trabajando, una feria humilde, no, que es poca cosa, no sé qué, no, da igual que sea grande o pequeña, pero desde luego la de profesionales que hay atendiendo, solventando las dudas de los visitantes, me ha sorprendido muy, muy para bien, y es muy, muy sincera, cercana, natural. Y bueno, en cuanto a la presentación, como bien decías, alpinista, escaladora, escolarí, ahora estamos al frente un grupo de personas sacando adelante, un museo de montaña, un museo precioso, que luego ya, si queréis, podemos hablar también de ello, ¿no? Entonces, bueno, básicamente en todos estos años nos hemos dedicado a escalar montañas, a viajar por más de 70 países, y lo que tengo claro, de haberos conocido hoy mismo esta mañana y cada día que paso en este mundo, en esta vida, me doy cuenta que lo más importante son las personas. Y sobre todo, qué afortunado soy de conocer a tal cantidad de gente de diferentes estilos, de diferentes edades, de diferentes culturas, diferente que es el mundo, a su vez lo igual que es, pero sobre todo entre los niños y las niñas y los hombres y mujeres, que somos muy similares también en muchos lugares,
2: ¿no? Desde luego. Sí. ¿Y qué es lo que primero que pensaste cuando te llamaron para venir como invitada especial de Nevaria? Dijiste, concejo de ayer, montaña central de Asturias.
3: No, pero vengo mucho aquí. Si aquí, mira, están, y no sé si recientemente han sacado esta guía turística.
2: Que con el ojo de buey, que me encanta.
3: Pues aquí detrás hay una escuela de escalada. Creo que hay cuevas, y destacaría, creo que se llama Peluga, ¿no?
2: Sí, pero bueno, empieza la ruta del ojo de
3: pues
2: allí,
3: mira,
2: de hoy,
3: es que hemos estado en tantas paredes y demás, conocemos la orografía española, muchas veces digo, ostras, pero las paredes las conocemos todas.
2: Sí.
3: Entonces, en ese ojo de buey, justo ahí están las paredes de Perú, bueno, y tuve la oportunidad de estar escalando allí con uno de los equipadores, Alberto Boza en concreto, luego estaba en más ocasiones, y en Cuevas, que es un sitio también precioso, pues nos tiramos un verano entero aquí escalando, para que te hagas la idea, ¿no? Entonces, cuando te dicen para venir aquí, los asturianos es una gente encantadora, ¿no? Al igual que en toda España. Muchas veces no valoramos lo que tenemos en casa, ¿no? Siempre somos de, venga, vamos a viajar, vámonos aquí, allí, vámonos. Y muchos de los lugares y los rincones más bonitos los tenemos al lado de casa. Que espero que desde One Way Podcast, muchas veces igual se tiende, que no conozco, nos acabamos de conocer, como quien dice, pero igual Egipto,
2: el Manaslu,
3: París, el Manaslu, bueno, destinos que te puedan venir a la cabeza, pero los destinos muchas veces que más nos sorprenden son los que tenemos
2: al lado. ¿Y qué es lo que más te sorprendió de las paredes de aquí, del concejo de ayer, cuando viniste por primera vez?
3: Bueno, sus gentes, los que hacen grandes, y cuando venimos a Asturias es eso, pues es la gente. Yo para venir aquí llevaba 2 años sin estar en Abín, pegado a un pueblecito, pegado a Arenas de Cabrales, que tengo unos buenos amigos allí, Marisa y Tato, de la Casa de la Montaña, y joder, hemos estado ayer hasta las 2 de la mañana allí de charleta, que ahora tienen el refugio, el albergue cerrado, y bueno, pues me he venido encantado. Entonces, cada que aprovechas a venir a Asturias, aprovechas a estar con todos esos amigos, que es una gente maravillosa, ¿no? Entonces, Rubén, Sergio de León, Raúl, amigos que, bueno, pues les veo igual de cintomiento. A Sergio le había acabado de ver hace 15 días. Entonces, bueno, qué maravilla venir aquí a Asturias y encontrarte con todos tus amigos, ¿no?
2: Alex, Nevaria, ¿qué te ha parecido cuando has llegado y has visto los stands?
3: Muy bonito. Los stands, solo en la entrada, cómo está puesto, cómo está todo bien ordenadito, cómo estaban la gente de Protección Civil fuera, pues aparcando, todo súper bien, súper cuco, pero sobre todo tecnológicamente también, llegas allí y te encuentras cosas que te sorprenden. A pesar de que llevo años y años yendo a ferias como la ISPO, Friedrichshafen, pues bueno, he encontrado cosas en Nevaria que me han sorprendido, como decía, sobre todo sus gentes, pero bueno, llegas allí...
2: Sus gentes que hasta te han parado por la calle para hacerte fotos o en el propio restaurante durante la comida.
3: Sí. Como te decía, las pantallas LED que tienes montada, joder, una feria bonita, en cuanto a divulgación de montaña, creo que hace falta más espacios como este, más ferias como Nevaria, y tiene que ser así, ¿no? Es que al final la divulgación de montaña, nosotros mismos hemos llegado a donde hemos llegado, con toda humildad y respeto quiero decir, a hacer lo que hemos hecho escalando y en el Himalaya, gracias a ferias como esta, gracias a eventos como esto, gracias a gente de club de montaña, como estaba en uno de los stands, la gente del club de Consello, que es el único club que hay aquí, no sé si es el club ayer o no lo recuerdo bien, porque hemos visitado todos los stands, ha sido una visita preciosa, entonces, claro, gracias a esas personas que estaban ahí, todos los voluntarios que han preparado ese stand con todo su cariño, pues las personas como nosotros y actualmente los niños y niñas de ahora crecen y aprenden a amar y a conservar la naturaleza gracias a personalidades como ellos, ¿no? A Cruz de Montañas, a una feria como es esta. ¿Qué sabemos que cualquiera de los niños que se ha montado hoy o se ha puesto las gafas de realidad virtual y se ha puesto la maquinita allí y dice, ostras, quiero probar yo esto de verdad, a deslizarme con unas tablas de esquí, las tres recreaciones de esquí que tenemos aquí al lado, ¿no? Eso es lo bonito de todo esto.
2: Y me comentabas antes, y ya un poco fuera... de lo que es la feria en sí, que tenéis un proyecto muy interesante tú a nivel personal en tu localidad, en Azpeitia, en Guipúzcoa. Cuéntale a nuestros oyentes
3: me considero malagueño y vizcaíno, ¿vale? Porque tengo sangre malagueña y luego soy, pues bueno, nacido en el Hospital de Cruces, de un pueblo de Lemona, que está a escasos 15 minutos de Bilbao. Entonces, soy vizcaíno, pero actualmente y desde el año 2016 estoy residiendo en Azpeitia, en el corazón de Guipúzcoa, donde en One Way hay diferentes podcasts también, donde no nos conocíamos, pero qué pena que no hubiese sabido de ese proyecto que tenemos entre manos, que es un museo de montaña, que se llama Mendietxe Museoa. Es una colección preciosa, una de las más extensas a nivel internacional y probablemente, según nos han dicho los expertos, es la colección públicamente o visitable más importante, ¿vale? A nivel internacional. Entonces, en esa instalación, ahora mismo tenemos 400 metros cuadrados y es un museo, es una asociación para empezar, Asociación Mendietxea Museoa, y estamos en fase de crecimiento y en los próximos meses daremos la fecha las siguientes dos semanas, pero entre marzo, abril, como muy muy muy tarde en mayo, abriremos las puertas de Mendietxe, pero con tres plantas, es decir, la existente, una primera planta y un semisótano precioso, y tenemos una infinidad de colecciones. Por ejemplo, tenemos desde piezas antiquísimas, como son los esquís que se conocen más antiguos de España, el trineo español más antiguo, que es de 1777. Hay unas verdaderas joyas. Es patrimonio, como se está escuchando, de la época de la que son, pero sobre todo cada pieza. Allí no hay objetos, son piezas. Y hay piezas que tienen un valor importantísimo y hay piezas que tienen una historia detrás de todas ellas. Entonces, en este proyecto, que albergará 1.300 metros cuadrados de colección repartidos en tres plantas, abrirá las puertas, como decía, próximamente, y a nuestros oyentes les animo a que lo visiten. No es un museo al uso, es un museo que te invita a saber más. No es un museo en el cual los amantes de la montaña, de la naturaleza, de la escalada, no. El grosso modo de los visitantes son visitantes que la montaña, bueno, pues sí, igual de refilón hay gente que sí, de expertos, pero...
2: ¿Cómo? Eso cuando entran, cuando se van...
3: Yo creo que aún les gusta más, porque lo que ven les gusta tanto que le sorprende. Y hay visitantes que han venido hasta 8 veces para visitar 400 metros cuadrados de espacio. Gente que se estaba hospedando en el balneario de Cestona, un matrimonio catalán, se lo dijo a otro matrimonio que eran amigos, oye, tenéis que ir, que hemos visto no sé qué. Y de repente, un miércoles aparecen ahí un matrimonio de 3 a 7 y media de la tarde que han venido expresamente. Se les dijeron que bonito, venga, lo vieron por las redes o en la web y lo vieron. Y eso que lo que se ve por redes y por web no hace justicia. El espacio no tiene las dimensiones que tienen. Es un, vamos a decir, un edificio de, construido en dos fases. Una primera fase, que estamos hablando de siglo XIX ya, tiene 104, 105 años de antigüedad, va para 105, y luego una segunda fase, una vez acaba la Guerra Civil Española, se empieza a construir la fase segunda, y hay una tercera fase que no se llegó a concluir, pero vamos a decir que está pegado al pequeño Vaticano, lo que es la Basílica de Loyola, ese palacio que tiene ya, bueno, ese palacio es un complejo eclesiástico que no dejaba de ser el convento de las esclavas, pero que está en un sitio bien bonito, con rodeado de parques, debajo de Isarraitz, ¿no?
2: Paisaje increíble, además.
3: Es bien bonito, y luego la gente en ese pueblo, yo que vivo allí, que llevo unos años allí, pues bueno, igual no es al trato así muy, pero es una gente que es súper respetuosa, muy cordial, si necesitas cualquier cosa te van a ayudar, y no son igual como nosotros los vizcaínos, que podemos ser más dicharacheros o más sonrientes, o la gente igual puede ser un pelín más seria, pero es una gente formal, que hemos tenido visitantes que, oye, pues la furgoneta, tengo un problema, oye, pues vete a este taller, tú di que te hemos llamado, y la gente se marcha encantada, donde se come bien, donde tenemos también otros museos, como es el Museo del Ferrocarril, donde está el Ecomuseo, donde está, como decía, la Basílica de San Ignacio de Loyola, recibiendo, como este ejercicio pasado, 2025, superando los 100.000 visitantes.
2: Fíjate, nada más, oye, nada menos. Y Alex, yo supongo ya que habrás aprovechado la visita aquí ayer para hacer generar sinergias, y espero verte pronto en la feria con una, aparte de ser el invitado especial de estas, con un stand del museo de
3: ¿por qué no? Podría ser, ¿no? Viendo la calidad humana que hay detrás de toda esta feria, de todo el equipo de gobierno, dentro del Principado de Asturias también, que hemos tenido la oportunidad de estar con la directora de deportes,
2: con Manuela, Manuel, encantadora.
3: Encantadora también, hemos compartido y estamos viviendo un día que todavía no ha acabado. Y
2: todavía queda lo mejor, que tienes que dar la charla esta tarde.
3: A ver si guardamos la voz.
2: Por eso te he querido entrevistar antes.
3: Y no después, pero eso, quién sabe que volveremos, la verdad que aquí siempre somos bienvenidos, bien recibidos, y trataremos de sumar ese granito de arena. Y lo que sí hemos hecho también ha sido buscar mucha sinergia para el museo, porque ha habido un montón de cosas interesantes que he ido preguntando y haciendo información por todos los lados.
2: Vamos, que la visita al concejo de ayer ha merecido la pena.
3: Mucho,
2: a tope,
3: mucho,
2: ¿no?
3: Mucho la pena, mucho la
2: pues
3: pena.
2: Pues nada, ya para terminar, que no quiero robarte más tiempo, que sé que te están esperando en el teatro para presentar ahora la entrega de premios. Me gustaría que invitaras a nuestros oyentes a que vengan a la Feria de Nevaria, si puede ser en este ejercicio y si no, para las próximas ediciones.
3: Merece la pena, no solo la gente que sea de Asturias, de León, de diferentes comunidades, como puede ser en Galicia, del mismo País Vasco, merece la pena en esta época del año, teniendo la nieve con la que tenemos aquí, se puede disfrutar de un fin de semana perfecto, de la buena gastronomía y sobre todo de la naturaleza, que estamos rodeados de ella, ¿no? Y sobre todo también hago un guiño a nuestros oyentes, Wine Wave Podcast también, que se descarguen la app, como me la he descargado yo hoy, con mucho gusto, y sobre todo van a ver un proyecto nacido en 2017 que merece mucho la pena y que va a llegar muy muy lejos. Muchísimas gracias.
2: Muchísimas gracias a ti, Alex. Es impagable la publicidad que nos estás haciendo.
3: No, lo digo porque lo siento y lo veo.
2: Aconsejamos a todos nuestros oyentes que se descarguen la app, si no lo han hecho ya, en Waypod, y que sobre todo que vengan a Nevaria, que si pueden venir en esta edición 2026 que lo hagan, que todavía tienen la opción de venir esta tarde o mañana, y si no, para las próximas ediciones, que van a poder contar con personajes tan increíbles como Alex en este caso, como Juanito Yarzábal, como Laia Sanz, que han venido otros años. Muchísimas gracias, Alex.
3: Muchísimas
2: encantado
3: gracias
2: de estar contigo.
3: A vosotros, muchísimas gracias.
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1: Iniciamos hoy una exploración por la costa portuguesa, muy cerquita de Lisboa, pero con una identidad muy suya, la región de Setúbal. Tenemos como guía un artículo de Viajes National Geographic que describe este litoral, como un tesoro de calas, acantilados, aguas cristalinas, casi todo protegido además por el Parque Natural da Serra da Rábida y el Parque Mariño Profesor Luis Saldaña. Nuestra idea hoy es descubrir por qué Setúbal es una base tan fantástica para conocer estas playas.
2: Es que esa combinación es la clave, ¿no? Una sierra verde que hay casi sobre el mar y un parque marino protegiendo toda la vida submarina. Y todo, a menos de una hora de la capital. El resultado es un paisaje costero singular, la verdad. Vamos a ver qué nos ofrece este recorrido que propone el artículo, saliendo desde Setúbal hacia el oeste.
1: Vale, pues las primeras paradas son casi urbanas, ¿no? La playa de Albarquel, que está pegada al parque urbano de Setúbal. Muy cómoda, vamos. Cerca del centro, con vistas a Troya, ves los barcos pasar.
2: Sí, muy práctica. Y fíjate, es un buen ejemplo de accesibilidad, que está adaptada incluso para personas con movilidad reducida. Es como, la extensión natural de la ciudad hacia el mar.
1: Y justo después, Figueiriña.
2: Ah, Figueiriña. Esa es la playa familiar por excelencia, ¿verdad? Es amplia, tiene servicios, transporte público desde Setúbal, y luego esa cosa curiosa de la lengua de arena que se forma cuando baja la marea.
1: Ah, sí. Que dice el artículo que se hace enorme.
2: Exacto. Por eso es tan popular, claro. Confirma que Setúbal es un punto de partida muy, muy cómodo.
1: Pero si buscamos algo, más recogido, el paisaje cambia enseguida. Galapos y galapiños aparecen ahí, como encajadas entre vegetación, acantilados.
2: Ajá.
1: Hablan de aguas tranquilas que son perfectas para bucear. Y ojo, que Galapiños llegó a ser nombrada mejor playa de Europa.
2: Sí, hace unos años ya, sí. Arena casi blanca, esa forma de media luna.
1: Suena espectacular, la verdad.
2: Aquí ya se nota mucho la influencia de la Serra da Rábida, claro. Es interesante también lo que apunta el artículo sobre un corte de carretera.
1: ¿Ah, sí?
2: Sí, la N379-1. Parece que ahora el acceso directo desde Figueiriña, está cortado. Esto, quizás ayuda a preservar la tranquilidad, ¿no? Aunque tengas que dar más vuelta.
1: Claro, tiene sentido.
2: Y menciona también una calita vecina, Cuellos, más salvaje todavía, sin servicios, accesible por un sendero. Parece que es la favorita de algunos locales que buscan calma total. Ya ves la variedad.
1: Vaya. Y además de naturaleza, historia. En la playa de Creiro, hay ruinas romanas.
2: Exacto.
1: Unas instalaciones para salazón de pescado de hace 2000 años, ahí junto a la arena.
2: Increíble, ¿verdad?
1: Y esta sí tiene servicios, aparcamiento, restaurante. Y es buena para paddle surf o kayak, por lo visto.
2: Sí, y enfrente está el islote Pedra da Nicha, que es un pequeño punto caliente de biodiversidad marina. Protegido, claro.
1: O sea que no es solo paisaje.
2: No. Es naturaleza, historia, ocio, todo junto. Y justo al lado, casi unida a Creiro, está Portiño da Rábida. Esa es quizás la imagen más icónica de la zona. La bahía pequeñita, arena blanca, aguas súper claras, las casitas pintorescas.
1: La tostal típica, vamos.
2: Esa es. Y ahí está el Fuerte de Santa María, que hoy es el Museo Oceanográfico.
1: Ah, mira, qué bien.
2: Sí, centrado en la riqueza marina que protege el parque. Portiño como que, encapsula muy bien la esencia de Rábida.
1: Muy bien. Y si seguimos la ruta del artículo, dejamos atrás esta zona y pasamos Sesimbra. Y el carácter de la costa vuelve a cambiar. Mucho.
2: Drásticamente, sí.
1: La playa de Ribeiro do Cavalo. La describen como totalmente salvaje. Rocas enormes, aguas casi transparentes.
2: La llaman la playa tailandesa portuguesa.
1: Eso. Y el acceso ya te lo dice todo. O por mar o por un sendero. Para aventureros, ¿eh?
2: El contraste es fascinante. Demuestra la diversidad increíble de este litoral en poquísimos kilómetros. Pasas de playas equipadísimas cerca de Setúbal a rincones casi vírgenes. Diferentes caras de Rábida.
1: Y el final del recorrido que nos propone el artículo es sorprendente de verdad. Cerca del Cabo Espichel, la playa Dos Lagosteiros.
2: Ajá.
1: Advierten que el acceso no es fácil y que está más abierta al Atlántico, con más oleaje. Pero lo increíble es que muy cerca hay huellas de dinosaurios.
2: De hace 150 millones de años. Conservadas en el Monumento Natural da Pedra da Mua.
1: Increíble. Acabar un día de exploración costera viendo pisadas jurásicas.
2: Un broche final. Pues sí, paleontológico e inesperado. Queda claro que este tramo de costa, con Setúbal como referencia, como base, ofrece muchísimo más que sol y playa. Es un viaje por paisajes súper cambiantes, historia antigua, vestigios prehistóricos.
1: Sin duda. La verdad es que el artículo de Viajes National Geographic nos da una visión muy completa. Desde la comodidad urbana hasta la aventura más salvaje y esos ecos del pasado, profundo. Y todo, como decíamos, a un paso de Setúbal y de Lisboa. Una zona que invita a explorar con calma, ¿verdad?
2: Ciertamente. Y fíjate, más allá de la belleza que es evidente y de todas estas atracciones que describe el artículo, a mí me deja una reflexión pendiente.
1: A ver.
2: ¿Cómo se gestionará esta zona en el futuro? Es muy valiosa ecológicamente, pero también está muy cerca de una gran capital. La presión turística crecerá, seguro. El reto será conservar ese equilibrio único entre naturaleza, historia y el disfrute de la gente. Un desafío constante para estos paraísos tan cercanos.
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En la segunda mitad del siglo XIX, Nueva York ya había superado en población a París y se aproximaba de manera inexorable a rebasar a la de Londres. Algunos de sus más ilustres ciudadanos se dieron cuenta de que una ciudad así no podía estar carente de una institución tan importante para la cultura como era una gran biblioteca. Uno de estos prohombres era el gobernador Samuel J. Tilden, que dejó en herencia la mayor parte de su fortuna personal, unos 2,4 millones de dólares, para, según sus propias palabras, establecer y mantener una biblioteca gratuita y una sala de lectura en la ciudad de Nueva York. Su intención era compararse de tú a tú con instituciones como la Biblioteca Nacional de Francia o la Británica del Reino Unido, además de colmar la aspiración de todo neoyorquino de superar a la Biblioteca Pública de Boston, la ciudad rival en ese y muchos otros ámbitos. En ese punto de la historia, el calendario marcaba alrededor del año 1859 y no se podía decir que la ciudad no contase ya con alguna biblioteca. John Jacob Astor, un inmigrante alemán que a su muerte en 1848 era el hombre más rico de los Estados Unidos, dejó escrito en su testamento que asignaba 400.000 dólares de su fortuna para la creación de una biblioteca en esta ciudad. Esta biblioteca, la Biblioteca Astor, abriría sus puertas en 1849, en el edificio hoy llamado Joseph Papp Public Theater, que hoy podemos encontrar en el 425 de Lafayette Street. A pesar de que esta biblioteca no daba libros en préstamo, sí que constituyó un recurso muy valioso para los investigadores. Por otra parte, y coincidiendo en el tiempo, tenemos la biblioteca fundada por James Lennox en el 1001 de la Quinta Avenida, un edificio posteriormente demolido en 1912, la cual estaba compuesta principalmente por su colección personal de libros, poco frecuentes o exclusivos, la cual incluía, entre otros, la primera Biblia impresa por Gutenberg que se traería al Nuevo Mundo. Esta biblioteca también estaba principalmente orientada a estudiosos y académicos, y aunque el uso de los libros era libre para estos, sí que se cobraba una entrada para la admisión en la biblioteca. Estas dos instituciones, que claramente eran insuficientes para suplir la demanda de libros de la ciudad, a finales del siglo XIX estaban experimentando serias dificultades económicas. Las pocas donaciones, aparte de las inicialmente hechas por sus fundadores, y los gastos de mantenimiento y expansión de las colecciones, hacía que sus gestores empezaran a cuestionarse la viabilidad de estas dos empresas filantrópicas. Tuvo que ser un miembro de la fundación establecida por el exgobernador Tilden, el abogado John Bigelow, el que viniese a idear un atrevido plan destinado a fusionar estas dos bibliotecas que estaban experimentando serias dificultades, y con ayuda de los fondos asignados años antes por Tilden para crear una nueva institución y que a la postre sería denominada como The New York Public Library. El nacimiento de esta institución se establecería finalmente el 23 de mayo de 1895, hace ahora 125 años, con la firma del acuerdo por parte de las tres partes, y fue aclamado como ejemplo sin precedentes de filantropía privada en beneficio del interés público. En estos primeros años de la institución, el funcionamiento sería similar al de las dos bibliotecas originarias, con libros únicamente disponibles en las salas de lectura. Por otra parte, ya en 1879, un grupo de mujeres costureras pertenecientes a la Grace Church habían creado la llamada New York Free Circulating Library, una biblioteca situada en Bond Street y dedicada al préstamo de libros, y que atraía
gentes de todos los puntos de Manhattan, llegándose incluso a producir frecuentemente aglomeraciones en la calle de los lectores, esperando poder acceder al préstamo de los libros. La Free Circulating Library cosecharía en esos años un éxito rotundo entre la población, llegando a abrir hasta 11 sucursales e incluso una biblioteca móvil itinerante. Parecía que esta popular institución era la pieza que le faltaba a la NYPL para convertirse en la institución cultural que cubriese la demanda de conocimiento de todos los ciudadanos de Nueva York. Y así, tras varias rondas de conversaciones, en febrero de 1901, la New York Free Circulating Library se incorpora a la New York Public Library como departamento de préstamo de libros. A esta nueva fusión, y solo un mes más tarde, el magnate del acero Andrew Carnegie anuncia que donará 5,2 millones de dólares para la construcción y financiación de 67 bibliotecas, que posteriormente pasarían a ser mantenidas mediante los fondos públicos de la ciudad. Finalmente, serían solo 39 las bibliotecas construidas por Carnegie y que se incorporarían a la NYPL, pero esta fórmula de colaboración público-privada pervive hasta hoy en día, en que las colecciones de préstamos son mantenidas y financiadas por la ciudad, mientras que las cuatro grandes bibliotecas de investigación cuentan con financiación privada, pero están abiertas al público.

Por aquel entonces, y con un plan de futuro y financiación asegurada, la nueva institución pondría sus ojos en el ambicioso objetivo de construir una gran biblioteca central que diera una cara visible, reconocible y grandilocuente a la NYPL. El objetivo sería construir la llamada Main Branch. El lugar elegido sería el Croton Reservoir, una ciclópea construcción de inspiración egipcia, con masivos muros de más de 7 metros de espesor y que almacenaba las aguas traídas a la ciudad por el acueducto del río Croton, que se encontraba 40 millas al norte en el condado de Westchester. Este gran reservorio ocupaba el lugar que hoy ocupa la biblioteca central y parte del actual Bryant Park. Este gran depósito de agua potable hasta esos momentos se había convertido en uno de los lugares favoritos de la ciudad para pasear y pasar el tiempo sobre la senda que existía sobre sus gruesos muros a modo de muralla, algo que el propio escritor Edgar Allan Poe recomendaba como visita obligada a todo aquel que viniese a Nueva York, por las maravillosas vistas hasta los cuatro confines de esta que ofrecía desde este lugar elevado. Como vestigio histórico de esta desaparecida construcción, todavía podemos encontrar en la cimentación del actual edificio de la biblioteca que hoy conocemos rastros materiales en sus niveles inferiores de ese viejo depósito de agua que dio servicio a la ciudad entre 1842 y 1890. El primer director de la biblioteca creó un diseño director inicial que se convirtió en la base del nuevo edificio, que debería contener una gran sala de lectura en su espacio principal, además de otras salas secundarias y múltiples pisos para el almacenaje de libros, combinado con un ágil sistema para poner los libros en manos de los usuarios de la biblioteca de la forma más rápida posible. Para la concepción de esta nueva gran biblioteca central, a la que hoy nos referimos como Main Branch, se organizó un concurso al que se presentaron los arquitectos más prestigiosos de la ciudad, siendo desvelados los vencedores de este concurso en 1897, siendo los seleccionados la oficina de Carrer & Hastings, una firma poco conocida hasta aquel entonces. Tras unos iniciales titubeos para iniciar las obras por problemas financieros de la ciudad, en junio de 1899 se comenzó con la demolición de los muros del existente Croton Reservoir y en noviembre de 1902 se puso la

ceremonial primera piedra de la nueva biblioteca. El basamento del edificio no se completó hasta 1903 y su primer piso hasta 1904. La grandiosa columnata de entrada se colocó en 1905 ya, dando paso a los trabajos en cubierta. Para completar los interiores, los trabajos se alargarían aún varios años más, en una obra caracterizada por un ritmo especialmente lento. Y de esta manera, no se llegó a completar la mayor parte de los trabajos de construcción hasta finales de 1910.

Uno de los recursos compositivos que Carradine y Hastings aprovecharon fue la terraza sobre la cual levantaron su edificio desde el nivel de la calle. La terraza no solo eleva la biblioteca, exaltando simbólicamente al público que la usaría, sino que también ayuda a orquestar una secuencia de movimientos cuidadosamente calibrada dentro y a través del edificio, comenzando con el enfoque desde la calle. A medida que el visitante sube por las amplias y acogedoras escaleras de la terraza de la Quinta Avenida, la fachada principal de la biblioteca se expande horizontalmente y domina completamente el campo de visión. Carrer y Hastings diseñaron esta larga fachada de acuerdo con el tipo de palacio francés de cinco partes, entrada central o frontispicio, alas empotradas y pabellones finales. El pórtico central, compuesto por tres grandes aberturas arqueadas con un alto ático esculpido arriba, recuerda un antiguo arco triunfal romano, una referencia simbólica que sugiere una bienvenida ceremonial a la biblioteca.

Flanqueando la entrada del conjunto, encontramos a los dos majestuosos leones de mármol rosa de Tennessee, obra del escultor Edward Clark Potter, inicialmente apodados Leo Astor y Leo Lenox, en honor a los dos fundadores de la New York Public Library, y que han visto pasar frente a su grave mirada los más importantes acontecimientos vividos y celebrados en la ciudad. Estos leones pasaron el pasado año 2019 por un proceso de limpieza y restauración para estar a la altura del aniversario que ahora conmemoramos. En el interior, tras remontar la escalinata principal y acceder al interior a través de la columnata exterior al imponente Astor Hall, el lector o visitante sería invitado a acceder a los niveles superiores mediante dos majestuosas escaleras que, tras el paso por la segunda planta, con salas de tipo eminentemente funcional, nos llevan al tercer nivel, donde encontramos las salas principales de la biblioteca. Quizá la más icónica y que reciba la mayor parte de la atención por parte del visitante es la grandiosa Rose Main Reading Room, la joya de la corona de la NYPL, con unas dimensiones interiores de 297 por 78 pies y con sus techos artesonados a 52 pies de altura, con una capacidad para acoger en su espacio a 600 lectores y con acceso directo en ella a más de 20.000 volúmenes. Bajo esta gran sala encontraremos 7 niveles dedicados al almacenaje de los fondos bibliográficos de consulta, los llamados stacks, visibles a través de las ventanas enfrentadas al Bryant Park, que son traídos bajo demanda de los lectores a la gran sala de lectura mediante un sistema de transporte vertical para dichos libros. Un sistema que originalmente consistía en cápsulas que viajaban verticalmente por unos conductos neumáticos y que posteriormente se reemplazaría por un sistema mecánico, dada la complejidad del mantenimiento de dicho sistema. Esta Main Branch, proyectada en el omnipresente estilo Beaux-Arts, era en este momento la estructura de

poco valor. Sin embargo, el edificio principal de la Biblioteca Pública de Nueva York siempre ha suscitado un grado de reverencia y admiración entre sus usuarios, tanto académicos, investigadores, novelistas, dramaturgos, líderes culturales y ciudadanos comunes que parecen encontrar cosas de valor especial y duradero en este edificio. Entre estas cosas especiales se encuentran, por supuesto, sus abundantes tesoros, es decir, sus libros y documentos que constituyen a la postre su razón de ser. Pero también proporciona, a través de sus hermosos pasillos, sus rincones graciosos y acogedores, y un ambiente en sintonía con las actividades académicas, un refugio temporal ante la dureza del mundo que las bibliotecas, grandes o pequeñas, siempre han proporcionado. El vestuario arquitectónico de Carrer y Hastings para la biblioteca ha puesto de acuerdo a todas estas generaciones, e incluso a los críticos más duros de la actualidad, en que es un signo apropiado y duradero de la importancia de la institución para la vida intelectual y cultural de una metrópolis de nivel mundial. El 23 de mayo de 1911, la Main Branch de la Biblioteca Pública de Nueva York se abría ceremonialmente con la asistencia de más de 15.000 invitados. La ceremonia fue presidida por el presidente William Howard Taft y contó con la presencia del gobernador John Alden Dix y el que por aquel entonces era alcalde William J. Gaynor. El día siguiente, 24 de mayo, se invitó al público y decenas de miles fueron a la joya de la corona de la biblioteca. El primer libro solicitado fue Filosofía de las obras de Shakespeare de Delia Bacon, que el libro no estaba realmente en la colección de esta biblioteca principal en ese momento. Esto más tarde se reveló ser un mero recurso publicitario. El primer libro entregado fue Ideas éticas de nuestro tiempo, un estudio de Friedrich Nietzsche y Leo Tolstoy. El lector presentó su solicitud a las 9:08 de la mañana y recibió su libro 7 minutos después. Debido a que hubo tantos visitantes durante la primera semana de la apertura de la gran biblioteca principal, los directores de la NYPL inicialmente no contaron el número de visitantes, pero estimaron que unos 250.000 visitantes y lectores fueron atendidos durante esa semana inaugural. Hoy en día, 125 años después, las 92 ubicaciones de la biblioteca incluyen 4 centros de investigación que se centran en facetas como las humanidades, las ciencias sociales, las artes escénicas, la historia y la cultura afroamericana, así como también los negocios y la industria. Y al mismo tiempo cuenta con una red de bibliotecas de proximidad en todo el Bronx, Manhattan y Staten Island. En todo el sistema, la biblioteca proporciona acceso gratuito y abierto a sus colecciones e información en formato físico y electrónico, así como sus servicios para personas de todas las edades, desde niños pequeños hasta adolescentes y adultos. Las colecciones de investigación y circulante conforman un total de más de 51 millones de artículos, entre ellos materiales para personas con discapacidad visual. Además, cada año la biblioteca presenta miles de exposiciones y promueve programas públicos que incluyen clases de tecnología, alfabetización, investigación e inglés para hablantes de otros idiomas. La NYPL atiende a unos 18 millones de usuarios que pasan por sus puertas anualmente. Además, el sitio web de la biblioteca recibe unas 32 millones de visitas anuales desde más de 200 países. Además de la New York Public Library, Nueva York cuenta con otros 2 sistemas independientes de bibliotecas.
tanto

0: Brooklyn, como Queens, boroughs integrados en Nueva York desde la llamada Consolidation de 1898, cuentan hoy en día todavía con sus propios sistemas de bibliotecas. La razón inicial es precisamente esta, que estos dos sistemas de bibliotecas fueron fundados antes de 1898, cuando Brooklyn era una ciudad independiente de Nueva York y Queens una serie de poblaciones predominantemente agrícolas y ganaderas, puerta de entrada a la gran área rural que era Long Island. Al producirse la unión de los cinco boroughs que hoy conocemos, los antiguos representantes de estos dos grandes boroughs incorporados se opusieron a la unificación con el sistema de la NYPL por temor a que ésta cerrase muchas de las bibliotecas que estos ya tenían, por considerarlas ineficaces o poco frecuentadas por estar en ubicaciones remotas de la ciudad, algo que podemos comprobar hoy en día en ubicaciones tan lejanas que por aquel entonces no se considerarían esenciales, tales como lugares remotos como los Rockaways o la zona marítima de Queens, donde la Queens Public Library cuenta hoy con múltiples bibliotecas de barrio. Por otra parte, cuando en 1901 el magnate Andrew Carnegie donó los más de 5 millones de dólares para la construcción de las nuevas bibliotecas y Queens y Brooklyn se negaron a incorporarse, la ciudad les amenazó con cortar su financiación bajo la acusación de no actuar en favor del interés general. Esto provocó una oleada de encendidos artículos y manifiestos por parte de los representantes de Brooklyn y Queens. Estos argumentaban que sus respectivas localidades ya habían hecho concesiones suficientes a Manhattan en el proceso de consolidación y que el cierre de sus bibliotecas no iba a ser otra de esas cesiones. Huelga decir que la voz de los opositores a la fusión prevaleció y así se mantienen hasta nuestros días. La idea de un único sistema de bibliotecas en toda la ciudad todavía surge de vez en cuando, generalmente por razones fiscales y presupuestarias. En 2014, Eric Ulrich, un concejal de Queens, pidió una consolidación después de que un informe afirmara que las bibliotecas de la ciudad estaban al borde de una crisis de mantenimiento. Las conversaciones que tuvieron representantes de los tres sistemas confirmaron finalmente que hay poco apetito por una fusión. Las colecciones y servicios...
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1: Estamos en la primera jornada de Nevaria, la Feria de la Nieve y la Montaña, que se está celebrando en el concejo de ayer, en el municipio de Moreda. Y tenemos el placer de estar ahora mismo con Benigno Tomé, que es el director de la residencia La Felechosa, que es muy reconocida en nuestro concejo, en el concejo de ayer, por el spa La Minería. Buenos días, Benigno.
2: Hola, buenos días.
1: Lo primero, cuéntale a nuestros oyentes en qué consiste la encomiable labor que hacéis dentro de la residencia y, en concreto, una manera más concreta, el spa que tenéis dentro de ella.
2: Bueno, la residencia de mayores de la minería está, bueno, en el municipio de Felechosa. La verdad que es un enclave maravilloso porque está en la montaña, tiene mucha zona verde, tiene mucho espacio, y ya llevamos 12 años, ya para 13, en funcionamiento. La verdad que la residencia tiene unas instalaciones magníficas y sobre todo el spa. El spa nosotros lo utilizamos para que los mayores que están en la residencia, los usuarios, puedan utilizarlo, pero importante es también el uso que hace la gente exterior, ¿no? La gente de afuera, la que no está en la residencia. Es un centro sociosanitario y realmente los servicios son de hidroterapia principalmente, ¿no? Que es lo que valoramos. Luego también un poco toda la gente que viene de fuera, pues valoramos que combatan el estrés, porque bueno, hoy en día no solamente la relación profesional, que los trabajos cada día tienen más estrés, sino la gente que viene pues a hacer deporte, a hacer montañismo, a hacer esquí, pues también son momentos de relajación y de desconexión con el mundo, ¿no? La hidroterapia ahora mismo en el centro, bueno, está reconocida por las propiedades terapéuticas y es muy beneficiosa para combatir el estrés y toda la fatiga mental y muscular. Y entonces tenemos mucha aceptación por toda la gente que viene de la nieve y de la montaña.
1: Una iniciativa muy encomiable, porque me comentabas hace un momentito que originariamente la residencia surgió como un montepío de la gente minera de la zona de ayer.
2: Sí, bueno, está en el ADN. A ver, la residencia pertenece a la Mutualidad del Montepío y siempre tuvo ese carácter, vamos a llamarlo social, y que en un principio lo que buscamos es tener, bueno, pues mucha relación con la comunidad, apoyar lo que es la comunidad. Tenemos mucha relación también con el ayuntamiento de ayer y entonces hacemos muchísimas acciones y actividades en conjunto, ¿no? Una de ellas, por ejemplo, es ceder nuestras instalaciones a aquellas personas o organismos o asociaciones que quieran tener algún tipo de reunión, lo hacemos. Y luego tenemos muchísima colaboración también con toda la hostelería y con todos los centros de alojamientos, hoteles, casas rurales de la zona. Tenemos acuerdos para que puedan disfrutar las personas que se alojen de unos descuentos en el propio spa, ¿no? Y la verdad que tiene mucha aceptación porque cada año pues tenemos más acuerdos y más personas que nos visitan.
1: El spa está situado en la Felechosa, un punto estratégico del Valle de Ayer. ¿De qué manera crees que este centro ayuda a poner a Felechosa y a todo el Alto Ayer en el mapa de turismo de calidad de Asturias?
2: Bueno, yo creo que en un principio, bueno, tenía cierto desconocimiento. Lo hemos pasado mal porque con la pandemia se tuvo que cerrar el spa, estuvo una temporada cerrado, luego también tuvimos que acometer unas obras. Ya llevamos una temporada, más o menos desde el año 24, que ya está abierto continuamente, y lo importante es que a medida que vaya pasando el tiempo, los visitantes que vienen a la zona ya se acuerdan de que está el spa abierto, y como suelen repetir, porque el aficionado a la nieve, principalmente gallego y portugués, que es la mayoría de los visitantes que vienen de fuera, pues vienen y ya saben que hay un spa, y entonces ya incluso llaman anticipadamente para reservas. Y luego otra de las cosas que nos gusta mucho es que vienen muchos niños a hacer la Semana Blanca y se hospedan a hacer la Semana Blanca, y ya estamos teniendo, de hecho ya tenemos dos reservas para estos niños que vienen, que combinan lo que es la parte del esquí con una serie de actividades. Y una de las actividades que ya muchas veces los propios centros antes de venir ya la incluye en su programa, que es un día en el spa de la residencia.
1: Qué interesante. Y cuando venimos gente de fuera a disfrutar del spa, supongo que eso no solo repercute en vuestra fundación, sino también en el resto de comercios y restaurantes de ayer. ¿Os sentís un poco el motor de que ayuda a los demás compañeros del concejo?
2: Sí, motor y colaboradores, porque yo creo que al final es una sinergia que tiene que haber entre todos, de ayudarnos. Por eso cuando nos piden colaboración siempre estamos dispuestos a ayudarles con descuentos, con promociones. Y nosotros, por ejemplo, ahora también buscamos promociones puntuales, como es por ejemplo el día San Valentín, Día de los Enamorados, cuando hacemos unas promociones para que la gente pueda venir al spa. También hacemos para el Día del Padre, el Día de la Madre. Tiene que ser temas muy concretos. Si es verdad un poco lo que comentas, que hay gente que aprovecha el tema de la gastronomía, que vienen a comer y luego van al spa, o al revés, vienen al spa y luego se quedan a comer. Entonces, bueno, es un poco lo que comentabas antes, motor, yo creo que colaboración.
1: Sí, una manera de generar sinergias.
2: Un pack conjunto de experiencias, de vivir experiencias, ¿no?
1: Y también que es un motor fundamental del empleo en la zona, viendo últimamente los problemas que tiene de despoblación los valles mineros, que me estabas comentando antes, que conseguís mantener bastante de la población porque dais puestos de trabajo a una cantidad importante de personas.
2: Efectivamente, a ver, una de el ADN, la filosofía y el objetivo que tiene el Montepío de la minería es ayudar a que las poblaciones que han perdido la minería fijar población y tener empleo estable. El empleo que damos en la residencia es un empleo de calidad, es un empleo estable. Hay cerca de 100 trabajadores en la residencia, la mayoría son indefinidos. Y entonces, bueno, pues lo que se hace es poder facilitar a la población, sobre todo joven, que se quede aquí a vivir en la zona y que no vayan a otros sitios a buscar empleo.
1: Y hablando un poco de la Feria de Nevaria, no sé si es el primer año que estáis aquí, supongo que no, que ya habéis venido en más ocasiones con el
2: stand. Sí, ya llevamos varios años con el stand, sí.
1: ¿Y qué novedades presentáis en este año 2026 para la Feria de Nevaria en vuestro stand?
2: Bueno, nosotros principalmente nos ceñimos a las experiencias del spa, que es un poco lo que estamos aquí fomentando en la Feria de Nevaria. Lo que hacemos también es hacer promociones. Por ejemplo, tenemos un código QR, para que la gente con el teléfono, bueno, pues le damos unos bonos de descuento para que puedan disfrutar del spa. Les hacemos una explicación de lo que es el circuito del spa, porque hay gente que lo desconoce. Pues hablamos un poco que tiene un jacuzzi, que tiene sauna, que tiene baño turco, que tiene manipediluvio, que tiene duchas circulares. Bueno, un poco todas las bondades del spa. Y luego también, como habíamos comentado, el Montepío, pues esta zona es minera por excelencia. Y entonces, bueno, hacemos unas actividades que elabora el Montepío, elabora un calendario que es magnífico todos los años y la gente le gusta mucho, porque bueno, este año quería poner también en valor que el calendario se ha hecho, las láminas las han hecho los alumnos de la Escuela de Artes y Oficios. Entonces para ellos fue como una experiencia nueva el poder hacer una lámina trasladando su parte minera, es decir, ¿por qué yo dibujo esa lámina? ¿Por qué pongo esto? ¿Por qué pongo otro? Y entonces estamos repartiendo esos calendarios que tienen mucha, mucha demanda, ¿no? Porque es algo que lleva la gente del Montepío como el calendario todos los años y nos lo piden, porque aquí los visitantes, muchos son de la zona, bueno, tienen arraigo minero, porque aquí todo el mundo, pues si no trabajó un padre, un abuelo, un primo, siempre trabajó alguien, y entonces, bueno, todo eso tiene mucho arraigo. Entonces, bueno, nuestra obligación es poner el stand para dar servicio a todas estas personas.
1: Pues ya aprovecha para decir a nuestros oyentes, sobre todo los que vengan a hacer alguna ruta por el concejo de ayer o a la estación de esquí de Fuentes de Invierno, ¿por qué deben pasarse por el spa cuando terminen?
2: Bueno, pues primero porque es maravilloso. Segundo, bueno, primero también, que vengan a conocer la zona de ayer. Es maravillosa porque en la zona montañosa que tiene muchísimas sendas, muchas opciones de disfrutar en verano, porque a veces se enfoca todo al invierno, a la nieve, que también, ¿no?, que también puede venir, pero en verano cada vez hay más rutas de montaña, hay muchos montañeros, hay mucho deporte de bicicleta también, hay gente que le gusta venir a hacer rutas en bicicleta, y bueno, yo les invito a que vengan porque es una zona maravillosa. También Nosotros tenemos el spa abierto todos los días, por lo tanto pueden disfrutar en cualquier momento del spa. Y bueno, al final yo creo que ahora no se dice que sea uno de excursión, ahora uno dice que vive experiencias, ¿no? Entonces yo creo que esa experiencia es importante que la vivan. Estamos esperando con los brazos abiertos.
1: Pues precisamente, aprovechando que eres una Yerano de pro, aconséjanos un rincón especial o alguna ruta que podamos hacer antes de ir al spa que nos llegue.
2: Bueno, a ver, tampoco quiero destacar ninguna, pero aquí, a ver, rutas de montaña hay de diferentes tipos. Hay diferentes rutas de senderos sencillos para las familias que muchas veces vienen a hacer rutas nada de pocos kilómetros. Luego también hay gente que ya viene con un poco más de especialización, donde haya rutas ya además de montaña con más, digamos, ya para gente más experta. De hecho, este año han traído aquí a la feria a un montañero para hablar de la zona de la montaña, ¿no?
1: Alex Chicón, que es una referencia en el mundo de la montaña.
2: Fenómeno. Bueno, estuvimos saludándole y la verdad que es una persona que es muy interesante y, bueno, tendremos luego oportunidad de hablar con él. Y entonces, bueno, son gente que promocionan lo que son las rutas. Lo que sí que pedimos es que tengan cuidado, que tengan respeto a la montaña, porque, bueno, lo más importante es que disfruten, que no haya ningún accidente.
1: Pues muchas gracias. Para ir terminando, Benigno, ¿qué le dirías a los que aún están en casa y no saben qué hacer esta tarde o mañana? ¿Por qué deberían venir a Nevaria y pasar por vuestro stand?
2: Bueno, la verdad que Nevaria lleva años y cada vez está mejor. Hay muchas posibilidades de coger, bueno, pues información, no solamente de nuestro spa, sino, bueno, de otros compañeros que están aquí mostrando las bondades, pues unos de la Federación de Esquí, otros de la Escuela de Pajares y de Fuentes de Invierno, empresas que hacen promociones de ropa de invierno, de ropa de montaña. Y entonces, bueno, yo creo que al final somos todos un equipo que queremos, bueno, promocionar la zona, promocionar el deporte, el bienestar, la salud. Y entonces, bueno, pues les animo a que vengan a disfrutar de esta feria, que, bueno, que yo también quiero reconocer que el ayuntamiento hace un esfuerzo económico por poder hacer esta feria, y hay que valorar en su medida, pues, el esfuerzo de las personas que hacen eventos como este.
1: Y un esfuerzo muy encomiable y que yo creo que tiene sus frutos, porque viendo ya la afluencia que está viendo esta mañana, que acabamos poco menos que de empezar, me imagino que va a ser un éxito.
2: Sí, este año, por la mañana, estaba comentando con mis compañeros que yo creo que ha venido más gente que el año pasado. Luego también acompaña el tiempo, porque hoy hace un día frío, pero con sol. Y la gente yo creo que se anima, pero cuando llueve o nieva es más complicado. Pero hoy hace un día maravilloso y aquí les esperamos.
1: Pues muchísimas gracias, Benigno. Animamos también a nuestros oyentes a que vengan a disfrutar del sol y de la montaña en Moreda, en el concejo de ayer, y que cuando terminen se pasen por el spa de Felechosa y allí pueden ver a Benigno y al resto de equipo.
2: Muy bien, bueno, pues muchísimas gracias por la oportunidad de poder mostrar a vuestra audiencia todas estas bondades de la zona de ayer, del spa, y a Radio Viajera por hacernos partícipes de este momento. Muchas gracias.
1: A vosotros por estar aquí. Muchísimas gracias, Benigno.
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0: El historiador Antonio Miguel Martínez Murguía, en su libro La historia de Galicia, considera que el origen viene del sánscrito Arna, que significa río. Según otras fuentes, le buscan un probable origen en el dialecto guipuzcoano o vizcaíno, en el que se refieren al vino, como ardo o ardao, o en el dialecto bajo navarro, que lo denomina como arno. Según esto, la palabra arnoia o arnoya toma el significado de vino en el antiguo gallego.
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0: En el corazón de Galicia, donde el río Arnoia se abre paso entre montañas y paisajes verdes, se encuentra un lugar que combina descanso, salud y conexión con la naturaleza, el Balneario de Arnoia. Este hotel balneario de 4 estrellas está ubicado en el municipio de Arnoia, a solo 4 kilómetros de Rivadavia, y cuenta con 2 piscinas interiores y un circuito termal único, llamado Alvea. Las aguas del balneario son un auténtico tesoro natural. Hipotermales, de mineralización débil, sulfuradas y radiactivas, brotan a una temperatura de 25,2 grados centígrados y sus propiedades están indicadas para tratar dolencias como la artrosis, la fibromialgia y otras afecciones que lo convierten en un lugar ideal para quienes buscan aliviar el cuerpo y reconectar con su bienestar. El balneario ofrece tratamientos para todos los gustos y necesidades, desde las tradicionales balneaciones y aplicaciones a presión hasta las terapias manuales, peloides y tratamientos de estética facial y corporal. Todo pensado para cuidar tanto el cuerpo como la mente. Y si estás buscando una experiencia completa, el balneario también participa en el programa de termalismo social de la Diputación de Ourense, en la modalidad de estancia termal de 6 días, ideal para quienes desean profundizar en los beneficios de estas aguas. Puedes obtener más información en www.termalismoourense.com. Desde este balneario puedes explorar un entorno maravilloso, tanto en el municipio de Arnoia como en su comarca, donde te recomendamos visitar la gran variedad de comercio local para tener una experiencia completa. Por ejemplo, muy cerca está Rivadavia, una villa histórica de calles empedradas con un rico legado judío y el vino ribeiro como protagonista. Si eres amante de la naturaleza, el propio río Arnoia ofrece paisajes tranquilos ideales para pasear, relajarse y escuchar el sonido del agua. No lo dudes, si estás buscando un lugar donde cuidar de tu cuerpo y alimentar tu espíritu, el balneario de Arnoia te espera con los brazos abiertos. Déjate envolver por el agua, la calma, la magia de este rincón único de Galicia, porque a veces la mejor manera de seguir adelante es detenerte y regalarte un momento para respirar.
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0: Muy buenas y bienvenidos a un nuevo episodio de Cine en la Web. Hoy os traigo un comentario completamente distinto al de la vez anterior. Voy a hablaros de cine independiente. Hoy toca Elephant. Antes de nada, quiero recomendar esta película sobre todo a quienes les guste el cine diferente. Me refiero a películas que normalmente se consideran raras, como 2001, Una odisea en el espacio o Amélie. El director de la película fue Gus Van Sant, quien destaca mucho por su forma de contar una historia mediante planos largos y varias perspectivas de personajes. Supongo que todo el mundo habrá oído o leído noticias sobre los tiroteos en colegios americanos. Es un hecho bastante frecuente y lamentable. Pues la película trata de eso. Un par de chavales van armados al instituto y se dedican a asesinar gente. Comentado así puede parecer un despropósito, pero os acabo de contar la trama principal y en esta película apenas tiene importancia. El acontecimiento obviamente es importante porque tiene graves consecuencias, pero solamente es un incentivo para hacernos valorar todas las subtramas que se nos presentan. Elephant es una historia de historias. Nos cuenta cómo son las vidas de diferentes personas en un instituto americano, un protagonista cuyo padre es alcohólico y le causa muchos problemas y ansiedad, el grupo tópico de chicas pijas, los marginados, el chico popular por el deporte y su novia, la chica rara a la que llaman nerd. Podemos ver cómo es la vida de cada personaje, ya sea principal o secundario. Por eso la trama principal dura unos 15 minutos, más o menos. El resto de la película trata de todas las subtramas, mientras ocurre la trama principal. Esto lo hace el autor para crear personajes que importan. Para explicar lo siguiente, voy a poner un ejemplo primero. En la gran mayoría de historias con varios héroes y de fantasía, suele morir un personaje que nos ha encariñado. Esto provoca una reacción probablemente inesperada por el espectador, y crea un clímax o punto de inflexión para que la historia siga fluyendo y no se quede estancada. Gus Van Sant busca eso mismo, hacer que la gente se encariñe con el héroe para después valorar su muerte. Si en lugar de habernos mostrado parte de la vida de cada personaje, solo nos hubiera contado la historia principal, lo veríamos como un despropósito, una película que trata básicamente de aniquilar gente. Al realizar este film, como os he explicado, aunque la historia principal es la misma, el mensaje es completamente diferente, te hace valorar la vida. Literalmente, el tema de la película es el robo de la vida misma. Para reflexionar un poco, quiero hablaros de las perspectivas. Pondré dos ejemplos. El clásico de si un viajero en un tren que está en movimiento mira su maleta, para él no se estará moviendo, pero si un viajero que no ha podido subir al tren mira la maleta, para él se estará moviendo. El segundo trata de la muerte. Cada año llegan a nosotros cifras nuevas sobre personas que mueren en África o en otros continentes. Podemos decir que es una pena, pero en verdad no lo sentimos porque no conocemos a esa gente. Si fueran familiares o amigos, seguramente sí que lo sintiéramos, porque son personas que conocemos y hemos tenido relación con ellas. Seguro que hay personas que dicen sentir pena por todo el que se muere, pero si se siente de verdad probablemente no podrían ser felices en su vida sabiendo que las personas fallecen. No sé si queda claro a dónde quiero llegar con todo esto exactamente. El hecho de que si se logra que un personaje llegue al público positivamente y después muera, crea un fuerte impacto. Pero si en vez de eso se nos muestra a dos personas disparando a una masa de gente en una película, no transmiten ni de cerca lo mismo. Véase las películas de acción tipo Fast and Furious, Transporter y otras en las que el bueno mata a cientos de malos y hasta inocentes. Sería lo mismo, solo vemos gente muriendo por doquier. Es cierto que en esas películas los malos lo son, pero no sabemos nada de ninguno más allá de que trabajan para un jefe malo. Si el jefe fuera bueno, no habría problemas con sus secuaces porque trabajarían para alguien bueno, ¿no? Por esto mismo apenas sentimos nada por la gente que muere a mansalva en las películas, pero si conocemos sus problemas y preocupaciones nos llegarán un poco más adentro. Gus Van Sant con Elephant no busca presentar un film de acción en el que solo hay tiros, quiere reflejar una realidad, algo que ocurre con frecuencia y quiere concienciar al mundo. El director quiere que se sea consciente hasta de los posibles impulsos de estos asesinos, a quienes les hacían bullying y les marginaban. Esta no es una película de tiros, ni de qué feliz es la vida en un musical de instituto, para nada. Es un reflejo crudo de algo real. Esto es cine independiente.
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0: como otras construcciones atribuidas a los árabes en los tiempos anteriores, ¿no? Se le denominaba en el centro y en el sur de la península como de los moros. Y es muy frecuente, aquí mismo en las Villuercas las encontramos muy a menudo. Cerro del Moro, Cabeza del Moro, Lagar del Moro, Torre de los Moros.
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2: Desde Castañar se llega accediendo por la pista que corre junto al río Ibor. Desde la carretera de Robledoyano cogemos la última pista a la derecha, después de cruzar el río, en un lugar donde el valle deja de ser en V cerrada para abrir un llano de cierta extensión en su margen izquierdo. A pocos metros del río y casi tapada por los árboles que la comen desde sus esquinas, incluso una higuera hunde sus raíces en lo que queda del cierre superior. El resto, más visible, es un cuadro fuerte de anchísimos muros realizados con hiladas de grandes piedras de cantos rodados. Aunque hay alguna excepción, las hiladas inferiores son de más grueso calibre que las superiores. De esta circunstancia y la vistosidad de sus brillantes tonos resultan paneles estéticamente atractivos. Están unidos por un mortero bastado muy fuerte. En el lado que mira al río tiene una puerta de acceso.
0: En otro tiempo, pues estaría elevada del nivel real y rodeada de un foso que le dotará de un extra de seguridad para los tiempos bélicos. Y para pasar al interior se haría sobre una rampa a modo de torre del homenaje, como tienen muchos de los castillos de la península.
2: En el interior quedan los agujeros de las vigas que sujetaban el piso superior. No sabemos cómo accedían a él, seguramente por una estructura de madera. En el suelo hay mucho material acumulado, principalmente del derrumbe de la techumbre, por lo que no se aprecia cómo era y si tenía algún acceso por el subsuelo, donde hay otro agujero. Este parece muy posterior al uso original. La que sí está bien alta, seguramente coincidiendo con la segunda planta interior, es la abertura por la que da a una estrecha escalera exterior que sube a lo más elevado. Se vislumbra una cúpula de piedras que cerraría el techo de la torre, realizada con los mismos criterios de robustez que el muro.
0: Pues no hay otras construcciones ni murallas. La verdad es que está totalmente aislada y formando parte de un conjunto que no parece ser de uso militar. Más bien parece como una gran caja fuerte donde guardar tesoros o algún tipo de reliquia o algo similar.
2: Seguramente está íntimamente relacionada con la mina que está justo enfrente, la mina de Ibor, donde están los grabados rupestres que también puede tener algo que ver con las otras del valle. En el lado norte descubrimos grandes masas de escorias de fundición. El propio color de la tierra nos indica los altos contenidos en mineral que entierra. El tono plomizo del suelo y la escasa vegetación del recinto afectado se aprecia a simple vista. En un radio notable se aparecen fragmentos de cerámicas dispersos. También hallamos un gran canal para recoger las aguas del río y acercarlas al complejo industrial y al foso defensivo. Se desconoce la época del edificio, pero el modelo, los materiales empleados y la monumentalidad del conjunto puede ser obra de los romanos. Ellos pusieron en funcionamiento intensivo las minas de las Villuercas, extrayendo grandes toneladas de mineral. Junto con la herrería de Castañar, la de Campillo, el poblado minero de Berzocana y las de Logrosán, forman la gran ruta de la minería antigua.
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0: Hola a todos los oyentes de Radio Viajera que nos escuchan a través de las ondas sin fronteras que nos ofrece Internet. Soy Adrián Llopis y me acompaña a los micrófonos mi compañera Leticia Hernández. ¿Cómo estás, Leticia?
1: Hola Adri, ¿qué tal? Pues como siempre, encantada de estar en este Tour Disfriendly y dar la bienvenida a nuestros pasajeros, los oyentes que nos acompañáis en cada programa a través de Radio Viajera, la mayor plataforma del mundo de podcast dedicados al viaje.
0: Pues sí, porque desde Embera, ONG en la que tenemos un ADN completamente viajero desde que nacimos de Iberia hace 45 años, estamos encantados de hacer este programa para hablar sobre turismo con mayúsculas. Un turismo verdaderamente amigable con las personas, un turismo competitivo, sostenible y que esté al alcance de todos, también de los turistas con algún tipo de discapacidad o con necesidades especiales.
1: Y hablando de personas a las que les gusta viajar, Adri, vamos a presentar a nuestros contertulios habituales que nos acompañan en este Tour Disfriendly que hacemos desde Embera. Tenemos la suerte de contar con una nutrida tripulación formada por Antonio Martín Michael.
2: Buenas tardes, Leti.
1: Buenas tardes, Rosa Díaz.
3: Buenas tardes, Leti.
1: Francisco José Benito.
4: Buenas tardes, Leti.
5: Ahora sí.
4: Buenas tardes, Leti.
1: Y por primera vez, pero seguro que no va a ser la última, Kenia Errae.
6: Buenas tardes, Leti. ¿Qué tal?
1: Buenas tardes.
0: Bueno, encantado de saludaros a todas y a todas. Y ahora que ya tenemos la tripulación al completo, despegamos con este espacio tan diverso en el que estamos convencidos de que la discapacidad, ya sea permanente, transitoria o a la que todos llegamos por la edad, no debe ser nunca la razón que nos impida viajar, disfrutar de buenos espectáculos o saborear la gastronomía de cualquier lugar al que queramos llegar. Porque en un mundo global y diverso, lleno de posibilidades y oportunidades, la única barrera debe ser nuestra voluntad. Desde Tour Disfriendly, en el corazón de Embera, estamos dispuestos a gozar de todo lo que la aventura de vivir nos ofrece.
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0: Pues empezamos este programa repasando las noticias positivas que nos deja la actualidad. Vamos en busca de aquellas iniciativas y buenas prácticas que hacen posible un turismo de la mayor calidad para todos. Leticia, adelante.
1: La plataforma representativa de personas con discapacidad física y orgánica, PREDIF, ha abierto la primera sala de turismo accesible del Museo del Turismo, en un peculiar proyecto de exposiciones que cuenta con más de 50 salas repartidas en 8 países diferentes, ya que no tiene una única sede, sino que es un museo extendido, difuso y global. Su objetivo es poner en valor a las personas, empresas y destinos que han puesto las bases del mundo del viaje. En este caso, PREDIF ha dedicado un espacio al turismo accesible, inclusivo y sostenible, que ya puede visitarse en sus oficinas de Madrid y donde se podrán contemplar varios de los trabajos en este ámbito.
0: Y nos vamos hasta el Levante, donde COCENFE y Turismo de la Comunidad Valenciana han acordado crear una guía con 3 nuevas rutas turísticas adaptadas a las necesidades de las personas con discapacidad que se suman al proyecto La Comunidad También Para Ti, pensado para que todas las personas puedan disfrutar de la riqueza cultural y natural de la Comunidad Valenciana en igualdad de condiciones a través de la eliminación de barreras.
1: Y en el apartado de tecnología quiero hablaros de Pilgrim, Camino de Santiago, una aplicación para móviles que en 2019 ganó el premio a la mejor app turística nacional en la categoría de guía de destino. El jurado del certamen la premió por ser una app de gran utilidad para los peregrinos, ya que ayuda a realizar una bitácora del viaje. El material gráfico con el que cuenta es de gran utilidad para que el peregrino se oriente durante el camino. Permite que interactúen entre ellos y cuenta con un chat de apoyo. Todo ello facilita el intercambio de información y el apoyo mutuo entre los usuarios.
0: La Comunidad de Madrid pone a disposición de todos los ciudadanos mayores de 60 años el programa Rutas Culturales, que retoma su actividad tras el parón de 2020 por la pandemia, con 85.000 plazas en 445 destinos diferentes, con precios desde 275 euros por persona. La consejera de Familia y Juventud y Política Social, Concepción Dancausa, presentó el pasado mes de septiembre los detalles de esta iniciativa, que, según declaró, fomenta el envejecimiento activo, las relaciones sociales y la vida saludable de los mayores de la región y en el que han participado ya más de 630.000 madrileños desde su puesta en marcha en 2005, según cifras de la propia consejería.
1: Para conocer mejor en qué consisten estas rutas culturales, se ha sumado a este viaje en Turdis Friendly Concepción Dancausa, consejera de Familia, Juventud y Política Social de la Comunidad de Madrid. Bienvenida a bordo, consejera.
3: Muchas gracias.
5: Queríamos preguntarte, ¿en qué consisten exactamente estas rutas culturales?
3: Bueno, pues estas rutas culturales están dentro de lo que nosotros trabajamos como envejecimiento activo, es decir, poner en marcha actividades para que las personas mayores puedan pues tener una vida más saludable, estimular su autonomía personal e incluso prevenir situaciones de dependencia, porque tenemos comprobado que la actividad, el viajar, el conocer es algo que es importante para tener una mejor calidad de vida. Y al final, bueno, pues es un convenio entre nosotros, la Comunidad de Madrid y la Unión de Agencias de Viaje, UNAV, que permite ofertar pues viajes turísticos con un precio máximo que fijamos en la Consejería de Familia, Juventud y Política Social.
5: Como sabemos, son 445 rutas con destinos nacionales, europeos e incluso cruceros. Dentro de las propuestas, nos han llamado mucho la atención las llamadas rutas fáciles, que incluyen actividades menos exigentes y de mayor accesibilidad. ¿Por qué apostar por este tipo de turismo?
3: Bueno, pues porque en este momento hay personas que no quieren a lo mejor ir a un viaje más complejo o más lejano, etcétera. Entonces estas rutas fáciles resultan menos exigentes y más accesibles, y además pues hay que tratar de adaptarse a las necesidades de las personas mayores, que son muy diferentes. Este año también, por ejemplo, hemos incluido que puedan ir acompañado por una persona más joven para que no vayan solos si así lo desean. Es decir, que tratamos de que tengan mucha flexibilidad para que cualquier persona no vea ninguna dificultad a la hora de emprender algún tipo de ruta.
5: Sí, al hilo de lo que nos estabas comentando, otra de las innovaciones que habéis propuesto desde la Comunidad de Madrid es que los mayores, por primera vez en este tipo de programa, puedan viajar acompañados por un familiar mayor de edad, pero menor de 60 años. ¿Viajar acompañados es un elemento diferenciador de los turistas mayores o con algún tipo de discapacidad?
3: No, yo creo que hay muchas personas que a lo mejor están solas y no, pero tienen plena capacidad o simplemente son más decididas, ¿no? Y no les importa viajar solas y luego pues conocer gente allí. Bueno, generalmente estos viajes siempre salen grupos de amigos, contactos, etcétera, ¿no? Pero también es cierto que hay otras personas pues que les cuesta más, o bien porque tienen pues una peor movilidad, o simplemente porque desean ir acompañados de un familiar, y en este caso además puede ser además un hijo o nieto mayor de edad, con lo cual pues les resulta más agradable y quieren invitar a lo mejor a su nieto a que disfrute con él esta ruta, ¿no? Como te decía, se trata de dar muchas facilidades para que ningún mayor pueda decir, bueno, pues esto a mí no me encaja o yo preferiría hacerlo así. Es decir, que haya muchas posibilidades y diferentes rutas y distintos modelos.
5: ¿Y qué tienen que hacer las personas que quieran sumarse a estos viajes?
3: Bueno, pues las personas que quieran sumarse a estos viajes tienen hasta el 31 de marzo de 2022 para poder solicitar la ruta que les convenga, ¿eh? Hay que decir que estos 445 destinos nacionales e internacionales son desde 275 euros por persona, es decir, que son unos viajes bastante asequibles, y luego que se tienen que dirigir a las agencias con las que nosotros concertamos, ¿no? Que son varias agencias. Son la agencia de Travelban, Caminos GO, Cibeles, El Corte Inglés, AG7, Alcón Viajes, Nautalia. Con lo cual, cualquiera de ellas les puede atender y les puede dar toda la información, y ya pues ellos concretarán el tipo de ruta, cómo lo quieren hacer, etcétera.
5: Y para terminar, consejera, ¿cree que el mundo del turismo en general es consciente de las ventajas competitivas de ofrecer una atención personalizada a los turistas con necesidades especiales? ¿Y cómo se puede mejorar en este aspecto?
3: Bueno, yo creo que efectivamente, dentro de esa flexibilidad que hablábamos antes, tenemos que contemplar las personas que tienen algún tipo de discapacidad o algún tipo de dificultad, ¿no? Eso es fundamental. Pues yo creo que sí, porque si tú haces unos viajes más acordes con las necesidades, en este caso especiales, que pueda tener una persona, esas personas se animarán a viajar. Y como he dicho al principio de esa entrevista, pues viajar es algo que te proporciona muchas satisfacciones. No solamente es conocer sitios distintos, sino que es también disfrutar de otra compañía, de otra cultura, de otro tipo de comida, salir de casa, hacer amigos, es decir, tiene muchas ventajas. Y eso también lo tenemos que proporcionar a las personas que tienen algún tipo de discapacidad, pero que sin embargo pueden disfrutar plenamente de este tipo de viajes, ¿no? Así que, por supuesto, que hacerlo más personalizado pues mejora, sin duda, la vida de estas personas y también hace que los viajes pues resulten en número mayor.
5: Pues Concepción Dancausa, consejera de Familia, Juventud y Política Social de la Comunidad de Madrid. Muchísimas gracias por habernos atendido en Tour Disfriendly.
3: Muchísimas gracias a vosotros y esperemos y deseemos que haya mucha gente que utilice estas rutas culturales que están muy bien.
5: Seguro que sí, seguro que sí. Hasta pronto, consejera. Muchas
3: adiós,
5: gracias.
3: Hasta luego, adiós.
5: Hasta luego.
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0: Aunque estamos a finales de octubre, a nosotros nos gustan mucho las celebraciones y ya tenemos la vista puesta en
8: Halloween.
0: Una fiesta de origen norteamericano, pero que ha conseguido conquistar prácticamente todos los rincones del mundo.
1: De hecho, Halloween es una de nuestras fiestas preferidas porque incluye todo lo que nos gusta. Preparar disfraces, maquillarnos, organizar un fiestorro, ganar chucherías con el truco o trato y hasta divertirnos dando algún que otro susto. Y sé que a nuestros compañeros les encanta también esta fiesta. ¿Qué es lo que más os gusta de Halloween, chicos?
9: A mí me gustan mucho las fiestas y pasarlo genial. Tuvimos el año pasado un día, una noche.
1: La noche del 31.
9: Sí. Vino Mari Carmen y tú.
1: Las locas.
9: Y las nos meigas. Hicisteis pasar un buen rato contando una historia de Halloween.
1: ¿Contamos lo que es realmente la historia de Halloween?
9: Sí.
1: Muy bien.
0: Oye, Fran, ¿y a ti de Halloween qué es lo que más te gusta? Cuéntame.
10: A ver, pues los disfraces y eso. ¿Sí? Por ejemplo, yo me acuerdo de Mari Carmen, la que está allí, que fue disfrazada de tormenta. Y yo, ¿sabes lo que dije para mis adentros? Pues como dicen que hay tormenta, pues abro el paraguas.
0: Mira, oye, qué tío práctico, ¿eh? El Fran. Oye, Fran, ¿y si tú tuvieras que elegir un disfraz de Halloween, qué elegirías?
10: Ah, pues no lo sé, de fantasma.
0: ¿De fantasma, en general?
10: Sí.
0: Qué tío, qué poco se le ocurre al Fran, ¿eh? Agarra la sábana, le hace los dos agujeros. Yo siempre he dicho que a ti te veo de villano de Batman total. Sí. Pero bueno, Fran, nuestros oyentes saben que tú eres un melómano musical, que te gusta mucho acompañar con música las circunstancias de la vida, los viajes en general. ¿Qué banda sonora le pondrías a Halloween? Cuéntanos.
10: Pues el Thriller de Michael Jackson.
0: Oye, ese no puede faltar, un clásico básico.
10: Exacto.
0: Sí, señor, sí, señor.
10: El Thriller de Michael Jackson, ahí en 1963 y en 1964.
0: Mira, le tienes fichadísimo, vamos, a Michael. Bueno, en general, a todos los artistas, Fran, no se le escapa ni una fecha de publicación. Pero bueno. Oye, y aparte de eso, ¿conocéis fiestas de Halloween que se celebren en España y en otros lugares del mundo? Kenia, ¿tú conoces alguna fiesta de Halloween así popular?
6: En Galicia
1: se celebra Halloween.
6: Sí.
1: Bueno, es que en Galicia hay muchas meigas.
6: Sí, sí.
1: Meigas y brusas, según nuestra compañera Mari Carmen.
0: Brusas y meigas.
1: ¿Sabéis la diferencia?
6: ¿Cuál es la diferencia?
1: ¿Alguien la sabe?
0: Yo sé que unas son las buenas y otras son las malas, pero todavía no he aprendido cuáles, así que voy con cuidado. Por si
1: meigas,
0: acaso.
1: ¿Qué creéis?
6: Yo creo que son las buenas.
1: Muy bien, ¿y las brusas?
6: Las malas.
1: Las malas.
0: Bueno, oye, muy bien. Entonces, así, en territorio nacional hemos visto que Galicia es un sitio donde hay una tradición halloweenesca.
6: Sí.
0: Y aparte de aquí en España, ¿algún otro lugar del mundo? A ver, vamos a pensar, vamos a dar alguna pista,
1: Antonio
0: Leti.
1: Michael.
11: Pues en México.
0: En México, ¿no? Oye, ¿y tú sabes un poquito cómo son las tradiciones de México a la hora de celebrar
11: como
0: esta
11: no
0: fiesta?
11: Como yo no he estado en México, pues no me suena, pero sí en otras tradiciones.
1: ¿Y alguna peli que hable de eso? ¿Te suena?
11: Tampoco me suena.
0: A ver, a Rosa le suena. Mira, desde la redacción le están dando un chivatazo a Rosa. A ver, ¿Cómo se llama la peli, Rosa? Al
9: se
0: micro,
9: llama
0: porfa.
9: Coco.
0: La película Coco. Oye, desde aquí, recomendación cultural para, además, ahora que ya se acerca el frío y que a lo mejor, pues, un típico día que nos pilla de lluvia. Ay, ¿qué hago? Plan de ocio. Peli, manta, te preparas unas palomitas y te pones la película de Coco. Bueno, en este caso, más que unas palomitas, podrían ser unos nachos con guacamole.
8: ¿Sí?
0: Yo creo que acompañan más, ¿verdad?
6: Debería ser así.
0: Debería ser así,
8: ¿unos
0: ¿verdad?
8: Tacos.
0: Unos tacos, unos nachos con guacamole.
6: Una cervecita sin alcohol.
8: Una Pacífico.
0: Una Pacífico, una 2X, una Coronita.
12: Oye, y además de en México también está esa tradición que hemos visto en muchas películas estadounidenses. A ver, Fran, tú que eres un tipo ahí chapado a los 80, ¿qué es lo que van diciendo por las casas los niños cuando celebran Halloween en Estados Unidos?
10: Pues que van recogiendo caramelos.
0: Sí, ¿no?
8: ¿Pero qué dicen cuando entran, pues... cuando llaman a la puerta?
0: ¿Qué es lo que dicen, Rosa?
9: Dicen, ¿sorpresa?
0: No, esa era Isabel Gemio. A ver, ¿qué era lo que decían?
9: ¿Truco o trato?
0: ¡Truco o trato! Sí, señorita. Truco o trato es lo que dicen. Y me imagino que el trato será que les dan caramelos y si no el truco es que los niños les asustan o lo que sea. Me imagino que irán por ahí los tiros. Tiene que ser divertido celebrar un Halloween tanto en México como en Estados Unidos. Es la típica fiesta que hemos visto en las películas. Cuéntanos un poco, Kenia, ¿cómo es esa fiesta de Halloween en los Estados Unidos? ¿Qué es lo que hacen
6: pues,
0: los niños?
6: Los niños cuando ya las 9 y algo salen a pedir caramelos, dicen truco o trato con las familias. La típica fiesta de los estadounidenses.
0: Es verdad, tiene que ser divertido tener una vivencia de Halloween en Estados Unidos.
6: Y las casas por dentro están adornadas por cosas de fantasmas, preparan comida típica de Halloween, tortas o tartas o lo que sea, o sea, un festín, como si fuera una boda.
8: Totalmente, bueno, totalmente. Es más... Los americanos, tanto en la fiesta de Halloween como en Navidad, prácticamente compiten las casas unas con otras por ser la casa mejor adornada.
0: Sí. Es verdad. Eso lo hemos visto en Los Simpsons.
6: Sí, y no solamente en Los Simpsons, sino en cualquier película americana.
0: Es verdad, que se ve que la verdad es que se le ocurran un montón. Nosotros ahí entramos en competencia también con esa decoración impresionante.
6: Y tenemos que hacer un día el centro este de Mera a donarlo por fuera también, hombre, para que la gente lo vea.
0: Sí, además ya han surgido un montón de ideas que ya estamos trabajando en ellas para que la decoración de Halloween sea todo un espectáculo y los vecinos que lo puedan ver desde fuera digan, pero bueno, esta gente cómo se lo han currado. Ah, dentro de las tradiciones de Halloween está lo de decorar las calabazas, que además yo creo que eso tiene una explicación. ¿Quién nos lo puede decir? ¿Alguien lo sabe? Yo no sé por qué se decoran las calabazas. ¿Tú lo sabes, Leti?
8: Es porque hace muchísimos años, durante esa época, había tantísimas calabazas que no se sabía muy bien qué hacer con ellas. Entonces, realmente, en la fiesta originaria, que es el Samaín, se utilizaban velas y farolillos. Pero luego, al final, vieron que había una superproducción de calabazas en Estados Unidos y decidieron empezar a utilizar calabazas, las ponían caras de miedo y metían dentro una vela para que dentro lucieran a modo de farolillo.
0: Bueno, Kenia, oye, ¿y tú qué nos puedes decir de las fiestas de Halloween? ¿Qué es lo que más te gusta de la fiesta?

0: Empresas nos tienen preparadas este año para el Halloween y para ello contamos con su responsable de comunicación, Arantxa Orozco. ¿Qué tal, Arantxa? Bienvenida.
1: Hola, ¿qué tal? ¿Cómo estáis? Muchas gracias.
0: Pues encantados de hablar contigo y con ganas de conocer un poquito cómo va a ser este Halloween. ¿Qué nos puedes adelantar sobre cómo vais a vivir la fiesta en el Parque Warner de Madrid?
1: Pues mira, desde el pasado 2 de octubre hasta el 1 de noviembre, que ya es la noche de Halloween, tenemos una programación especial que hemos creado para esta temporada de Halloween. Sabéis que Parque Warner es uno de los parques temáticos más importantes y Halloween pues, queda a una altura máxima de todo lo que ofrecemos, tanto de espectáculos musicales como de ambientación de calle y sobre todo de los pasajes de terror. Tenemos una programación muy extensa, tanto para los adultos más valientes como para toda la familia, ¿no? Para que todos puedan disfrutar del terror.
0: Bueno, en vuestra propuesta para esta fiesta de Halloween habláis de un Halloween para todos los públicos. Queríamos saber aquí desde Tourist Friendly si también es para los visitantes con necesidades especiales como movilidad reducida o discapacidad intelectual, por ejemplo.
1: Exactamente, sí, para todos, por supuesto. Parque Warner es accesible. Tenemos unas tarifas especiales para aquellas personas que acrediten una discapacidad psíquica o de movilidad reducida. Además, pueden acceder con hasta 3 acompañantes, con un pase rápido, prioritario en esas atracciones para que pasen una vez en cada atracción y puedan disfrutar pues, de una forma más rápida y segura. Y si no, también hasta con un acompañante si quieren disfrutar durante varias veces de las mismas atracciones. Así que, bueno, por supuesto, Parque Warner de Madrid siempre accesible a todo público, por supuesto.
0: Sí, porque claro, estamos hablando de Halloween, pero en general veo que Parque Warner es amigable con los visitantes con necesidades especiales y podríamos estar hablando de un Parque Warner disfriendly, ¿no?
1: Sí, totalmente. Hemos estado siempre muy comprometidos con todo tipo de asociaciones, fundaciones. Tenemos, pues bueno, además de las tarifas especiales que te comentaba, trabajamos mucho cada año por mejorar esa accesibilidad de todas las atracciones. Actualmente, pues ya te digo, podemos ofrecer ese acceso rápido, fácil para toda la familia. Sabemos que, bueno, que son condiciones que dependiendo de la discapacidad psíquica o física de cada persona, pues conlleva una serie de cosas, pero es verdad que Parque Warner siempre apoya y está al lado de ellos para que, bueno, en definitiva, pasen un buen día en el parque y disfruten con familia, amigos, que es el objetivo, ¿no?, que tenemos en Parque Warner de Madrid, que se lleven un buen recuerdo y que disfruten a tope pues, de atracciones y ahora mismo pues, de Halloween, como tú comentabas.
0: Bueno, pues Arantxa, ya solo nos queda ir a comprobar en nuestras propias carnes que el Parque Warner es disfriendly y disfrutar juntos de este Halloween. Darte las gracias, Arantxa Orozco, por este ratito que has compartido con nosotros, responsable de comunicación del Parque Warner de Madrid.
1: Muchísimas gracias a vosotros y os esperamos cuando queráis.
0: Claro que sí. Muchas gracias, Arantxa. Pues hasta aquí llega este viaje Tourist Friendly desde Radio Viajera.
2: Muchas gracias a Rosa, Kenia, Michael, Fran y por supuesto a ti, Adri, por formar parte de esta tripulación. Y gracias a todos los oyentes que nos acompañáis en este gran viaje.
0: Gracias a ti también, Leti. Nosotros volvemos dentro de 15 días con un nuevo episodio de Tourist Friendly, un programa para hablar del turismo que es verdaderamente amigable, sostenible y que tiene en cuenta las necesidades de todas las personas. ¡Un abrazo! ¡Hasta la próxima!
2: ¡Hasta la próxima!
3: ¡Hasta la próxima!
4: ¡Hasta la próxima! ¡Muchas gracias!

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1: que han unido a 7 ciudades europeas.
2: Mi nombre es Diego de Marcilla.
3: Me llamo Isabel de Segura. Crecí entre los muros de Teruel. Nací amando y siendo amada.
1: Casi todos conocemos la de Romeo y Julieta en la Verona del siglo XVI. Algunos, la historia de amor de los amantes de Teruel. Muy pocos conocen la desgraciada relación de Pedro e Inés de Castro en Coimbra. Quizá alguno sabe del amor imposible de Sor Mariana con el conde Chamilly en Bella. Casi nadie sabe de las relaciones incestuosas que mantuvieron los hermanos Ana y Stanislao Osisimowie en la ciudad polaca de Krosno. Puede que algunos hayan oído hablar de los amores prohibidos de Ten y Midder en la irlandesa Longford. Y seguramente es muy raro que hayáis escuchado algo de la presentosa, un símbolo de amor eterno y fidelidad convertida en tradición en Escano.
4: Un mito universal, porque además emociona a todo el mundo, da igual la nacionalidad, da igual.
1: Pues hay algo que las une, además de sus historias de amor. Todas ellas pertenecen a la Asociación Europa Enamorada, una red continental que les sirve para compartir sus historias y unir sinergias turísticas.
4: Están aprendiendo de otros socios que tenemos más desarrollo para poder convertir ese patrimonio emocional, por decirlo de alguna manera, en un desarrollo económico, social y cultural del territorio.
1: A principios del siglo XIII, dos jóvenes hijos de familias nobles de la villa de Teruel pasaron de jugar juntos a enamorarse sin remedio. Sus nombres, Isabel de Segura y Diego de Marcilla. La familia de ella no lo aceptaba y se marchó a la guerra a hacer fortuna. Se le perdió la pista con tan mala suerte que obligan a Isabel a casarse con otro pretendiente. El día de la boda aparece Diego de Marcilla, pero no había nada que hacer. El matrimonio era un hecho y el joven muere de pena, aunque durante su entierro ocurre un imprevisto.
5: De repente salió una mujer andando, que iba vestida de negro, totalmente enlutada, con el rostro cubierto por un velo negro. La abrazó, lo besó y cayó desplomada sobre él.
1: Historias de amores cortesanos que llevaron a la turolense Raquel Esteban, directora de la Fundación Bodas de Isabel de Segura, a buscar más amores imposibles en otras ciudades.
4: Es que hay un alma emocional común en Europa que me interesa mucho rescatar y es uno de los objetivos más allá de la promoción en el que estamos trabajando ahora, ¿no?
1: Os vamos a contar las otras historias desdichadas de estos amantes europeos. Como ya la conocéis todos, vamos a obviar la historia de Romeo y Julieta. Ana y Stanislao desconocían que eran medio hermanos, pero se enamoraron y de ahí surgió una leyenda de amor incestuoso en la Polonia del siglo XVII. A la vuelta de un viaje a Roma, Stanislao encontró a Ana muerta y dio orden de ser enterrado junto a ella en la cripta. Y allí encontramos sus tumbas hoy en día, uno al lado del otro. Pedro de Portugal quedó prendado de la dama de compañía de su esposa Constanza y mantuvieron una relación extramarital. Cuando murió la mujer de Pedro, se casaron en secreto, pero el rey Alfonso IV no lo veía bien y mandó asesinar a Inés de Castro.
6: Aconteceu un caso triste y digno de memoria da mísera y mezquina que después de ser morta fue rainha.
1: Años más tarde, cuando Pedro fue rey, ordenó desenterrar el cuerpo de Inés, lo sentó en el trono y obligó a toda la nobleza a rendir vasallaje al cadáver.
7: Primera carta. Considera, meu amor, a qué punto llegó a tu imprevidencia. Desgraciado, fuiste enganado y enganaste-me con falsas esperanzas.
1: Sor Mariana Alcoforado era una religiosa de un convento de la ciudad portuguesa de Bella, donde fue seducida por el conde Chamilly, un capitán de la caballería francesa. Este partió a Francia y olvidó a Mariana. Así que la religiosa se dedicó a escribirle para expresarle su amor, dando rienda suelta a su pasión en las misivas, consideradas como una obra maestra de la literatura portuguesa, aunque realmente no se sabe si las escribió ella o no.
7: Donde ya vi tanto amor.
1: El joven rey Midir se enamoró de una princesa de las hadas, la bella Eten, a pesar de estar casado con una celosa y malvada mujer. Enterada Fuamnac, su esposa, transformó a la joven en una mariposa que fue arrastrada por toda Irlanda durante 7 años. Hasta que un día, cosas del destino, cayó en la taza de agua miel en la que estaba bebiendo Fuamnac. Se la tragó y fue a parar a su útero, donde la mariposa volvió a nacer como una niña mortal. 1000 años después, cosas de las leyendas, se volvieron a encontrar Medhr y Eten, y después de varias vicisitudes, acabaron convertidos en cisnes y entraron en la tierra de la eterna juventud. Os he explicado estas historias porque hoy en día los pueblos o ciudades de donde son originales se han convertido en lugares de atracción turística, aportando importantes ganancias a esos municipios.
7: L'amour, qu'est-ce que c'est l'amour? C'est assez personnel.
1: También Marsella dedica 2018 al año del amor.
8: L'amour, ça va, ça vient.
1: Eso sí, la capital de la Provenza francesa se pregunta por unos sentimientos más actuales que esas eternas leyendas que forman parte del patrimonio emocional europeo. Ángela Gonzalo del Moral, Radio 5, Todo Noticias.

0: antes de la Fuentecilla, en principio, debieron de dar con ella los pastores en su origen, porque es un manantial muy, muy bueno. Y hicieron la pequeña Fuentecilla. Y entonces, al agrandarse el pueblo, la Fuentecilla se quedó pequeña. Hicieron otro depósito más grande junto a él y le pusieron una bomba, una rueda donde se sacaba el agua, pues con una rueda. Y el alcalde que había puso un letrero y decía el letrero: el uso indebido es bajo multa de 5 pesetas. 5 pesetas hoy son 3 céntimos. Si yo le digo a mi nieto, pues nos ponían una multa de 3 céntimos, hijo, ¿qué diría mi nieto?
1: 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Fuentes del Arroyo y de la Bomba.
2: El agua juega un papel importante en Boonal de Ibor, no solo por el paso del río Ibor por la comarca. También en el casco urbano llaman la atención la presencia de varias fuentes de visita obligada: la Fuente del Arroyo, la Fuente de la Bomba o Fuentecilla y la Fuente del Corcho. Todas estas fuentes fueron de gran utilidad al municipio en la época en la que era necesario llevar el agua desde las mismas a las casas, por lo que resultaban fundamentales en el día a día, pero cayeron en desuso a partir de la década de los 60 del pasado siglo, cuando empezó a llegar el agua corriente directamente a los domicilios. Hasta entonces, cada familia se tenía que organizar según sus medios para transportar el agua a sus viviendas.

0: entonces iba con una bestia, cuatro cántaros, el que tenía bestia y la aguadera, y no las mujeres, pues las traían a la cabeza un cántaro y otro a la cadera. Que mi madre, recuerdo haberlo conocido, trae el agua con el cántaro a la cabeza y otra a la cadera, de chaval.
1: La fuente más importante del municipio es la Fuentecilla, pero la del Arroyo y el Corcho también tienen y tuvieron su importancia y, por supuesto, su historia.
0: Luego ya hicieron otra, la Fuente del Arroyo, también la engrandaron, la engrandó un tal José Nava Peraleda. Y el corcho me dijo mi abuelo, que mi abuelo nació en 1872, y me dijo que en su principio pusieron un corcho, un tronco de alcornoque grande para zampuzar el cántaro. Y también, a medida que fue agrandando el pueblo, se hizo más grande y allí está, techado por encima. Y la del arroyo la pusieron unas cadenas y un cementado alrededor para llenar los cántaros.
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1: Ha intervenido en este episodio Tomás Nava.

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0: Madrid secreto.
1: Control, creo que ha habido un error. Habéis puesto la careta de Madrid secreto y recordad que esa era de la primera temporada. Ahora tendría que ir Terra secreta. ¿Lo solucionamos?
2: No, no, Belén. Soy yo. Soy Pedro.
1: Ya sé que estás aquí, pero...
2: Bueno, es que he venido a hablar de mi libro.
1: Pero bueno, Pedro, esto no se hace, no sé, se puede preparar de otra manera, ¿no?
2: Pues sí, pero es que lo tengo calentito, recién llegado de la imprenta.
1: Ya veo tu cara que estás emocionado, pues nada, te vamos a dedicar unos minutos a en lugar de Terra Secreta, vamos a dedicarle unos minutos a ese Madrid secreto, ese espacio que nos adentrabas en todos los secretos de Madrid, de nuestra capital, y en el que vamos a dar un pequeño espacio para que nos hables de tu libro.
2: Pues sí, Belén, pues la verdad es que, bueno, os cuento un poco. Yo, la temporada pasada, pues para mí fue un reto esto de llevar adelante la sección de Madrid secreto. Y bueno, pues me lo tomé tan en serio, tan a pecho, que dije, jolín, creo que si pusiéramos en un libro todas las ediciones de Madrid secreto, además ampliadas, pues yo creo que podría salir un libro fantástico. Y así es como han nacido estas crónicas del Madrid secreto, que es el título que lleva el libro.
1: Ya lo creo, porque vamos, has desempolvado todos los archivos secretos, te has adentrado en un montón de bibliotecas para encontrar pues esas reminiscencias del pasado que siempre nos traías semanalmente en tu Madrid secreto. Pero bueno, antes de hablar de tu libro, cuéntame, porque aquí pone Ediciones Mistérica, y muchos de nuestros oyentes y nuestros seguidores muchas veces nos han preguntado que si no sacábamos nuevos números de la revista Mistérica Secreta. Cuéntanos este viraje.
2: Bueno, pues sí, teníamos la revista Mistérica Secreta, como todos los oyentes conocen, y bueno, cuando surgió la oportunidad de hacer el programa aquí en M21 Radio, pues claro, la vida ya no nos daba para más, o hacíamos la radio o hacíamos la revista. Entonces, bueno, pues se quedó ahí apartado un poquito la cuestión editorial, pero como tú sabes, Belén, en Mistérica somos unos amantes profundos de la edición, bueno, del papel y del digital,
1: sí,
2: también. Entonces, bueno, pues, como la revista era más complejo continuarla, pues decidimos poner en marcha estas ediciones Mistérica para, digamos, a través del formato libro, pues ofrecer a nuestros lectores pues nuevos contenidos.
1: Pues me parece fantástico este viraje, este cambio de rumbo. ¿Y qué tenemos aquí? Pues tenemos una edición bastante blanquita, ¿sí? No tan oscura como podían ser las ediciones de Mistérica a Secreta, y profusamente ilustrados. Y tenemos aquí 188 páginas.
2: Pues sí, la verdad es que, bueno, he contado, tú has dicho que profusamente ilustrada, pues he contado...
1: Es una maravilla todas las ilustraciones.
2: Es que he contado con un mago del diseño gráfico, que es Ataut, a quien le mando un abrazo muy grande desde aquí, desde los estudios de M21, porque ha sido bueno, el artífice de la imagen de todo el libro este de crónicas del Madrid secreto.
1: Pues si te parece, leo alguna información de la contraportada para que nuestros oyentes pues vean un poquito el contenido. ¿Por qué Cibeles, una diosa pagana de origen tracio, acabó convirtiéndose en una figura emblemática de Madrid? ¿Quieren saber la verdad sobre la conexión entre el gran Leonardo da Vinci y la capital de España? ¿Qué edificios e importantes personajes de Madrid muestran la poderosa influencia que ejerció la masonería? ¿Sabían que el Palacio Real o de Oriente se construyó para sustituir un antiguo alcázar erigido por los musulmanes, o que en Madrid de principios del siglo XX proliferaron médiums y espiritistas cuyos prodigios corrían de boca en boca? Pues todo esto y más es lo que Pedro nos ha preparado en estas crónicas del del Madrid secreto.
2: Pues sí, bueno, pues como decía antes, retomando un poco la senda de la sección Madrid secreto, pues bueno, querido, yo creo que recopilar algunos temas, yo creo que en algunos casos bastante inéditos. Sí que es verdad que hay algunos temas por todos conocidos, como puede ser, por ejemplo, El Ángel Caído, al que le he querido dar también una vuelta, porque, por ejemplo, se dice, es Vox Populi, que El Ángel Caído de Madrid es el único del mundo, ni mucho menos. Por ejemplo, contamos en La Habana con uno, o en Lieja, ese tipo de secretos son los que desvelo. O cosas, ya sabes tú, Belén, que mi especialidad es la historia del arte. Entonces, bueno, mencionábamos antes las huellas de la obra de Leonardo en Madrid, o por ejemplo, el estilo modernista de Alfonso Mucha, que llegó también hasta nuestra ciudad. Luego, lógicamente, he querido recorrer algunos de los lugares más emblemáticos o desconocidos de la ciudad, como puede ser, por ejemplo, el desconocido Castillo de la Alameda, del que muy pocos tienen noticia, y es que, bueno, pues fue reconstruido en el año 2010 y está abierto ahora ya al público. O una joya arquitectónica que es el Real Observatorio Astronómico que tenemos ahí cerquita del Retiro. Y luego, bueno, pues un montón de curiosidades, buceando en la hemeroteca. Decías que por dónde me había metido, pues buceando en la hemeroteca me he encontrado con revistas de principios del siglo XX, como puede ser Lo Maravilloso, donde, bueno, era como una revista del misterio de la época, porque allí te encontrabas un montón de crónicas de mediums que relataban sus casos, este tipo de cosas curiosas, o leyendas como La Casa del Duende, de la que nos daba cuenta personajes como Emilio Carrere, o también una revista pionera que en España que se llevó a cabo en Madrid a principios de siglo, que era la revista Sofía, para divulgar los contenidos de la teosofía de Madame Blavatsky y de Annie Besant, por citar a las mayores representantes de esta corriente.
1: ¡Qué maravilla! Entonces, mucho antes de la del diario, revista Estampa o, por ejemplo, El Caso, ya contábamos con otras revistas, otras publicaciones en torno a estas temáticas.
2: Pues fíjate, ahora que mencionas Estampa, me viene a la cabeza uno de los capítulos, que es ni nada más ni nada menos que el de las bebedoras de sangre. Y es que, bueno, pues a principios del siglo XX, bueno, yo creo que desde finales del XIX viene ya esta tradición, porque tenemos incluso referencias a estas prácticas en Francia. Y es que, bueno, mujeres que padecían algún tipo de anemia o tuberculosis eran recetadas para que bebieran sangre, y pese a su vergüenza, acudían con la prescripción médica al matadero para beber la sangre de las reses. Y lo curioso es que tiene esto, aunque científicamente a priori podría parecer que si bebes sangre la incorporas a tu cuerpo, no es exactamente así. Hay un principio científico médico que dice que la sangre, al ser recogida en el estómago, pues digamos que es deshecha, sus moléculas se descomponen y el cuerpo absorbe el hierro de la sangre. Entonces, digamos que por esa propiedad del estómago, al beber sangre, digamos, esas mujeres con anemia o con tuberculosis incorporaban a su cuerpo el hierro y con ello pues mejoraban de sus males.
1: Y necesitaban una prescripción médica, ¿no es así?
2: Sí, sí, sí, sí. Y las pobres, claro, iban un poco con cierta vergüenza porque la práctica era un poco mal vista por la sociedad.
1: Pero... Sí, pero algunas familias pudientes o algunas mujeres pudientes creo que tenían como unos chiquillos, como mensajeros, sí, que llevaban como las lecheras a sus casas llenas de sangre.
2: Eso se daba también. Es un hecho muy curioso, la verdad.
1: Pues te voy a preguntar, hay muchísimo contenido aquí, pero de todos, ¿con cuál te quedarías?
2: Pues fíjate, yo creo que para mí, digamos, los dos capítulos, porque son dos capítulos que de los que me siento más orgulloso por haber aportado quizá una hipótesis acerca de la estatua de Cibeles, que tenemos tan cerquita de aquí, de este palacio. Y es que yo me preguntaba, vamos a ver, la Cibeles, una diosa mistérica de la antigua Tracia, que pinta aquí en la corte de Carlos III presidiendo el Salón del Prado. Bueno, pues ahí en un primer capítulo me planteaba esa incógnita, pero seguí investigando y me encontré con la leyenda de Vianor, que es otro de los capítulos del libro. Y es que esta leyenda nos habla de que en tiempos de Felipe III, digamos, para darle más empaque a la ciudad, quisieron revestirla de un origen legendario. Y se inventaron, lógicamente, una historia que relacionaba a Madrid nada más y nada menos que con el inicio de la Guerra de Troya. O sea, que estamos hablando de mitología griega, que hablaba ya de la ciudad de Madrid. Bueno, todo, no voy a destripar un poco el contenido, pero sí que es verdad que se habla de una mantua carpetana y de una diosa Metragilta que bajó de los cielos en un carro tirado por dos leones. Así que podríamos tener ahí un posible origen de la presencia de Cibeles en nuestra ciudad.
1: Pues en total 32 capítulos, yo la verdad es que me quedo con el de Emilio Carrere y La Casa del Duende, porque incluso ambos están conectados.
2: Pues sí, la verdad es que bueno, son dos historias muy curiosas. Bueno, para empezar tenemos a Emilio Carrere, un gran aficionado a temas del misterio, pero que era bastante escéptico. No pensemos que Carrere se dejaba engatusar enseguida. Y poniéndolo en relación con La Casa del Duende, pues él ya decía que le sonaba raro cómo en una casa madrileña cerca del Palacio de Liria podían aparecer duendes enanos que hacían bastantes pillerías, como asustar o apalear a personas, traer libros, coger, robar un niño Jesús y un cortinón a una dueña de la casa. Y Emilio Carrere estaba, bueno, decía que esto no podía ser así.
1: Sí, además en esta casa pasaron por ella bastantes personas que salieron huyendo,
2: sí,
1: despavoridos.
2: Vamos, es que esto era una cosa bastante, bastante loca, porque bueno, estás en tu casa y de pronto aparecen unos personajes así enduendados que te las hacen, te juegan una mala pasada, pues lógicamente sales corriendo por ahí. Y bueno, no voy a desvelar el final de la historia, pero sí que diré que es bastante rocambolesca y nada tiene que ver con el mundo de los duendes.
1: Pero en sí, esta historia está, digamos que le sirvió a Carrere de inspiración para escribir su maravillosa obra, aunque no sabemos muy bien si es suya la autoría o no, de La Torre de los Siete Jorobados.
2: Así es. Parece ser que Carrere pudo tener, obtener la idea para esta novela de ese caso de la casa, de la famosa casa del duende. Y como bien decías, Emilio Carrere dejó escritos algunos folios sobre la Torre de los Siete Jorobados, pero parece ser que tuvo que ser un amanuense el que terminara la obra.
1: Bueno, pues además de tu libro, recomendamos esa maravillosa cinta que recuperamos hace muy poquitos años, sí, y que se restauró de la película de Edgar Neville, de la Torre de los Siete Jorobados, en la que podemos ver entre sus ambientaciones y escenarios las maravillosas y castizas calles de Madrid.
2: Sí, el Madrid de los años 40, muy, vamos, ya te digo, es una cinta súper recomendable. Pues si te parece, contamos un poco dónde se puede adquirir el libro de Madrid Secreto.
1: Bueno, ya veo que lo estás presentando tú solito. Supongo que lo presentarás en la biblioteca de Eugenio Trías. Recuérdanos un poquito las fechas.
2: Pues sí, tenemos todos una cita con el Madrid Secreto el 30 de noviembre a las 7 de la tarde en la biblioteca Eugenio Trías del madrileño Parque del Buen Retiro.
1: ¿Metro? Así. ¿Metro?
2: Bueno, pues metro, puedes venir en Metro Retiro o Ibiza también si vienes por la línea 9, o sea, hay distintos accesos. Y está donde se ubicaba la antigua Casa de Fieras, que ese es otro tema. Si hay una segunda parte de Madrid Secreto, allí podemos hablar de cómo teníamos un pequeño zoológico dentro del Retiro y que se llamaba, era más conocido como la casa de Fieras.
1: ¡Qué maravilla! Pues esperamos que os podáis acercar a la Biblioteca Eugenio Trías para que Pedro firme ejemplares y también nos dé una pequeña conferencia sobre estas temáticas tan interesantes que tanto nos gustan aquí en la Radio de Madrid, en M21. ¿no? Y bueno, Pedro, para las personas que no puedan acercarse...
2: Bueno, pues hay varias vías ahí y de hecho va a haber diversas ediciones. La más fácil es, lógicamente, en la web de mistérica.net. Ahí en nuestra tienda está disponible con los gastos de envío gratuitos, o sea que no hace falta...
1: El libro son 15 euros, 188 páginas y luego también se incluirían los gastos de envío, ¿no?
2: Sí. O sea, por 15 euros, envío incluido, puedes recibir en tu casa el libro. Bueno, pues el libro, a la parte de mistérica.net, va a estar disponible en Amazon, tanto como libro impreso como en la edición digital. Y creo que también va a estar disponible en la tienda de Apple para bajarlo de ebooks. Y bueno, pues esas son las maneras de conseguir el libro. Espero que a todos los seguidores de Mistérica Radio Secreta pues les parezca una propuesta por lo menos curiosa o interesante. Y que, bueno, pues...
1: Y que se acerquen para conocerles, que
2: bueno,
1: siempre nos hace
2: es
1: mucha
2: que
1: ilusión.
2: Me haría muchísima ilusión que los oyentes os acercarais por la Biblioteca Eugenio Trías el día 30, porque la verdad es que poneros cara, cada vez que hemos conocido a alguno de nuestros seguidores, pues es una sensación verdaderamente fantástica. Nos encanta que nos comentéis acerca de los contenidos y, bueno, pues si os acercáis por allí, pues será un placer enorme poderos estrechar la mano y comentar sobre el programa.
1: Bueno, pues antes de despedirte te tengo que poner en un compromiso.
2: A ver,
1: ¿vale? Contamos con numerosas obras que nos guían y nos cuentan pues todas estas historias un poco secretas de nuestra Villa de Madrid. Por ejemplo, nuestra querida Clara Tahoces o Jesús Callejo, o también las ediciones de la librería, que son fantásticas. Pero tu libro, ¿qué aporta a todas estas obras de referencia?
2: Bien. Como bien decías, estas han sido fuentes para algunos de los capítulos de Madrid Secreto, pero yo creo que la clave, por mi parte, está por un lado en la vuelta de tuerca que le trato de dar a cada uno de los temas, el tratar de indagar en algunas curiosidades que no se mencionan en esas ediciones y ponerlo todo de una manera muy accesible, con un lenguaje muy cercano y que puede ser entendido por cualquier persona. O sea, no hay nada de erudición, no es ninguna tesis doctoral ni texto académico, sino que está escrito
1: Una manera muy amena, sí.
2: ¿Sí? ¿Tú crees que sí?
1: Yo creo que sí.
2: Pues eso es un poco lo que he intentado, llegar a todos los madrileños o madrileñas que quieran conocer un poco mejor la ciudad de Madrid, o para todos aquellos curiosos de fuera que quieran venir a la capital y darse una vuelta por el Madrid secreto.
1: Perfecto, y también recrearse en estas maravillosas ilustraciones de Atataut. Pues bien, recomendamos fechas: próximo viernes 30 de noviembre
2: a las
1: 7 de la tarde en la Biblioteca Eugenio Trías. Pedro presentará su libro y nos dará una pequeña conferencia. También se puede adquirir en la página web de mistérica.net y en todas las librerías.
2: Eso es, va a estar distribuido por la revista Jot Down, así que en librerías, que no lo hemos dicho antes, en casi todas las librerías de la ciudad de Madrid estará también disponible, así como en...
1: Se puede encargar. Perfecto. Pues Pedro, te despido ya. La verdad es que me ha dado así un poco de nostalgia recuperar esta sección de Madrid Secreto. ¿Qué te parece si de vez en cuando, ¿vale?, te vienes por aquí y nos das alguna pildorita para no perderle la pista a esta sección?
2: Pues me has robado la idea, porque además tengo en mi cajón algunos Madrid secretos que están esperando volver a salir a la luz. Así que te agradezco mucho esta invitación y de vez en cuando me pasaré por aquí a contaros alguna historia de nuestro Madrid secreto.
1: Te deseo mucho éxito con el libro, Pedro. Espero que a este título de Crónicas del Madrid Secreto le siga el 2 y otros títulos muy interesantes relacionados con la divulgación del misterio. Estaremos pendientes. Muchísimas gracias y muy buenas noches.
2: Muchas gracias y buenas noches.

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0: Bienvenidos a un nuevo podcast de Destino Turismo. En esta ocasión nos trasladamos a Aranda de Duero, donde estos días tiene lugar el Festival Sonorama Ribera, que en esta edición cumple su 25 aniversario. Más de 150 artistas divididos en 9 escenarios durante 5 días que hacen de Sonorama un referente en los festivales musicales de nuestro país. Hablamos con la Asociación Arte Troya, organizadora del evento, y nos adentraremos en el turismo de festivales junto a ellos, además de acercarnos a la localidad burgalesa de Aranda de Duero. Bueno, pues seguimos aquí en Destino Turismo y vamos a hablar con Sito Cuellar, que es el presidente de la Asociación Arte Troya, que es la que organiza el Festival Sonorama Ribera en Aranda de Duero, que va a empezar ahora ya, dentro de 2 días. Buenas tardes, Sito.
1: Buenas tardes.
0: Buenas tardes, pues nada, 25 años celebrando este festival, por COVID incluido, claro, como todo. Y bueno, cuéntanos cómo se enfrenta o cómo se encara este año en el festival.
1: Bueno, a ver, realmente parón por COVID no hubo, digamos, con el festival habitual, pues con 30.000 personas diarias, pero nosotros en 2020 realizamos también el ciclo de formativos de Viva la Vida, en el cual, bueno, pues fueron conciertos durante prácticamente todo el verano aquí en Aranda, pues controlados por grandes personas, sentadas, con distancia, todo lo que en ese momento se pedía. Y sí que intentamos realizar un concierto para esos días también, para cuando siempre coincide el Sonorama, pero bueno, con 800 personas sentadas y con todos los mismos sistemas de seguridad para las personas que en esos momentos estuvieron con nosotros, es decir, sanitarios, policía, protección civil y demás. Surgió que justo hubo un brote esos días aquí en Aranda y quedamos de nuevo aislados porque nos cerraron el perímetro y tuvimos que cancelarlo. Pero bueno, en 2020 también tuvimos conciertos. El año pasado hicimos un festival especial con 5.000 personas también sentadas. Eso marcaba toda la normativa en ese momento. Uh-huh. Y eran 5.000 personas sentadas en grupos de 1.000. Eran como 5 conciertos de 1.000 personas. Y bueno, pues también con mucha seguridad, pues realizamos el festival sentados, una parte también de gastronómica donde se podía estar la gente pues quitándose la mascarilla para comer y beber, nada más. Y bueno, pues tuvimos, no fue el Sonorama de siempre, que no me recuerdan en los últimos días, pero bueno, pudimos realizar un Sonorama y sobre todo por los músicos y por todos los que trabajan en el mundo de la música, es decir, también por nosotros que lo necesitábamos, ¿no? Y bueno, pues no hubo ningún tipo de contagio, es decir, Sanidad dijo que no hubo ningún tipo de contagio durante el festival. Bueno, pues desde estos 25 años, pues el festival ha evolucionado, obviamente, desde 1998, con aquellas 300 personas, en la cual, bueno, se tuvo que al final abrir las puertas para que entrara más gente, porque no hubo venta de tickets. Y bueno, pues siempre hemos tenido resurgir, porque bueno, pues primero una deuda, luego décimo aniversario otra vez se amplió la deuda porque nos llovió el primer día y los tickets no se vendieron y prácticamente hemos ido arrastrando deuda cada año hasta, bueno, más o menos ahora que estamos tranquilos. Y bueno, pues digamos que cuando ahora estamos más tranquilos, el año pasado tuvimos la mala suerte del mes de noviembre que se nos quemó la nave con todo el material que teníamos y entonces otra vez es volver a resurgir, ¿no?
0: Sí, total. Total, total. Pero bueno, eso, pasado mañana empieza el día 10, son varios días de conciertos, el 10, 11, 12, 13, 14 de agosto, del 10 al 14. Supongo que eso, que ver también pues, que habéis resurgido a todo esto y habéis sabido adaptaros también, pues es un premio estos 25 años y poder seguir y que la gente pues, vea grupos y demás, supongo que es algo enriquecedor para vosotros también y saber que habéis hecho un gran trabajo.
1: Sí, hombre, a ver, la satisfacción nuestra, aunque estos días estamos bastante histéricos y demás, y no eso, tío, obviamente a lo largo de estos días la gente te para, te comenta, pues cuando te escriben, es decir, ya hoy ya la gente ya sabe que estamos en la semana de Sonorama y no paran de mandarte WhatsApp con cosas. Como sabes muy bien, nosotros nos gusta hacer muchas sorpresas. Entonces, claro, en el cartel aparece pues regalo 25 aniversario, concierto 25 aniversario, entonces ya la rumorología ya es total de lo que, bueno, la gente te escribe, te mandan audios, te dicen, ah, pues me ha llegado tal. Pues serán cosas muy bonitas, como siempre, pues como toda sorpresa. Y bueno, es decir, tampoco tenemos que estar centrados en las sorpresas, que también en la Plaza del Trigo tenemos cada día sorpresa, y la gente le entra ahí el fervor a ver cuál es la sorpresa. Es decir, hay 250 bandas, durante 5 días hay carpa de humor, hay concierto para niños, hay un escenario urbano este año que ya incluimos dentro del propio recinto. Entonces, bueno, y todo lo que engloba los conciertos de la Plaza del Trigo, el escenario Charco, con grupos de Latinoamérica y bueno, todas las actividades que hay por Aranda. Entonces, presentaciones de libros, charlas. Entonces, bueno, que hay un montón de actividades para poder asistir, participar, y bueno, pues poquito a poco pues iremos disfrutando de cada cosa, y cuando llegue el momento de las sorpresas, pues disfrutaremos de las sorpresas. Pero bueno, primero que llegue el miércoles a las 7 de la tarde, abrimos puertas, que todo esté preparado, y bueno, pues poco a poco disfrutando de todas las cosas que hay. El primer día, pues la ya mítica, ya casi fiesta de disfraces del primer día, pues bueno, comenzamos luego el miércoles y luego poquito a poco vamos disfrutando de Aranda, de todas las cosas que ofrece Aranda, de todas las posibilidades que tenemos para comer. Cuando vaya avanzando los días, podremos disfrutar también de ya mítico también en el festival, almuerzo en las bodegas que se dan el sábado por la mañana, donde podemos disfrutar la gente de morcilla, chistorra y vino de la Ribera, y disfrutar de las charangas que administrarán el tiempo en las bodegas. Entonces, bueno, poquito a poco iremos cada día pasando, disfrutando cada momento y intentar, pues, con eso, intentar ser muy felices.
0: Totalmente. Bueno, además, hablar también un poco de la ubicación, ¿no?, de Aranda de Duero, pues que no sé si ha sido la ubicación durante, bueno, desde el principio de Sonorama, o si cambió en algún momento.
1: No, siempre ha sido aquí en Aranda, y siempre. De hecho, una frase de un lema de la asociación es querer cambiar nuestra ciudad, ¿no? Entonces, bueno, pues fíjate, de 300 personas el primer año, durante eso un día, a 30.000 cada día. Uh-huh.

0: pues aquí en el ahora está ubicado, antes eran otras fechas, lo pasamos luego al 15 de agosto, la semana cuando es el puente, con el gran riesgo, es decir, aquí en Aranda en esos días precisamente estaba desierto, es decir, ahí todo, son las festividades en todos los pueblos de España prácticamente, entonces la gente pues iba a los pueblos de aquí alrededor, se iba de vacaciones y demás, y Aranda estaba, digamos, desierta, ¿no? No vamos a decir vaciada, porque ya eso va más a lo de la España vaciada. Y claro, pues era un riesgo. Entonces, conseguir ahora mismo que 30.000 personas decidan pasarse 5 días en un pueblo de la provincia de Burgos en pleno agosto, cuando todo el mundo quiere irse a la playa, pues claro, es un contraste que, bueno, pues ha sido el trabajo de muchos años, obvio. Pero bueno, sí que pues eso nos alegra mucho, decir que la gente decida no estar en lugares de costa, que al final es mucho más chulo en principio irte a un festival de costa que no venirte aquí a Castilla, ¿no? Cuando encima cuando aquí hace calor, pues hace un calor seco y también nos plantamos en los 40, sí. Pero luego por la noche va mucho fresquito, durante el día nos plantamos en los 40, entonces no hay forma de refrescarse con una playa, pero bueno, tenemos otras fórmulas de refrescarnos aquí y la gente, pues bueno, lo he ido entendiendo, he entendido lo que es el festival, lo que queríamos nosotros que fuera. Nosotros siempre tenemos la frase que hacemos un festival que es el que nos gustaría ir, ¿no? Entonces, bueno, pues por eso vamos introduciendo cada vez más cositas de, pues para, bueno, pues para ir mejorando y que luego pueda participar gente de todas las edades, es decir, desde niños a señores más mayores o jóvenes menos jóvenes, es decir, y que bueno, es un festival para todas las personas,
1: Para
0: obviamente.
1: todas las personas, sí. Bueno, y para todo también, pues para todo tipo. Al final, además de música, como antes nos contabas, hay muchas más cosas, ¿no? El escenario de humor, además, es uno de, no sé si es una novedad de este año,
0: No,
1: pero
0: llevo ya 5 años el escenario humor.
1: fíjate.
0: Sí, y por aquí ya han pasado, pues bueno, desde desaparecido Ricky San Francisco, Pablo Carbonell, es decir, humoristas de reconocidos, y luego, bueno, también otros que van surgiendo, es decir,
1: Van
0: hoy estábamos
1: surgiendo.
0: revisándolo y tal, y van surgiendo cada vez más monologuistas, humoristas y demás, y van viniendo. Es decir,
1: Sí, pero que son cosas compatibles con la música. Al final, ir a un concierto y luego ver un espectáculo de humor, pues es algo que como que complementa un plan o
0: claro.
1: unas jornadas en Aranda del Duero, que es de lo que se trata, ¿no? Al final. Bueno, ya hablando de, bueno, no sé, bueno, las sorpresas y demás, no sé, el cartel de este año, hay muchas, claro, muchos músicos destacados, también músicos emergentes. Creo que es importante también la labor en un festival, pues de sacar a todos estos músicos que van rodando por las salas de nuestro país, que a lo mejor no mueven tantas masas, pero sí que están ahí, ¿no? La labor del festival, y que son grandes músicos también. Creo que es importante que también, bueno, pues tengan su sitio en los festivales, ¿no?
0: sí, bueno, pues como bien dices, a ver, la Plaza de Trigo es donde, digamos, muchas bandas se catapultan, es decir, todavía seguimos con el recuerdo de Vetusta, Morla, Izal, Super Submarina, Sinova, pues no sé qué más grupos han pasado por allí, Sexy Zebras, es decir, han pasado muchos que luego han ido, digamos, ido catapultarse, ¿no? Carolina Durante también se me ocurre ahora mismo. Entonces, bueno, es decir, el apoyo siempre a las nuevas bandas siempre ha estado, es decir, teníamos, hace un momento también tuvimos una carpa que se llama Future Star, es decir, que entonces, bueno, siempre ha sido el apoyo a nuevas bandas porque, bueno, hay que entendemos que no todo el mundo pues, pueden ser cabezas de cartel y algún día lo llegan a ser, pero bueno, hay que darle la oportunidad a la gente que pueda venir a un festival y luego, bueno, pues el tiempo pondrá cada uno en su sitio o si las bandas quieren seguir adelante o demás, pues seguirán en su sitio, ¿no? Me llaman. Y bueno, también una cosa que se me olvidó decirte cuando hablábamos de que el festival queremos que sea para todos los públicos, es decir, tal, hay que recordar que también el año pasado ya empezamos y seguimos este año, es decir, tenemos importante inclusión social y también tenemos, gracias a la ayuda de la Fundación Music for All, pues la música para todo el mundo, entonces tenemos una serie de adaptaciones para personas con algún tipo de discapacidad. Existen las mochilas vibratorias, existen muchos conciertos con una persona con el lenguaje de signos interpretando, y bueno, pues tratamos de que el festival.

0: acercarnos un poco más a la gente que en otras circunstancias a lo mejor no podrían disfrutar de un concierto y de un festival.
1: Total, sí, además que la música es verdad que la sentimos todos y todos somos todos, ¿no? Que al final nos llega a todos de una forma u otra, la música nos mueve. Y ya, pues para terminar, hablar un poco, ya que estamos en Radio Viajera, pues del turismo de festivales, ¿no? Que al final, bueno, como comentábamos, si se mueven 30.000 personas ahí hasta Aranda de Duero, hay otros festivales en España también muy importantes. Al final, en verano, pues es una temporada en la que pues la gente le gusta la música, le gusta encontrarse con gente, disfrutar de diferentes escenarios, con amigos, con familia. Yo creo que es un turismo que va creciendo en nuestro país, ¿no?
0: Sí, bueno, a ver, nosotros de momento no lo hemos contemplado, pero bueno, sí que ahora mismo las ferias de turismo de IFEMA y bueno, Fitur y demás, sí que hay muchos festivales que dentro de la propia stand de la ciudad, además, se promocionan. Nosotros de momento no hemos optado por ello porque bueno, consideramos que bueno, tenemos ya ahora mismo también esa
1: Sí.
0: publicidad. Y lo que dices, es decir, yo por ejemplo, mis vacaciones las comencé en mi trabajo hace 2 semanas. Y yo mis vacaciones, 3 semanas, pues disfruto de 4 festivales, ¿no?
1: Exacto.
0: Dos previos que he tenido, ahora obviamente Sonorama, y luego la siguiente semana me iré a la playa y iré a otro festival. Entonces, creo ahora mismo que existe pues una opción de turismo que es el irte de festival, ¿no? Entonces, yo el primer festival que fui a uno que es ahí en la playa, el otro día estaba este fin de semana uno en la comunidad de Aragón, el siguiente será uno también en la playa, bueno, pues para ir también pues uno disfrutar de otras cosas. Entonces yo creo que ahora mismo es una potente herramienta ahora mismo para que las ciudades se conozcan, ¿no? El festival este que he estado último, me contaba el alcalde la inversión que hacían en el festival y era una población pequeñita, es decir, de 5.000 habitantes, y tenía una importante inversión para pues, que la gente conozca la ciudad, ¿no? Entonces yo creo que es importante. Es una forma de conocer, es decir, lo que te decía, es que nadie aquí en Aranda pensaría venir el 15 de agosto a disfrutar de un lechazo o de un vino de Ribera y la gente viene, tenemos 30.000 personas, entonces, y luego también esto supone que es una cosa que siempre Javier Ajenjo, el director del festival, lo decía, es decir, que nosotros queremos que el festival sea todo el año, es decir, que alguien que pase de Madrid hacia Santander o Euskadi o tal, que entre en Aranda a comer día, pues, y le diga a sus hijos, pues yo hace 20 años vine aquí a un festival. Y paran a comer o bueno, ahora mismo hay mucha gente pasa de viene por aquí de paso para a cualquier época del año y para ir a la Plaza del Trigo a hacerse una foto, ¿no? Entonces creo que es importante que las ciudades cuando haya un festival y demás lo apoyen porque yo creo que al final es otra forma de turismo, es otra forma de que la gente venga, es decir, que en Aranda, digo Aranda y 50 kilómetros alrededor no hay una plaza hotelera, no hay una casa rural libre, no hay reservas para comer, seguramente ahora mismo si quieres comer a partir del jueves lechazo en cualquier sitio, osador de Aranda, seguramente no encuentres ninguna mesa. El impacto económico que tiene en Aranda es como de 12 millones de euros. Estamos hablando de mucho dinero. Entonces yo creo que es una forma de bueno, conocer ciudades, es decir, y luego pues bueno, a lo largo del año querer volver a un sitio y decir, pues mira, esto o sea, al final es un escaparate para todas las ciudades que, bueno, que tienen un festival. Antes, a lo mejor, en las noticias ahora mismo salen todos los festivales que se organizan, es decir, este fin de semana ha habido varios en la playa y demás, y he visto las últimas noticias. Entonces, son noticias, es decir, cualquier festival que mueva 10.000 personas, 15.000 personas, se mueven a muchas personas. Entonces, es una noticia, salen los medios y eso es todo turismo para las ciudades. Y luego, pues hay que conocer, es decir, no solo tenemos que ir a los sitios importantes, o bueno, importantes, más conocidos de turismo, sino a sitios más que hay en España, sitios muy bonitos.
1: Hombre, total. Y si eso está acompañado de música, cultura y luego te puedes ver ese entorno, la verdad que mejor. Así
0: Eso es.
1: que nada, Sito, muchísimas gracias por estar con nosotros, justo casi que estamos a punto de comenzar, queda a punto de comenzar vosotros. Mucha suerte para esta edición y bueno, todo saldrá fenomenal y nada, y nos vemos por allí en Aranda de Duero, seguiremos, claro.
0: Vale. Sí, hombre, está todo preparado con el cariño que hacemos todos los años. Y bueno, seguramente esperemos que todo salga como tiene que salir. El tiempo parece que va a bajar un poquito las temperaturas y no va a ser hora de calor, así que estaremos más a gusto. Y bueno, pues si pasamos calor, pues nada.
1: Pues
0: No nos
1: nada.
0: tocará otra cosa que tomar vino fresquito de la Ribera del Duero o sin una cerveza, sino que no le guste el vino. Está
1: No,
0: claro.
1: no. Hay
0: Refrescarnos.
1: posibilidades. Hay posibilidades
0: Sí.
1: para refrescarse. O sea que no, no hay problema.
0: O un River Cola fresquito y ya está. Hay
1: Ya
0: muchas
1: está.
0: posibilidades de tomar cosas y estar
1: Nada.
0: hidratados.
1: Totalmente, totalmente. Pues muchísimas gracias y nada. A todos aquellos que vayan a Sonorama, pues nada, que lo disfruten y los que no, pues que se lo apunten para el año que viene.
0: Eso es. Aquí estaremos todos, toda la organización del festival, con los brazos abiertos, encantados de recibir a todos a partir del miércoles. Ya hay gente por aquí, ya, ¿eh? Es decir, ya ha venido gente
1: Siendo
0: del
1: la primera,
0: domingo. Es
1: claro.
0: decir, lo que hablábamos del turismo, es decir, ya hay gente que ha venido a pasar el fin de semana y se tienen toda una semana aquí de vacaciones. Entonces, bueno,
1: Muy bien,
0: eso es
1: muy bien.
0: algo
1: Desde
0: importante.
1: luego, un
0: Eso
1: lujazo
0: es.
1: poder estar ahí una semana. Muchísimas gracias, Tito. Un abrazo.
0: Un abrazo también para ti. Gracias.

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¿Qué tal, amigos de Donosti City? Bienvenidos un día más a nuestro podcast de Donosti al Cielo, que emitimos aquí en Radio Viajera, el podcast de las redes sociales de Donosti City. Nos podéis seguir en nuestro blog donosticity.org, donde vais a encontrar las rutas que últimamente os estamos marcando y muchísimas más. Yo creo que con poner en el buscador la palabra, el pueblo, el rincón que deseáis buscar para hacer una excursión, para hacer una visita, vais a tener a buen seguro alguno de nuestros ya casi 500 artículos que tiene nuestro blog. Y estamos, como ya sabéis, en todas las redes sociales posibles, en Facebook, Twitter, Instagram, LinkedIn, donde allí también podréis encontrar no solo todos estos artículos, sino lo que es un poco el día a día de nuestra ciudad y de nuestra tierra, tanto cuando el día es luminoso como el que tenemos hoy en la Bahía de la Concha, para daros un poquito de envidia, como cuando llueve, como cuando hay grandes temporales, esos famosos temporales de olas que tenemos aquí en el mar Cantábrico. Hoy vamos a hacer un recorrido basado en nuestro libro 20 rutas fascinantes por el País Vasco, editado por Singlator Ediciones, y del que también tenéis muchas referencias en nuestro blog. Una de las pestañas, de hecho, de donosticity.org es 20 rutas, y ahí tenéis las 20 rutas de este libro, en el que a través de 350 páginas y casi 250 fotografías os mostramos muchísimos rincones del País Vasco. Nos vamos a acercar en esta oportunidad a dos valles fantásticos que están en Navarra, en concreto el Valle del Baztán, donde Dolores Redondo basara su trilogía del Baztán. Bueno, ya creo que anda en cuatro libros, fantásticas novelas. Y el Valle de Ulzama, otro valle muy muy tranquilo al que llaman la Suiza Navarra. Y ambos valles, desde San Sebastián, en apenas pues 45-50 minutos de coche. Y ahí vamos a encontrar pueblitos muy pintorescos, parques naturales de gran belleza. En fin, bienvenidos en definitiva a la ruta que vamos a marcar hoy en los valles del Baztán y de Ulzama.

vamos acercando pues hasta el Valle de Ulzama, un lujo, por cierto, en la temporada de otoño, cuando las hojas, los árboles se nos visten de colores. La niebla es tan espesa que casi impide ver cualquier objeto, por muy cercano que esté. Un manto blanco que cae a plomo cubre todo el bosque. Ni siquiera el sendero se intuye. Bajaba desde el palacio de Aizkolegi, cumbre redondita, 842 metros de altitud, de maravillarme una vez más de las vistas cercanas a la lujuria sobre Baztán, Vértiz, Bidasoa y hasta el Cantábrico. En la misma cima, un viejo palacio de 6 curiosos arcos en su fachada. En su día, propiedad de Pedro Ziga, dueño también del parque, quien decidió hacerse aquí una mansión. Bendita la suerte que tuvo este hombre. Camino sin pérdida alguna me ha hecho subir durante más de 2 horas en la penumbra del amanecer, mientras jugaba con las aves, ardillas, nutrias que salían curiosas a mi encuentro. El esfuerzo tiene como recompensa ver salir el sol en esta montaña amable, iluminando laderas y bosques que van cayendo despacito hasta el Baztán, río que casi se aprecia desde aquí arriba y que recoge las aguas que entre las hayas buscan su salida. Pese a la apariencia fantasmagórica del palacio, disfruto de su estampa y me imagino a Norman Bates asomado a sus ventanas como en Psicosis, la célebre película de Alfred Hitchcock. La macabra película, hasta parecería novela romántica en este escenario. Prueba a encontrar en algún sitio un edificio en ruinas más parecido al de Psicosis. Lo tenéis aquí, en Aizkolegi. Me entretengo viendo entrar nubes algodonosas por las laderas del valle. El bosque parece que habla y alguien me dice que tenga cuidado, que la diosa Mari va a cambiar de morada y va a dejar caer su manto blanco justo aquí. Lástima, porque me hubiera quedado aquí muchas horas, pero en efecto, la niebla empieza a caer. Primero unos trazos grisáceos, luego grandes pinceladas más oscuras. Van dominando las hayas el entorno y la niebla es ya una cascada que cae violenta sobre los esbeltos troncos de estos seres de más de 3.000 años. Miro al cielo y justo entre los árboles se ve una tenue luz que intenta iluminar algo el camino. Un contraluz extraño que no presagia nada bueno, al revés. Cada vez veo más cercana la figura de Norman Bates y tengo que reconocerlo, paso miedo. Es más, estoy cagado de miedo. Si vuelvo hacia atrás, lo mismo el palacio está envuelto en niebla y ahí me quedo un día entero, o dos. Lo cierto es que el parte meteorológico ha clavado el día. Ganarán las nieblas pese al potente anticiclón. Precisamente es lo que necesita la niebla, un potente anticiclón. Ausencia de viento para que ese manto blanco no se evapore y caiga a plomo sobre el valle. Llega un momento que no veo nada, tan solo el suelo donde piso. Un lecho de hojas caídas y secas es el único sonido del bosque. Por ahora. Me paro un rato para pensar bien qué hacer y darme cuenta que el camino, felizmente, es amplio y no tiene pérdida. Yo mismo trato de convencerme. No tiene pérdida. Y por si fuera poco, lo de Norman Bates solo pasa en las películas de Hitchcock, así que decido seguir, despacito, pero seguir con paso firme. Lo mejor para escuchar el sonido de las hojas al pisar. Algún pajarillo todavía canta, alguna ardilla todavía corre, aguas saltarinas se suman al sonido del bosque. Un corzo me marca ahora el camino antes de llegar a una carbonera donde decido esperar un poco.
escucho aquí quietecito el silencio del bosque. Veo pasar figuras fantasmagóricas que me observan. Quizás algún jabalí, pienso, y de hecho veo uno pasar con miedo, el que yo ya no tengo, porque tan feliz estoy en la soledad del bosque que solo tocar las hayas ya me siento seguro. Veo, ahora sí, una figura esbelta, más bien oronda, con su gorro de época. Le acompaña una mujer de traje oscuro, gorro con lazo enorme en el lado izquierdo. Pasean tranquilos y me dan tranquilidad. Intuyo que he retrocedido en el tiempo porque identifico a don Pedro Ciga y su esposa Dorotea Fernández, a quien la naturaleza debe agradecer el tesoro que aquí dejaron a finales del siglo XIX. Veo un hombre afanado en colocar las semillas de un cedro del Líbano. Me cuenta que así se lo han mandado los marqueses de Besoya. Caramba, eso fue hace más de 150 años y ahora ese cedro es una de las joyas de los jardines, un monumento natural. Entre la niebla ahora más clara empiezan a asomar haces de luces, el sol domina, la niebla se va. Y he sido feliz unas horas a pesar de la sombra de Norman Bates. Salgo del bosque mientras saludo a Basajaun, cuidador de los bosques que una vez más me ha echado una mano. ¿Has probado alguna vez a sentir la soledad del bosque un día de niebla? Hazlo. Bueno, pues tras esta mini novela llega ya el momento de la excursión. Es el turno para dos parques muy bellos. Uno muy grande, de esbeltas hayas con más de 3.000 años de vida. Otro más pequeño, de robles capaces de imitar extrañas formas. Los dos bosques encantados. Encantados por la magia de las luces y sombras, de los sonidos de sus habitantes. Y los dos muy valorados en Navarra. Los vamos a poder hacer el mismo día, disfrutando al mismo tiempo de pueblos muy bellos y de valles emblemáticos. Y todo esto, si los hiciéramos por separado, a menos de una hora desde San Sebastián, aunque al hacer un recorrido circular, pues tardaremos mucho más. Empezaremos en el Valle del Baztán y su gran pulmón, el Señorío de Vértiz, en el que nos vamos a introducir, visitando además su gran joya, el Jardín Botánico. Visitaremos Elizondo, el pueblo a orillas del río Baztán, repleto de edificios señoriales. Desde el Baztán y a través de un paisaje de montaña con varios pueblos que invitan a quedarse a vivir para siempre, bajaremos al Valle de Ulzama, el valle tranquilo, el valle que ha parado el reloj, la llamada Suiza Navarra. Y allí veremos el bosque de Orgui para seguir jugando a las sombras y a los sueños. Un recorrido memorable que sí, es posible hacerlo en un solo día.

salgamos de San Sebastián a las 8:30 y por la autopista salir justo antes de la frontera por la carretera nacional 121A, que nos lleva por el Bidasoa hasta Pamplona. Pasaremos Vera, Lesaca, Echalar, Sant Esteban, Narbarte y en Oronoz Mugaire aparco en la bien visible entrada del Parque del Señorío de Vértiz, un vergel en el Valle del Bazán, a tan solo 50 minutos más o menos de San Sebastián. Y media, una gran hora para iniciar la excursión. En el mismo aparcamiento veré el jardín de esculturas y un merendero enorme, rodeado de senderos muy visitados por familias. En la caseta de entrada al parque me introduzco en un gran bosque y dejo el jardín botánico para un poquito más tarde. El señorío de Vértiz es parque natural desde 1984, con una de las mejores muestras de hayedos de toda Navarra. Bosques enormes por donde apenas pasa la luz, que han sido capaces de sobrevivir durante 3.000 años. Es tanta la humedad existente por el propio bosque, a la que hay que añadir que todo el Baztán tiene un elevado índice pluviométrico, que la propia tierra y los árboles generan pequeños arroyos de aguas claras y cantarinas. Todo el bosque tiene 2.052 hectáreas y está cruzado por las regatas de Ayansoro y Suspiro. Perderse en el bosque entre elevadas hayas, robles, alisedas, riachuelos, gran cantidad de musgo, observando mamíferos como zorros, jabalíes, corzos, nutrias, aves de todo tipo, anfibios y reptiles, va a ser una experiencia, como ya habéis visto en la novelita, única y muy gratificante. Toda esta finca pasó por diferentes propietarios de la misma familia hasta que en 1898 la adquieren don Pedro Ciga y su esposa doña Dorotea Fernández, que dan forma al jardín y al palacio de Aizkolegi. En 1949 lo toma la Diputación de Navarra con el compromiso de salvaguardar toda su naturaleza. Para disfrutar del bosque será suficiente un paseo de hora y media, limitándome a seguir el camino del Palacio de Aizkolegi, pero sin llegar hasta allí. En 45 minutos doy la vuelta, así, entre ida y vuelta, hora y media. Va a ser suficiente para esta toma de contacto con Vértiz y a la vuelta, que siempre es más rápida, me entretengo en su carbonera. Vértiz tiene una red de senderos realmente espectacular, tanto para hacer andando como en bicicleta. Todos los senderos están muy bien marcados y no tienen pérdida alguna. El sendero principal, aunque quedará, como digo, para otra ocasión, es el que sube al Palacio de Aizkolegi y es muy recomendable para amantes de los paseos largos. Tiene 5 horas de camino entre ida y vuelta y supera casi 700 metros de desnivel, bastante asequibles. En la máxima altura de este parque se encuentra el antiguo Palacio de Aizkolegi, con unas vistas que alcanzarán incluso el Cantábrico. Pero me olvido esta vez de esta ruta, vuelvo hacia la entrada del parque para ver su joya, una más en este libro 20 rutas fascinantes por el País Vasco y una más en nuestros programas de Donosti al Cielo de Radio Viajera. Es el Jardín de Vértiz. Bueno, una joya quizás quede corta, una maravilla natural donde solo nos falta que los árboles nos hablen. Y cuidado, que si prestamos atención suelen hacerlo. Una muestra de lo que puede llegar a hacer la mezcla de la naturaleza con el hombre. El jardín tiene 100 años de antigüedad y pasear con calma, viendo cada planta, cada árbol, es lo más recomendable. Disfrutemos pues hora y media de sus caminitos, de sus estanques, puentes, pérgolas o capillas, joyas del Art Nouveau, junto a cipreses de los pantanos, secuoyas, yincos, bambúes enormes, limoneros, camelias. Destaca por encima de todos el impresionante cedro del Líbano, con más de 150 años de edad, declarado monumento natural por el gobierno de Navarra. Me detengo en su palacio, antigua residencia de don Pedro Ciga, que ahora es centro de exposiciones e información del parque con audiovisuales que va a merecer la pena seguir. Extasiado durante 3 horas,
Vamos a poner mediodía como un buen momento para seguir la ruta tomando la carretera hacia Elizondo, a donde llegaré justo pasarle Caroz. Serán apenas una docena de minutos desde Vértiz.

Elizondo es la capital del Valle del Baztán. Se encuentra en una zona idílica como pocas. Lluviosa, tiene su punto misterioso, que llevó a Dolores Redondo a escribir su trilogía del Baztán. O cuatrilogía ya. Con sol brilla en cada esquina y no es de extrañar que tenga mercados, fiestas o ferias tan colorísticas como su Baztán d'Arrén Biltzarra, de finales de julio, feria en la que se reúnen los 15 pueblos del valle. Desfiles, carrozas y danzas visten de fiesta este pueblo que también celebra ferias ganaderas de prestigio. Vamos a dar un paseo tranquilo por Elizondo, visitando su iglesia de Santiago, construida en las primeras décadas del siglo XIX con una fachada bellísima y torres barrocas. El pueblo queda dividido por el río Baztán, por lo que ya de entrada recomendamos cruzar cualquiera de sus puentes, mientras vemos una importante cantidad de casas señoriales y palacios como el de Arizkunenea, conocido como el Palacio del Conde o de las Gobernadoras, de estilo barroco muy parecido a los palacetes franceses de la época. Hora de comer en cualquier bar o restaurante de Elizondo, calculando salir hacia las 4 menos cuarto, vamos a poner rumbo al Valle de Ulzama, la llamada Suiza Navarra. Para ello, retrocedo de Elizondo hasta Sant Esteban y en pleno centro de este pueblo, tomo a la izquierda la carretera a Saldías NA 4040, una carretera de montaña que serpentea durante 12 kilómetros, pero por bellos paisajes y dos pueblos que merecen la pena una pequeña parada para sacar fotografías. En mitad de la subida llegamos al primero de ellos. Se llama Beintza La Vallen. En realidad son dos pueblos unidos en un pequeño vallecito rodeado de montañas bastante elevadas. Destaca toda su arquitectura civil y entre ella la Torre Arrechea. Es una localidad muy sencilla, como demuestran sus fiestas populares. Una de ellas es su fiesta de otoño, en la que se asa una ternera o un cerdo que comerán todos los vecinos. La mejor estampa la veremos pasando el pueblo según ganamos altura rumbo a Saldías. Seguimos subiendo y en otros 6 kilómetros desde Beintza La Vallen, viendo imponentes laderas verdes salpicadas de caseríos, llegamos a esta localidad de casas blancas en medio del verdor de sus prados y bosques. Saldías queda a 555 metros de altitud y la mejor imagen la obtendré saliendo del pueblo unos 200 metros por la carretera de Oroquieta, NA 4114. Todavía quedan un par de kilómetros de subida y 6 de descenso en medio de otro bosque famoso por los recolectores de setas y hongos, ya que estamos llegando a Ulzama en plena ruta micológica. Tras pasar Oroquieta, llegaré a un cruce tomando la carretera de la izquierda, NA 4355. Es la carretera de Basaburua, que en unos kilómetros me lleva hasta la Rainzar, en pleno valle de Ulzama. Si todo va bien, serán las 5 de la tarde. Un buen momento para ver esta maravilla de valle que se llama Ulzama. Con razón se llama la Suiza Navarra, es uno de los rincones olvidados de nuestra tierra. Desde San Sebastián, si venimos por la autovía de Pamplona, llegaremos en apenas una hora, que se queda en 30 minutos viniendo de Pamplona. Ulzama es un valle casi recto, rodeado de media montaña, de cumbres redonditas, muy asequibles, llenas de laderas verdes donde pastan las ovejas, las vacas, bosques que esconden los hongos, ovejas cuya leche nos dan el producto estrella de Ulzama, que es su cuajada. Quizás tanta paz es lo que hace huir al excursionista más necesitado de algo de ambiente, pero lo cierto es que aquí encontraremos estampas idílicas a cada metro de ruta. Todos los pueblos son muy típicos y parecidos en edificios. 14 forman la comunidad del Valle de Ulzama, pueblos muy pequeños, al punto que el censo de esta comunidad apenas pasa de 1.600 habitantes, siendo la Rainzar el
pueblo más grande, pero sin llegar a 300. El siguiente pueblo a Larrainzar será Lizaso. Y ahí mismo, junto a una yeguada, está el aparcamiento del Bosque de Orgi. Es un bosque milenario, único testigo de los robledales húmedos de Navarra. Una ruta muy sencilla, totalmente llana, me permite recorrerlo en poco más de una hora, con alguna parada para observar aves en sus miradores. Mejor será adentrarnos en la espesura del bosque y jugar a ver formas en los árboles, algunos caídos ya por el tiempo, lo que dan un tono todavía más misterioso. Los recorridos se pueden realizar por personas invidentes y en sillas de ruedas. Hay un laberinto que pasaremos por puentecitos, un camino de edades del bosque y otro por la zona más encharcada. Si por cualquier motivo no nos apetece caminar, el solo hecho de sentarme en el merendero ya será una buena recompensa. Jugar a buscar formas en los árboles será muy divertido, sobre todo si vamos con niños. Y hacia las 7 busco ahora el remate final, un par de panorámicas del valle en dos pequeños pueblitos.

cualquier pueblo, eso sí, va a ser digno de una visita, pero os recomendamos a modo de panorámica subir hasta Gelbenzu y Urrizolagalain. Para ello sigo de la Rainzar hacia el bosque de Orgi, que luego veremos dejándolo a nuestra izquierda, para subir un kilómetro por la NA4100 hasta Gelbenzu, altura suficiente para ver todo el valle. Retrocedo ahora al bosque de Orgi y esta vez lo bordeo por el lado contrario, siguiendo la NA411. Mucho cuidado, porque nada más pasar el campo de golf, encontraré la carreterita mal señalizada que me va a llevar en 2 kilómetros hasta Urrizolagalain. Conviene subir hasta arriba del todo para ver otra panorámica espectacular. Ulzama es bello en invierno cuando la nieve cubre sus praderas, en primavera con los campos llenos de flores, en verano cuando la luz alarga el día y podemos disfrutar más, y qué decir del otoño con los bosques regalando colores. La excursión ha terminado. Vuelvo desde Lizaso hasta la Rainzar y de ahí sigo recto hasta Jausaras y Udabe para bajar unos kilómetros al cruce de Urritxa y entrar en la autovía Pamplona-San Sebastián. Bueno, pues fijaros qué recorridos tan cercanos a autovías y tan cercanos a capitales como San Sebastián o Pamplona, y que sin embargo nos han permitido alejarnos totalmente del mundanal ruido, que se suele decir. Así que no os perdáis este recorrido que os acabamos de mostrar entre los valles de Baztán y de Ulzama, el jardín de Vértiz, parque de Vértiz y el bosque de Orgi, maravillas naturales de Navarra tan cercanas a San Sebastián. Pues nada más, que disfrutéis de esta vida y que disfrutéis de nuestra tierra desde San Sebastián. Un saludo de Carlos Bengoa. Agur.

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2: Son las 11 de la mañana y 29 minutos.

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Muy buenas noches, amigos, y bienvenidos una semana más a Historias de la Historia. Mucho se ha hablado y mucho se ha escrito de la movida madrileña y de los músicos y artistas que formaron parte de este movimiento cultural espontáneo e imprescindible, nacido en la transición. Muchos fueron los artistas que se convirtieron en estrellas y muchos fueron los muñecos rotos que dejó una época particularmente marcada por los excesos y la agitada vida nocturna de la capital de España. Nuestro programa de hoy va a contaros la vida de uno de esos personajes que fueron fundamentales para la música. Un absoluto adelantado que, como solía ocurrir, resultó ser primero un incomprendido para ser después absolutamente idolatrado. Esta noche, en Historias de la Historia, os contamos la vida y obra de Tino Casal. Su verdadero nombre era José Celestino Casal Álvarez y nació en la localidad asturiana de Tudela Beguín el 11 de febrero de 1950. A los 13 años de edad ya comenzó a mostrar señales de su gusto por las artes. Estudió, de hecho, en la Escuela de Artes y Oficios de Oviedo y formó parte entonces de un grupo musical llamado Los Zafiros Negros. La aventura dura 3 años, porque en el año 66 le contacta a su amigo Cholo Jubacho para invitarle a que forme parte de la banda Los Archiduques, siendo cantante, ya que el que tenían estaba enfermo. Tino no lo dudó. Grabaron 3 singles, y de ellos quizá el más importante es Lamento de Gaitas. Este tema tiene el gran honor de ser la primera canción pop rock de la historia de la música española en contener gaitas asturianas.

Con los archiduques estuvo relativamente poco tiempo. Su vida artística, más allá de la música, intensa y absolutamente en ebullición, tenía también a la pintura como forma de expresión. Así que hizo las maletas y se fue a vivir a Londres, donde comenzó a incursionar en otro tipo de músicas que no habían llegado a España. El glam rock, por ejemplo, que abanderaba un jovencísimo David Bowie. La experiencia londinense llega a su fin en 1977, año en que regresa a España y firma un contrato discográfico con la casa Philips. Esta multinacional estaba buscando voces que resultaran llamativas y sobre todo cantantes melódicos que recordaran a otras voces imprescindibles de nuestra música que habían desaparecido, como la de Nino Bravo. Tino les encajaba a las mil maravillas. Sin embargo, el público no termina de acoger esas nuevas canciones. Sus dos sencillos no terminan de despegar y al año siguiente participa en el Festival de Benidorm consiguiendo ser segundo. Aunque se hace con otros premios de ese festival, concretamente los correspondientes a Mejor Cantante Joven y Mejor Composición Musical. La música no le había llevado al lugar que soñaba. Se sentía tremendamente incomprendido. La angustia terrible de saber cuál era su sitio en una industria tremendamente conservadora y etiquetadora de entonces le hizo volcarse de nuevo en la pintura. Pero en 1980 cree que ha llegado el momento de poner fin a ese descanso sabático y lejos de volver a colocarse detrás de un micrófono, lo que hace es producir a otras bandas. Así, se encarga primero de trabajos del grupo Goma de Mascar, pero sobre todo será el flamante productor de una banda mítica en la historia del rock en España, Obús. Estas producciones hicieron que en la discográfica EMI se fijasen en él. Le firman en 1980 dándole una libertad creativa que no había tenido hasta entonces. Tan solo un año después se edita su primer disco en solitario, Neo Casal, una producción de Julián Ruiz que con el tema Champú de huevo le convierten en número uno en España. Verle en los escenarios o en las presentaciones era un auténtico impacto para la sociedad de la época, y él estaba encantado con ser inclasificable y transgresor. Su música era rompedora en todos los aspectos, un auténtico adelantado a su tiempo, con sonidos que muchos creerían haber inventado en el siglo XXI. Él ya los usó y experimentó a principios de la década de 1980. Por atreverse, se atrevió incluso a versionar un clásico de David Bowie, y aunque a la crítica no le hizo demasiada gracia, lo cierto es que comenzó a ganar seguidores y a convertirse en un músico reconocido. Personaje implicado en la movida madrileña, lo cierto es que continuó produciendo a sus amigos de Obús, pero también se dice que financió parte de la película de Almodóvar, Pepi, Lucy, Bom y otras chicas del montón, así como Laberinto de pasiones. Lo cierto es que poco trato tuvo con el director manchego, sí lo tuvo más fluido con la pareja artística de este cuando se dedicaba a la música, Fabio McNamara. En 1983 llega Etiqueta Negra.
el disco que le consolida como artista referente de la movida. Aquí aparece la emblemática Embrujada, pero también comienza a trabajar con Javier Losada, su músico de confianza. Juntos lograron la mayor parte de los éxitos de Tino. Ese año decide terminar la relación sentimental que mantenía con la figurinista Pepa Ojanguren, responsable de gran parte de esa estética glam que Tino lucía en sus presentaciones. Año 1984, se publica Hielo Rojo. En ese disco aparece Pánico en el Edén, canción que habría pasado desapercibida de no ser porque Televisión Española la utilizó como sintonía de las transmisiones de la Vuelta Ciclista a España. Un año después, durante un concierto en la mítica Sala Pachá de Valencia, el artista sufrió un percance que le causó un esguince en una pierna. Tino Casal comenzó a automedicarse durante semanas y ello le causó un grave problema de salud. La lesión degeneró en una grave necrosis y de hecho hubo de someterse nada más y nada menos que a 5 operaciones. En paralelo, hubo algún medio de comunicación que propagó el bulo de que había contraído el SIDA. Recuperado, preparó su regreso a la música con un disco que iba a convertirle en leyenda. Nuevamente, con Julián Ruiz en la producción, Tino Casal publicó en 1987 Lágrimas de Cocodrilo. Es en ese álbum donde aparece la canción que le consagra, Eloís, versión muy discotequera y rompedora del clásico de 1968 que escribiera Paul Ryan y que popularizó su hermano gemelo. Lágrimas de Cocodrilo se convirtió en el segundo disco más vendido en España en 1988, solo superado por Descanso Dominical, de Mecano. Eloís se convirtió en número uno durante varias semanas. No tenía rival. Para Eloís, Julián contó con toda una orquesta sinfónica y con los arreglos de Andrew Powell, quien había trabajado con Alan Parsons. Las cuerdas, con 90 músicos, se grabaron en el Estudio 1 de los míticos Abbey Road de Londres. Pero si con Eloís Tino se había convertido en un artista muy radiado, los ejecutivos de EMI Odeón vieron que las ventas del álbum completo no habían sido todo lo satisfactorias que cabían esperarse. El artista asturiano volvió a meterse en un estudio y publicaría en 1989 un nuevo álbum, Histeria, el último que sacó en vida. Histeria repetía el patrón del disco anterior en cuanto a contenido y estructura sonora, un disco esencialmente de música electrónica con sintetizadores. En su versión en LP de vinilo tenía 9 canciones, pero en el CD tenía hasta 13. Es un disco marcado por las circunstancias personales que rodearon la vida personal del artista, la muerte de Costus, seudónimo que empleaban sus grandes amigos Enrique Naya y Juan Carrero, los grandes pintores de la movida madrileña. También tuvo que ver, sin duda ninguna, la separación definitiva de su pareja. Hastiado por la cantidad de filtros que debía pasar la música, desde los despachos de las multinacionales hasta las propias tiendas de discos, Tino decide apartarse temporalmente de la música y retomar su faceta de artista plástico, en especial la pintura y la escultura. Siempre afirmó
que era un artista más honesto pintando que sobre un escenario. Lo que sí se sabe es que estaba dando forma a un nuevo disco y que tenía intención de irse a grabarlo nada más y nada menos que hasta Tokio. El domingo 22 de septiembre de 1991, Tino, su baterista, Gonzalo y varios amigos más estaban tomando algo en varios bares por el centro de Madrid cuando uno de ellos propuso irse a la conocida discoteca Ática. Se subieron a un Opel Corsa blanco y salieron de Madrid. A la altura de la salida número 3 de la M500, la conocida como Carretera de Castilla, el coche impactó contra una farola en el punto kilométrico 2900 a 400 metros del conocido como Puente de los Franceses. Tino Casal fue la única víctima mortal de aquel accidente. No llevaba puesto el cinturón de seguridad.

0: En el informe médico se indicó que el artista había fallecido al romperse el músculo cardíaco por las costillas que se habían roto por el impacto. Así daba el telediario de Televisión Española la muerte de este icono de nuestra música.
1: Esta mañana ha muerto en accidente de tráfico el cantante Tino Casal. Tino Casal murió cuando el vehículo en el que viajaba con unos amigos se estrelló contra una farola en la carretera de Castilla, en Madrid.
0: Tino Casal tenía 41 años en el momento de su muerte y fue enterrado dos días después en el cementerio de su localidad natal. Luego llegaron los homenajes póstumos, las reediciones de sus discos. En 2007 se inauguró una placa en la fachada de la casa en la que nació. En el 2017 se creó el Premio Nacional de Música Tino Casal, que recibió el cantautor cántabro Nando Agüeros. En 2017 se formó una plataforma popular con la participación de familiares del artista para promover la instalación de una estatua en Oviedo. Esta escultura contó con el apoyo del Ayuntamiento de la ciudad asturiana, que propuso su instalación en la calle Palacio Valdés. La estatua de bronce se inauguró el 12 de abril de 2019 y es obra del escultor ovetense Anselmo Iglesias Poli. Y ya sabéis que nos gusta que, para hacer más intensa la experiencia con nosotros, podamos percibir la historia con sus propios sonidos. Esta es la voz de Tino Casal. Así era su modo de pensar acerca del artista y del éxito en sí mismos.
2: Considero que el éxito es una postura muy forzada, que tienes que estar ahí continuamente dando y dando y dando. Y luego la compensación no sé si es tan gratificante, ¿no? A veces es muy gratificante porque, claro, lógicamente todos esperamos, pues eso, la respuesta del público, el calor, tal, todas las, estas historias. Pero luego el artista también vive un poco atormentado, también vive un poco solo, también tiene que llorar.

Y esta es la historia de Tino Casal, el gran cantante y compositor español, músico adelantado a su tiempo, que lamentablemente nos dejó demasiado pronto, pero cuyo legado muchas personas se encargan de seguir manteniendo vivo. Esperamos que os haya resultado interesante esta crónica. Nosotros volveremos la próxima semana, pero en el portal de Historias de la Historia vais a encontrar todos los podcasts de los programas emitidos hasta la fecha, así como un buen surtido de contenido extra. Gracias por acompañarnos una semana más. Nos vemos muy pronto. Muy buenas noches y buena suerte.

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2: En medio de un revolucionado ambiente científico que intentaba asimilar la mecánica cuántica, la relatividad y otras nuevas ideas que parecían contradecir el razonamiento lógico, un grupo de intelectuales españoles con mucho sentido del humor fundó en Madrid el Hiperclub. Era una sociedad selecta y solamente aceptaba socios que hubieran llevado a cabo algún proyecto insensato o que presentaran algún estudio que fuera contra la lógica o la intuición. En sus reuniones solamente se tenían en cuenta ideas y proyectos disparatados, como por ejemplo la propuesta del aviador José Rodríguez Díaz de Lecea de perseguir a butardas hasta derribarlas con las alas de un aeroplano, o la transcripción al verso en castellano del Tratado de Mecánica Celeste del científico Laplace, que hizo el aviador vasco Legorburu.

Una de las cartas que Herrera compartió con sus colegas del club exponía con detalle un sistema para llegar a la estratosfera que aprovechaba el peso de los pilotos y pasajeros gracias a un sistema de émbolos.

ingenieros, intelectuales y pilotos militares se mezclaban en las reuniones que tenían lugar en el Aeroclub de Madrid, cerca de un hospital psiquiátrico que los miembros consideraban paso previo obligatorio para la entrada en el Hiperclub, que recibía su nombre del hiperespacio que se encontraba entonces en fase de definición.

0: Bebemos cerveza desde hace más de 7.000 años, según las referencias físicas que se han encontrado en distintos lugares del planeta. De hecho, algunos historiadores consideran que se empezó a producir mucho antes, coincidiendo con el momento en el que también se empezó a elaborar pan. En definitiva, el pan y la cerveza es lo mismo, en síntesis, cereal fermentado y agua.
1: ¡Wow!

A la cerveza se le considera un alimento líquido, llegó a tener también la consideración de esencial en distintas culturas. El código de Hammurabi establecía la pena de muerte para los vendedores que la adulterasen. Había un código de pureza en la antigua Babilonia, por tanto, promulgado por un rey. Y exactamente lo mismo ocurrió en Baviera en 1516, con la instauración de la ley de pureza todavía vigente. Hablando de pureza, la del agua con la que se elabora la cerveza es esencial, determinante en el sabor final del producto, pero hay lógicamente otros elementos. Por ejemplo, el cereal. Hay cervezas de trigo, de maíz, de arroz, de avena, de centeno, pero lo más común es que sea de cebada. La investigación sobre este cereal indispensable ha hecho que sea uno de los primeros códigos genéticos en ser descifrado, con la ayuda a los investigadores por parte de la propia industria cervecera. Birgit Scott Hodge es directora de investigación de los laboratorios de la firma Carlsberg y cuenta la importancia de la secuenciación del genoma de la cebada. Lo que tenemos ahora es una caja de herramientas única que se puede utilizar en múltiples niveles. Podemos desarrollar nuevas propiedades para la cebada malteada y podemos mejorar los procesos de elaboración de la cerveza a partir de esa cebada malteada. Nos va a dar una nueva visión sobre la tolerancia a las condiciones climáticas, la resistencia a las enfermedades y a que el grano tenga mejores cualidades nutricionales para animales y para personas.

Otro de los ingredientes que contribuye a estabilizar la mezcla de cereales fermentados y también aportar sabor es el lúpulo. Se trata de una planta de la misma familia del cannabis, pero no aporta los mismos efectos psicoactivos que esa sustancia. En cuanto al proceso, la cerveza se elabora normalmente mediante el malteado, es decir, haciendo germinar los granos de cereal, sumergiéndolos en agua y tostándolos posteriormente. Está demostrado que un consumo responsable de cerveza, con moderación, tiene muchos beneficios sobre el cuerpo humano, por ejemplo, por su contenido en vitamina B, en ácido fólico o en fibra soluble que se extrae de la cebada. También tiene efecto diurético, mejora la salud renal y cardíaca y previene la osteoporosis. En el desayuno, además, aporta nutrientes y una cantidad moderada de alcohol que ayuda a metabolizar los alimentos. Hablando de ciencia, la cerveza está a punto de vivir un nuevo hito. Gracias a un proyecto de investigación de unos estudiantes de San Diego que pretenden fabricar cerveza en la Luna, enviando en un cohete un pequeño prototipo para elaborarla. Nikki Ashari es una de las integrantes del equipo que pretende conseguirlo. Tenemos que empezar a pensar en todas las alternativas.

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1: Muy buenas tardes de nuevo, silleros y silleras viajeras, a un nuevo programa de Silleros Viajeros, el programa de viajes accesibles de Radio Viajera. En esta tarde de hoy conoceremos a Travel Experience, una agencia de viajes especializada en la organización de actividades, de viajes y escapadas para personas con discapacidad. Aprenderemos cómo tenemos que tratar a personas con discapacidad visual de la mano de Six Sense Travel, un blog muy muy especial gestionado por una persona invidente. Y nos iremos hasta Botswana a conocer el lado más salvaje de este país. Esperamos que disfrutéis con nosotros a lo largo de esta tarde. Aquí arranca nuestro programa de hoy. Y seguimos viajando y descubriendo nuevos lugares a los que poder llegar, con silla de ruedas, con muletas, con scooter, con lo que queramos. En este caso, de la mano de unos auténticos profesionales del turismo accesible, con Travel Experience. Es una agencia que trabaja fundamentalmente organizando viajes para personas con necesidades especiales. Esta tarde estaremos hablando con Rodrigo Moreno, es el responsable de esta agencia. Bienvenido y buenas tardes, Rodrigo, a Silleros Viajeros, el programa de turismo accesible de Radio Viajera.
2: Hola, Izaskun, muchas gracias por esta invitación y por tenernos en cuenta, y encantado de compartir nuestras experiencias y consejos y proyectos con todos tus oyentes.
1: ¿Cómo no tener una entrevista con vosotros si sois el referente organizando viajes para personas con discapacidad? Vamos a empezar por el principio, Rodrigo. ¿Qué es Travel Experience? Para aquellos que todavía no os conozcan, que serán pocos, pero bueno, para aquellos que todavía no os conozcan, cuéntanos, ¿qué es Travel Experience?
2: Bueno, Travel Experience es una agencia de viajes, con toda su estructura de agencia de viajes, pero ya hace unos años que nos hemos centrado y nos hemos dedicado solamente a diseñar viajes para personas con problemas de movilidad o con necesidades especiales, con lo cual no sé hasta qué punto estamos dentro del turismo, porque todo lo que significa viajar con un problema, con una discapacidad o con una necesidad específica, pasa a ser un servicio de cercanía, de proximidad y de confianza, más que un servicio turístico en sí.
1: Efectivamente. Así. Porque vuestros clientes, más que clientes, terminan siendo casi casi amigos, ¿no? Termináis teniendo una relación personal con ellos porque, antes de organizar un viaje, realmente tenéis que hablar mucho con ellos para conocer qué necesidades tienen, cuáles son sus situaciones y, poder ofrecer todos los servicios acordes a estas necesidades especiales que ellos tienen. ¿Es así?
2: Sí, totalmente. Es que no sé hasta qué punto es bueno desde el punto de vista del negocio, entre comillas, ¿no? Porque es como decimos siempre, contactamos con futuros clientes y terminamos siendo amigos. Uh-huh. Pero es verdad, nosotros el tipo de información y el volumen de información que necesitamos una persona que tiene una necesidad específica va mucho más allá de sus expectativas de cuántas estrellas tiene el hotel o a qué teatro voy a ir, ¿no? Uh-huh. Sino que la preocupación o las necesidades son cosas cotidianas y básicas que normalmente no se habla con desconocidos, ¿no? De cómo voy al baño, ni cómo termino o cómo resuelvo mi tema de dormir, ¿no? Uh-huh. Entonces, al profundizar en este tipo de aspectos, yo creo que se abre la relación a una relación de cercanía y casi casi amistad, porque al final conocemos intimidades.
1: Eso nos queda muy claro porque, hemos hablado con varios viajeros que, han viajado con vosotros, les habéis organizado sus excursiones, sus vacaciones, sus escapadas, y todos, de momento, la verdad es que todos han tenido palabras, de agradecimiento hacia Travel Experience y han quedado encantados. Muchos de ellos, de hecho, ya han repetido en más de una ocasión y, esa es la mejor publicidad que puede haber, ¿no?, para una empresa, que el cliente esté satisfecho, que repita y que hable bien de vosotros, ¿no? Aquello de la publicidad del boca a oreja.
2: Sí, totalmente. Nosotros tuvimos un año de investigación y luego un año de buscar la forma de llegar, ¿no?, a transmitir nuestro mensaje o nuestra propuesta al colectivo de personas con discapacidad. Y yo creo que, en ese camino, que no fue nada fácil, descubrimos que las personas con discapacidad no viajan a través de una agencia de viajes, porque las agencias tradicionales no tienen conocimientos de cuáles son sus necesidades, con lo cual difícilmente pueden resolver o cubrir esas necesidades en un momento de viaje. Entonces, creo que nosotros, desde que hemos comenzado con el primer viaje hasta el día de hoy, no hemos tenido ningún problema que no se haya resuelto. Con lo cual se genera esa confianza de no podemos cometer un error, porque un error es un problema muy grave para el viajero que está en ese momento, ¿no? No podemos cometer el error de que una habitación no esté adaptada correctamente. No podemos cometer el error de que un transporte no sea el adecuado si un viajero va con su silla de ruedas eléctrica, por ejemplo, y se encuentra en el aeropuerto. Con lo cual, trabajamos tanto y verificamos tanto y presionamos tanto para intentar minimizar ese riesgo, que cuando uno trabaja con terceros prestadores a veces es difícil, porque el prestador, si no está a la altura, nos pone un problema a nosotros y evidentemente a nuestro cliente. Hemos minimizado tan al máximo, somos tan pesados al momento de contratar los servicios que no fallamos. Pero porque entendemos que no puede haber un fallo, o sea, el margen de error es cero. Si hay un margen de error de uno, tenemos un problema grave.
1: Además, estás hablando de dos puntos claves y fundamentales en un viaje para las personas con discapacidad. Uno es el transporte, los transfer, y otro el alojamiento. Porque, bueno, luego es verdad que una vez en destino, bueno, se pueden hacer más o menos actividades, a lo mejor nos podemos encontrar más o menos restaurantes accesibles, pero lo fundamental es poder llegar hasta allí, poderse mover, poder hacer excursiones y, bueno, conseguir ese transporte, ¿no?, que nos lleve de un sitio a otro. Y fundamental también, bueno, pues el tema del alojamiento y mucho más en el caso de usuarios de silla de ruedas.
2: Sí, totalmente. Incluso los silleros que ya son viajeros habituales comprenden esta situación perfectamente, ¿no? Porque antes de poder plantearse una escapada, aunque sea de fin de semana, la cantidad de verificaciones que tienen que hacer son inmensas y no siempre se encuentran con lo que el hotelero les dijo. Con lo cual, lamentablemente, falta tanto a nivel de información y de servicios que se han realmente adaptado, no que se han pasado una inspección, sino que realmente se han adaptado, que nos encontramos con eso, ¿no? Que de 10 hoteles realmente podemos utilizar 2 o 3, en el mejor de los casos, porque los otros 6 o 7 es que no cumplen las condiciones necesarias para que una persona con movilidad reducida pueda moverse. Ya ni hablemos de otro tipo de discapacidades como sensoriales.
1: Y Rodrigo, ¿por qué os planteasteis crear una empresa de este tipo? Porque evidentemente no es sencillo, hay target, evidentemente hay un montón de clientes, pero también es cierto que es mucho más complicado, como tú estás explicando, ofrecer un servicio de calidad para el usuario. ¿Qué os llevó a crear este tipo de empresa?
2: Bueno, yo creo que primero hay un compromiso social, que lo tenemos nosotros, con el equipo de trabajo lo tiene metido dentro, ¿no? Esto surgió, nosotros sabemos crear una agencia de viajes, como agencia de viajes tradicional, estamos haciendo viajes a medida para clientes de aquí, y en un viaje que hice yo a Argentina estuve con un amigo que tiene un hijo con parálisis cerebral, y hablando de las vacaciones me dice, no, yo con mi hijo no puedo ir a ningún sitio aquí en Argentina. Y le digo, ¿por qué? Me dice, bueno, aquí no hay servicios que estén bien adaptados para mi hijo. Y de esa conversación nos quedó la espinita, ¿no? Es decir, ¿por qué la gente de Europa o de América no pueden venir a visitar Argentina, el Glaciar Perito Moreno, y Cataratas del Iguazú, o Buenos Aires? Quiero investigar sobre esto porque quiero poder hacer que venga gente a mi país. Bueno, al final la historia fue que en mi país no tiene los recursos necesarios para hacer un turismo accesible de calidad. Y terminamos yéndonos a otros destinos porque los mismos viajeros nos decían, vale, ok, Argentina no puede, entonces ¿a dónde me llevas? Y empezamos a trabajar otros destinos, y así es como estamos al día de hoy. Creo que la situación nos fue llevando. Si hubiéramos sido conscientes de todo el trabajo que significaba, y la responsabilidad, sobre todo, más que trabajo, la verdad que lo hubiéramos tomado con más cuidado, pero bueno, mira, nos gustan los desafíos y los retos, y aquí estamos haciendo lo mejor posible.
1: No, no, y evidentemente a las pruebas me remito. Hoy por hoy sois el referente organizando viajes. Bueno, pues aquí en España, evidentemente sois la agencia de referencia, pero también me consta que, bueno, pues del otro lado del charco, muchísima gente está confiando en vuestros servicios y, bueno, pues personas efectivamente de Latinoamérica o de Iberoamérica que quieren venir a conocer Europa están contando con vosotros para que les organicéis sus viajes y sus escapadas.
2: Sí, la verdad que se nos ha abierto una ventana allí que nosotros no esperábamos, y creo que más que posicionarnos en España, nos estamos posicionando en el mundo de habla hispana, porque
1: efectivamente
2: tenemos muchos clientes de México que viajan a Argentina, o de Colombia que vienen a Europa, o argentinos que van a Polonia, o a Estados Unidos. La verdad que nos está sorprendiendo gratamente, evidentemente, pero sí es verdad que hay mucha gente que no tiene servicios, ¿no? Y que no los encuentra de otra manera, y cuando busca turismo accesible, turismo en silla de ruedas, nos encuentra en la web.
1: Y es curioso porque vosotros estáis en Andorra, quiero decir que ni estáis en Latinoamérica ni estáis en España físicamente, pero bueno, en cierto modo Internet es lo que tiene, ¿no? Que democratiza y que al final nos pone a todos en, bueno, pues más o menos a la misma altura de grandes empresas, ¿no? No tenemos por qué estar físicamente en un punto para poder ofrecer ese servicio y vosotros sois claro ejemplo de ello. Rodrigo, ¿cuánto tiempo lleváis trabajando en turismo accesible?
2: Mira, ya llevamos unos 4 años. O cinco años. Pero lo que te decía, el primer año y medio prácticamente fue un año y medio de investigación, de preparación de productos, de verificaciones de necesidades, de formación nuestra también y de información. Y luego estuvimos casi un año tratando de ponernos, digamos, en el mercado como una propuesta de confianza y es lo que te decía. No solo el colectivo de personas con discapacidad no se fíen de las agencias de viajes, sino que menos aún cuando me estás llamando desde Jerez de la Frontera y me dices, quiero viajar a París, y tú, ¿dónde estás? ¿Dónde te voy a ver? Bueno, no me vas a ver en ningún sitio, porque yo estoy en Andorra, ¿no? Entonces, el tema de generar confianza también, yo creo que pasa por el diálogo. Hablamos mucho con nuestros clientes, a pesar de que tenemos un formulario de contacto muy complejo y completo. Nosotros siempre llamamos a la persona porque siempre hay aspectos que por escrito no nos lo van a poner, pero que son informaciones que nosotros bien necesitamos, y yo creo que en ese primer contacto también se genera la confianza suficiente como para que nos empiecen a pagar un viaje, ¿no? antes de salir y hacerlo al final, ¿no?
1: Pero es impresionante porque en realidad lleváis muy poco tiempo para el recorrido que tenéis, porque claro, a día de hoy ya estáis organizando viajes, bueno, pues un poco a la carta, como decías, ¿no? Bueno, pues si yo me quiero marchar de vacaciones a París o a Londres o a Nueva York o a Alemania, vosotros organizáis este tipo de viajes a medida con una confianza absoluta. Pero también os habéis lanzado a organizar viajes grupales, ¿no? Que eso todavía es más complicado, es rizar el rizo, es decir, organizar un viaje a un destino turístico, en la mayoría de los casos internacional, y organizarlo para un grupo de personas con necesidades muy diversas unos y otros, ¿no? Cuéntanos en este aspecto qué estáis haciendo.
2: Bueno, el viaje grupal comenzó el año pasado. Hicimos el primer viaje grupal que elegimos como destino Costa Rica. Estábamos un poco reticentes a organizar viajes grupales porque consideramos todavía no estábamos suficientemente preparados para poder brindarle servicios a todos los integrantes de un grupo cuando hablamos de personas con necesidades específicas y que a veces son 5 o 6 sillas eléctricas, por ejemplo, manuales, y gente que necesita habitaciones adaptadas sí o sí, que estén bien adaptadas y que todas cumplan con los requisitos. A veces los hoteles tienen 4 o 5 habitaciones adaptadas, pero tienen 1 o 2 sillas de ducha, y entonces es necesario que sean 4 o 5 sillas de ducha, ¿no? por cada baño. Pero bueno, Costa Rica nos generó mucha confianza. El receptivo local que contactamos en su momento en el destino nos llenó de información de calidad para nosotros y lo vimos súper comprometido, con lo cual decidimos embarcarnos en esta aventura de los viajes grupales y realizamos un viaje de 14 días por Costa Rica éramos en total 14 personas, que no son pocas, y la verdad salió genial. Es verdad también que viajamos nosotros personalmente para asegurarnos que todos los servicios iban a ser los adecuados, ¿no? Uh-huh.
1: Para empezar, elegisteis un destino, bueno, cruzando el charco y además, bueno, con un montón de actividades en naturaleza. O sea que realmente os gustan los retos, ¿eh?
2: Sí.
1: Sois gente con, bueno, con altas miras. ¿Qué más grupales, qué más viajes grupales habéis organizado durante este año? Empezasteis con Costa Rica, pero este año me consta que habéis hecho más viajes de este tipo.
2: Sí, este año estuvimos en Polonia, República Checa y Hungría. Después estuvimos en Alemania, hicimos Berlín y Hamburgo. Y luego hicimos la Toscana. Hicimos Florencia, Pisa, Luca. La verdad que fue un viaje muy lindo con gente nueva. Porque, bueno, de Alemania me repitieron también algunos que habían venido a Costa Rica y se va creando un grupito de amigos que viajan juntos siempre, ¿no?
1: Claro, lo bueno de esto además es eso, que estáis generando, bueno, amistades y, bueno, pues como una especie de comunidad viajera, ¿no? Que ya se conocen y que van quedando, bueno, pues para próximos viajes, próximos destinos, y eso está muy bien.
2: Sí, la verdad que sí. Tenemos casi unos 38 o 39 personas que han viajado en diferentes viajes grupales y que creo que ahora ya lo vamos a unir en un solo grupo de WhatsApp, porque si no es una locura, ¿no? Tener tantos grupos diferentes cada viaje. Pero sí, y este año 2018, el proyecto ya es lanzar 5 viajes grupales, hacer 2 aquí en Europa, que son Alemania, para nosotros es un destino preferente, e Italia, y luego cruzar el charco y hacer Nueva York y Costa Rica. Costa Rica lo vamos a reeditar cada año porque es espectacular. Y nosotros pues nos están pidiendo y seguramente organizaremos un safari a Sudáfrica para final de año.
1: Ostras, casi nada. O sea, unos destinos súper, súper apetecibles y para todos los gustos. Dentro de estos viajes grupales puede sumarse cualquier tipo de persona con cualquier necesidad especial o tenéis unos límites, de decir, bueno, pues en función de si no, yo qué sé, pues imagínate, pues un usuario en silla de ruedas eléctrica, pues a lo mejor no puede o no lo sé, ¿tenéis algún tipo de límite o así?
2: Mira, por filosofía, o los viajes pueden ir todos o no vamos a hacer viaje. Entonces, por ejemplo, en el caso de Argentina, es un viaje que me encantaría hacer, pero no estamos en condiciones de ofrecérselo, por ejemplo, como tú nombras, a una persona en silla de ruedas eléctrica, porque no hay transporte bien adaptado, entonces no lo ofrecemos. Los que hemos planteado son viajes que puedes ir con muletas, con scooter, con silla de ruedas manual o eléctrica. Los servicios van a estar adecuados, van a ser los adecuados, sobre todo el tema de transporte, ¿no? Para poder trasladarse de un punto a otro. Y sí, está contemplado que puedan hacerlo cualquiera.
1: Impresionante. Oye, ¿y cuál es el viaje más complicado que os ha tocado organizar? Aunque me parece que para vosotros no hay nada imposible, ¿eh? Me está dando la sensación.
2: A veces son los que más tiempo te llevan de trabajarlo, ¿no? Hasta que el cliente, desde que el cliente te dice, quiero ir aquí, y te espabilas, ¿no? Y logramos cerrarlo. Yo creo que al final depende cuánto tiempo nos lleve verificar los servicios, ¿no? La cadena esta de accesibilidad que no se puede cortar en ningún punto. Mira, hace 4 días ha regresado un viajero, que bueno, es viajero ya, pero nos puso el reto de que quería ver las auroras boreales en Tromso.
1: Madre mía.
2: En algún sitio. Y por clima, Islandia era complicado y estuvimos investigando y bueno, Tromso a priori. Acá dependemos de la climatología también, ¿no? Pero a priori era un buen destino. Y bueno, fue organizarlo todo porque es un chico tetrapléjico y necesitaba rueda de transferencia, vehículo adaptado en condiciones para hacer absolutamente todos los traslados. Y bueno, como venía de Madrid, tenía que ir a Oslo, así que había transporte adaptado en Oslo y hotel. Luego Tromso con su transporte adaptado y sus excursiones a auroras boreales y rueda de transferencia y todo. Él allá consiguió, utilizando el mismo transporte adaptado que habíamos contactado a nosotros, que lo llevaron a hacer una visita a un pueblo sami. Así que fue en trineo con renos y comió renos y le dio de comer a los renos en medio de casi casi pegadito el círculo polar ártico. Así que la verdad que para nosotros ese viaje fue complejo de conseguir porque los recursos no estaban en inglés, estaban en noruego, era complicado. Complicada la información, había poca información en la red, en ningún idioma, pero bueno, lo conseguimos. La verdad que he vuelto encantado y le tocó el día perfecto para las auroras boreales, así que fue
1: Madre
2: raro.
1: mía. O sea que aquí lo único que hay que hacer es soñar, ¿no? O sea, uno sueña con su viaje ideal y simplemente os dice a vosotros, chicos, me quiero ir a X, a donde sea, y por complicado que sea el destino, vosotros lo vais a testar, lo vais a organizar y lo vais a preparar. Si es posible, lo vais a sacar adelante sí o sí, está claro.
2: Sí, al menos lo que hacemos es realmente preparar un destino fácil o difícil. En realidad es aplicar un protocolo de verificaciones, ¿no? Y de asegurarnos que los servicios son los adecuados para las necesidades del viajero. Hay destinos que lamentablemente no se consiguen los recursos y ni buscando abajo de las piedras. Y si no hay vehículo adaptado en Indonesia, pues no lo hay. Entonces, pero bueno, por lo menos hacemos el intento y lo investigamos, ¿no?
1: Bueno, es importante, efectivamente, que también seáis claros en ese aspecto y yo creo que está siendo clave de vuestro éxito, ¿no? El hecho de decir, hasta aquí podemos llegar, esto es lo que hay, y ya que, bueno, el cliente pueda decidir si se ajusta o no se ajusta a sus necesidades.
2: Yo creo que al final esto se trata de información. Si tiene información adecuada y real, están en condiciones ellos de elegir hacer o no hacer el viaje.
1: Pues oye, ya solamente nos queda decir cómo nos podemos poner en contacto con vosotros, porque seguro que tenemos a un montón de escuchantes al otro lado de la línea deseando de empezar a pensar y a soñar en su próximo destino. ¿Qué tenemos que hacer para ponernos en contacto con vosotros, Rodrigo?
2: Bueno, mira, encontrarnos por Google o directamente llamarnos por teléfono. Tenemos un número de teléfono español que nos suena a nosotros aquí en la oficina, que es el 911-875-940. De todas maneras, nosotros los vamos a referir a nuestra página web y a que nos envíen el formulario de contacto, porque para preparar cualquier tipo de programa necesitamos conocer un poquito más sobre los viajeros y bueno, poder superar sus expectativas en el medio de lo posible.
1: ¿Y vuestra página web es?
2: La página web es travel-medioexperience.com. Experience, sí, primera E.
1: Con X, eso es, experience.com.
2: Y si no, sí, .com. Y si no, redes sociales, estamos en Instagram, estamos en Facebook, estamos en Twitter, estamos en todos lados, nuestro escaparate.
1: Muy bien, Rodrigo, pues muchísimas gracias, encantada de volver a hablar contigo, como siempre, y bueno, aquí nos tenéis para lo que podáis necesitar. Cualquier cosa, cualquier nuevo proyecto, producto o paquete turístico que queráis lanzar, nosotros estaremos encantadísimos de darlo a conocer y nuestros escuchantes encantadísimos de oírlo y de conocerlo para poderlo disfrutar. Rodrigo, hasta muy pronto, un fuerte abrazo rodante.
2: Genial, muchísimas gracias a ustedes por la difusión y un abrazo a todos los oyentes.
1: Hasta muy pronto.
2: Un abrazo, chao.

0: Bueno, pues una tarde más nos vuelve a acompañar Nuria Azanza, administradora del blog Six Sense Travel. Como sabéis, ella es una persona invidente y, bueno, suele viajar acompañada de su perro guía. Y hoy está con nosotros, bueno, pues para darnos unos consejos sobre cómo debemos tratar a las personas con discapacidad visual y también, bueno, pues para abrirnos un poco la mente, ¿no? Y conocer un poco más qué necesidades tienen como personas con esa discapacidad en concreto, con ceguera, con problema de visión. Buenas tardes, Nuria, bienvenida a Silleros Viajeros, el programa de viajes accesibles de Radio Viajera.
1: Hola, buenas tardes de nuevo, ¿cómo estáis? ¿Todo bien?
0: Muy bien, muy bien. Deseando hablar contigo y bueno, y descubrir nuevas ideas y nuevos consejos que seguro que nos van a venir a todos, fenomenal, y sobre todo al sector turístico, que muchas veces están un poco despistadillos, ¿no? Con este tipo de usuarios. Nuria, bueno, a ver, a mí se me ocurre que, bueno, para aquellas personas que no hayan tratado con personas con discapacidad visual, pues muchas veces no sabemos realmente qué necesidades tenéis cuando viajáis. ¿Qué nos puedes contar al respecto?
1: Bueno, a ver, dependerá para empezar de la persona que viaje, si es una persona que va sola, si va con una pareja no ciega, si son los dos ciegos, si van con bastón, si van con perro. Claro, las necesidades pueden variar bastante. Es como, pues eso, las personas con discapacidad física, pues lo que se ha comentado también, ¿no? Muchas veces que cada uno tiene, sí, vas en silla de ruedas, pero ostras, no tiene nada que ver unos con otros, ¿no? Pues aquí un poco lo mismo. Necesidades que todos vayamos en bastón o con perros, o pues por ejemplo, si llegas a un hotel, en la, pues cómo te reciben, la recepción, pues
0: claro, que empezando te, por el principio, perdona que te
1: exacto,
0: corte. Cuando
1: sí.
0: Vosotros llegáis a un hotel y tenéis que inscribiros, hacer el check-in, ¿Cómo os tratan? Quiero decir, ¿cómo se refieren hacia vosotros? ¿Cómo podéis hacer el check-in? Porque claro, habitualmente el resto lo que hacemos es firmar en una papeleta, pero claro, en vuestro caso os hacen firmar, nos hacen firmar, ¿cómo os dan la clave de wifi? Si es que os la dan, porque generalmente vienen un papelito.
1: Claro.
0: No sé si a vosotros pues la gente está acostumbrada a tratar con personas con discapacidad visual y os la leen, ¿no? No sé, ¿qué suele ocurrir cuando llegáis a un hotel?
1: Pues mira, lo que suele ocurrir es que si vas con una persona no ciega, se dirigen a la persona no ciega y tú quedas como espectador.
0: Aunque la habitación esté reservada a vuestro nombre, por ejemplo.
1: Exacto. Entonces, eso sería genial que pues os pudierais dirigir o se pudieran dirigir a nosotros con toda tranquilidad. Es verdad que entiendo que probablemente sea incómodo o sea extraño que muchos de nosotros no podamos miraros directamente a los ojos por motivos obvios, pero vaya que no hay ningún problema, que os podéis dirigir a nosotros, pues por ejemplo mencionándonos por el nombre, porque a veces, claro, es como, ostras, ¿y cómo me dirijo a él si le estoy mirando pero él no se, o ella no se da cuenta? Pues nos decís por el nombre o por nuestro apellido, si sois el recepcionista del hotel y es tema cortesía o lo que quieras. Entonces, pues nos leéis o nos comentáis lo que tengamos que firmar y sin problema nosotros pedimos que nos pongáis, o al menos yo, claro, ahí también ya va a gustos de cada persona ciega, pero que nos indiquéis más o menos o poniendo un dedo, o a mí me gusta que yo cojo el bolígrafo y que me pongan ya directamente la mano con el bolígrafo donde tengo que empezar a firmar y ya está, yo firmo sin ningún problema. Y a partir de aquí, la wifi la pedimos porque no caen en leérnosla, cosa también lógica. Entonces nosotros la pedimos y nos la apuntamos pues en nuestro teléfono, o si es sencillita pues nos acordamos de memoria, o si tenemos nuestra grabadora a mano, como ya hablamos en la otra entrevista, que siempre llevamos la grabadora a mano, pues eso, la grabamos. Y entonces ya vamos a la habitación. A la habitación siempre pedimos que, si por favor alguien nos puede acompañar la primera vez, porque así nos hace un poquito una descripción del entorno.
0: ¿Os habéis encontrado alguna vez algún alojamiento en el que no lo hayáis tenido que pedir, que directamente os hayan acompañado?
1: Sí, eso ves, sí que es más normal. Uh-huh. Que coja a alguien de recepción o llamen a alguna persona que está por ahí pues ayudando, de las personas que suben las maletas y nos acompañan. Sí, eso sí que es verdad que suele ser bastante frecuente. Uh-huh. Nos acompañan al ascensor. Nosotros preguntamos, si fuera el caso, si tiene el ascensor los botones en braille etiquetados. Y bueno, subimos y ya accedemos a la habitación y la persona que nos acompaña nos suele hacer una breve explicación de la distribución del dormitorio. Y si hay algo que se le olvida, porque es lógico que se pueda olvidar, pues nosotros preguntamos. Por ejemplo, ellos, el tema del baño y tal, nos enseñan dónde está y eso no tenemos mucho problema. Lo que muchas veces nos interesa más es saber dónde están pues interruptores o el aparato para controlar la refrigeración, o sea, el aire acondicionado, calefacción, o a lo este mejor, tipo de cositas.
0: Puede ser interesante. Yo te digo porque algún amigo me ha comentado que a él personalmente le suele interesar muy mucho que le identifiquen dentro de las amenities que hay en la habitación, que es el champú, que es el aftershave,
1: también,
0: que es la crema,
1: también.
0: Por no
1: sí que es verdad.
0: Con el body milk en la cabeza y cosas de estas.
1: Claro, ¿no? Yo los he visto etiquetados en braille, uh-huh. Pero vaya, no es lo habitual en absoluto. Uh-huh. Así que eso también, por ejemplo, estaría muy bien, que pudieran estar los botecitos etiquetados en braille. Igual que, por ejemplo, pues el aparato que decíamos antes del aire acondicionado y la calefacción, que también pudiera tener marcas táctiles para saber cuándo está la posición de encendido, de apagado, la temperatura, si está más, a menos, etcétera. Sí, eso
0: Oye,
1: estaría dando muy bien.
0: Llega el momento del desayuno. Vamos al desayunador. Uh-huh. ¿Cómo lo hacemos? ¿Generalmente os suelen ayudar, os suelen atender, lo hacéis vosotros? Cuéntanos.
1: Suelen ayudar porque es verdad que cada vez más se está llevando el tema del buffet. Uh-huh. Y el buffet para nosotros pues es mucho más inaccesible que un hotel de carta. Bueno, un hotel de carta, un restaurante en que te sientas y te lo traen a la mesa. Uh-huh. Nosotros, de hecho, este verano pasado viajamos a Alicante y precisamente estuvimos buscando un hotel que no tuviera buffet. Nos lo recomendaron unos amigos también ciegos que ya habían estado y que era todo de carta. Bueno, el desayuno era buffet, pero la comida, la cena y tal eran carta. Es más cómodo en el caso que sea buffet, o bien te acompañan, que a mí me gusta más porque así recorres el buffet, sabes bien lo que hay y puedes escoger, más que te digan, pues mira, más o menos hay esto, esto, esto, ¿qué quieres? Uh-huh. Pero sí, es lo que suelen hacer con nosotros, o nos acompañan, nos van comentando qué hay en el buffet y nosotros elegimos, o estamos sentados en la mesa, viene el camarero o la camarera, nos comenta, mira, en el buffet podemos encontrar tal, tal y tal, y nos preguntan qué queremos y ellos van, lo cogen y nos lo traen a la mesa.
0: Uh-huh. Y el resto de servicios del hotel, pues yo qué sé, imagínate, la piscina, el gimnasio, pues ahora con los peques y en verano muchas veces buscando hoteles que tengan pues a lo mejor algún chiquipark y demás, ¿os suelen acompañar para explicaros cómo está? O qué?
1: Sí, al principio sí, y si no nos acompañan lo pedimos. La cuestión es conocer el entorno, uh-huh. el hotel, cómo está distribuido, y ya una vez lo manejamos vamos nosotros solo sin problemas. Vamos a la piscina, vamos bueno a lo que nos interese del hotel.
0: Y
1: desde
0: el alojamiento, ¿tienen conocimiento también o os explican bien qué oferta turística hay alrededor? Porque claro, muchas veces, oye, lo del hotel está muy bien, pero al final también, bueno, cuando vamos a los destinos nos apetece conocer sitios y hacer actividades y demás.
1: Claro.
0: ¿Se os suele informar correctamente o notáis alguna carencia o no? A lo mejor...
1: Bueno, a veces el tema de la orientación, claro, para nosotros tomamos unos puntos de referencia que a lo mejor pues una persona que no está acostumbrada a orientar a una persona ciega pues no cae, ¿no? Y se queda un poco bloqueada en el plan de ¿y ahora cómo oriento a estas personas para que lleguen aquí o lleguen allá? Pero bueno, hablándole nosotros también un poco y diciéndole, pues entonces cuando salgamos tenemos que ir hacia la izquierda y entonces el tráfico nos va por la derecha, ¿sabes? Tomamos este tipo de puntos de referencia, lo que son los edificios, el tráfico, pues, cosas así, ¿no? que nosotros podemos detectar.
0: Es importante empatizar por parte del destino turístico, pero también por parte del usuario, ¿no? Que muchas veces,
1: claro,
0: todos tenemos que poner de nuestra parte, porque ante situaciones desconocidas, el que está enfrente a lo mejor no sabe exactamente lo que tiene que hacer, y si, pues en este caso vosotros, ¿no? Si le ayudáis, si le orientáis, seguramente la otra persona se va a sentir más cómoda y también va, bueno, las cosas van a ir mejor, ¿no? La experiencia va a ser mucho más positiva.
1: Claro, o sea, la formación es fundamental. Eso, ojalá hubiera formación en ese sentido en cuanto a las discapacidades y a las distintas realidades, no solo la discapacidad, las distintas realidades de este mundo, que son muchísimas, desde pequeños. Ojalá en el colegio se hablara y se tratara más. Dicho lo cual, cuando te encuentras con una persona que ves que está poniendo toda su voluntad, porque al final eso también es súper importante, el ver que hay buena voluntad, pues oye, no hay problema, tú también pones de tu parte, intentas normalizar la situación, porque muchas veces la gente se agobia, claro, y se asusta y piensa cosas. Mira, un pequeñísimo inciso, cuando iba a llevar al nene a la guardería, yo cuando terminaban las clases y le recogían, nos íbamos muchas veces a casa. Yo lo que quería era quedarme en el parque, que había ahí enfrente con las otras mamis y nenes para que el peque jugara. Pero claro, yo no sabía si estaban o no estaban, yo no las veo. Claro. Las voces es complicado en la calle detectarlas y yo me iba. Y un día una madre me dijo, un día que me quedé, me dijo, pero es que no te decíamos nada porque pensábamos que no querías quedarte o no podías. Digo, no. Digo, pero el problema está que, claro, y les explicas, en mi caso necesito que seáis vosotras quienes os acercáis porque yo no veo si estáis o no.
0: Claro.
1: Necesito que me digáis, oye, Nuria, que estamos aquí. Y yo encantada, de hecho yo es lo que busco, que estar con gente de confianza. Y esto es un poco lo mismo, claro, la gente todo esto lo desconoce.
0: Claro.
1: No es lo habitual quizá tratar con una persona ciega, o al menos para muchas personas. Entonces nosotros tenemos que también pues normalizar la situación y explicarlo y no dar por hecho que tengan que conocer o que tengan que saber, por ejemplo, que por ley podemos acceder con los perros guía. No, hay que explicarlo, al menos al principio, ¿no?
0: Ahí me quería meter yo también. ¿Qué pasa con los perros guía? Quiero decir, la ley efectivamente dice que pueden entrar, pero yo estoy segura que en algún momento habéis tenido algún problemilla con el perro guía, seguro.
1: Sí, no, la ley nos ampara. La ley en España dice que los perros guía tienen libre acceso a todas partes, exceptuando quirófanos y UCI. Por lo demás, pueden acceder en todos lados, a todas partes, con su usuario. ¿Nos hemos encontrado problemas? Sí. Restaurantes, por desconocimiento, muchas veces, la gran mayoría, por suerte, nosotros, ahora ya hablo a nivel particular, no hemos tenido que denunciar. Porque se les explica, mira, lo que acabo de comentar, por ley es un perro de asistencia, es un perro guía y puede entrar, nos van a poner problemas, porque lo que te suelen decir es, ay, es que sanidad, es que tal, es que cual. No, no hay problema. Y donde nosotros particularmente nos hemos encontrado más dificultades es con el gremio de taxistas.
0: ¿Así?
1: Sí, con el gremio de taxistas, que no los quieren, dejan pelo y les molesta. Claro, nosotros además vamos con dos.
0: Claro.
1: Cada uno con su perro, con el niño. Pues claro, somos una familia
0: muy numerosa, ¿eh?
1: Sí. Entonces, pues los taxistas nos ven con los dos perros. Hay que son muy amables, no quiero ni por asomo demonizar a todo el gremio, ni mucho menos. Pero es verdad que es donde más problemas me he encontrado, nos hemos encontrado, y acabas ya con una angustia de decir, ostras, cuando vuelves de viaje, vuelves del aeropuerto, vuelves a la estación de tren. Yo ya voy con la angustia de, ya verás tú, ya me van a rechazar, van a empezar a poner problemas, malas caras, es que los perros o no los quieren o nos dicen que los metamos en el maletero, cosa que tampoco. El perro por ley va a los pies del usuario en el transporte, como el perro está adiestrado. Y sí, ahí sí que hemos tenido más de una vez que tomar el número de la licencia, de matrícula, y hacer una denuncia porque, como hemos dicho antes, no sería la mejor manera. Siempre explicamos, por ley pueden ir tal cual, pero si se niegan en redondo al final, por desgracia, hay que llegar a ponerse duros, porque nosotros tenemos los mismos derechos que cualquier otro ciudadano, y un perro guía es una herramienta. Aparte de que es un animal, lo queremos muchísimo, es nuestro compañero, compañera, es uno más de la familia, pero también cumple una función de trabajo.
0: Claro, está de servicio con vosotros.
1: Está de servicio, exacto. Está de servicio y nos ayuda. No es un capricho, entre comillas, de decir, no es que llevo mi mascota, que también, bueno, yo ahí ya no me meto, pero en nuestro caso no es una mascota. Uh-huh. Es nuestro compañero, nuestro amigo, nuestro miembro de la familia y también un animal que nos ayuda, que trabaja con nosotros para darnos nuestra independencia y nuestra movilidad. Uh-huh. Entonces, eso lo tienen que comprender.
0: Oye, concluyendo, Nuria, así a título general, recomendaciones que haríamos tanto al sector turístico, hoteles, restaurantes, transporte, un poco todo, como a los propios usuarios, un poco el balance que yo estoy, el testigo que yo estoy recogiendo de lo que tú estás comentando es, por un lado, formación, ¿no?, para el sector turístico, evidentemente que se conozca, qué situaciones y qué necesidades podéis tener, pero por otro lado también empatizar por parte del usuario y un poco que todos pongamos de nuestra mano para normalizar situaciones a las que a lo mejor no estamos acostumbrados unos y otros, ¿no?
1: Exacto, por ejemplo, lo que decías de formación, hemos dicho ya de pequeñitos algo general y, por ejemplo, en las carreras relacionadas con el sector turístico estaría genial, ¿no?, que hubiera una asignatura sobre turismo inclusivo, por ejemplo. Sería estupendo. Creo que van empezando incluso a haber másters en este sentido, cosa que me alegro. Y luego también hay mucho, siempre la tecnología y la ciencia está inventando, investigando, y eso es maravilloso, pero hay mucho ya creado. Etiquetas en braille. Para los hoteles, pues etiquetar los dormitorios, los ascensores, marcas de encaminamiento que nos puedan ayudar a ir pues al comedor, a la piscina, o eso también ya se está empezando a utilizar en las calles, en los metros, en oficinas de turismo, lo he visto también, que está muy bien. Los semáforos sonoros, por supuesto, mapas en relieve, maquetas de los monumentos más importantes o de las ciudades, audioguías, con, por ejemplo, ahora que casi todos tenemos los smartphones, se puede acceder a información a través de códigos QR, pasas el lector de QR, pasas la cámara de tu teléfono y accedes a información pues en audio. Los restaurantes, pues lo mismo, cartas con modo QR, cartas en braille. Si no tienen nada de eso, pues se agradece que el camarero o camarera pues nos la pueda leer, pues solo para nosotros, ¿no? Que eso es algo que pasa mucho, que seguro que ni se dan cuenta, pero muchas veces a las personas ciegas nos alzan mucho la voz, no es necesario. No os preocupéis, un poco a lo del principio, aunque no os miremos directamente a los ojos, estamos atentos, no os preocupéis en ese sentido. Por ejemplo, la comida, eso es muy típico, nos gusta también saber qué hay en el plato, cuando nos sirven el plato, que nos puedan contar, pues mira, tenéis una ensalada, por ejemplo, mira, a las 12, pues eso se hace mucho, el tema del...
0: Las
1: agujas del reloj, exacto. Pues nos indican, a las 12 tenéis, pues eso, no sé, el queso de cabra, a las 6 la lechuga, a las 3 el tomate y a las 9, pues no sé, las aceitunas. Uh-huh. Esto también nos va de fábula, que nos digan, pues tenéis aquí enfrente tres copas, los cubiertos, un poquito, una breve descripción de y es lo que te digo, y tecnológicamente es que hay muchísimo que nos puede servir. Esas son fundamentalmente así las recomendaciones, así muy en general. Luego ya, claro, entramos así, vas con un guía turístico, pues claro, la información que nos va bien que nos den, está muy bien información histórica, pero también un poco descriptiva de cómo son los monumentos, para que nosotros podamos un poco visualizarlo en nuestra mente. Sí, pues sí. Eso, más o menos así.
0: Bueno, esto es una pequeña pildorita de todo lo que tendríamos que hablar sobre el tema, que esto daría para muchos, muchos, muchos programas. Y bueno, pues no lo he hecho en saco roto, ¿eh? Cabe la posibilidad de que volvamos a hablar en otra ocasión para seguir profundizando en el tema. Y bueno, más que para los usuarios, que evidentemente ya saben lo que necesitan, para todos aquellos agentes del sector turístico que nos estén escuchando, bueno, pues que aprendan de tus consejos, de los consejos de las propias personas, que en cierto modo, bueno, pues tenemos distintas necesidades. porque al final realmente son quienes o somos quienes más podemos enseñar en esa materia. Nuria, como siempre, fantástico rato el que hemos pasado contigo, hemos aprendido una barbaridad, muchísimas gracias. Y bueno, pues nada, lo que siempre te decimos, que aquí tienes tu casa en Silleros Viajeros para cuando quieras contarnos todo lo que te apetezca. Un fortísimo abrazo rodante.
1: De nuevo, muchísimas gracias a vosotros. Otra vez un placer, y ya sabéis que aquí me tenéis también para todo lo que queráis, y un beso muy grande para todos.
0: Que no se nos olvide, escuchantes, escuchantas, acordaros que podéis encontrar a Nuria en su blog. Que nos recuerdas, Nuria, ¿cuál es la dirección del blog?
1: Sí, https://blog.sixsense.travel.
0: Efectivamente. A teclear y a buscar información. Un fuerte abrazo rodante, Nuria. Hasta pronto.
1: Otro, hasta pronto.

0: Y esta tarde nos vamos a vivir una aventura sin igual. Nos vamos con Edurne Álvarez de Mon hasta Botsuana. Edurne, buenas tardes y bienvenida a Silleros Viajeros, el programa de viajes accesibles de Radio Viajera.
1: Hola, buenas tardes.
0: Bueno, cuéntanos, Botsuana, un destino cuando menos exótico, ¿no?
1: Pues sí, la verdad que empezó porque éramos cuatro amigas y queríamos hacer una especie como de viaje de novios. O sea, dedicarnos 15 días a viajar como normalmente no lo podíamos hacer. Ajá. Entonces nos llevamos ya a Namibia y acabamos en Botsuana porque estaba el Delta del Okavango y creíamos que no nos lo podíamos perder, la verdad.
0: Bueno, por entrar un poquito, por ponernos en situación, ¿qué tipo de discapacidad tienes tú, Edurne?
1: Pues yo tengo una lesión medular a la altura de T4. Lo que pasa es que tengo la suerte de que es incompleta y mi pierna izquierda es relativamente buena. Entonces puedo caminar con muletas pequeñas distancias, pero realmente este viaje, que lo organizamos teniendo en cuenta que yo podría andar pequeñas distancias, llegué muy justa porque justo me rompí el peroné antes de irme. Entonces siempre voy con la silla y con las muletas. Sí que tengo la autonomía para poderme levantar en momentos concretos, claro.
0: Bueno, vamos a empezar por el viaje. Supongo que fuisteis en avión. Más o menos, ¿como cuántas horas viene a durar este viaje?
1: Sí, volamos Madrid-Johannesburgo, que son como 12 horas. Nosotros volamos con Iberia, que en términos de accesibilidad, a mí personalmente siempre me ha encantado, te tratan muy bien. Y encima, a la ida, el avión era de los que son muy grandes y la silla te cabe dentro del avión. La vuelta ya la silla iba facturada. Pero vamos, yo personalmente la verdad que nunca he tenido ningún problema con la silla. Bueno, mentira, tuve una vez un problema en París y es la única vez de todas las que he viajado que he tenido algún problema con la silla. Que esa vez se rompió, pero vamos, cojo de media 20 vuelos al año, si no más, y nunca me ha pasado nada. O sea que tampoco es tan grave ese tema.
0: Hicimos noche... Perdona, está bien que lo digas, porque muchas veces hay un miedo, pues a veces desmedido, ¿no? Al tema de volar en avión. Primero porque la gente no sabemos muy bien o no se sabe muy bien qué hay que hacer con la silla, si hay que facturarla, si no hay que facturarla. Y luego siempre está pues ese temor a que se rompa la silla y efectivamente puede haber un golpe de mala suerte, pero lo normal, como tú bien dices, a nosotros nos ocurre lo mismo. Viajamos muchísimo y hasta la fecha, toco madera, no nos ha pasado nunca nada. Puede ocurrir, pero no es lo habitual. Y está bien un poco poner ese punto de inflexión porque hay veces que la gente sí que tiene muchas veces ese miedo pues por los comentarios que puede leer en redes sociales y demás. Te lo agradezco.
1: Sí, de hecho solo yo una cosilla que siempre insisto es que yo la silla la llevo hasta gate, o sea, hasta la puerta de embarque, que ya está, ahí te ponen tu papelito de equipaje de mano y te la dan a la salida en algunos aeropuertos y en otros la tienes que recoger en la cinta. Pero bueno, que de verdad que no es tan grave, que parece un mundo, pero no lo es. Y luego los servicios de asistencia, en general, la mayoría funcionan fenomenal. Y los que funcionan un poco peor, pues te esperas el punto, tampoco es tan problemático. Nosotros hicimos noche en Johannesburgo porque no nos daba tiempo a coger los vuelos, sino... Y nada, ahí pues hicimos el típico circuito por Johannesburgo, pero que no merece un viaje, sinceramente. Pero bueno, nos lo pasamos muy bien. También en contexto hay que poner que íbamos cuatro amigas, o sea, y nosotros nos lo estábamos organizando por nuestra cuenta.
0: O sea, que era un viaje aventurero, ¿no?
1: Sí, parte de la gracia es que en el fondo, yo antes de tener mi accidente siempre he sido muy a la aventura y en cuanto pude volví. O sea, nada más salir de parapléjicos, yo me estaba yendo a China. Y luego cada año he viajado a un país en vías de desarrollo siempre porque es algo que nos encanta. Digo, nos encanta porque nunca lo hago sola, porque tampoco lo haría sola antes, pero ahora menos porque además a menor nivel de desarrollo, por contexto, más ayuda necesitas. Pero sí, contactamos con una agencia local, hicimos todo el itinerario con ella y yo solo al final es cuando le expliqué que tenía una lesión medular. Entonces casi le da un infarto a miocardio, pero por lo demás pues todo muy bien. Y ya llegamos de Johannesburgo, volamos a Maun, que está en la entrada del Delta del Okavango. Ahí pasamos también una noche, dormíamos como una especie de cabañas de madera que yo tenía que entrar reptando, o sea, yo me sentaba, me transfería y reptaba porque el acceso era por escaleras y yo en aquel momento no podía subir escaleras. Pero, por ejemplo, nuestras cabañas estaban al fondo, que con la silla era imposible llegar porque era toda arenas movedizas, pues los de o un taxista o el del propio campamento nos acercaba con su coche. Y ahí lo gestionábamos y no había ningún problema. Y luego, durante todo el día, pues muy bien. Volamos al Delta del Okavango, que ahí viene el momento avión. Pues sí, las avionetas no tienen servicio PMR, o sea, te tienes que buscar la vida. Pero bueno, te dan...

0: localizas un poco. Y en el Delta estuvimos 3 días y en esencia allí todo el mundo hace lo mismo, o sea, son como actividades. Tú vas a ver animales. El viaje, un viaje de safari es un viaje de ir a ver animales. Si no te gusta ver animales, no vayas. Y haces distintas actividades que más o menos conllevan mucho coche o barco, barcaza, bueno, barcaza, canoa. Luego, pues, un poquito de algo de actividad con los nativos, un poco por... Nosotras somos muy de hacer ese tipo de cosas. Y la verdad que en ese sentido, fenomenal. El campamento de donde estábamos en el Delta nos lo eligió la agencia un poco en base a unos parámetros que dijimos nosotras y luego resultó ser comodísimo. O sea, yo simplemente, la verdad que solo pienso en volver en algún momento de mi vida a hacer otra combinación, pero a acabar pasando unos días allí.
1: Sí, ¿eh?
0: Sí.
1: Y a pero a nivel de accesibilidad entiendo que será complicado, o sea, en tu caso porque, bueno, pues tu lesión te permite moverte y porque además te gusta la aventura. ¿Pero es posible conocer Botswana con un nivel de accesibilidad más o menos aceptable?
0: Hay dos opciones. Una, que lo hagas con agencias especializadas, que las hay, que te organizan un safari, no sé si en Botswana, pero vamos, en Sudáfrica seguro y en Kenia también, que te organizan un safari con todo tipo de comodidades, porque, ya os digo, en Maun era todo menos accesible el sitio, os lo puedo asegurar, no es cómodo. Si no te apetece meterte en un sitio que no es cómodo, no puedes ir a ese hotel, pero en Maun había hoteles accesibles, porque nosotros cenamos en un hotel accesible. Cenamos que era accesible de casualidad, pero lo era. Tenía su baño adaptado, su habitación adaptada, con su, porque además me metí a cotillear a posta, me dejaron, la verdad, muy agradables, su plaza de aparcamiento para coches con movilidad reducida. En Maú lo había, nosotras fuimos al sitio más barato porque teníamos que compensar, por supuesto, y no era accesible. En el Delta yo me podía mover con la silla perfectamente, lo que pasa es que había 2 escalones que sí que había que sortear, y luego me daban una silla de plástico y me duchaba.
1: Ajá.
0: Pero el Delta en sí no era accesible, ¿eh? Lo que pasa es que hay mucha gente y te ayudan. Pero en esencia a mí también me tenían que ayudar a montarme en el coche. Luego, los demás hoteles, la palabra accesible no son. O sea, no son sitios en los que tú digas me puedo mover al 100% sola de todo el tiempo o hacer lo mismo que haría en mi casa. Pero para nosotras parte de la gracia es que no necesariamente vamos a poder hacer lo mismo que hacemos en casa. También dormimos una noche de acampada, que para reptar en el suelo te puedes imaginar que yo desde ahí ya me he quedado, porque además yo no me puedo sentar en la silla sola. Que hay gente que tiene una lesión completa y se pulse punto, yo no, pero bueno, también tenía gracia que estábamos acampando. Entonces eso depende mucho de cómo seas tú.
1: Claro.
0: Pero también en general hay mucha gente sin discapacidad que no le va la marcha, a nosotros sí.
1: Claro, es que depende un poco de cuál sea tu gusto a la hora de viajar, que sea más de más aventura o algo más calmado, más tranquilo, pero como dices, pues un safari uno ya sabe que como mínimo mínimo va a tener un tanto por ciento de aventura y de sorpresa, ¿no? Y que, bueno, pues evidentemente no es lo mismo estar en una ciudad que estar en la selva, o sea, está claro.
0: Y luego, de hecho, por ejemplo, si hablamos de accesibilidad, en Chobe también había hoteles accesibles, hay más zona urbanizada, hay sitios en los que sí que había hoteles accesibles. Ya te digo que nosotros en Chobe tampoco fuimos porque fuimos a un Airbnb, o sea, a un bed and breakfast, que también nos salía muy bien de precio porque teníamos que compensar el haber estado al Delta. Ir al Delta es muy caro, entonces tuvimos que ir compensando, por supuesto, por todos sitios. Pero el hotel estaba muy bien y otra vez me metían una silla en la ducha y yo me manejaba con una silla en la ducha. Claro, esto es cuestión un poco de gustos. Y ahí sí que tenía una pequeña barra en el baño, era su concepto de adaptación, pero sinceramente eso no era adaptado para nada, pero bueno. Pero era plano, entonces sí que nos podíamos manejar muy bien. Nos dejaron, cuando llamé a la agencia a decirle lo de la lesión medular, sí que intentó darnos las habitaciones más cómodas posibles. Y eso pues también es agradecer. De todas maneras, yo siempre lo digo, para mí es que hay ciudades que de Europa o de la propia España que son más incómodas en silla que muchos países en vías de desarrollo, pero simplemente porque tienen todo el rato muchas pendientes o grandes empedrados. A mí Oporto me encanta, pero Oporto son todo cuestas.
1: Claro.
0: Entonces, pues bueno, también depende. Hay ciudades en las que me siento súper autónoma en Europa, tan feliz porque es muy planito, y otras en las que en el fondo estoy permanentemente necesitando apoyo.
1: Claro.
0: Y fenomenal, pero bueno, que es una cuestión de gustos.
1: Bueno, ¿y qué nos recomiendas? ¿Qué es lo que más te impresionó de este viaje? ¿Qué es aquello que dices, ostras, nada más que por vivir esto ha merecido la pena?
0: Yo, el Delta y la noche en las planicies de sal. Sentirnos ahí acampando en la isla de Cuba.

0: a ir ella conduciendo a la isla de Kubu, pues ya hubiera sido demasiado, la verdad. Pero nos llevaba un chico que, de hecho, al principio no nos quería llevar porque no me quería llevar a mí. Decía que cómo íbamos a ir de acampada conmigo. Y le explicamos que no se preocupara, que nosotros ya íbamos a gestionar todo. Y, vamos, de hecho, luego pues se sorprendió porque nos lo gestionamos perfectamente, sin problema. Y además de camino pinchamos y estuvimos 4 horas quietas con unos cowboys que solo nos querían hacer vudú. Y, pero ves, eso forma parte de la esencia del viaje. Y que pincháramos no tenía nada que ver con la discapacidad. Pinchamos porque pinchamos. Y ahí estábamos las cuatro igual de vendidas.
1: ¿La rueda de la silla o la rueda
0: pinchamos,
1: del coche?
0: Pinchamos, no, la rueda del coche.
1: Ah, bueno.
0: Pero claro, de ahí no nos podíamos mover.
1: Ya, claro, claro.
0: Y además, como habíamos hecho, es verdad que un poquito con una agencia más cutre esta excursión, pues el tío no llevaba la herramienta, que siempre en todas las guías te ponen, verifica que llevas la herramienta de repuesto, comida para 3 días, todas estas cosas con las que nosotros no verificamos que llevábamos las herramientas, porque nos fiamos de la agencia, y no llevábamos la herramienta, y por eso nos tuvimos que estar unas cuantas horas esperando a que nos trajeran una herramienta. Pero bueno, oye, para nosotros nos reímos más y es una historia que contar, porque todo el viaje salió demasiado bien, no tuvimos ningún problema en ningún momento, ni nadie se puso enfermo, ni nada. Ese es el único incidente que tuvimos, y no fue tan grave porque solo nos reímos.
1: Pues la verdad que sí, pero todo es cuestión también de actitud, ¿no? De cómo te lo tomes, y al final, bueno, pues es un poco, efectivamente, cómo hay que tomarse los viajes, que bueno, pueden surgir imprevistos, pero va a haber que ir capeándolos, pues... de cualquier forma y siempre desde un punto de vista positivo. Edurne, muchísimas gracias por contarnos esta fantástica experiencia y oye, te esperamos para que nos vuelvas a descubrir cualquier otro destino que te parezca apetecible o interesante cuando tú quieras. Sabes que tienes los micrófonos abiertos para contarnos lo que te apetezca.
0: Muy bien, fenomenal, muchas gracias.
1: Muchas gracias y un abrazo rodante. Hasta dentro
0: de un momento. Hasta luego. Un besito, chao.

Y recorriendo el lado más salvaje de la vida de la mano de Lou Reed, despedimos nuestro programa de hoy. Como siempre, sabéis que nos podéis encontrar en nuestras redes sociales buscándonos como Silleros Viajeros o Equalitas Vitae, en Facebook, en Twitter y en Instagram. Y podéis enviarnos un correo electrónico con vuestras sugerencias a info@sillerosviajeros.com o a hola@radioviajera.com. También nos podéis encontrar en nuestros perfiles de redes sociales Facebook, Twitter e Instagram como Silleros Viajeros o Equalitas Vitae, o a través de los perfiles de la radio Radio Viajera. Que tengáis muy buena semana y nos escuchamos la semana próxima. Un abrazo rodante. 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

0: ¿Qué tal, Armando?
1: Hola, María José, ¿qué tal?
0: ¿Te apetece charlar largo y tendido sobre deporte? Porque nuestro entrevistado de hoy es un profesional de los medios de comunicación, con lo cual no creo que nos quedemos cortos en palabras con este podcast.
1: Bueno, María José, ya sabes que de deporte siempre, siempre, siempre me apetece hablar. De otros temas igual no tanto, pero de deportes cuando quieras, que es lo mío.
0: Armando, vamos a ir al grano y presentar ya al escritor de un libro que me ha llamado poderosamente la atención. Se llama Prohibidas pero no vencidas, mujeres pioneras del deporte. Él, su autor es Carlos Beltrán, es divulgador deportivo y, como hemos dicho, pues un profesional de los medios, pues ha trabajado tanto de director de contenidos, presentador de televisión, redactor, guionista, realizador, actor de doblaje.
1: Así es, así es. Un largo, largo, etcétera. Bienvenido a Reto 16 Cimas, Carlos, ¿qué tal?
2: Muy buenas, pues encantado. Y con esta presentación, que parece que voy a hablar muchísimo y de cosas muy interesantes, pues todavía más encantado.
1: Carlos Beltrán, es tan extensa tu trayectoria que hemos dicho que sea él quien continúe y que se presente él mismo.
2: Bueno, la verdad es que hace mucho que empecé y por eso es extensa. Empecé en los años 90 en Televisión Española y a partir de ahí, del año 92 hasta hoy, pues no he parado y he tenido la suerte de poder ir encajando en unos trabajos y en otros. Y también encontrarme a lo largo de mi carrera profesional con trabajos que me han abierto la mirada y me han ayudado a investigar cosas como las que escribo para el libro, ¿no?
0: Muy bien, pues ahora ya, como hemos venido aquí a hablar de tu libro, vamos a ello. ¿De dónde surgió la idea de escribir el libro Prohibidas pero no vencidas, mujeres pioneras del deporte?
2: Mira, justamente estaba trabajando en Televisión Española en el programa que se llamaba Escuela del Deporte, que es un programa que duró unos 5 años en Televisión Española. Y estábamos preparando unos programas sobre los Juegos Olímpicos, la historia de los Juegos, y empezamos a trabajar en concreto en los Juegos Olímpicos de 1948. Era el año 2000 cuando estaba haciendo esto y en aquel momento había muy poca repercusión en la televisión, todavía falta camino, pero no había mucha, mucha repercusión en cuanto al deporte femenino. Pues se ponía muy poquita, muy poquito deporte femenino y bueno, pues empezamos a ver que ya en Londres 1948 había figuras deportivas, mujeres, atletas, por ejemplo, que tenían una repercusión social increíble, pero increíble de llegar a sus ciudades como por ejemplo Fanny Blankenscoen a Ámsterdam y encontrarse con millones de personas en la calle, pues felicitándola y queriendo conocerla porque había conseguido 4 medallas de oro en los Juegos de Londres 48. Y eso a mí me llamó muchísimo la atención, porque pude verlas no solo compitiendo, sino también las pude ver pues en su día a día, en unos documentales de la época que eran asombrosos. Tanto Fanny Blankenscoen como una atleta francesa que se llama Micheline Ostermayer, que era extraordinaria, porque además de gran atleta, era concertista de piano de altísimo nivel, ¿no? Esto me abrió mucho los ojos y me llamó mucho la atención, y a partir de estas dos figuras empecé a tirar del hilo para, bueno, ir conociendo qué es lo que había pasado, porque estas mujeres tenían tanta repercusión social en ese momento, qué habían hecho para llegar a eso y también qué había pasado para que nos hayamos olvidado de ellas, ¿no? Todo esto desde aquella época, el año 2000. Y en el año 2020, pues nos quedamos confinados en casa y con eso, pues pensé que esta era la oportunidad para ponerlo todo en claro, ordenarlo y escribir el libro. Y de ahí surgió la idea.
1: Y dinos, Carlos, para quienes nos estén escuchando, tanto hombres como mujeres, tanto deportistas como no deportistas, lo del sofín, ¿cómo
2: Sí.
1: explicarías de qué trata el libro? Y sobre todo, y ahí me tienes que convencer, ¿por qué merece la pena ser leído?
2: Bueno, vamos a ver, trata de muchas cosas, pero es básicamente del movimiento, de un movimiento que es asombroso ahora, porque es muy desconocido y además porque no ha llegado hasta nuestros días, un movimiento de las mujeres en el deporte. Desde la misma creación de las diferentes disciplinas deportivas hasta los años de su consolidación, que ya son los años 50-60 del siglo pasado, pues un movimiento que incluía a miles y miles de mujeres, no solamente a una que de pronto hacía algo maravilloso y sorprendía a todo el mundo, sino que esa una existía porque a su alrededor tenía cientos que la estaban ayudando y formaban parte de ese movimiento que no era una revolución, no tiene un nombre, la revolución del deporte, no tiene nada, pero que está muy, muy unido a otras que sí que tienen nombre, como pueden ser el movimiento sufragista o las Midinettes en Francia a principios de siglo, ¿no? Y entraban pues eso, mujeres que eran referentes, auténticos referentes sociales, tanto individuales como en grupos, ¿no?, como colectivos. Yo creo que trata de eso, para explicarlo rápidamente, ¿no? ¿Y por qué merece la pena ser leído? Esa es una pregunta. ¿Qué voy a decir? Bueno, pues porque está muy bien, ¿no? Yo creo que por un lado porque es muy justo rendir homenaje a estas mujeres que realmente cambiaron la historia. Cambiaron la historia de sus diferentes espacios sociales, rompiendo estereotipos y saltando prejuicios y cambiando mentalidades, que cambiar mentalidades es algo muy difícil, y lo hicieron desde la práctica deportiva, ¿no? Y no sé, y merece la pena leerlo también porque, bueno, aparte de que es muy interesante, o por lo menos a mí me lo parece, y yo creo que la gente que se lo está leyendo también, pues es que yo pienso que es divertido. Yo lo he planteado como una enciclopedia de mujeres que hicieron deporte, sino más bien como un libro de aventuras, como un libro en el que suceden permanentemente cosas que te sorprenden, está lleno de giros de guión, y cuando crees que el camino ya está abierto, de pronto viene alguien y les cierra la puerta, y tienen que buscar otro camino o tirar la puerta, ¿no? Y esos acontecimientos y esas anécdotas explican la evolución, realmente la evolución de nuestra especie, de los seres humanos, desde finales del siglo XIX hasta mediados del siglo XX, ¿no? Entonces no es solamente deporte, creo que es mucho más, y por eso pienso que merece la pena ser leído.
0: Pues sí, historias de superación al fin y al cabo. Las mujeres de las que nos hablas en tu libro han tenido un papel fundamental en la lucha por la igualdad, tanto en el deporte como en la sociedad. ¿Podrías ponernos un ejemplo, pero podrías destacar alguna de ellas sin desvelarnos nada, sin spoilers, por supuesto?
2: Es muy difícil, lo de sin spoilers es complicado. Bueno,
0: es complicado, ¿no? Pero bueno, alguna que destaques especialmente, sin contarnos demasiado su historia, déjanos ahí con el...
2: con el regusto. Bueno, es que hay muchas y la verdad es que... el libro recoge unas 370 más o menos, de las que unas 100 para mí serían referentes sociales, que para cualquier niña, para cualquier mujer y para cualquier niño y para cualquier hombre. Que mires su vida y digas, pero qué barbaridad, yo quiero ser como ella, ¿no? Esas auténticas superheroínas, ¿no? A mí me gusta especialmente Gertrude Ederle, que fue una mujer nadadora que cruzó el Canal de la Mancha en 1926. Y bueno, cuando pasó desde... sin hacer spoiler, porque luego hay más historia, pero este punto es en el que ella llega desde Francia a Inglaterra, nada a los 38 kilómetros de separación entre los dos países, y cuando llega resulta que los 5 nadadores que lo habían conseguido antes que ella lo habían hecho en más tiempo que ella. Es decir, que ella había batido en ese momento el récord de cruzar el Canal de la Mancha para las personas, ¿no? Ella era una nadadora extraordinaria, y la repercusión que tenía en Estados Unidos como nadadora era pues como la que ahora puede tener Taylor Swift o cualquiera súper
1: un influencer,
0: las estrellas del pop,
2: totalmente. Y entonces a mí Gertrude me llama mucho la atención, y luego a nivel grupal quizá el Club Femina Sport de París, que era un club en el que se practicaban prácticamente todos los deportes, el fútbol, baloncesto, rugby, empezaron ellas así, empezaron a organizar competiciones entre las mujeres francesas, ¿no? Y animaban y atraían a la práctica deportiva a miles y miles de mujeres en Francia. Y esto a mí me parece asombroso, porque estoy hablando de 1917, 1920, esa época. Y también otro grupo que son como el alter ego de las Femina Sport en el mundo del fútbol, que es el grupo de las Dicker Ladies de Preston en Inglaterra. Un equipo de fútbol que estaba repleto de figuras que eran referentes también, que rompían estereotipos de la época, también en esos mismos años, en los años 10 y 20 del siglo XX. Yo diría que por ahí pues es por donde irían mis referencias preferidas de individuales y de grupo. Pero bueno, la verdad es que hay en Estados Unidos, en Canadá, en Polonia, en Hungría y en España también. Por supuesto. En España, por ejemplo, Margot y Lucinda Moles, las hermanas Moles, son increíbles. Y Aurora Villa, bueno, una atleta que además luego fue oftalmóloga. Y vale, os hablo de una atleta de finales de los años 20 y primeros años 30, ¿no? Que además, curiosamente, las tres fueron récord woman del mundo de lanzamiento de martillo, que eso es algo también que conoce muy poca gente. Y Margot Moles llegó a tener una marca... Esa marca que ella marcó, que fue el récord woman del mundo de martillo, duró 47 años en el ranking internacional. Eso es algo muy increíble y bueno, que muy poca gente conoce.
1: Oye, Carlos, ¿te has dado cuenta que hoy es 8 de marzo? Día Internacional de la Mujer? O sea, ¿sabes el papelón que tienes que hacer ante esta pregunta? Tú verás, ¿eh?
2: Sí, pero... bueno, la verdad es que me he dado cuenta porque durante toda esta semana estoy dando charlas sobre estas mujeres porque me han ido llamando y he ido acumulando un calendario repletillo. Y bueno, pero la verdad es que es una felicidad porque sí que pienso que faltaban referentes, que estaban ahí y que no es que faltasen, sino que lo que había que hacer era contarlo, ¿no? Que las cosas empiezan a suceder cuando realmente las conocemos. Y cuando no se conocen, pues han sucedido, pero no realmente no influyen en el en la sociedad, ¿no? Con lo cual estoy feliz. Esta semana del 8 de marzo está siendo extenuante, pero muy alucinante también.
1: Por eso, hoy, 8 de marzo, Día Internacional de la Mujer, yo te pregunto, Carlos, ¿cómo definirías la aportación del deporte femenino en la historia?
2: Bueno, fíjate, pues ahora está siendo, justo ahora, está volviendo a ser algo muy importante el deporte femenino. El deporte practicado por mujeres y las mujeres en el deporte. Está rompiendo y se está viendo en sociedades en las que estaban muy, muy cerradas, ¿no? Y ahora se están abriendo gracias a las mujeres que hacen deporte. Pero yo creo que a lo largo de la historia, y según he podido ver, las mujeres han utilizado el deporte pues para lograr mejorarse a sí mismas, sus capacidades físicas, las psicológicas, para reunirse entre ellas, para hacer sociedad, todo eso, pero también para demostrar de lo que son capaces las mujeres y también para romper barreras y estereotipos que socialmente se les habían puesto y de manera injusta y de manera también sin ninguna explicación realmente científica, ¿no? Las decían, no puedes hacer esto porque te va a venir mal, vas a envejecer antes, no vas a poder tener hijos, o sea, una serie de cosas que luego la historia ha demostrado que eran todas falsas, ¿no? Pero ellas poco a poco lo iban haciendo. Por lo tanto, yo creo que el deporte, la historia del deporte, la mujer en el deporte, es una evolución constante, es una evolución muy inteligente y es una evolución muy perseverante. Esas tres cosas. Y por otro lado, pues han conseguido cambios de mentalidad. Esto ya lo he dicho antes, pero en muchos hombres y en muchas mujeres han conseguido un cambio de mentalidad y eso es quizá lo más difícil de hacer, conseguir que la gente cambie su mentalidad sobre una realidad, ¿no?
0: Así es. No obstante, a pesar de todo lo logrado, ¿crees que aún queda mucho camino por recorrer en el reconocimiento que se le da al deporte femenino?
2: Yo creo que sí. Yo creo que queda mucho, que todo el mundo dice, no, pero hemos avanzado mucho. Bueno, pues sí, hemos avanzado mucho y no hay ninguna duda. Y si miras cómo jugaban al tenis las primeras jugadoras de los años 1890, pues efectivamente, las comparas con cómo juegan al tenis las actuales, pues hay un cambio, una gran evolución en lo físico y hay una gran evolución también en lo social, ¿no? Pero en algunos lugares todavía falta mucho y en otros, bueno, pues si cerramos nuestra mirada así a nuestra sociedad, a nuestro país, a nuestro entorno, pues el camino, en mi opinión, que queda es largo. Y es un es largo, sobre todo en el reconocimiento, lo que tú estás diciendo, ¿no? Hay que cambiar el modo en el que se cuentan las cosas. Eso yo creo que es una asignatura que habría que incorporar en el periodismo y en la locución de eventos deportivos. Y también hay que cambiar la mirada con la que se miran las cosas, ¿no? El deporte practicado por mujeres tiene una belleza y es un tipo de espectáculo que tiene pues ciertos matices diferentes a los que al masculino. Bueno, pues hay que saberlo mirar, hay que saberlo entender, hay que saberlo disfrutar también. Y bueno, pues a partir de ahí llegará el reconocimiento y llegará la igualdad. Pero bueno, yo no creo que pase en el deporte nada que no pasa con la ingeniería de sonido o con la arquitectura, la política o con cualquier otra.
0: En el resto de la sociedad, exacto.
2: Eso es.
1: Carlos, en Reto 16 Cimas somos de montaña, pero cuando digo de montaña, somos muy, muy de montaña. Así que yo te voy a pedir, por favor, si podrías hablarnos de alguna pionera, de alguna heroína de estas que nos estás contando, pero en el mundo de la escalada, del alpinismo, de la montaña.
2: Bueno, pues pasa, con esto me pasó igual que con casi todas las disciplinas, ¿eh? Porque cuando me dijeron, halterofilia seguro que no hay, fui a buscar y había una levantadora de pesos en los años 30 en Inglaterra que alucinabas con lo que levantaba y con el nivel que tenía, ¿no? Pero con la montaña, También sucede porque la montaña hasta hace bien poco era un coto bastante cerrado, ¿no? A los hombres, y la mayoría de escaladores y montañeros eran hombres, ¿no? Y alpinistas. Pero ahora se está abriendo, y se está abriendo en gran medida gracias a mujeres como estas de las que os voy a hablar. Porque mira, en el libro hay dos capítulos dedicados a la montaña. Uno que recojo pues las hazañas de las primeras alpinistas, de como Marie Paradis, que subió al Mont Blanc en 1808, y Henriette d'Angeville, que era 30 años después, también subió al Mont Blanc, y todavía con unas equipaciones, porque subían con sus faldas y con sus camisas y sus abrigos hasta los pies, ¿no?
0: Claro, es que el atuendo era...
2: Claro, era increíble. ¿Y cómo lo hacían, no? Subían dos cumbres, una la montaña, la cumbre real, y luego tenían que llevar esa cumbre social, que es que ese lastre social que tenían detrás, ¿no? Que tenían que ir vestidas así, ¿no? Pero bueno, hablo de dos que os encantarán, que es de los años 70, Lucy Walker, que era canadiense, y Meta Breward, que era una estadounidense, que se disputaban durante la década de los 70 del siglo XIX, más o menos, la supremacía en las cumbres alpinas, ¿no? Y subían al Cervino y hacían, y a ver quién llegaba primera y tal. Y entonces, la verdad es que esa historia es muy bonita. Lucy Walker, pues, solía ser la primera en llegar, pero Meta Breward luego se desquitó con una cumbre sociológica o social, ¿no? Que es que empezó a subir cotas muy altas ya con pantalones. Eso fue, ahí rompió un techo que bueno, era muy difícil de romper, ¿no? Y bueno, hablo también en ese primer capítulo de alguna más de los Andes, ¿no? Como Annie Smith Peck, que subió al Huascarán, y hay allí en el Huascarán hay una cumbre que tiene su nombre, ¿no? Anna Peck. Y de Fanny Bullock, que era himalayista. Y además era sufragista, ¿no? Era del movimiento sufragista estadounidense. Y cuando llegaba a una cota muy alta, a un 7.000, sacaba un cartel pidiendo votos para las mujeres, se hacía una foto y luego la publicaba en Estados Unidos, ¿no? Esto ya pues en los años 10, en 1917 o así. Y bueno, pues es verdad que posiblemente por cosas como esta que hacía Fanny Bullock, las mujeres llegaron a votar, ¿no? En los años 20 ya en Estados Unidos, ¿no? Y luego el segundo capítulo que dedico a la montaña lo centro mucho en los Andes, y lo centro mucho en el Aconcagua, porque el Aconcagua y su entorno tienen una historia, bueno, pues vosotros que conocéis mucho la historia de la montaña sabéis que tiene una historia riquísima, ¿no? Que hay muchos lugares muy míticos, ¿no? Y bueno, pues igual que los que hay alpinistas y montañeros de alto nivel, pues hay mujeres que llegaron ahí. En España, por ejemplo, el récord de altitud durante muchísimos años lo tuvo una mujer que subió a la Aconcagua, y bueno, que desgraciadamente no pudo bajar, se quedó a mitad de camino en el descenso, pero María Canals, muy joven, con 22 años, subió a la Aconcagua y ha sido récord de España durante muchos años de altitud, ¿no? Ahí me centro mucho en Dorley Marmillot y en Adrián Vance, que son dos andinistas de muchísimo nivel, o sea, con las que te irías a viajar años y años, y te podrían contar cada cumbre de los Andes, ¿no?
0: Pues sí que hay muchísimas pioneras en el mundo de la montaña, entonces. Por último, queríamos preguntarte si podías recomendar este libro a las futuras generaciones para darles más fuerza y alas para sus futuros logros, tanto deportivos como en la vida. Pero más que una pregunta, es una afirmación. Queremos que lo recomiendes.
2: Bueno, pues, a ver, yo lo recomiendo. Yo lo escribí pensando en que a alguien que no conoce esto le gustaría leerlo. Y también pensando en que le gustaría que se lo contasen. No tanto leerlo como una investigación, sino que yo muchas veces pienso, ¿cuándo te quedas bien con las cosas? Pues de pronto en un refugio de montaña te preparas ese caldo que necesitas y te sientas a tomar con una tacita en la mano y alguien te cuenta las cosas, y entonces se te quedan más, ¿no? Y se te quedan, y eres capaz de, bueno, de ir descubriendo cada pequeño detalle de lo que te cuentan, y luego también te generan inquietud y puedes buscar por tu cuenta otras cosas, ¿no? Y así es como yo me imaginaba al escribir el libro. Me imaginaba contándoselo a alguien, y además me imaginaba contándoselo a alguien joven, de 20, de 18, y no necesariamente una mujer, porque me parece que esto Este conocimiento es algo que puede ayudar mucho a abrir la mente, a descubrir que, pues no sé, pues que muchas veces miramos las cosas y no nos damos cuenta de lo que estamos viendo, ¿no? Y bueno, pues yo desde luego lo recomendaría, lo recomiendo a las futuras generaciones y para darles fuerzas, como dices, pero también para que tengan algo a lo que atarse cuando alguien les diga lo que tienen que hacer y lo que no, ¿no? Yo creo que las mujeres, en la generación de ahora, de 15, 16, 17 años, yo creo que en España va a ser prácticamente la primera generación que van a poder decir, oye, a mí no me tienes que decir lo que yo puedo y lo que no puedo hacer, porque ya me lo digo yo. Es decir, igual que hemos hecho los hombres durante toda la historia, ¿no? Y esta primera generación quizás sea la de las niñas que tienen ahora 15, las mujeres que tienen 17, 18, esta generación.
1: Carlos, de verdad, bueno, no sabes el honor, miedo, pavor de entrevistar a alguien como tú, pero también de verdad.
2: Pavor, pero sí, soy más buena gente que nada.
1: Sí, pero bueno, entrevistar a Carlos Beltrán es, no sé, como hacer la mil y la legión, se decía antes, ¿no? Oye, muchísimas gracias de verdad, Carlos Beltrán, autor del libro Prohibidas pero no vencidas, mujeres pioneras en el deporte. Yo me quedo con algo que creo que ha resumido perfectamente la entrevista. Para una mujer lo difícil no era subir un 7000, era subirlo en pantalones.
2: Exactamente.
1: Eso creo que ha definido. Sí, sí, me ha encantado. Sí, nos gustaría que si pudieras rápidamente dijeras dónde podemos comprar.
0: Exacto.
1: El libro.
0: Queremos
1: Dinos,
0: saberlo.
1: La editorial, todo, ¿cómo lo podemos? Yo lo quiero ya, dime.
2: Bueno, es muy fácil. 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Y bueno, ahora, por suerte, está teniendo suficiente eco como para estar en prácticamente todas las librerías. Si no lo tienen en el momento en el que lo vas a pedir, es muy fácil, la distribución es muy rápida y en un par de días te lo consiguen.
0: Perfecto, pues muchas gracias por acercarnos el valor y la importancia de estas mujeres para la historia del deporte y además la gran repercusión que casi sin darse cuenta tuvieron en las deportistas que vinieron después.
2: Muchísimas gracias a vosotros y muchísima suerte con el reto 16 cimas, que es la monda.
1: Muchas gracias, Carlos. Bueno, y nosotros nos despedimos, no sin antes decir que nuestro límite
0: está en las nubes. Sed felices.
1: Adiós.
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0: Las células epiteliales, que son aquellas que recubren las superficies de muchos órganos, adoptan una forma geométrica que no estaba descrita hasta ahora para que los tejidos puedan curvarse, permitiendo así que los órganos adquieran formas muy complejas pero que a la vez sean estables.
1: Por un lado, la biología del desarrollo y el uso de la mosca de la fruta como animal modelo. Obtenemos tejidos, como pueden ser las glándulas salivares, que analizamos en un microscopio y del que obtenemos información sobre cómo se organizan las células. Por otro lado, como nuestro laboratorio también tiene ingenieros dentro del equipo, hacemos modelos computacionales que intentan simular un epitelio curvo. En estos modelos computacionales podemos obtener información que viene de la matemática y que podemos comparar con lo que está pasando realmente en la naturaleza.
0: Lo explica el profesor de la Facultad de Biología de la Universidad de Sevilla, Luisma Escudero. Es uno de los investigadores que han descrito los escutoides, que es como se llaman estas nuevas figuras. Los epitelios forman estructuras con múltiples funciones, como hacer de barrera contra infecciones o absorber nutrientes. Así, durante el desarrollo embrionario se pasa de una estructura simple, formada por unas cuantas células, a un animal con órganos muy complejos. Este proceso no ocurre solo por el crecimiento del organismo, sino que las células epiteliales se van moviendo y empaquetando para organizarse correctamente y dar la forma final a los órganos.
1: Para facilitar la curvatura. Y esta curvatura es algo muy, muy importante, pues porque cuando partimos de un embrión para obtener los complejos órganos adultos, los tejidos tienen que adoptar formas muy complejas, con muchas curvaturas, y esto se facilita mediante la adaptación de esta forma de escutoide.
0: Un escutoide es una forma geométrica sólida, como un cubo o una pirámide, y se podría decir que se parecen a unos prismas retorcidos. Entenderlos puede ayudar a la creación de tejidos y órganos artificiales en laboratorio.
1: Nosotros pensamos que si ahora está mejor descrito cómo se establecen los órganos reales, esto servirá de ayuda para los investigadores que quieran hacer órganos artificiales, porque así se podrá comparar que el órgano artificial se está organizando de la misma forma que el órgano real y que así puede ejercer la función correctamente. 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
0: 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Y además, este estudio abre la puerta para entender cómo se forman los órganos durante el desarrollo y qué puede fallar en algunas enfermedades donde este proceso está alterado. 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

0: Bienvenidos a un nuevo episodio de Destino Turismo. Hoy nos hemos querido acercar a la bici y al cicloturismo en este Día Mundial de la Bicicleta, 3 de junio, y también con la cercanía del Día Mundial del Medio Ambiente, que es pasado mañana, 5 de junio, pues vemos interesante remarcar estos dos conceptos. Y es que la sostenibilidad en nuestros días, el buscar alternativas, se está convirtiendo en una obligación por nuestra parte, y cada vez es más urgente que cambiemos nuestra forma de relacionarnos con un entorno que cada vez también está más destruido. Tenemos esas herramientas para cambiar algunos de nuestros hábitos y ser mucho más ecológicos. Y es el caso, por ejemplo, de esta herramienta de la bicicleta, un medio de transporte que puede cambiar la forma de movernos por la ciudad y hacerla mucho más amigable y saludable. Y de esta manera igual podemos conseguir eso, que estas ciudades, nuestras ciudades, estén pensadas y sean pensadas para el disfrute de las personas. Por eso queremos dedicar este programa al Día Mundial de la Bicicleta y al cicloturismo, dándole pues ese toque de turismo desde aquí, desde Radio Viajera. Y así pues vamos a entrevistar y estarán con nosotros José Luis Junquera, presidente de la Federación de Cicloturismo de España, y Chus Blázquez, un compañero de la casa de Radio Viajera, que le podemos escuchar todas las semanas en Viajando Espacio cada miércoles, y también director de Rutas Pangea. Así que sin más, empezamos. Bueno, y con la celebración del Día Mundial de la Bicicleta, como venimos comentando, pues vamos a hablar con el presidente de la Federación Española de Cicloturismo, José Luis Junquera. Buenas tardes.
1: Hola, buenas tardes.
0: Buenas tardes. Pues justo con motivo de este día, pensamos que siendo una radio dedicada al turismo, cómo no dedicar este espacio a hablar de cicloturismo. Y qué mejor que tú para contarnos pues sobre la Federación Europea, sobre la Federación Española, y hablar un poco pues de cómo está el cicloturismo actualmente. Así que si quieres empezamos por lo general, que es la Federación Europea del Cicloturismo, y bueno, cuéntanos cómo se constituyó, cómo se constituye esta federación y qué se hace desde allí.
1: Por aclarar un poco conceptos, ¿no? Porque sí, es un poco lioso todo esto de las asociaciones, las federaciones. Realmente es un compendio uno del otro, ¿no? Entonces, la Unión Europea de Cicloturismo pues es una asociación más dentro de la Comunidad Económica Europea de Cicloturismo, porque federaciones hay muchas, ¿eh? Llamémoslo asociaciones de cicloturismo que trabajan en Europa y a nivel internacional, también mundial, pues hay otras. Entonces, como hay un batiburrillo de asociaciones y de federaciones, yo me voy a centrar en lo que es la Unión Europea de Cicloturismo, ¿no? Que es una asociación, federación, que surge o parte de la Federación Francesa de Cicloturismo. Allá por el año 2002 se crea. Pierre Rousset, que es una persona que lleva toda su vida en el mundo del cicloturismo, pues apostó por unificar países europeos donde se practicaba el cicloturismo, y así nació un poquito esta asociación, ¿no? Con el ánimo de fomentar el uso, la práctica del ciclismo en su modalidad de cicloturismo. Y bueno, y es que el cicloturismo es muy amplio también, ¿no? No es solo cogerse la bicicleta y ponerse a andar en ella. Para mí la palabra turismo lleva mucha connotación en todo esto, ¿no? Hacer turismo en bicicleta es algo muy especial. Yo lo he vivido toda mi vida y me encanta, pero también la bicicleta tiene otros usos muy importantes y que mañana pues se reivindica mucho, ¿no? Sobre todo la bicicleta en las ciudades, que es muy necesaria precisamente en estos tiempos.
0: Uh-huh. Y bueno, desde la Federación Española de Cicloturismo, ¿qué proyectos lleváis a cabo y bueno, en qué estáis ahora, qué estáis fomentando?
1: Pues precisamente tratamos, ya digo, es muy difícil de conseguir. Además, hay Hay tantas versiones, hay tantos intereses creados que es muy complicado, ¿no? Nosotros en su momento, la mayoría de los integrantes estábamos en la Federación Española de Ciclismo. Entendíamos que el cicloturismo y la Federación Española de Ciclismo tenían, no sé, pocos nexos de unión, ¿no? Entonces, de ahí vino esta escisión. Y nuestra apuesta es puramente por el turismo en bicicleta y la actividad ciclista, digamos, de ocio, y también entendemos porque ahí eso, pues el ciclista urbano, el ciclista que usa la bicicleta como medio de transporte, y apostamos por este tipo de actividad, sin menospreciar y menoscabar lo que es el ciclismo deportivo y competitivo, ¿no? Que entendemos que eso tiene sus reglamentaciones y debe ir por otros cauces y que están perfectamente recogidos ya. No, ahí no tenemos por qué inmiscuirnos, bueno, es competencia nuestra.
0: Total. Y bueno, ¿algunos proyectos que quieras destacar dentro de vuestra federación?
1: Bueno, lo primordial es intentar, pues eso, que el aficionado a la bicicleta, el usuario de la bicicleta que quiere hacer o realizar actividades, pues que las pueda hacer eso, en un modo lúdico, cultural, y tratar de facilitarle, pues en la medida de lo posible, recorridos o proponer recorridos, itinerarios interesantes. Nosotros hemos creado algún tipo de actividad, como son las quedadas o los encuentros cicloturistas, para juntar gente de diferentes autonomías y hacer excursiones, ¿no? Siempre dentro de las legalidades que nos marca tráfico, tratando de inculcar precisamente un uso responsable de la bicicleta para evitar este pequeño enfrentamiento que hay con los automovilistas y que creo que nosotros también tenemos que poner mucho de nuestra parte para caer bien y no ser siempre los que estamos reivindicando que se nos respete, pero luego que tenemos comportamientos verdaderamente reprobables que en nada ayudan y favorecen a esa concordia y a esa convivencia entre los ciclistas y los automovilistas.
0: Y bueno, también he visto que colaboráis con, bueno, que tenéis, claro, empresas colaboradoras dentro del cicloturismo. Supongo que hay muchas empresas, pequeñas empresas dedicadas también a fomentar el cicloturismo y supongo que también pues pretendéis eso, ¿no? Ser un nexo de unión de todas estas empresas y movimientos.
1: Sí, sí que nos gustaría, y te digo, aquí es verdaderamente difícil por lo que te comentaba inicialmente, ¿no? Hay demasiados intereses creados por unas partes y otras, desde las administraciones. Es muy difícil poner de acuerdo a todo el mundo. Luego cada autonomía tiene sus propias normativas, su forma de actuar. Y resulta verdaderamente complicado. A nosotros sí que nos gustaría ser ese nexo de unión, estar en más contacto con todos y aunar criterios, ¿no? Vemos que hay muchísimas voluntades de generar o de potenciar ese cicloturismo del que hablamos, ¿no? Que todo el mundo sabemos que España es un país verdaderamente importante para practicar cicloturismo por su orografía, por el clima que tiene, que es que todos son factores favorables, ¿no? Pero luego hay esos pequeños intereses de unos y otros y todo el mundo trata de captar las subvenciones con proyectos que luego terminan en ninguna parte y eso pues en nada nos beneficia y es que hay que ser realistas de qué es lo que está ocurriendo, ¿no? Entonces hay planteamientos de vías verdes, cantidad de ellas que luego no se ve nunca la finalización, cantidad de rutas que se proponen que luego se quedan en nada o se hacen y luego no hay mantenimientos con lo cual acaban desapareciendo y ya digo, aquí un poco personalmente me parece que es un despilfarro de dinero mal empleado y mal gestionado, ¿no? Entonces, yo creo que habría que empezar la casa por un buen solar e ir construyendo el resto en base a unos criterios comunes para todos, ¿no? Y no tener ocurrencias, que es lo que yo entiendo que hay en muchos casos. Y quizá por eso lo más asentado ahora mismo que creo que todos valoramos pues es el Camino de Santiago, ¿no? Que ha mantenido siempre unos criterios y está fagocitando incluso a otras alternativas. ¿Por qué? Porque solo el nombre Camino de Santiago ya sirve de atractivo y a todos les interesa, ¿no? Y realmente pues Yo me acuerdo ahora mismo de la ruta Vía de la Plata, que está tendiendo a desaparecer cuando es una ruta histórica. ¿Por qué? Pues porque el nombre Camino de Santiago, aunque venga desde Sevilla, pues queda mejor y no debería de ser así. Yo creo que hay que fomentar la cultura y a cada cosa llamarla por su nombre y potenciarla realmente. Entonces, vemos muchas carencias y nos gustaría que estas cosas fueran de otra forma.
0: No, no, a ver si pues desde aquí servimos también como altavoz para que, bueno, para que se puedan llevar a cabo, bueno, pues todo lo que dices, ¿no? Que llegar a un entendimiento y que de verdad pues se vaya por un camino común, ¿no?
1: Sí, yo estoy convencido de que debería de haber, no sé, instrucciones al respecto, ¿no? Desde los respectivos ministerios, porque luego es otra situación que es difícil de comprender, porque medio ambiente tiene unos criterios, el ministerio que compete turismo, pues tiene otros, unos se contradicen con otros, vemos la cantidad de problemas que hay en el uso de los espacios naturales entre unas autonomías y otras. O sea, es un sinsentido desde mi punto de vista. O sea, primero habría que aunar criterios, tener una misma línea de trabajo todos y a partir de ahí empezar a desarrollar, no sé, digamos, la red de rutas, caminos, proponer al turismo internacional, no sé, las excelencias que hay en España. Pero es que, ya digo, estamos todos como muy perdidos y eso nada favorece un turismo que yo estoy convencido de que puede ser uno de los grandes ingresos económicos de este país a futuro.
0: Desde luego, a ver si eso hablamos dentro de X tiempo y tenemos otra, nos das otra respuesta y nos dices que por fin pues se ha conseguido algo, pues sería una buena noticia.
1: Sí, la verdad es que yo creo que sería bueno para todos, para las empresas que se dedican, las empresas que venden bicicletas hasta pues, todo el sector de hostelería, restauración. Es que es beneficio para todos. Si todo estuviera perfectamente encaminado, yo creo que es un beneficio para todos y
0: Desde
1: concretamente
0: luego.
1: para el país. O sea, sí, mira que tenemos, yo ya te digo, no me canso de decir, rutas espectaculares por todos los sitios de España. Yo creo que no hay un rincón que no merezca la pena.
0: Total, total. Bueno, pues eso. Esperamos que sirvamos también de altavoz este espacio y eso, y que dentro de un tiempo hablemos y haya cambiado. Vamos a ahora pues hablar pues de España, de cicloturismo, de los datos, de bueno, si es un sector que está en crecimiento y a qué nivel está y dónde se encuentra España dentro del sector, del mundo del cicloturismo.
1: Pues con esto de la pandemia, yo creo que el uso de la bicicleta se ha potenciado, especialmente, a mí me sorprendió mucho, ¿no? Pero bueno, al estar en la federación hemos podido comprobar que cuando hubo las restricciones y se decía que para poder salir bueno, de los concejos o de las localidades, pues tenías que tener la famosa licencia o el salvoconducto que nosotros llamamos, ¿no? Que te permitiera andar pasando de un sitio a otro y el incremento fue espectacular, ¿no? Te das cuenta de cómo las personas recurren a cualquier instrumento que les permita moverse. Obviamente, pues el uso del coche bajó muchísimo. Quedó demostrado también la influencia que tuvo esa merma de uso del coche en los beneficios que obtuvimos en cuanto a la contaminación, ¿no? Lo que demuestra que el uso de la bicicleta es necesario y que tenemos que mentalizarnos, quitarnos de la cabeza esa vieja creencia de que la bicicleta es de pobres, ¿no? Ahora mismo pobres somos todos porque tenemos un medio ambiente destrozado, muy contaminado, y si queremos enriquecernos todos, deberíamos de tender a usar pues la bicicleta o caminar un poquito más o transportes públicos, pero intentar no contaminar tanto con los automóviles, ¿no? Pero bueno, eso es otra quimera, ¿no? Que conseguir eso yo creo que depende ya un poco de la cultura de las personas y es muy necesario pues corregir esa vieja tendencia de que el que usa la bicicleta es una persona pobre y no tiene recursos para otra cosa, ¿no? Entonces, son tantas, tantas las cosas que tenemos que ir cambiando, que hay que tener mucha paciencia, hacer un trabajo. Yo creo que ya soy muy mayor para llegar a ver cambios importantes, ¿no? Pero yo creo que la gente joven tiene un gran trabajo por el medio para cambiar estas tendencias y para conseguir un planeta, no solo España, sino un planeta un poco más sostenible en todos los aspectos.
0: Desde luego que sí. Entonces, sí podríamos decir que eso, que el sector del cicloturismo es un sector que está en auge, pero bueno, que todavía queda mucho por hacer.
1: Sí, muchísimo. De hecho, mira los problemas que tienen ahora las empresas y las tiendas de bicicletas porque no hay bicicletas. O sea, no hay componentes para las bicicletas. Se ha vendido tal número de bicicletas que ahora mismo existe una demanda y sobre todo con el tema de las bicicletas eléctricas, que yo creo que son el futuro dentro del sector, ¿no? Ya digo, tanto del ciclismo urbano o del uso de la bicicleta cotidiano como en el cicloturismo. Pero el crecimiento está ahí y es palpable, se ve por todas partes, ¿no? Entonces, en ese sentido, hay que reconocer que es no sé, un elemento importante a tener en cuenta de cara al futuro. Después, la parte cicloturista, pues está claro que cada día nos gusta más viajar a todos, que nos gusta tener una libertad que obviamente la bicicleta nos aporta, entonces, y España, no me cansaré de decirlo, gastronomía, paisaje, cultura, historia, clima, es que lo tiene todo. Somos privilegiados. No es casualidad la cantidad de turismo que tiene España y que los principales ingresos vengan del turismo. Es que es un país que lo tiene todo.
0: Desde luego. ¿Crees que esas son lo que has dicho, las características, bueno, gastronomía, paisajes, clima, son las características que se valoran más cuando el turismo extranjero viene a España a hacer cicloturismo, por ejemplo?
1: Sí, la prueba, ahí ya me voy a centrar quizá

0: porque sirve de ejemplo en el ciclismo profesional. La mayoría de los ciclistas profesionales pasan el invierno aquí. La temporada de ciclocross que se desarrolla en Bélgica, Holanda, que son los países por excelencia de esta modalidad, acaban la competición y vienen a España a entrenar. Con lo cual, o sea, es un ejemplo claro de que España es el refugio del usuario de la bicicleta en ese sentido. Bueno, las Islas Baleares todas en su conjunto reciben cantidad de turistas en invierno que vienen a andar en bicicleta. Canarias también recibe mucho, creo que podría recibir mucho más, pero no es tan amigable con el uso de la bicicleta desde mi punto de vista como pueden ser las Islas Baleares, ¿no? Pero es así, el Mediterráneo lo mismo, tiene un número de ciclistas impresionante durante el invierno. Entonces, algo tiene España y yo creo que deberíamos de aprovecharlo. No es casualidad.
1: Sí, lo de las Islas Baleares además me consta porque yo vivo aquí en Palma y es bueno, una pasada la cantidad de ciclistas que hay a lo largo de todo el año, sobre todo pues en otoño, invierno, que son inviernos muy, muy cálidos y muy tranquilos y son muy suaves. Es fascinante ver la cantidad de ciclismo que hay. Y cómo además fomentan ese desarrollo rural de zonas de interior de la isla que no están tan explotadas a lo mejor en temporada alta. O sea que no solo es turismo, sino que además es un turismo desestacionalizado aquí que también viene fenomenal para otro tipo de actividad, que no solo es playa.
0: Correcto, correcto. Totalmente de acuerdo contigo. Es que es fundamental el aprovechar todo el año para atraer al final nuestros clientes, ¿no? Porque el cicloturista no deja de ser un cliente más en esta cadena del turismo. Y luego, pues que parece que no, pero es el gota a gota que no será mucho dinero, pero es un poquito de dinero día a día y al final suma mucha cantidad. Entonces, es que hay que valorarlo en su justa medida lo que aporta este tipo de turismo a la economía nacional. Entonces,
1: Total.
0: merece la pena.
1: Merece la pena tenerlo en cuenta, desde luego. Y bueno, hablando de España, también quería preguntarte por otros destinos cicloturistas que sean, bueno, que estén reconocidos o que sean acogedores de estas personas que hacen cicloturismo.
0: Bueno, en esto sí hay que reconocer que hay que distinguir diferentes tipos de cicloturismo, ¿no? El cicloturista que quiere la parte cultural, pues al final, ¿qué busca? Zonas atractivas porque los pueblos o el entorno ofrece pues esa historia, ¿no? Luego hay otro que es el cicloturista más deportivo que viene muchas veces a seguir digamos, los puertos, entre comillas, las etapas de la Vuelta Ciclista a España, que parece que no, es un gran escaparate para fomentar lo que es el territorio español para andar en bicicleta, ¿no? Entonces, los grandes puertos o los puertos míticos, pues sí que se tienen mucho en cuenta. Zona de Pirineos, zona Cordillera Cantábrica, ya sea Lagos, Angliru, La Cobatilla, todos estos puertos, Sierra Nevada, tienen un atractivo especial para ese tipo de cicloturista deportivo, ¿no? Y luego, pues el cicloturista que le gusta la gastronomía encuentra en España algo muy interesante. Es que los precios, quieras que no, son mucho más asequibles. Se puede comer muy bien y beber muy bien a un precio bastante razonable en comparación con lo que topamos por el resto de Europa, ¿no? Entonces, claro, dependiendo de cada cicloturismo, yo te diría qué les interesa a unos o qué les interesa a otros. Obviamente, no me canso de decirlo, el Camino de Santiago, la Ruta del Cid, la Transpirenaica, son rutas de siempre que, o sea, ya tienen su calado internacional y están ahí para tener en cuenta.
1: Y bueno, ya para ir terminando, nada, preguntarte, aunque ya los hemos ido hablando durante la entrevista, los beneficios de hacer ciclismo, del cicloturismo, de montar en bici, bueno, para que los oyentes que nos estén escuchando, pues los tengan todavía más claros.
0: Aparte del tópico de la salud.

0: Y eso no tiene parangón, no podría describírtelo. Esa sensación de libertad, de sentir el aire en la cara, de escuchar los animales, todo, es que es una sensación buenísima. Y eso yo invitaría a todo el mundo a que perciba eso. Es como también el senderismo, ¿eh? Me canso de decir también, va muy de la mano el senderismo y el cicloturismo. Y esas sensaciones no tienen precio.
1: Bueno, pues ahí queda y muchas gracias, José Luis, por participar con nosotros en este Día Mundial de la Bicicleta. Y nada, y eso. Y tenemos estos dos objetivos con este programa, que son pues servir de altavoz tanto a administraciones para que juntos en común se pueda llegar a hacer más por el cicloturismo y que cada vez más y más personas pues se aúnen a este concepto de libertad que es el cicloturismo y se suban a una bicicleta y lo valoren y vean el paisaje pues de otra manera, ¿no?
0: Sí, pues nada, por nuestra parte agradeceros precisamente que os intereséis por algo tan bonito, yo me llamo proyectos, ¿no? No sé, de un futuro mucho más saludable para todos, que es muy necesario y obviamente sin los medios de comunicación, pues es muy complicado que la gente alcance esa información tan necesaria y aunque requiere mucho tiempo para concienciar. Sí, es verdad que poquito a poco se van dando pasos en esa línea de sentirnos todos un poco más capacitados para afrontar retos difíciles de medio. Yo siempre digo en temas medioambientales, ¿no? Es muy necesario concienciarse y pensar en nuestros hijos de cara al futuro.
1: Pues muchas gracias, José Luis. Un abrazo.
0: Un abrazo.
1: Bueno, y seguimos con el Día Mundial de la Bicicleta y ya que estamos pues con el cicloturismo. Ya hemos hablado con José Luis y ahora pues vamos a invitar a venir con nosotros pues a Chus Blázquez, director de Rutas Pangea y bueno, y director también del programa de cicloturismo Viajando Despacio que tenemos aquí en Radio Viajera. Buenas tardes, Chus.
2: Buenas tardes, Mary.
1: Bueno, pues como amante de la bicicleta, bueno, primero, ¿cómo se presenta eso pues este año? De cara a la temporada, supongo que será un buen año para el cicloturismo.
2: La verdad es que yo creo que es un buen año. Es un año que está permitiendo recuperar muchos planes aplazados en estos otros 2 años anteriores, muy afectados por la pandemia. Y para nosotros es la vuelta a poder organizar viajes fuera de España. Es verdad que con las limitaciones que tuvimos por las restricciones sanitarias estos 2 últimos años, pudimos hacer viajes en las épocas en las que se permitía hacer viajes, pero siempre habían estado recluidos a las fronteras españolas, ¿no? No fue hasta el puente de diciembre del año pasado que nos pudimos ir por primera vez a Portugal y ya este año ya tenemos otra vez viajes por toda Europa, incluso una propuesta novedosa en nuestro catálogo y es que en diciembre nos vamos a Cuba.
1: Bueno, eso ya son, vamos, ya son palabras mayores, ¿no?
2: Sí. En definitiva, muchas de las cosas son recuperar algunos programas que tuvimos que cancelar en el año 2020. Y que, bueno, pues teníamos ahí ganas de poder recuperarlos y de volver a ponerlos en marcha y en eso estamos. Y la gente con muchas ganas de viajar, la respuesta ha sido muy positiva y nosotros que prácticamente todos los fines de semana estamos pedaleando por algún lugar, nos encontramos mucha gente en bici. Creo que también la parte positiva de estos 2 años es que ha sumado nuevas personas a este tipo de actividades al aire libre y en concreto al cicloturismo.
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1: ¿Qué tal, amigos de Radio Viajera? Un saludo de Carlos Bengoa desde San Sebastián. Este es el podcast de las redes sociales de Donosti City, en el que, como cada día, os tratamos de ilustrar, de aconsejar, de buscar sitios bonitos del País Vasco. Así que apuntar bien el recorrido que vamos a hacer hoy, porque sinceramente para mí es uno de los más fascinantes que podemos encontrar. Un paisaje de montaña increíble, con leyendas espectaculares, con rinconcitos pequeños donde disfrutar, donde un día programar otra ruta, otro día ver pueblos. Estoy hablando de la selva de Irati y del pueblo de Ochagavía, para mí el más encantador de todo el Pirineo, y hay muchos realmente bonitos, pero las posibilidades que tenemos de excursiones a partir de este pueblo son como para disfrutar, si el tiempo acompaña, de un fin de semana increíble. Así que, amigos, bienvenidos en esta oportunidad a la selva de Irati, un capítulo que tenemos íntegro en nuestro libro 20 rutas fascinantes por el País Vasco, que ha editado Singlator Ediciones, el libro en cierto modo de Donosti City, porque también en nuestro blog tenemos todas estas rutas perfectamente marcadas, con detalles y con grandes fotografías, y en ocasiones hasta acompañando también vídeos, alrededor del Ori. El Ori es el primer 2.000 metros del Pirineo, empezando desde el Cantábrico. El primero sería Jaizkibel, más cortito, pero luego ya vamos profundizando hasta llegar al Mediterráneo. Pero el primer 2.000 en altura es el pico Ori. Y desde allí arriba os vamos a contar cosas realmente fascinantes.

los vientos del oeste hasta Irati me traen. No habrá muchos lugares en el mundo donde pueda decirse que la paz es absoluta, donde las gentes sean tan tranquilas, donde paisaje y hombres se unen, y uno de ellos está aquí. Respiro pureza en cada rincón y vuelo tranquilo. Es imposible que me canse de volar viendo tanta belleza, viendo un gran bosque de hayas esbeltas, viendo cumbres nevadas, ríos de aguas cristalinas, miradores de vértigo en paisajes sacados de un cuento. No sé si es un cuento o si vivo la realidad, pero asomado en el pico Ori veo a Basajaun, el cuidador de los bosques, descendiente de los gentiles, resolviendo un pequeño problema entre varias ovejas. Veo un grupo de lamias peinando sus cabellos en las orillas del río Urbelcha y otro grupo que canta sin descanso en su cueva de arpea. Ya me advierte un hermoso pájaro que tenga cuidado como no con Erensuge, que aquí en este pico amable tuvo su cuna y con Mari, diosa del Olimpo Vasco, que suele desatar aquí temibles tormentas, pero de momento disfruto del paisaje.

Desde este pico con vistas maravillosas veo la torre romana de Urculu, destruida por Hércules al gritar el nombre de su amada Pirene, ya fallecida, dando origen al Pirineo. Veo restos de cromlechs y dólmenes alineados de forma que las estrellas les hablen. Veo bellas ermitas donde suben en romería los habitantes de esta tierra creyente que llevan nombres tan especiales como la de la Virgen de las Nieves, Musquilda. Veo almadieros que se las apañan bajando troncos por los caudalosos ríos en sus almadillas de madera. Y más vueltas doy entusiasmado con tanta belleza. Paz. Y vuelvo a volar mientras hablo con los quebrantahuesos y entro en la niebla que ya rodea las cumbres. Viene del norte amenazante, como amenazantes son sus laderas que caen en vertical hacia el fondo del valle. Más suaves las del sur, que caen amables hasta el tupido bosque verde de la selva de Irati, con su embalse de Irabia, con su ermita de las nieves, con su cascada del cubo y Chuosin sacada del cuento de Hansel y Gretel. Abajo, si veo bien, el pueblo más bello del Pirineo, con sus tejados de pizarra en fila de a uno, en las orillas de la Anduña, justo en el cruce con el Zatoya, y que ya juntos formarán el Salazar. Veo a los danzantes del pueblo y al popular bobo dar colorido a las fiestas con sus trajes blancos, verdes y rojos llenos de lazos. Más arriba, la llanura del pueblo más alto de Navarra, la Abaurrea, balcón privilegiado del Pirineo. Y Orbaizeta, con su fábrica de sombras en uno de los rincones más misteriosos y bellos a la vez.

mitología, leyendas, costumbres. ¿Qué tiene este lugar que hipnotiza y que obliga a volver? Volver para jugar con los pájaros, para cantar con las lamias, para perderte en el bosque sabedor de que allí está Basajaun, que si algo pasa, te ayuda. Bajo al bosque, subo a las cumbres, vuelvo a bajar, vuelvo a subir, jugando ahora con el viento. De nuevo en el Ori, volando, dominándolo todo, dueño de mi propia paz.

otro pájaro que viene y me invita a posarme en la cumbre de Lori, donde justo caben dos. Me dice que es el pájaro de Lori y que es feliz, nunca muere. Ahí está año tras año cumpliendo otra leyenda, la que dice que el pájaro de Lori en el Ori es feliz.

y feliz será el lector, así que esta vez, y sin que sirva de precedente, va a ser el lector, en este caso el oyente de Radio Viajera, nuestros podcasts, quien marque el recorrido y diseñe las pautas. Ya os digo que todo esto está en nuestro libro 20 rutas fascinantes por el País Vasco. Un gran ejercicio que tengo que reconocer me entusiasma. Es diseñar el camino con mis apuntes, mis libros y sobre todo mis mapas, destrozados de tanto doblar y desdoblar. Es de tanta belleza este rincón y son tantos los lugares cercanos a visitar que necesitaremos más de un día. Tres sería ideal, pero va a depender del tiempo que tengáis vosotros. Pese a todo, os vamos a orientar con unos circuitos que en coche y andando van a cubrir nuestro apetito viajero.

vamos a tomar como referencia ese pico Ori, donde hasta hace un ratito jugábamos con el pájaro Ori. 2.017 metros de altitud. Es la primera cumbre de más de 2.000 metros del Pirineo, viniendo del Cantábrico, y al que se accede bastante fácil. Un pico cuya ascensión desde el puerto de la Rau, al que accederemos en coche, apenas significa 50 minutos. Y con él, la selva de Irati a nuestros pies. El segundo hayedo más grande de Europa, un vergel donde respirar aire puro es una delicia. Dos referencias con las que organizamos la salida. Idas y vueltas por maravillas naturales en un paisaje muy diferente al de las rutas más propias de costa o de media montaña en el País Vasco. Otsagabía va a ser nuestro cuartel general. Un remanso de paz con el ajetreo de grupos de excursionistas que vienen y van necesitados de belleza natural. Desde ahí vamos a programar salidas a Orbaizeta y su fábrica de armas, a la cueva de Arpea, al monte Abodi, a la selva de Irati, al pico Ori, a Isaba, a la Pierre San Martín, al valle del Roncal. Es que estamos ahora en la alta montaña, rodeados de cumbres que ya superan esos 2.000 metros, cumbres nevadas incluso en verano, paisajes abiertos que se cierran en el fondo de valles muy ricos en pueblos, en cultura, en leyendas, en historia, en tradiciones, en gastronomía. Toda esta zona de Irati la delimitan los valles de Aezcoa y Saraichu. El de Aezcoa con las dos abaurreas, la baja y la alta, Villanueva, Iriberri, Orbara y Orbaizeta. El de Saraichu, con los pueblos de Jaurrieta, Escaroz, Otsagabía, Oronz e Isaltzu. Y ampliaremos la visita con el Valle de Isaba y el Valle del Roncal.

las orillas de estos ríos veremos esos pueblos pintorescos como Chagavía, Garibe y Saba. Veremos lugares mágicos y de leyendas como Orbaiceta y la antigua fábrica de armas, como la cueva de Arpea en las faldas del monte Rosate, los cromlech de Orgambide, el laberíntico cementerio de estelas de Abaurrea Alta o la torre de Urculo, anterior a Cristo, dominando un panorama de gran belleza y fácil acceso. Vamos a ver rincones sacados de cuentos, como la propia selva de Irati con su cascada del Cubo, miradores de cortar la respiración como el de Zamariain en Garayoa o el del Valle de Isaba, desde las ventas de Juan Pito. Paisajes cerrados por el bosque frente a otros cuyo horizonte no se divisa por lo lejano. Dominaremos cumbres como la del Ori, la del Monte Abodi o el Pico Ani. Pero sobre todo, lugares de paz, tranquilos, donde respirar es ganar años de vida, donde charlar con los pastores es un ejercicio saludable, donde ver cómo se hace el famoso queso de Roncal o ver cómo bajaban las almadías en una vuelta al pasado. No cansa para nada todo esto.

Os puedo asegurar que volveréis, y os puedo asegurar que habrá sitios que descubriréis cada vez que vayáis, y os puedo asegurar que no va a cansar para nada este recorrido, que si vais 2 días querréis estar 3, que si vais 1 semana querréis estar 2. Así que vamos a empezar, porque es que incluso acercarse a Otsagavía es un verdadero lujo, pero no lo vamos a hacer por la carretera normal, por la autovía, no, vamos a ir por la zona más alta de Navarra, por la zona de las Abaurreas, por todo lo alto, en carreteras de sube y baja, de curvas, complicadas, eso sí, pero bellísimas, y no os va a aburrir para nada el solo hecho de llegar hasta Otsagavía.

Bueno, tomando como referencia San Sebastián, aunque podemos ir desde otros puntos del planeta, por supuesto, vamos a poner San Sebastián Ochagavía con paradas y deleites fotográficos, 2 horas y media. Como siempre, recomendamos madrugar. Así que desde San Sebastián, autovía de Pamplona, y antes de llegar a Pamplona, me desvío en la salida de Berriozar, Ansoain, Villava, el pueblo de Miguel Indurain, 75 kilómetros desde San Sebastián hasta aquí. Sigo hacia Olloqui y por la N135, 16 kilómetros, llegaré hasta Zubiri, donde empiezo a subir el Alto de Erro, que bajando por el otro lado me lleva al pueblo así llamado Erro. Una subida y bajada sinuosa de 10 kilómetros en total, y ya el panorama cambia al llegar a Erro, en una carretera de toboganes continuos que todavía 48 kilómetros más adelante me llevará a Ochagavía. El paisaje ya será como muy parecido desde Erro hasta Ochagavía, pero vamos a disfrutar de la carretera. Así que desde Erro sigo hacia Mezquiriz y Espinal, dejando a la izquierda el cruce de Roncesvalles, lugar mítico del Camino de Santiago. Voy hacia Garralda, pueblo que parece sacado del Tirol, y bajo en picado a Aribe, desde donde tomaremos una de las excursiones, la carretera hacia Orbaiceta, en alguno de los días de excursión que planifiquemos desde Ochagavía. Pero ahora sigo hacia adelante por Garayoa y La Baurrea, primero la baja y después la alta, que por algo es el pueblo más alto de Navarra, con sus 1.032 metros de altitud. Desde aquí bajo un poco más hasta Jaurrieta, otro pueblo de postal, y tras un descenso lleno de curvas cerradas, entraré en Ezcaroz, y siguiendo a mi izquierda en un kilómetro más, por fin Ochagavía. Os menciono todos los pueblos porque serán sitios donde os apetecerá parar a sacar una fotografía o a tomar una cervecita.

Para el autor de este libro, para el autor de este podcast, Ochagavía es el pueblo más bello. Hay muchos y cada cual tendrá el suyo, pero este es especial. Rodeado de naturaleza, mires por donde mires, de bosques que parecen entrar en las calles empedradas y que abrazan dos ríos que aquí se juntan, en los que todavía suelen verse a los niños bañarse en sus frías aguas, las que vienen desde las cumbres del Ori a lo largo de la Anduña y las que bajan por el Zatoya salvando pequeñas cascadas desde Aba Urrea y desde el Abodi, un pueblo que se reparte las orillas de estos ríos con sus casas blancas llenas de geranios y sus tejados de pizarra. Cuatro puentes dividen sus calles, siendo el más llamativo el de piedra inclinado y que se cruza sobre adoquines. Casas tradicionales me van a llevar hasta la plaza frontón de Blancoa, donde el 8 de septiembre bailan en las fiestas patronales los coloridos danzantes, vestidos de llamativos trajes y dirigidos por Bobo, con su capucha de dos caras.

dominando el pueblo, la iglesia de San Juan Evangelista y su aspecto de fortaleza. Un moderno centro de interpretación nos enseña cómo se formó toda esta zona y sobre todo a escuchar decenas de pájaros y aves que vuelan como el pájaro de Lori. Madrugar y ver las primeras luces del día mientras subimos por las inclinadas calles de adoquines a pequeños miradores que iremos encontrando va a ser un primer ejercicio de salud. La estampa que no cansa, la de un pueblo que despierta bajo sus tejados de pizarra con el susurro del río y los montes iluminados por el sol, primero tenues, después radiantes.

propio Chagavía hay que visitar su hermosa ermita en honor a la Virgen de Musquilda, patrona del pueblo y con nombre de la emblemática montaña. A la ermita se sube en romería en 7 ocasiones al año, con reparto de pan y vino en alguna de ellas. El 8 de septiembre, los mismos danzantes suben hasta Musquilda. Está en una pequeña colina, 200 metros por encima de Ochagavía, y se llega bien por carretera, a lo largo de 3 sinuosos kilómetros que terminan en un merendero, o bien andando desde el mismo pueblo por las calles que superan la iglesia. Es recomendable este paseo siguiendo las cruces del Vía Crucis. Es inconfundible la imagen de la ermita con su tejado cónico.

bajamos ahora a Otsagavía para coger la carretera hacia Ezcaroz y subir 5 kilómetros de curvas hasta Jaurrieta. Desde la cumbre, en lo alto del pueblo, veré esta imagen de postal de este pueblo que serpentea entre las calles. Un pueblo reconstruido tras un terrible incendio en 1880 que llegó a recaudar fondos en San Sebastián con un concierto de Julián Gayarre, tenor y actor nacido en Roncal, y también de Pablo Sarasate, violinista y director de orquesta, entre otros. Un pueblo nuevo, más moderno, con numerosos hostales, bares y restaurantes, con piscina fluvial y una bella iglesia de San Salvador, donde destaca la imagen medieval de la Virgen Blanca.

poco más adelante de Jaurrieta, a lo largo de un pequeño altiplano, encontramos la tranquilidad de la Baurrea Alta, el pueblo más elevado de Navarra con sus 1.032 metros. Tranquilidad solo agitada por el viento, pero con unas vistas bellísimas del Pirineo. Además de las vistas del Abodi, Ori, Ani o la Mesa de los Tres Reyes, destaca junto a la iglesia de San Pedro un curioso museo laberíntico de estelas aprovechando el antiguo cementerio. Es único en el mundo y ha recuperado numerosas estelas medievales ocultas durante años. La simbología de las estelas resulta básica a la hora de entender la vida y costumbres de los habitantes del pueblo en aquellos años, e incluso el poder económico de la familia. En su posición original iremos viendo hasta 26 estelas superando con acierto el camino de su laberinto, apto también para niños, que en ocasiones pueden ver aparecer un minotauro. Ojo, ojo. De nuevo la mitología. Cruces griegas, latinas, estrellas de 12 puntas, de 5, flores de 7 pétalos, conchas de peregrino, en un alarde de vegetación y el sonido del colirrojo tizón que nos acompañará en este laberinto. La recreación alegórica continúa, ya que en un conjunto de escaleras, puentes y pasarelas nos van a llevar a la vida eterna para regresar al purgatorio.

de este pueblo entrañable, bajo ahora hacia Garayoa, donde encontraré un sendero que me lleva al mirador de Zamariain, una roca inclinada y suspendida al vacío, similar a la del Rey León. Pero voy a dejar esta aventura para otro día y sigo ahora hacia Aribe, otro pintoresco pueblo que desde su puente seguro que sacaré una fotografía. A la derecha de Aribe sale la carretera que me lleva primero a Orbara y después a Orbaizeta. Dejo Orbaizeta y sigo las indicaciones hacia la fábrica de armas después de un tramo de carretera más estrecha de 6 kilómetros. El valle se va cerrando hasta llegar a un lugar donde el reloj se ha parado por completo. Todo un símbolo del valle de Aezcoa y de la selva de Irati. Aquí tened en cuenta que hay que llegar temprano para evitar aglomeraciones de coches, pues el sitio es pequeñito. Estamos ante los restos casi fantasmagóricos de una joya de la arquitectura industrial. Construida sobre una antigua ferrería, no sin problemas, este espacio fue fábrica, iglesia, palacio, viviendas para los trabajadores y algún establecimiento. Siendo fábrica de municiones, fue un objetivo militar importante hasta su destrucción en las guerras de carlistas y liberales. La Junta de Aezcoa trata ahora de rehabilitarla, manteniendo la imagen de grandes muros y sobre todo los arcos que quedan en la parte inferior por donde baja divertido el río Legarcha, una imagen muy buscada por el fotógrafo y muy clásica en toda esta zona. Con razón, una de las obras de Ibón Martín, autor de La danza de los tulipanes, que previamente sacó una cuatrilogía dedicada a nuestra tierra, al Faro de la Plata, Zugarramurdi. Una de sus obras está basada precisamente aquí y la titula con gran acierto La fábrica de las sombras. Pero sigamos ahora, y muy posiblemente digáis, ¿pero por dónde? Si no hay más carretera ya. Bueno, pues encontraremos la respuesta tomando la pista que sale a la izquierda de la iglesia, no hay otra. Así que por ahí me tengo que meter. Un tramo muy empinado me hace pensar en un error, pero no. Sigo sin miedo adelante y ya en mejores condiciones y por carretera un poquito más abierta, llego primero al collado de Azpegui y después al de Orgambide, donde ahí sí se abre mucho el panorama. Encontraré un cruce, pero primero admiro el conjunto megalítico circular, donde sobresale un dolmen con un ojo en la parte superior desde el que se ve la piramidal montaña cubierta de verde hierba de rosate, con 1.345 metros de altitud. Así que prueba a buscar y encontrar este ojo, esta mirada y esta fotografía. Si tomamos a la derecha una estrechísima carretera, bajaré hasta la cueva de Arpea, otro lugar sagrado en la mitología vasca y uno de los más hermosos que podré encontrar. Tras caminar un poquito, llegaré a la entrada de la cueva, un lugar idílico que forma un curioso pliegue de estratos, un puentecito y alguna chabola y rediles. Cubierto de verdes prados, asoma el ojo de Arpea y un poco más abajo nace el río Errobie o Nibe, el más importante de Iparralde, de donde escucharemos cantar a las lamias, bellas doncellas de los ríos, mientras peinan sus cabellos. Canta con ellas, eso sí, no les quites el peine ni se te ocurra, que hay que ver cómo se cabrean. Así que sigamos disfrutando del paisaje, el camino hasta el collado Orgambide, para desde ahí seguir la carretera de montaña hasta otro collado, el de Arnóstegui. Voy a tener la impresión de estar en los grandes puertos del Tour de Francia, abiertos con carretera que se ven con la mirada. Vistas imponentes. Ahí mismo, en este collado Arnóstegui, 1.236 metros de altitud, dejo el coche y subo un empinado sendero apto para niños hasta la cumbre de Urkulu,
y sus 1.419 metros. La caminata se hace en apenas 30 minutos, de ahí que sea un lugar muy frecuentado. La cumbre está dominada por un trofeum romano, torre circular de los tiempos del emperador Pompeyo, fundador de Pamplona. La leyenda dice que la construyó Hércules cuando, enamorado de la ninfa Pirene, tuvo que emprender un viaje. Al regresar encontró muerta a su amada y al grito de Pirene golpeó a sablazos la montaña dando origen a los Pirineos y a este mausoleo que encontraremos en Úrculo. Hay quien dice que la construyó Hércules y hasta puede que lo hicieran los gentiles habitantes de las montañas vascas.

Ochagavía. Y ahora voy a tomar la carretera que busca la alta montaña, ya en otra jornada, y por el río Anduña me dirijo primero a Itzaltzu y después al cruce que por el Alto de Laza me llevaría hasta Isaba. Pero ese camino va a ser para otro día, porque ahora subo por una bellísima carretera de montaña hasta el Col de Larrau. Previamente, y ya con las vistas aéreas de la selva de Irati, veré a mi izquierda la entrada a la estación de esquí de fondo. Y ya casi en la cima del Col, pasaré por un puente hasta entrar en un aparcamiento. Las vistas desde aquí vuelven a ser indomables. Estamos ya en el lado francés del Pirineo, más escarpado y posiblemente con nieblas, cosa que no ocurre en la ladera sur, por donde hemos venido. Suele pasar muchas veces, que se sube desde Ochagavía con sol y bajas por Francia entre nubes. El Col de Larrau, la Raine, se corona a 1579 metros y es muy conocido entre los ciclistas, a los que vemos subir retorcidos, sobre todo desde el lado francés, mucho más duro que desde Navarra. Desde Francia serían casi 15 kilómetros con un 8% de pendiente media, mientras que la ladera sur presenta una docena de kilómetros a un 6%. En el Tour de Francia se ha pasado por aquí en varias ocasiones. La primera de ellas, en 1996, fue el ocaso de Miguel Indurain, que venía de ganar 5 tours consecutivos. En una etapa de 260 kilómetros, con final en su Pamplona natal, como homenaje, pues no pudo con los ataques de Bjarne Riis y ya pasaba descolgado en una minutada por esta cumbre, desde entonces mítica. Desde aquí mismo sube el sendero que en menos de una hora me va a dejar en la cumbre del Ori.

buenos montañeros subirían a Lori desde numerosos puntos con más esfuerzo y empleando más tiempo, pero desde la cumbre de la Rau, a la que he llegado en coche, va a merecer la pena un pequeño esfuerzo para alcanzar el Ori, nuestra meta y nuestro centro de base de todo este capítulo. Un sendero muy visible y asequible, sin olvidar que son 439 metros de desnivel. En poco menos de una hora estaré en la cumbre viendo por debajo la retorcida carretera que sube del pueblito de la Rau, que da nombre al Col, y el abetal de la selva de Irati, un panorama único. El Ori, como ya os he indicado, es el primer 2000 del Pirineo, viniendo desde Jaizkibel, y dicen que en sus días limpios se ve el Cantábrico. Desde aquí arriba, punto más elevado de nuestras excursiones, me siento dominador de todas las cumbres. Me siento sorprendido por tanta belleza. Veo pasar águilas, quebrantahuesos. Veo caballos, vacas, diminutas ovejas, vigiladas por perros pastores. Pero sobre todo me siento feliz, como el pájaro del Ori, que en el Ori es feliz. Benditas leyendas.

Vamos a ir ahora a la selva de Irati. Así que otra vez desde Ochagavía, puede ser otro día más. Sigamos ahora el curso del río Zatoya por la carretera que conduce al paso Tapla o Monte Abodi, camino de la selva de Irati, que siguiendo las indicaciones me lleva en otra bella carretera de montaña con 12 kilómetros de subida hasta el paso Tapla y en 8 de bajada hasta la entrada de la selva de Irati y su embalse de Iravia. Estamos ante el hayedo abetal más importante de Europa junto a la Selva Negra. Más de 17.000 hectáreas sobre los valles de Aezcoa y Saraitzu. Es el corazón de Euskal Herria, un paraíso natural donde reina la paz absoluta, donde escuchar el susurro de los arroyos y de las hojas del bosque es lo más normal. En otoño, una paleta de colores muy buscada por artistas y fotógrafos. Rodear el embalse de Iravia, construido entre 1919 y 1925, es ganar salud, respirando aire puro a través de un circuito señalizado sin apenas desniveles. Agua, hierba, bosque y más bosque, por caminos sacados de cuentos, como si en cualquier instante fueran a nuestro encuentro personajes de Hans Christian Andersen. Antes de la entrada al parque, luce bella la ermita de la Virgen de las Nieves y un rincón de lo más fantástico que podremos ver en esta vida y escenario quizás de la otra. Está en la cascada del Cubo o de Ichuosin. En la misma entrada y siguiendo las indicaciones, me adentro en el bosque por un sendero totalmente llano y que en 20 minutos me deja en este paraje. Una pequeña cascada que todavía era más pequeña, pero el salto antiguo fue volado con dinamita para facilitar el curso del río. Ni adrede encontrarás un lugar más bello. Un salto de 5 metros y varias rocas que hacen de butaca para contemplar el espectáculo. Los hermanos Grimm debieron pasar por este sitio para escribir sus cuentos.

Vuelvo ahora hacia atrás, de regreso por el mismo sitio, me detengo en el Paso Tapla, 1.364 metros, desde el que domino desde las alturas toda la selva y todo el valle que me conduce otra vez hacia Ochagavía. La silueta de la ermita de Musquilda la veré sin problema mientras me orienta un panel panorámico. También llamado Paso de las Alforjas, permite seguir el sendero visible que me hace subir por el Cordal de Abodi, 1.533 metros, donde vamos a encontrar una decena de monumentos megalíticos. Esperar a que caiga la noche en esta montaña es otro reto que os proponemos, siempre con cuidado de la entrada de las nieblas. Y otra ruta más. Volvemos ahora por la carretera de Ochagavía hacia el Col de la Rau, tras pasar por Isalsu y llegar al cruce de Laza con el puerto. Esta vez cojo a la derecha la subidita, unos 3 kilómetros, a ese puerto de Laza. Desde ahí, con un interesante merendero y unas bonitas vistas, bajaré en 5 kilómetros hasta Ustarros y después hasta Isaba. Esta bella localidad, Puerta de Belagua, es un atractivo lugar de partida de aventureros que desde aquí inician sus excursiones. Es la capital roncalesa, con un importante casco histórico arropado por la mole de la llamada Colina del Castillo. Isaba es un pueblo de película, y nunca mejor dicho, pues aquí se rodaron escenas con algunos vecinos como extras en películas como Obaba o Secretos del Corazón. Perderse por sus calles entre casas de piedra y blasones va a ser lo mejor que podamos hacer. Y entre esas casas, la de la memoria, museo etnográfico y oficina de información.

Desde Isaba nos adentraremos en el Valle de Belagua, muy conocido por los vascos, ya que no había un colegio que no escogiera aquí sus campamentos de verano. Un espacio abierto de espectacular belleza. Una curvada y empinada carretera empieza a subir desde el fondo del valle, 15 kilómetros después de Isaba. Tras pasar un cuartel militar, encontraré la conocida Venta de Juan Pito, con un mirador donde pensaré con seguridad que el paraíso ha decidido abrir aquí una de sus puertas. 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

sigo subiendo hasta el collado de la Pierre Saint-Martin, mientras las cumbres elevadas del Ani, Mesa de los Tres Reyes, 2.428 metros ya, o el Pene Blanque, me dicen que tenga cuidado con ellas. Es ya casi un paisaje lunar. En la cumbre de la Pierre Saint-Martin, a 1.760 metros de altitud, se celebra cada 13 de julio el tributo más antiguo de Europa, el de las Tres Vacas. Una sentencia del año 1375 impuso a los bearneses el pago de tres vacas a los vecinos del Roncal por el aprovechamiento de sus pastos. El veterinario de Isaba elige las tres mejores reses que deben tener igual pelaje, dentaje y cornaje. Es en la Pierre de Saint-Martin, que da nombre al puerto de montaña, donde se reúnen los bearneses con banderas francesas y los roncaleses con sus trajes típicos, y donde se va a sellar la paz cada año en esta fiesta de hermandad, gritando tres veces Pax Avant.

Siempre a la vista voy a tener la icónica imagen del pico Ani o Auñamendi, de 2.504 metros de altitud, triangular, centro de atención de numerosos excursionistas que van a llegar a su cumbre por un trazado muy traicionero, ya que este terreno es el gran karst de Larra, lleno de crestas afiladas y grietas por las que sería fácil caer. De hecho, aquí está la decimotercera cima más profunda de la Tierra, la de San Martín, con 1.410 metros de profundidad y 80 kilómetros de galerías. En días de niebla, tan frecuente por aquí, olvidaros de la travesía.

bajo a Isaba y ahora desde aquí voy hacia el sur, por todo el valle de Roncaribar, en una comarca más indómita y difícil que ha dotado de un carácter especial a sus habitantes. Una comarca ganadera, como prueban sus sobresalientes quesos, y también maderera. Va a reflejar estas actividades en la fiesta de las Almadías, en la primera semana de mayo. Tradición recuperada en el pueblo de Burgui. Gastronomía de caza y pesca, con el queso, migas de pastor, setas y la bebida de la basaca, al estilo del pacharán, que enriquece en esta zona de donde procede el tenor Juan Gallarre, nacido en Roncal y donde vemos su mausoleo. Tanto Roncal como Burgui y Garde son pueblos que merece la pena visitar.

Y así podríamos seguir y seguir en esta zona realmente bella, de rincones envidiables, donde hemos llegado a ver, sí, cantar las lamias, jugar los gnomos, volar erensugues, bueno, yo que sé todo lo que hemos visto. Espero que os haya gustado y os haya servido un poquito de guía sobre lo mejor que ver de este maravilloso Valle de Isaba. En nuestro blog, donosticity.org, ahí tendréis todo tipo de detalles sobre esta zona. No tenéis más que poner las palabras claves en el buscador. Y si no, en la pestaña 20 rutas, ahí encontraréis los 20 capítulos de nuestro libro, 20 rutas fascinantes por el País Vasco. Y exactamente el capítulo que os acabamos de contar y que por si acaso lo voy a ver ahora. ¡Oh, qué foto más bonita del Dromlech de Orgambide! Es el capítulo número 16, Selva de Irati alrededor del Ori. Y cada día en nuestro Twitter, donosticity_, en Instagram, la misma clave, en nuestro grupo Facebook, en Instagram ya dicho, en YouTube, en LinkedIn, vamos, ya no sé en cuántas redes estamos, es que hasta organizamos excursiones con nuestros seguidores. Una pena que ahora con esto de la pandemia hayan pasado a un segundo plano. Pero hemos llegado a llenar minibuses con excursiones a cada rincón de nuestra bellísima tierra. Desde San Sebastián, un saludo de Carlos Bengoa. ¡Agur!

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Dominando el curso del río Guadalteba y su campiña, se alza el Castillo de la Estrella, emplazado sobre el cerro de su mismo nombre, a 600 metros de altitud. A sus pies se asentó hace muchos años la villa de Teba, que con su sinuoso trazado urbano mantiene todavía hoy algunas de sus casas señoriales, como la de la condesa de Teba, la emperatriz Eugenia de Montijo.

0: Los almohades lo denominaron Hisen Atiba, de acuerdo con su posición de control sobre la población, de gran valor estratégico por estar a caballo entre la Andalucía occidental cristiana y el Levante peninsular islámico.
1: Escenario de conquistas e incontables batallas, es una de las fortalezas más grandes de la provincia e ineludible protagonista de una guerra de frontera. Tuvo 18 torres que protegieron a la población de su interior y todavía hoy se pueden visitar los restos de sus aljibes, su primera iglesia y el extraordinario alcázar que conserva intacta su torre residencial de 4 plantas.
0: En la actualidad, esta torre del homenaje de época cristiana atesora y muestra una épica cruzada que cuenta con un escocés como protagonista.
1: La batalla de Teba, el episodio más relevante acaecido en este lugar, arranca allá por el verano de 1330, cuando un caballero escocés llamado Sir James Douglas visitó al rey Alfonso X de Castilla en Sevilla.
2: Mi señor, soy Sir James Douglas, conde y caballero escocés.
3: Douglas. ¿No seréis acaso el famoso Douglas que derrotó a todo un ejército inglés de 20.000 soldados hace unos años y del que hablan tantos cantares de gestas por Europa entera?
2: El mismo, aunque exageráis un poco, solo dirigía una de las tres alas del ejército escocés.
0: Sir James Douglas viajaba junto a una partida de caballeros y escuderos para cumplir con una noble misión.
2: Antes de morir el año pasado, mi buen rey Roberto, al que, como sabréis, toda la cristiandad conoce ya como el Libertador de Escocia, me encargó personalmente que, al expirar, portara su corazón embalsamado a Tierra Santa, donde habría de consagrarlo en el Santo Sepulcro de nuestro Señor Jesucristo en Jerusalén.
3: Noble pero difícil misión, Sir James. ¿Acaso desconocéis que es prácticamente imposible llegar a Jerusalén, ya que ésta volvió hace años al poder de los mahometanos? El reino latino de Jerusalén ya no existe, y ninguna cruzada ha vuelto a retomar la ciudad santa.
2: No nos importa, mi señor. Por difícil que sea nuestro cometido, la voluntad

0: nuestro amado rey se llevará a cumplimiento, aunque nos cueste la vida»,
1: afirmó Douglas portando el corazón real en un recipiente de plata colgado de su cuello. Por entonces, el monarca Alfonso XI estaba intentando frenar a los árabes en la reconquista de Granada y aprovechó la visita de Sir James para proponerle otro cometido.
2: «Hacéis honor a la fama que os precede, caballero. No seré yo quien os haga desistir, pero me gustaría que antes de continuar con tan ardua tarea, nos ayudarais en la comprometida lid que en los próximos meses nos espera y en la que podréis probar una vez más vuestro legendario valor».
0: «¿A qué os referís? ¿Cuál es esa intrigante acción de la que habláis?»
2: «Pues ni más ni menos que participar en la cruzada contra los moros que el Papa Juan ha proclamado y que tiene como principal objetivo la toma de la gran fortaleza de Teba».
3: Douglas y sus caballeros aceptaron luchar junto con las tropas cristianas para reconquistar el Castillo de la Estrella. La campaña resultó todo un éxito, pero por desgracia, Douglas y algunos de sus compañeros cayeron abatidos. Con todo, esta hazaña lo convirtió en todo un héroe en su país natal. Su cuerpo y el corazón de Robert de Bruce fueron llevados de vuelta a Escocia y allí enterrados.
1: El fragmento de la historia que acabamos de recrear forma parte de la obra Lágrimas de Teba, realizada por José Verdugo Romero, vecino de la localidad e historiador, como muestra del amor que siente su autor por la historia de su pueblo.
3: Pero además de esta famosa historia, el Castillo de la Estrella esconde todavía muchos capítulos más, y es que siglos después de su construcción, su historia no ha hecho más que empezar a componerse.
1: Los últimos sondeos arqueológicos continúan arrojando hallazgos sobre su estructura primigenia. Uno de los mayores descubrimientos ha sido una parte de la muralla desconocida. En total, 32 metros nuevos de muros que hasta ahora habían permanecido ocultos. Todavía hoy, el que fue el gran emblema cristiano de la comarca de Guadalteba continúa vivo como símbolo y alma de esta villa malagueña.
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3: Si existiera un premio Nobel específico de psicología, el doctor Robert Sutton sería un claro candidato a ser galardonado con él. Es profesor de Ciencias de la Gestión en la Universidad de Stanford y uno de los más apasionados defensores de la gestión empírica, la gestión basada en evidencias en las organizaciones. Pero por lo que Sutton optaría a este hipotético Nobel de Psicología o incluso al de la Paz, por la cantidad de conflictos que pueden evitar la aplicación práctica de sus investigaciones, es por su empeño en la ciencia de esquivar idiotas. Todo empezó probablemente cuando yo tenía unos 8 años. Mi padre era empresario y me contó que una de las cosas más importantes que hacía en su día a día era evitar a los estúpidos, evitarlos a toda costa, trabajar con ellos, relacionarse con ellos. Y eso me ha hecho interesarme, avanzando el tiempo, en esa noción de la regla del no estúpidos. Llegó un momento en la facultad en el que llegué a conocer a ese tipo del que dices, no me importa si gana un premio Nobel, es un imbécil y no lo quiero en mi equipo. Y lo realmente importante de esto es conocer la trascendencia que tiene, porque si hay un estúpido en tu equipo, lo más probable es que todo el equipo llegue a parecer imbécil. Pero llamemos a las cosas por su nombre, que es lo que pidió también el propio Sutton a los editores de Harvard Business Review, que publicaron sus ideas. Las investigaciones del profesor

un sentido de equipo, sino que favorece la humillación, el desánimo, la falta de respeto, la opresión. Construcción de espacios de trabajo civilizados y de relaciones interpersonales sanas. Esos son los objetivos del trabajo de este psicólogo norteamericano, pero claro, con ese título no funcionaría. Es mucho más atractivo el de guía de supervivencia a gilipollas. Perdón. Y gracias, profesor Sutton.

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2: Son las 3 de la tarde.

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2: Así que 31 de agosto de 1813, la fecha más triste de la historia de San Sebastián.
3: Pues sí, la más triste porque supone el antes y el después, el morir una ciudad vieja y el comenzar a gestarse una nueva ciudad, el embrión de una nueva ciudad.
2: Es José Mari Leclerc, estoy en su tienda de sombreros, uno de los comercios míticos y clásicos de San Sebastián. Leclerc es arqueólogo también. Y bueno, pues en sus ratos libres pues ha tenido a bien conocer, estudiar la historia de San Sebastián, especialmente de esa fecha nefasta, el 31 de agosto de 1813. Si algún día los seguidores de Donosti City, de Radio Viajera, nuestro podcast de Donosti al Cielo, quieren conocer uno de los montes emblemáticos de la ciudad, como es Urgull, pues ya están llamando a José Mari Leclerc para que les hable de su historia e incluso les puedo hacer una visita guiada, que son verdaderamente fantásticas. Sitúanos un poco, José Mari, en lo que fue la previa de ese 31 de agosto de 1803, porque la historia de España y la de San Sebastián hubo como muchas idas y vueltas de franceses, ingleses, otra los franceses, otra los ingleses. Cuéntanos.
3: Pues bueno, San Sebastián era una ciudad fronteriza, una plaza fuerte y militar, y como es lógico, pues hemos tenido visitas deseadas y visitas indeseadas, ¿no? Cada dos por tres los franceses, por cercanía de frontera, pues estaban ocupando nuestra ciudad. Nos la ocuparon en 1795, con la guerra contra los revolucionarios, estuvieron luego de nuevo ocupándola en 1808, y se quedaron hasta 1813, en el que durante la Guerra de Independencia, las tropas aliadas, españolas, portuguesas y británicas, asedian la ciudad. Ya es uno de los últimos puntos que quedan fuertes de los franceses en la península, en España. No es el último punto, que muchos historiadores se confunden. Quedaban muchas otras poblaciones todavía con guarniciones francesas, pero esta fue una de las más sonadas. Y desgraciadamente, una de las más sonadas por dos motivos. Uno, por la férrea resistencia que hicieron los franceses, que el general Rey, el defensor de San Sebastián, se ganó un puesto en los listados de nombres del Arco de Triunfo de París, nada más y nada menos, y la ciudad no aparece, San Sebastián, en el Arco de Triunfo porque no fue una victoria francesa, o sea, una derrota porque tuvieron que capitular, pero si no hubiera aparecido también en el Arco de Triunfo. Y también es importante por la otra parte, de la otra cara de la moneda, que es la actitud de las tropas aliadas, que creíamos aliadas, para con la población, destruyendo totalmente la ciudad en un incendio provocado y saqueando, violando y asesinando a muchos de sus ciudadanos.
2: Sí, pero un poquito más atrás, previamente, ¿qué hacían aquí los franceses? ¿Qué tal se llevaban los donostiarras con los franceses? Siempre se ha dicho que Donosti ha sido muy afrancesada, así como Bilbao ha sido más inglesa. Exactamente, ¿qué hacían aquí los franceses? Porque cuando se habla de liberar, pues da la impresión de que aquí sobraban, de que estábamos incómodos con ellos, no sé.
3: San Sebastián siempre ha sido afrancesada, eso por supuesto, pero afrancesada culturalmente. Hay que discernir aquí los dos puntos. Una cosa es ser afrancesado cultural y otra cosa es ser afrancesado en cuanto a espíritu nacional. El donostiarra siempre ha sido, en esa época, siempre ha sido español. No ha tenido ninguna duda en ese aspecto. Los franceses eran una tropa de ocupación militar. Engañaron al gobierno de Carlos IV y ocuparon la ciudad de una manera traidora, totalmente rastrera, con Murat en las puertas de la ciudad. Se quedaron de 1808 a 1813. La relación no fue ni buena ni mala. Una relación tensa en algunos momentos, pero no puedes hacer nada contra una tropa que tiene todas las armas. Incluso hay algún baile que hay de la población junto a los oficiales franceses en el antiguo ayuntamiento de la Plaza Constitución, actual Plaza Constitución, que están todos bailando armoniosamente cuando llega la noticia de la derrota napoleónica en Rusia. Y ni cortos ni perezosos, los ciudadanos donostiarras brindan delante de los franceses por las tropas rusas. Uh-huh. O sea, que es una relación amor-odio bastante peligrosa.
2: Vamos, que ese día intuyo que pudo haber hasta toque de queda, ¿no? Si no lo casi, había ya.
3: Casi. Podía haber acabado con un baño de sangre bastante importante.
2: Bueno, te he visto un documento por aquí de los muchísimos que tienes, auténticas joyas, que quiero creer, en tu libro, que en el momento de hacer este podcast está a punto de maquetarse, luego hablaremos de él, lo voy a tener aquí cerca para que no se me pase ni siquiera con la vista. Pero he visto un documento en el que 2 meses antes hay una carta en la que ya se adelantaba que en efecto iba a haber un asedio por parte de las tropas inglesas y portuguesas.
3: Sí, porque ya se veía por dónde iban los tiros. Después de la batalla de Salamanca siguen retrocediendo los franceses, llega la batalla de Vitoria, que es importante, igual que Waterloo, pero no hemos sabido venderlo turísticamente como deberíamos haberlo hecho. Y después de Vitoria llega San Sebastián y llega Pamplona. Tenían dos opciones, asediar una y bloquear otra. Desgraciadamente para nosotros, nos tocó a nosotros el asedio y a Pamplona el bloqueo. Consecuencia fue la destrucción total de la ciudad. Ya se veía por dónde venían los tiros. San Sebastián era una plaza residual, una plaza fuerte, una plaza militar, pero residual. No estaba en condiciones de combatir. Y es más, cuando empezó el asedio, los franceses y los británicos no les daban más de una semana de resistencia. Y estuvieron 2 meses y pico de resistencia con brecha abierta. Fue algo increíble, o sea, toda Francia, incluso el mismísimo emperador Napoleón, estaba pendiente de lo que estaba ocurriendo en San Sebastián.
2: Y cuando llega ese día, los donostiarras, ¿qué estaban? ¿Con los franceses o con los ingleses que entraban? Pues claro, luego entraron de aquella manera y fue precisamente todo lo contrario.
3: Pues hay de todo ahí. Vamos a ver, hasta ahora siempre se ha hablado de que los españoles, los donostiarras, no eran afrancesados, no apoyaban a los franceses. Pero yo en mis investigaciones he encontrado varios documentos que afirman lo contrario. Hay un grupo, supongo que será un grupo minoritario, pero hay un grupo que realmente sí apoyó la defensa de San Sebastián por parte de los franceses. Hay un documento muy importante del jefe de ingenieros Pinot de los franceses, en el cual, redactado después ya del asedio, en el cual hay un párrafo que dice que, más o menos literalmente, así de memoria os lo digo, será difícil encontrar una ciudad en Francia con la dedicación y abnegación que ha demostrado San Sebastián en la defensa.
2: El 31 de agosto de 1813 entran ingleses portugueses, durante 8 días duró todo el asedio.
3: No, el asedio duró desde el 28 de junio hasta el 8 de septiembre.
2: Ah, vale.
3: 2 meses y medio.
2: Vale, entran de aquella manera, violando, saqueando, quemando absolutamente todo. Sé que hay un día en concreto que fue terrible, casi las 24 horas de cañonazos, balazos. De hecho, todavía hoy es el día que por las laderas de Urgul, cuando llueve, suelen arrastrarse balas y hasta de cañón, como he visto por aquí. Sí. ¿Tan terrible fue aquel día?
3: Sí, hay varios días de esos, ¿eh? Hay varios días. El 25 de julio fue un día terrible, que fue la gran carnicería británica y portuguesa fallando en el primer asalto a las brechas. El día 15 de agosto, que hemos pasado hace poco, también fue terrible el cañoneo que hubo, pero esto fue por una razón totalmente diferente. Fue el cumpleaños de Napoleón, y los franceses que estaban dentro de San Sebastián decidieron celebrarlo a lo grande para que lo vieran los de fuera, o sea, recochineo. Pusieron unas letras enormes de fuego en el castillo que ponía Vive Napoleón Le Grand, dispararon varias salvas y los británicos les respondieron con varias salvas también, pero ya a granel de proyectiles. Acabó todo en una gran cañonada. Luego llega la gran cañonada también para preparar el asalto del 31 de julio de agosto, perdón, y luego llega el machacar los últimos restos franceses que estaban ya en Urgul. Que todo el mundo dice, bueno, ya en Urgul estará la cosa más tranquila. No, en Urgul lo pasaron de pena porque no tenían protección, estaba todo destrozado y no tenían ni siquiera árboles que les taparan, estaban a la vista, expuestos totalmente a la vista. Calcula lo pequeño que era San Sebastián en esa época, que era como la actual parte vieja de San Sebastián, la actual parte vieja. Sobre San Sebastián se dispararon en 2 meses 72.000 proyectiles de artillería. Yo siempre he dicho, por ejemplo, la zona de brechas, que es la zona europea más bombardeada por metro cuadrado hasta la Primera Guerra Mundial y los campos de batalla del Somme, del Marne. hasta esos momentos era una de las zonas, si no la más, bombardeada de toda Europa.
2: ¿Y hasta esos datos cómo se llegan? Porque se sabe que exactamente se dispararon siete... Bueno, habrá actas de los ejércitos y tal.
3: Pues se llega con un friquismo total. Te tienes que meter en bibliotecas, archivos, navegar por internet. Internet nos ha, a los historiadores nos ha abierto las puertas de todo el mundo. Ahora yo ando navegando en bibliotecas de Nueva Zelanda, de Australia, cosa que antes era totalmente inviable. En esa época eran muy exhaustivos a la hora de mantener todos los números de la contabilidad y llevaban todo con vamos, al centímetro, al milímetro. Incluso los franceses hacían lo mismo, ¿eh? Los franceses, por ejemplo, antes del 31 de agosto llevaban disparados más de 300.000 tiros de mosquetes contra los ingleses. O sea, todos los datos, todas las cifras están ahí recogidas.
2: El episodio más conocido aquí es el de la brecha. De hecho, hasta ha habido una obra, un libro de Toti Martínez de Lecea, así llamado, La Brecha.
3: Sí, hombre, La Brecha... Aquí también hay una confusión. La brecha no es La Brecha por 1813. Ya se conocía como la zona de La Brecha. Uh-huh. Y es de 1719. Porque en 1719, en otro asedio que sufrió también la ciudad, el duque de Berwick decidió abrir una brecha en ese mismo sitio, que coincide con lo que quiso hacer luego Wellington en 1813. En ese momento todavía no había una plaza, y la plaza actual es consecuencia del último ataque, de la última brecha de 1813, porque como ya se vio claramente que era la parte más expuesta de San Sebastián, se decidió quitar a los propietarios, expropiar todas las casas de esa zona y rodearla de una segunda muralla interior. Eso ocasionó unos pleitos con los propietarios que duraron hasta finales del siglo XIX. Estuvieron casi 100 años pleiteando. Mal les fue a los propietarios, lógicamente, y perdieron sus propiedades. Pero consecuencia de todo eso es que ahora los donostiarras podemos disfrutar, afortunadamente, de un espacio abierto que esperemos que, tras la reforma tan larga que se está haciendo en el lugar, sea una zona de esparcimiento y de encuentro.
2: Consecuencias de ese asedio, que quedó, dicen, prácticamente destruida toda la ciudad, salvo una calle, la mitad de la población perdió la vida. No tengo los datos de memoria, tú seguro tú lo sabes. Tenía la ciudad 5.000 y pico habitantes, pudieron morir, vamos, la mitad.
3: Bueno, hay que diferenciar también aquí cosas. La ciudad normal tenía unos 9.000 habitantes. Se calcula que durante el asedio de San Sebastián se quedó solamente un poquito menos de la mitad de la población. Muertos directos del asedio no son tantos. Si oyes lees los 79 testimonios recogidos por el ayuntamiento para denunciar los hechos, no te salen más de 100 muertos, asesinados y eso. Luego gente violada, gente maltratada, ya son cientos. Pero muertos directos rondarán unos 100 solamente, irónicamente digo lo de solamente porque con uno basta. Muertos realmente... consecuencia de todo lo sufrido, consecuencia de todo lo padecido y consecuencia de la falta luego de nutrición, de comida adecuada, de sanidad, aparece la gran peste de cólera y de tifus. Eso sí que causó muertes a los donostiarras.
2: ¿Eso en qué fecha?
3: Finales de... a los dos meses más o menos del asedio y principios de 1814 se desencadena una epidemia terrible en San Sebastián. Y eso se calcula más o menos que causó unos 1.500 muertos entre los donostiarras. Uh-huh. Esa fue la gran mortandad de San Sebastián.
2: Pues buenas correcciones que nos das. Y luego llegamos al episodio de la reconstrucción de la ciudad. ¿Cómo se hace? La célebre reunión de Zubieta.
3: Bueno, tiene mucho mérito la reunión de Zubieta porque se reunieron con todavía los franceses defendiendo la ciudad. Y se enteran, en la primera reunión de Zubieta, hubo dos días en Zubieta, se enteran en el primer día de la capitulación francesa. Debió ser muy emocionante porque muchos de ellos no sabían si sus amigos habían sobrevivido o no. Estaba toda la población dispersa por todos los caseríos. Y ahí se decide que San Sebastián no puede morir, que San Sebastián tiene que renacer como el ave fénix de sus cenizas. ¿Qué es lo que ocurre entonces? Pues se ponen de acuerdo en intentar reunir a todos los vecinos, que no se dispersen, que no se vayan a otras poblaciones y se alejen, para volver a montar la ciudad de cero. Se crea el ayuntamiento, se vuelve a votar y se pone unanimidad, se aprueba la continuación de los cargos municipales. no tenían ni siquiera casa consistorial. Entonces Olózaga les cede gratuitamente una casa en 31 de agosto, a la antigua calle Trinidad, y ese fue el primer ayuntamiento de Donostiarra. Y de ahí nace ya el germen para volver a crear una ciudad nueva. Con muchos problemas, ¿eh? Con muchos problemas de especulación, de normas militares prohibiendo cosas. Tú ten en cuenta una cosa, Carlos. San Sebastián tuvo muertos sin enterrar más de 2 meses. Pozos llenos de cadáveres, escombros llenos de cadáveres. Era una forma diferente de ver la vida y la muerte en esa época como la tenemos actualmente. Calcula el hedor, el problema sanitario, todo lo que había alrededor de la ciudad. Era un punto negro, un agujero negro en Guipúzcoa.
2: Sí, aparte que la propia constitución de la ciudad era hecha sobre marismas, vamos, quiero creer que habría muchas zonas como pantanosas, más propias para mosquitos y, bueno, cosas de esas. Pero luego ya de los franceses, ¿cuándo se rinden definitivamente? ¿Cuándo bajan del castillo? ¿Qué fue de ellos?
3: Los franceses capitulan el día 8 de septiembre, un poquito más de una semana después del gran asalto del 31, y capitulan con honores. Al día siguiente descienden, abandonan la posición de la fortaleza de Urgul y descienden con honores militares en formación, unos 1.200 hombres de los 3.400 iniciales que del asedio. De ahí directamente van hacia Pasajes, embarcan en los buques británicos y zarpan ya directamente hacia las prisiones británicas. Llegan a Plymouth. En Plymouth son internados primeramente en la prisión de Mill y de ahí ya son distribuidos en varias prisiones. Hasta ahora toda la historiografía dejaba de estudiar el asedio de San Sebastián en el momento de la capitulación y del desfile con todos los honores, y parecía que todos los libros acababan como, mira, honores militares, desfiles militares, todo mucha parafernalia, todos felices comiendo perdices. Y yo he ido un poquito más allá y me he encontrado que las prisiones británicas fueron muy, muy duras, terribles, no diferentes a las que había en otros países, como se trató a los prisioneros franceses de Bailén en Cabrera y en los Hulk, porque fueron internados en los que se llamaban los Hulk, es decir, navíos de combate fuera de línea, fuera de uso, fondeados en mitad de un estuario. Calcula tú el frío de Inglaterra, calcula en mitad de un estuario la humedad, poca ropa, mala comida, mala aireación. Murieron más de 70 soldados franceses de San Sebastián en mitad del estuario de Thames, de Amoace.
2: Vamos, que menos honores, cualquier cosa, y triste saber también cómo terminan estas historias, que ahora se recrean cada 31 de agosto. Bueno, no todos, se perdió la tradición, se volvió a recuperar. Hoy es el día en 31 de agosto que para mí es, a nivel de eventos de la ciudad, el más llamativo, por lo duradero, por los disparos, por los trajes, desfiles, cañonazos. Vamos, el 31 de agosto se monta aquí un espectáculo en recuerdo de aquella fecha que no todos los donostiarras terminan de entender, y hay quien piensa, joder, pues menuda gracia recordar, no sé, a ver, yo, como a mí me gusta mucho la historia, soy de los que creen que la historia está para recordar y hacer lo bueno y para que lo malo no vuelva a suceder. Pero bueno, sé que hay algún ciudadano descontento con estos actos. ¿Qué hacéis exactamente? ¿Y qué lectura le das?
3: Mira, como historiador primero quiero hacer una entradita pequeña. Cuando la historia hay que recordarla siempre. Y si la historia te molesta, hay que recordarla y no olvidarla, porque te ayudará a no repetirla. Eso es muy importante. Nosotros no hacemos, yo fui uno de los organizadores de la recreación del 31 de agosto, y no hacemos ninguna celebración. No es una celebración, es una conmemoración. No me canso de repetirlo en todos los medios. Conmemoramos, no celebramos. No hay nada que celebrar ahí. Solamente hay que conmemorar y recordar lo que ocurrió. ¿Cómo hacemos la recreación? Pues la recreación es una escala ínfima, pequeñísima de lo que realmente ocurrió aquí. Y la gente se asombra de los estruendos, de los ruidos, de los disparos, del cañón, de los fusiles, se asombra. Y es una representación a una escala, vamos, a milésimas de lo que realmente ocurrió aquí. Es un poquito didáctico. La gente que está en contra de esto, pues yo lo repito, la historia que molesta es importante recordarla, porque te ayuda a no repetirla. Y en este caso esperemos que nunca se repita. También nosotros hacemos una exposición en los bajos de la antigua biblioteca por la calle San Jerónimo, al lado de la Plaza Constitución, con paneles explicativos. Ponemos una película de cómo era San Sebastián, que se perdió en 1813, que es muy bonito, paseando por las calles, nos hacemos una idea de lo que se perdió aquí en 1813. Hay también varias conferencias, hacemos este año 3 conferencias y una presentación de la escultura de Íñigo Aristegui, porque vamos a dar un premio a la gente que está dedicada a recordar la historia y ayuda a nuestra ciudad. Este año hemos decidido dárselo a un cronista, a señor Javier Sada, que se lo merece, porque Javier Sada ha sido uno de los pioneros a la hora de meterse en hemerotecas, salvar partes de la historia de San Sebastián y publicitarlo, salir en todos los medios y hacerlo público, que es lo más importante y lo que todos los historiadores deberíamos de hacer.
2: Y ahora tu libro, 1300, como estamos viendo la maqueta, ahora hay que llevarlo a imprenta y poner, no sé si tapadura, porque como tenga tapadura va a pesar más que la bala esa de cañón.
3: Sí, sí, al final, hombre, son 25 años, como se dice, a full time, totalmente dedicado a este tema, ¿no? Entonces, pues 25 años da mucho material y la gran dicotomía interior mía es, ¿lo corto? ¿Lo hago más corto? No, decidió no hacerlo más corto, porque un libro, como quien dice, es un legado para las siguientes generaciones y, modestia aparte, no hay nada a este nivel. Y sería una pena caparlo y que haya cosas que se queden en el tintero. He decidido sacarlo todo, vamos a intentar maquetarlo de tal manera que no, intentar que las 1300 páginas quede algo reducida, pero era un sacrificio muy grande a tu hijo el limitarlo. No he podido. Lo siento, no he podido.
2: Para terminar, ahora que me está viniendo a la memoria, antes hemos hablado de Urgull. Dime así un itinerario en el que podamos recorrer Urgull, viendo no solo el paisaje, que es a lo que viene el turista, la Bahía de la Concha, qué bonito y tal. A mí me encanta la ladera que no mira la Concha, sino la que da al mar, y el rinconcito del cementerio de los ingleses, que tiene su toque especial y muy pocos conocen, ¿no? Pero bueno, dinos así un recorrido en el que veamos esta batería, este baluarte, tal, tal, tal.
3: Bueno, yo el recorrido primero lo empezaría, por supuesto, por la batería del Mirador, con unas vistas espectaculares de todo San Sebastián desde arriba, y es uno de los puntos más importantes de la defensa del castillo. Es la fortaleza, el baluarte más importante, quitando luego el donjon de la parte de arriba. De ahí seguiríamos subiendo hacia el cementerio de los ingleses, que es, he de reconocer que es el lugar de San Sebastián que más me gusta.
2: Ah, mira.
3: Sí, yo desde pequeñito subía antes con el perro todos los días, me pasaba llovía, viento, no importaba. Es un momento, el cementerio es un lugar de recogimiento, un lugar que te quedas ahí a gusto entre la maleza, ese medio abandono que hay en el cementerio, que le da su romanticismo al tema, ¿no? Y luego, sabiendo ya, investigándolo, porque también he de decir que he investigado mucho sobre el cementerio de los ingleses, y conociendo la historia de la gente que está enterrada ahí, que va a ser un posible futuro libro también, pues encima es que son gente romántica, son gente con unas ilusiones, unos ideales liberales, totalmente liberales, que dieron su vida defendiendo sus ideales en un país totalmente alejado del suyo. Son historias también muy, muy bonitas y muy románticas. Y de ahí luego seguiría hacia arriba, hacia la parte alta del castillo, para ver dos cosas, que son las dos cosas muy similares, son dos piezas de artillería. Uno es un sacre, están en la parte de arriba, en la plataforma más alta del castillo, al lado de la puerta del Museo Histórico. Uno es, lógicamente, la Rosita, que es la gran bombarda que apareció en el puerto de Pasajes, una auténtica joya, que ha sido ahora mismo, ha aumentado su valor histórico por un historiador que ha descubierto que seguramente sea uno de los cañones que venían en el galeón real de danés de Dinamarca, en el Angelen, que trajo al emperador Carlos I y V de Alemania a España. Una historia muy gorda. Y la otra pieza es un sacre, es una pieza, un cañón muy alargado y estrecho, que es el único cañón entero que queda de uno de los galeones de la Armada Invencible. Y lo tenemos aquí arriba. El ayuntamiento no le ha puesto ningún cartel, mira que ha insistido, explicativo. Es que tenemos que saber lo que tenemos, es una joya. Hay uno similar en el Museo Militar de Toledo y está partido por la mitad, el nuestro está entero y lo tenemos silenciado. Señores del museo, por favor, que son dos duros.
2: Están los dos juntos, ¿no? Se pueden ver a la vez.
3: Sí, están juntos. Oh. Es un clímax artillero histórico muy importante. Son dos piezas de primera línea, de primer orden.
2: Muy bien, pues muchas gracias, José Mari, por esta lección que da mucho de sí, pero bueno, el tiempo es el tiempo. Pero bueno, yo creo que ha quedado bien la cosa. Contigo quería hablar también de otro tema, pero eso ya será para otro podcast, que será la propia fiesta de San Sebastián, el porqué de los desfiles con tamborreros, todos los niños vestidos de uniformes, que también alguno critica, pero bueno, eso ya será para otro podcast más, allá por el mes de enero. Muchas gracias, José Mari.
3: Un placer hablar contigo, Carlos, y haces muy bien en cortarme, porque sabes que yo tengo carrete para rato.
2: Desde San Sebastián, un saludo de Carlos Bengoa para los amigos de Radio Viajera de Donosti Futuro. ¡Agur!
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4: Está considerado como el tesoro geológico de las Villuercas y de España, podemos decir. Pero las vicisitudes que ha tenido que pasar esta maravilla para que la gente tenga en consideración la importancia de este lugar se asemeja mucho a los grandes problemas que tuvieron los descubridores de cuevas como Altamira o Atapuerca, ¿no? Que necesitaron mucho tiempo para que la sociedad valorara en su justa medida el hecho.
5: 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La cueva de Castañar d'Ibor.
6: Se descubre casualmente cuando un animal que araba un olivar próximo a Castañar d'Ibor hundió sus cuartos traseros en un agujero abierto en la tierra. Hombre y bestia pasaron un mal rato hasta que consiguieron salir del trance. Casi 20 años pasaron sin que nadie prestara atención al descubrimiento, hasta que el 15 de octubre de 1986, el entonces alcalde de Castañar y un grupo de jóvenes espeleólogos denuncian la existencia de la cueva en una entrevista con el presidente de la Diputación de Cáceres. En noviembre de ese año, técnicos del Instituto Geológico de España realizan un estudio preliminar de la cavidad, señalando la viabilidad de su explotación y destacando que es una de las cuevas más bellas de España y única en el tipo de formaciones geológicas. En el año 1993 se instruye el expediente de expropiación del terreno donde se ubica. En 1997 la gruta es declarada monumento natural. Unos estudios realizados este año descubren la gran fragilidad de la cavidad. En el año 1999, con la continuación de los estudios para abrir la cueva al público, se proyecta un centro de interpretación con la reproducción de la cueva en diversas salas, con muestras fotográficas, paneles explicativos y dioramas. Al principio bajaban cerca de 20 personas diarias en turnos de mañana y tarde, pero actualmente las visitas están muy restringidas y las listas de espera son de más de un año.
4: Claro, si consigues una autorización te puedes considerar una persona privilegiada. Es como si te hubiera tocado un gran premio. Algo así pasa por tu cabeza cuando te pones el mono y el casco y escuchas atento los consejos de Ana, la guía, que te va a acompañar, y notas que el corazón se pone a 100 cuando bajas por el estrecho tubo que te va a llevar a esa maravilla.
6: La emoción de estar próximo a un lugar único en el mundo junto a la oscuridad va poniendo suspense a cada escalón que descendemos. Unos 570 millones de años tienen la culpa del hermoso bosque mineral que se forma en estas profundidades. Los estratos de pizarras y calizas que se sitúan por encima junto a la penetración y condensación del agua va a ser la materia prima de varios kilómetros de grutas, salas y lagos interiores donde las condiciones de temperatura, unos 17 grados y humedad del 95%, que en algunos sitios llega a ser del 100%, son muy especiales. Las salas descubiertas hasta la fecha se llaman con los nombres de sus caprichosas formas o de las tonalidades minerales que lo decoran. Sala Nevada, El Jardín, La Librería, La Sala de los Lagos, Sala Roja, La Sala de las Planchas, Sala de la Bandera, La Galería de los Corales. Las cuevas en Castañar son muy frecuentes, más allá de los descubrimientos y leyendas en torno al subsuelo del término.
4: Bueno, agujeros hay muchos, y a lo largo de la historia. Hay recuerdos de Santiago, el cabrero, que ya murió. Era vecino del pueblo y muchos antes de que se conociera la existencia de la cueva, él ya decía que recorría el pueblo por debajo y transitaba bajo las casas de los vecinos. Muchos años después de la exploración de la cueva, otro campesino informa que en sus tierras, a un kilómetro más o menos del anterior, existía una abertura de unos 15 centímetros y se tragaba todo el agua de un pequeño reguero que llegaba. Incluso cuando llovía, todo entraba ahí y echaban incluso el alpechín de las aceitunas de una almazara próxima. Y bueno, llegaron incluso a abrir un hueco por el que descender.
6: Tenía una caída vertical de 40 metros. Utilizando cuerdas de escalar y escalas, iniciaron el descenso. Durante 8 horas explotaron aquella nueva caverna. Realizaron un estudio, pero las condiciones internas y los derrumbes de roca existentes la hacían peligrosa y sin aparente interés. La gruta sigue la dirección de la cercana población de Castañar. Si no tienes concertada visita y pasas cerca, no dejes de parar en el Centro de Interpretación de la Cueva de Castañar, donde podrás acercarte todo lo posible a los diferentes argumentos que explican el conjunto. Fotografías, documentales, trabajos de investigación y maquetas, entre otros recursos, para destacar la importancia de este punto de interés de la localidad.
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0: Hola a todos, bienvenidos al programa de podcast de Turistear. Si es la primera vez que nos escuchas, somos Verónica y Fernando, los creadores del blog turistear.com y presentadores de este programa.
1: Nos apasiona viajar y contar lo que vemos. Nuestra forma preferida de viajar es por carretera. Y también hacemos escapadas de fin de semana, viajes más largos a otros continentes y somos aficionados a la fotografía.
0: Disfrutamos escribiendo sobre los destinos que visitamos para contaros lo que vemos y nuestras experiencias, para que luego vuestros viajes resulten más fáciles y sobre todo disfrutéis a tope.
1: Así que antes que nada, queremos aprovechar este podcast para agradeceros a todos nuestros lectores y oyentes por el apoyo que recibimos. Estamos súper contentos porque el blog va muy bien, va genial la verdad. Y bueno, las opiniones que recibimos de vosotros, tanto por email o en los comentarios, son muy positivas y para nosotros eso es súper gratificante.
0: Ya son más de 100.000 lectores todos los meses los que nos acompañan en nuestra aventura, después de estos más de 5 años de actividad, y sigue creciendo. Muchas gracias a todos.
1: La verdad que sí, muchas gracias. Y bueno, si es el primer programa que escucháis de esta tercera temporada, vais a daros cuenta de que el formato ha cambiado un poco. Los programas ya no van a combinar viajes y música, sino que vamos a hablaros directamente de los destinos, lo que nos permite reducir un poco la duración de los podcasts, que sabemos que vuestro tiempo es muy valioso.
0: Así es, antes los podcasts estaban durando un mínimo de 45 minutos, algunos incluso más, y nos hemos propuesto reducir la duración de los podcasts a 25 minutos. Si tienes alguna idea sobre este tema, siempre estamos interesados en leer o escuchar vuestros comentarios con vuestras opiniones. Déjanos por favor un comentario para saber lo que piensas. Y bueno, vamos a dejar de extendernos más y vamos a comenzar con el programa propiamente dicho. Así que vamos allá.
1: Así es, en el programa de hoy vamos a hablar de Edimburgo, una ciudad que no te va a dejar indiferente.
0: Pues no, mira, Edimburgo es una ciudad cuyos orígenes se remontan a la Edad de Bronce, es capital de Escocia desde hace 5 siglos y es un destino súper importante dentro del Reino Unido y Europa, tanto a nivel histórico como cultural.
1: Es una ciudad con importantes monumentos, con museos que exponen colecciones de gran riqueza y con uno de los festivales al aire libre más conocidos de Europa, cuando viene el buen tiempo, eso sí.
0: Claro, y por supuesto no nos podemos olvidar de sus pubs, que recibirán con los brazos abiertos y que son una institución más de esta ciudad, convirtiéndose en uno de los mejores lugares para visitar y para estar. Es una ciudad ideal para hacer una escapada de fin de semana largo o como punto de partida para conocer el resto de Escocia, conocer la hospitalidad escocesa y su buen humor.
1: Así es. Comenzamos como siempre con nuestra sección de consejos y tips para tu viaje. Algunos son recomendaciones básicas, pero que es muy importante tenerlas en cuenta si no quieres que te amarguen el viaje.
0: Efectivamente. Y lo primero, siempre, reserva con antelación los hoteles. No solo porque te ahorras dinero, sino porque además Edimburgo es una zona muy turística y dependiendo de la época no es nada fácil encontrar hotel.
1: El alojamiento es caro en general en Escocia y bueno, y en el Reino Unido. Si has viajado por ahí ya sabrás. Tienes diferentes opciones para alojarte. La más cara es el hotel, se llenan bastante rápido y como mínimo tendrás que pagar alrededor de los 100 euros la noche, más o menos. Lo más barato es el hostel, puedes alojarte entre unos 25 y 40 euros la noche. Lo más barato obviamente son en las habitaciones compartidas con otras personas. Ya si has viajado por hostel ya sabes cómo es. Y bueno, tienes otras opciones como dormir en un bed and breakfast, que son algo más barato que los hoteles y el trato es bastante más personal. Es imprescindible. Para mí una de las experiencias en Escocia en particular es dormir en un bed and breakfast.
0: Sí, estuvo genial, la verdad. Súper familiar. También puedes alojarte en homestays, guest houses o Airbnb. Es parecido a un bed and breakfast, pero no es lo mismo. En el Airbnb te alquilan el apartamento y listo. En el bed and breakfast son los propios propietarios los que te dan de desayunar y suele haber menos gente. Hay muy buenas opciones dentro de este tipo de alojamientos. Nosotros hemos llegado a encontrar opciones pues por 60 euros la noche, que está bastante bien.
1: Con respecto al momento del año para viajar a Edimburgo, pues depende. Si es por el clima o si es por la agenda cultural, pues puedes elegir uno u otro, ¿no? En cuanto al clima, es bastante evidente la cosa. De mayo a septiembre son las mejores fechas, teniendo en cuenta que siempre debes ir preparado para la lluvia, porque llueve mucho.
0: Si lo que te motiva son los festivales culturales, hay al menos 6 momentos del año que van a resultarte atractivos. A finales de abril, principios de mayo, tienes el Edinburgh Tradfest, que es un festival sobre la cultura escocesa. Gaitas, violines, storytelling, etc. La noche del 30 de abril al 1 de mayo tienes el Beltane Fire Festival. Es una fiesta celta para celebrar la llegada del verano, con disfraces, fuego y música. Es nada más que durante una noche y la verdad que es bastante espectacular. En agosto tienes tres citas importantísimas: el Edinburgh International Festival, el Festival Fringe y el Military Tattoo. El Festival Internacional se celebra durante las tres últimas semanas de agosto y es uno de los eventos culturales más importantes a nivel mundial. Se celebra desde 1947 y se creó para conmemorar y celebrar el fin de la Segunda Guerra Mundial. Podrás ver todo tipo de actuaciones musicales, teatrales, coreográficas, líricas, etc.
1: El Festival Fringe se celebra al mismo tiempo que el Internacional y es igual de importante. Mucho street art, arte de vanguardia y aquello que se sale de lo convencional es lo que podrás ver en este festival. El Military Tattoo es una gran parada militar en la explanada del castillo. Escoceses vestidos con sus kilts y que vienen de todos los rincones del planeta se juntan en este festival, hasta 1000 figurantes y 9000 espectadores. El espectáculo termina con el toque de un solo gaitero iluminado y de pie sobre la torre. Para tu información, el término tatú no se refiere a los tatuajes, sino que significa cerrar los grifos de los toneles. Y por último, el Hogmanay, que es la fiesta del Año Nuevo. Está considerado como el mayor Hogmanay Festival del mundo, con cientos de miles de personas participando.
0: Y bueno, seguimos con los tips y consejos. Ten muy presente que los horarios no son los mismos que en España. Comen entre las 12 y las 12 y media, como muy muy tarde a la 1. Y esto pues hay que tenerlo en cuenta, sobre todo si quieres comer en un restaurante decente. Sin embargo, en los pubs se suele poder comer a prácticamente cualquier hora del día. Eso sí, comida de pub. No muy sana precisamente, pero bueno, siempre te saca de un apuro.
1: Una cosa importante que debes tener en cuenta es que Edimburgo es una ciudad para recorrer a pie. La mayoría de las calles son peatonales y además tienen desniveles bastante importantes, así que prepárate para subir cuestas. También puedes usar el transporte público para distancias más largas, pero ni se te ocurra meterte en el coche por el centro, ¿eh?
0: Y si lo que tienes pensado es recorrer Escocia de road trip, en plan hacer un road trip por los diferentes sitios de Escocia, alquilarse un coche siempre es la mejor opción, pero hazlo siempre después de visitar Edimburgo.
1: Si vas a usar el transporte público, lleva cambio para dar el importe exacto porque los autobuses no devuelven el cambio. Otra opción es comprar el billete diario.
0: Te recomendamos que hagas el tour gratuito. Dura unas 2 horas más o menos y viene fenomenal para una primera toma de contacto y para saber qué quieres conocer un poco más en profundidad y qué no.
1: No te olvides de contratar también tu seguro de viajes. Hay muchas opciones en el mercado. Si miras en nuestro blog, en nuestro post de Edimburgo, puedes ver los mejores seguros de viaje con descuento además para nuestros lectores.
0: Y si vives en Europa, te puedes sacar la tarjeta sanitaria europea con la que tendrás cobertura en toda la Unión Europea. Más que recomendable, sin lugar a dudas. Bueno, con el tema del Brexit no sabemos qué es lo que pasará en Edimburgo en un futuro, pero por ahora tienes cobertura la tarjeta sanitaria europea.
1: Bueno, y antes de cambiar de tema, aunque lo dijimos hace un momento, no se olviden de ir preparados para el agua y para el fresquito que suele hacer por las mañanas y por las noches en Escocia en general.
0: Sí, suele llover bastante y por sorpresa. Bueno, vamos a pasar a contaros un poco cuáles son los imprescindibles que nosotros creemos que tienes que visitar si vas a Edimburgo, ¿no? Edimburgo es una ciudad que tiene muchísimas cosas para ver. Nosotros tenemos un artículo en nuestro blog, de hecho, de más de 50 lugares para visitar en Edimburgo. Pero en este programa pues no te podemos contar los 50 porque no tenemos tiempo. Así que lo que hemos hecho ha sido reducir la lista a los que consideramos más imprescindibles y que no te puedes perder. Así que arrancamos.
1: En primer lugar, el Castillo de Edimburgo. El Castillo de Edimburgo es una visita obligada y seguramente lo más visitado de la capital escocesa. Es enorme y como mínimo tienes que dedicarle 2 horas, como mínimo mínimo. Se encuentra ubicado en la cima de un volcán extinguido y desde allí puedes contemplar toda la ciudad. Las vistas son una maravilla. Este castillo ha vivido a lo largo de la historia batallas, asedios, ha sido destruido y reconstruido, ha visto nacer y morir reyes y hasta ha sido cárcel y armería. Apenas quedan restos de las anteriores fortificaciones y lo que vemos ahora es del siglo XVI. En el interior hay diferentes museos, la mayoría son militares, y con lo que puedes aprender un poco más de la historia de Escocia. También ha tenido como huésped a María Estuardo.
0: O a Cromwell. Uh-huh. Y la Royal Mile, que sale del castillo hacia abajo, es la calle más importante de la ciudad medieval de Edimburgo y merece la pena recorrerla y visitarla. Comunica el castillo con el palacio de Holyrood House, del que os hablaremos luego. A medida que empiezas a recorrer la Royal Mile desde el castillo, empiezas a ver tiendas de souvenirs, muchas tiendas que te venden bufandas con los típicos diseños escoceses en distintos colores. Las de mejor calidad lo notas enseguida cuando las tocas. No vayáis a la primera bufanda que veáis, que vais a ver muchísimas. Mirad mucho porque se nota mucho la diferencia de calidad. Las buenas son súper suaves y en el precio lo vas a notar clarísimamente. También puedes ver otras atracciones de Edimburgo, edificios representativos, artistas, callejeros, muchos visitantes, porque es una calle que está en lo alto y la vas a recorrer bastante mientras visitas Edimburgo y te permite hacerte una idea de cómo era la ciudad en el siglo XVI, ¿no?
1: Así es. Y seguimos recorriendo la Royal Mile, pero esta vez vamos a entrar en uno de mis locales preferidos. Vamos a recibir una masterclass en The Scotch Whisky Experience. Es el mejor lugar para aprender sobre whiskies. Puedes hacer una masterclass o puedes hacer la visita clásica. Tienen diferentes tours y catas de whisky a diferentes horarios. Nosotros hicimos la masterclass a las 10 de la mañana. ¿Te imaginas estar probando diferentes tipos de whisky a esta hora? No es que seamos unos borrachos, pero la masterclass mola un montón y es el horario que tiene. Fue nuestro primer contacto con el mundo del whisky y nos encantó. Aparte de lo que es la visita propiamente dicha, tuvimos la oportunidad de comprender los diferentes tipos de whisky que habíamos estado bebiendo durante un montón de años sin saber en realidad qué eran o por qué tenían ese nombre. Es una visita muy, muy, muy recomendable.
0: Pues sí. Y otra visita que no puedes perderte es Calton Hill. Calton Hill es la pequeña Atenas de Escocia y es una de las colinas más famosas de Edimburgo. Y además es donde se celebra el Beltane Fire Festival del que os hemos hablado antes. Es el sitio típico para ver el atardecer de Edimburgo, ese que has visto en cientos y cientos y cientos de fotos. Y además es la foto típica, y además de hacer la foto típica, si recorres un poquito el parque vas a encontrarte con otros edificios de estilo griego. El Monumento Nacional, que está sin acabar por falta de fondos, consta de 12 columnas y también puedes ver el observatorio y el monumento a Nelson.
1: Así es. Y bueno, seguimos hablando de colinas. Ahora nos vamos al Arthur Seat. En el corazón de Edimburgo nos encontramos con la colina con una de las mejores vistas de la ciudad. Se encuentra en Holyrood Park. Tiene una altura de 251 metros y es una excursión muy popular. Eso sí, lleva un calzado adecuado, especialmente para evitar resbalones y no vayas con prisas, ya que para llegar a la cima se tarda fácilmente una hora.
0: Sí, fácilmente. Una actividad que os recomendamos que hagáis es escuchar música en directo en alguno de los pubs de Edimburgo. Hay muchos pubs en Edimburgo, cada uno más pintoresco que el anterior. Nosotros le hicimos caso al Lonely Planet y nos fuimos a Sandy Bells. Es un pub pequeño donde puedes encontrar mucha gente local, cervezas estupendas, buen ambiente y por supuesto música en directo. Además del whisky, en Escocia hay unas cervezas fantásticas, así que si estás en Edimburgo tienes que tomarte una pinta o dos de alguna cerveza local. A mí me encantó la Innis & Gunn, que es una cerveza de Edimburgo, y a Vero también.
1: A mí también, sí, así es. Visitar el Palacio de Holyrood es otra de las actividades que hay que hacer en esta ciudad. Esta es la casita oficial de la reina en Escocia.
0: Casita entre comillas.
1: Sí, bueno. Se puede visitar por dentro, salvo en julio, que suele ser cuando va la reina y entonces se cierra, obviamente, al público. Ha vivido todo tipo de historias.

0: Entre sus muros, una de las más conocidas es el asesinato de Rizzio, el secretario y amante de María Estuardo, a manos del marido de esta. Si has leído los libros de Outlander, Forastera en español, sabrás que en el segundo, cuando vuelven a Escocia, Claire y Jamie se alojan durante unas semanas aquí. También es donde muere Colum, y en la abadía que hay junto al palacio, Black Jack Randall se reúne con Claire.
1: Una actividad que no puedes dejar de hacer, además de visitar los lugares donde se ha rodado Outlander, es pasear por Water of Leith Walk. Water of Leith Walk es un paseo que recorre las orillas del río Water of Leith, que es el río más importante de Edimburgo. Es un paseo súper bonito, en medio de la naturaleza, donde además nos encontraremos con Dean Village, que es el Real Jardín Botánico, la Galería de Arte Moderno y algunos otros puntos de interés.
0: Sí, y bueno, seguimos hablando de parques y Holyrood Park es donde se encuentra el Arthur Seat y es un parque enorme que encontrarás con hermosos lagos, jardines y colinas. Tiene unas 260 hectáreas de extensión, así que puedes perderte tranquilamente para descansar y ver un poco cómo vas a seguir visitando Edimburgo.
1: Pues sí, y otra de las visitas que te recomendamos que medites mientras estás en Holyrood Park es Grass Market. ¿Qué es el Grass Market? Pues mira, uno de los lugares más macabros de Edimburgo. Se encuentra en la ciudad vieja, a los pies del castillo, y ha sido el lugar donde se celebraban las ejecuciones públicas. Ahora está lleno de restaurantes y pubs. Te recomendamos que visites el Bow Bar, que ha ganado el premio al mejor bar de Gran Bretaña. También te recomendamos que te tomes una cerveza en The Last Drop, que significa la última gota. Está también en el mismo Grass Market y se dice que aquí, en The Last Drop, traían a los prisioneros a tomar su último trago antes de ir a la horca. Es más,
0: Muy locos.
1: dicen que hay un fantasma de una chica que se pasea por la barra del bar y del almacén y que lleva puestas ropas medievales. Nosotros no tuvimos el placer de verla.
0: Bueno, otra visita que es súper interesante es conocer el callejón Real Mary King's Close. Esta vez hicimos la visita con una guía de habla hispana, que fue muy buena y entretenida. La visita consiste en visitar los callejones que hay debajo del ayuntamiento, que quedaron cubiertos cuando se construyó un antiguo centro comercial, que es donde hoy está el ayuntamiento de Edimburgo.
1: Y la guía lo que hace es que te va contando la historia del Close, sobre las personas que allí vivieron, asesinatos, miseria, la peste. Mary King's Close es el callejón más famoso de Edimburgo. Fue reabierto al público en el año 2003 y aquí conoceremos historias un poco oscuras que se sucedieron, que sucedieron a personas reales, ¿no? Que allí vivieron. No es un tour que dé miedo, pero no creo que sea recomendable para personas con claustrofobia.
0: Por ejemplo, hubo una familia que enfermó con la peste. Fueron encerrados en su casa, que la tapiaron por completo para que no pudieran contagiar a nadie. Otra historia es la de la niña Anne, que murió dentro de esos muros y se dice que su fantasma merodea por el close. Dicen que está triste y la gente le lleva de regalo un juguete. También había escudos de policía y donaciones en dinero.
1: Sí, era un poquito
0: Sí,
1: raro.
0: tétrico.
1: Edimburgo, además, para que lo sepáis, yo me imagino que ya lo sabréis o habréis escuchado hablar de ello, es la cuna de Harry Potter. J.K. Rowling concebió a su mago en un café de esta ciudad, The Elephant House. A mediados de los 90, la escritora tenía que acabar su obra antes de ocupar una plaza como profesora de francés en Edimburgo.
0: Así que sí, el tour de Harry Potter es otro de los imprescindibles si sos amante
1: Por
0: de
1: supuesto,
0: este
1: sí.
0: mago,
1: Irte a
0: obviamente.
1: Elephant House, tomarte un café
0: Y con
1: y ver
0: mirar.
1: el castillo desde la ventana. Algunos dicen
0: Sí.
1: que se parece a Hogwarts End, yo personalmente lo dudo bastante.
0: Bueno, hay que tener un poco de
1: Sí.
0: imaginación, de verdad, este chico. Y bueno, esto ha sido todo por hoy. El podcast ha sido bastante intenso y completo. Hemos podido hablar un poco de los consejos fundamentales para desenvolverse en Edimburgo.
1: Sí, hemos hablado de los imprescindibles a visitar en esta ciudad, tanto monumentos como actividades culturales, visitas, parques.
0: Hemos hecho un recorrido por los festivales culturales más importantes de la ciudad.
1: Y bueno, por supuesto, si quieres ampliar más información, te recomendamos que accedas a nuestro blog turistear.com, donde tenemos artículos súper detallados de Edimburgo. Y Escocia en general y la North Coast 500 que os recomendamos que hagáis si tenéis tiempo.
0: Sí, eso es, si están pensando hacer un road trip por Escocia, tenemos un montón de información porque es un país que nos encanta y que volveremos seguro.
1: Sí, absolutamente.
0: Así es. Bueno, también pueden seguirnos en redes sociales.

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Cordiales de este que os habla, Roberto Naveiras, desde Grandes de Salim, en Asturias, en el occidente. Arrancamos ya y sin más preámbulo os digo que la semana que viene celebraremos la novena reunión invernal de Viajo en Moto. Sí, viejunos míos, llevamos ya 9 años reuniéndonos en la remotísima aldea de Grandes de Salime en Asturias para conmemorar nuestra propia existencia y para celebrar el gloriosísimo hecho de habernos conocido.

bailaremos así como estoy bailando yo ahora, moviendo la cabeza de forma sincopada a derecha e izquierda. Y nos daremos abrazos sinceros. Y nos contaremos de cuando estuvimos en París o cuando estuvimos en Marrakech. Y yo grabaré un podcast en directo contándoos además algunas de las peripecias por las que pasé en Nicaragua. No todas, ¿eh? No todas, porque desde luego hay alguna que no es muy de contar. Pero bueno, lo de la caída, ahí por la noche, sí, esa se puede contar. Este año vamos a ser menos gente en la quedada, porque hay algunos problemas con la hostelería aquí en la villa, concretamente con la dificultad para encontrar dónde dormir. Uno de los albergues, el Porta de Grandas, está cerrado y no nos abre este año como en fechas anteriores. Así que estará cerrado. El Hotel Las Grandas, que dijo que en principio no podía abrir porque tenía una movida por ahí de gente en el otro establecimiento que tiene en Fonsagrada, pues ahora sí abre. Entonces, que sepáis que tenemos 20 plazas más en el Hotel Las Grandas. Está al lado del embalse, a unos 7 kilómetros. No os preocupéis porque hay servicio de taxi. O sea, no hace falta bajar con la moto a las 3 de la mañana hasta allá abajo, porque no, porque hay servicio de taxi. Y si no, pues tenemos aquí la furgoneta mía también, que os puedo llevar ahí en tropel. Como si fuerais sacos de leña. Pero bueno, eso, se agotan pronto las opciones para dormir aquí en Grandas. Este año, pues, la cosa viene así. Y el año que viene, en el 26, pues yo creo que nos iremos probablemente con el nido a Fonsagrada, que está a 26 kilómetros de aquí, y que estarán encantados de recibirnos, y ahí sí hay hostelería como, bueno, hotelería en abundancia. O sea que sí. ¿Qué pasa aquí? ¿Qué suena aquí? Un momento, déjame mirar, déjame comprobar esto. Hombre, un ruso cantando en raro así, pues no. Esto sí, musiquita suave. Pues sí, Fonsagrada, os decía. Lo malo que tiene Fonsagrada es que está a 1000 metros de altitud y en invierno suele hacer un frío que pela. Los meses de febrero allí en Fonsagrada son terribles. Igual, qué sé yo, hay que plantearse volver a hacer la invernal en el mes de junio. No sé. Lo que pasa es que en junio hay ya un montón de historietas. En junio hay concentraciones de motos y hay reuniones y hay un montón de cosas por todas partes. En junio no sale la misma gente que salimos en invierno. Ya sabéis por dónde voy, ¿no? Por otra parte, en junio yo suelo estar de viaje por ahí también. Bueno, ya primero vamos a celebrar lo de este año y para el siguiente ya veremos cómo se tercia. Y en otro orden de cosas, recordaréis que los de Iberia, lo recordaréis porque os lo estoy repitiendo constantemente, me perdieron la maleta cuando fui a Nicaragua, ¿verdad? Bueno, pues en ella llevaba el casco, los guantes, las botas, el pantalón, ropa de calle y algunas cosas más. Bueno, pues la compañía me ha indemnizado con un pastizal, que lo sepáis. Estoy muy agradecido. Resulta que como están adheridos al convenio de Montreal, es un convenio que tienen entre, bueno, es un tratado internacional que regula la responsabilidad de las aerolíneas en casos de equipaje perdido, de retrasos en los vuelos, de daños en el equipaje. Total, que este convenio al que están adheridos dice que si pasan más de 21 días sin que el equipaje aparezca, tienen que indemnizarte. Y la cantidad que establece este convenio para el retraso del equipaje de más de una semana son 200 euros por el concepto de gastos en artículos de primera necesidad. Para cobrar esa cantidad, pues tienes que presentar las facturas o los tickets
de lo que hayas comprado, de ropa interior, camisetas, toallas, bañador, jabón, cepillo de dientes, ese tipo de cosas, ¿no? Artículos de primera necesidad. Hombre, la verdad es que 200 euros no da para mucho, pero te saca del apuro ya de estar así en esa situación. Y si luego te llega la maleta, pues bueno, pues eso que ganas. Tienes ya cepillo de dientes nuevo. Ganas también las molestias. ¡Dale ahí, venga! No sé quiénes son estos, la verdad. Estoy poniendo música un poco rara. Venga. Woody Gypsy. La Woody Gypsy Band. Sigo contándoos esto de las aerolíneas. Bueno, la aerolínea Iberia, en este caso. No sé si todas están, todas las que operan en España están adheridas al convenio este de Montreal. Si el retraso en la entrega del equipaje es mayor de 21 días, la aerolínea tiene que pagarte 1.600 euros. Bueno, 1.600 euros muchas veces es más de lo que te cuesta el billete de ida y vuelta a un montón de destinos. 1.600 es lo que marca el convenio. Bueno, pues a mí Iberia me ha indemnizado en tiempo récord y me ha pagado bastante más que esos 1.600 euros que marca el convenio. Y sin haber tenido que amenazarlos, ir allí con la navaja ni nada por el estilo. Es verdad que mientras estuve en Nicaragua yo llamaba todos los días al levantarme. Nada más levantarme, allí eran las 6:30 de la mañana o por ahí. Aquí ya era por la tarde. Llamaba al servicio de atención al cliente. Y bueno, pues ahí estábamos, dándoles la paliza. Yo volé a El Salvador y desde ahí, desde El Salvador, pues la maleta ya no salió por la cinta de equipajes.

Y ahí mismo hice la reclamación. Equipaje perdido, oiga. Como ya lo había hecho en otra ocasión, este tipo de reclamaciones, había hecho la reclamación en Bilbao hace unos años, pues ya me conocía el procedimiento. Esto se llama PIR, el PRI, el procedimiento de irregularidad de equipaje. Después, con ese número del PIR, PRI, no, PIR, PIR, he dicho PRI, es PIR, PIR. Bueno, llamas a atención al cliente y ya te dicen cómo va la cosa. No, mira, que en las maletas, a mí me decían, la maleta está en Managua. Otros me decían, la maleta está en El Salvador. Digo, ¿qué pasa con esa maleta que anda de Managua a El Salvador? Otro día me dijeron que la maleta que estaba en Managua, pero que no encontraban a ningún transportista. El día que me dijeron eso ya flipé. Digo, pero bueno, le pregunté al muchacho si no había ningún taxista o transportista en Nicaragua para traerme la maleta hasta el hotel. Yo, claro, les había dicho, la maleta se perdió en El Salvador. Les había dicho, yo ahora estoy en Nicaragua. Tenéis que enviármela a Nicaragua. Es otro país, yo entiendo que es una jodienda, pero yo estoy en El Salvador. Y eso, el chaval me decía que no encontraban ningún transporte para enviarme la maleta, pero que estaba en Managua ya. Managua está a 4 horas del sitio en el que estoy. Managua, capital de Nicaragua. Está a 4 horas, bien podéis enviar. No, es que no encontramos transporte. Entonces, chaval, no me acuerdo exactamente las palabras que empleé, pero vine a decirle algo así, digo, oye, vaya país de mierda, perdón por la expresión, vaya país de mierda en el que estoy, que no hay ni un transportista, ni un taxista, que no tienen cómo mover las mercancías de una ciudad a otra, que las llevan en burro o qué. Bueno, el chaval ya no sabía ni por dónde salir, se puso nervioso y... Al final me ofrecí yo a ir con mis propios medios a buscarla al aeropuerto de Managua. Entonces ahí el rapaz me da a mí que cambió de color ya. Me imagino, porque yo no lo estaba viendo, pero me imagino. Dice, hombre, sí, puede ir usted, pero bajo su responsabilidad. Porque igual llega allí y no le entregan la maleta o no está. Digo, pero bueno, no me estás diciendo que está en Managua. Sí, pero bueno, estas cosas ya... En fin, que no fui a buscarla, claro. En ese momento ya me di cuenta de que era una tontería seguir preocupándome por la maleta porque no la iba a recuperar, por lo menos allí en Nicaragua. Así que, así las cosas, me compré la mochila más cara que encontré, una mochila bien pija de marca, y la llené con ropa de primera necesidad, o de segunda necesidad, porque la mía ya no iba a poder disfrutarla. Al llegar a España hice la reclamación con el seguro de viaje, con Eimondo, que es el seguro que yo llevaba. Iba a contratar el seguro de IATI, pero al final me decanté por el de Eimondo, que fue el que nos recomendó Pau, el de Motor Beach. Al fin y a la postre, pues Pau era el organizador del viaje y algo sabría de cómo responden los seguros. No era la primera vez que tiene que usarlos. IATI tiene mucha fama entre los viajeros de todo tipo, pero a Micheldi, que recordaréis, se rompió la tibia, el peroné y el talón, tuvieron que operarlo de urgencia en Managua y los de IATI no se hicieron cargo de nada. Dijeron que que Micheldi tendría que haber contratado otro seguro que le cubriese las actividades de vehículos que en vehículos de más de 50 centímetros cúbicos. En fin, la cláusula sí estaba por ahí escondida, pero se supone que si contratas un seguro para ir a hacer una ruta en moto por Nicaragua, pues bueno, nada, no, como dicen por aquí, merda. Klezmagic. Y a mí los de Eimondo me dijeron que tenía derecho a una indemnización de hasta 1.500 euros a mayores, por encima de lo que me diese la compañía aérea. Y me han pedido la valoración de todo lo que iba en la maleta y pues allá que se lo envié todo. Bueno, no iba todo con justificación documental, pero eso ya se mirará más adelante, cuando me digan, pues eso, que si me van a indemnizar por encima de lo que me indemnizó la compañía aérea. Me aseguran que sí. Bueno, pues eso. Y mientras todo esto acontecía en mi cabeza y en mi ordenador, Iberia me envió un par de correos
pidiéndome las facturas y el certificado del número de cuenta. Yo, buena señal, si me piden el número de cuenta, buena señal. Y nada, 3 o 4 días más tarde, desde que se cumplieron los 21 días de la desaparición de mi maleta, en 3 o 4 días más me habían pagado ya la indemnización. Chapó por Iberia, chapó. Y ahora estoy esperando a que Eimondo se explique y me paguen la otra indemnización, si es que me lo han explicado bien, que tengo mis dudas, la verdad. Y así las cosas, pues contemplé en mi magín la posibilidad de reclamar. Bueno, me da la risa porque me da la risa, ¿eh? Porque intellectus apretatus discurren que rabian, y por otra parte, cuando el diablo no tiene que hacer, mata moscas con el rabo. Entonces, contemplé, en mi magín, os digo, la posibilidad de reclamarle al seguro de Visa. Visa, la tarjeta de crédito Visa con la que pagué el billete, que creo que también tiene coberturas para estos incidentes. Lo que pasa es que, según mi investigación, por un mismo evento no te pagan todos los seguros que tienes contratados. Yo creía que sí. Contratas 2 o 3 seguros de vida y te paga cada uno de ellos cuando la palmes. Bueno, a ti no, a tus deudos. Me parecería lo más normal que pagase cada uno de ellos. Contrato 15 seguros de vida. Venga, a mis deudos, 15 seguros de vida que le pagáis, a 1 millón, cada uno 15 millones de euros. Y ya está, ¿no? ¿O qué? ¿No es normal? Bueno, pues no. Parece ser que no, que esto no funciona así. Yo qué sé. ¿A mí qué me dice? Oiga. Y a la vez que estaban ocurriendo todas estas cosas en mi cabeza, en mi ordenador, me contestan los de Visa, diciendo que ellos que pagan hasta 450 euros. Lo que no pague la compañía, que lo pagan ellos, pero hasta 450. De ahí en adelante que no. Nanay, ni un duro. Y más cosas seguían pasando, porque Iberia me enviaba, mientras todo esto acontecía, Iberia me enviaba mensajes de texto. Ya me dirás quién envía hoy en día mensajes de texto, SMS. Pues ahí estaban ellos, como en un discreto segundo plano, por otra parte, diciéndome que la maleta que andaba por ahí, de aeropuerto en aeropuerto, en dirección a mi casa. Me dicen, ¡ay, que la maleta está localizada!, me decían en uno de ellos. ¡Ay, que la maleta ya está en Madrid! ¡Ay, que la maleta! Yo, bueno, anda, ¿me estáis tomando el pelo o qué? Salvo retraso, la maleta llegará. Y bueno, nada, total, que me llamó el encargado de transportar los equipajes, diciéndome que mi maleta estaba en su coche, lista para traerla a mi casa. Esto fue el sábado. Que me la traería el domingo. Luego me dijo el domingo que no podía, pero el domingo. Hombre, el domingo no lo traigas. Domingo, dedícate a descansar. El domingo es el día del Señor, es el día del descanso. Y yo, que soy obispo, te recomiendo que vayas a misa si puedes, o lo que tengas. Bueno, al salón del reino, no sé, a la religión que profeses. Pero no trabajes, hombre, no trabajes. Además, estaba un día de perros, un día de perros. Y bueno, pues ay, se lo agradezco muchísimo. Y pues se la llevo el lunes. Y bueno, pues me la traes el lunes. Total, que me acaba de llamar hace como cosa de una hora, diciendo que en 2 horas tengo la maleta aquí. ¡Ja! ¿Cómo lo ves, amigo? ¿Cómo lo ves? Independientemente de cómo termine todo esto, cuando tenga la maleta dentro de una hora, tendré la maleta aquí en el portal, yo estoy muy satisfecho con el servicio de Iberia. Muy satisfecho. Obviamente no estoy satisfecho con que me hayan perdido la maleta. Pero una vez que este hecho acontece, se ve que la empresa responde. O sea que no tenía mi invisible stick ahí en Nicaragua para la Insta360. Ya sabéis, la cámara esta que graba 360. No pude grabar nada con ella desde la moto. No pude hacerme fotos con la camiseta de viaje en moto. 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Camisetas exclusivas y hermosísimas. A mayores de esto, tuve que ir con un casco mugriento, bastante mugriento, y un pantalón de loneta de Pau, que me lo prestó y que me quedaba 4 tallas grandes. Xavi me prestó y luego me regaló camisetas, un pantalón corto, calcetines, calzoncillos.
Y Micheldi me proporcionó los guantes de motos. Muchísimas gracias a los dos. Muchas gracias, Xavi. Muchas gracias, Micheldi, por haberme prestado. Micheldi, los guantes te he dicho que los pagaba, que estaban nuevos. Los guantes ahí en los Alpinestar, nuevecitos, como unos que tenía yo hace unos años. Buenísimos. Que te los pago, pero si prefieres te envío una camiseta de viaje en moto, que es lo que va a recibir también Xavi, que también me regaló ahí las camisetas, el pantaloncito y tal. Bueno, nada, al final he hecho un pincelín que voy. Necesito, amigos, vuestra dirección postal para enviaros las camisetas. Insisto, muchísimas gracias. 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Y ya como corolario, os cuento que en el vuelo de India a Bilbao hace unos años, mi maleta se fue a Madrid. Esto ya os lo conté más veces. Lufthansa de aquella me indemnizó con 550 euros, si mal no recuerdo, que es lo que me había costado el billete de ida y vuelta. Bien baratos estaban, a Nueva Delhi. Yo creo que sí, por ahí andaba la cosa. Igual me costó 650. Bueno, total, me salió la cosa casi lo comido por lo servido. Y Lufthansa me indemnizó de esta manera porque les dije que en mi maleta iba el casco y toda la equipación de la moto y que la necesitaba para volver a casa, que mi moto estaba en Bilbao. Y era verdad, era verdad. Mi moto estaba allí, yo no tenía ni el casco ni ninguna equipación. Así que, miren, señores, tengo que volver en taxi hasta mi casa. Y son 500 y pico kilómetros, no, son más, no sé cuántos kilómetros, son 5 horas y media desde mi casa hasta Bilbao. Total, que me llamó un día una chica muy amable, me dijo, ¿estaría usted contento o no? ¿Estaría usted satisfecho con 550 euros? Y yo, bueno, pues venga, sí, estaría más satisfecho con 1000, pero si me das 550, me doy por satisfecho. Y otra de estas, en el vuelo de regreso de México a Madrid, perdimos la conexión en Miami por un retraso. El avión de México salió bastante tarde y cuando llegamos a Miami, pues el de Madrid ya se había ido y nosotros quedamos ahí mirándonos así, todos los pasajeros, unos para otros, con cara de diciendo, anda, ¿y ahora qué? Bueno, pues de aquella American Airlines nos invitó a la cena, nos invitó al hotel, al desayuno y a la comida. Y además pudimos dedicarle casi 24 horas, en el caso de Jorge y mío, a pasear por la ciudad y a hacer turismo con una amiga mía que vivía allí y nos llevó de un sitio para otro, desde ir a ver la casa de Gloria Estefan a ver a la casa de ¿quién? De este diseñador que se suicidó allí en Maya. Bueno, pues eso. Los de American Airlines, como compensación, me hacían un descuento en mi siguiente vuelo transoceánico de 80 euros, creo que era. Yo, pero bueno, hombre, esto no funciona así, ¿eh? Esto no funciona así. Así que al final reclamé duramente y tuvieron que indemnizarme con 600 euros, que es lo que marca la ley. Y ahora, después de lo de Lufthansa en India y después de lo de American Airlines en Miami, ahora esta historia de la maleta con Iberia. Cada vez que me subo a un avión, estoy preguntándome ya qué es lo que va a pasar en esa ocasión.

Pues sí. Lo que sí, os animo a reclamar cada vez que se produzca un incidente de cualquier tipo, no os quedéis cruzados, o sea, no os quedéis de brazos cruzados por pereza o por desidia o por lo que sea. Las molestias que os causan las tienen que compensar de algún modo. A mí, por ejemplo, que me compensen con el vuelo gratis, como en esta ocasión, y algo para copas, me sirve.

0: Y en esta ocasión, como el tema va de... Como somos viajeros, no solo viajamos en moto, viajamos en coche, en avión, en barco, en furgoneta y en mil cosas más. En esta ocasión, pues quería contaros esta aventura mía. Aventura. Bueno, esta experiencia mía con el rollo de la maleta y lo bien que salió. Y sobre todo ahora, dentro de unos minutos, dentro de una hora, cuando llegue la maleta del aeropuerto de Asturias, que viene directa hacia aquí, pues aún mejor. Pues quería contaros esto y además quería ampliar, para que tenga un poco más que ver con el tema de las motos. Sabéis que Quique Franco, de estoyderuta.com, su empresa, estoyderuta.com, estoyderuta, es una agencia de viajes. Entonces quería preguntar, quería entroncar este asunto con qué le podemos reclamar a la agencia de viajes. Es decir, contratamos un viaje en moto, pues, no sé, a cualquier... A mi hermano le pasó, a mi hermano le pasó... No le pasó a mi hermano, a unos amigos del creo. Contrataron un viaje en moto a Colombia, en Cuaz era este, a Colombia o por ahí no sé dónde, y al final se fue todo al garete, no viajaron allí ni parecido, y al final, si te he visto no me acuerdo, la pasta pues debió quedar escondida por ahí en algún zulo colombiano. Total, que yo, Quique, háblame de esto, cuéntanos a ver qué es lo que podemos esperarnos de una agencia de viajes y qué le podemos reclamar. A ver lo que nos cuenta. Esto es lo que nos acaba de responder. Lo escucho ahora cuando vosotros. Y aprovecho para cambiar de música también. A ver, fuera.
1: Hola, Roberto. ¿Qué tal? Ya sabes que, como siempre, encantado de participar y de poder aportar valor aquí en tu programa. Y bueno, esta semana, ya que estás hablando de reclamaciones a las compañías aéreas, pues creo que es un momento para aprovechar y contar un poco sobre lo que una agencia de viajes profesional pues puede hacer en comparación con un organizador informal o, como decimos cariñosamente, pues eso, ¿no? Un piratilla. Así que bueno, yo os quiero mostrar un poco lo que os puede ofrecer y lo que os debe ofrecer una agencia legal, como por ejemplo Estoy de Ruta, somos una agencia totalmente legal, y como el resto de muchas agencias que hay que están ofreciendo los mismos servicios que nosotros a nivel jurídico y a nivel de garantías. Vale, entonces, cosas que tenéis que observar y que tenéis que contrastar a nivel de seguridad jurídica y de garantías, pues bueno, hay que tener en cuenta que cuando contratas un viaje con una agencia oficial, no es que estés pagando por la organización del viaje, sino que también estás pagando por una serie de garantías que no todos los organizadores pueden ofrecer. Por ejemplo, nosotros contamos con un seguro de caución que asegura que en caso de que la agencia tenga algún problema financiero, pues tus reservas y tu dinero están protegidos, y además ofrecemos también un seguro de responsabilidad civil que cubre cualquier eventualidad durante el viaje, ¿vale? Bien, especialmente en nuestros viajes internacionales como Marruecos, pues incluimos además un seguro de viaje para cada participante con cobertura de gastos médicos de hasta 500.000 euros. Entonces, esto no es que sea solamente un número, sino que es la tranquilidad de saber que ante cualquier problema de salud, pues vas a tener la mejor atención posible sin preocuparte de la factura. En cuanto al aspecto de la seguridad en la ruta, pues a ver, no es solamente el tema de los seguros. En Estudio de Ruta, cada viaje lo intentamos diseñar con protocolos de seguridad específicos, en donde, bueno, pues elegimos la ruta, revisamos la logística y siempre tenemos un plan B en caso de imprevistos. Léase imprevistos de mal tiempo, léase imprevistos de carreteras cortadas, léase lo que sea, ¿no? Entonces, bueno, ahí yo creo que hay que ser muy previsores. Y bueno, pues por ejemplo, en Marruecos sí que llevamos un vehículo de apoyo a partir de 7 motos y contamos con locales y con colaboradores que están preparados para echar una mano si hiciera falta, ¿no? Bien, más cosas. ¿Cuál es el valor añadido de una agencia profesional? Pues bueno, muchas veces se piensa que ir con una agencia es más caro, pero en realidad lo que estás pagando es por la tranquilidad, ¿vale? Nosotros nos ocupamos de todo, desde seleccionar los alojamientos, hasta obtener experiencias locales auténticas a nivel de guías y demás. O sea, te tienes que preocupar porque la gente termine encantada y que sea enriquecedor todo lo que se hace, ¿no? Así que bueno, pues eso, todo se planifica para que tú solo tengas que preocuparte de disfrutar el viaje. Por eso yo siempre lo digo, o sea, si tú eres un viajero que dispones del tiempo y dispones de las habilidades para montar el viaje, para reservar los hoteles, para definir y diseñar las rutas y todas estas cosas las tienes cubiertas y no quieres un proyecto llave en mano, pues lo ideal es que viajes solo, que viajes con tu grupo de amigos. Pero sí que es importante el poder entender cuál es el valor que te ofrece la agencia, ¿no? Yo, por ejemplo, un aspecto particular o peculiar de muchos de los participantes que vienen conmigo es que, mira, Kike, yo estoy trabajando todo el día como un salvaje y lo que estoy esperando es a que venga el primer día de vacaciones o días libres que me he pillado para que ponerme contigo y que me lleves desde el principio hasta el final, ¿no? Entonces, son perfiles diferentes que esto también hay que valorarlo, ¿no? Porque muchas veces en las redes sociales, cuando ven los precios, te dicen, ¿qué pasa? ¿Que regaláis las motos? Y bueno, ahí lo que ocurre es que no se le está aplicando el valor que tiene y no se conoce el valor que te añade una agencia profesional, ¿vale? Y bueno, ¿cuáles son los riesgos de viajar con un piratilla? Pues bueno, pues aquí es donde viene la comparación con el organizador informal, porque cuando viajas con alguien no profesional, pues te expone a riesgos importantes, ¿no? Sin seguro, sin contratos claros y sin un plan definido en caso de problemas, pues la cosa se puede poner muy fea, ¿no? Y he visto y oído de casos donde grupos sin ninguna cobertura legal pues han tenido bien accidentes o contratiempos y se han encontrado completamente desprotegidos. Así que bueno, ya sabéis, si queréis vivir una experiencia completa, segura y sin sorpresas desagradables, pues bueno, yo creo que es conveniente elegir una agencia en toda regla, ¿no? Y me da igual si es Estoy de Ruta o es aquella con la que te resuene mejor y que se alinee más con tus intereses, con tu estilo, con yo qué sé. Ahí ya es una cuestión de elegir, pues desde los tipos de viaje hasta cómo los hacen, hasta cualquier cosa, ¿no? Y eso sí que es importante, pues bueno, consultar y que te expliquen lo mejor posible. Y a partir de ahí tomar decisiones, ¿no? Porque en realidad no solamente se trata de llevarte de viaje, sino se trata de que te acompañen en cada kilómetro y de que te ofrezcan la tranquilidad y la profesionalidad que te mereces, ¿vale? Así que nada, yo creo que hasta aquí no me he dejado nada. Muchísimas gracias, Roberto, de nuevo, por este espacio. Y bueno, como siempre, un placer. Espero que esto sea útil. Y nos vemos en la ruta. Un abrazo muy fuerte.

Gracias, muchas gracias, Quique. Como siempre, claro y diáfano. Las cosas claras y el chocolate espeso. Así me gusta, además sin engañar a nadie, que no hace falta. 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Y claro, colaboran todos aquellos que ponen un eurico y medio al mes. Y a partir de ahí, hasta lo que queráis, hasta el infinito y más allá. En iVoox, para poder escuchar programas anteriores de más de 3 meses. Y para poder escuchar también programas que hago dedicados a ellos nada más. Muchas gracias, muchachada. 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

0: Lost in Babylon. Bueno, pues Lost estamos, porque esta semana y en este preciso instante de programa tendría que insertar aquí una entrevista con Sebastián Álvaro, el de Al filo de lo imposible. Pero se ve que anda liado y me ha dado esquinazo. Está Lost in Babylon. Y es una lástima, porque Quique Feliu se nos fue a otear el mundo desde las tierras más altas, esas tierras que tan bien conoce Sebastián Álvaro, y pues iba a quedar estupendo aquí esto, pero igual, bueno, escuchar a Quique Feliu es un placer siempre enorme, esté o no esté Sebastián Álvaro. Adelante Quique Feliu y su sección estrella, Música y Motos.
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0: Hola, hola, hola. Bienvenidos de nuevo a Música y Motos, número 30 ya. En esta ocasión no contaré con la inestimable compañía de la López, está súper liada, pero saldrá un momentito diciendo unas palabras mágicas. Sí, sí, ya veréis lo mágicas que son.
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0: Una de las cosas que más me gusta de viajar es conocer a gente con realidades muy distintas a la mía. El verano pasado tuvimos la suerte de poder visitar el norte de Pakistán. Allí conocí a gente que pudo elegir su forma de vivir y otros que no. Bueno, a algunos no los pude conocer, pero me hablaron mucho sobre ellos y de esto va este capítulo, de poder elegir.

No tenía intención de grabar ningún Música y Motos nuevo a corto plazo. Estoy liado con mis cosas y no tengo mucho tiempo. Pero en Cantalejo sentí la presión lobby en mis carnes. No eran lobbies muy agresivos, pero sí muy persuasivos.

primer programa de Viajo en Moto de 2025 me sirvió de inspiración. Lo escuché de camino a Cantalejo. Me encantó. Para poneros en contexto, si alguien no lo ha escuchado, Roberto entrevista a Sergio Anselmino, un chico argentino que decidió dejar una vida que no le satisfacía en absoluto para vivir y reconstruir una cabaña en un lugar de lo más recóndito de Tierra de Fuego durante 4 años y medio. No se enteró ni de la pandemia del COVID. Las pocas comunicaciones que recibía eran a través de Carolina. Ella se encargaba de hacerle llegar algunas cosas que necesitaba, acordando con algún velero que pasaba por la zona. O en ocasiones se lo lanzaba a ella misma desde el aire cuando sobrevolaba la cabaña en viajes privados con la avioneta que ella pilotaba. Se supone que para gente de pasta gansa. A veces le hacía llegar un pen con mensajes de la familia, junto con algunos podcasts descargados, entre ellos los de Viajo en Moto. Me puse a pensar que entre todos esos audios de Viajo en Moto, muy posiblemente en el frío invierno de Tierra de Fuego, en el puerto español donde estaba esa cabaña en medio de la nada, pensé, claro, si escucha Viajo en Moto, pues también música y motos.

Me hacía mucha gracia que un tío duro como él estuviera escuchando nuestras tonterías en un lugar tan inhóspito. Después, porque la imaginación también es libre como Sergio, me vino a la cabeza que en los últimos Música y Motos nos había salido un hater.

¿Y si nuestro hater anónimo era él? Me descojonaba con esa idea. ¿Os imagináis que después de 4 años y medio de retiro, lo primero que se le ocurre hacer es poner un comentario en iVoox diciendo que música y motos es infumable? Sería la leche.

Luego, reflexioné sobre lo que podía haber llevado a Sergio a elegir ese camino, a vivir esa experiencia. Kima Nashin, Sergio. Creo que esto podría definirte. Evidentemente no sabes lo que significa, porque es una expresión en idioma wají. Luego explicaré qué significa exactamente.

cuando terminó aquel viaje en moto que me gustó tanto, me quedé un poco así como huérfano. Quedaban 3 horas de viaje más o menos y necesitaba algo especial. Anda, mira, un especial de Radio 3 conmemorando el 90 aniversario de la muerte de David Bowie. Si es que parece hecho a propósito. David Bowie es perfecto para viajar, sobre todo con la mente. Y con Space Oddity, mi mente voló al verano de 2023.

Major Tom. Aitor. Aitor Zunzarren, conocido de esta casa y gran viajero, postea unas fotos del viaje que está haciendo por el norte de Pakistán con unos amigos. Hacía tiempo que la Karakoram Highway rondaba por mi mente, pero no sabía si a la López le daría a Yuyu el destino. Le enseño a López unas fotos de Aitor y flipa, pero me dice que cree que es demasiado para ella.

0: Aitor lo conozco desde hace años. Es de esa gente con la que has coincidido en persona pocas veces, hablado en contadas ocasiones, pero que te irías con él al fin del mundo sin dudarlo. Se han juntado un grupo de motero viajeros bien fuertes que cada año se montan unos viajes muy, muy cañeros. Al poco de volver de Pakistán, Luis, otro de los integrantes del grupo y que es un mago de los tracks, sube un vídeo resumen del viaje a Pakistán. Se lo enseño a la López y entonces dice las palabras mágicas.
1: Yo quiero ir.
2: ¡Premio!

0: Y así, unos 10 meses después de que la López pronunciara las palabras mágicas,
1: yo quiero ir.
0: En junio de 2024 aterrizamos en Skardu, Gilgit Baltistán, ruta de la seda, Karakorum Highway, tierra del K2 y paisajes imposibles. Bowie seguía sonando y mi cabeza ya está recordando momentos vividos en el norte de Pakistán. La historia de Sergio Anselmino me hizo recordar a Alam Jam Darío, que conocí en el precioso valle de Chipursan, bueno, o Chapursan, porque allí todo el mundo tiene su forma de llamar a las cosas y a los lugares. Alam Jam ha participado en decenas de expediciones del más alto nivel. Es una leyenda viva del Karakorum. Además, es poeta, cantante, músico y escritor. Tiene una pequeña guest house que se llama Pamir Serai, en Zot Kun, última aldea antes de toparte con las montañas que ya pertenecen a Afganistán. Por dormir y alimentarte te pide únicamente la voluntad. Aún sufro pensando si le di suficiente. Yo creo que sí, tendré que volver.

Zotkun es una aldea muy, muy pequeña. Pero aún así, Adam Jam me contaba que de vez en cuando, ahora no tanto porque está fastidiado de las rodillas, se iba varios días a dormir a las montañas, a raso. Simplemente porque le gustaba alejarse de la gente, disfrutar de la naturaleza y estar solo.

Escuchar a Alam Jam es una maravilla. Es un sabio, un gurú sin pretensiones, un hombre admirable. Solo por conocerle ya valió la pena ir a Pakistán. Alam Jam y su familia pertenecen a la etnia Wahi, que son un grupo étnico que están repartidos por Afganistán, Tayikistán, Pakistán y China. Los Wahi originariamente provienen del este de Irán y se estima que su población total está entre las 50.000 o 60.000 personas. Muy poquitos. Parece ser que, al contrario de lo que pasa en el resto del mundo, en las nuevas generaciones de Wahis existe una tendencia por recuperar las antiguas costumbres y formas de vida, la autosuficiencia y un estilo de vida lento y simple. En su idioma existe un término que define este modo de vida en libertad: Khima Nashin. Bonito, ¿eh? Y no os penséis que reniegan de lo nuevo, para nada. Por lo que vi, controlan bastante. Lo que no quieren olvidar es de dónde vienen y lo que son. Y sobre todo, proteger una cultura y conocimientos sobre la naturaleza que nos enseñan las escuelas. Por cierto, una curiosidad. De un pelo fue que no nos cruzáramos con Axel Pons, hijo de Sito Pons, que estaba haciendo un viaje espiritual a pie desde Girona a Pakistán. De hecho, estuvo cenando en la casa de la prima del que nos alquiló las motos, justo un día después de nosotros. Todo el mundo nos decía que habían unos que venían desde España andando. Había un gran seguimiento mediático en el país sobre el viaje del expiloto y modelo. Muchos dirán que lo que está haciendo son tonterías de niño pijo, que puede ser, pero lo está haciendo de verdad, acampando y la mayor parte del tiempo descalzo. Un tío que lo tiene todo y elige vivir como un vagabundo. No es el primer caso, pero tampoco es algo muy habitual. Me hubiese encantado haber coincidido y charlar un rato con él.

Días después llegamos a otro lugar que tenía marcado con fuego en el mapa y que era muy especial para mí. Ushe, última aldea de Pakistán antes de salir hacia el K2, Brad Peak, Gashenbrum 1 y 2, todo 8000. Ushe hay muchos proyectos humanitarios españoles y una de las personas que más ha ayudado por allí es Sebastián Álvaro. ¿Lo recordáis? Era el director y realizador de Al filo del imposible, de Televisión Española. Culpable en mucha parte de que me guste viajar a lugares recónditos. De hecho, el primer viaje de verdad que hice fue a la Patagonia Argentina para ver el Cerro Torre. Un lugar mítico de la escalada en hielo. Al filo de lo imposible me lo mostró en televisión y no tuve más remedio que ir a verlo con mis propios ojos. Otro de los documentales que recuerdo con mucho cariño fue el de la Ruta de la Seda en moto, allá por 2006. Iban Sebastián Álvaro, Ricard Tomás y Gustavo Cuervo. Gustavo Cuervo tuvo una caída tonta al principio del viaje porque se le cruzaron dos gallos. Se cayó al esquivarlos y se rompió la clavícula. El momento en el que le dicen que no puede continuar viaje es bastante dramático. Aunque aguanta la compostura, la cara lo dice todo. Una de las paradas de aquel viaje por la Ruta de la Seda era en Ushe, donde Sebastián Álvaro le había prometido a un tal Little Karim que iría a visitarlo. ¿Y quién será este tal Little Karim? La revista Desnivel lo explica así. Little Karim forma parte de la leyenda del himalayismo. Es mucho más que un portador de altura. Es un testigo de una época, de una forma de alpinismo y de vida. Nació en el Valle de Ushe y a partir de 1976 inició una trayectoria de 30 años como porteador para expediciones internacionales en el Karakorum, para las que no parecía estar destinado porque era muy, muy bajito. No llegaba al 1,50. Durante el proceso de selección de una expedición liderada por Chris Bonington a la cara suroeste del K2 en 1978, en la selección de porteadores descartó a Karim debido a su altura. Pero este, que no quería volver a Ushe con las manos vacías, levantó a Bonington sobre sus espaldas y le dio una vuelta por el hotel. Con aquella demostración de fuerza no le quedó otro remedio que contratarle.

0: 1985 subió a los 8.035 metros de la cima del Gassenbrum 2 el ala delta, con el que Jean-Marc Boivin sería el primero en volar desde una cima de un 8.000. Hay un documental sobre la hazaña. Existen decenas de historias increíbles sobre Little Karim. En 2018 vino a España a tratarse de una larga enfermedad. Aquí conoció a Cristiano Ronaldo, quien le regaló una camiseta, su bien más preciado. El de Little Karim, claro.
1: ¡Sí!
0: Así lo contaba Sebastián Álvaro en un artículo. La última vez que Karim estuvo en España, quería conocer a Cristiano Ronaldo. Y lo hicimos realidad. Aquellos minutos pasados en Valdebebas fueron una de esas extrañas ocasiones difíciles de imaginar. Dos de los mejores deportistas del mundo compartiendo unos minutos de charla al margen de lo que ambos simbolizaban. El más pobre y el más rico. El más alto y el más pequeño. Un atleta cuidado y mejorado en los gimnasios y un pequeño porteador asalariado por pocas rupias, forjado en las penurias de las más grandes aventuras montañeras. A mi amigo Karim lo conocía muy bien, pero de Cristiano solo tenía esa visión prepotente que a veces veía en los medios de comunicación. Sin embargo, me sorprendió su amabilidad y cercanía con Karim. Por eso quería ir a Uxé, por las historias increíbles que había leído sobre el pequeño portador. Allí, Sebastián Álvaro, junto a la Fundación Sara Bastay, construyeron un refugio con el nombre de Little Karim. Me hubiese encantado conocerle, pero falleció en 2022. También tenía la esperanza de coincidir con Sebastián Álvaro, pero llegaba dos semanas después de que nosotros nos fuéramos. No pasa nada. Tuvimos el privilegio de dormir en el refugio de Little Karim, conocer a varios familiares y amigos suyos, tomar el té chai por la mañana con vistas al Massenbrum, 7.821 metros. La tumba de Little Karim está orientada a esa montaña. Y también pudimos hablar con algunos de los mejores porteadores de altura del mundo. Un trabajo inestable, peligroso y mal pagado. Pero es el único medio que tienen para ganar un dinero extra viviendo en ese valle. También es la oportunidad, si ya te ganas una fama y tienes un nivel, de que tus hijos no tengan que hacer ese trabajo y puedan ir a estudiar a la ciudad. Ningún porteador quería que sus hijos trabajasen de lo mismo que ellos, y los hijos sí que querían trabajar de eso para poder ayudar a la familia. Little Karim se dedicó a portear para occidentales con ansias de aventura y gloria. No tenía mucho donde elegir. Sergio pudo elegir dejar aquel supermercado para ir a aislarse en el fin del mundo. En mi caso, viajo a este tipo de lugares porque tengo mis necesidades básicas cubiertas y puedo elegir. Es mi afición y mi pasión. Personalmente, mientras pueda elegir y mi salud me lo permita, seguiré viajando. Uy, ya han pasado 3 horas. He llegado a Cantalejo. ¿Cómo pasa el tiempo cuando la mente vuela? Me voy a reencontrar con unos cuantos viajomotistas que no veo desde hace un año. ¡Joder, qué bien!

A que pegaba, Sebastián Álvaro, y a que pegaba. Pues sí, pero bueno. Para la semana que viene. Emil Gassin.

0: Os decía al principio que dentro de 15 días os voy a contar en vivo y en directo cómo se desarrolló más o menos el viaje por Nicaragua y El Salvador, el que organizó Motor Beach Viajes. Pero si lo que quieres es vivirlo por ti mismo y que nadie te lo cuente, lo mejor que puedes hacer es pasarte por motorbeachviajes.com y escoger uno de los destinos que ofrecen en su página. No todos, ya os aviso, no todos son aptos para todos los públicos, pero seguro que encuentras el adecuado para ti. México, Nicaragua, Costa Rica, Colombia, Nepal, qué sé yo. Un montón de destinos para escoger. Desde lo más canalla hasta lo más casto. Bueno, no, quita esto último, lo retiro. Bueno, parroquia. Muchachada, gallinitas, creo que vamos a ir terminando ya, ¿no? ¿O qué? Vamos a ver la comunidad de podcast, digo, de iVoox y de podcasters, iba a decir. Menuda comunidad. La comunidad de escuchantes de Viajo en Moto en iVoox, a ver qué comentarios habéis dejado. Por ejemplo, el Rayo Grocesa dice, por Vietnam y... Dice, a propósito de la mención a los Conriders, dejaste colgada la historia, ¿por qué no le das fin o sacas segunda temporada? Dale gas, Naveiras. Gracias, el Rayo Gracesa. Sí, a veces me apetece continuar, pero se quedó esa historia ahí como estancada, porque en mi cabeza ya la tengo, ya sé cómo continúa, pero no sé cómo termina. Sé cómo continúa para una segunda temporada, pero no me apetece tampoco hacer una tercera. Por otra parte, el escribir los guiones de todo esto, y tal, pues lleva su tiempo. Y bueno, no sé. No estoy así con ánimo. Estoy vago, no tengo ganas. Pero todo se andará. Arquitecto Quintanilla, que dice en el episodio Desconectar para Reconectar de la semana pasada, dice, este fue...
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2: Bueno, hola José y Sofía, y gracias a los dos por prestaros a hablar con nosotros sobre vuestra historia aquí en La Cotía, en Elguera, en Cantabria. Lo primero, ¿qué tal estáis? Y sobre todo, encantados de teneros aquí en El Viajero Occidental, en Radio Viajera.
3: Hola, muy buenas. Gracias a vosotros por habernos dedicado este ratito para que podamos contaros nuestra historia, ¿no?
4: Eso. Sí, bueno, es... Nos conocimos hace ya un par de años, sí. Y que estuvisteis por aquí con los chicos. Ah. Y la verdad es que eso nos ha hecho ilusión cuando nos habéis preguntado para si podíamos hablar un poquito de nuestra historia, ¿no?
5: Sí, bueno, el viajero accidental viene mucho por Reocín, viene por aquí bastante y le gusta hablar con la gente de por aquí. O sea que no, nos alegra que os gustara la idea de nuestros podcasts, y en concreto este, para hablar de, pues bueno, de Casona, de Cantabria, de vuestra casa, que al final es lo que es La Cotía, ¿no? Que es vuestra casa realmente, ¿no? Entonces, oye, contadnos un poco de vosotros antes de que pasemos a hablar de ya más cosas.
4: Bueno, pues, nosotros somos aún jóvenes.
2: Llevamos
4: ya 20 años con la casa. Estábamos terminando nuestros estudios y se nos ocurrió la feliz idea de meternos en esta historia del turismo rural, ¿no? Recuperar una casa y buscar nuestra historia juntos, a través de un negocio, de enseñar nuestra tierra, que es algo que nos gustaba a los dos.
5: Ajá. Y exactamente, porque eso es un poco lo que queríamos hablar, de dónde nace el poner en marcha La Cotía.
4: De un fin de semana que nos fuimos de turismo rural nosotros.
3: Sí, yo creo que nos enganchó mucho el tema. A ver, por un lado nos gusta la decoración, las casas, la arquitectura. Bueno, Cantabria pues nos parece realmente el paraíso en cuanto a verde, azul y construcciones, ¿no? Realmente las casas de piedra, madera, tienen vida, ¿no? Tienen algo. Y nada, una noche cenando de novios, pues, ¿y qué te parece si nosotros nos lanzamos y buscamos una casa y la rehabilitamos y hacemos de esto nuestra forma de vida? No tenía nada que ver con nuestros estudios, pero... Y quizá la inconsciencia, ¿no? De los 23, 25 años fue pues mañana mismo buscamos casa.
2: Bueno, y eso hicimos. Y el ímpetu que da la juventud.
3: Puede ser. Y encima el apoyo de los cuatro padres.
2: Ah, bueno.
3: Cuando al día siguiente se lo dijimos y no nos tomaron por locos.
2: Bueno.
3: Entonces, bueno, fue un proyecto un poco muy avalado. Y nos acompañaron realmente todo el viaje hasta que abrimos las puertas, o sea, casi 2 años después.
2: Os empujaron también un poquito.
3: Yo creo que sí, nos querían echar de casa.
2: Os querían echar de casa, pero tampoco que fueres muy
3: sí,
2: lejos.
3: Sí, vimos bastantes casas, pero no nos transmitían nada. Entonces, esta la vimos desde fuera. Ese día no se podía visitar y fue un... Esta te hace sentir,
2: te dio el pálpito,
3: algo, sí. Ya la visitamos por dentro esa semana y no quisimos ver más.
2: Bueno, en esta casa lo que nos gusta mucho es que se entremezclan varias historias. El propio edificio en sí, la casona, su historia y el origen del nombre, La Cotía. A ver, contarnos un poco.
4: Bueno, pues cuando compramos la casa, nosotros no somos de aquí, somos de la zona oriental, somos de Santoña. Y la gente mayor del pueblo, pues cuando empezó a haber movimiento de la casa, obras, tal, pues venían a ver las obras de La Cotía. Claro, La Cotía a nosotros no nos sonaba a nada, porque el barrio que venía en las escrituras era el barrio en el ayuntamiento, era el barrio La Fuentona. En las escrituras sí que había una referencia en el barrio de La Cotía, pero no sabíamos de qué era el asunto, ¿no? Entonces ya cuando terminamos la obra empezamos a preguntar, pues a un vecino, al otro, a investigar un poco de dónde venía ese nombre. En la casa tiene adosada una casa un poco más pequeñita, que en origen era toda la misma finca. Se accedía a la finca por un arco de piedra que tiene un escudo. En ese escudo es de la familia García Bustamante. Y investigando, encontramos un libro de una historiadora, Martínez Echegaray, de Cantabria, de escudos de Cantabria. Y apareció este escudo y ahí venía una historia de que uno de la familia de los García Bustamante estuvo en América como el delegado de armas de la corona española y que estuvo en una zona entre Brasil y Argentina que se conoce como Cotía. Hay una provincia ahí que es la provincia de Cotía. Entonces, al no haber más referencias por la zona de ese nombre, de esa palabra, y ser el García Bustamante, es la historia que nos lleva a que uh-huh. a que el nombre vino de allá, vino de América, porque no hay ninguna referencia más de la Cotía en el...
2: Vino de ultramar el
4: sí.
2: nombre.
4: se lo trajeron sí. a la vuelta.
3: Por lo visto, este indiano volvió años después... Y efectivamente, realmente todo cuadra con cuando volvió
2: el
3: nombre al barrio. De hecho, la iglesia del pueblo estaba dentro de la finca, que ahora ya no está. La vendieron y se la llevaron piedra a piedra, como un puzzle,
6: ¿así?
3: Una casa así. ¿De Ruente o de Renero?
4: Está en la zona de Cabuerna.
3: La zona de Cabuerna.
4: No sabemos exactamente, es una finca privada.
3: Una finca privada y se llevaron.
2: La de cosas que se habrán llevado de esa manera. De
3: ya lo creo, ya lo
2: mejor
3: creo.
2: Mejor no pensarlo.
6: Desde luego. Y no, eso es lo que nos gusta, sobre todo, es cómo se combinan las historias, ¿no? Aparte de la arquitectura, de que ser una casona
3: sí.
6: así tan característica. Desde luego que la idea vuestra y ponerlo en marcha y demás tendría sus dificultades, ¿no? No sería todo tan fácil para echar a andar al principio, ¿no?
4: Sí, nos lanzamos ahí con la inconsciencia de no sabemos dónde nos estamos metiendo y claro, empezamos, no, pues vamos picando las piedras, vamos picando las paredes por dentro, vamos sacando la piedra original. El arquitecto, la primera vez que nos visitó, nos dijo, no, el 80-90% de la madera de la casa es para tirar. Y claro, ahí ya empiezas a ponerte un poquito en situación, ¿no? Luego, a medida que fuimos desescombrando, quitando la parte antigua, recuperando, pues hemos recuperado todos los ladrillos que hacían el reparto de la casa, la escalera estaba en buenas condiciones, la viguetería, hemos recuperado el 90% de la viguetería y la verdad es que hubo ahí momentos en los que parecía que no se avanzaba, sobre todo en la primera parte, ¿no? El desescombro.
3: Todo eran trabas, realmente.
4: Sí. La verdad es que desde el ayuntamiento no nos pusieron muchos problemas. No. Fue
2: bueno, pues menos mal que padece la burocracia.
4: Sí, ahí fue un... Bueno, ir empezando con la obra, los plenos van un poquito despacio, pero no hay problema, tal. Y sí que, bueno, encontramos sorpresas, ¿no? La escalera es la original, pero estaba cubierta de linóleo.
3: ¿Sí?
4: Y al levantarlo... fue casa parroquial la casa y aparecieron tres bulas.
3: Oh.
4: Una de ellas la conservamos aquí y otra pues un tío de Sofía que es coleccionista se las dimos a él. Entonces van apareciendo historietas por ahí.
2: Sí, va apareciendo la sí. historia.
3: Realmente,
2: dentro
3: de las trabas que tuvimos, los altibajos, los disgustos, los quién nos ha mandado a meternos en esto, pues realmente ahora lo piensas y dices, hubo muchos golpes de suerte y muchas sorpresas. A medida que, pues eso, levantábamos la escalera y nos encontrábamos bulas papales, picábamos, toda la fachada estaba cubierta de azulejos. Y picábamos con la idea de pintar y nos encontrábamos una piedra preciosa, un ladrillo que hacía dibujos con las vigas de roble que tiene la fachada. Y esto es un regalo. O sea, realmente hubo también muchas
2: sí,
3: cosas buenas.
2: Teníais notado
3: sí.
2: dificultades y de repente
3: sí.
2: cuando superáis esa dificultad os venía una alegría
3: sí,
2: porque
3: sí.
2: descubríais algo que
3: totalmente.
2: No
3: y yo creo esperabais. Que eso era lo que nos iba enganchando, esa noria de emociones.
2: Sí, cuando teníais así un bajón, de repente aparecía
3: sí,
2: esto
3: aparecía
2: y
3: algo
2: subía,
3: y
2: madre
3: mía.
4: Y sobre todo el poder conservar toda la estructura original de la
3: sí.
4: casa, todas las maderas de 150, 160 años ahora mismo, ¿no?
3: Sí.
4: Ese, que a veces, pues... Depende con los cambios de temperatura, pues la madera cruje un poquito. Ese nosotros le decimos que la casa, la vieja dama, nos cuenta sus secretos, ¿no? Que siempre queda la historia entretejida entre sus
2: vidas. Cuando subes la escalera, eso se nota.
7: Sí,
2: de madera, y vas subiendo, te va recibiendo, va sonando cuando subes.
3: Para nosotros, a veces decimos, es que la cotilla no es una casa, ¿no? Tiene vida, es algo, tiene alma. Sí. Y a veces pienso que... ¿Qué dirá la gente? Que estamos locos cuando se lo decimos, ¿no?
2: No, pero yo creo que precisamente lo que transmiten las casas o las casonas de aquí de Cantabria es eso, precisamente, ¿no? Que la piedra que tienen, la madera, te cuenta la historia de la casa, del barrio y de Cantabria.
3: Sí.
2: Te cuenta lo que tiene detrás Cantabria, que es mucho.
3: Puede ser, sí, es mucho, la verdad es que sí. Es un descubrimiento constante, ¿eh?
2: Y otra cosa, ya que estamos aquí en Elguera,
3: sí.
2: A ver, contarnos un poco qué se puede hacer así o qué se puede ver por Elguera y sus alrededores, para que la gente que quiera venir...
4: Elguera es un pueblecito muy chiquitín, realmente restos como para visitar en Elguera, tenemos toda la naturaleza, ¿no? Tenemos zonas de huerta, hay mucha gente que tiene su huerta en la casa, es una zona muy tranquilita para darse un paseo, desconectar un poquito... Y caminando, nosotros el otro día hemos hecho una excursión caminando desde aquí hasta las cuevas de Altamira, son 7 kilómetros, es una horita andando, y es un paseo muy agradable. Luego tenemos el río Saja, que pasa a 20 minutitos andando de la casa.
3: Con su sena fluvial.
4: Con la sena fluvial, es que está
3: vas bordeando todo el río Saja, das una vuelta circular de poco más de 7 kilómetros, que vuelve a terminar en la cotilla, viene a ser un paseo de una hora. Pero son caballos, pájaros, el sonido del río, una pequeña cascada y a veces...
2: Sí, más agradable que los pitidos, frenazos...
3: A veces desconectar es muy necesario, ¿verdad?
4: Sí.
3: Mucho, sí.
4: Cualquiera de los pueblecitos del Valle, Elguera, Fijas, Valles, Vía Presente, te encuentras en cualquier esquina, te encuentras una portalada de 150 años, una casona antigua, son rinconcitos... que son, nosotros le llamamos los tesoros de Cantabria, los tesoros escondidos de Cantabria.
7: Sí,
4: ¿no? Y así coges el coche, pues en 15 minutos estás en Santander prácticamente, en 20 minutos en Comillas, en Santoña, Laredo, Castorriales es media horita, Reynosa igualmente.
3: Sí, realmente Cantabria es tan pequeña que te la cruzas.
2: Sí, pero además esta zona está muy bien situada porque, como tú has dicho, te puedes ir hacia la zona de Santoña, te puedes ir incluso hacia la zona de Cabezón de la Jalpote.
3: Eso es costa central.
2: Tienes Santander, lo que dices, a 15-20 minutos, la verdad
3: es
2: que sí.
3: Eso es. Son unos 40 minutos al País Vasco y una media hora a Asturias. Uh-huh. Entonces...
7: Sí, nosotros de hecho nos vamos ahora, dentro de un momentito, nos vamos a Villa Presente, que vamos a hablar allí con otro paisano que nos va a contar también sobre esta zona. Oye, pues nos ha encantado hablar con vosotros sobre la cotilla, sobre el Valle Reocín, sobre todo lo que hay a su alrededor, y que os gustará la idea y que volveréis a estar en el Viajero Accidental, en Radio Viajera. Y nada, oye, que siempre es muy agradable venir por aquí, que es un sitio muy acogedor.
2: Sí, muy acogedor.
7: Muy a gusto.
2: Te sientes como en casa. Hacéis que la gente...
7: Exactamente, como en casa.
4: El mejor regalo que podemos recibir nosotros, la mejor nota, ahora que está tan de moda las notas en todos los sitios, es que os sintáis en casa cuando venís a visitar.
2: Sí, es una paz, una tranquilidad aquí. Lo tenéis muy acogedor y vosotros sois muy agradables y la verdad es que...

0: El historiador Vicente Risco, una de las figuras más importantes de la cultura gallega, mencionaba en sus estudios que Baños de Molgas fue un lugar clave en la historia termal de Galicia. Sus aguas, conocidas desde la época romana como Aquis Salientibus, eran utilizadas no solo por sus propiedades curativas, sino también como punto de descanso en la Vía XVIII, una de las calzadas que conectaban Astorga con Braga en tiempos del Imperio Romano. Además, el nombre de Baños de Molgas podría derivar del latín balneos mollicas, que significa baños suaves y sedantes, haciendo referencia a la temperatura y propiedades de estas magníficas aguas.
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0: En el corazón de Ourense, en el Valle de Omedo, y a orillas del río Arnoya, se encuentra un lugar donde la historia y la salud se fusionan, el Balneario de Baños de Molgas. Este balneario histórico, activo desde 1873, ha sido testigo del paso del tiempo sin perder su encanto, convirtiéndose en un lugar de refugio y bienestar. Desde la época de los romanos, las aguas termales de Baños de Molgas han sido valoradas por sus propiedades curativas. Los manantiales, que brotan a temperaturas de hasta 49 grados centígrados, son ricas en minerales como bicarbonatos y sílice, con beneficios para la piel, los huesos y el bienestar general. El balneario ofrece una amplia gama de tratamientos termales adaptados a diferentes necesidades, desde baños de hidromasaje y chorros a presión hasta inhalaciones y tratamiento de parafango, un espacio diseñado para desconectar y revitalizar cuerpo y mente. Si buscas una experiencia completa, el Balneario de Baños de Molgas participa en el Programa de Termalismo Social de la Diputación de Ourense, ofreciendo estancias termales de varios días para disfrutar plenamente de los beneficios de sus aguas. Pero el balneario no es solo un lugar de salud, también es un punto de encuentro con la historia y la naturaleza. Desde sus habitaciones se pueden contemplar el río Arnoya y su entorno natural, mientras que en su arquitectura aún se conservan los vestigios de un pasado romano y medieval. Para quienes deseen explotar el entorno de Baños de Molgas, se ofrecen rutas de senderismo señalizadas, viñedos y rincones naturales únicos. Además, a solo 3 kilómetros se encuentra el Santuario de Nuestra Señora de los Milagros, un lugar de gran tradición y espiritualidad. Si buscas un lugar donde cuidar tu cuerpo y relajar tu mente, el Balneario de Baños de Molgas te espera con los brazos abiertos. Déjate envolver por la historia, la naturaleza y el bienestar de este rincón único de Galicia.
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Hola. Sí, a vos os hablo, caminante. No todos los viajeros saben cuándo detenerse. Y vos habéis llegado a Frías en buen momento. Permitidme presentarme. Soy el capitán de esta ciudad. El mismo que cada año alza la bandera y la hace volar sobre nuestras calles. El que encabezó al pueblo cuando hubo que plantar cara. El que no se escondió cuando los derechos de Frías fueron arrebatados por manos poderosas. Quizá mi figura os resulte familiar. Y quizá me hayáis visto sin saber aún quién soy. Pero si recorréis esta ciudad conmigo, conoceréis mi historia. Y no solo la mía, porque Frías no es un decorado. Es una ciudad nacida para vigilar, resistir y defender. Mirad a vuestro alrededor. Esta roca no fue elegida al azar. Desde aquí se domina el Ebro, los caminos, los pasos entre la meseta y el norte. Por estas calles estrechas caminaron soldados, comerciantes, clérigos y gentes sencillas. Aquí se cruzaron la ambición de los nobles y la firmeza del pueblo. Os acompañaré punto a punto. No con mapas ni fechas frías, sino con relatos que aún laten bajo las losas. Cada lugar de Frías que visitaréis es una pieza de un tablero mayor. Solo cuando completéis la ruta comprenderéis por qué esta pequeña ciudad fue grande. Porque desde ya formáis parte de Raíces de Castilla. Una ruta que une tres almas antiguas que te hablarán como yo. Eugenia, la salinera de Poza de la Sal, donde la sal dio poder y riqueza. San Íñigo, el monje de Oña, donde la fe y los muros del monasterio asentaron la tierra y dieron refugio a reyes. Y Frías, mi Frías, donde la defensa y la libertad se alzaron sobre la roca.

Aquí, en Frías, yo os mostraré la fuerza. La ciudad más pequeña de España y a la vez una de las más firmes. Murallas, puente, castillo, almenas... Todo aquí responde a una sola idea, defender lo que es nuestro. Nobleza, religión, comercio, defensa. Cuatro hilos que entrelazados tejieron el nacimiento de Castilla en estos valles, en estas montañas, en pueblos que aún conservan su esencia. Así que escuchad, caminante. Mirad despacio. Sentid cada piedra bajo vuestros pies. Estáis a punto de recorrer siglos de historia que no se han ido. Solo estaban esperando a que alguien los escuchara. ¡Comenzad la ruta del capitán! Yo estaré con vos en cada paso.

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1: Un paso clave en la historia de la humanidad fue la aparición de la locomoción bípeda en nuestros ancestros. Caminar erguido supuso grandes cambios tanto en la organización social como en el desarrollo de la cultura, pero a cambio tuvimos que olvidarnos de algunas cosas, como la capacidad prensil de los dedos de los pies que conservan el resto de primates. She's got a whole lot of reason. She can't think of a single one that can justify leaving.
2: Los resultados de nuestro estudio indican que hasta la aparición del género Homo, es decir, especies que había antes como los géneros Australopithecus o Ardipithecus, aunque eran ya especies bípedas, utilizaban el dedo gordo como un simio actual para agarrar las ramas de los árboles, porque aún utilizaban el pie para subir, bajar y moverse en los árboles, básicamente.
1: Lo cuenta Sergio Almécija, del Instituto Catalán de Paleontología Miguel Crusafont de Sabadell, que pertenece al equipo de investigadores que se ha preguntado y que ha respondido cómo cambió la anatomía de los dedos de los pies en el género humano a lo largo del tiempo para facilitar el bipedismo. El estudio revela que el Ardipithecus ramidus, el homínido bípedo más antiguo estudiado, ya muestra determinadas adaptaciones en la estructura de los dedos de los pies para facilitar el caminar erguido. Estas adaptaciones consisten en que la articulación entre el metatarso y las falanges del pie están orientadas hacia arriba, lo que facilita la extensión de la articulación para propulsar el cuerpo durante la locomoción bípeda. En cambio, otros primates muestran articulaciones orientadas hacia abajo y facilitando la flexión, porque los utilizan para agarrar objetos o sujetarse a las ramas. Y no fue cosa de un par de generaciones, sin embargo, sino que el proceso de adaptación fue paulatino. Puede que esa lenta evolución sea además la causante de que nuestros pies, evolutivamente jóvenes en su estructura, nos sigan causando algunos problemas morfológicos.
2: La gran novedad de este estudio es que muestra que el pie humano no evolucionó de algo que era como un chimpancé a algo como un humano moderno en un solo paso, sino que el pie evolucionó en forma de mosaico. Por ejemplo, la parte lateral, los dedos del pie, excepto el dedo gordo, evolucionaron primero para poder proporcionarnos la capacidad de propulsarnos con los pies, y no fue hasta más tarde, en torno a los 2 millones de años, con la aparición del género Homo, que el dedo gordo evolucionó con la forma actual.
1: ¿Por qué apareció el bipedismo? Es un tema de debate recurrente entre la comunidad científica, pero aún caminando erguidos hasta la aparición de los humanos hace unos 2,2 millones de años, nuestros ancestros aún conservaban cierta capacidad prensil con el dedo gordo del pie que nosotros ya hemos perdido. Prueben, prueben.

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0: Seguimos en La Maleta, en Radio Viajera, y como venimos haciendo desde hace unas semanas, desde esta temporada, pues estamos aprendiendo a viajar con niños y con bebés, y lo hacemos con Mamaletas, con Eva Rey del Río. ¿Cómo estás?
1: Muy bien, ¿cómo estás tú?
0: Estoy muy bien aquí con la libreta y el boli en la mano, aprendiendo muchas cosas.
1: Está bien, está bien.
0: Que hace falta. Bueno, pues la semana pasada lo dejábamos en, a ver que lo encuentre, en viajar también es aprender, ¿verdad? Estábamos que los niños aprendiesen a la vez que viajan, aprendiesen muchas cosas relacionadas con todo tipo de, pues, de geografía, de historia, de lo que sea. Y ¿cómo se llama entonces, Eva? ¿Qué vamos a aprender esta semana?
1: Pues hoy vamos a, ¿no?, un poco a discutir, si se puede decir de esta manera, las ventajas y los inconvenientes de cómo llevar o cómo transportar a los bebés y a los niños, si es mejor la sillita o la clásica sillita o lo que se ha puesto de moda ahora, que es el porteo, que es llevar a los niños pues en las mochilas especiales o en ese fular grande que se ata al cuerpo.
0: Ajá, okay. O sea que vamos a ver qué es mejor, ¿no? Sillita o porteo. Supongo que también estamos hablando de siempre que es mejor en un avión, supongo, ¿no? Aunque a lo mejor depende si alguien viaja en tren, quizá, ¿no? Que cambia un poco. Sí. Más o menos es lo mismo para todas las situaciones.
1: Hombre, yo creo que son viajes largos en los que se cansan tanto los padres como los niños y siempre pues se busca pues la mayor comodidad para todos. Para que el niño, porque los niños cuando se cansan se ponen a llorar, pueden molestar, y eso pues puede no amargar el viaje, pero sí hacerlo más difícil.
0: Ok. Muy bien. Pues nada, a ver, yo tengo el boli preparado. ¿Qué nos vas a hacer? ¿Como ventajas e inconvenientes de cada uno o cómo te lo planteas?
1: Bueno, pues la sillita es el clásico, la sillita yo... Personalmente prefiero la sillita. Yo cuando viajo con sillita. Primero porque a mi hija no nunca le ha gustado el porteo. No la da sensación de seguridad estar ahí colgada. Cierto es que yo empecé el porteo tarde, ¿no? El porteo se recomienda cuando es bebé. Entonces ellos se acostumbran al calor de la madre. Luego también...
0: No estaba acostumbrada, la pobrecilla, y entonces no gustaba, ¿no?
1: Entonces le da sensación como que se va a caer, ¿no? Imagínate, tú te quedas ahí, imagínate que te quedas ahí colgado de... ¿No? Es poco estable. Pero esa estabilidad es uno de los beneficios. Luego lo mencionaré. Bueno, la sillita es cómoda porque tú pones al niño ahí, como habíamos dicho, cuando di las recomendaciones para pasar el control de seguridad, la sillita, dejas ahí al niño, lo tienes controlado, pones las maletas, pones todas las cosas. Si llevas al niño colgado, si lo porteas, pues te limita los movimientos, no te puedes agachar bien, o sea, ahí hay un inconveniente del porteo.
0: Okay.
1: Luego, a la hora de llevar maletas grandes, pues la sillita, pues cargas todo en la sillita y eso parece más un carrito de la compra que una sillita de bebé, la verdad.
0: La usas como de maletero también, ¿no?
1: Claro, para llevar ahí, cuelgas el bolso, cuelgas la silla, cuelgas la bolsa de los pañales, atas de alguna manera la maleta, entonces tú solo tienes que empujar el carrito y todo va detrás, como la mamá pato y los patitos. Pero esto tiene un gran inconveniente, que es el tamaño del carrito, porque los carritos no son pequeños. Entonces, cuando pasas en el tren o en el aeropuerto, tienes que doblar el carrito, abrir el carrito, volver a cerrar el carrito, volver a abrir el carrito. Entonces, eso puede ser, pues porque tienes que sacar todas las cosas que hay en el carrito, ponerlas a un lado, cerrar el carrito. Entonces, es más rápido el porteo. Aquí, en el que viene siendo logística, aquí hay que dar un punto al porteo. Porque no necesitas doblar, simplemente claro, tienes que quitar.
0: Sobre todo si habías usado la sillita para llevar todas las cosas, como decíamos antes. Claro. ¿No? Claro, luego hay que quitarlo todo.
1: Claro, luego hay que quitarlo todo, entonces tú dejas la sillita. Si has decidido pasar con ella, tienes que dejar la sillita a la puerta del avión y tienes que llegar a tu asiento con el niño en brazos, las maletas, las bolsas y todo, hasta donde esté el asiento, que seguramente sea la fila 26, y tienes que entrar por delante y tienes que andarte todo el pasillo estrecho pues cargada con todo con todo el tema. Pero he de decir que como viajamos solo con esenciales, simplemente tendremos una mochila y ya está.
0: Claro, hombre, eso lo hemos aprendido en el primer episodio.
1: Claro, claro, aquí. Y hay que decir, y tengo que decir muchas gracias a todos aquellos que nos están escuchando, que se han puesto en contacto conmigo a través de las redes sociales, porque ha sido una cálida bienvenida al programa y bueno, que no dejéis de contactar y de seguirme. Y ahí estamos. Cualquier duda que tengáis, ahí estoy encantada de responderla.
0: Porque Eva es mamaletas en la maleta, pero es qué duro es ser mamá en su vida paralela, ¿eh? @ qué duro es ser mamá.
1: Qué duro es ser mamá.
0: Así lo recordamos.
1: Qué duro es ser mamá. Pero luego seguimos hablando. El porteo, bueno, pues tiene muchas ventajas. Entre ellas es que el niño ve más. Porque está ahí la sillita, dependiendo de qué orientación tenga la sillita, a lo mejor el niño solo te ve a ti durante todo el viaje. Y estamos defendiendo que viajar también es aprender. Entonces, si le llevas en el porteo, tanto delante como detrás, en la mochilita, el niño pues tiene más campo de visión, ve más cosas, le llama más la atención los ruidos, la gente, aprende más. Pero estamos como más atentos.
0: Cuando lo llevas en el porteo, por ejemplo, delante, entonces el niño tiene que estar con la cara mirando, ¿puede estar con la cara mirando para afuera?
1: No, no puedes poner mirando al niño para afuera, o sea, no puedes ponerle...
0: Yo he visto gente que va con el niño mirando así para de frente.
1: Ya, pero tú piensas que la columna vertebral, si el niño no se sujeta bien, el niño se va a ir hacia adelante, se puede caer.
0: Ok, o sea que como mirando hacia ti, ok.
1: Claro, pero mirando hacia ti, pero ya va mirando las cosas hacia los lados, él tiene más, más movimiento. Okay. Luego también otra ventaja del portero es el contacto con la madre, que eso es el principal beneficio del portero, el estar en el calor de la madre, escuchando el corazón. Estamos hablando de bebés de pues menos de 2 años. O sea, pesan, cuando tienen 2 años ya pesan 16 kilos, a ver quién, los 12 kilos, y ya saber quién lleva eso.
0: Ya es más difícil, ¿no?, el porteo.
1: Claro, pero sí, el bebé tiene seis meses, pues bueno, oye, se pone ahí, se apechusca ahí, se queda dormidito, y eso, oye, pues sí. Y lo que hemos estado mencionando antes, al principio de este programa, es sobre todo el tema del balance. Si acostumbras al bebé al porteo desde muy pequeñito, eso ayuda al balance, sobre todo al tema de la columna vertebral, no tiene muchísimos beneficios, el porteo tiene muchísimos beneficios, es lo que se ha hecho pues en otras culturas de toda la vida. Uh-huh. Lo hemos visto en la televisión, las mujeres africanas que les cuelgan detrás, les portean en la espalda y ellas van a trabajar y hacen su vida y el niño está ahí, y niños bien grandes.
0: Sí, sí, la verdad es que sí. Oye, y es muy difícil, porque claro, yo veo eso y yo me imagino cómo se hace, o sea, cómo se anuda ese fular para que el niño pues esté con la forma, para que el niño esté dentro bien, ¿no? Cómodo. Es muy difícil de hacer eso.
1: No lo es. Entonces es un fular rectangular enorme, es un trozo de tela enorme, es elástica la mayoría de ellos, y entonces se pone por la espalda, luego tú te lo cruzas por la espalda, te lo subes por los hombros y quedan como dos cruces, y estas dos cruces son las que enganchas detrás de las piernas. Entonces, la primera parte de tela le sujeta el culo así como que hace una silla, y luego lo reenforzas o lo pones más fuerte con el cruce que has hecho que viene de tus hombros. Quiero decir, hay muchísimos tutoriales en YouTube de cómo se pone, y la verdad es que no tiene ninguna ciencia, y el niño no se cae.
0: A mí me daría miedo, hacer, sobre todo en la espalda. Pero bueno, eso ya...
1: Hombre, la espalda es cuando el niño ya es más grande y se sujeta. Luego, claro, aquí también hay que hablar, porque estamos hablando del porteo de niños pequeños. Pero claro, si tienes un... Yo ahora en septiembre, que voy a hacer un viaje con mi hija, que tiene 2 años, no sé qué pesa, 12 kilos o una cosa así, yo no puedo portearla, primero porque no se va a dejar, y segundo porque pesa. ¿Cómo hacemos?
0: Yo no me imagino. Entonces, que...
1: ¿Cómo se hace con los niños? Porque además...
0: Perdón.
1: Ella corre. Entonces, en un momento que me despiste, desaparece de mi vista y me va a entrar el pánico. Ah, aprovecho para decir que esa es otra cosa que también hablaremos cuando el niño se pierde, ¿qué hacer? Es un tema muy interesante porque seguramente mientras estamos hablando de esto habrá varios niños perdidos.
0: Ajá.
1: Es una cosa que...
0: Oye, normal que se entra en pánico, ¿no? Tanto el niño como los padres.
1: Imagínate qué hacer, ¿no? Esto, bueno, ya hablaremos de ello, no voy a adelantar acontecimientos. Pero los niños que son un poco más mayores, yo no soy partidaria de la mochila, esa mochila que tiene como una correa. Porque me da la sensación de que es como un perro. No te da la sensación, quiero decir, no quiero criticar el producto. Pero hay otro exactamente parecido que se ata a la muñeca. Es como una especie de cuerda que se ata a la muñeca del bebé o del niño y el otro se ata a tu muñeca. Entonces así el niño está viendo que tiene que permanecer a tu lado. Si tiene una cuerda a la espalda, el niño nunca va a entender que no puede correr, que tiene que quedarse ahí. Ya. Simplemente va a notar que hay algo que le tira, que no le deja ir hacia adelante.
0: Va como un pequeño surfer.
1: Claro, pero si le llevas de la mano, le estás llevando de la mano, es un para que no se despiste. Pero tú mientras le dices, no, tienes que estar aquí conmigo.
0: Claro.
1: No sé, luego cada padre elige el que quiera. Cierto es que hay niños que son súper hiperactivos y no hay manera, solo hay que ponerle la mochilita porque si no, no se puede. Luego cada niño y cada padre es un mundo.
0: Todo tiene sus ventajas y sus inconvenientes. A ti personalmente te gusta más la sillita, ¿verdad?
1: La sillita y el de atar en la muñeca. Porque yo creo que el niño se da cuenta de que tiene que quedarse cerca de sus padres y que no puede echar a correr.
0: Okay. Pero sí que es verdad que además, lo que decías tú antes, se está poniendo de moda el porteo este. Yo veo muchas personas con el bebé ahí en la...
1: Hombre, es que otra ventaja del porteo es que si das la teta, es muy cómodo. Porque además tengo una amiga que iba por la calle y mientras iba dando la teta metía al niño ahí en el fular y nadie veía que estaba dando la teta, o sea, es muy cómodo.
0: Ah, pues sí. Bueno, oye, entonces le puedes dar el pecho en cualquier situación, cualquier momento, ¿no? Sin que nadie se dé cuenta.
1: Claro.
0: Está bien.
1: Así que todo muy cómodo. Esto, pues eso, es una carta de como en un restaurante, es un menú de posibilidades y luego cada padre tiene que ver cuál es el que conviene mejor para cierto tipo de circunstancias.
0: Claro, porque también hay que tener en cuenta si te vas de viaje y por ejemplo, no llevas la sillita porque prefieres el porteo, luego tienes que darte cuenta de que todos esos días que estés en ese sitio no vas a tener la sillita también, ¿no?
1: Claro, es así. De hecho, fíjate, yo...
0: Todos esos días, todos los días, cargar al niño en la espalda o en el pecho, donde sea.
1: Claro, eso, tu espalda al final, pues se resiente y no tienes tanta libertad de movimientos porque siempre vas andando con cuidado de no tropezarte o, ¿sabes? Que los adultos de por sí no nos tropezamos, pero puede pasar.
0: Puede pasar.
1: De hecho, yo vi una en un aeropuerto una vez, vi una madre que llevaba como el vuelo se retrasó y llevaba 6 horas con el porteo, un bebé de 3 semanas, no podía dejarlo en ningún sitio, porque el aeropuerto, claro, es un lugar sucio para un bebé de 3 semanas. Entonces me acerqué a ella, le pregunté si quería la silla y la dejé descansar tanto a ella como al bebé, un poco, porque es como las sillas de los coches. Claro, que es la silla de los coches, que no recomiendan estar más de 2 horas por la espalda de los bebés. Hay que tener siempre en cuenta que los huesos de los niños siempre no están en continua formación.
0: Claro. Muy bien. Bueno, pues ya que cada uno se saque sus propias conclusiones en los viajes y que decidan qué les conviene más. Sí,
1: totalmente libertad.
0: Exacto. La sillita o el porteo. Muy bien. Pues entonces, si te parece, Eva, lo dejamos aquí hasta la semana que viene y recordamos que cualquier duda también te pueden preguntar, ¿no? En las redes sociales, en qué duro es ser mamá.
1: Qué duro es ser mamá, pero qué duro es ser mamá. Pues muchas gracias por invitarme una semana más al programa.
0: Hombre, un placer, aquí estamos. Toda la temporada tenemos la suerte de tenerte.
1: Pues muy bien, hasta el próximo programa.
0: Adiós, chao, chao, chao.
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3: Y con Dani González, ¿qué tal? ¿Cómo estás?
4: Muy buenas, Antonio, muy bien, muchas gracias. ¿Tú qué tal?
3: Yo estoy muy bien porque nos vamos de viaje y entonces siempre que hacemos la maleta yo me siento bien.
4: Claro, esa alegría hay que disfrutarla ya desde el minuto uno. Desde que uno ya compra el billete de avión, ya tiene la adrenalina a tope.
3: Fíjate que hay gente que le da mucha pereza, ¿verdad? El ponerse a buscar billetes de avión, entre aerolíneas, tal. Pero yo creo que, no sé, me da la sensación de que tú disfrutas con esto.
4: Claro que se disfruta, desde el momento de la búsqueda hasta que la primera reserva y luego ya todo ya es, vamos, imaginárselo.
3: Dime.
4: A veces te llenas de prejuicios primero, pero es importante. Por lo menos tienes ya una preconcepción del viaje.
3: Pues sí, la es que sí. El caso es que con esos prejuicios que tienes mientras haces la reserva, pero a nosotros nos gusta, a mí también, ¿eh? Me gusta buscar vuelos. Sí, la es que me pone. Estamos en esta sección que yo creo que podríamos rebautizar algo así como la moneda de 20 céntimos. Porque...
4: No, hoy no, porque no tengo nada de 20 céntimos.
3: Vaya,
4: pero otro
3: vaya,
4: día.
3: Vaya. Justo hoy me tenías que cortar
4: hoy
3: el
4: no
3: rollo.
4: Traigo nada.
3: Bueno, pues hoy no hay nada de 20 céntimos, pero seguro que hay cosas muy interesantes en el sitio al que nos vas a llevar, que es...
4: Es Jordania.
3: Oh.
4: Y efectivamente, yo me he cogido la mochila llena de prejuicios y me he ido a Jordania.
3: ¿Y estaba muy cargada de prejuicios entonces?
4: Pues yo creo que todos tenemos. Siempre que no tienes una idea de algo, de un sitio, de un lugar, o sí que la tienes, pero crees que, bueno, siempre crees muchas cosas y te imaginas las cosas de una manera. Luego llegas allí y puede ser mejor, puede ser peor. Pero todos tenemos una imagen del lugar al que vamos antes de ir siempre.
3: Entonces tuviste la fuiste con una mochila llena de prejuicios, pero luego ¿cuánto tardaste en deshacerte de esa mochila?
4: Yo creo que minutos. Nada más llegar he visto que nada que ver, que tienes que disfrutarlo a tope y he llegado a Amman, la capital. Y una vez allí, ya una vez que entras ya en el círculo viajero, ya llegas a una capital del mundo árabe, moderna y al mismo tiempo antigua, con un montón de lugares para visitar, excursiones cerca muy interesantes que vamos a ver y un recorrido apasionante, porque iremos a Jordania desde la frontera norte hasta la frontera sur, cruzaremos el país de punta a punta y la verdad que tiene de todo.
3: Oye, suena muy interesante, sobre todo, no sé, este país de norte a sur, como dices, tiene, supongo que tendrá mucha variedad, ¿verdad?, en todo ese camino.
4: Tiene mucha variedad dentro de lo que es un país relativamente pequeño y en un área bastante desértica, en un clima muy, muy desértico, muy seco. Aún así, la verdad que tenemos un montón de cosas por hacer y dentro de sus limitaciones geográficas es apasionante lo que uno puede vivir allí. Entonces, sin más demora, estoy deseando empezar.
3: Pues, ¿por dónde empezamos?
4: Pues una vez que llegamos a Amán, o a la antigua ciudad de Filadelfia, como le llamaban los griegos, podemos disfrutar de diferentes lugares dentro de la misma capital, aparte de los mercados árabes, de lugares de ensueño y de lugares históricos. En el mismo casco antiguo uno puede visitar un teatro romano que se conserva en un estado espléndido de conservación. Se puede visitar la ciudadela, que es del siglo II después de Cristo, con sus columnas y demás. Luego esa mezcla, ese enjambre de culturas, la mezquita del rey Abdulá también es muy bonita en sus tonos azules. Entonces la ciudad de Amán en sí, que además es muy variada porque está sobre varias colinas, entonces estaremos todo el tiempo subiendo y bajando, pero es muy entretenida. Y es el perfecto lugar de partida para diferentes excursiones. La primera que haremos será hacia el norte. Cuando me digo al norte me refiero

0: Quiero, partimos de Amán hacia lo que es la frontera norte, donde se juntan Siria e Israel. Es un punto conflictivo, histórico, y nuestra primera parada será al norte de todo, una ciudad que se llama, bueno, un yacimiento arqueológico, que es Umm Qais. Y desde Umm Qais, que es una antigua ciudad griega, que está en una colina, podemos ver la frontera siria de frente y los altos del Golán del otro lado. Muy controvertida la zona por su, bueno, por su gran reserva de agua, y el agua es realmente es un bien muy preciado en esta zona, e incluso la frontera siria con Israel no está muy definida porque, bueno, ahí tienen ellos sus tensiones. Pero desde este punto de vista, desde Jordania, podemos ver el lado jordano, el lado israelí y el lado sirio, e incluso a lo lejos se divisa la ciudad de Nazaret.
1: Ajá, qué bien. Y Dani, porque esto, como dices, es una zona de conflictos, ¿no? Supongo sí. Que el estar dentro de la frontera de Jordania hace que el viajero esté más seguro, ¿no? O sea, que totalmente, no hay ningún problema en ningún acercarse problema. Hacia allí, ¿no?
0: Ningún problema. La zona toda de Jordania, también de Israel, es completamente segura, estable. Es verdad que es la frontera con Siria, pero donde estás el lado jordano, disfrutando realmente de un paisaje muy bonito desde una altura muy alta, y disfrutas de los alrededores. Dentro de un yacimiento griego muy interesante, con un montón de ruinas perfectamente conservadas, porque lo que nos va a dar Jordania son unos yacimientos romanos y griegos impresionantes, de los mejor conservados del mundo. Uno puede visitar ciudades enteras, construidas tal cual como estaban hasta hoy, por romanos o por griegos.
1: Claro, y que siguen ahí intactas, entonces.
0: Totalmente intactas, porque a diferencia de nuestras ciudades romanas, que están básicamente enterradas debajo de las actuales, uh-huh. En el mundo árabe muchas ciudades se han dejado tal cual como estaban y han vivido o han desarrollado las ciudades fuera de. Entonces nos pasa mucho en diferentes lugares, en Marruecos, en Túnez. En el mundo árabe es muy común que estas ciudades se han dejado tal cual intactas y no han sufrido mucho la erosión del tiempo, porque el clima árido seco ha favorecido que hayan perdurado a través de los siglos.
1: Qué bien, ¿no? Oye, pues si fardamos a veces de tener, ¿no?, por nuestras zonas mucha riqueza, ¿verdad?, de este tipo, pues allí será, vamos, para deslumbrarse.
0: Es totalmente deslumbrante, y para ellos, digamos, como viven tan rodeados de este arte tan a estado natural, creo que ni siquiera se dan cuenta de la joya que tienen, porque realmente no, ni siquiera tiene a lo mejor esos niveles de respeto, de conservación que puede tener en Occidente, porque para ellos al fin y al cabo son unas piedras que están allí, y a veces incluso sorprende, pues para ellos simplemente no tienen ningún tipo de protección a lo mejor. Es uh-huh. decir, a lo mejor el templo de Zeus sirve de paredón para que unos niños jueguen a la pelota. O sea, no ven ningún tipo de referencia con algo histórico más allá de, bueno, sí, están ahí, es una piedra antigua y la gente la visita. Uh-huh. Pero para nosotros es totalmente sorprendente.
1: Claro, claro. Qué curioso, ¿no? Que pase eso, ¿no? Que como que, entre comillas, no se preocupa mucho en cuidarlo y a la vez ahí siguen, ¿no? Y
0: o sea, está bien. Claro, claro, claro. De camino hacia el sur hay una parada perfecta en el castillo de Al-Jun. Es un castillo del siglo XII, es el máximo exponente de la arquitectura militar árabe. Se puede visitar por dentro todo el castillo, es realmente bonito. Ofrece unas vistas también fabulosas. Enfrente se ve, es la frontera con Israel, con Palestina. Entonces del otro lado se puede ver todo lo que es la zona de Palestina. Y ese castillo, bueno, tenía una finalidad militar, era para controlar la zona por los importantes yacimientos de hierro, y también, bueno, poder controlar diferentes movimientos de tribus hostiles y demás. Estamos hablando del siglo XII, y bueno, también había cruzados y demás, pero bueno, la finalidad básica ha sido básicamente proporcionar seguridad a estos yacimientos de hierro.
1: Claro, claro.
0: Esto es como una parada en el camino para ver algo interesante, como es el castillo. No es imprescindible, es un castillo muy bonito, pero ya que está de paso, pues se puede parar 15 minutos, verlo y seguir hacia la ciudad de Yerash. Y la ciudad de Yerash es una ciudad romana totalmente, digamos, prácticamente intacta a lo que puede ser. Se le llama la Pompeya

0: ni de seguridad, ni de control, ni de nada que nos impida. Entonces puedes entrar en todos los templos que puedas entrar. Hay teatros romanos intactos, porque aquí estamos incluso acostumbrados en España a ver un anfiteatro romano y solo nos imaginamos pues unas escalinatas con forma de hemiciclo y punto. Uh-huh. Mientras sí. que en estos que estamos hablando en Jordania se conserva la totalidad, quiere decir, la estructura exterior, se conserva todo lo que es el frente, que eso todavía se puede ver algo de todo esto, se puede ver en Mérida, en España. Entonces toda la estructura de frente, donde está el palco, donde estaba la escena, todo eso se conserva perfectamente en estos de aquí. Y hay numerosos, no es que haya uno por ver, hay un montón, en diferentes tipos de piedra, más negra, más rojiza. Se puede pasar por dentro del teatro. Entonces, realmente es un viaje en el tiempo. Y poder disfrutar de estos vestigios es fascinante.
1: ¡Qué maravilla! Fascinante. Yo me lo estoy imaginando, la verdad, ¿eh?
0: Y bueno, estuvieron ahí intactos mucho tiempo. Es verdad que ha habido excavaciones arqueológicas en el siglo XX para ir sacando más, porque con la erosión está claro que hay cosas que han quedado enterradas, pero se conservan de una manera impresionante. Yerash era una ciudad muy importante hasta el siglo VII, VIII, hasta, bueno, el declive fue simplemente porque era un lugar de paso muy importante de las caravanas, y al desviarse el tráfico más hacia lo que es el tráfico marítimo, pues ha sufrido ese declive a partir del siglo VIII. Hasta entonces fue una ciudad muy importante que recibió visitas hasta del emperador Adriano.
1: O sea, un país lleno de historia.
0: De historia, pero lo vamos a seguir viendo todo el tiempo. Es un país histórico y irradia historia por todos los poros, es impresionante. Si volvemos a Amman para descansar y coger fuerzas para el día siguiente, otra excursión también que no nos podemos perder, por ejemplo, y está muy cerca de Amman, es ir al Mar Muerto. Entonces, el Mar Muerto tanto se puede visitar del lado israelí como del lado jordano, es el punto más profundo de la Tierra.

0: Bienvenidos a un nuevo episodio de Escocia sin Límites, vuestro podcast si queréis conocer, venir o volver a estas tierras, porque, como todos sabéis, Escocia es así, Escocia te atrapa. Yo soy, como siempre, Andrés, guía turístico y director en Mundo Escocia, donde encontraréis las mejores experiencias de 5 días con salida y vuelta a Edimburgo, así como los mejores tours privados y paseos a pie por la ciudad. Ya lo sabéis, mundoescocia.com. Bueno, pues hoy tenemos otra vez aquí a Carlos. Carlos, hacía ya 2 episodios que no estabas por aquí, ¿eh?
1: Hola Andrés, ¿qué tal? Muchas gracias otra vez por invitarme. Sabes que es un placer estar aquí contigo y con todos los oyentes.
0: El otro día estaba comiendo con Carlos y dije, oye, hay un montón de pubs aquí en Edimburgo que tienen su propia historia, que al final no dejan de ser leyendas y cosas que no se pueden comprobar muchas veces, ¿no? Pero que al final forman parte también de todo este misterio y toda esta magia que le gusta a la gente en Edimburgo. Y dije, oye, ¿por qué no hacemos un episodio sobre los pubs que tienen leyendas y sobre esas leyendas en sí, ¿no? Que al final, ya os digo, no dejan de ser leyendas que algunas sí, que tienen una base histórica, pero otras ni siquiera se sabe cómo empezaron a circular por ahí. Y Carlos me dijo, venga, va, adelante. Y como nos apuntamos a un bombardeo, pues bueno, aquí tenemos el episodio de los pubs legendarios, los pubs de leyenda.
1: Se podrían hacer 1, 2, 3 y bueno, los que hicieran falta, porque aquí detrás del nombre de un pub hay una historia siempre, o casi siempre hay una historia, o una leyenda en este caso. Porque al final siempre hay una base histórica y luego hay una leyenda, ¿no?, sobre esa base histórica que se crea en Edimburgo, con muchas cosas.
0: Bueno, yo he hecho una lista de 8 pubs, evidentemente, como dice Carlos, si nos ponemos a contar, seguramente salen muchos más. Y si salimos de Edimburgo ya no os quiero ni contar. Pero en Edimburgo hay 8 pubs que yo creo que son fundamentales para poder empezar con este tema, ¿no? Que la gente, pues muchas veces, cuando le cuentas estas historias, dicen, anda, pues es curioso, ¿no? Porque, no sé, por enumerar algunos, bueno, vamos a ir por orden. A mí me gustaría empezar por la leyenda o por el pub, en este caso, de Greyfriars, de Bobby. De la historia de Bobby, que muchas veces la contamos a los turistas, pero no tengo nada en el podcast relacionado con esto. Y sin embargo, sí que tengo un episodio hablando de Greyfriars, el de Bloody Mackenzie, que ya hablamos de Greyfriars, de la actividad paranormal que hay allí. Sin embargo, allí, en ese mismo cementerio, hay otra historia que yo creo que es mucho más dulce, ¿no? O mucho menos macabra.
1: Hay una historia, o una base histórica de la cual se ha creado una leyenda, ¿no? La del perrito Bobby, el perro más famoso de Escocia. Porque al final se cuentan muchas cosas de Bobby, pero realmente Bobby, ¿cuánto vivió? ¿Quién fue Bobby? ¿Quién fue su dueño? ¿Qué hizo Bobby, no? Porque se ha creado esa leyenda, ¿no? Al final, obviamente es un perro, los perros, creo que prácticamente todo el mundo le gustan los perros. Y al final es una historia muy entrañable en la cual un perro está en la tumba de su dueño esperando durante 14 años. Pero también hay que decir que actualmente los perros llegan a vivir hasta 14, 16, 20. Y yo he llegado a escuchar hasta una persona que vivió su perro hasta 25 años. Una locura, ¿no? Como la gente que vive más de 100 años. En aquella época, estamos hablando del siglo XIX, un perro callejero. ¿Cómo un perro callejero va a vivir hasta los 16 años? O sea, a mí me parece algo increíble.
0: Sí, sí, es increíble, pero podría ser cierto. Esa es la cosa de las leyendas, ¿no? Que dices, es difícil que, si te pones en el contexto de la época, ¿no? Hace 200 años, un perro viviese más incluso que hoy en día, con menos cuidados o con...
1: Hay gente que no ha llegado a los 16 años.
0: Cierto, cierto. Y además, vamos a empezar por el principio. Primero, el pub. ¿Dónde está el pub de Greyfriars Bobby? Porque mucha gente a lo mejor dice, hombre, sí, sabemos dónde está la estatua. Pues justamente detrás, en la entrada del cementerio de Greyfriars, ahí está el Greyfriars Bobby Bar, que es un pub dedicado a esta leyenda, ¿no? Por eso digo pubs con leyenda. Bueno, como dice Carlos, Bobby era el acompañante de John Grey, que era un vigilante nocturno, ¿verdad?
1: Sí, vigilante, policía, como decimos, aquí hay una leyenda detrás, ¿no? Policía vigilante de ese barrio donde se encuentra el cementerio. Y cuenta la leyenda que era una persona muy introvertida, con muy pocos amigos, así que sus compañeros le deciden regalar un perro policía, ¿no? Le regalan un Skye Terrier, que eso es un perro, es cualquier cosa menos un perro policía. Es un perro pequeño, típico de aquí de Escocia, está el West Highland Terrier y el Skye Terrier, ¿no? Que son dos perros. Son iguales, pero por ejemplo, el West Highland Terrier es blanco y el Skye Terrier es negro, ¿vale? Pero realmente tú lo ves y es el mismo perro. Y le regalan ese perro para que le acompañara durante esa noche de ronda. Y a los 2 años de que le regalan el perro, John Cray muere de tuberculosis y le entierran en el cementerio de Greyfriars.
0: Correcto, además, de hecho, la tumba de John Cray sigue estando allí y se puede visitar. Es decir, esto es hasta aquí puede ser todo perfectamente real, ¿no? Incluso lo del perro, todo.
1: Eso es. Y luego, bueno, para la gente que ha estado en el cementerio, si nadie ha estado, pues alrededor del cementerio hay casas y las ventanas de las casas dan directamente al cementerio y se cree que uno de los vecinos de donde estaba la tumba de Bobby miraba por la ventana, ¿no? Y veía en la tumba de John Craig venía un perrito. Y una de estas baja a la tumba y le da de comer y un día detrás de otro. Hasta que uno de esos días que baja a darle comida, se encuentra una persona depositando flores en la tumba de John Craig y le pregunta si se tiene idea por qué está ahí el perro. Le cuenta supuestamente la historia, le conmueve tanto que este vecino pues se la empieza a contar uno a otro, a otro, a otro. Y al final la gente empezaba a venir a jugar con el perro, a darle de comer. Pero en el siglo XIX había un pequeño problema por el tema de epidemias y enfermedades y se decía que los perros callejeros obviamente tenían que ser sacrificados. Pero a Bobby se le tenía tanto cariño que la leyenda cuenta que el alcalde le dio el collar del perro del pueblo y pasó a ser un perro de todos los habitantes de Edimburgo. ¿No suena un poco a chiste?
0: No, no, lo que suena chiste, Carlos, es que a Bobby se le concede la ciudadanía de Edimburgo. Pero espera, hablamos de una época donde el perro, siendo ciudadano, tenía derecho al voto. En un momento donde la mujer ni, aún no tiene derecho al voto, la mujer. O sea, fijaos hasta dónde llega el tema, ¿eh? O sea, es decir, Bobby tenía derecho al voto y era un ciudadano reconocido. Había mucha gente en Edimburgo que no tenía ese privilegio. Sigue, sigue, perdona que te haya cortado.
1: Nada, nada, no te preocupes. Y bueno, acaba siendo un perro de todos los habitantes de Edimburgo. Y la persona que se encarga al final de cuidarle es el guarda de seguridad del cementerio de Greyfriars. La gente seguía viniendo al cementerio a ver a Bobby, le daba de comer y de vez en cuando le daban dinero al guarda de seguridad, que lo ve algo bastante lucrativo.
0: Lo bueno viene aquí, lo bueno viene aquí, que el perro al final, por eso vive tanto, ¿no? Porque quizá él tenía algún interés, el guardián del cementerio, que ahora os contaré por qué había un guardián en el cementerio de Greyfriars, porque hablamos del siglo XIX y esto hay
1: Eso
0: que
1: es.
0: recalcarlo.
1: Así que bueno, el guarda de seguridad ve a eso bastante lucrativo y bueno, al final la vida del perro de Bobby se extiende bastante y se cree que no hubo un Bobby, sino que pudo haber dos o tres Bobbies, quién sabe. Así que por eso la vida del perro fue tan longeva. Básicamente la lápida que hay nada más entrar al cementerio, hay dos entradas, la entrada principal nada más entrar al cementerio, te encuentras la lápida de frente y pone que vivió 16 años, ¿vale? Y en este caso obviamente vivió tanto tiempo porque hubo más de un Bobby, ¿vale?
0: Sí, es muy posible, sí.
1: Bueno, y justamente enfrente del bar de Bobby está la escultura. Una escultura del perrito, que bueno, que por ahí pasa la gente a sacarse fotos, y actualmente se considera la escultura más fotografiada de Escocia.
0: Sí, pero además también la gente le ha dado por tocarle la nariz a Bobby. O sea, alguien se inventó esto. Si le tocas la nariz a Bobby te da suerte. Y yo creo que esto es una leyenda totalmente urbana de alguien que hizo correr el bulo. Y de hecho el ayuntamiento está bastante molesto con esto, ¿no? La gente le toca la nariz y tiene la nariz como desgastada.
1: Precisamente hoy una compañera del grupo de inglés, Tours Inglés, ha mandado una foto y he mandado una foto de Bobby del año 2012, una del año 2014, o sea, todo era como un montaje, ¿no? Y lo va viendo cómo estaba la nariz en el año 2012 y cómo está ahora y no tiene nada que ver. A día de hoy la tiene prácticamente plana y en aquel entonces la nariz en el 2012 la tenía totalmente entera, ¿no? Así que bueno, tanto tocar, que al final es algo que no vale para nada, ¿no? Solamente para dañar la escultura. Una escultura que además está protegida.
0: No, es que, a ver, ocurre varias cosas con las esculturas. Por ejemplo, la de David Hume también ocurre algo parecido. La gente le toca el dedo del pie para, digamos, como pedirle suerte para los exámenes. Esto es un poco raro porque David Hume era empirista y es raro porque seguramente en vida hubiese dicho, no, si no estudias, ¿qué narices vas a tocarme el pie? Pero la gente lo hace y es algo que es una tradición entre estudiantes, no es una tradición turística quizá. Pero lo de Bobby no se entiende. Lo de Bobby fue algo que surgió en la década de 2000 poco. Y hasta ahora,
1: Sí.
0: ¿no? Y hasta ahora la gente le toca la nariz y, bueno, yo os pido que no le toquéis la nariz a Bobby,
1: Por
0: echaros una foto
1: favor.
0: con él, pero no le toquéis la nariz. No le
1: No
0: toquéis
1: vale
0: las
1: para
0: narices
1: nada.
0: al perro. En fin.
1: Nunca mejor dicho.
0: Bueno, y otra cosa que quería decir es por qué narices había un guarda en un cementerio, ¿no? Porque, claro, en el cementerio no tiene mucho sentido a día de hoy que haya un guarda de seguridad. En este caso sí que lo había porque en el siglo XIX Edimburgo experimenta una revolución, sobre todo en la universidad, en el campo de la medicina. Y claro, necesitan cuerpos para experimentar y para, sobre todo, diseccionar y poder investigar, ¿no? ¿Qué ocurre? Que en aquel momento Edimburgo ya no tiene tantas ejecuciones públicas como antiguamente. De hecho, las penas se reducen bastante, solamente se ejecuta a los asesinos, a los violadores, penas muy graves. Antiguamente no, antiguamente por robar un pollo acababas en la horca. Pero en este momento, cuando más cuerpos hacen falta, es cuando menos ejecuciones hay. Con lo cual, se da una moda que se llama el resurreccionismo, que consiste en excavar las tumbas más recientes para esos cuerpos llevarlos a la universidad. También tenéis un podcast sobre Burke y Hare, que eran dos resurreccionistas muy famosos que hacían este tipo de cosas. Pero al final hay que poner un guarda de seguridad en los cementerios para que esto no ocurra, o por lo menos para intentar evitarlo en la medida de lo posible. Esto, Carlos, también es muy típico en los tours, sobre todo en la zona oscura, no la parte oscura de Edimburgo.
1: Sí, solemos hablar de esto, de la gente que va a desenterrar cuerpos durante esa época, en el siglo XIX, durante el mercado negro de cadáveres.
0: Bueno, pues dicho esto, vamos a pasar a otro porque tenemos aún bastantes cosas de las que hablar. Por ejemplo, yo te digo de las drop y ¿qué te viene a la mente?
1: El último trago.
0: ¿El último trago de qué?
1: De whisky.
0: ¿Y por qué es el último?
1: Porque era el sitio donde los que iban a ser ejecutados en la plaza de Grassmarket les dejaban que se tomaran su última voluntad.
0: Su última voluntad de whisky. Sí, sí.
1: No está nada mal, ¿eh?
0: Sí, eres contento y borracho. The Last Drop sigue siendo un pub importante porque está justo enfrente de donde estaba la horca de Grassmarket. Había varios puntos de ejecución en la ciudad. Uno era Grassmarket. Posterior a Grassmarket, también la horca de Low Market. Y bueno, en el Turbuz también había ejecuciones, la quema de brujas. Es decir, había varios puntos en la ciudad donde se hacían ejecuciones públicas, en algunos casos hasta 500 al año. O sea, barbaridades. Y bueno, pues The Last Drop era el sitio típico donde llevaban a los condenados a pasar por la horca, a tomarse ese último trago. Quizá pues para, como última voluntad, quizá para que relajasen el cuello, llámalo como quieras, pero pasaban por ahí. Bueno, justo al lado del Last Drop hay otro pub, Carlos, que también tiene mucho que ver con esto, ¿no? El de Maggie Dixon's, el pub de Maggie Dixon's. Esto guarda una medio historia, medio leyenda. Hay que siempre poner en contexto esto, ¿eh? Es decir, repetimos, esto no es un episodio histórico, es un episodio de cosas que se dicen y que la bola de nieve cada vez es más grande. Y además tiene una base histórica. Maggie Dixon parece ser que existió de verdad. Existió a principios del siglo XVIII y nació en el pueblecito, que hoy en día ya es casi un barrio, de Musselburgh. Está en la parte costera de Edimburgo. Cuéntanos un poquito sobre Maggie Dixon.
1: Bueno, supuestamente su marido era un pescador que, nada, poco después de casarse, acabó desapareciendo y nunca más volvió a casa. Así que Maggie acabó trabajando en una posada y posteriormente se quedó embarazada del hijo del posadero. Así que Maggie decidió ocultar el embarazo, un embarazo fuera del matrimonio, y el bebé llegó de una forma prematura. Así que nació muerto.
0: A ver, esto en aquella época era bastante habitual. La tasa de mortalidad cuando nació un niño era bastante alta. Era bastante habitual que naciesen niños muertos. Quizá el problema no fue este. ¿Cuál fue el problema? ¿Por qué Maggie acabó en la horca de Grassmarket?
1: Básicamente porque en aquella época había una ley, que era la ley de ocultamiento del embarazo, que tú, por quedarte embarazada, tenías que avisar a las autoridades de que estabas embarazada. Pero al parecer Maggie, obviamente, como se quedó embarazada fuera del matrimonio, nunca avisó de que se había quedado embarazada. Cuando el niño nace, que nace muerto, Maggie supuestamente dejó el niño abandonado a la orilla de un río, donde fue encontrado. Así que Maggie fue arrestada y posteriormente juzgada en Edimburgo.
0: En aquella época tenían varios motivos por los cuales juzgarla. Es decir, podían juzgarla por el abandono del niño muerto a la orilla de un río. Podían juzgarla por adulterio también. Al final acababa en la horca de todas formas. Es decir, aquí hay varias versiones de la historia, pero en todas Maggie acaba en Grassmarket, en el Last Drop, bebiéndose su último trago y colgando de la soga de Grassmarket. En aquel momento la ley decía que tenías que pasar por la horca. Es decir, hay que pasar por la horca a quien infrinja la ley, ¿no? Y fijaos que las leyes, infringir la ley era muy fácil en aquel momento. Viene un doctor, certifica la muerte y, evidentemente, como siempre ocurría, la meten dentro del ataúd y la transportan al cementerio. Y durante ese transporte al cementerio, ¿qué ocurre, Carlos? O sea, algo que fue inaudito.
1: Pues mientras el ataúd iba hacia el cementerio, el cochero decide pararse en un pub a tomarse una cerveza. Y de repente vio que la tapa del ataúd se movía y descubrió que Maggie estaba viva. Estaba lo suficientemente bien como para caminar hasta el cementerio.
0: Claro, ¿qué ocurrió aquí? Pues que el cochero dijo...
1: ¿Qué hago? ¿Qué hago? La llevo otra vez a Grassmarket a que la ahorquen, la llevo a Maselbra. Así que el cochero hizo bien y se la llevó de vuelta hasta Grassmarket para ver qué ocurría con ella.
0: Imaginaos, la gente ya se había dispersado porque la gente se reunía para este tipo de actos. Era el espectáculo público del momento. ¿Qué ocurre? Viene el cochero otra vez y dice, no vayáis, que aquí hay otra ejecución, hoy tenemos un 2x1. Y vuelven a llevar a Maggie al The Last Drop, porque evidentemente había pasado por la horca, pero no había muerto. Y la volvieron a colgar. Y de hecho, antes de que el verdugo diera la orden de ejecución de nuevo, salió un estudiante de derecho y dijo, señores, no podemos juzgar a una persona dos veces por el mismo delito. Y claro, Maggie, que ya estaba colgada a punto de ser ejecutada de vuelta, se sorprendió, pero es que todo el mundo Claro, él con la ley en la mano decía, esta mujer ya ha pasado por la horca. No podemos hacer que vuelva a pasar por la horca por el mismo delito. Y de esa manera Maggie se salvó de la segunda horca.
1: Y bueno, aquí no acaba la historia. Lo bueno es que, como haya estado muerta, el matrimonio era hasta que la muerte les separaba. Y la historia cuenta, la leyenda cuenta, porque esto carece de veracidad. Se dice que acabó enamorada y casada con la persona que le salva la vida y viviendo 40 años encima del pub que lleva su nombre. Como digo, carece de veracidad. Y cuentan que ella se asomaba por una de las ventanitas que estaba encima del pub cuando iban a ahorcar a alguien y decía: tranquilo, que no va a ser para tanto, hombre. Como diciéndole al señor que iba a ser ahorcado, que bueno, que ella había pasado por ahí y seguía viva.
0: Como aquí los escoceses además no dan puntadas sin hilo, al final acabó pasando la historia como Maggie la medio colgada.
1: Sí, así es.
0: Se volvió medio tarumba. En fin, esta sería la historia de Maggie Dixon. Bueno, se cuenta también en muchos tours y como digo, esto sigue siendo una leyenda. Es decir, Maggie Dixon existió o no existió, parece ser que sí, y parece ser que parte de esto puede ser verdad. ¿Hasta qué punto esto se ha convertido en una leyenda épica? Pues bueno, no lo sabemos. Dejando ya a Maggie aparte, vamos a otra leyenda o otro caso muy, muy famoso de un lugar que está en plena Royal Mile, en la zona de Low Market, que es la taberna del Deacon's Brodie. Deacon's Brodie, diácono, sería la traducción, diácono Brodie, fue un señor que tenía este cargo, un cargo de presidente, y que de día era ebanista y de noche, ¿qué era, Carlos?
1: De noche le gustaba mucho jugar, beber, andar con compañía. Y así que llegó un punto que el dinero que ganaba como ebanista no le daba para saciar sus vicios. Así que Deacon Brodie, o William Brodie, que será el nombre real, decide, como él hacía los muebles de los ricos, hacía las puertas, pues lo que hacía era quedarse con una copia de la llave para durante las noches que ese rico no estaba en su casa. Él entraba y se llevaba todos sus bienes, o sea, el oro, el dinero que tenían. Básicamente robaba a los ricos para quedárselo él.
0: En aquella época, estamos hablando de que William Brodie nace en 1741 y bueno, va a terminar su vida en 1788, esos 40 y tantos años. En aquella época, el ebanista del pueblo, en este caso de la ciudad de Edimburgo, también era el encargado de la cerrajería. Las primeras cajas fuertes de la ciudad son manejadas por este tipo de personas. En este caso, prácticamente tenía el monopolio. ¿Qué ocurre? Que la gente de clase alta confiaba en él para, pues, arreglar sus puertas, arreglar sus cerraduras, incluso él mismo instalaba todo este tipo de sistemas de seguridad de la época, con lo cual él se quedaba una llave, hacía una copia en cera, se quedaba una copia de la llave y cuando la gente menos se lo esperaba, pues entraba y a lo mejor no robaba todo, pero robaba parte, parte de aquí, parte de allá, para lo que tú dices, cubrir sus vicios, porque era un tío bastante vicioso. Ya os podéis imaginar dónde acabó William Brodie, ¿no? Cuando lo pillaron, porque además lo pillaron. Él tenía una serie de ayudantes y uno de sus ayudantes cantó y bueno, fue el que delató, digamos, a lo que ocurría aquí y fue juzgado. Y acabó en Grass Market. Es verdad que fue difícil cogerlo porque lo tuvieron que perseguir prácticamente hasta Ámsterdam. Lo capturan en Holanda, porque este hombre ya se había dado la fuga y cuando lo capturan en Holanda lo extraditan a Edimburgo y ahí se le juzga. Y bueno, ya os podéis imaginar, acaba como Maggie Dixon, pero este no tuvo la suerte de Maggie Dixon. Este acabó colgado.
1: Y como él era ebanista, él hacía las orcas también. Así que su orca tardó en hacerla 2 años.
0: Es curioso, ¿eh? Es curioso cómo hay historias que se convierten en leyendas y al final perduran y tienen su propio local, que es de lo que se trata el episodio de hoy, de hablar de estos locales. Cuando veáis la taberna de Deacon's Brodie, bueno, que sepáis que esta historia es la que se esconde detrás. Es más, Robert Louis Stevenson, hay gente que dice que se inspiró en este señor para su libro, ¿no? El extraño caso del Dr. Jekyll y Mr. Hyde, por esa dicotomía que tenía William Brodie. De día era una persona y de noche era una persona totalmente diferente. Y al final es lo que plasma en el libro.
1: Esa dualidad, ¿no? El día y la noche.
0: Día y la noche de las personas, fíjate. Bueno, otro pub que me gustaría que lo explicases tú, de Dirty Dicks, este lo conoces tú más que yo, y aquí sí que me gustaría que dieras tu versión de de por qué es importante este lugar. Esto está en Newtown.
1: Bueno, es un pub que primero dentro de él, ¿vale? Cuando uno entra, va a ver todas las paredes, el techo decorado con todo tipo de objetos, desde billetes de tren, lámparas, de todo. Es un sitio bastante, bastante curioso y peculiar. De Rose Street. Me gusta, he ido varias veces y me gusta bastante. Bueno, Dirty Dicks era un personaje local del siglo XIX y básicamente este señor lo que hacía era limpiar las calles.
0: Era una especie de barrendero de la época.
1: Sí, limpiaba las calles, limpiaba la mierda, el estiércol, o sea, limpiaba las calles. Y era un buen cuentacuentos, o sea, él iba a los pubs y él contaba historias y presumía de que nunca había pagado una cerveza porque la gente, después de que contaba una historia, le invitaba a tomar la cerveza.
0: Claro, era el entretenimiento de la época. Es como ahora el que vas a un pub y hay música en directo. Es decir, al final entretienes a la gente. Y supongo que en aquella época sería muy común que si tu historia era buena, como pasaba, por ejemplo, en la época de Harry el Ciego, contaba historias épicas y él, cuanto más épica era la historia, mejor comía ese día, mejor bebía, más bebía. Esto sería algo parecido en el siglo XIX. En Newtown, que también hay que tener en cuenta que llevaba poco tiempo, porque Newtown se establece a mediados del siglo XVIII, no era demasiado antigua esa parte de la ciudad.
1: Y bueno, Dirty Dicks acaba muriendo siendo el que limpiaba las calles, una persona sucia, y al poco tiempo de morir, bueno, resulta que un familiar suyo era una persona que tenía un poder adquisitivo bastante alto, o sea, era una persona rica, y bueno, le están buscando para darle una herencia que había adquirido y desafortunadamente Dirty Dicks había muerto, así que nunca pudo disfrutar de esa herencia.
0: O sea que era rico y no lo sabía.
1: Bueno, tampoco es que fuera rico, él no lo era, era su
0: No, no.
1: familiar.
0: Desde luego, era su familiar, pero bueno, murió y ni siquiera supo de esta herencia. Bueno,
1: Efectivamente.
0: el
1: Ni
0: local.
1: del familiar tampoco.
0: El local este lo tengo pendiente. Este iremos algún día.
1: Cuando quieras.
0: Bueno, hay otro, volviendo a Old Town, porque en Old Town hay más chicha, digamos, hay más historia. Hay un pub que abrió en 1712. No es el más antiguo, luego lo haremos del más antiguo porque vais a alucinar. O sea, el pub más antiguo de Escocia está en Edimburgo y me lo voy a dejar para el final. Pero sin embargo, el que vamos a hablar ahora también es un pub muy antiguo, siglo XVIII, 1712, y se llama The World's End, el fin del mundo. ¿Por qué se le puede llamar a un pub el fin del mundo, Carlos?
1: Porque era donde acababa Edimburgo, era el fin del mundo. Hay que poner en contexto que Edimburgo fue una ciudad amurallada y básicamente donde está el pub World's End, por ahí pasaba la muralla, lo que estaba era la puerta de entrada y salida de Edimburgo. Y básicamente era un peaje bastante caro, que la gente que nació y vivió pobre dentro de las murallas nunca iba a juntar el dinero para poder pasar por ahí. Así que por eso le llamaban el fin del mundo, porque era lo más lejos que iban a ver los ojos de las personas que vivían dentro de esas murallas. De hecho, hoy, justamente enfrente del pub, o bueno, sí, enfrente del pub, en el suelo, en la zona adoquinada, ya es carretera, ¿vale? En la zona adoquinada, hay unos adoquines de color dorado, o sea, son metálicos, son del mismo tamaño que los adoquines que hay en el suelo, pero en este caso, como digo, son metálicos, y lo que nos delimita es lo que era la muralla de Edimburgo, ¿no? La entrada y salida a la ciudad. Y por eso se le llama The World's End Pub, el pub del fin del mundo.
0: Claro, este lugar delimitado, que lo vemos en el suelo perfectamente con estos adoquines, está justo en medio de la Royal Mile, porque antiguamente la Royal Mile, que hoy conecta el castillo con el palacio de Holyrood, antiguamente ahí había la muralla, esa muralla delimitaba en lo que terminaba High Street, hoy en día sería High Street, cuando bajas de esta parte hacia abajo es Canongate, evidentemente esto antes no era Edimburgo, hoy en día sí, pero hoy que vemos esa Royal Mile directa hacia abajo, terminaba en una muralla, prácticamente a mitad de la calle. Entonces el pub está justamente ahí. Era el fin del mundo para la gente de Edimburgo. Ahí se terminaba lo que ellos conocían. Era su mundo, ¿no? Por cierto, The World's End tiene fama de servir los mejores haggis de la ciudad. ¿Esto lo sabías, Carlos?
1: No, ahí solamente he ido a beber. Lo que me gusta hacer en los pubs, beber.
0: Hay que decir que los pubs, algunos sirven comida y en este caso parece ser, digo parece ser porque yo sabéis que no probé los haggis todavía, que
1: ¿En
0: el
1: serio,
0: haggis.
1: Andrés?
0: En serio, esto lo he dicho muchas veces, no me escondo. O sea, no, he probado el vegetariano, pero el haggis lo recomiendo mucho, pero también digo la verdad, yo no lo he probado porque soy un poco aprensivo. Pero bueno, si vais a comer haggis de World's End, parece ser que es una buena opción. ¿Tú los has probado?
1: Yo sí.
0: ¿Y qué tal?
1: Bien, pero a ver, yo tuve una mala experiencia porque los comí en un sitio donde no tenía que haber comido. No voy a decir el sitio, pero los comí en un sitio que no los tenía que haber comido. Me sentaron un poquito mal y estuve un par de días un poquito bastante malo.
0: A ver
1: Así
0: si
1: que desde
0: era por la
1: entonces.
0: cerveza y no por el haggis,
1: No, no, fue el haggis. Y desde entonces, de vez en cuando alguna pinchadita he dado al haggis, pero no soy capaz de comerme un plato entero. Pero básicamente es algo. Pues por lo mal que lo pasé en aquel momento. Pero a mí me encantaba. Antes el haggis lo comía cuando venía alguien a visitarme. Siempre iba a comer haggis, pero bueno. Nada. A día de hoy, si me tengo que pedir un plato, o por ejemplo, la noche de Robert Burns, siempre me tomo el haggis vegetariano. Doy alguna pinchadita al de carne, pero
0: ¿eh?
1: no, me acabo comiendo el vegetariano.
0: Yo sí, yo soy muy fan del vegetariano, porque al final tienen las mismas especias, pero bueno, nos liamos y no me quiero liar. Hay cosas que hay que hablar aún. Mira, ten en cuenta, nos faltan varios pubs, ¿vale? No, sobre todo el último, que quiero hablar de él, The Sheephead Inn, que es el más antiguo, no de Edimburgo, sino de Escocia. Pero antes de eso, también tenemos que hablar de lo que les gusta aquí. Los pubs embrujados, hay unos cuantos, ¿eh? Tenemos The Banshee Labyrinth, que bueno, ahí se dice que hay todo tipo de fantasmas. De este hablé en el episodio de Old Town con Jesús. También hay otro, que es el White Hart Inn, que dice que tiene un fantasma que se llama George. Aquí ya profundizamos en el nombre del fantasma. Este pub se ha incendiado varias veces y parece ser que en un incendio, pues había un señor allí tomando cerveza que se llamaba George, le pilló por en medio aquello y el fantasma de George sigue estando allí.
1: Yo en este pub he ido a tomar algo, tiene música en directo, y lo que sí que puedo decir es que es uno de los pubs más antiguos de Edimburgo, porque es de principios del siglo XVI.
0: Justo, te imagínate, principios del siglo XVI y esto ya era un pub. Ten en cuenta que los pubs hoy en día son pubs, pero en algunos casos eran posadas. De hecho, muchas veces mantienen este inn del final, en muchos pubs, The White Hart Inn, The Sheephead Inn. Esto eran posadas. Hoy en día la posada no tiene mucho sentido porque la gente, bueno, si hace noche en un hostal, en un hotel, pero antiguamente eran muy útiles porque incluso trabajadores que venían a Edimburgo, por ejemplo, para la construcción del Canal de la Unión, muchos inmigrantes irlandeses tenían que vivir en alguna parte. Y claro, un hotel era muy caro. Entonces, ¿qué hacían? Vivían en posadas. Y las posadas eran más económicas y se pagaban a la semana. Esto hoy en día, ya digo que no tiene mucho sentido, pero muchos mantienen este nombre de inn. Y bueno, pasamos del White Hart Inn al The Sheephead Inn. Este pub es el más antiguo de Escocia porque a ver, hay controversia. Aquí hay controversia y no se sabe muy bien si la fecha es exacta, pero se cree que está activo desde 1360. Ojo, siglo XIV.
1: Yo de este pub ya he escuchado ya. Y sobre todo, ¿sabes quién estuvo en ese pub?
0: Uf,
1: Esto
0: aquí
1: lo.
0: han pasado todos por aquí.
1: María Estuardo. Hasta en todos los sitios. Esta mujer estuvo también en ese pub.
0: Pero si rascas un poco, no solo María Estuardo, por ahí ha pasado Bonnie Prince Charlie, ha pasado
1: Isabel II.
0: Isabel II seguro, Isabel II seguro que ha estado en el Sheephead Inn. Pero no, en serio, si te pones a mirar quién ha pasado por ahí. Jacobo IV de Escocia, Jacobo
1: Sí,
0: VI de
1: sí.
0: Escocia. Es decir, hay nombres importantes en la historia de Escocia que, bueno, que se salen en los libros que conoces, porque si miras un poquito la historia de Escocia, enseguida te salen. Y también Robert Burns. Es decir, es sorprendente la cantidad de gente, porque parece ser que aquí había algo parecido a los bolos y había mucha gente
1: Sí.
0: que iba a jugar a los bolos aquí.
1: Es una bolera del año 1880. Además, se conserva muy bien. Yo he estado varias veces en el sitio. Es cierto que está un poco alejado del centro de Edimburgo. Se puede ir dando un paseo, caminando alrededor de Arthur Seat. Y el barrio de Duddingston, que fue un antiguo pueblecito, es muy pintoresco y la verdad es que el sitio vale la pena. Y eso, he ido varias veces ahí. Y la bolera, no he jugado, pero sí que la he visto subida, ha ido a la zona donde está la bolera y se conserva muy, muy bien.
0: El nombre le viene de Sheephead Inn, el nombre le viene de que en aquel momento en Daddyston había muchas ovejas, bueno, para variar, en muchas partes hay muchas ovejas, pero en Daddyston también había muchas ovejas. Está muy cerca de Holyrood Park, del Palacio de Holyrood, de hecho, está en esa parte de la ciudad. Y parece ser que sacrificaban muchas reses, o por ejemplo, mucho ganado ovino, y tenían costumbre de cocinar la cabeza. Y la cocinaban de varias maneras, y además era como un festín lo que se pegaban aquí. De hecho, hoy en día los sesos del cordero se comen. Es
1: Sí.
0: un plato típico en muchos sitios. Y en aquel momento presentaban la cabeza de la oveja cocinada de varias maneras, ¿no? Había una manera de cocinarla que era chamuscándola mucho, es decir, la presentaban casi quemada para de luego abrir el cráneo y comerse el interior. Es decir, era algo bastante habitual y que se hacía bastante bien en este lugar. Y se le quedó el nombre de Sheephead Inn. Luego, evidentemente, evolucionó a ser una posada también. Es decir, la gente que iba de paso y entraba por la parte de Musselburgh, entraba hacia Edimburgo, se quedaba a dormir aquí y tenía buena fama en cuanto a restaurantes. Es decir, que era un lugar bastante popular desde el siglo XIV. Y este todavía sigue abierto. Es que lo que me sorprende a mí de estos sitios, Carlos, es que todavía puedes ir allí y decir, bueno, aquí estuvo Jacobo IV, estuvo María Estuardo, estuvo Robert Burns, era una bolera y se comían cabeza de cordero, que no creo que la sirvan hoy en día. Pero seguramente te ponen un buen haggis, seguro.
1: Sí, no, hay donde comer y tiene una buena gama y muy completa de ginebra, cerveza, whisky. Y yo cuando voy a este tipo de sitios, ¿no? Que son tan antiguos y tienen tanta historia, siempre me paro un momento a pensar y digo, aquí ha estado gente como acabas de decir tú, ¿no? María Estuardo, Isabel II, Bonnie Prince Charlie. Y no sé, es una sensación un poco extraña, ¿no? Estoy en un sitio en el cual han estado estas personas tan importantes para la historia del mundo, ¿no? Bueno, o historia de Escocia, historia de Europa, ¿no? Como quieras decirlo. Pero bueno, para nosotros es importante porque al final los hemos estudiado y sabemos bastante de ellos, ¿no? Así que sí, yo recomiendo a todo el mundo que si vienen por aquí, se pasen por este sitio porque vale la pena visitarle.
0: Mira, yo recuerdo, hablando de esto y ya para terminar, recuerdo una anécdota que fue contigo además y por eso la quiero decir. Porque tú te acuerdas un grupo que tuvimos en un viaje en autobús, nos fuimos los dos a hacer un tour y dormimos en el Golden Lion, en Stirling. Es un hotel que hay en Stirling, en el centro, ¿te acuerdas?
1: Sí, sí. Tú,
0: pues en ese hotel también estuvo Robert Burns y de hecho escribió un poema en una de las ventanas. Lo escribió de manera rápida, evidentemente el poema no se conserva en la ventana porque lo escribió de una forma apresurada, pero es una leyenda o una historia que también ocurrió ahí y cuando duermes allí, estas cosas las tienes en mente. ¿Te acuerdas que lo comentamos?
1: Sí, Robert Burns, que era un aférrimo nacionalista escocés, ¿no? Visitó Stirling y visitó los campos de Bannockburn, visitó el castillo donde reinaba el estuardo. Y básicamente ese poema era una crítica a los que reinaban en el momento, porque cuando él vivió, quien reinaba eran los Hanover, ¿no? El poema se llama La línea de Stirling y al poco tiempo volvió al hotel para romper el cristal y evitar persecuciones. Supuestamente ese poema está regrabado ya en cristal y está en el Museo de Stirling. Y en el mismo hotel tiene una copia, porque el original se destruyó, se acabó destruyendo los fragmentos en un incendio, ¿no? Como hemos dicho, aquí se quema todo.
0: Sí, sí, sí. De hecho, el hotel, después de todo esto, se incendió hasta dos veces. Está totalmente reformado. Pero simplemente estar allí y saber que esto pasó allí, aunque el lugar sea totalmente distinto, el sitio es el mismo. Y eso te marca.
1: Mira, tengo un buen amigo, Marcos, que ha estado aquí ya alguna vez, que él, cuando hablaba de la New Town, ¿no? Dice... Imaginad sentaros aquí en una escalera que es la New Town, en la segunda mitad del siglo XVIII, y vas a ver pasar gente tan importante como Adam Smith, David Hume, gente de la Ilustración Escocesa tan importante, ¿vale? Y estamos paseando nosotros por estas calles ahora mismo contando su historia. Pues esto pasa con los pubs.
0: Correcto. Pues esa es la fantasía, esa es la historia, eso es lo bueno que tiene pasear por Edimburgo. Bueno, Carlos, muchísimas gracias por participar en otro episodio. Este me ha gustado mucho porque es una cosa que normalmente no se dice o se dice muy puntualmente. Ten en cuenta que los tours de ciudad tienen el tiempo limitado, entonces no podemos extendernos mucho. Y me ha gustado mucho hacer este episodio contigo. Muchísimas gracias.
1: No, Andrés, gracias a ti por invitarme y sabes que las veces que haga falta aquí estaré para participar y ayudarte que siga creciendo este podcast y que tenga muchos más episodios y que dure durante muchos más años.
0: Pues estamos en contacto y no te descartes dentro de poco de estar por aquí otra vez. Venga.
1: Hasta la próxima.
0: Hasta luego.

Y hasta aquí el episodio de hoy. Espero de verdad que os haya gustado. Si ha sido así, bueno, no olvidéis poner las 5 estrellas en Spotify o en Apple Podcast, o dejar vuestros comentarios en iVoox o en la plataforma desde la que escuchéis el episodio. También quiero deciros que si queréis reservar tours en ciudad, podéis hacerlo en somosescocia.com. Ahí podéis salir con Carlos, conmigo o con cualquiera de los maravillosos guías que formamos esta familia. Si por el contrario te apetece, bueno, salir un poquito de Edimburgo y hacer un recorrido de 5 días, tienes la opción de Escocia sin límites o del Tour a Orcadas, que puedes encontrar en mundoscocia.com. Dicho esto, de verdad, muchas gracias por seguir ahí y nos escuchamos en el próximo episodio aquí en Escocia sin límites.

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0: Las cinco tierras son cinco pequeños pueblos medievales: Corniglia, Manarola, Bernaza, Río Mayor y Monterroso al Mare, situados entre abruptas montañas y el mar, que desde 1997 están incluidos por la UNESCO en la lista del Patrimonio Mundial de la Humanidad. Son 10 kilómetros de la Riviera Italiana que enamoran. A comienzos del siglo XX empezarán a estar bien comunicados mediante el ferrocarril, que atraviesa montañas a través de túneles, y al salir te sorprende el mar azul. Incluso en alguna de las localidades, los peatones también utilizamos antiguos túneles, rehabilitados y acondicionados para salir de la estación. Hasta la llegada del tren y el turismo eran pueblos aislados que dependían totalmente del mar.
1: Si bien la opción de conocerlos en tren es muy cómoda, también os recomendamos que no os perdáis conocerlos llegando por mar. Nosotros lo que hicimos fue sacar la Cinque Terre Car para 2 días, pero la ida del segundo día la hicimos en barco desde La Spezia, llegando hasta Monterroso, que es la más alejada de La Spezia. De esta manera fuimos viendo todos los pueblos desde el mar, porque el barco entraba a recoger o a descargar gente. Una vez visitado Monterroso, ya sí que seguimos haciendo uso de la tarjeta y desplazándonos en tren de un pueblo a otro. Verlos desde el mar impresiona. Esa imagen que ahora empieza a popularizarse en anuncios y documentales sobre viajes, en los que aparecen las casas de colores casi colgando de los acantilados, son dignas de ver desde un barco. Por cierto, que el color de las casas, para que no se cometan atrocidades, está controlado y regido por un comité del buen gusto del gobierno de la comunidad. Y ahora sigamos con Marta Espinosa y Carmen del Río, hablando de la Cinque Terre.
2: Hemos dado una visión general de lo que es la Cinque Terre, ¿no? De las casas de colores, todo esto que hemos ido hablando, pero queremos ir desgranando poco a poco cada pueblo. Dinos una opinión general sobre Cinque Terre.
3: Pues a ver, sin lugar a dudas es una zona preciosa, pero no solo eso, yo creo que impresiona mucho, porque a mí ver los pueblos con las casas de colores ahí colgadas en los acantilados, como desafiando la naturaleza y, no sé, rodeados de un paisaje impresionante con esos miradores, y yo creo que convierten a Cinque Terre pues en ese lugar tan idílico. Es un destino que a nosotros nos ha enamorado totalmente y que recomendamos visitar sí o sí.
2: Os voy a plantear un juego, tanto a Marta como a Carmen, ya que las tres hemos estado por allí. Voy a nombrar cada uno de los pueblos y me vais a decir con qué os quedáis de cada uno. Vamos a empezar por Corniglia. Marta, ¿qué te quedas de Corniglia?
3: Quizás sea el menos impresionante, ¿no? Por eso de que no tiene puerto. Pero me quedo con sus calles, que quizá fue de las que más me gustaron de todos los pueblos. Me parecían las más bonitas y acogedoras y además mucho más tranquilas también que el resto.
2: Hablábamos antes de que la Cinque Terre Car tiene más servicios que lo que es el tren, y ahora al hablar de Corniglia me viene a la cabeza que una de las cosas que incluye, por ejemplo, es que si llegas en el tren a Corniglia, lo que es el pueblo, el casco, queda en un alto e incluye esta tarjeta del autobús que te sube hasta allí. Es recomendable pues bajar paseando y viendo, pero por ejemplo otro de los servicios que incluiría esa tarjeta sería este. ¿Tú, Carmen, con qué te quedas de Corniglia?
4: Pues yo, Corniglia fue la primera que vi. Decidí ir en primer lugar, o sea, decidimos ir en primer lugar, pues pensando, en la estación de La Spezia vimos mucha gente. Y dijimos, bueno, si vamos a ir al primer pueblo todos, luego el segundo y luego el tercero y así los cinco, pues a primera hora masificaremos un pueblo, un ratito más tarde el otro. Y dijimos, pues mira, a primera hora nos vamos a Corniglia, que está en el medio y encima es el único que no tiene puerto, que no tiene playa, y probablemente veamos un poco más la vida de la ciudad. Me pareció tan bonita, coincido plenamente con Marta, las calles son maravillosas y aunque no tiene mar, esas calles desembocan en un balcón al mar. O sea, de repente vas caminando, tuerces y el azul llena toda la vista. Y luego lo que me pareció, me recordó mucho, yo soy gallega, me recordó mucho a mi tierra, porque en Corniglia hay muchísimo viñedo que está en socalcos, en terrazas, en bancales hacia abajo. Entonces, bueno, aquí hay una zona que es la Ribeira Sacra, que también tienen unos viñedos en terrazas, y me paré a ver cómo se iba realizando, ¿no?, las labores, y descubrí un maquinillo, una especie de tractor que bajaba, o sea, es como un canasto para recoger la uva, y bajaba por la fuerza de la gravedad, hacía una U. O sea, llegaba abajo y por la inercia volvía a subir. Entonces eso me pareció impresionante, ver cómo el hombre se adapta al medio que le toca vivir. Corniglia, vamos, me dejó, como ya se nota, impactada.
2: Los viñedos los hay en toda la Cinque Terre, pero estoy recordando, al decirlo tú, que justo en Corniglia el vino más típico era un vino dulce que tomaban con unos pastelillos, ¿no?
4: Sí, muy similar, a ver, salvando las distancias, que no se me ofenda la gente entendida de vino, pero tiene un sabor dulzón como el Oporto.
2: Sí, tiene un color menos intenso, es menos, sí, menos espeso, digamos, pero sí que puede recordarlo. Pues vamos a por la siguiente. Marta, ¿qué te quedas de Manarola?
3: Pues a ver, Manarola también fue uno de los que más me gustaron, y yo me quedo con las impresionantes vistas que hay desde el paseo alrededor del puerto. El que lleva hasta el famoso restaurante Nessun Dorma, que nosotros no entramos porque había una cola enorme y además no te dejan reservar. Pero vamos, que no hace falta entrar para contemplar esa preciosa panorámica del pueblo. Y nada, a mí es que me pareció un espectáculo quedarte allí y hacer miles de fotos.
2: Carmen, ¿qué te quedas de Manarola?
4: Como ella, el mar. Es imposible hacer una foto de Manarola en que la perspectiva no resulte impactante. A mí lo que más me impactó fue ver, sobre todo a los jóvenes, lanzarse desde una especie de peña al mar, cómo conocían, vamos, desde dónde se podían tirar, volvían a trepar. O sea, el pueblo es uno de los más bonitos, sin duda. Manarola es espectacular.
2: Supongo que aquí Valeria disfrutaría, ¿no, Marta?
3: Para Valeria, ¿qué más le gustó? Es Bernaza.
2: Pues es con la que vamos ahora, con Bernaza. Sí. O sea, que cuéntanos.
3: A mí este es mi preferido. Y aparte, bueno, de la supervista que hay desde el principio del sendero, que lo une con Monterroso al Mare, que es la imagen más famosa del pueblo, ¿no? La playa nos gustó muchísimo, porque, bueno, es pequeñita, pero a nuestra niña la encantó. No iba ni con el bañador ni nada, y al final acabó entera calada, que parecía como una especie de piscina. Y nada, nos gustó también mucho el ambiente, la comida y las vistas desde el Castillo Doria. Sí, para mí, el pueblo más espectacular de todos.
2: ¿Y tú, Carmen, qué opinas?
4: Pues yo tendría dudas con cuál quedarme, porque entre Manarola y Bernaccia, los dos, siendo muy diferentes, tienen una belleza muy particular cada uno de ellos, porque Bernaccia tiene una plaza que termina en la playa, unas sombrillas que te recuerdan a esas películas de Fellini, en que ves pues la vidilla de la gente, las terracitas. Bueno, la subida al castillo es espectacular, y la puesta de sol también. O sea que realmente es difícil decir de un pueblo de la Cinque Terre que es feo, ¿eh?
2: En muchas guías te dicen lo de la puesta de sol en Bernaccia, y hay veces que piensas que cuando te recomiendan algo tanto, que no va a ser para tanto, pero sí que impresiona la puesta de sol en Bernaccia.
3: Nosotros, mira, en Bernaccia no la vimos, la nuestra fue en Río Mayore, que en cualquier caso yo creo que en cualquiera de los pueblos tiene que ser bonita. Son todos, como dice Carmen, que son todos preciosos.
2: ¿Y de Monterroso al Mare, qué me cuenta primero Marta y luego Carmen?
3: Pues a ver, yo de Monterroso sin duda me quedo con sus playas. Y nada, el agua es una pasada. O sea, yo ahora que veo las fotos, tiene un agua cristalina, súper bonito. Y también nos gustó mucho la vista que hay del pueblo desde el convento de los capuchinos, creo que se llamaba. Y nada, yo me quedo con esas vistas y la playa, sobre todo.
2: ¿Y Carmen?
4: Sí. Yo de Monterroso, si tuviera que decir alguno que me gustó menos, gustándome muchísimo, me quedaría con este, porque es un poquito más grande. Los otros son más pequeños, más de andar por casa, pero claro, también tiene la ventaja de que es el más preparado para el turismo, tiene mayor infraestructura, pero quizás me quedo más con los otros, ¿eh? Coincido con ella en que las vistas son espectaculares, y sobre todo luego cuando no llegas por tren, llegas a través del barco, el pueblo impresiona mucho porque ves ese agua transparente, el pueblo es más llano que los otros, realmente es más cómodo, pero de momento me sigo quedando con los otros tres.
3: Yo, por ejemplo, Monterroso, si hubiera que alojarse en algún pueblo que no fuera la especie, yo hubiera elegido este también, por lo que dice Carmen, que es el más plano y tal.
2: Sí, yo de Monterroso me quedaría, nosotros lo que hicimos fue el primer día ir a Corniglia, a Manarola y a Vernazza, y fuimos en tren a todos ellos. El segundo día optamos por coger el barco, pero solo para la ida, porque iba entrando en todos los pueblecitos y eso nos permitió ver todos desde el mar, y fuimos en el barco hasta el último, hasta Monterroso, y de Monterroso es bien impresionante la llegada en barco. Luego ya desde Monterroso seguimos utilizando la Cinque Terre Car, pero sí, de Monterroso al Mare quizá es la más famosa, la más conocida y la que tiene más infraestructuras. Para mí me le pasa un poquito eso, que pierde cierto encanto de los otros que son como más recogidos. Pues sí, vamos a por la última, vamos a por Río Mayores. Marta, ¿qué te quedas de Río Mayores?
3: Pues nada, para mí esto es facilísima, porque además fue, para nosotros fue el primer pueblo que visitamos, porque llegamos como al mediodía a La Spezia, entonces esa tarde la dedicamos solo a Río Mayores y nos quedamos allí hasta que anocheció. Y si me quedo con una cosa es el puerto, me parece el más bonito de todos los pueblos, y luego ver el atardecer desde allí, que además me lo habían recomendado ya. Además es súper chulo porque vas viendo cómo van cambiando los colores de las casas con el atardecer. Y yo que me mojo bastante, para mí, por ejemplo, este sería mi segundo pueblo preferido de la Cinque Terre.
4: A mí me gustó también muchísimo, muchísimo, muchísimo. El puerto, ¿no? Las barcas en fila, que como hay una pequeña inclinación, parece que van a salir ya directamente al mar, ¿no? Por inercia. Y luego me gustó de este pueblo que hay como una especie de Y, o sea, por un lado subes, ¿no? A lo que estaría el castillo, con unas calles empinadas que dices, ay Dios mío, menos mal que no me alojé en este sitio, porque claro, ver el alojamiento en una página web es una cosa, y otra es imaginarte arrastrando la maleta por aquellas calles. Y luego ya cuando vimos el castillo volvimos a bajar, y lo que dice Marta, nos tomamos una cerveciña, que diría yo, como buena gallega, en un bar que hay justo al otro lado, que se ve la puesta de sol, que dices, bueno, yo no vuelvo a casa, esto es una maravilla, es preciosísimo.
2: Y si la puesta de sol en Vernazza es bonita, la de Río Mayores no tiene mucho que envidiarle, la verdad, es preciosa también.
4: Lo que a mí sí me suscita un poco la duda es si el turismo de la Cinque Terre, que en principio se vende como un turismo sostenible, no se les va o se les está yendo un poco de las manos, porque nosotros tuvimos la sensación de que va camino de convertirse en un turismo masivo. Marta, ¿vosotros tuvisteis también esa sensación de que le queda poco al turismo sostenible para un sitio que es parque natural?
3: Pues a ver, nosotros fuimos en pleno agosto,

0: Y había gente, mucha gente, pero tampoco nos pareció algo fuera de lo normal. De hecho, íbamos con algo de reparo, incluso asustados, porque habíamos leído que no es recomendable ir en verano, que es agobiante, que hace muchísimo calor. Y bueno, calor, claro que hace, pero vamos, que igual que en cualquier otra zona de Italia en verano, y gente lo mismo. Cuando estuvimos en Florencia, de hecho, nos agobiamos muchísimo más. También creo que es un destino que se ha hecho muy popular por las redes sociales, los blogs de viajes, y ahora pues evidentemente va mucha más gente que antes. De hecho, como yo os he comentado, hace un año y poco ni conocía esta zona. Y de hecho, tengo familiares, amigos que no saben ni dónde está. Pero sí que quiero recalcar que, bueno, que este tipo de turismo y aglomeración de gente cada vez creo que es aún más habitual, porque hay más información, se viaja más. Nosotros intentamos no agobiarnos, además siempre viajamos en agosto, que es el mes que más gente hay, y vamos, que sabemos que solos no vamos a estar, así que intentamos planificarnos bien y no sé. Y bueno, también además creo que todos son modas y ahora pues Cinque Terre está en primera línea, supongo que por el tema de las redes, pero supongo que quizás con el tiempo pues igual deje de ser tan llamativa, ¿no? Y se regule un poco el tema del turismo masivo, creo, ¿no?
1: Puede
0: Sí,
1: ser.
0: estoy de
1: Sí.
0: acuerdo totalmente en lo que decías de las redes sociales, de que lo están poniendo de moda, porque coincidimos en que a nosotros nos hablaron por primera vez, vamos, yo la primera vez que oí hablar de la Cinque Terre fue en junio del 2016. Y tú también estás diciendo que fue hace un año y medio, o sea que todo es más Sí,
1: o menos.
0: sí.
1: Y ahora ves anuncios en televisión de agencias de viajes, de cosas, y ves alguna imagen que dices, esa es la Cinque Terre, o sea, empieza a salir por todos lados. Entonces, a lo mejor sí que es una moda y no corremos ese peligro que nos comentaba incluso la chica que estaba en la taquilla de uno de los castillos, creo que era en Vernaccia, era una almeriense que estaba allí trabajando, llevaba años viviendo ya en la Cinque Terre. Y nos decía eso, que sí que estaban un poco asustados porque estaba empezando a haber mucha gente. Pero bueno, es lo que decías tú, quizás sea una moda y en un breve espacio de tiempo baje otra vez y pueda seguir manteniéndose como lo que es, como un parque natural y con toda la belleza que tiene.
2: Yo pienso también que todo funciona un poco por información, porque lo mismo que os pasa a vosotros cuando una compañera dice, bueno, el próximo viaje a la Cinque Terre, es que no tenía ni idea de dónde estaba. Entonces, bueno, supongo también que al ser parque natural, pues si llega a masificarse, adoptarán pues medidas con respecto a la cantidad de gente que puede entrar a través pues de la tarjeta, del tren. Esperemos no tener que llegar a esa situación. De momento, efectivamente, es sostenible. Lo que pasa es que la belleza es tan espectacular que corre ese riesgo, claro.
1: Al hablar de tomar medidas, podrías estar pensando incluso como viguesa que eres en que tenga que hacer como con las Islas Cíes, ¿no? Que han tenido que regular la llegada de gente por día. Hay una tasa de personas que pueden llegar
2: Sí,
1: al día, ¿no?
2: efectivamente, efectivamente. O sea, hay unas empresas concesionarias que pueden transportar pues a todos los pasajeros que van a Cíes, bueno, a la isla que se puede visitar en Cíes, porque es una isla que no llega al transporte público, pero está tasado el número de habitantes que pueden ir, porque claro, son unas islas con una fauna, una flora protegida, y de repente en verano una cantidad tan tremenda de gente, sobre todo volvemos al tema publicitario, pues desde que un determinado periódico dijo que una de las playas era la playa más bonita del mundo, pues se convirtió en algo que hubo que regular. Ya está regulado, no hay ningún problema. Y supongo que en el caso de la Cinque Terre, pues llegado el caso, podría necesitarse ese tipo de medidas, pero bueno, esperemos que no, ¿no? Que no haya,
1: Eso es.
2: que se diversifique.

0: Hola Trotamundos, bienvenidos, bienvenidas a un gran viaje. Soy Pablo Strubel, autor de la web y el libro Cómo preparar un gran viaje y organizador de las jornadas de los grandes viajes. Y en este podcast quiero compartir la experiencia y aprendizajes de gente que ha hecho increíbles viajes de varios meses o años. ¿Empezamos? ¡Hola, hola, hola! Amigos, amigas, viajeros, viajeras, ¿qué tal? ¿Cómo estáis? ¿Qué tal? ¿Cómo va todo? Espero que muy bien, espero que deseando ya, soñando con viajes y con muchas ganas de escuchar un nuevo podcast de Un Gran Viaje. Te saludo, soy Pablo Strubel, ya sabéis, y hoy voy a estar conversando con Aitor Higuinitz, un chaval, un chico, un joven, un viajero como la copa de un pino que ha estado 16 años dando la vuelta al mundo en bicicleta, ni más ni menos. La historia de Aitor es increíble y he disfrutado muchísimo conversando con él. De hecho, como veréis, este podcast es un poquito más largo de lo habitual, casi casi llega a la hora y media, pero de verdad creo que como que va a valer la pena. Iba a decir, como cierre de esta etapa va a ser muy especial. Y es que, bueno, llega el verano. Si estás escuchando esto ahora en el mes de junio cuando lo publico, pues llega el verano, llegan las vacaciones para mí también y llega el momento de tomarse un parón. La verdad es que hubiera molado que hubiera sido el episodio 150, pero bueno, casi casi lo pienso y digo, oye, 151, ahí nos tomamos un paroncito, que es Capicúa. En fin, un número bastante especial para celebrar este verano que, bueno, como os digo, me voy a tomar un parón en la emisión de podcast. No va a ser total, pero me voy a ir a Pirineos y luego sobre todo a Pakistán, donde regreso después del que el verano pasado ya fuera por allí a hacer una aventurilla en moto. Pues me vuelvo allí a hacer un trekking, el trekking del Baltoro al campo base del K2. Y bueno, también me quedaré unas semanas más y antes, de hecho, pues conociendo más el norte del país que tanto disfruté y supongo que también alquilaré una moto unos días porque me encantó esa aventura que hice. Así que bueno, os dejaré este podcast un poquito a modo de despedida, aunque publicaré algún podcast privado, en especial pensado en los suscriptores de este podcast, a quienes apoyáis económicamente este podcast a través de iVoox o de Patreon, y algún episodio pues publicaré alguno en julio, otro en agosto, pues para ir satisfaciendo esa necesidad de inspiración viajera que todos tenemos. Y el programa de hoy, ya veréis, es un programa brutal. Yo creo que ha sido una de las entrevistas que más he disfrutado haciendo. Está muy feo decirlo, ¿no? Porque para mí todas son muy especiales de una manera u otra, pero con Aitor ya sentí desde el primer momento una conexión especial. Se nota que es una persona muy madura, muy reflexiva, con la que rápidamente sentí, bueno, esa conexión del viajero que vais a ver que empapa toda la charla. Bueno, esta es mi opinión personal. Me encantará saber tu comentario cuando acabe la charla, ¿no? En fin, un podcast súper interesante de un viaje que empezó en 2006. Arrancó Aitor solo, dejó su trabajo y se fue a viajar por Asia. Estuvo viajando 2 años en solitario hasta que en 2008 conoció a Laura Martínez, a quien ya hemos entrevistado o conocido en las jornadas de los grandes viajes, y con la que viajó durante 10 años por África, por Europa, por Asia Central, finalmente por Oceanía y hasta América. Lo que pasa es que eso, después de 10 años de viaje, en 2018, pues decidieron seguir cada uno su camino, emprender nuevos proyectos personales y separarse, aunque Aitor continuó con el viaje. Muy poquito a poco, descendiendo todo América hasta que en 2022 llegó hasta Ushuaia, hasta Patagonia, hasta el fin del mundo, donde también pues puso fin a su viaje después de 16 años, como decía. Así que bueno, para mí es la mejor manera de tomarme una pausa de este podcast, un regalo para vosotros, para todos los oyentes, o así me parece. ya me contaréis vuestra opinión. 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Y antes de empezar, simplemente recordarte que en ungranviaje.org voy a colgar una entrada adicional con fotos de Aitor, la descripción del itinerario, de los viajes, el enlace a sus redes sociales y que, bueno, pues es una referencia adicional por si quieres conocer más sobre este viajero, este viaje y esta aventura con la que, bueno, como os decía, pongo pausa por un tiempecito a este podcast. Bueno, ya veréis que en menos de nada, en breve, vuelvo. Pero por lo pronto me voy a tomar un descansito. Os deseo lo mejor para este verano en vuestros futuros viajes. Y si escucháis esto en otro momento o época del año, igualmente os envío un abrazo y todo lo mejor, como siempre. Hola Aitor, ¿qué tal? ¿Cómo estás?
1: Bien, la verdad que súper bien.
0: Bueno, me alegra muchísimo conversar contigo, la verdad, porque nos conocimos hace muchos años, suena tan lejos ya, el 2010. Bueno, no nos llegamos a conocer personalmente. Para la audiencia he de decir que nosotros, Iciar y yo, estábamos cruzando África de mochileros desde Sudáfrica hasta Marruecos y conocimos o nos enteramos de que había una pareja que estaba pedaleando por África y que además estaba yendo del sur al norte. Y entonces entramos en contacto con vosotros y, oye, qué mala suerte que al final no coincidimos, ¿no? Pero estuvimos a puntito en Camerún, me creo recordar.
1: Sí, eso es. La verdad que decías que suena muy lejos, pero la verdad es que está muy lejos ya. Han pasado ya más de 10 años y sí, la verdad es que estuvimos muy cerquita de conocernos en Camerún. De hecho, ya habíamos hablado para quedar ya en un pueblo allí de Camerún y al final os escapasteis por nada.
0: Bueno, es que claro, viajando en bicicleta se lleva un ritmo totalmente diferente al del transporte público, ¿no? Los tiempos, las pausas, las distancias cambian tanto. Nosotros íbamos en transporte público, claro, algún día puedes hacer 100 o 200 kilómetros. En bicicleta, no sé si tienes una media, una estimación, ¿cuánto solíais hacer de viaje?
1: Cuando Laura y yo viajábamos juntos, la verdad es que de media se puede decir 70, 80 cuando había asfalto. Cuando no hay asfalto, al final se puede reducir a 50, a 40, al final depende de tantos factores que lo que yo suelo decir es siempre es que de media unas 5 o 6 horas de bici, de estar pedaleando sobre la bici. Y depende de cómo sea la superficie, pues al final se hacen entre 40 y 100 kilómetros.
0: Bueno, hemos empezado hablando de África, que hemos remontado al año 2010, aunque tu viaje en realidad, porque empezaste solo, empieza en 2006. Pero déjame preguntarte por África, ya que estamos aquí. No sé si guardas un buen recuerdo de África, porque pasaron dos incidentes, ¿no? Un poco serios. Laura, si no recuerdo mal, en Angola tuvo una caída bastante complicada.
1: Sí, sí, se pegó un castañazo. Lo bueno es que no fue un accidente que le atropelló un coche, un camión, sino que iba bajando una cuesta súper rápido y perdió el control y se cayó. Y la verdad es que fue una caída dura que al final hizo que se tuviera que volver a España porque se rompió un hueso y se tuvo que volver.
0: Sí, y luego un poco después tú también, ¿pillaste algo en Camerún, una infección o qué es lo que sucedió?
1: Sí, bueno, empecé a pedalear yo solo y bueno, yo solo la verdad es que empiezo a pedalear y no paro, no bebí demasiada agua, empezó con una infección de orina, al final tuve una infección de riñones y estuve tirando, quería volver a Andoain, hasta el País Vasco en bici, todo cabezón, pero bueno, ya después de 2 meses con la infección me di cuenta de que ya eso no era, ya no era posible continuar así porque ya no estaba ni disfrutando ni nada y mi salud estaba en juego y la verdad es que me volví. Pero esos dos incidentes no hace que los recuerdos de África no sean buenos. Al final son dos cosas puntuales que ocurrieron, pero el resto fue súper bueno.
0: Sí, yo de África me fui con la sensación de que es un continente que te exige mucho, pero que también te da mucho, ¿no? Es como muy básico, muy primario todo, ¿no? Muy, muy bello, muy salvaje para lo bueno y para lo malo. No sé cómo fue para vosotros la experiencia, porque vosotros entrasteis por Etiopía, ¿no? Creo que veníais de Oriente Próximo, no sé si entrasteis por Etiopía, bajasteis hasta Sudáfrica, por la costa del Índico, más o menos, y luego remontasteis hacia el norte hasta Nigeria, ¿no? Que nos estabas contando. ¿Cómo fue vuestro tránsito por ahí, por África?
1: Sí, a ver, la verdad que entramos por Djibouti, que está en el este de África. Pillamos un barco desde Yemen, un barco en el que transportan ganado desde África a Yemen y la vuelta viene vacío y lo pillamos y entramos ya por Djibouti. La verdad es que no sé cómo fue en vuestro caso, pero en el mío, por lo menos, yo tenía un sueño africano y la verdad es que mi sueño era irreal. Al final me encontré con un África más duro, menos amigable, pero al final cuando aceptas de que no va a ser tan hospitalario como los países islámicos, ¿no? Porque viniendo de Irán, de Pakistán, de Yemen, de todos esos países que son súper hospitalarios, comparar algo con eso, siempre la comparación va a salir perdiendo, ¿no? Y cuando llegamos a África no nos ocurrió eso. Pero hay que decir que al final en África se aprende un montón de cosas, ves unas realidades duras que al final con lo que se aprende te vale para el resto de tu vida, ¿no?
0: Sí, al final viajamos para eso, ¿no? Para conocer en primera persona todo lo que hay en el planeta. Jo, y África, además, que desgraciadamente se tiende a generalizar, ¿no? Tendemos a, bueno, al menos, no sé, los medios de comunicación, a unificar como si fuera un país, y es un continente tremendamente diverso, ¿no? Tiene desde desiertos, alta montaña, mar, lagos de interior altísimos, jungla, una naturaleza increíble. La verdad es que, no sé, tiene de todo. Si cierras los ojos y te transportas a África, ¿en qué lugar disfrutaste o recuerdas así con especial cariño?
1: Hombre, Sí, elegir un país, un lugar es difícil, pero como bonito, país bonito, me quedo con Namibia, fue espectacular. Después, en cuanto a en relación con la gente, me quedo con Angola, los angoleños son súper buena gente, fue una experiencia súper buena. Además, como hablan el portugués, la comunicación es bastante fácil, y también con Sudáfrica, ¿no? La mayoría de experiencias en Sudáfrica también fueron buenísimas, pero me quedo con la costa oeste africana porque no es tan turística y la relación con la gente es más real, ¿no? Es mucho mejor.
0: Sí, muy cercana. Y yo, mira, fíjate, coincidimos, con Angola. Fue un país que nos llamó muchísimo la atención lo cercana y amable que era todo el mundo. También porque íbamos, yo creo, con un prejuicio muy gordo, nosotros, Iciar y yo, porque, bueno, es un país que acababa de salir de una guerra civil que había estado 30 años enfrentando diferentes facciones en el país. Un país bastante destrozado, las carreteras, los medios de transporte, en fin, las ciudades, pero la gente era estupenda, la verdad, muy, muy cercana, ¿no? No sé si pasasteis por algún otro país, por Mozambique o algún país de influencia portuguesa, si tiene algo que ver o no, no sé, pero la verdad es que muy buena onda. Sí,
1: sí fue el único país portugués que pasamos, porque cuando bajamos por la costa este, una vez en Tanzania ya nos metimos un poquito hacia el interior, a Malawi, Zambia, Botswana, y la verdad es que no fuimos a Mozambique, que es un país que tengo ahí en la lista de por conocer. Me encantaría ir un día y explorarlo súper bien, pero como dices, Angola puede ser debido a esos 30 años de sufrir, ¿no? De sufrir todos los días. La guerra se acabó y la verdad es que ya tenían ganas de vivir y de tener una vida normal, entre comillas, ¿no? Y la verdad es que si todos los encuentros que tuvimos allí, todas las experiencias, todas fueron súper buenas.
0: Oye, Aitor, si te parece, vamos al principio, porque hemos empezado, como decía, en vuestro recorrido por África de 2009, 2010, pero tu viaje, que ha acabado, bueno, recientemente, en 2022, empezó en 2006, o sea, 15, 16 años de viaje has estado. Me gustaría saltar a esa época de 2006, cuando tú decides irte de viaje, y preguntarte por qué. ¿Qué cosa sucedió o por qué decidiste irte en un viaje que además creo que no tenías una idea de que fuera tan largo en el tiempo?
1: Sí, esa es la pregunta del millón, ¿no? ¿Por qué? Esa es la pregunta que nos gusta hacer a la gente siempre. Es que un por qué grande, único, no tengo. Desde siempre había leído un montón, me gustaban los libros de expediciones antiguas, sobre todo, ¿no? Las de hace 100 años, 50 años, me había leído todo y desde siempre tuve el sueño de hacer un viaje largo, ¿no? Mi idea era hacer un viaje de entre 1 y 2 años.
0: Muy va, se te fue de las manos.
1: Sí, sí, la verdad es que se me fue, pero más que se me fue, lo agarré, porque una vez de que empecé a viajar, después de un año ya me di cuenta de que lo quería seguir haciendo, viajar en bici o viajar de cualquier forma en países extranjeros es una gozada. A mí me enganchó desde el principio y la verdad es que sí, continúe.
0: ¿Qué es lo que te aporta viajar? ¿O por qué te engancha tanto? ¿O te ha enganchado y sigues ahora en ese modo de vida?
1: Sí, bueno, la verdad es que lo que me engancha es sentirme extranjero en un país que no es el mío. el sentirme minoría y el ver diferentes formas de hacer la misma cosa que nosotros pensamos que donde vivimos todo es como lo vemos, pero una vez de que sales te das cuenta de que no. Y la verdad eso me encanta, el acercarme a la gente, el ver sus vidas, es lo que me engancha de verdad.
0: También creo que la montaña, la naturaleza, ha sido como un, no sé si decir hilo conductor en tu viaje, pero sí que ha estado muy presente, yo creo, en todos los destinos y todas las rutas que habéis hecho.
1: Sí, desde el principio, bueno, antes de viajar siempre había ido a los Pirineos, a los Alpes, a los Andes, me encanta la montaña y me gusta la gente de la montaña. Me gusta la simplicidad en la vida y la vida de la gente de montaña suele ser así. Y la verdad es que mis rutas casi siempre las he elegido por lugares remotos. Agarraba el Google Maps, ponía en relieve y donde había montañas me metía siempre. Ha sido así todo el viaje.
0: De las primeras grandes montañas que te enfrentaste en el viaje, porque empezaste por el sudeste asiático, Singapur, Malasia, Tailandia, Laos, Camboya, ¿no? Toda esa zona. Ya luego te metiste en China y ahí, bueno, te enfrentaste en el Tíbet. ¿Cómo fue viajar por esa región año 2006-2007?
1: Sí, fue en el 2007 cuando entré en el Tíbet. De hecho, mi plan acababa en Vietnam. Y cuando llegué a Vietnam, ya a Hanoi, dije, ¿y qué voy a hacer ahora? Y justo me encontré a alguien que iba a ir al Tíbet y me habló del Tíbet. Y la verdad es que cuando llegué a Hanoi, decidí volver a Nepal, pero cruzando el Tíbet. Es verdad que no se podía viajar de forma independiente. Si querías viajar, tenías que viajar con agencia.
0: Con un tour o algo así, ¿no? Sí. Organizado, sí.
1: Con agencia, con un tour, con un grupo. Y la verdad es que no me apetecía nada eso. Quería conocerlo y seguir viajando como yo quería. Y me metí. La única forma de hacerlo así era de forma ilegal. Había unos controles ya en el Tíbet, cada 100 kilómetros o 200 o 300 según lo que había. Y lo que hacía era esperar por la noche a pasarlos.
0: Ahí va. ¡Ostras!
1: Sí, justo antes de entrar en el Tíbet, conocí a una eslovena que también lo iba a hacer, pero también lo iba a hacer en bici, pero porque le dolían las rodillas, al final decidió no hacerlo y me pasó toda la información que tenía ella de dónde estaban los controles.
0: ¡Qué bueno!
1: Y sí, lo que hacía era, cuando iba a llegar ya, 2 kilómetros, 3 antes, me escondía, esperaba que se hicieran de noche y ya me despertaba a la 1 de la mañana o 2 con un frío que te cagas y con la bici caminando pasaba la barrera por debajo esperando que en la garita no hubiera ningún policía ni militar y resultó que nunca tuve ningún encuentro con ningún policía ni nada.
0: ¡Hala! ¡Qué heavy! Bueno, que eso. Oye, no, bueno, claro, ¿quién se espera que a la 1 de la madrugada vaya a estar pasando alguien por ahí sin hacer ruido, ¿no? No debía haber nadie controlando, pero joder, vaya miedo, ¿no? En esos. Porque al final, bueno, lo que te hubiera podido pasar es que te deportara, ¿no? Algo, ¿no? Pero hubieras dejado de disfrutar el altiplano, que por otro lado debió de ser duro, ¿no? Pedalear a 4.000 o 4.500 metros durante tantos días.
1: Sí, la verdad es que fue duro por dos razones. Porque mi visado era súper corto, Y segundo, porque pedalear había puertos de hasta 5.200. Fui también al campo base del Everest del lado de China del Tíbet, que está a 5.400. Y la verdad es que pedalear a esa altura, para mí, a partir de 4.600 ya es un sufrimiento constante si vas hacia arriba. Ahí ya es avanzar, sobrevivir como puedas y ya está.
0: Ya. Bueno, cruzaste el Tíbet, llegaste a Nepal y ahí hasta ahí habías estado viajando solo, si no me equivoco, igual acompañado en algún momento, pero de repente en Nepal conoces a una chica, a Laura Martínez, a quien, bueno, conocemos porque participó en las jornadas de los grandes viajes y estuvo viajando contigo 10 años. ¿Cómo fue esa situación de tú estar viajando solo y de repente viajar en pareja? ¿Cómo es? Porque surgió, creo, de una manera un poco así como espontánea, porque Laura ni siquiera creo que no era ciclista o apenas montaba en bici.
1: Sí, eso es. Nos conocimos, yo fui a descansar a un parque nacional en el sur de Nepal y justo estaba ella ahí con unos amigos. Nos conocimos, fuimos a acampar unos días dentro del parque. La verdad es que de ahí surgió la idea de volver, porque mi idea era volver desde ahí hasta el País Vasco en bici, desde Nepal. Y surgió la idea de que ella se uniese a mí y fue un cambio grandísimo, pero grandísimo, sí, muy grande.
0: También con sus cosas negativas, sus cosas positivas, pero bueno... Supongo que también es muy placentero viajar con otra persona. ¿Cómo os organizabais? Porque claro, de repente ir a tu bola todo el rato a tener que amoldarte.
1: Sí, a ver, la verdad es que la gente cuando estábamos Laura y yo juntos, ¿no? Y le comentábamos cómo fue, ¿no? Y la gente le decía, joder, sería durísimo para ti porque sin estar acostumbrada a andar en bici, el comenzar a andar en bici, sí, fue durísimo para ella, pero para mí, que estaba acostumbrado a pedalear como 80, 100, 120 al día, de repente, el día que comenzamos a pedalear, después de 20 kilómetros, me dice que estoy reventada ya, yo ya no puedo más. Y yo decía, la madre que me parió, pero ¿a dónde voy? ¿A dónde voy con esta tía? Al final fue un regalo haberla conocido, viajar con ella, compartir 10 años de viajes y de experiencias ha sido un regalo. Pero es verdad que la adaptación al comienzo fue dura, ¿no? De estar solo a compartir decisiones, a compartir todo, la verdad es que, bueno, al final, cuando uno viaja con alguien, o así fue mi caso, mi prioridad era que ella estuviera bien, así fue.
0: Sí, el estilo de viaje, en cualquier caso, no cambiaría mucho, ¿no? Creo que a ti te gustaba mucho acampar en la naturaleza y que casi siempre ha sido así. Habéis viajado de manera autosuficiente. ¿Cómo eso ya, digamos, era un planteamiento de viaje deliberado o cómo fue surgiendo a lo largo de la ruta?
1: Sí, la verdad es que no hablamos sobre ello, ¿no? Sobre lo de que teníamos que acampar y todo eso, pero la verdad es que en gustos, en lo básico, los dos coincidíamos en ir por la naturaleza, lugares remotos, acampando, y la verdad es que eso fue un punto básico en común, porque si no hubiera sido muy, muy difícil.
0: Bueno, juntos empezáis a pedalear hacia el oeste, hacia el País Vasco, ¿no? Nepal, India, Pakistán, que acabo de estar en Pakistán yo el verano pasado y solo en la parte norte, digamos de Islamabad hacia el norte, ¿no? Todas las zonas. Y ahí me alojé en casa de un viejo amigo vuestro, de Hayum. Estuve alojado en su casa, que fue una persona que conocisteis, un personaje, ¿no? Realmente una persona con una historia muy llamativa, un pakistaní muy atípico. ¿Te acuerdas de él?
1: ¿Cómo no me voy a acordar? El gran Hayum. La verdad es que fue... Además fue un encuentro fortuito. No, ni lo conocíamos, ni habíamos oído hablar de él. Es verdad que en España mucha gente le conoce, pero nosotros fue eso. Estábamos en Gilgit y estábamos viendo el escaparate de una tienda de antigüedades y justo apareció él. Y empezamos a hablar y de repente nos empezó a hablar en español y fue un encuentro buenísimo. Como íbamos sin prisa, nos quedamos con él no sé cuántos días, después hicimos una ruta, volvimos otra vez. La verdad es que es un personaje para conocer.
0: Sí, realmente, así en breve la historia, es un pakistaní que salió de Pakistán y se vino a Europa, más en concreto a España, y estuvo viviendo muchos años en Barcelona y en Ibiza. Entonces era un pakistaní hippie, ¿no? Y recuerda con mucho cariño, bueno, aquellos años, creo que fue en los 70, principios de los 80, en Ibiza, en España. Luego viajó mucho por Europa durante 10 años en total estuvo. Y bueno, tiene muchas historias que contar. Y yo no sé si destacarías de Pakistán, ¿no?, la hospitalidad de su gente, porque a mí me ha flipado. O sea, realmente estar acogido en casas de personas que casi que me escondían el equipaje para que no continuara el viaje. Realmente era exagerado, casi.
1: Sí, la verdad es que para mí, entre los países islámicos, es verdad que todos los países islámicos, y sobre todo los no turísticos, la hospitalidad es tremenda y la hospitalidad a cambio de nada es tremenda. Pero Pakistán, siendo un país relativamente pobre, la hospitalidad es maravillosa, la gente, toda la experiencia en Pakistán fue buenísima. De hecho, yo siempre cuento a la gente para que se haga a la idea, ¿no? Porque ¿cómo le explicas a la gente que la enorme hospitalidad que hay, ¿no? Pues yo lo que les cuento es que cuando llegas a un control policial, lo primero que te dicen los policías es: ¿quieres un té? Y después, cuando te estás tomando el té con ellos, es cuando ya te piden el pasaporte y te empiezan a preguntar. Por lo que eso indica un poquito la cultura hospitalaria pakistán, ¿no?
0: Bueno, la siguiente zona hacia la que fuisteis fue Asia Central, porque de Pakistán pasasteis a China y hicisteis Kirguistán, Uzbekistán, Turkmenistán, países, bueno, algunos como eso, Turkmenistán, tremendamente herméticos y complicados para entrar y transitar. ¿Recuerdas algo de aquella zona? Así, porque fácil no sería.
1: Sí, bueno, Kirguistán me encantó. Es como Mongolia, pero en pequeño. Y lo que me acuerdo en Kirguistán, porque Kirguistán es un lugar donde necesitas sacarte los visados para ir a los siguientes países de Asia Central, ¿no? De la ex Unión Soviética. Yo a Bishkek le llamaba el agujero negro porque coincidimos no sé cuántos viajeros intentando sacarnos los visados para los siguientes países y había gente que llevaba 20 días esperando, un mes esperando, y dices, ¿pero esto qué es? ¿Es posible esto? Pero al final conseguimos los visados y fue también súper bonito, ¿no? Porque aunque hay algunos países islámicos ahí, la cultura es totalmente diferente, hablan ruso. Otra cosa que me gustan de viajar es el estar forzado a aprender un poquito del idioma, del lugar, ¿no? Y viajando por todos estos países, que aunque su idioma original, no es el ruso, pero la mayoría de la gente habla ruso, te da un poquito también para aprender, ¿no? Y la verdad es que estuvo súper bien.
0: Oye, Aitor, ahora se me ocurre, estabas hablando de los plazos y los tiempos y demás. Claro, eso, con viajando en bicicleta, que se viaja muy lento, ¿cómo os organizabais en el sentido de cuántos días estabais pedaleando en una semana? Supongo que variaba mucho del lugar, un momento en el que estuvieras, pero muchas veces tampoco os podíais quedar descansando, disfrutando de un lugar mucho tiempo porque venía el frío o venía el calor, o sea, os acaban los visados. Qué difícil, ¿no? Gestionar los tiempos también, a pesar de que hayáis estado tanto tiempo en ruta.
1: Sí, una de las cosas más importantes para mí viajando en bici es ir con las temporadas buenas climatológicas, ¿no? Lo que más he tenido en cuenta en todo el viaje es eso, por lo que a veces, como dices tú, pues no te puedes parar demasiado tiempo en un lugar y después el tema de visados también te limita, ¿no? Aunque es verdad que donde más limitaciones he tenido es en Asia Central, porque a veces tenías que decir cuándo entrabas y cuándo salías, ¿no? Y casi todos los visados eran para un mes y no los podías extender, ¿no? Por lo que, por ejemplo, en Uzbekistán me hubiera quedado, te daban un mes y yo me hubiera quedado tranquilamente dos o tres. Y después Turkmenistán solo nos dieron un visado de 5 días, tránsito, para hacer 400, no sé si son 450, 480, ¿no? Por lo que esos 5 días es pedalear todo el rato.
0: Ya. Otra pregunta que tengo es, ahí, claro, ya llevabais 3 años de viaje, 2009, más o menos. Uh-huh. ¿Cómo os financiabais o cómo obteníais ingresos? Porque, claro, una cosa es irte por un año y medio con tal vez ahorros y otra cosa es hacer el viaje como modo de vida, como fue vuestro caso, y estar eso, 15, 16 años viajando. ¿Cómo conseguíais dinero?
1: Esa es también la segunda pregunta del millón. Y me gusta que me la hagan porque la mayoría de la gente somos tan educados que de tema de dinero no se habla, pero la verdad es que no hay misterios sobre ello. Viajando en bici, como hemos dicho antes, yendo por lugares remotos, acampando la mayoría de días, no se gastan demasiado. Y segundo, cuando hemos visto la oportunidad de trabajar, hemos trabajado. Al final, es verdad que yo salí con unos ahorros, pero cuando se van gastando antes de quedarte a cero, hay que empezar a ver las posibilidades de trabajar y siempre yendo con los oídos y los ojos bien abiertos y comentando a la gente pues que te gustaría encontrar un trabajo, que te gustaría trabajar. Si eres buena gente, la gente siempre se va a acordar de ti. Y si no eres buena gente, pues la gente se va a intentar olvidar de ti cuanto antes. Así que siempre hemos tenido suerte en cuanto a encontrar trabajo.
0: ¿Y qué tipos de trabajo hacíais? O que se te vengan a la mente. No solo en esa zona, sino luego en América. ¿Habéis estado mucho tiempo también?
1: Sí, en África, por ejemplo, trabajamos en mantenimiento, estuvimos como en un centro de meditación donde había un montón de bungalows que estaban para hacer mantenimiento y nos quedamos 3 meses trabajando allí, pues haciendo la fachada, fontanería, electricidad un poquito. Y después también en Angola, yo que estudié electrónica y sé de instalaciones eléctricas, estuve trabajando también allí. Y después, cada vez que hemos pasado por el País Vasco, siempre ha salido algo, así que sí, al final es buscarse la vida de alguna forma. Hombre, no puedes esperar a trabajar sentado en una oficina, ¿no? Porque pasando, al final hay que estar abierto a trabajar de lo que sea.
0: Claro. Bueno, la primera vez, no sé, bueno, te pregunto, ¿no? La primera vez que pasaste por el País Vasco, después de que partiste, fue después de, estábamos haciendo este viaje, ¿no? De Asia hacia África, sur a norte, uh-huh. Y ahí, cuando vuelves desde Camerún, fue la primera vez que volviste en 4 años.
1: Sí, sí. Casi en 5 años, sí, sí, fue, se me fue de las manos, fue demasiado tiempo sin visitar a la familia, y la verdad es que volver como volví, además enfermo, no, en avión, no fue la forma que hubiera elegido, pero sí, sí, fueron casi 5 años.
0: Porque ahí, por ejemplo, volviste, pero con la determinación o con la idea de seguir el viaje. ¿O fue algo que te diste cuenta cuando estabas en Euskadi que dijiste, uy, esto no, yo tengo que seguir?
1: Sí, bueno, la verdad es que cuando volví no tenía ningún pensamiento ni de seguir ni de parar. La cosa era recuperarme, y una vez ya cuando me empecé a sentir bien, me entraron otra vez ya las ganas de seguir viaje, ¿no? Y otra de las cosas de financiación y todo eso, yo como cuando me fui para un año o dos, tenía una furgoneta Volkswagen California allí, que la dejé allí. Y ya ahí, cuando me di cuenta de que Laura y yo íbamos a seguir viajando, la vendí. Vendí todo lo que tenía, porque ya mi plan era seguir viaje, sí, hasta que no tuviera ganas de viajar. La verdad es que con eso también hice un poco de dinero para seguir una temporada buena.
0: Ya. Oye, y ahí quería preguntarte, habíais hecho mucho Asia, habíais hecho mucho África. Yo pensé que igual el cuerpo os pedía tirar hacia América, pero no, volvisteis hacia Asia Central, hacia Tayikistán, y luego seguisteis en dirección oriente. O sea, volvisteis un poco como a repetir, entre comillas, la ruta por la que habíais venido. Aunque, bueno, como decía, Tayikistán había quedado pendiente, ¿no? Una de las rutas más míticas para los cicloturistas, que es la Pamir Highway y todo el altiplano del Pamir, que es de una belleza sublime. Fue uno de los, no sé si momentos más duros del viaje, porque creo que llegasteis un poco tarde, que os cayó el invierno. ¿Cómo fue transitar por allí, esa zona de tan altas montañas?
1: Sí, la razón por la de volver a Asia fue dos razones, ¿no? Porque nos encantó, Asia nos encantó, y porque estaban ahí Tayikistán y Mongolia, ¿no? Lo de Tayikistán, la verdad es que llegamos en verano, pero justo ese año hubo algún rollo entre Afganistán y Tayikistán, y la frontera, pues justo por la que pasa la Pamir Highway, la cerraron, la zona esa la cerraron, por lo que no la pudimos hacer, y fuimos a Kirguistán. Y me acuerdo que en octubre estábamos en Kirguistán y nos llegó la noticia de que la abrieron, y dijimos, pues invierno, y la hicimos en invierno, bueno, invierno, dormíamos a menos 20, menos 21 dentro de la tienda de campaña. Lo bueno es que es un invierno seco, en el que el cielo está azul, y de día, pues bueno, la temperatura subía a menos 5, a menos 5 o así, y aunque fue duro, lo repetiría sin pensarlo.
0: ¡Wala! ¡Ostras! Yo es que el frío lo llevo fatal. O sea, ¿cuál es la...? O sea, no, o sea, el sufrimiento compensa. O sea, ir en unas condiciones tan extremas, jo.
1: A ver.
0: No sé.
1: Cuando estás, claro, cuando llegas y subes ya la altura esa y ya empieza el frío, de verdad, en unos pocos días aprendes a lo que tienes que hacer y a lo que no debes hacer. Hay unas pocas reglas que si las cumples no sufres demasiado. Una regla muy importante es acampar antes de que se vaya el sol, porque cuando está pegando el sol hace menos 5 o así, y cuando se esconde el sol en una hora baja de menos 5 a menos 20. Y montar la tienda de campaña a menos 20, la verdad es que no es nada cómodo, pero no recuerdo demasiado su sufrimiento. Recuerdo que Laura tuvo un día malo, de verdad, en el que no entraba en calor y para ella fue duro ese día. Pero si no, yo pienso que los dos recordamos Tayikistán como una de las mejores experiencias del viaje.
0: Wow. Oye, ¿cómo hacíais con el equipamiento? Porque claro, al final viajáis con lo que lleváis en las alforjas, pero no tiene nada que ver haberse equipado para cruzar, yo qué sé, Irán, un país desierto, caluroso, Uzbekistán, según en qué momento, con justo llegar a Tayikistán a esas condiciones tan duras. ¿Pudisteis aprovisionaros allí o ya ibais preparados para el invierno? Porque al final, quiero decir, todo esto en un coche puedes llevar de todo, digamos. Pero claro, cargando en una bicicleta no es algo que sea especialmente divertido, salvo que lo vayas a necesitar.
1: Sí, como cuando salimos de casa, uno de los objetivos era Tayikistán. Llevábamos ya ropa de invierno, no tanto, pero lo que tuvimos que conseguir fue porque teníamos un saco bueno, un saco de dormir bueno de plumas que aguantaba menos, yo qué sé. Y después otro que no era tan bueno, lo que hicimos fue conseguir otro saco de dormir y el que no era tan bueno lo metíamos dentro del otro y yo dormía con dos sacos y Laura dormía con el dentro del saco bueno, que me daba una envidia todas las noches ahí, ella calentita desde el principio. Y sí. Después lo que tuvimos que conseguir fue dos chaquetas para ponernos sobre las otras. Guantes llevábamos ya y así. Así que tampoco fue. Como íbamos equipados ya con la intención de pedalear Tayikistán, no necesitamos conseguir tanto.
0: Ya. Oye, antes has mencionado que Mongolia era otro de los países que os habían motivado a ir en dirección hacia Oriente. ¿Cómo fue este país? ¿Visitarlo, recorrerlo? Porque es un país súper extenso, ¿no? Con grandes llanuras, muy despoblado. ¿Cómo fue esa aventura?
1: La verdad es que tuvimos un montón de suerte porque no sé si el año que llegamos o un año antes se abrió la frontera que tenía con Xinjiang y la verdad es que pudimos entrar por el suroeste sin tener que ir hasta Beijing y fue duro porque entramos en mayo, que es época de vientos, aún hace frío, nos llovía de vez en cuando y elegimos la ruta más dura, la menos transitada y la verdad es que fue dura, pero ahí nos dimos cuenta también de que allí en Mongolia la hospitalidad es ley, no te pueden decir que no si les tocas la puerta en una yurta y eso también es súper bonito de vivir.
0: Oye, pasasteis, bueno, el recorrido fue hacia el sudeste asiático, pero fuisteis invitados, si no me equivoco, fue en aquella época, a dar a un festival en Dubái, un festival de viajeros internacional, que además os permitió, bueno, de repente estar allí alojados en hotel de 5 estrellas, con el jeque. ¿Cómo fue aquella experiencia tan diferente, supongo?
1: Sí, fue súper diferente. De repente nos llegó un email que nos invitaban al Festival de Viajeros Internacional de Dubái. Estábamos en Camboya y nos pagaban el avión, un hotel 5 estrellas por 10 días y la oportunidad de compartir todos los días tiempo con otros 20 viajeros. Porque al final lo del Festival de Dubái está súper bien, ¿no? El conocer la vida de los jeques. Porque además, al final, tuvimos la suerte que después de estar esos 10 días en el festival, el jeque que organizaba el festival nos invitó a pasar otros 15 días a su casa de invierno en el desierto, ¿no? Pero al final lo mejor de toda esa experiencia de Dubái fue encontrarnos con otros 20 locos que viajaban de formas totalmente diferentes, ¿no? Uno viajaba en ultraligero, otro viajaba en camello, otro viajaba en un taxi antiguo de London. Al final era hablar con cada uno, era como, esto es una pasada. La verdad es que estuvo súper bien. Hemos tenido la suerte, he tenido la suerte de convivir con gente que no tiene nada, absolutamente nada, ni para comer el día a día, y también he tenido la suerte de convivir con gente, pues eso, ¿no? Como los jeques que tienen todo y no saben ya ni cómo divertirse ni qué hacer. Así que ha estado súper bien esas oportunidades de conocer esas vidas, ¿no?
0: Sí, sí, un afortunado en ese sentido, la verdad. Oye, quería preguntarte porque ahora estaba pensando o rememorando tienes unas fotos preciosas en el blog. Saber un poquito qué uso le dabas a las fotos, si simplemente era una cuestión personal o si has hecho alguna exposición o las vendías a lo largo del viaje porque son preciosas.
1: Sí, bueno, me gusta la fotografía un montón. De hecho, cuando yo salí de viaje, yo no tenía ni blog, ni Instagram, ni nada, ni tenía intención de publicar nada de nada. Yo cuando salí lo hacía porque me gustaba viajar y ya está, para mí. Y con el paso de los países, del tiempo, de los años, pues al final se han juntado en mi disco duro pues miles de fotos. Me gusta la fotografía, he sido autodidacta. Al final, cuando uno pasa tiempo haciendo algo, tiene que aprender. Y la verdad es que pues sí, tengo, yo no me lo creía, pero la verdad es que a la gente le ha gustado

0: bastante en mis fotos y no he hecho nada con las fotos. He dado a alguna conferencia por el País Vasco y así con las fotos, pero algún día me encantaría hacer una pequeña exposición porque tengo miles de fotos, sí.
1: Qué difícil hacer la selección, ¿eh? Por otro lado, cuando te pongas a ello, Dios mío. Oye, Aitor, quería preguntarte porque no hemos llegado todavía a América y después, eso, en vuestra ruta por el sudeste asiático, estuvisteis por Nueva Zelanda también y desde allí ya disteis al salto a Alaska. ¿En América habéis estado, o sobre todo tú, 10 años? En 2013 creo que llegasteis y hasta 2022 que llegaste a Patagonia, al fin del mundo. ¿Cómo se está 10 años en un continente? O sea, ¿cómo se hace para viajar tan lento? es increíble. O sea, bueno, al final, no sé, ¿os quedabais mucho tiempo en lugares a vivir incluso o desconectasteis del viaje por temporadas o...? ¿Cómo se tarda tanto tiempo en hacer eso?
0: Sí, creo que el año en el que llegamos fue el 2017, me parece. Pero bueno, aún así.
1: Vale, disculpa, igual lo tenía yo mal apuntado.
0: No, sí. Bueno, pero bueno, que al final han sido unos cuantos años. En Estados Unidos fue ya donde Laura dejó de viajar, continué yo solo y la verdad es que viajar trabajando, he parado bastante a trabajar en algunos lugares, también he dejado la bici y he vuelto a casa de visita, también está el tema, la época del COVID, que también tuve que estar parado una temporada en que larga, pero la verdad es que viajar es vivir, no es estar, para mí no es estar moviéndote todo el rato, no es sacar fotos, es vivir, y si encuentro algún lugar que me gusta, pues me paro una semana, si estoy a gusto sigo otra semana, si estoy a gusto otra semana. No planifico nunca, me voy a parar 3 meses, pero ha ocurrido. Y cuando para uno, pues tiene la oportunidad de conocer la cultura, de conocer la gente y también de hacer amigos, de enamorarte, de vivir cosas que uno no puede viajar cuando está en movimiento todo el rato, ¿no? Así que al final ha ocurrido eso.
1: Aitor, quería preguntarte, porque, claro, ahora justo lo mencionabas, el tema de los amigos que haces, las amistades. Claro, pueden llegar a ser amistades muy profundas, aunque tal vez no sea muy larga en el tiempo, de repente con gente hay una afinidad tremenda y se crean conexiones muy importantes. Y me gustaría preguntarte cómo gestionas emocionalmente eso, porque el hecho de tener que estar despidiéndose constantemente de gente que muchas veces no sabes si vas a volver a ver en otra vez o que es muy difícil mantener contacto con tanta gente que estás conociendo constantemente, ¿no? Y el hecho de tener que estar despidiéndote para una persona nómada como tú, ¿cómo lo gestionas? ¿No es duro?
0: Pues sí, la gente cuando me pregunta cuál es lo más duro del viaje, Se piensa que les voy a contar una anécdota en la que me ocurrió algo malo, pero una de las cosas más duras de todo el viaje para mí es justo esa, el despedirme de la gente. Al comienzo era durísimo, se me saltaban las lágrimas siempre, porque es verdad que hay posibilidades de que los vuelvas a ver, los vuelvas a encontrar, pero siendo honestos, Es muy difícil. Y la verdad es que cada vez que me tenía que despedir era durísimo. Con el tiempo uno ya aprende. Al final es que es parte de la vida el aprender a desapegarte de las cosas y de las relaciones. Aún sigue siendo duro.

0: Y bueno, sí, una de las cosas que más cambió es que me he acercado mucho más a la gente mayor. Me encanta acercarme a la gente mayor con experiencia en la vida y que me cuenten cómo fue su vida, cómo es su vida. Así que eso es lo que más ha cambiado, el pasar tiempo con esa gente.
1: Sí, yo recuerdo, es que a mí me encanta Asia también y estuvimos y casi siempre suelo ir a Asia cuando viajo, elijo mis destinos, pero una vez que estuvimos 2 meses en Costa Rica, claro, el hecho de poder hablar con todo el mundo, de enterarte de todas las conversaciones que suceden en un autobús o en el supermercado o en una estación, no sé, fue muy bonito por la conexión que permite crear. En América, ¿qué ruta hiciste?
2: Muy buenas amigos, bienvenidos a Gaikan Japan Limited, vuestro podcast de Japón. Soy Alfonso Martínez, autor de libros, en plural y todo ya, autor del libro Retro Gaming Tales. ¿Cómo andáis, tomodachis? Espero que estéis bien, que estéis incluso por Japón o preparando un viaje para Japón, ¿por qué no? O volviendo de Japón contentos y alegres de haber visitado el país. Yo estoy aquí en Barcelona, continúo por aquí. Y como sabéis, estoy ante un episodio de esos que yo llamo internamente de transición. Episodios, pues, donde os recupero un extra para mecenas, un fragmento de un extra. Y también os cuento un poco de actualidad, de cosas de Japón, de cosas de mi vida. Y voy haciendo. Me gustan estos episodios también porque son más directos, como sabéis. Los grabo y prácticamente los subo. Pasa un día o dos y los subo. Y creo que combinan bastante bien y ya cada vez me siento más cómodo con estos episodios. ¿Cuál es el menú de hoy? Os preguntaréis quizás, y si no os lo digo yo directamente, pues os voy a recuperar el extra 17, un fragmento, más o menos la mitad de este extra, que era bastante corto, es uno de los extras más cortos quizás que he subido aquí en Gaikan. Este extra se llamaba Las mujeres niponas y en general cómo cuidan la imagen los japoneses con David de Directo a Japón. Es un extra con, pues bueno, donde finalizaba la entrevista con el amigo, pues Super Da Vinci de Japonizados y de Directo a Japón. Y estoy mirando cuándo subí este. Es que claro, Gaikan tiene ya, llevo mucho tiempo aquí con vosotros. Y esto se publicó originalmente el 7 de septiembre de 2020, amigos. Ya ha llovido, ya ha llovido. Pero bueno, hablamos de temas que, ¿cómo le dicen esto, no? Evergreen, ¿no? Que no pasan de moda. Así que no creo que genere ningún problema. También os preguntaréis, quizá, qué vendrá después. 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Pero ya sabéis, amigos, vais a escuchar un trocito, más o menos la mitad os voy a poner, pero también os voy a, pues, a instar a quedaros, a invitar a quedaros hasta el final de este episodio, porque os voy a poner un contenido original que voy a grabar, pues, a continuación, en el que os voy a hablar de eventos y de Japón, o mejor dicho, eventos de nuevo relacionados con mi libro que sucede y que tiene que ver en Japón, con Pulp Reality, mi último libro que he sacado hace, pues, poco, hace cosa de un mes, salió el 19 de enero. Y bueno, estoy con la promoción, con presentaciones y demás. Y voy a tener en breve dos presentaciones. Os lo adelanto ya, si queréis venir, si queréis barra podéis venir, me haría mucha ilusión. Estoy grabando esto el martes. Bueno, la presentación será. La presentación oficial de Pulp Reality, mi bolsilibro, será el viernes 10 de marzo a las 7 de la tarde en la librería Gigamés de Barcelona. Si sois de Barcelona o de los alrededores, si os apetece venir, la verdad es que me haría mucha ilusión. Es, ya sabéis, mi libro, mi bolsilibro, es un libro de aventuras, así pues un homenaje a las novelas de antiguas, las novelas pulp, pero que se sitúa, que tiene lugar en Japón, en un Japón del futuro, es un libro de ciencia ficción, y voy a presentarlo entre amigos, luego os cuento más detalles, pero estarán conmigo mi amigo el director de cine Javier Ruiz Caldera, y estará conmigo también mi amigo Star de Matranet, bueno, como ponentes conmigo, los tres. Y seguro que viene pues mucha gente, ¿no? Mucha gente que me conoce y bueno, la verdad es que presenté allí Retro Gaming Tales y fue muy bien. Hubo mucho público y se vendieron muchos libros, firmé y todo eso y fue realmente bien. Y luego nos tomamos unas cervezas, hay que decir, y es algo que repetiremos. Pero básicamente es eso, si podéis venir, es este fin de semana, ¿no? Este viernes, ¿no? Sino el viernes que viene, el viernes 10 de marzo de 2023, a las 19 horas en la librería Gigamesh, ya sabéis, en Arc de Triomphe, ahí en el Triángulo Friki, detrás de Norma Comics, ya sabéis dónde está Gigamesh, yo creo, a poco que seáis friki. Y también, si no podéis, os dejaré también, ahora estoy pensando, sí, os puedo dejar el enlace al streaming si no podéis venir. Pero bueno, luego os lo explico, os doy más detalles, porque esa es una de las cosas que luego os contaré con más detalle. Y también tengo otro evento ese mismo fin de semana, que os contaré luego después de este fragmento del extra, más detalles. En este caso estoy invitado al FNAC, a un evento que hacen de videojuegos que se llama FNAC and Pixels. Será en este caso el sábado 11, el evento creo que es de 10 a 8 de la tarde, 10 de la mañana a 8 de la tarde, pero yo estaré presentando y dando una charla sobre Retro Gaming Tales, mi primer libro, que salió ahora, todavía no hace un año ni que salió, y me han invitado ahí al FNAC a dar una charla a este evento que hacen de videojuegos. Sabéis, quizás FNAC hace en ocasiones actividades. Y estoy invitado allí, voy a dar una charla. Hablaré un poquito también de Pulp Reality, que ha salido después. Pero bueno, básicamente que será un fin de semana de videojuegos. Estaré luego allí con los amigos, jugando a varias videoconsolas. Traerán máquinas arcade también. Luego os cuento más detalles de FNAC and Pixels, que vuelve al FNAC del Triangle de Barcelona, al FNAC de Plaza Cataluña. Y vuelve, pues eso, vuelve con esta nueva actividad y estaré allí el sábado que viene, el día 11 de marzo de 2023. Así que, lo dicho, luego os cuento más de esto y demás cosas también. Reflexionaré sobre el extra que vamos a escuchar. Así que, sin más dilación, le voy a dar aquí al play y a ver qué os parece. A ver qué os parece este extra 17. Vamos a remontarnos al año 2020, donde hablábamos un poquito ya, para finalizar la entrevista, de las mujeres niponas y cómo se cuidan, ¿no? En rasgos generales, Japón, lo que se cuida en la imagen todo el mundo, sean hombres, mujeres, jóvenes, gente de mediana edad, incluso gente mayor, también va muy cuidada en la gran mayoría de los casos. Vamos a rememorar, voy a darle aquí el play y a ver qué hablábamos mi amigo Super Da Vinci y yo.
3: Konnichiwa, Alfonso Martínez Udés. Barcelona ni sunde y más. Pero me gustaría estar en Japón, aunque viva en Barcelona. Muy buenas amigos, bienvenidos a Gaikan Japan Limited Podcast, vuestro podcast sobre Japón. Y estamos en un contenido para mecenas. Muchas gracias a todos por apoyarme económicamente y mostrarme que estáis ahí y que os interesa pues este podcast, este contenido sobre Japón. Quiero hacer una introducción corta. Esto es otro fragmento ya final, de verdad, de la entrevista que tuve con David de Directo a Japón, con Super Da Vinci. Y va a ser una introducción corta, de hecho doy paso ya. Creo que hablamos de las mujeres japonesas y creo que hablamos de alguna cosa más en plan broma, ya para finalizar, y también, bueno, nos damos las gracias y ahora voy a aprovechar y escuchar este contenido con vosotros, pero no quiero alargarme mucho, así que darle al play que ya le habéis dado, le doy yo y lo escucháis ya, y luego vuelvo y os hago una pequeña reflexión final de la entrevista y un poco de estos extras que he ido dividiendo en partes y también os voy a explicar un poco por qué lo he hecho así. Y ya me estoy enrollando, ya me estoy liando, así que le doy al play y podéis escuchar esta parte de la entrevista, este fragmento final de la entrevista con David Lorenzo de Directo a Japón. Ahí está, amigos, ahí va

0: David, vamos a hablar de cosas serias. Tú eres un hombre, tú eres un hombre casado, un hombre
1: sí,
0: con pareja, no como yo, que soy aquí un veleta. Te quiero hablar de las mujeres japonesas. Tú, aunque tienes tu mujer y tal, cuéntame un poco, ¿te ha atraído? ¿Crees que son bellas? ¿No? Vamos a hablar un poco de este tema, ahora que no nos oye nadie. Que nadie habrá llegado hasta aquí.
1: Me parece muy guapa las japonesas. También te digo que aparte de la belleza que tienen, es verdad que muchas de ellas tienen una capa de maquillaje encima importante.
0: ¿Ah, sí?
1: Vamos, yo he visto una transformación en directo, sentado, no sé si iba con algo Goku o iba yo solo, íbamos sentados en un tren y vimos el proceso de transformación de una chica japonesa que entró.
0: Pero no me digas
1: y empezó
0: eso.
1: A ponerse las pestañas, unas lentillas, el maquillaje, tal, o sea, y salió otra chica totalmente distinta.
0: Dios mío, si yo me hubiera acostado con una chica japonesa, me levanto a la mañana siguiente sin maquillaje, ¿qué hubiera pasado, no? Con esta chica, ¿no? ¿Qué hubiera encontrado ahí, no?
1: No sé, yo la verdad que ahí no digo nada, porque yo la verdad que con chicas japonesas no he tenido ningún tipo de contacto más allá que verlas de lejos. Pero,
0: no.
1: Pero sí, es verdad que a mí me parecen muy guapas, la verdad.
0: Fuera de bromas,
1: que me parecen...
0: Estoy de acuerdo contigo, pero sí que es cierto, y es una de las cosas, a ver, esto tampoco no es nada malo, ¿no? Pero es una de las cosas de Japón, que hemos hablado antes, que el primer viaje te parece todo maravilloso, y yo creo que con las mujeres también. Yo creo que también pasa, a mí al menos me ha pasado, y a ti, que el primer viaje todas te parecen guapísimas, bellísimas, y un poco como el país, ¿no? Pues cuando sabes más, pues no todo es tan bonito como parece, ¿no? Es cierto que las chicas japonesas, yo estoy de acuerdo, tienen pues eso, se maquillan, se sacan mucho partido.
1: Van muy arregladas.
0: Sí, exacto, sí, muy arregladas. Y bueno, es una cosa, hay una serie también de tema altura, tema pues pecho, pues por ejemplo, pues trasero, hay unas que son cosas pues de son cosas pues por ejemplo, yo a veces alucino de pasar a ti, pero vuelves a España, igual te has tirado en Japón 40 días o lo que sea, y ves ahí unos culos, o sea, unos vas en el metro, a ver, porque sí, porque hay mucha gente, por ejemplo, en Barcelona, pues hay mucha gente también cubana, sudamericana, y bueno, son un tipo de mujeres y de hombres, pues las fisonomías son diferentes en diferentes razas, que no es nada malo, ¿no? Y ves de Japón, pues las chicas más planitas, tú lo sabes, los chicos pues también son
1: son
0: verdad, es diferente, ¿no? Llegas aquí unos culos, unas tetas ahí que dices, madre mía, pero esto era así, exageración, ¿no? Y a ver, fuera tonterías mías, es verdad que las mujeres japonesas hay mucho maqueo, ¿no? Hay mucho, es parte del país, ¿no? Pelo teñido, pues muchas cosas. El maquillaje es, yo he visto, te estaba haciendo broma un poco, como yo no sé de qué me hablas, pero sí que he visto lo que tú dices. Todos los que hemos viajado a Japón, como tú y como yo, que hemos ido muchas veces y hemos cogido muchos medios de transporte, no es ajeno a nosotros en alguna ocasión, en algún tren, metro, línea privada, etc., etc., encontrarte a una chica japonesa que se está maquillando por la mañana. Y llevan un kit, es lo que tú decías, yo en ocasiones he visto unos kits completísimos con espejo, todo tipo de... Yo no tengo ni idea de estos temas, claro, pero es increíble, y el partido que se sacan es alucinante. O sea, es, a ver, no es nada malo contra las mujeres japonesas.
1: Los detalles...
0: ¿Verdad?
1: Los detalles los cuidan al máximo, es una pasada.
0: Sí,
1: el pelo
0: lo
1: colocan perfectamente.
0: Sí, es una belleza diferente, pero es verdad que es un poco como el país, ¿no? Que no es oro todo lo que reluce, ¿no? Y bueno, que no es. También los chicos, ¿eh? Porque estamos hablando de las chicas en este caso, pero los chicos también, de peluquería, casi todos los tíos, visten muy bien, tío, de ropa, todo, da igual las edades, ¿eh? Hay
1: sí,
0: todo,
1: es una cosa que a mí siempre me chocó mucho, de que siempre tenía la sensación de que iban todos de marca.
0: Sí, sobre todo
1: parece
0: en algunas ciudades.
1: Hombre, quitando cuando te vas a un pueblo, ¿no? Y a las zonas de campo normal, pero en las ciudades siempre tenía la sensación de que todos iban con ropa de marca y súper pijos todos.
0: Sí, sí.
1: Y Kioto, tú te mirabas, ejemplo, y tú ibas con tu ropa de turista.
0: Correcto, nosotros ahí con pantalones sudados en verano, y ellos
1: sí, y aparte
0: cuidan mucho la alimentación. En este caso los tíos, que no nos centremos solo en las chicas, que dirán, pero es que es verdad, o sea, el peso, miran, no suelen haber gente, pues hombres gordos, se cuidan.
1: Bueno, ya de por sí, pues, hombre, también la forma, es que no me sale la palabra de...
0: Sí, el metabolismo de ellos.
1: El metabolismo, exactamente, el metabolismo de los japoneses es distinto, y tienen que comer mucho para engordar,
0: creo yo,
1: vamos, por lo poco que sé.
0: David, llevamos casi 2 horas y media, yo no quiero robarte más tiempo, me sabe mal, yo me tiraría aquí hablando contigo, lo que fuera necesario. Creo que este extra vamos a hacer algo especial, porque podemos, no sé, es tan largo que podemos ponerlo como extra para mecenas y también como extra para... para oyentes normales, vamos a decir, compañeros que escuchen Gaikan, y podemos poner que Mecenas sea más largo y que tengan un contenido extra, ya que apoyan económicamente al podcast para que pueda continuar. Y pues la otra versión un poco más recortadita, porque llevamos 2 horas y media. Para no cortarte, entre comillas, así, dime un último tema, lo tocamos a tu gusto, porque demasiado tiempo te he robado y cerramos con ese tema. Dime algo, lo que se te ocurra. Pregúntame algo, lo que quieras.
1: Es que tampoco te quiero preguntar mucho, porque no sé si la gente lo sabrá, pero en breve, esto que tú me estás haciendo a mí, te va a tocar a ti.
0: ¿Ah, sí?
1: Hombre, por supuesto, porque esto no es gratis, o sea, aquí en las charlas japonizadas que nos traemos Edu y yo desde hace poco, o sea, dentro de poco estarás tú. Ostras. O sea, que invito a la gente que tenga ganas de conocerte un poquito más de lo que ya se te conoce, pues les invito que después de escuchar este podcast, que se pasen al de japonizados, a charlas japonizadas, que te tendremos de invitado.
0: Sí, espero. sí, yo estaré presente ahí, sí.
1: Hombre, vale, y no sé si serán 2 horas y media, 3 horas, 1 hora y media, porque eso puede durar lo que
0: podemos
1: tú quieras.
0: Podemos ganar, sí, porque está Edu, además, pues seremos uno más de...
1: Exactamente, pues, porque sí, Edu también es otro que le gusta hablar. Y vamos a ver, entonces, eso, tampoco te quiero preguntar mucho porque me quiero guardar algún
0: temita. Vale, pues una forma perfecta de finalizar, yo creo, e invitar, emplazar a este Japonizados, esta nueva sección, esta nueva, yo no sé si spin-off dentro de Japonizados Podcast.
1: Sí, es una charlas, especie de anexo de spin-off, ¿verdad? Sí.
0: Charlas japonizadas.
1: Es un poco un hueco que me han dejado para explayarme.
0: Ahí con David y Edu de Directo a Japón, que dicen que me van a invitar y todo. Yo creo que se equivocan, porque no tengo nada que contar, no sé nada, ¿no? Yo de Japón sé poco, es lo justo y necesario aquí para... Pues es una manera fantástica de acabar. Nos veremos pronto en este podcast con los amigos. Este episodio se publicará en breve. Se publicará, David, te digo más, en breve. He hecho uno del coronavirus, que lo quiero un extra hablando del coronavirus, las diferencias entre Japón y, en este caso, España, o culturas más latinas. Y este será el siguiente. O sea, este saldrá en aproximadamente un mes, desde que estamos grabando ahora, un poco menos. Así que quizás el Perfecto. De charlas japonizadas salga un poquito antes. Pero bueno, no pasa nada.
1: Nunca
0: los dos beben. Pondré el enlace cuando esté el episodio aquí. Y así hacemos un poco un crossover. De este enviamos al otro y viceversa. Muchísimas gracias, David.
1: Gracias a ti, ¿eh?
0: Sobre todo quería comentarte que se me ha olvidado mencionar que yo te conocí por Japonizados, por el podcast, ahí he conocido tu web, estoy colaborando ahora contigo, y sobre todo creo que transmites una pasión por Japón y también una sencillez, ¿no? Eso siempre me gustó de ti, no sé si te lo he dicho alguna vez, pues lo que tú comentabas, ¿no? Yo he hecho la web, pues lo puedo hacer mejor, peor, habrá gente que sepa más, menos, que viva en Japón, que sepa japonés, pero yo lo he hecho y en todo he visto siempre eso en ti y creo que... Bueno, pues está bien. Os lo he dicho en algunas ocasiones, pero no me acuerdo de casi nada de lo que hemos dicho en los podcasts. Soy un desastre. O sea, escucho los episodios o escucho, por ejemplo, este fragmento de este extra que os decía, que acabáis de oír, y no me acuerdo de nada. O sea, no me acordaba que habíamos dicho eso. O sea, es como escucharlo de nuevo, como si fuera un oyente ahora, totalmente aséptico y neutral. Anda, mira, pues vale, pues es curioso. Nada, muy bien, ya sabéis, habéis escuchado la mitad del episodio. Queda más o menos unos 10 minutos más. Este episodio era un poco más corto. Si queréis escucharlo entero, ya sabéis, os hacéis mecenas en iVoox. Hay un botón que es apoyar, tanto en la app de iVoox como en la web, si lo preferís, y ahí podéis tramitar vuestra suscripción y ayudaríais a este podcast a continuar, me echaríais una mano y tenéis acceso a un montón de extras, completos en este caso, exclusivos y todos los nuevos que van saliendo, ¿no? Porque estos son un poco antiguos y pongo un trocito, pongo un fragmento, pero claro, no paran de salir nuevos y se van acumulando. Y en los extras también voy tratando otros temas, voy variando y me sirve también, pues, de eso, como un poco... Pues nuevas fórmulas para Gaika, ¿no? Que voy experimentando siempre, ya sabéis. Y más ahora que no puedo ir a Japón, pues es una forma de experimentar y demás. Así que ya sabéis, si queréis haceros mecenas, me haríais un favor. Y si no, pues se agradece también que estéis aquí escuchándome y aguantando la turra que os voy dando. ¿Qué he hablado aquí? Porque lo he escuchado con vosotros. ¿Qué hemos hablado el amigo Super Da Vinci y yo? Así brevemente os voy a comentar un poco, porque ya voy a ir directo a hablaros de los eventos, hablaros de Japón en este libro distópico que he escrito, Pulp Reality, y este fin de semana, este que viene no, sino el siguiente, el del 10 y el 11,
2: esas dos citas que tengo ahí en Barcelona y en las que podéis verme y podemos ver incluso si queréis y tomar algo incluso luego, charlar un rato, que siempre me gusta pues conocer a los oyentes, a personas que compran mis libros o gente que conozco de mi página web. No sé si decir fans incluso, pero sí que mola, ¿no? Pues tener trato directamente con las personas. Y he conocido muchísima gente, la verdad, por Gaikan y por otros proyectos, que siempre está realmente bien. Pues lo que os decía, ese tema de las mujeres niponas debería hacer un extra o algún tipo de contenido. Igual os lo he dicho alguna vez, creo que no, no lo sé. Pues tratándolo con un poco más de, desde mi limitado conocimiento, con un poco más de profundidad. Sí que ya lo dejamos caer aquí, o tanto David y yo pues insinuamos algo y tal, pero sí que es verdad que, bueno, pues las mujeres niponas, pues, a ver, no es nada malo ni nada en contra de ellas, pero como todo el país, pues es una cuestión mucho de fachada, y no quiero que se me tome a mal, pero como puede ser en otros países europeos, o incluso aquí en España, o lo que sea, no es algo en contra del país, ni las mujeres, ni mucho menos, ni nada por el estilo. Pero ya me entendéis, que es una sociedad, pues, que donde la imagen cuenta mucho, ¿no? Y, bueno, el papel de la mujer en Japón, como sabéis, es un poco diferente. Y, bueno, esto tiene bastantes connotaciones y bastantes, yo creo, aspectos interesantes que podría un poco hablaros de ellos, ¿no? Igual no es políticamente correcto decir algunas cosas y tal, pero os tengo que hacer algún episodio, tarde o temprano, hablando de este tema, ¿no? Algunas experiencias mías y cómo también ha cambiado un poco mi visión de las mujeres japonesas al ir yo a Japón durante todos estos años, ¿no? Tanto de las mujeres como del país, ¿no? Pero sí que es cierto que, bueno, este podcast se llama Gaikan. ¿Qué más os voy a contar, ¿no? Que Gaikan, como igual sabéis, significa apariencia en japonés. Y creo que eso, que en Japón, como sabéis, es un país donde la apariencia, la imagen es muy importante. Y en el rol de la mujer, pues evidentemente juega un papel vital en Japón. Los hombres también, pero yo creo que las mujeres más. Y es un tema interesante, un tema pues ya hablaremos, no quiero tampoco entrar más, pero creo que podemos hacer algún episodio, incluso alguna charla con algún amigo o amiga, podría ser interesante. También hemos comentado algo más, pues en general, ¿no? Pues cómo viste todo el mundo, lo maqueado que va todo el mundo. Mira, no os he hablado nunca, una amiga japonesa, no voy a decir el nombre, pero habla español y habla inglés, pero español habla bastante bien. Y, por ejemplo, es uno de los casos, a ver si la puedo traer a Gaikan, porque es una chica muy viajera, que ha viajado a muchos países y que, por ejemplo, puede ser casualidad, pero va al hilo de lo que os estoy contando, es una chica que pasa más de la imagen. Es una chica así, pues, oye, maja y tal, pero que no va muy maquillada, ni lleva ropas muy... Ya me entendéis, no está mucho por la moda, no es tan, si me lo permitís, entre comillas, esclava de su imagen. Y es un caso curioso. Me gustaría incluso tenerla aquí, porque ha viajado a España, ha viajado a muchos países. Es una japonesa, diríamos que atípica, y en muchos sentidos. Y evidentemente uno de ellos es eso, ¿no? Yo creo que no es tan... Pues eso, no va más natural. No es, es una chica japonesa que no va tan maquillada. A ver si la puedo convencer, porque como habla español bastante bien, me gustaría, pues, no para hablar de este tema tampoco en concreto, o si quiere ella sí, pero también hablar de viajes y de cómo, sobre todo cómo ha encontrado las diferencias al salir de Japón, ¿no? Esto también os lo he hablado aquí, lo he mencionado en Gaikan alguna vez, supongo, que no es lo mismo japoneses que han salido de Japón a japoneses que no, ¿no? Japoneses que han vivido fuera del país, japoneses y japonesas, evidentemente, que han vivido fuera del país o han viajado mucho, yo creo que tienen una visión diferente, ¿no? Es como sales de ese hermetismo nipón y abres un poco el espectro, ¿no? Que esto puede pasar también aquí, ¿no? Pues a gente que nunca ha salido de España o de otros países que me estéis escuchando, ¿no? Ya me entendéis, pero en el caso de Japón, al ser una cultura quizás más proteccionista y más hermética, vamos a considerar, igual la diferencia es mayor. No sé si sabéis por dónde voy o me estoy explicando como yo pretendería, pero ya hablaremos. A ver si puedo traer a esta amiga aquí al programa y le hago una entrevista, una charla que sería, yo creo, harto interesante. Y voy a hablaros de estos, de este fin de semana, no, del siguiente, del fin de semana del 10, 11 y 12, sobre todo 10 viernes, 10, viernes 10 de marzo de 2023 y sábado 11 de marzo de 2023 y el domingo 12 pues descansamos tranquilamente, que va a haber un poco de movimiento. Los eventos, espero que podáis venir, amigos. No sé, he conocido en ocasiones, en algún evento, he conocido gente del podcast. Pues esto a veces os lo digo, que tampoco es que sea un podcast tan mayoritario, pero bueno, ya llevo años y bueno, hay bastantes seguidores en diferentes plataformas. Y en ocasiones me ha llegado a pasar, incluso cuando tenía la tienda, sabéis que tuve una tienda de videojuegos durante casi 10 años en el centro de Barcelona, y no recuerdo cuánto tiempo tuve este podcast paralelo a la tienda, o sea, a la vez, contemporáneamente, vamos a decir. Igual lo tuve un año o algo así. Sí, porque empecé a publicar en 2019, Gaikan, correcto. Y la tienda la cerré para el COVID, a lo mejor en abril, mayo de 2020. Sí, yo recuerdo que había gente que me reconocía por la voz. No fueron muchos casos, pero en la tienda estaba hablando yo por teléfono o algo y algún cliente me pasó. Oye, ¿tú tienes un podcast de Japón? ¿Sabes? Gente que no me conocía, está en la tienda, oye la voz y tú, ah, pues sí. Y bueno, en general me hace gracia eso, ¿no? Encontrarme personas y tal, que yo no soy ni famoso, ni influencer, ni nada por el estilo, ya sabéis, pero bueno, sí que hay gente que me conoce pues de Gaikan o incluso de alguno de los otros podcasts que tengo o en los que he colaborado también, ¿por qué no decirlo? Así que ya sabéis, el viernes 10 os espero a partir de las 7, estaré un poquito antes, pero a las 7 empieza la presentación de Pulp Reality, mi bolsilibro, mi novela corta de ciencia ficción distópica ambientada en Japón, en un Japón del futuro, un Japón especial. Y estaré allí porque salió el 19 de enero y no he podido presentarla oficialmente hasta ahora el 10 de marzo. ¿Por qué? Igual os preguntáis, pues porque no había fechas. Gigamesa hace muchísimos eventos de presentaciones de libros y de cosas relacionadas, cómics, juegos. Bueno, ya sabéis todo lo que venden ellos, ¿no? Fantasía, ciencia ficción, este tipo de productos de género. Y no había hueco para que pudiera ser un viernes, para que pudiera también coincidir con los ponentes y demás. Y lo he tenido que posponer hasta ahora el 10 de marzo. Pero bueno, puede ser un viernes, creo que podéis venir. Si sois de Barcelona o de alrededores, me haría mucha ilusión que nos viéramos allí y luego iremos a tomar unas cañas y tal, o sea que será divertido. Es gratuito, evidentemente, es entrar en Gigames, hay una sala especial para ello y allí se hace la presentación. Pues ponentes, lo que os estaba diciendo, que otro de los problemas que tenía, ya sabéis, en ocasiones conciliar agenda, en ocasiones es complicado. Yo normalmente suelo estar bastante disponible, pero ahora sabéis que he tenido problemas familiares, de hospitales y de movidas, y voy saliendo un poco de la historia, pero también es complicado. Y también los dos ponentes, los dos invitados que estarán conmigo en la presentación del libro, pues también tenía que coordinar con ellos que pudieran, esa fecha y tal. Uno de ellos es Javier Ruiz Caldera, que es pues un director de cine español pues bastante exitoso, me atrevo a considerar. No sé si os sonará el nombre, si lo conoceréis, pero si os digo, yo que sé, que es el director de películas como Super López o como Anacleto, o bueno, ha hecho muchas ya. Ahora ha sacado hace poco una de zombies, que se llama Malnacidos en Netflix, que ha tenido bastante éxito también. Y la última que ha sacado es Un hombre de acción, que también es para Netflix. Javier Ruiz Caldera es amigo mío desde hace muchísimos años. Y bueno, se ha leído Pulp Reality, le ha gustado mucho y la verdad que le agradezco muchísimo pues que venga a la presentación y esté conmigo ahí de ponente, porque bueno, Javi es un tío ahí pues importante, incluso en el cine español, y oye, me viene muy bien que me eche una mano y me congratula, ¿no? Que alguien así que lee un montón de guiones al año para producir y dirigir sus películas y demás, pues que venga a echarme una mano ahí a hablar de Pulp Reality. Javi es un tío muy cachondo, la verdad que ha hecho muchas películas de humor y tiene una vis cómica pues muy grande, así que si venís a la presentación, creo, estoy casi seguro, lo haremos sin guión, así hablar un poco del libro y de todo un poco, pero creo que va a ser muy interesante. Y Pulp Reality, claro, va de Japón. Yo no he querido desvelar casi nada aquí, pero es un Japón en el futuro, no quiero tampoco entrar en detalle. Puede haber Pueden haber pasado muchas cosas y el país está muy cambiado. Creo que lo situé en 3.328, un año así que me dio por ahí. ¿Por qué lo hice? Pues no sé si os pasa, que a veces pasa que en muchas películas y todo eso se quedaron cortos. Creo que este síndrome lo habréis pensado alguna vez, lo habréis vivido. Yo que sé, una película de los 70, decían el futuro, 2005, y te ponían naves espaciales, te ponían ahí pues tecnología hiperdesarrollada, y luego llegamos a 2005, que ya es pasado lejano incluso, y nada por el estilo, ¿no? Yo creo que siempre los escritores, la gente que genera una ficción, ya sea en cómic, en literatura, en cine, en el medio que sea, siempre la gente tiende a quedarse corta, ¿no? O no hablemos, yo que sé, de películas de los 50 o libros a lo mejor de los 60, año 2020. La humanidad vive con cápsulas, con conciencia, se teletransporta, hace esto, lo otro. Ya me entendéis, yo creo que normalmente se han quedado cortos, ¿no? Normalmente llegas a esa fecha y dices, esto no se parece en nada a lo que habían previsto. Entonces yo en Pulp Reality, y a lo que voy, dije, pues mira, 3.328, creo que fue ese año. Así, oye, mira, no me quedo corto. Japón, en mi libro, pues ha cambiado mucho a nivel geográfico. ¿Sabéis una cosa que se llama terremotos, verdad? Y Japón, que seguramente os sonará, pues en Pulp Reality Japón no se parece en nada a cómo es Japón ahora. Ha habido, vamos a dejarlo en terremotos fuertecillos, que han cambiado un poco bastante la geografía del país. Y también Pulp Reality es una manera un poco de hacer, por mi parte, una ciencia ficción más que un poco querer acertar en lo que va a pasar, ¿no? Un poco jugar a las hipótesis, es disfrazar el Japón actual con un halo futurista. Es como, ya sabéis, ¿no? En ocasiones el tema de la ciencia ficción y demás se hacen metáforas. Realmente es nuestra sociedad, pues con unos tintes un poco futuristas, pero realmente está reflejando, o al menos la ciencia ficción, que a mí me suele gustar más, está reflejando nuestro día a día, nuestra vida, nuestros gobiernos, nuestra forma de ver el mundo, pues bajo un prisma de ciencia ficción. Y eso es un poco Pulp Reality, y reflejo, pues ha sido mi intención al menos, un Japón, así un poco cómo será en el futuro Japón, ¿no? ¿Qué pasaría si Japón tuviese menos natalidad todavía? ¿Qué pasaría, por ejemplo, si la Yakuza estuviera todavía más en consonancia con el gobierno? Que siempre se dice que la Yakuza, o sea, la mafia japonesa y el gobierno japonés tienen ciertas conexiones, ¿verdad? Esto en la actualidad. Pues, ¿qué pasaría en el futuro, ¿no? En un futuro lejano, distópico, de ciencia ficción. Todo esto y mucho más vais a encontrar en Pulp Reality. Algunos de vosotros ya lo habéis leído, el libro, el bolsilibro, me consta, y os lo agradezco. Está gustando bastante en general. Yo tenía un poco de miedo porque es una novela, lo otro fueron relatos cortos de videojuegos, y esto es directamente ciencia ficción, un mundo creado. No sé, tenía mis dudas, siempre tiene uno un poco el síndrome del impostor, pero parece que está funcionando muy bien, y personas que han hecho reseñas, que no me conocen de nada, de sitios de ciencia ficción, de literatura de género, y lo están poniendo muy bien, o sea que por algo será. La verdad que estoy muy, muy agradecido. Os hablaba de la presentación, os hablaba también de ponentes, os he hablado del director de cine Javier Ruiz Caldera. Javi, mi colega, vendrá ahí a hablarnos del libro. Y también vendrá mi colega Matra, o Star, o siempre tiene nicks. No le gusta mucho que digamos su nombre, no lo voy a decir, su nombre real, que alguna vez se me ha escapado. Josep, algo. Tanto da, es Star, es una leyenda un poco en el mundo del retro gaming. Y si vais a su web, matranet.net, bueno, lleva muchísimos años en radio, en Cataluña Radio, y bueno, ha colaborado, ha escrito libros, ha publicado, ha editado muchísimos videojuegos de sistemas clásicos, ahora se ha hecho un pequeño impasse, una parada, pero llevará más de 20 años, sí, igual empezó en el 2000 o antes, a editar videojuegos para sistemas ya extintos, ¿no? Spectrum, MSX, Commodore. Ha tocado todos los palos, incluso a mí me editó un videojuego de Dreamcast, se llama Dreamcast Noi. Es un crack este hombre, es un artista casi polifacético, no sé cómo llamarlo, que igual no le gusta que le llame así, pero bueno, hace un poco de todo. Y está muy loco también, en el buen sentido, así que estará en la presentación, The Pulp Reality me ha hecho de editor, o sea, tiene mucha importancia porque, ya también lo he dicho, Pulp Reality son neo-bolsilibros, bolsilibros nuevos, o sea, novelitas de ciencia ficción pequeñas, con ese espíritu antiguo y tal, al menos en formato, aunque lo de dentro pues pueden ser temáticas de ahora y tal. Pero ha sido porque él sacó una serie de novelas que sigue publicando, que os las recomiendo, que se llaman Jim Davis. Son las aventuras de un periodista que le pasa un poco de todo. Y a mí, al gustarme esas novelas, todo el formato, el diseño, cómo estaban hechas y tal, me lancé y le dije, voy a escribir ciencia ficción yo así también, tío. Y él me ayudó muchísimo en la edición, todo la maquetación, tramitación del depósito legal, ICBN, un montón de cosas, diseño de los extras, porque los libros estos los saco con extras. Bueno, que es un socio de mucho cuidado, un crack, el amigo Matra, y estará también en la presentación. Así que voy a cerrar ya con eso, con el tema de Japón, de Pulp Reality, de la presentación. De verdad, a ver si podéis venir. Será el viernes día 10, ya os lo he dicho, a ver si podéis estar allí en Gigamesh. Para hablar un poco más, ya finalizando, de Pulp Reality y Japón, que he hablado muy poco quizás, básicamente lo he hecho porque no quería daros spoilers. Muchos que lo habéis leído ya, pues me habéis dicho, Alfonso no sabía nada, y eso me ha ido bien, porque no sabían nada del argumento. Pues sí, parece que sale un viejo ahí en la portada, y bueno, es ciencia ficción, se ve a lo mejor algunas ilustraciones que se ve como pues una ciudad así distópica. No sé, yo he intentado dar la mínima información posible. También cuando pues saqué la sinopsis oficial, vamos a decir, de la novelita, de la novela corta, también me cuidé mucho de no desvelar detalles, y por eso también aquí en Gaikan os he hablado de Pulp Reality, de mi libro de ciencia ficción ambientado en Japón, pero apenas os he dado detalles del argumento. Bueno, es un poco, os voy a dar una pequeña pincelada, porque no me gusta, pero ya puedo, creo, empezar a hablar un poquito más. Es un poco una metaficción, es como una muñeca matrosca, una cosa dentro de otra, a la vez dentro de otra. E imaginaos un Japón en el futuro, donde las condiciones laborales y sociales fueran bastante chungas, deplorables, me atrevo a decir. Una distopía de las gordas, y que hubiera un viejo que malvive en un hotel cápsula del futuro. Un viejo de muchísimos años, porque imaginad que la edad han conseguido alargar la vida. Al haber menos nacimientos, pues en esos años la tecnología se ha centrado en parte en alargar de manera artificial la vida de las personas, y que puedan seguir produciendo, trabajando y demás hasta niveles ya extremos. Entonces hay muchas personas de 110, 120 años y siguen trabajando y siguen explotados por la sociedad. Ya os imagináis, un cuadro así bastante negro. Y ahí va a pasar algo interesante, solamente el principio de la novela. Va a pasar algo sorpresivo, incluso me atrevo a decir. Y es que este viejo, en sus ratos libres, los pocos ratos libres, este pobre señor Suda Chikao, que se llama el hombre, pues escribe novelas así como antiguas, bueno, para él prácticamente, porque no tiene mucha salida, es como su pasatiempo. Y algo va a pasar, que algo de esas novelas, pues algo raro va a pasar, que le va a empujar a hacer a otras cosas. Y ahí lo dejo, no quiero contaros mucho más, pero al menos digo, voy a contarles algo, porque no me he guardado mucho la información, soy así.

paso página al día siguiente y otro evento, segundo evento. Y hay otro evento más que ahora os contaré, pero no puedo ir, a ver si voy y ya veremos, pero está un poco complicado. Y tiene que ver con Japón, ¿eh? Se llama Japan Weekend, ahora os cuento. FNAC and Pixels. ¿Qué es FNAC and Pixels y por qué voy a estar allí, a cuento de qué y qué pasa, Alfonso? O podéis decir algunos, mira, Alfonso, no puedo ir, no puedo asistir el viernes día 10 a la presentación de PAL Reality en Gigamesh, pero el sábado día 11 sí que tengo el sábado libre. Hay personas que trabajan hasta tarde o no pueden desplazarse a Barcelona entre semana. Sin embargo, el sábado y el domingo, pues igual es más fácil ir en metro, ir en tren, le viene mejor. Así que podréis estar en FNAC and Pixels, si queréis, ¿eh? Yo tengo una charla allí a las 11 de la mañana, prontito. Inauguro, de hecho, creo, estoy mirando el... Inauguro las actividades de este evento, de FNAC and Pixels. Sábado 11 de marzo, a partir de las 10 de la mañana hasta las 8 de la tarde, está este evento dentro del FNAC, que muchos igual os preguntaréis, ¿cómo es posible que en el FNAC Triangle, en el FNAC principal, yo diría, ¿verdad?, en el de Plaza Cataluña, haya un evento ahí dentro? Pues sí, FNAC tiene unas pequeñas salas donde hacen presentaciones de libros, diferentes actividades así culturales y relacionadas en ocasiones con algunos de sus productos. Y en este caso es una feria de videojuegos dentro de FNAC, FNAC and Pixels, en Forum FNAC El Triangle, donde estarán ahí. De hecho, es la sexta edición, lo estaba mirando, porque yo soy sincero, yo he ido un par de ediciones. Os cuento un poco, pues una de las personas que está en la organización es mi amigo Alex, de Nick Yupikai, y me ha invitado pues más de una vez, y incluso para hacer algo relacionado con Sega Saturno, con videojuegos retro y demás. Y ahora con lo del libro, pues me ha dicho, esta vez no te me escapas, Alfonso. Esta vez te vienes ahí, das una charla, presentas el libro y demás. Además, a él le gustó mucho Retro Gaming Tales, fue de los primeros que se lo leyó y le ha encantado. Y lo que os decía, como yo trabajaba relativamente cerca, que podía ir andando en Play Games and Cards, mi tienda de videojuegos que tenía, pues yo en los FNAC and Pixels he ido algunos años, creo que he ido dos o tres veces. A mí me extraña que sea la sexta edición, lo estoy mirando y sí, se ve que sí, pero yo pensaba que habían hecho dos o tres ediciones solo. Esto lo hacían una vez al año, este pequeño evento dentro de FNAC, relacionado con videojuegos y más videojuegos retro, por qué no decirlo. Y yo había ido, como os comento, amigos, había ido, pero tenía que coincidir que no me tocase trabajar, porque si a mí me tocaba trabajar ese sábado que lo hacían, pues no podía ir o solo podía ir un momento a mediodía. Ya sabéis, ya os imaginaréis, ¿no? Yo, al tener tienda, horario partido, pues te ocupa todo el día. Y en ocasiones sí que me turnaba con mi socio o su mujer y podía algunos fines de semana escaparme y demás. Pero otras veces había eventos y justo me tocaba trabajar ese sábado o ese viernes. Y claro, con la tienda pues no podía ir. Yo tenía que estar la tienda la cerraba yo a las 9 de la noche, para que os hagáis una idea. Pero al grano, FNAC and Pixels, este año sí que puedo ir. Es la vuelta, además del evento, después de la pandemia. El último yo creo que se hizo en 2019 y con todo esto que ha pasado pues no lo han podido volver a celebrar. Y ahora, bueno, en general todos los eventos, ya sabéis, pues hay menos restricciones, todo está volviendo a la normalidad y me alegro mucho que se pueda hacer FNAC and Pixels. ¿Qué más habrá en FNAC and Pixels? No solo lo mío, no voy a decir solo pues la presentación del libro. Abre a las 10. Bueno, ahí te pondrán... Bueno, estoy seguro. Estoy pensando, recordando años anteriores, pero lo que ponen es una serie de consolas, videoconsolas, ponen vitrinas con exposiciones. También hay homebrew, hay videojuegos desarrollados por personas, videojuegos retro, desarrollados hoy en día pues por grupos de desarrollo, de fans y personas y demás. Hay también máquinas arcade, creo que está confirmado la presencia de alguna empresa, algunos amigos que se dedican a esto. Estoy mirando aquí el cartel. Creo que me dijeron que sí, está en FNAC and Pixels es el evento. Está Factory Arcade, correcto, está Factory Arcade, que llevará unas máquinas recreativas. Bueno, imaginaos un pequeño evento de videojuegos retro, donde hay pues una suerte de, pues de, sí, de sala de exposiciones, o mejor dicho, sala de conferencias pequeñita. Es todo en un sitio diáfano, pues una mesa, un proyector y demás para las conferencias. Luego hay una zona de juego con diferentes mesas para vender alguna cosa, jugar, free plays, exposiciones. Pues yo recuerdo que siempre ponían vitrinas con videojuegos pues muy preciados o consolas raras, modelos así que no se suelen ver.
es bastante interesante. Es un evento pequeñito, totalmente gratuito dentro del FNAC, y que bueno, ahí nos juntamos también bastantes amigos del retro de aquí de Barcelona y alrededores. Como digo, abre, como os comentaba, abre a las 10, la presentación del libro será a las 11, y en este caso tendré como amigos, como ponentes, tendré al amigo Miguelón del Vallés. Miguelón del Vallés es Nick, o medio Nick, se llama Miguel Ángel Rosillo, mi colega, que me ha ayudado bastante, tanto en Retro Gaming Tales como en este Pulp Reality que he sacado ahora, pues me sirve de lector beta y corrector. Me viene muy bien porque son personas de confianza, él es profesor, y de ortografía y todo este tema se le da muy bien, sintaxis y demás. Y luego en general, pues como lector, ¿no? Si sabe de videojuegos, cuando me ayudó a corregir Retro Gaming Tales, pues te puede dar opiniones, pues una persona que sabe de videojuegos retro, así que te puede dar una opinión bastante formada. Y también con Pal Reality, es una persona ya pues de mi confianza en este sentido, me viene muy bien, y aparte que es colega, estuvo ya en la presentación de Retro Gaming Tales conmigo cuando la hice en Gigames, y estará en este FNAC and Pixels. Miguelón es un tío genial, es muy cachondo, y bueno, así de cara al público, él no se pone serio como docente ni como profesor, será más así entre colegas, y creo que puede ser muy interesante, y siempre es un tío pues muy, muy gracioso también, tiene mucha gracia. Y también estará de nuevo conmigo, estará el amigo Star, que se pasará todo el fin de semana aquí en Barcelona, porque él es de Tarragona, el amigo de Matranet, como os decía, Josep Star. Y así que la presentación será con ellos dos, en este caso. En este caso no estará Javi, sino cambio a Javi por Miguel Ángel Rosillo, por Miguelón del Vallés. Así que estaremos nosotros tres. Estaremos servidor, el burro el último, ¿no? Estará el amigo Miguel Ángel, estará Star y estaré servidor allí. Y bueno, también creo que será bastante, vamos a intentar hacerlo bastante interactivo, así bastante improvisado, pero que sea interactivo. En fin, que si queréis venir, ahí estaremos con Retro Gaming Tales, y os comento un poco qué actividades vienen luego, porque eso siempre está bien, así os hacéis una idea de todo lo demás que hay en este pequeño evento dentro del FNAC del Triangla. Estará el Indie Dev Day, que es pues eso, el desarrollo de videojuegos homebrew, como os digo, actual. Es a las 12, no sé ahora mismo quién da la charla, creo que son los amigos de Tuxedo Video Games, son los amigos Manu y compañía, creo. Bueno, esto a mí me interesa mucho, porque sabéis que a mí me gustan mucho, pues eso, las personas que se encargan de desarrollar videojuegos nuevos para sistemas que ya comercialmente están muertos. Pues yo qué sé, una persona que desarrolle juegos para Mega Drive, por ejemplo, la Sega Mega Drive. Pues bueno, siempre es interesante y es legal, y es una cosa pues muy interesante porque es revivir un poco sistemas que ya comercialmente no tienen tanta salida, pero que pueden ser aprovechados y disfrutados. Luego está el Trivial, esto es a las 12, lo que os digo, esta charla de desarrollo de videojuegos en consolas retro. Primero, repito, a las 11 mi presentación de Retro Gaming Tales, a las 12 la charla de los amigos de Indie Dev Day, hablando de un poco de cómo está la actualidad en este ámbito. Luego ya saltamos a las 5, hay un espacio, claro, esto acabará a la 1 y algo, hay un espacio para comer, ahí en cualquier momento se puede jugar a videojuegos, se puede charlar, siempre hay cosas que hacer, no hay problema. Pero como la entrada es libre y gratuita, pues supongo que también a mucha gente se irá a mediodía a comer, y la siguiente actividad se retoma a las 5 de la tarde. En este caso es un trivial que llevan a cabo los amigos de Game Museum, Game Museum Podcast. Son muy colegas también, los conozco de muchos eventos, sobre todo de Retro Barcelona, de muchas ediciones que hicimos de Retro Barcelona, solían estar siempre, o de incluso pues, eventos relacionados a Amstrad Eterno, Commodore, hay muchos eventos, Commodore Manía, Rude MSX. Aquí en Barcelona, en la ciudad condal, hay muchos eventos, o había antes de la pandemia, muchos eventos relacionados con el retro, el más grande, Retro Gaming en este caso. El más grande era Retro Barcelona, sin duda, pero también había otros así periféricos y satélites que eran también bastante interesantes. Y bueno, estos amigos seguro que están muy bien. Será un trivial que durará un par de horas, creo. Una hora dura. Y luego están los torneos que organizan la web Retroplaying BCN, que empiezan a las 6. No sé si serán de Street Fighter, ahora os los comento. O si os pondré la web también, donde está toda la información detallada, por si tenéis curiosidad.
Y para cerrar, a las 7 de la tarde está el concierto de Mark Belmont. Este no sé bien quién es, os voy a hacer a ser sincero, pero se me suena mucho que hace muy buena música. Creo que no hace chiptune, o sea, a nivel videojuegos retro, lo que hace son versiones como covers. Me han hablado muy bien de él, o me suena mucho, y creo que tiene una tarifa incluso alta, porque, bueno, es una persona que... Sí, estoy mirando por aquí con más detalle y sí que es la sexta edición. También estarán, veo aquí más personas que estarán allí, más empresas y personas. JD Army, que se encargan de ordenadores, gaming y mods a medida. Estarán Tuxedo Games, que son desarrolladores de videojuegos para sistemas clásicos, como os decía. Supongo que estará pues mi amigo Jordi Montornés, Manu y compañía, que son muy cracks. Y luego estará también Factory Arcade, los amigos de Factory Arcade, estará Ricardo y compañía, pues ahí pues con sus máquinas ahí que puedes jugar, puedes probar las máquinas y es como un salón recreativo mini que montan. Y si te gustan, pues puedes encargarle una máquina recreativa porque ellos las fabrican y las venden. Y en general, bueno, que el sábado 11 voy a estar en Fnac and Pixels, estaré todo el día. Yo di la charla a las 11, acabará a las 12, 12 y poco. Pero bueno, ya estaré con ellos, con los amigos, iré a comer y ya, si todo va bien, pasaré toda la jornada en este evento pequeño, pero que mola, que es especial y me han invitado y tal, y también se agradece. Quiero dar las gracias al amigo Alex Yupikai, que me ha invitado y tal. Ya me lo había dicho otros años, pero este año ya sí que ha sido más en serio y he podido y demás, así que muchísimas gracias por la oportunidad. Y también incluso estoy mirando para distribuir el libro en FNAC, para tener Retro Gaming Tales distribuido en FNAC, porque gracias a esto han hablado una serie de personas y demás. Y bueno, hay una posibilidad de que se distribuya el libro. Estoy mirándolo porque es complicado, exigen una serie de requisitos, son pues como el Corte Inglés o grandes superficies, que bueno, que pues son, no es lo mismo que librerías más pequeñas, exigen otro tipo de detalles para el tema de distribución de los libros, pero voy a intentar distribuir Retro Gaming Tales y si fuera posible incluso pues Pulp Reality, que es una manera, una puerta abierta también. Y eso es todo, no os voy a dar más la lata de eventos. A ver si podéis venir, me haría mucha ilusión, si podéis venir el viernes a la presentación de Pulp Reality o el sábado a la representación de Retro Gaming Tales. Ahí este fin de semana no, el siguiente. Ahí tenéis dos pues ofertas, por así decirlo, culturales. Y también hay una tercera, como os decía, que estoy casi seguro, sí, porque coincidía. Es el Japan Weekend. El Japan Weekend de Barcelona es ese fin de semana también. Es ese fin de semana, estoy comprobándolo, pero estoy prácticamente seguro. Estoy prácticamente seguro que es el Japan Weekend, porque coincidía. Igual voy, aunque sea de visitante. Ya el sábado no podría, pues el domingo. Me invitaron a estar con Gaikan y demás, o incluso dar algún tipo de... tener algún tipo de colaboración con ellos, pero entre varios problemas que tenía que no pude... De hecho, me invitaron hasta el de Madrid, que ha sido no hace mucho, el Japan Weekend de Madrid, cosa que les agradezco, pero no pude ir por temas familiares. Y ahora el de Barcelona, pues no voy a poder ir, al menos como me hubiera gustado a mí, por el tema de pues estos dos eventos. Igual voy el domingo al Japan Weekend de Barcelona, ya os contaré, a ver si incluso puedo grabar algo allí. Incluso yo creo que me acreditarían como prensa o como medio con el podcast y en un futuro a ver si pudiera dar una charla o algún tipo de actividad con ellos o grabar un podcast en directo, no lo sé. Ojalá, pero bueno, que lo sepáis también, os lo recuerdo, ese fin de semana es el Japan Weekend. O sea que también tenéis otra opción ahí interesante.

Y hasta aquí ha llegado este episodio. Hasta aquí ha llegado este episodio. Yo creo que lo voy a ir dejando. Ya habéis visto una recuperación ahí de un fragmento de un extra con el amigo de Directo a Japón, el amigo David. Y os comento un poco eso. No puedo ir a Japón, porque ya sabéis que no puedo ir. Me es imposible por tema familiar ahora mismo viajar de nuevo. Pero bueno, yo voy viviendo Japón a mi manera por aquí, grabando mis podcasts, hablando con amigos que les gusta Japón, escribiendo libros sobre Japón y un poco de todo voy haciendo. Japón puede estar lejos, pero nosotros lo traemos hacia nosotros, ¿no? No hay problemas. Y quiero hacer más entrevistas. Ahora acabará la que tengo ahí en marcha con el amigo Adrián de Okinawa. Pero llegarán más entrevistas con personas que viven allí, con personas de aquí. Iré haciendo contenido. Ya sabéis que yo voy aquí trabajando y voy trayéndoos aquí vuestra dosis de Gaikan. Es verdad que tengo muchos frentes abiertos, que si libros, que si otros podcasts, que si otros proyectos que todavía no sabéis, que si esto, que si lo otro. Pero bueno, he tenido que bajar un poco la periodicidad de Gaikan, pero bueno, sigo aquí y estoy muy contento de tener esta audiencia y de que estos proyectos puedan ir saliendo adelante. Muchas gracias, espero veros el fin de semana del 10 y el 11, como os he dicho. Me gustaría muchísimo, a ver si podéis pasar, y luego siempre solemos ir a tomar horcañas y hablar y tal a un bar y es estar entre colegas, y aunque no nos conozcamos, no hay problema porque soy muy amigable, yo creo. No penséis que soy...

tan borde como parezco en el podcast, es una broma. Yo creo que soy bastante natural, o eso me dicen, ya lo comprobaréis vosotros si hablamos un rato. Pero eso, amigos, estaré allí 10 y 11, y si no, pues me tenéis aquí de nuevo en 15 días en Gaikan Japan Limited Podcast. Gracias, Tomodachis. Nos vemos en el siguiente. Ah, una cosa. Dejadme comentarios. ¿No me dejáis comentarios últimamente? No puede ser esto, ¿eh? ¿Qué pasa? A ver si podéis dejar comentarios por ahí. Y yo siempre os contesto y me mola mucho leeros y interactuar con vosotros. Un abrazo y hasta la próxima. ¡Gaikan!

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0: De Madrid.
1: Es algo así, ¿no? El...
2: Sí,
1: Sabrina.
3: Sí, aún no has mejorado la voz.
2: Hay que tomar más cazallas.
0: Como dicen, qué manera de sentir, qué manera de sufrir.
2: Que viva mi Atleti.
1: La canción es de Pancho Varona, ¿no?
2: No sé.
1: Sí, si Pancho Varona es el que le suele escribir las canciones a Sabina. Y.
2: ¿No las escribe?
3: Yo pensaba que las escribía él. Todas.
0: La regla trabaja.

0: bueno. Y
1: te ha salido ahí voz de Sabina, ¿eh? De la regla.
0: Y además es del Atlético de Madrid, Pancho Barona también. Sí, sí, sí, es un...
1: Sí, sí. Once histórico.
2: Once histórico, vamos allá.
1: Divagando.
0: Ay, estamos ya, es verdad. Estamos en 343, el programa futbolero de radioviajera.com. Por favor, ¿cómo nos lo hemos podido decir? Radio, escuchas de
1: ni una vida. Vez.
0: Así que nos vamos a esta sección que os gusta tanto. A ver, ¿cómo os lo podemos decir? Porque hemos recibido en esta semana tantas cartas, tantos emails, tantos WhatsApps diciéndonos que os ha gustado tanto la sección del día pasado, que no nombraremos por deferencia a nuestros nuevos radioescuchas, que nos pueden buscar en todos los podcasts. ¿De dónde?
1: Yo que sé.
0: ¿Cómo tú que sabes? Tú que eres muy de podcast en
1: radioviajera.com.
0: Y en
1: iVox.com también.
0: Jacinto, ¿ves? Como si lo sabes. Pues entonces nos vamos a ir ya con el once histórico de Madrid.
2: Vale, el once histórico de Madrid. Hecho.
0: ¿Cómo decimos? ¿Madrid? ¿Madrid? ¿Madrid?
2: En Valencia decimos Madrid.
0: En Bilbao decimos Madrid con Z.
1: También, sí. Como los madrileños. Madrimos como Madrid. Los madrileños, Madrid,
0: ¿no? En Barcelona, Madrid con T.
2: Con T, con
0: sí. En Madrid, Madrid, yo creo que los madrileños
2: igual se llaman Madrid, ¿no?
0: No, yo creo que igual los madrileños. Nos podéis llamar, bueno, para contarnos, bueno, también.
1: Bueno, no te metas en jardines.
2: Madrid, ¿vale? El once histórico es...
0: Eso, y con asterisco.
2: Claro.
1: No vaya justificando antes de tiempo.
2: No, la gente se va a creer que voy a poner aquí a Puskas.
0: A Butragueño.
1: No, espérate.
2: He buscado futbolistas que hayan jugado por lo menos en dos equipos de Madrid.
1: Vale, pero la gente no va a pensar que vas a poner a Puskas ni nada parecido, porque ya han escuchado otros once y no ha puesto a los mejores.
0: A ver, siempre recordaremos a Secretario.
1: Y Spasic.
0: A Secretario, que mi secretario en Spasic están nacionalizados madrileños, así que no.
2: Mira, no lo he pensado, pero podríamos haber hecho un once solo de futbolistas con bigote que han jugado.
1: Ricardo Rocha.
2: Habría sido muy buena. Sí, sí, Peche,
0: sí, sí.
2: Esa hubiera sido
0: Ratón
2: muy buena.
0: Ayala.
2: Pero bueno, es Ratón Ayala.
0: Sí, sí, sí.
2: Con esa voz. Bueno, vamos allá. Portero, guardameta.
0: Número uno.
2: Número uno.
0: Además, madrileño.
2: Sí, Pedro Haro. Pedro Haro.
0: Pedro Luis Haro Reguero.
2: Empezó su carrera en el Moscardó, ¿vale? Club Deportivo Colonia Moscardó, del 81 al 83, jugó allí. Luego estuvo en el Cádiz, del 83 al 88. En el Málaga, 88-90. Real Madrid, 90-94, siempre a la sombra de Paco Bullo. Era un futbolista que en los cromos solía salir con chaqueta de chándal, pobre. Jugaba poco y
1: es verdad, los suplentes
2: hasta en el Cádiz y tal se los acaban calentando y dices, jolín, pobre.
0: Bueno, y era un portero que llevaba bigote al principio en muchos cromos.
2: Sí, sí, en el Cádiz llevaba bigote. Bueno, entonces claro, tenía fama de portero malo, chupabanquillo y tal, pero en el 94 se va al Betis. Y ojo, lo hace muy bien en el Betis. Está del 94 al 97 y gana un Zamora. Y calla boquitas, que son
0: bueno, a mí de
2: esta tanto... gente que dicen, bueno, Pedro Haro es un reserva o tal. Trofeo Zamora.
0: Tanto que le vale para fichar por...
2: Por el Atlético de Madrid en el 97. Juega en el 97 al 99. Se pone otra vez la chaqueta de chándal. Y, bueno, es que hay que decir que... También la última época en el Betis ya tenía un porterazo como Prats, que también lo
0: Tony Prats.
2: Sí.
1: Lo había olvidado ese
0: tipo. A ver, era muy difícil que Haro triunfara en el Madrid en un momento en el que el Madrid estaba acostumbrado a porteros como García Ramón, Miguel Ángel, Bullo, que eran todos porteros muy de
2: Agustín.
0: De palomita. Claro, Agustín era un Haro, por eso Agustín no triunfó en el Madrid. El Madrid triunfaba a los porteros palomita, reflejos y tal, como ha sido también posteriormente... Hasta que de repente Agustín salió de la cantera y no funcionó porque era grandón, era tal.
1: Sí, típico para Italia.
0: Y a Haro lo ficharon también por esto, como para hacer una especie de cambio. Un portero casi 1,90 que iba bien por alto y tal, pero no. Hay algo ahí que no enamora a la afición del Madrid.
2: A la afición del Madrid le gustan los porteros palomiteros.
0: Sí, ¿no? Sí. Mira Taylor, mira Casillas.
2: Y pues a mí me gustaba mucho Godoigner.
0: Y a mí, pero. Pero no sé, hay parte de la afición que le gusta más ese otro estilo.
2: Bueno, vamos al número 2, un lateral derecho.
0: Lateral derecho que ha jugado en los dos equipos.
2: Juanfran Torres.
0: Lateral derecho reconvertido, porque no era lateral derecho en sus primeros tiempos.
2: No, exactamente, jugaba de extremo o de centrocampista. ofensivo. Juanfran Torres,
0: bueno, además. En el Castilla, bueno, y en el Madrid.
1: Sí,
0: en
1: extremo.
0: Un extremo, extremo.
2: Se formó en el Real Madrid, jugó en el Español una temporada.
0: ¿Vale? Bueno, jugó, estuvo.
2: Estuvo, sí, cedido. Muchos futbolistas cedidos siempre al Español, ¿eh?
0: Sí, y muchos que no han jugado nada, como Eto'o, por ejemplo, y después han arrasado en el fútbol.
1: Sí.
2: Bueno, donde lo hizo muy bien Juanfran fue en Osasuna, de 2006 a 2011, está allí y bueno, un puñal.
0: Hay que recordar en Osasuna que le salvó una vez de bajar a segunda en un partido contra el Madrid, que ya tenía todo ganado, y marcó Juanfran un golazo.
1: Sí. Bueno, también hay que recordar que le robaron dos penaltis a Juanfran también en el Bernabéu con Osasuna.
0: No solo le robaron dos penaltis, sino que le sacaron.
1: Le expulsaron.
0: Le sacaron tarjeta y lo expulsaron.
2: Pobre.
1: Y Conchonero directo, claro.
2: Desde 2010 se pasó al Atlético de Madrid y sigue ahí. Y además, el Cholo Simeone fue él el que lo reconvirtió como lateral derecho y la verdad que...
1: Vaya cierto,
2: bueno, muy bien, la jugada.
0: Ahí llegó la internacionalidad.
2: Claro, ha sido internacional como lateral, jugando como lateral derecho.
0: Sí, en el Mundial ese donde España triunfó en 2014.
2: Bueno, el número 3. Otro carrilero con llegada. Paco Llorente.
0: Bueno, a ver, aquí ya sabéis, Radio Escuchas, que solemos coger un poco con pinzas las cosas. Poner a Paco Llorente de lateral izquierdo, sí, llegó a jugar alguna de lateral izquierdo, incluso de lateral derecho.
2: Puede jugar porque puede jugar cualquiera de lateral.
0: Paco Llorente, gente, la que se lió con su fichaje.
2: Sí, ¿verdad? Yo creo recordar.
1: ¿Qué pasó?
0: Paco Llorente jugaba en el Atlético Madrid. Y aunque toda su familia
2: es
0: madridista.
2: Hay que decir que es sobrino de Gento, padre de Marcos Llorente, el futbolista actual, es hermano de Julio Llorente y de los jugadores del Real Madrid de baloncesto, José Luis y Toñito. O sea, familia de deportistas. Pero bueno, él jugaba en el Atlético de Madrid.
0: Jugaba en el Atlético de Madrid, destacó en no muchos partidos, pero... el Madrid le llamó, él quiso fichar y el Atlético de Madrid se cerró en banda. Esto era la 86-87. Y entonces Paco Llorente se acogió al 1006. ¿Qué era el 1006? El 1006 era el decreto por el que un jugador podría anular unilateralmente el contrato. Claro, ¿por qué ahora sigue estando el 1006? Sigue estando, pero hay cláusulas de rescisión. En aquel entonces la cláusula de rescisión era un importe bastante residual.
2: Sí.
0: Entonces él se acogió a esa cláusula, bueno, con todo en la que se montó una liada del copón y se fue al Madrid. Desde entonces los equipos, para que no pudieran acogerse a esa cláusula sin más, decidieron meter las cláusulas elevadísimas de rescisión, que luego también hubo que meter una especie de reforma porque no eran acordes al sueldo que tenían, que de repente eran chavales de 18 años con un sueldo de mierda, les metían 5.000 millones de pesetas.
2: Francisco del Español.
1: Pero eso fue simbólico.
2: Sí, fue simbólico para
1: igual que Vicentín, vuestro Vicente de Levante.
2: Vicentín.
1: Mejor extremo izquierdo que he visto yo en su época.
0: No, era muy bueno las lesiones. Pues luego llegó al Madrid y...
2: Estuvo hasta el 94, sí, pero con apenas protagonismo.
0: Pero cometió una... No él. Hubo un problema extremo en el Madrid, que en un partido de Copa de Europa contra el PSV Eindhoven, además, Bernd Hacker decidió poner titular a Paco Llorente en vez de Butragueño.
2: Ah, ¿sí?
0: Entonces... Mendoza llamó a Bernd Hacker a su despacho y le dijo palabras textuales: estás jugando con patrimonio del club. Desde entonces Paco Llorente ya no fue titular, por supuesto no le quito ya el puesto a Butragueño siguió con su carrera exitosísima, pero lo que Mendoza no entendió es que el cambio no era realmente Paco Llorente por Butragueño, sino que Bernd Hacker lo que había decidido era acumular más gente en el centro del campo con Paco Llorente, que era más trabajador evidentemente que Butragueño, y tenía un tío por banda. Fue para mí fue un drama que dejara Butragueño en el banquillo,
2: un poquito, ¿no?
0: Pero sí, se achantó. Y luego ya en el Madrid tampoco hizo mucho, tuvo muchísimos problemas de lesiones de hombro y musculares, es vegetariano.
2: ¿Ah,
0: sí? Sí, le llamaban el lechuga, creo.
1: Un avanzado, tío.
2: Juan también, el portero del Mallorca también.
1: Y Bellerín también.
2: Y Bellerín de la
0: Sí, sí. Y después con Tosac ya no funcionó nada. Benito Floro lo puso un poco de lateral derecho a veces y después se fue al Compostela. Que el Compostela sí que jugó 4 temporadas más.
2: Cuatro más.
1: Y lo hizo bien.
0: El Compostela sí, ¿no? Bueno.
1: Hizo una carrera notable
0: sí,
1: ahí.
0: Sí. Sí, sí, sí.
2: Su hermano en el Tenerife también lo hizo muy bien.
1: Sí, me gustaba.
0: A mí me gustaba Julio Llorente.
1: A mí también.
2: Te hacía en la Liga Fantástica un montón de puntos.
0: Sí, me gustaba. Sí. En el Madrid estuvo un rato con Maqueda y tal, pero no llegó a quedarse.
2: ¿Basamos al centro de la defensa?
0: Centro de la defensa. ¿Qué dupla de centrales has puesto? A ver.
2: Pues he puesto como número 4 a Fernando Hierro. Y la gente dirá, pues Fernando Hierro solo ha jugado en el Real Madrid, no ha jugado ni en el Rayo ni en el Atleti. Pero es que Fernando Hierro estuvo prácticamente fichado por el Atlético de Madrid.
0: Yo creo que hasta posó con la camiseta del Atlético
2: de Madrid. Sí, sí, hay alguna imagen de él con el Calderón que lo iban a presentar, pero hizo más o menos un Paco Violente. Dijo, no, que al final no, que me quede el Real Madrid porque no, soy madridista.
0: Que no había firmado del todo, que no.
2: A ver, Fernando Hierro. Empieza en el Vélez Club de Fútbol de Málaga, que el Málaga lo rechazó y entonces él fue al Vélez Club. En el 86 ficha por el Real Valladolid porque su hermano Manolo Hierro, que jugó en el Barça después, uh-huh, estaba en el Valladolid y recomendó el fichaje de su hermano Fernando. En el 89 es cuando va a fichar por el Atlético de Madrid y cuando estaba ya todo cerrado, pues algo pasó y acabó fichando por el Real Madrid, donde fue toda una leyenda. Jugó desde el 89 hasta el 2003.
1: Dios.
2: Y empezó siendo un centrocampista, ¿no? Yo no lo recuerdo.
0: Bueno,
2: hasta con llegada.
0: Pero con Tosa, que empezó siendo libre de ese equipo, que jugaba con dos centrales, con Ruggeri y Sanchís, y después con dos laterales largos, que eran el Gordillo y Chendo.
2: Qué bonito, pero existía el libre.
0: Pero, y jugaba libre. Después es Radomir Antic el que, en un periodo de entreguerras, dice, venga, vamos a intentar solucionar este desastre del Madrid que nos meten por todos los lados, el centro del campo está fatal, y voy a poner a Fernando Hierro. Pero le puso a Fernando Hierro en el centro del campo, no solo como un medio centro defensivo, sino como un medio centro llegador, una especie de Raúl García ahora. Y fue la temporada que marcó tantos goles que llegaba por todos lados.
2: Muy bien de cabeza,
1: fue una gozada, ¿eh?
2: Tenía un disparo tremendo también.
0: Sí, claro, tenía todo eso, pero también tenía unas taras para dar velocidad al juego en el centro del campo totales. O sea, el Madrid no sé si se podía permitir el lujo de tener un tío de 1,90 ahí en ese momento y con los desplazamientos de Fernando Hierro, que eran tan lentos.
2: Sí.
0: Bueno, ese fue el problema por el que después Mendoza se cargó Antic, claro.
2: Luego estuvo en Qatar y se retiró en el Bolton.
0: Bueno, en Qatar, se retiró en el Bolton, en el que había estado
2: Iván Campo.
0: Iván Campo, sí, sí, sí.
2: Qué simpático era Fernando Hierro, ¿no, Jacinto?
1: Me caía fatal.
2: Con el dedito ahí señalando.
0: siempre recuerdo
2: los árbitros.
0: Siempre recuerdo de él.
2: No sabe cómo jodernos.
0: Joder, Fernando Hierro es una pena que no hubiera tenido un carácter más simpático.
1: Sí. Porque era un jugadorazo.
2: Ha estado entrenando al Oviedo, a la selección.
0: Estuvo de segundo con Ancelotti con el Madrid.
2: Ajá. ¿Lo veis entrenando a un grande?
0: No tiene más donde gente, ese es su problema. No tiene...
1: y aparte el momento ya le ha pasado.
0: Yo no sé lo del momento, pero ahora está en la Federación Española ahí metido de medio,
2: sí,
0: secciones inferiores.
2: Lo vemos más por los despachos que con traje, sí, que con chándal en los banquillos.
0: No, ¿quién acompaña a Fernando Hierro en ese centro de la defensa prodigiosa?
2: Pues un central, este sí que era central, que jugó en los dos. El jefe, García Calvo.
0: José Antonio García Calvo, ¿cómo lo recuerdo?
1: ¿Le llamas al jefe?
2: Le llamaban al jefe.
1: ¿Sí?
2: Sí, se ve que era como Nacho, el del Madrid, que a pesar de que tenía protagonismo en el vestuario.
1: Sí, será jefe en Liga.
2: ¿En Liga?
1: Nacho, jefe en Liga, en Champions no.
2: ¿Por qué?
1: En Champions no es jefe Nacho.
2: Bueno, jefe
1: en Liga sí, pero ya ha visto cómo les ha ido en Liga, teniendo a Nacho de jefe.
0: Bueno, Nacho ha jugado también bastantes en Champions, ¿eh?
1: Sí.
2: Bueno, pero Nacho es un tío que tiene mucho protagonismo, dice, en el vestuario del Real Madrid. Podía ser un jefecito.
0: Sí, García Calvo tenía también personalidad. Además,
1: bastante
0: hay
1: más.
0: Hay que recordar de quién es fan.
2: Hombre, de Bumburi, ¿no? De Héroes del Silencio.
0: Héroes del Silencio, sí, tanto sí. Que es cantante.
2: Es cantante, sí.
0: En un grupo que se llama La Influencia de Baco, que es tributo a Héroes del Silencio.
2: Sí, sí, qué fuerte.
0: Yo me acuerdo, ¿no os acordáis aquel vídeo de Canal Plus, del lejano Canal Plus noventero, en el que cantaban Héroes del Silencio Guti, Raúl, Álvaro y García Calvo?
1: No.
2: No, no me acuerdo. Pero, wow. Bueno, García Calvo, de Moratalaz al Real Madrid, al Castilla, ¿vale? Y debuta en el Madrid en 95. En el 95 jugó hasta el 97. En el 97 se fue al Valladolid, donde lo cumplió, lo hizo muy bien, ¿eh? Hasta 2001. Luego estuvo en el Atlético de Madrid 2001-2006 y aún volvió al Valladolid 2006-2009. Muchos futbolistas también han pasado por el Valladolid, ¿eh? Fernando Hierro, García Calvo. Y bueno, fue internacional. García Calvo llegó a ser internacional.
0: Sí, sí.
2: Sí, ¿no? Me suena que sí.
0: Nos dicen los becarios que en tres ocasiones, y su debut fue en el 21 de agosto de 2002 en un Hungría 1, España 1.
2: Ah, cuando había vuelto al Atlético de Madrid.
0: Sí, en el Atlético de Madrid.
2: Yo hombre. Pensaba que había sido en el...
0: Desde el Valladolid.
2: En el Valladolid. Pero no, fue cuando vuelve al Atlético. Pues muy bien, pasamos al número 6.
0: El número 6, nuestro medio centro defensivo.
2: Mira, otro que ha jugado en el Valladolid.
1: ¿Quién?
2: José Luis Pérez Caminero.
0: Qué jugadorazo. Este sí me parece
2: claro,
0: un jugadorazo.
2: Y un futbolista total.
0: Y lo que podría haber sido más.
2: Claro, y es que la gente dirá, pero Caminero ha jugado en el Real Madrid. Pues sí, se formó en el Real Madrid. No llegó a debutar en el primer equipo, pero jugaba en el filial. Se formó en Madrid, jugó en Castilla.
0: En el filial jugaba una especie de interior derecho, más o menos. No jugaba en el puesto en el que jugó luego.
2: 89 se va al Valladolid, está allí hasta el 93. Cuando lo ficha el Atlético y hace 5 temporadas con el Atlético, que son brutales.
0: Pero en este caso también pasó algo parecido. Cuando lo fichó el Atlético Madrid, parece que el Madrid fue a por él, pero sí que no, que sí, que me lo quedo. No. Y que al final acabó yéndose con el Atlético Madrid.
2: Qué pedazo mundial de Estados Unidos que hizo, ¿eh?
1: Como sí, la verdad que sí.
2: La selección a sus espaldas.
0: Es que ahí estaba perfecto, ahí estaba el mejor momento de su carrera.
2: ¿Os acordáis de Miguel Ángel Nadal, pobre, cómo tendrá la cintura de regate mítico en la banda?
0: Es que la temporada del doblete que hizo el Atlético Madrid,
2: era un motor.
0: Le salía todo.
2: Además también cantaban a Tías Danone, ¿no? Caminero.
0: Ese igual fue su error.
1: El principio del fin.
0: Claro, ahí ¿cuántos jugadores han ido bajando en una cuesta abajo después de las natillas? Bueno, jugadores
1: y todo deportista, motoristas. Sí, ¿no? Sí, cualquier deportista que lo hacía.
0: Al Escribillé, aquel motorista que ganó también.
1: ¿Cuál? Esa que decían bandos y se cayó Escribillé. ¿Era Escribillé? Ah, no era el otro, era el Sete. Bandos y se cayó Sete.
2: Bueno, Caminero jugó en el Atlético de Madrid, donde coincidió con Simeone. En 93 no, al 98. Y luego en el 98.
1: Pero espérate, ¿por qué Julio hace que no con la cabeza? Cuando has dicho que coincidió con Simeone.
2: Coincidió con Simeone.
1: Ah, vale.
2: En el vestuario.
0: Vale. Claro.
2: Es que luego también ha coincidido en Atlético de Madrid porque ha ocupado los despachos.
1: Vale.
2: Salía todo engominado ahí.
1: Bien peinado.
2: Parecía al estilo Tarantino.
0: Nos acaban de mandar un mensaje a nuestros becarios diciendo que por favor no contemos el tema de Simeone y Caminero.
2: Vale, no se lleva muy bien.
0: No, creemos que nuestros radioescuchas ya lo saben, así que no hace falta.
2: Venga.
0: Como lo de Ricky Martin.
2: Oye, y se volvió al Valladolid y estuvo también a un gran nivel. Acabó jugando de defensa central y todo.
0: Sí,
2: ¿no?
0: Sí, podía jugar de todo este chico.
2: Sí, sí. Bueno, vamos al 7.
0: El 7 no, vamos primero por el centro del campo, ¿no?
2: No, estamos en el 6 Caminero.
0: Claro, el 6 Caminero, pues en el centro del campo por la banda.
2: Ah, ¿no? Porque el 7 de Madrid no juega de... Juega. Vale.
1: Ya está con los números.
0: El 8.
2: Vamos al 8.
0: Por la banda.
2: Pues he seleccionado a Reyes.
0: José Antonio Reyes.
2: El de Utrera.
0: A mí también me parecía un jugador.
2: Jacinto, ¿tienes algo que decir de Reyes?
1: Bueno, no, sigue. Veremos quién viene detrás.
2: Bueno,
1: porque has hablado de una banda.
0: Claro, le ponemos por banda a Reyes. ¿Dónde quieres ponerlo?
1: Bueno, ya veremos quién está en la otra banda.
0: Ah, bueno, no te pongas nervioso.
2: Otro.
0: En la otra banda. Bueno. A ver, hemos puesto en la banda derecha a Reyes con a pie cambiado. Con
1: esto, encima la banda derecha.
0: Claro, a Reyes le gustaba hacer mucho la diagonal y chutar ahí desde fuera.
2: A Reyes, yo lo he visto en alguna foto de pequeño con la camiseta del Betis.
0: Hombre, y con greñas.
2: Pero. Se formó en el Sevilla. ¿vale? Y debutó con 16 años en el primer equipo del Sevilla.
1: Casi nada.
2: En el 99. Luego triunfa en Sevilla de esta liga con Caparrós, ¿no? Caparrós le sacó provecho a Reyes. Se fue en 2004 al Arsenal, que es cuando Luis Aragonés lo calienta en un entreno y con algo un poco desafortunado, pero bueno, tampoco sabemos cómo era Luis Aragonés. Y se fue al Arsenal, estuvo dos temporadas allí. ¿Estabas tú en Inglaterra cuando llegó Reyes?
1: Sí, la verdad que me ilusioné bastante con su llegada porque pensé que se iban a poner de moda los jugadores españoles y me iban a dar bola. Y me dieron la pata en el culo. Terminé contrato ese año. Pero Reyes estuvo muy de moda cuando llegó. Hizo un muy buen inicio.
0: La primera temporada
1: fue genial.
2: Sí, es que...
1: Pero nunca aprendió el idioma.
0: Pero luego no...
1: Nada, estaba con su madre viviendo ahí y no se adaptó.
0: Y además él sustituía en teoría a Berka.
1: Sí.
0: Es que claro,
2: difícil papeleta, ¿eh?
0: Nah, pero no se integró nunca ahí,
1: no.
0: Era imposible que funcionara.
2: Bueno, al menos subía los aviones. Estuvo en el Madrid una temporada,
0: claro.
2: 2006-2007, y fue clave.
0: Pero cedido. Bueno,
2: cedido por el Arsenal.
0: Sí, pero bueno, clave, a ver.
2: Fue clave para
1: le dio la liga.
2: El título de liga.
0: Claro,
2: marcó dos goles importantes
0: en el último partido.
1: Sí, te parece poco.
2: Se complicó contra el Mallorca, se le complicó al Madrid.
0: Reyes, si además el Madrid no lo quiso quedar, fue porque empezó súper bien, pasó una época a lo sabio, esas épocas que cuando llegaba el frío no tiraba, y de repente acabó bastante bien, muy sorprendente para todos. Y el último partido sí que es verdad que marcó dos golazos en esa liga del clavo ardiendo de las remontadas histéricas, que ese último partido también acabó el Madrid remontando porque empezó palmando contra el Mallorca en casa.
2: Ajá. Tenía muchos altibajos Reyes, es la verdad.
0: Sí, súper irregular.
2: Y luego estuvo en el Atlético de Madrid, se fue un año cedido al Benfica, sí, y volvió al Atlético de Madrid, y también tuvo unos altibajos bestiales.
0: Bueno, yo me acuerdo cuando le silbaban el propio Calderón. Le silbaban y él se quejaba ya como...
2: También le silbaban por haberle dado una liga al Real Madrid con esos dos goles. ¿No?
0: Bueno.
2: Oye, aquí
0: Pero Reyes sigue jugando hoy en día.
2: Bueno, sí. Luego...
1: Es verdad.
2: Estuvo otra vez en el Sevilla, en el Español y en el Córdoba.
0: En el Córdoba hasta ahora, sí.
2: Hasta ahora. No sé cómo le va, pero...
0: Bueno, dicen que ha dado unos cuantos pases de gol y que tal, no ha marcado, pero ahí está.
2: Sí que es extraño.
1: Bueno, si te hablan de los pases de goles, que no ha hecho mucho.
2: Muy joven decidió aventurarse a irse a Inglaterra, pero ahora hecho mayor, que podría haber seguido a Qatar, a Arabia Saudita, como en China, como hemos visto otros futbolistas,
1: pero cuando
2: se va al Córdoba.
1: Porque ya tiene dinero, claro, y ya quiere vivir bien, tío.
0: Yo creo que él ya dijo, mira, majos, a mí no me liéis, que ya me he dado cuenta lo que es vivir en un sitio donde no sé el idioma.
1: Y aparte que él es muy de Sevilla, por lo que veo. Así que no creo que estuviera mucho más cómodo fuera de Andalucía que donde está ahora.
2: Reyes a comer... Calamares al andaluz.
1: Y ya tiene sus 34 años, ¿no? Tiene un par de años menos que yo, 34 así. Así que... Ha sido inteligente, ¿eh? Bueno, si no sabes qué más dinero, dime.
0: Te vamos a decir quién está por la otra banda.
2: ¿Quién está por la otra banda?
1: Ah, ya sé que no está Mitchell.
2: Un futbolista argentino.
1: Bueno, vale.
2: ¿Vale? ¿Qué te parece un tal Santiago Hernán Solari?
1: Ejemplo a seguir como futbolista.
0: ¡Olé!
1: Sí, por la forma de adaptarse a todas las posiciones y el carácter que tenía a la hora de jugar. Era impresionante. Era el mejor jugador de lo que era.
2: Se le veía buena persona, además.
1: Pero qué manera de jugar, tío.
0: Lo de persona no lo sé.
1: Eso yo tampoco.
0: Pero a mí me encantó.
1: Hasta de delantero llegaba a jugar.
0: También, bueno, en Atlético de Madrid jugaba muy de delantero.
2: También viene de familia de futbolistas, ¿eh? Su padre y su tío eran futbolistas.
0: Hombre, a él le llaman el indiesito, porque su tío era el Indio Solari.
2: Guau. Es de Rosario, entonces ya sabemos que los futbolistas de Rosario, como son de habilidosos y de técnicos, y que les gusta la marcha.
0: Sí, bueno, pero los de Rosario también había un central.
2: En 1994 se fue a Estados Unidos Solari.
0: Sí, esta historia es un poco rara.
2: Sí, estas historias molan, ¿eh? Se fue a estudiar y jugó para una universidad que hay en New Jersey. Vale, luego volvió al fútbol argentino, a Newell's. Estuvo en un equipo que se llama Club Renato Cesarini. Y de ahí pasó a River, que estuvo en el 96 99, al 99 en River Plate. Se fue a Estados Unidos, jugó en la liga universitaria de soccer y luego se viene otra vez al fútbol argentino.
0: Yo creo que en un principio no se esperaba que iba a ser futbolista de élite.
2: Yo creo que sí va a ser modelo.
0: Pues bueno.
1: Bueno, era bastante culón por eso, claro, para ser modelo.
0: No, pero viendo la trayectoria, se va primero a estudiar, o sea, le da más importancia a los estudios, después juega en Newell's, pero después se va a un club menor, pero después ya entra en River y claro, esto ya...
1: O sea que el fútbol le llamó a él más que él lo buscó.
0: Bueno, en realidad si toda su familia era futbolera, problemas de dinero seguro que no tenía.
2: No, era pijito.
0: Claro, pero bueno, llega a River y en River funciona muy bien.
2: Bueno, y en el 99 decide venir al Atlético de Madrid. ¿Y qué pasó en el Atlético de Madrid la temporada 99-2000?
1: ¿Qué pasó?
2: Pues que hubieron jugadores que destacaron, como Solari, como Hasselbein, pero descendieron, tío. Con un equipo...
1: Solari estaba ahí.
2: Un equipo con Hasselbein, con Gamarra, con Baraja, con Baleón...
1: Solo le ponía la cara del defensa a Hasselbein, tío, que me acuerdo contra el Oviedo, era el último partido, algo así, ¿no?
2: Sí.
1: Que Hasselbein llorando.
0: Sí. Fue un drama absoluto. Y entonces ahí fue la fuga de casi.
1: Esa es la grandeza del fútbol, ¿eh?
2: Entonces Solari, ¿qué hizo? Pues dijo, me gusta Madrid, no me quiero quedarme aquí, pero se cambió de equipo, se fue al Real Madrid.
0: ¿Y dónde juega además?
2: Y además yo creo que es donde mejor ha jugado.
0: Bueno, y aparte que tenía un familiar dentro del Madrid.
1: ¿Quién?
2: Redondo, ¿no?
1: A su familia.
2: ¿Están en el 2000 todavía?
0: Sí, claro.
2: Sí, claro.
1: ¿Que son cuñados o algo así?
2: Bueno, estuvo 5 años en el Real Madrid, 2000 a 2005, y fue cuando lo vimos. Yo creía que no iba a hacer nada, ¿eh? Y me sorprendió.
0: Se adaptó a todo. Llegó a jugar hasta el medio centro por la izquierda. Sí,
1: es verdad.
0: Le decían ponte lateral, ponía lateral. Le decían ponte de extremo, aunque en realidad lo que tenía que hacer era cubrir las locuras de Roberto Carlos. Y él ahí estaba. Y es que era muy sorprendente haberlo visto en el Atlético de Madrid como un delantero que buscaba el gol sobre todo, y en el Madrid un tío trabajador.
2: Sí, sí. Y luego se va al Inter. Estuvo en el Inter y ya al final estuvo San Lorenzo, en Atlante Mexicano y en Peñarol 2011.
0: Ah, lo del Peñarol yo no me acordaba.
2: Se retiró en Peñarol. Que un club un poco como el Real Madrid de Sudamérica, digamos.
0: Qué curioso.
2: En cuanto a
0: Santiago Solari.
2: Títulos.
0: Ahora es el entrenador de Castilla.
2: Es el entrenador de Castilla actualmente.
0: Sí.
2: ¿A quién te ves más entrenando en Madrid? ¿A Guti o a Solari? ¿Quién te gustaría más?
0: La verdad es que no veo a ninguno de los dos, pero...
1: Parece que Guti suena para el español. Lo están tanteando... Sí, creo que están tirando un globo a ver qué dice la afición. Suena, pero la afición no está...
0: A mí me parece demasiado rápido todavía para ellos y que suena deberían
1: sí, pero mira a Steven Gerrard, Glasgow Rangers, y están los juveniles de Liverpool. Es otro tipo de perfil, sí, pero el juvenil de Guti dicen que juega increíble, ¿eh?
0: Bueno.
1: Me han dicho que está muy bien trabajado, pero impresionante.
0: No sé. A ver, que tengan suerte yo por mí. Oye, me cambien las dos.
2: Sí, oye, sí. En el centro del campo tenemos a Solari, que puede jugar de todo, a Caminero, pero...
0: Nos falta más calidad.
2: Un desplazamiento en largo bueno, ¿quieres?
0: Hombre.
2: Y además un bigote, que ha jugado en los dos.
1: Ponlo.
2: Bernardo Schuster.
0: ¡Oh!
2: ¿Qué te parece? Calidad a tope.
1: Sí, parece un habitual aquí en el programa.
2: Me lleva bigote, es alemán.
0: Tenía pelo largo.
2: Rubio.
1: No tiene
2: carácter.
1: Todo.
2: Ha entrenado al Real Madrid y al Getafe, otro equipo madrileño. Bueno, Berchuster, Augsburgo, del 76 al 78, Colonia, del 78 al 80, Barça. En el Barça le pasó de todo, empezó triunfando, luego la historia del taxi, después del este agua y todo eso.
0: La historia de la lesión, con Goico también.
2: Su mujer, que también le controlaba.
1: Ah, del rollo Bodo Einer.
2: Sí, esto
0: bueno, su mujer le controló hasta bastante tarde, ¿no?
2: Sí, claro. Sí.
0: Hasta que decidieron ir por otros caminos.
2: 88, se va al Real Madrid, juega en el Madrid, ¿eh? Se pasa del Barça al Madrid.
0: Se pasa
2: del Madrid al Atlético.
0: Pero se pasa del Barça al Madrid sin jugar la última temporada en el Barça, ¿no? Que le dejaron ni banquillo ni nada.
2: Estaba banquillo de los tribunales, porque acabaron en juicios. Y
0: en el Madrid, la primera temporada funcionó súper bien, la segunda temporada funcionó casi mejor, y de repente hubo una gira de veraniega en el mismo año del Mundial, en el que Mendoza le dijo que tenía que ir, vamos. Y Schuster dijo que no le apetecía. que le dijo, oh, que no te apetece, que sí te apetece, que no me apetece, que no, que sí, que no, pues te vas fuera. Te vas fuera y dijo, pues venga, me voy, pero como ya tengo a los niños en los colegios, mira, me quedo aquí.
2: Me voy al Atlético. Y en el Atlético luego le gana una Copa del Rey al Real Madrid.
0: Con un golazo de falta.
2: Bullo se comía bastantes faltas.
0: Pero
1: estaba falta. Ya, es verdad, ¿eh?
2: La verdad, hombre, las de Koeman.
1: Las de Koeman se las comía.
2: Hombre, se las comía, pero ponte una falta de Koeman.
0: Pero que no, pero que
1: está sí, pero era el palo del portero siempre, tío.
0: Pero que dices, a ver, Schuster entra por todas las
1: escuadras. No, la Schuster fue la escuadra de Cartabón, sí.
0: Y luego, pero la que se come un poco igual, bueno, no, lo del Futre antes, que eso es un 2-1, o sea,
1: pero es un pepinazo.
2: Le pega muy bien,
1: sí, solo sube para arriba el balón.
2: Sí, sí,
0: yo me acuerdo que aquel día critiqué a Chendo, pero tampoco, esa jugada de Futre fue increíble.
2: Pobre Chendo.
1: Bastante bien le ha ido.
2: Le hizo un caño a Maradona, cuidado, para los mayores hablar de Chendo. Luego estuvo en el Leverkusen del 93 al 95. Se fue a Estados Unidos y colgó las botas en México en el Pumas de la UNAM en 97. ¿Vale? Y luego ya pues ha entrenado a grandes equipos como Levante,
0: sí, bueno,
2: el Getafe.
0: El Madrid
2: ganó ligas con el Madrid, ganó una liga, ¿no?
0: Ganó una liga en el Madrid jugando bastante bien.
2: ¿Es la de Reyes?
0: No, es la del pasillo. Y jugando bastante bien.
2: La del pasillo.
0: Y en la segunda. Parece ser que jugaba bastante más a golf que entrenaba y hizo la declaración aquella de es imposible que ganemos en el Camp Nou.
1: Brillante.
0: Y entonces ahí le dijeron, mira abajo, hola.
2: Oye, está en China ahora, ¿no? Schuster.
0: ¿Está ahora en China?
2: Creo que sí.
0: No sabía, estaba de comentarista en Onda Cero, eso sí lo sabía. Uy, no podemos decir Onda Cero, que estamos en otro medio.
1: Onda Cero.
0: Nos vamos a la delantera. Aquí
2: bueno,
0: tenemos.
2: Nos queda un 9 y un 7.
0: Un 9.
2: Y hay que distribuirlos.
1: Pues empieza.
2: Yo le pongo el 7 a Juan Gómez Juanito.
0: Venga.
2: ¿Os parece bien?
1: No le he visto jugar ni medio minuto y me cae fatal.
2: Bueno.
1: Le vi unas pisadas por ahí.
0: Sí,
2: tuvo eso, pero tuvo también.
0: Pero todo el mundo que lo ha visto dice que tenía mucha calidad. Eso es así.
2: Sí, y tuvo.
1: Es que no casa la calidad con las pisadas de la cabeza.
2: Le perdonó, fue a pedirle disculpas a Mataos, incluso le regaló un.
0: Le regaló una puntera
1: y un casco.
2: Sí.
0: No, le regaló una equipación de torero. Eso es real, ¿eh?
2: Sí. A saber qué ha hecho Mataos con eso. Lo habrá regalado a otro, a un
0: tal. Lo tiene encima de la
1: tele. Wallapop lo está vendiendo.
0: Lo tiene encima de la tele.
2: Bueno, el número 7, Juanito. ¿Vale? Empezó en el Aspes Club de Fútbol, en los Boliches, en 1969. Pasa al Atlético de Madrid. Juanito estaba en el Atlético de Madrid. Y debutó con el primer equipo en la temporada 72-73. Debuta contra el Benfica. Y tiene tan mala fortuna que se lesiona gravemente. ¿Vale? Se lesiona la tibia, me parece que era. Y el Atlético de Madrid, pues, un poco que como que lo abandona, ¿no? Prescinde
0: eso,
2: un poco de Juanito.
0: Eso es lo que dijo él siempre, que se sintió como abandonado.
2: Sí.
0: Y dijo, vale.
2: Y era un chaval, se tuvo que ir al Burgos en el 73. Y en el Burgos, bueno, se convierte en la figura principal del Burgos Club de Fútbol, no del Real Burgos, el que vestía de blanco y pantalón negro. Figura principal, tanto que despunta en 1977, se interesan por él el Barça y el Atlético de Madrid, pero el presidente, que era del Burgos, era madridista.
0: Era Martínez Laredo, ¿no?
2: Sí, le llama al presidente del Real Madrid, le dice, oye, este tío es muy bueno y se va a ir al Barça o se va a ir al Atlético. Así que ficharlo, ¿vale? Y lo ficha el Real Madrid, donde juega del 77 al 87, pues 10 temporadas brutales.
0: 10 temporadas en las que le pasa de todo, desde escupitajo, se pega con uno, se pega con otro, tal, sale de fiesta, se arruina siendo jugador, o sea, es increíble.
2: Gana dos ligas, dos Copas del Rey, dos UEFAs. Y hace un poco también como de padre de la quinta del buitre, ¿no?
0: Sí, bueno, la verdad es que la transición, yo creo que es de las mejores transiciones que ha habido de jugadores estrellas a los que te van a quitar el puesto, porque siempre se cuenta que Santillana se llevó a Butragueño a su casa para darle confianza y decirle que bueno, que esto era normal, que a él le había pasado, que había sustituido a jugadores de ese rango. Juanito también debió hacer lo mismo, o sea, fue una transición de no de decir el entrenador ya no cuenta conmigo, yo con lo que yo he sido y tal, sino que...
1: O sea, que no fueron terroristas de vestuario.
0: No, eso es. O sea, es curioso, ¿eh? Porque se iban muchos a la vez. Del Bosque se fue nada más llegar ellos. Juanito y Santillana un poco después. Camacho, lo mismo, o sea... Y bueno, y sobre todo Juanito y Santillana, el problema principal es que jugaban en sus puestos. O sea, claro. Ahí no había más.
2: Sí, sí. Y bueno, luego estuvo en el Málaga del 87 al 89 y se retiró en su club, que eran los Boliches, en el 91. Luego se puso a entrenar en Almérida y tristemente falleció de accidente de tráfico volviendo de ver el partido del Madrid contra el Torino, ¿no?
0: Uh-huh. Sí, en la ida. Había quedado a la vuelta. Nos dicen nuestros radioescuchas que hemos fallado en las ligas de Juanito.
2: Ganó 5.
0: 5 ligas.
2: Sí, sí. He dicho 2 y ganó 5. 5 ligas.
0: 5 ligas y fue internacional con Kubala bastante, ¿no? Bueno, el día del botellazo ese que le cayó en...
2: ¿En Belgrado?
0: En Belgrado, sí.
2: Belgrado porque eso, hizo una peineta o algo.
0: Sí, sí, sí. No, no. Sí, las cosas que le pasaban se las buscaban. Sí. Bueno, toda su ruina siempre decían que era porque se juntaba a lo mejor de cada casa, claro.
2: Bueno, el número 9.
0: El número 9.
2: Que poner el 9 porque el 7 era del señor Juanito.
0: No sabemos si le gustará jugar con el 9.
2: Sí, a este le gusta jugar.
0: Yo nunca lo he visto con el 9. Ahora que lo pienso, creo que nunca lo he visto con el 9.
2: No.
1: No, fue el 17 y el 7, ¿no?
0: El 17, el 7 y el 10.
2: Hablamos de
1: Raúl. ¿El 10?
0: El 10 era la española.
1: Ah, verdad. ¿Qué nombre le quedaba?
0: Raúl González Blanco.
2: Raúl González Blanco.
0: Su segundo apellido ya le decía lo que iba a ser.
2: Sí. A ver, pasa del San Cristóbal de Los Ángeles al Atlético de Madrid. Su familia es atletista, o era, ¿vale? Y él estaba en el Atlético de Madrid formándose, marcó en infantiles 65 goles en una temporada, era una promesa, pero Jesús Gil disuelve la cantera.
0: Hay un programa histórico de Telecinco de las mañanas donde sale Jesús Gil vanagloriándose de la gran cantera que tiene y saca a Raúl, un chavalito, diciendo: ah, ¿cuántos goles has metido, chaval? Y el otro le dice: 200 y pico, no sé cuántos. O sea,
2: sí, una barbaridad.
0: Pero lo curioso es que justo pasa después, acto seguido, lo que tú dices: se carga la cantera.
2: Se carga la cantera.
0: ¿Qué pasó?
2: Los problemas económicos o algo, no sé qué
0: pasa.
2: ¿Qué hizo? Pero claro, pues Raúl aprovechó y se fue al Real Madrid. Claro, era un jugadorazo. Y en el Madrid, pues, ¿os acordáis cuando debuta en el 95 con Valdano?
0: Perfectamente. ¿Cómo?
1: Impresionante.
2: Es impresionante.
0: No, el recuerdo... Pero lo que es impresionante es que en su primer partido real, porque primero había jugado 2 amistosos en los que había destacado...
1: Ahí en Alemania.
0: Su primer partido real en Zaragoza,
1: sí.
0: Falla como 5 ocasiones clarísimas de gol.
2: Uh-huh. Me estaba haciendo
1: y los ignorantes de algunos periodistas le criticaban, tipo
0: José María García, que bueno, que por supuesto aprovechaba para pegar a Valdano, pero claro, el siguiente partido es el derbi contra el Atlético de Madrid.
1: Pero tú ves a un chaval de 17 años fallar tantas ocasiones y dices, que haya generado todo esto es de genio, ¿eh?
0: Valdano siempre contaba que en la ida que estaban, fueron en autobús desde Madrid en aquella época, mira cómo iban. Se fue hacia atrás para ir donde Raúl, para darle un poco de confianza y decir, pobre chaval, que estará súper nervioso y tal. Llegó y Raúl estaba roncando. Y dijo, uy, aquí parece que tenemos jugador para años.
2: Dice que no se achantaba, de los mayores tampoco, Raúl.
0: Bueno, nunca lo hizo.
1: Recuerda con 17 años encarándose con...
0: Bierkowitz, de la Juve.
1: Sí. Cabeza con cabeza. Sí, sí.
2: Y el desgaste... Yo leí un libro de Jorge Valdano, se llama Los 11 poderes del líder.
1: Lo tengo pendiente por leer.
2: El desgaste... Valdano dice que hacía Raúl...
1: ¿Lo recomiendas?
2: Sí, lo recomiendo. Era brutal. Dice que luego en el vestuario lo tapaban con mantas porque estaba temblando o sea, vivía al límite, se sacrificaba hasta llegar al límite.
0: Pero posiblemente igual fue ese uno de los problemas para no haber tenido una carrera mejor en todos los sentidos.
1: ¿Tú crees mejor?
0: Sí.
1: Jugó bastante tiempo.
0: Pero yo creo que una carrera mejor. El final de Raúl en el Madrid es súper criticado. Y el problema de Raúl es que creían que era el 7 que jugaba delantero y no era verdad. O sea, al final siempre cubría los problemas que tenía algún centrocampista para defender. Si había alguien, un Figo, por ejemplo, que no defendía, Raúl bajaba a cubrir esa parte casi siempre. Si había uno por la izquierda, en la época de Mijatovic y Suker, Raúl jugaba por la izquierda.
1: Mira, porque Raúl metía muchos goles y no sacaríamos el tema Benzema. Pero no, Raúl metía muchos goles.
2: Presionaba mucho, presionaba mucho, corría mucho.
1: Sí, sí, sí, peleaba mucho. Sí, el otro, el amigo mío no suda, pero.
0: Nada que ver con Benzema.
1: No, nada que ver.
2: Pero yo siempre he pensado que.
1: Pero espera, perdona. Es que el tema de que Raúl luchaba tanto era porque no tenía tanto talento.
0: Es posible.
1: Tanto talento natural. No tenía esa elegancia, ese talento que te viene dado. Este ha peleado desde el minuto uno para estar en Madrid C sin pasar en Madrid B.
2: Yo pensé eso durante mucho tiempo, que Raúl era un empujadores y porque jugaba con todas las figuras.
1: Sí, pero
2: empujadores. Jugada creativa.
1: Era una técnica diferente.
2: Improvisaba una vaselina y decía, wow, ¿cómo lo ha hecho?
1: Incluso su forma de correr.
0: Lo dice Valdano. Raúl es un futbolista austero, no se adorna. Siempre busca la vía más directa y el camino más corto para beneficiar a su equipo y acuchillar al contrario. Todo lo que hace tiene sentido. Y los que más agradecen su estilo y su presencia son sus compañeros. Esa austeridad es la que puede alejarle a veces de los focos de las estrellas. Por supuesto, de forma injusta. Y ese era el tema, o sea, estéticamente es verdad, Raúl, o sea, corría raro, con las piernas para afuera, las rodillas para adentro, tal, pero llegaba a todos los rechaces y llegaba él, todos, o sea, todos.
1: Y remataba de cabeza pesando 60 kilos.
0: Y si hablamos de talento, recuerda un derbi Real Madrid-Atlético Madrid en Madrid con 10 jugadores en el que Raúl se va de López no sé cuántas veces y cómo la clava por debajo de las piernas de Molina.
2: Sí, sí.
0: O sea, Raúl, yo creo que estaba bastante menospreciado y más porque luego España ha ganado lo que ha ganado como selección.
1: No, pero me parece que decir que Raúl está menospreciado es una burrada,
0: no,
1: porque Raúl ha tenido un reconocimiento brutal.
0: Sí, pero
1: al igual que Iniesta. Que dicen que no ha tenido reconocimiento. ¿Cómo no va a tener reconocimiento?
0: Iniesta claro que los ha tenido, pero los detractores de Raúl se apoyan en que Raúl no consigue hacer nada con la selección española, como si fuera solo...
1: Pero creo que tiene más admiradores que detractores.
2: Bueno, no sé. Cayó boquitas cuando se fue al Schalke y hizo esos partidos con el Schalke.
0: ¡Oh! En San Mamés cómo salió aplaudido.
2: Sí. Y bueno...
0: El entrenador de este equipazo.
2: Pues me vais a matar, pero porque, claro, hemos hablado ya de otros entrenadores en programas. Casi, me asustado de verdad. De Radomir Antic, que ha entrenado los dos, de Luis Aragonés, que él se formó en Madrid, ¿no? También, y luego fue una leyenda del Atlético.
1: Y del Betis.
2: Quique Flores, pero yo he puesto un entrenador del Rayo.
0: Un mito del Rayo.
2: Felines. Felines jugó en el Rayo y jugó en el Rayo de los Matagigantes y luego también entrenó al Rayo, además de haber entrenado también a más equipos de Madrid, como el Getafe o el Fuenlabrada, el Talavera.
1: Uh-huh. Ole, ole.
2: Entonces he querido poner
0: un homenaje a Felines, que fue futbolista, fue entrenador y un mito del Rayo. El Rayo tenía que estar presente en este 11 de Madrid, que recordamos está integrado por Jaro, Hierro, García Calvo, Juanfran, Paco Llorente, Caminero, Reyes, Solari, Schuster, jugamos en rombo, y delante Raúl y Juanito. Podría hacer buen papel con el resto de los 11 históricos de 3-4-3, ¿no?
2: Sí, sí. Yo creo que gana el de Barcelona. ¿Eh?
0: ¿Gana el de Barcelona este?
2: Creo que sí.
1: Paupérrimo.
2: Bueno, tenemos a Jaro ahí, ¿cómo está, eh?
1: No, este 11 es mucho mejor que el que hicimos de Barcelona, ¿eh?
2: Eso yo creo que gana.
1: Lo voy a tomar más en serio este.
2: Creo que gana el de Barcelona, sí, sí.
0: Bueno, y como no hemos hablado en este 11 de probablemente el mejor futbolista que ha jugado en Madrid, Alfredo y Estefano, vamos a poner una canción de un grupo madrileño malevaje dedicada a su figura.

Píldora madrileña número 8. La estatua del ángel caído. Con el correr de los tiempos, la estatua del ángel caído se ha convertido en uno de los lugares emblemáticos de Madrid. A la excepcional belleza de la escultura se le suma el hecho singularmente llamativo de ser un monumento público en el que se representa al mismísimo diablo. Según la tradición cristiana, Lucifer, que significa literalmente lucero o portador de la luz, era un ángel de excepcional belleza e inteligencia. Sabedor de sus grandes virtudes, llegó a creerse semejante a Dios, y debido a esta gran soberbia fue expulsado de los cielos, cayendo a la tierra y descendiendo a los infiernos. Será conocido a partir de entonces como Satanás, un diablo enfrentado a Dios. Esta escena del ángel caído de los cielos es lo que se representa en la escultura. El ángel abatido, apoyado sobre un tronco de árbol, en postura que refleja la caída, mira al cielo con dolor, espanto y humillación, retorciéndose, mostrando un rostro y una figura de gran dramatismo. Parece que, para captar esta sensación, el escultor se inspiró en los versos que describen la escena en la enigmática y famosa obra El paraíso perdido, del escritor inglés del siglo XVII, John Milton. Este poema narrado trata del bien y del mal, y su justificación en el plan divino. En la escultura se representa también a la serpiente de siete cabezas, símbolo del mal, aunque también de la inteligencia. Enroscada entre las piernas del ángel, a punto de morderle, representa el momento en que el espíritu del mal se introduce en el ángel, convirtiéndolo en diablo. Las dimensiones de la escultura son 2,65 metros de altura, 1,35 metros de anchura y 1,35 metros de fondo. La estatua todavía muestra algunos impactos recibidos probablemente durante la Guerra Civil. Esta singular obra, de rarísima temática, fue concebida y magníficamente ejecutada en 1877 por el escultor madrileño don Ricardo Belver y Ramón, hijo y nieto de escultores de origen valenciano. Ricardo fue un destacado alumno de la Real Academia de Bellas Artes de San Fernando, académico y director de la Escuela de Artes y Oficios de Madrid, entre otros honores. La del Ángel Caído, su obra más célebre, la realizó durante su estancia como pensionado en la Academia Española de Bellas Artes de Roma, cuando tenía 32 años. Su primera versión en yeso recibió una medalla de primera clase en la Exposición Nacional de Bellas Artes de 1878 en Madrid. No obstante, la decisión del jurado fue controvertida, con 3 votos a favor y 2 en contra, recibiendo la segunda de las medallas. En el catálogo de la exposición figuran unos versos del canto primero de la obra de Milton, en los que se inspira directamente. Por su orgullo cae arrojado del cielo con toda su hueste de ángeles rebeldes, para no volver a él jamás. Agita en derredor sus miradas, y blasfemo las fija en el empíreo, reflejándose en ella el dolor más hondo, la consternación más grande, la soberbia funesta y el odio más obstinado. El tronco sobre el que reposa, tras caer durante 9 días con sus noches, representa la majestuosidad aún en la derrota, según otros versos de Milton. La escultura fue presentada también en la Exposición Universal de París de ese mismo año de 1878, donde recibió toda clase de elogios y además una mención honorífica. Adquirida por el Estado al precio de 4.500 pesetas, fue el propio rey Alfonso XII quien corrió con el gasto. Fue fundida en bronce en París por la casa Thiebaud-Fils con un coste de 10.000 pesetas. La obra pasó a engrosar los fondos del Museo del Prado, siendo cedida en depósito al Ayuntamiento de Madrid para ser expuesta al aire libre y contribuir al ornato de la villa el 31 de octubre de 1879, a iniciativa de don Benito Soriano Murillo, a la sazón director del museo. La cesión se hizo a condición de que se alzase sobre un pedestal digno de la categoría de la obra. El pedestal se encargó al gran arquitecto albaceteño don Francisco Jareño y Alarcón, quien realizó otras muy destacadas obras en Madrid,
muchas de las cuales podemos contemplar hoy en día en nuestras calles, como por ejemplo el Palacio de Museos, Archivo y Biblioteca Nacionales, que alberga el Museo Arqueológico Nacional y la Biblioteca Nacional en la Plaza de Colón, o también el Instituto de San Isidro, el Hospital del Niño Jesús o el Tribunal de Cuentas, que da nombre a la famosa estación de metro de Tribunal. Jareño y Alarcón realizó un pedestal octogonal en granito, que consta de 8 cabezas de monstruos sujetando entre sus garras un lagarto y un pescado, de los que emana el agua por caños que les salen de la boca. El agua se vierte en un amplio vaso que recoge el agua de los caños, de modo que se alza como una fuente monumental. Su instalación se completó en el año de 1885, con un coste de 33.648,36 pesetas. La reina regente María Cristina de Habsburgo-Lorena inauguró el monumento ese mismo año. Se decidió ubicar la estatua en el mismo lugar donde se encuentra hoy en día, en la glorieta que sirve de cruce de caminos entre los paseos de Fernán Núñez, Paseo del Uruguay y Paseo de Cuba en el Parque del Retiro, junto a la Rosaleda. Su colocación no estuvo exenta de polémica, oponiéndose los sectores más conservadores de la época a que en Madrid se erigiese una estatua dedicada al diablo. Lo cierto es que no se trata de una estatua que dé homenaje a Lucifer, sino que más bien narra el drama del episodio fatídico en que es arrojado de los cielos, representando la existencia del mal en contraposición del bien representado por Dios, y cómo éste concibe el plan divino, permitiendo el mal como elección propia de los seres por él creados. Es una representación del fracaso del mal, del terrible tormento de aquel que vive en la soberbia, la envidia y el odio. Todo ello no fue óbice para que en el año 1941 don Manuel Escrivá de Romaní y de La Quintana, el célebre conde de Casal, elaborase un informe para el ayuntamiento en el que decía que el ángel caído representaba el espíritu de la rebelión, recomendando sustituirla por la estatua de Isabel la Católica que se encuentra en la Castellana, cerca de la Escuela de Industriales y Museo Nacional de Ciencias Naturales. Por suerte, la recomendación no fue escuchada y no se produjo cambio alguno. A pesar del profundo significado filosófico-teológico de la obra, muchas personas toman el lugar como dedicado a Satanás, y no son pocas las veces en que se tiene noticia de ciertos grupos que se reúnen a rendirle homenaje. Desde el cierre nocturno del Retiro, dichos hechos han disminuido, si bien todavía es posible encontrar personas con la intención de realizar este tipo de rituales. Son bastante conocidos los grupos que en los años 40 se dedicaban a este tipo de cosas. Es también muy conocida en Madrid la leyenda urbana que dice que la estatua del ángel caído se eleva exactamente a 666 metros sobre el nivel del mar. Dicho número, el 666666, está asociado al diablo, y se han realizado todo tipo de conjeturas sobre la intención de las personas que permitieron su erección a esta maléfica altura. Lo cierto es que en el cercano Observatorio Astronómico Nacional, administrado por el Instituto Geográfico Nacional, existe un vértice geodésico cuya placa anuncia que en ese punto la altura sobre el nivel medio del mar Mediterráneo en Alicante es de 656,8 metros. También hay una cota circular marcada en un lateral de la fuente que, este sí, parece estar exactamente a 666 metros. Al menos tenemos noticia de que así lo certifica la Gerencia de Urbanismo de Madrid, aunque todavía no hemos podido contrastar el dato. Lo cierto es que la altura media sobre el nivel del mar de Madrid está en torno a los 650 metros, de modo que la cifra es más que plausible. La ermita de San Antonio. Hablemos ahora de la historia del lugar de emplazamiento de la estatua. La construcción significativa de mayor antigüedad de que tenemos recuerdo en este lugar fue la celebrada ermita de San Antonio de los portugueses. En efecto, en este lugar se levantó entre 1635 y 1636 una ermita sufragada por la comunidad portuguesa residente en Madrid a instancias del Consejo de Portugal, entonces integrado en la monarquía hispánica. Los portugueses dedicaron la ermita al santo lisboeta y fue posiblemente la de mayor esplendor de entre las que contó el real sitio del Retiro. Se encontraba en el centro de una ría navegable de una atractiva forma polilobulada, obra de Lucas Rodríguez.
Situada en la zona sureste de los jardines, dominaba los olivares que daban a la parte posterior de la iglesia de Nuestra Señora de Atocha. La zona era despejada, entonces en una parte de los jardines dejados al natural, junto al cazadero de liebres y el campo grande, y por ello con mayores posibilidades a la hora de la construcción. El canal de Mayo permitía la conexión entre el estanque grande y la ermita de San Antonio de los Portugueses, siendo un pintoresco canal flanqueado por dos hileras de árboles, permitiendo el paseo en góndola alrededor de la monumental ermita. Y es que, a pesar de su condición de ermitas, todas las del Retiro tenían un doble uso tanto religioso como profano,

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1: ¿Qué tal, amigos de Radio Viajera? Un saludo desde Donosti, un saludo de Carlos Bengoa en un nuevo podcast de las redes sociales de Donosti City, que hoy os va a llevar hasta Hondarribia. En las laderas de esa gran montaña como es Jaizkibel se encuentran las bodegas Irusta, muy afamadas dentro de nuestra tierra a la hora de la elaboración del chacolí, del que vamos a tener detalles a través de Ana Valls, aprovechando nuestra entrevista en el programa que hacemos en Habla Radio San Sebastián, Guipúzcoa Plan. Así que vais a tener hoy detalles de la elaboración de nuestro afamado chacolí.
2: Y aunque no lo parezca, porque hay, ya digo, muchas actividades deportivas, cosas de naturaleza, históricas, culturales, pues también Hondarribia tiene vinculación con los viñedos. Y pues vamos a hablar precisamente de esto y del chacolí. No sé si con un referente dentro de los chacolís de nuestra tierra o casi. Bodegas Irusta. Ana Yuc, muy buenas.
3: Buenas.
2: Pues encantado de tenerte por aquí.
3: Sí, encantada de que nos hayáis llamado y que hagáis este tipo de programas.
2: Chacolí en Hondarribia, una ladera, yo me conozco de memoria la ladera norte, que es la de las formas, los colores, bueno, todo eso tan espectacular que reflejo hasta con demasiada insistencia en mi blog, pero de la ladera sur tengo que reconocer que conozco poquito.
3: Pues tienes que pasarte por la ladera sur, por los viñedos de Irusta.
2: Bueno, ahí ya está, ahí ya está. Me llama la atención porque se ubica ahí semejante Falcon Crest, que le suelo llamar yo.
3: Chato a la vasca, nos dicen a veces también.
2: Sí, ¿no?
3: Sí, efectivamente. Bueno, la selección o digamos la laboriosa labor que se hizo cuando se quería comenzar el proyecto de Irusta no es casualidad que estemos en la ladera sur. Al final, lo que nos aporta estar en la ladera sur es más horas de sol, y eso es fundamental en la zona en la que estamos. Sabrás perfectamente que es Hondarribi, Donosti, es una de las ciudades de España donde más llueve.
2: Sí, exacto. Además aquí dicen que hay un microclima, ¿no?
3: Sí,
2: siempre como que llueve más o hace más calor cuando pega el sol, ¿no?
3: Eso dicen. Entonces, esa ladera sur lo que nos permite es tener las máximas horas de sol posibles. Y por otro lado, Jaizkibel, digamos que el mar está a 500 metros de la bodega en línea recta y Jaizkibel nos protege de los vientos fríos que llegan del norte, pero sin embargo deja pasar esa salinidad que da esa característica a los vinos, a los chacolís que elaboramos.
2: Me llama la atención porque uno de los recorridos que más hago es el de los viñedos de chacolí de Zarauza-Zumaya. Es espectacular cuando están como tienen que estar, pero esos están orientados al mar. También hay otros en la ladera sur, pero bueno, prácticamente todos, Guetaria, Zarauz-Zumaya, orientados al mar. Aquí, sin embargo, están orientados al sur, digo yo, por el tema.
3: Por ese
2: ¿llega salinidad
3: que
2: también aquí?
3: Sí, por supuesto. Sí que llega, y sobre todo es fundamental lo que te decía para proteger el viñedo y conseguir que la uva madure, que la uva necesita el sol, que madure, que coja un buen grado y poder elaborar chacolís pues de la línea y de la calidad que estamos que estamos haciendo en Irusta.
2: ¿Y qué variedades tenéis?
3: Bueno, nosotros apostamos claramente por la variedad autóctona, por la Hondarribi Suri, que es la variedad blanca, y la Hondarribi Beltza, que es la tinta. Y todo el proyecto Irusta se construye en torno al potencial que esta variedad autóctona, y que por cierto es Hondarribia el pueblo que da nombre a esta variedad, pues el potencial que tiene esta uva.
2: Tenéis unos terrenos fantásticos, bellísimos, hay visitas guiadas, que cómo se hacen, se ve.
3: Bueno, hay un proyecto completo, a nivel de enoturismo. Entonces las visitas guiadas, como decía el compañero, cuando nos dejen volver a hacerlas, efectivamente ahí lo que se hace es se pasea por el viñedo, se explica la importancia que tiene el monte Jaizkibel, si conoces la zona también hay unas vistas espectaculares a Peñas de Haya.
2: Sí, es muy, muy bonito.
3: Luego se entra en la bodega a conocer el proceso de elaboración y por supuesto pues se termina con una cata, degustación de producto local, tenemos experiencias enogastronómicas, tenemos un wine bar, un asador, bueno, la verdad es que es un lugar abierto y siempre decimos que nos encanta que la gente venga a Irusta a conocerlo, a pasear por el viñedo, a tomarse una copa de chacolí y a conocer pues un poquito más de la identidad de la zona.
2: Estuve no hará mucho con los amigos de Basque Luxury por allí
3: y recuerdo, sí.
2: Nos sacasteis un chacolí rosado.
3: Sí.
2: Bueno, muchas cosas. Pero bueno, un chacolí.
3: Hicimos un despliegue potente.
2: Chacolí rosado y chacolí tinto.
3: Sí.
2: A ver, para los no iniciados, vale. ¿Cómo puede ser mezclar así como cosas muy diferentes? Un chacolí tinto, por ejemplo, así no sé.
3: Mira, nosotros es el segundo año que elaboramos el tinto, que se hace 100% con la uva autóctona, con la Ondarra Vibelcha, y ya está agotado. Hacemos muy poquito, hacemos 1.800 botellas porque son la producción de esta variedad es muy escasa, pero es un vino muy apreciado y mucha calidad que yo lo aconsejo a la gente cuando tenga la oportunidad que lo pruebe. Y el rosado lo que hacemos es un 50% con la variedad blanca, con la Ondarrabi Suri, y un 50% con la Ondarrabi Belcha. Y también es un chacolí que merece la pena probarlo.
2: Pero nos dicen el que va por chacolí, chacolí. Yo como no suelo ser de mezclas,
3: sí,
2: al final el chacolí
3: claro,
2: tinto,
3: bueno, no son mezclas, por decirlo de alguna manera. O sea, el chacolí,
2: vale.
3: Yo creo que es el concepto, ¿no?, que tenemos. El chacolí es el vino que se elabora en el País Vasco. Si es verdad que tradicionalmente se ha elaborado blanco y nosotros tenemos grandes vinos blancos y nuestra producción se basa en vinos blancos con la base de la Ondarrabi Suri. Pero la Ondarrabi Belcha, que es otra uva autóctona, también tiene un potencial interesante tanto para rosados, para espumosos, que hacemos también un espumoso rosado, y para el tinto, que ya te digo que sobre todo en mercados europeos es un vino muy fresco, muy equilibrado, muy aromático, que gusta mucho a los consumidores.
2: Bueno, el propio nombre Irusta viene de cosecha de tres, si no me equivoco, es el padre, dos hijos.
3: Efectivamente. Irusta es una bodega familiar y es el sueño de la familia Recalde, como tú decías, Irurenusta, que es la composición de dos palabras, que es cosecha de tres, que es el Aita Asensio, Charlie y Ángel Recalde. Entonces ellos tenían ese sueño de recuperar la producción y el cultivo de chacolí para Hondarribia, que es el pueblo que da nombre a la variedad. Y así es como nace el proyecto Irusta.
2: Sí,
3: un sueño que hoy es realidad, hoy es una gran realidad.
2: Yo decía que como que no terminamos de identificar Hondarribia con los viñedos, y más a la zona de Guetaria, Zumaya, Zaral, bueno, etcétera, etcétera, pero ya hay referencias en archivos históricos de Hondarribia de las viñas, los viñedos, desde 1186.
3: Sí, las primeras referencias escritas en las que aparece el término chacolí, efectivamente, es de 1186. Se pueden ver aquí en el archivo municipal de Hondarribia, y también tenemos copias expuestas en la bodega. Y efectivamente se cree que el origen del chacolí está aquí con esta variedad autóctona que luego, bueno, pues se siguió cultivando en otras zonas y por desgracia, pues se dejó de cultivar aquí en nuestro pueblo, en Hondarribia, porque como bien sabes es un lugar fronterizo, había muchos sitios, muchas batallas y lo que hacían las tropas enemigas cuando venían era devastarlo todo.
2: Sí, sí.
3: Entonces se volvía a plantar, se volvía a devastar hasta que finalmente desapareció y el objetivo y el sueño de esta familia era recuperar esto para el pueblo que da nombre a la variedad con la que hay que elaborar el chacolí.
2: Pues un lujo, me llama mucho la atención que un sueño de familia termine en semejante pues obra natural, hay que decirlo así, vamos, es un terreno bellísimos, en un entorno fantástico y con un chacolí buenísimo.
3: Sí, muchas gracias.
2: A ti, Ana, por estar con nosotros.
3: Nada, a vosotros.
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4: Son las 10 de la noche y 9 minutos.

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1: Bienvenidos a un nuevo podcast de la serie Nevaria 2026, la Feria de la Nieve y la Montaña, desde el corazón del concejo de ayer. Es el momento de saludar a su alcalde, Juan Carlos Iglesias. Alcalde, bienvenido y gracias por acompañarnos.
2: Nada, gracias a vosotros por darnos esta visibilidad.
1: Juan Carlos, estamos en una semana clave donde Moreda se convierte en el escaparate de la montaña con Nevaria 2026, pero también en un año de proyectos estratégicos para el futuro del todo el municipio. ¿Quiere que siente un alcalde cuando ve que su municipio se convierte un año más en el referente de la nieve para todo el noroeste español?
2: Bueno, no, un alcalde ya siente un gran orgullo ya cuando es elegido, ¿no?, por sus vecinos y vecinas para gestionar el futuro de su concejo, ¿no? Pero cuando se llevan a cabo eventos como este de Nevaria, donde dan una gran visibilidad y una gran trascendencia al concejo de ayer, pues aún se siente más orgulloso de ser el alcalde de ayer, ¿no?
1: ¿Y qué diría que hace especial esta feria?
2: Bueno, yo creo que es sin duda la feria de Nevaria, es la feria de la nieve y la montaña más importante del norte de España y de Portugal, ¿no? Con presencia de todas las estaciones de esquí a nivel nacional y alguna a nivel internacional, incluso con Baqueira Bereque, yo creo que lo tenemos todos como el referente, ¿no? El objetivo a alcanzar por las estaciones de esquí. Entonces yo creo que lo que lo hace especial es ser ese referente, en el norte de la península ibérica.
1: Sí, y organizar una feria como Nevaria supone un esfuerzo logístico y económico importante, supongo. ¿Por qué sigue siendo prioritario para su equipo de gobierno apostar por este evento?
2: Bueno, como dices, es verdad que tiene un gran esfuerzo, ¿no?, tanto de organización como económico, ¿no? Hay que tener en cuenta que en su momento Nevaria, el nacimiento de Nevaria era cofinanciado con el gobierno del Principado de Asturias y se iba alternando entre los concejos de Ayer y Lena. Llegó un momento en el que esa coorganización era posible y solo el concejo de Ayer apostó por seguir celebrando esta feria de la nieve y de la montaña y ya siempre en el concejo de Ayer. Creemos que es un escaparate inmejorable para darnos a conocer a nivel nacional e internacional a todos los amantes de la montaña, de la nieve, al final del turismo de naturaleza, ¿no?
1: Y precisamente hablando del concejo de ayer, si alguien viene por primera vez, ¿qué lugares no debería perderse?
2: Bueno, tiene muchísimos lugares que visitar, como digo, no solo para los amantes de la nieve, de la montaña, de la bicicleta, de la naturaleza, sino también a nivel gastronómico, de patrimonio minero y cultural. Pero en el tiempo que estamos, pues no podría perderse la estación de Fuentes, que no puede ser de otra manera, pero también tenemos las sendas a la cascada de Surbeo, ¿no?, que es uno de los grandes referentes que tenemos en Ayer, o la ruta a Peñamé al Ojo de Buey, las Foces del Pino de Río Ayer, o el Pozo San Fernando, donde hacemos visitas guiadas y teatralizadas, por nombrar algunos, ¿no? Porque, como digo, hay muchísimas posibilidades y requeriría, yo creo, que más de una visita para llegar a conocer el concejo de Ayer.
1: Eso es seguro. Y dentro de esos puntos que nos ha dicho, o de otros del concejo, ¿hay algún rincón al que usted tenga especial cariño?
2: Bueno, preguntarle a un alcalde por un rincón especial dentro de su concejo, ¿no?
1: Complicado, ¿verdad? Es como preguntar a un padre qué hijo quieres más, ¿no?
2: Sí, pero por no nombrar ninguno de los casi referentes turísticos que tenemos, yo me quedaría con el lugar de Camorana, porque fue donde nací, pero por un hecho importante. Camorana, que era la zona industrial donde teníamos varios pozos mineros, donde había explotaciones a nivel de superficie también mineras, y donde si hace 15 años habláramos de explotación turística, pues nos tacharían de locos, ¿no? Cuando ahora mismo puede ser una zona degradada por esa actividad minera. pero que a día de hoy pues hay proyectos, hay inversores y hay, bueno, con vistas a futuro, proyectos de turismo que, como digo, pues no se embarca ya solo a nivel de la zona alta del concejo, sino que es un ejemplo de que el concejo de ayer en su totalidad pues se ve como una zona ya turística, ¿no?
1: Y aparte de un lugar importante que fue en su día desde el punto de vista minero, también el concejo de ayer se caracteriza por una importante riqueza en el sector ganadero. ¿Cómo logran desde su ayuntamiento que el éxito de eventos como este de Nevaria conviva en equilibrio con el día a día de los ganaderos y la vida rural del concejo?
2: Bueno, desde el equipo de gobierno tenemos claro y siempre venimos defendiendo que hay cuatro pilares, ¿no?, del futuro del concejo. Y dos de ellos son los que estás comentando, la ganadería y el turismo. Yo creo que los ganaderos y las ganaderas de ayer saben la apuesta que este equipo de gobierno está haciendo por la ganadería, pero a la vez también por un turismo sostenible, ¿no? Y creo que esa es la clave, que es la sostenibilidad. No queremos un turismo de masificación, sino que todos los proyectos que estamos llevando a cabo a nivel turístico son proyectos basados en la naturaleza, en la gastronomía, en el tema cultural y el deportivo, y todos ellos compatibles con nuestro sector ganadero. En estos años que hay un impulso importante en el turismo en ayer, ven los ganaderos y ganaderas que no es incompatible con nuestra ganadería extensiva, ¿no? Entonces, yo creo que ahora mismo estamos, los ganaderos y ganaderas ven que es sostenible el turismo y que no vamos a un turismo de masificación.
1: Y, Juan Carlos, me ha hablado usted de eventos deportivos que supongo que irán más allá de la temporada de nieve, como puede ser, por ejemplo, la Asturias Challenge 2026, que tiene final en Cotobello. ¿Cómo se están preparando desde el ayuntamiento para este tipo de eventos?
2: Bueno, es verdad que he nombrado ahora la Asturias Challenge, que es la primera vez que va a finalizar en el concejo de ayer. Tiene la etapa de inicio y salida dentro de nuestro concejo, pero la apuesta por el deporte es clara también, ¿eh? Nosotros ahora mismo, un ejemplo es que dentro de Nevaria vamos a llevar a un stand que se llama Ayer Strike, donde ponemos, bueno, queremos enseñar los trails que organizamos, no solo desde el ayuntamiento con nuestro trail del Alto Ayer, sino a nivel organizativo, aparte de asociaciones, como puede ser el trail Reino Astur o el trail de la Róbriga, pero también con la empresa Unosa, con su trail minero, ¿no? Llevamos a cabo también concursos de escalada en Pelúgano, que son de los pocos que se celebran en roca natural, es decir, no es un rocódromo, sino que es en roca natural esas escaladas, o la apuesta por la vuelta a la montaña central, donde albergamos a más de 10 equipos en nuestros hoteles del concejo, equipos que vienen de fuera de Asturias, incluso, bueno, alguno internacional de Portugal, y nos sirve también de escaparate, ¿no?, de nuestro concejo. Fuimos final de la Vuelta a España Femenina el año pasado, era Barcelona-Cotobello, donde en las rampas de Cotobello se decidió la Vuelta a España Femenina. O también celebramos el Rally Tierra en Tierra de Princesa de Asturias ahí en Cotobello. Es decir, que el deporte es un, bueno, pues una de las fuentes de nuestro turismo que queremos explotar, porque tenemos condiciones para este tipo de deporte de naturaleza.
1: Sí, y además el contar con figuras como Alex Chicón, que va a ser el invitado especial de esta feria de Nevaria, yo creo que pone al concejo de ayer en el foco nacional. ¿Podría ser Nevaria la mejor tarjeta de visita para atraer inversiones al concejo de ayer?
2: Es verdad que con Nevaria siempre intentamos traer a una figura, ¿no?, relacionada con este deporte de la nieve, ¿no?, o de la montaña. Este año traemos a Alex Chicón, que creo que es un referente, y lo mismo nos sirve de escaparate, y yo creo que no solo para los visitantes, los turistas, sino creo que es un buen escaparate para que sirve de motor tractor a la aparición de proyectos turísticos donde los inversores, donde los emprendedores, pues ven que el concejo de ayer es un buen lugar para apostar por iniciar su negocio de turístico, ¿no?
1: Juan Carlos, durante estos días que estoy entrevistando, que estamos entrevistando a distintos representantes de la Feria de Nevaria, me estoy dando cuenta que Nevaria es un orgullo para la localidad, para el concejo de Ayer en general. ¿Qué le diría usted a los ayeranos sobre la importancia de ser los mejores anfitriones durante este próximo fin de semana?
2: Bueno, yo, es verdad que a los ayeranos, en ese sentido, yo creo que no puedo decirles nada, reprocharles nada, porque a lo largo del año, no solo era en Nevaria, son unos buenos anfitriones. Lo mejor de ayer, estamos hablando de recursos de naturaleza, recursos turísticos, pero no hemos hablado de lo mejor de ayer, que es su paisanaje, ¿no? Los vecinos y vecinas de ayer van a recibir con los brazos abiertos en cualquier rincón del concejo a cualquier visitante, y se va a sentir como en su casa. En esto no tengo ninguna duda de que es así, porque lo demuestran día a día en el funcionamiento y en la vida normal del concejo de ayer con las personas que nos visitan.
1: Y una pregunta que me gusta hacer siempre a nuestros invitados es sobre la gastronomía de vuestra localidad. ¿Hay algún plato así que nos recomiendes o que recomiendes a los que visitemos el concejo durante el próximo fin de semana?
2: Bueno, estamos en un periodo, en unas fechas donde se realizan jornadas de la matanza con el cerdo, y también tenemos jornadas de la caza. Tenemos jornadas con carne de jabalí, de venado, de rebeco, es decir, y luego, cómo no, finalizar con el postre típico ayerano, que es el panchón, ¿no? Eso es lo tenemos aquí, es exclusivo del concejo de ayer, y en cualquier restaurante del concejo seguro que van a salir satisfechos de lo que se encuentran en ellos.
1: Cuéntame un poquito más de en qué consiste ese plato, que yo la verdad tengo que reconocer que no lo había escuchado.
2: Bueno, el panchón es un postre típico, como decía, del concejo de ayer, que se hace con pan de escanda, con la miga de ese pan. Tiene que ser envuelto en hojas de berza y tiene que cocerse durante varios días, siempre en el suelo del yar, ¿no? Del yagar. Y bueno, luego de esa cocción se desmigaja y se llena de mantequilla. Y bueno, yo invito a todos los que visiten que soliciten como postre en el concejo de ayer este panchón típico de aquí.
1: Y aparte de por la gastronomía, que yo creo que ya con lo que nos ha dicho que es un motivo para acudir durante este fin de semana a la Feria de Nevaria, ¿cómo convencería usted a cualquier posible visitante? Como alcalde, ¿cómo les diría, cómo les invitaría para que fueran a la feria?
2: Bueno, yo invito a todo el mundo que sea amante en primer lugar, de la nieve y de la montaña, al pasarse de esta feria de Nevaria, pero también a todos aquellos que bueno, pues les guste el patrimonio cultural y minero, que les guste la naturaleza o el tema deportivo, porque el concejo de ayer, como digo, tiene grandes recursos en este patrimonio, ¿no? Ahora mismo estamos desarrollando una ruta que está casi ya finalizada de 32 kilómetros, que es para bicicleta o para senderismo. Estamos también desarrollando, y vamos a finalizar antes del verano, un mirador de estrellas con vistas a ese eclipse solar que tenemos en agosto, ¿no? Donde va a haber rutas circulares tanto al valle de Río Negro como al valle de Casomera, que son los otros valles, aparte del principal que tenemos. Pero este fin de semana tenemos grandes recursos turísticos, culturales, gastronómicos, que serán la delicia de nuestros visitantes.
1: Pues yo creo, Juan Carlos, que con lo que nos ha dicho ya es suficiente para decidir el que tenga duda que tiene que ir al concejo de ayer a visitar la Feria Nevaria, y no solo durante este fin de semana, sino durante todo el año, como nos dice, en verano, durante el próximo eclipse, y si es posible, pues poder hacer la ruta de senderismo que suena tan atractivo. Pues muchísimas gracias, Juan Carlos. Estamos encantados de haberle tenido en nuestros micrófonos y espero poder verle durante el próximo fin de semana.
2: Pues nos veremos el próximo fin de semana y reiterar a los visitantes que se atrevan a soñar, porque ayer es de sueño y lo recibiremos con los brazos abiertos.
1: Pues ahí queda eso. Como ha dicho anteriormente, tenemos que ir ayer, aunque solo sea para conocer el paisaje y el paisanaje del concejo. Muchísimas gracias, Juan Carlos.
2: Gracias a vosotros. Un saludo.
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0: Cada vez tiene más mérito celebrar unas bodas de plata. Perdurar en una relación de pareja es cada vez más complicado porque la relación en sí se ha ido complicando con el tiempo. Eli Finkel es psicólogo en la Northwestern University en Illinois y establece tres edades del matrimonio en la edad moderna. Hasta 1850, cuando dos personas se casaban para satisfacer necesidades básicas de alimentación, hogar y reproducción. Una edad posterior, hasta 1965, en la que empezaron a importar los sentimientos y la gente ya solo se casaba si amaba a la persona con la que estaba dispuesto a compartir su vida. Y en la actual, en la que además también entran en juego las necesidades de realización personal y profesional de cada miembro de la pareja, con lo que todo se complica mucho más cuando son incompatibles entre sí.
1: And when I use the term marriage, I mean it not only to talk about the standard.
0: Cuando utilizo el término matrimonio, no solo me refiero a la concepción oficial del término, sino a cualquier relación larga, relación romántica que la gente tiene. Y lo que hago en concreto es investigar sobre nuevos procedimientos que desarrollo con mis colaboradores y que pueden ayudar a sostener un matrimonio de alta calidad durante más tiempo. Y tratar de convencer también a la gente de que dedicar solo 21 minutos al año a seguir el procedimiento será probablemente la mejor inversión que hayan hecho nunca por su calidad de vida. Sí, es él, Eli Finkel. Y sí, lo ha dicho, 21 minutos al año para hacer perdurar el amor en la pareja. Esa es la fórmula mágica desarrollada por la ciencia y, por supuesto, tiene explicación. 21 minutos es lo que se debe tardar en pensar y en escribir las respuestas a tres preguntas sobre la última gran pelea que ha tenido la pareja. 7 minutos por pregunta, una vez al año.

Pregunta número 1. ¿Cómo describiría esa pelea un observador neutral que quiere lo mejor para los dos? Pregunta número 2. ¿Qué obstáculos has encontrado para adoptar esa posición neutral? Y pregunta número 3. ¿Qué has hecho para superar esos obstáculos? Consecuencia, quienes hacen el ejercicio adquieren una visión cómica de la pelea e inmediatamente se detiene el deterioro de la pareja. Se vuelven menos agresivos en las peleas, se enfadan menos y desarrollan una mayor capacidad para ponerse en el lugar del otro. Reflexión y empatía durante 21 minutos cada año es igual a amor para toda la vida.

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1: Bienvenidos a un nuevo podcast de Destino Turismo. Hoy queremos dedicar este espacio a viajar sobre ruedas. Caravanas, autocaravanas, campers son algunas de las opciones que podemos encontrar en el mundo del caravaning, y es que este turismo crece y cada vez son más los que ven en conducir con la casa a cuestas una opción inmejorable para realizar cualquier viaje, con amigos, en familia, senderismo, incluso para hacer escapadas en bici. Vamos a hablar con ASEICAR, la asociación e institución representativa de los empresarios españoles de distribución de elementos de caravanín, y con ellos analizaremos los datos y la situación del sector en España junto a su delegado ejecutivo Raúl Vaquero. Y después viajaremos junto a Íñigo Mendía del blog Viajando Simple y hoy Archa del blog Furgo Vidayac, los dos amigos de Radio Viajera, y conoceremos más sobre sus destinos favoritos y qué consejos nos dan para recorrer el mundo en caravana. Pues vamos a hablar hoy, ya que bueno, vamos a dedicar este programa al sector del caravaning, vamos a hablar con Raúl Vaquero, que es el delegado ejecutivo de ASEICAR, la Asociación Española de Industria y Comercio del Caravaning, y bueno, es la institución que representa a los empresarios españoles de distribución de elementos y de caravaning. Buenos días, Raúl.
2: Buenos días, y gracias por atendernos.
1: Bueno, gracias a vosotros, porque la verdad es que es un sector que dentro del turismo pues tiene también su parte, y nos ha parecido pues muy interesante, ya que estamos también en este marco del Salón de la Caravana en Madrid, pues teneros con nosotros y que nos contéis pues cómo está el sector, su presente, su futuro y en España pues que cómo estamos a nivel de áreas y de caravanas y de flota de caravanas en alquiler y de todo. Así que, si te parece, podemos empezar porque nos hables pues cómo ha evolucionado este sector, porque bueno, según he visto también en la documentación que me mandabais, en 2010 había 180 áreas y ahora pues hay 1.100. Entonces, pues yo creo que la evolución es evidente.
2: Sí, no, la evolución es escasa comparado con lo que ha sido el crecimiento del sector. Realmente nosotros siempre ha sido un sector no mayoritario, pero que en los últimos años ha cogido mucho arraigo y mucha fuerza, sobre todo por las experiencias que suponen el practicar el caravaning, ¿no? Sobre todo ese contacto a la naturaleza y esa libertad de movimientos y de poder decidir el destino, incluso en la forma de viaje, ¿no?, que tenemos. Entonces, eso ha ido creciendo, y es verdad que, aunque trataremos bastantes temas, ¿no?, de las problemáticas que tiene el sector, también de las bondades, ¿no?, que tiene el sector, pero una de ellas sí es el alojamiento. Realmente nuestro sector está compuesto por diferentes elementos. Cuando hablamos de caravanas, hay caravanas que son el remolque, la rulota que conocemos, que se engancha en el coche, pero después hay otros tipos de vehículos que son los que están creciendo de una manera exponencial, que son las autocaravanas y los campers. Esos son vehículos a motor y, por lo tanto, tienen una necesidad de alojamiento distinta a lo que eran las caravanas. Por lo tanto, nosotros siempre hemos tenido una gran relación con el alojamiento camping, sobre todo para el tema de caravana. ¿Qué ocurre con la autocaravana? En cuanto haces una ruta donde eres itinerante, donde vas parando en diferentes lugares, no siempre utilizas los campings. Y, por lo tanto, toda Europa está pues muy... muy desarrollado lo que son las áreas de pernocta autocaravana, que son lugares donde estamos 24, 48 horas y podemos visitar pues el municipio, la ciudad o el entorno que queremos conocer, ¿no? Y en eso, verdaderamente, en España la evolución ha sido bastante lenta, tampoco porque no hay una normativa que la regule en sí, y lógicamente también por la disposición territorial que tenemos en nuestro país. Hay que recordar que tenemos 17 comunidades autónomas y prácticamente cada uno tiene su normativa de turismo, que está transferida a las competencias. Y eso hace muy difícil que puedas tener una legislación a nivel nacional Y hay comunidades autónomas que tienen muy desarrollada pues las rutas en autocaravana y los alojamientos, y otras que están cortas, ¿no? Entonces, es uno de los trabajos, de los esfuerzos que estamos realizando, siempre teniendo en cuenta que hay, aparte de esas 1.000 áreas de pernocta, tenemos prácticamente 1.200 campings, pero el problema es que no abren durante todo el año. Y es verdad que este turismo se mueve durante muchas temporadas, y a veces nos encontramos lugares donde no tenemos ni un camping ni una área de pernocta para poder alojarnos.
1: Claro, eso te quería también decir, que es un turismo que es totalmente desestacionalizado, que se puede hacer tanto en invierno como en verano, como, bueno, primavera y otoño, por supuesto, pero que no tiene estación, que es un
2: Sí,
1: turismo, lo que decías, contacto con la naturaleza, y que la naturaleza te ofrece un paisaje en cada una de las estaciones.
2: no solo la riqueza natural, ¿no?, que tenemos en este país, sino la monumental y la cultural. Y
1: Total.
2: lógicamente las personas, yo siempre se lo decimos, no, nuestros vendedores siempre se lo dicen, si al final das el paso, sobre todo a tu caravana o camper, de comprarte un elemento que no son baratos, es para usarlo. Tienes que amortizarlos. ¿Y cómo se amortiza? Pues disfrutándolos, haciendo turismo, disfrutando de ellos, ¿no? Y para eso te tienes que mover, pues, en muchas épocas del año, aprovechar muchos puentes, aprovechar fines de semana que puedas tener, y por lo tanto necesitas que haya un movimiento de alojamiento más o menos constante. Y eso también es muy, muy positivo, porque de lo que se queja siempre la hostelería, ¿no?, y el turismo en general, los alojamientos, es que se concentra todo el turismo prácticamente en una fecha del año. Pues nuestro turismo es tan especial que podemos estar moviéndonos durante todo el año, lo cual redunda en beneficio, sobre todo a estos pueblos de la mal llamada España pues abandonada, o como quieras decirlo, ¿no? Entonces, yo creo que es importante que se pueda invertir en este turismo.
1: Totalmente. Bueno, otro de los problemas que, bueno, que he podido ver también en vuestra página web y en vuestras informaciones es que, bueno, que las matriculaciones han bajado.
2: Sí.
1: Es el sexto mes consecutivo que bajan las matriculaciones hasta agosto. Bueno, ¿a qué se debe esta bajada tan grande después de haber crecido tanto?
2: Claro. Sí, bueno, como dices tú, lo último. Primero, quizás hay que hacer un poquito de marcha atrás. Nosotros veníamos de un sector que iba subiendo, que lógicamente fue uno de los más afectados en la crisis financiera de 2008. Pues ya te digo, esa crisis nos asumió, pues, una reducción de ese crecimiento pequeño que íbamos teniendo, y lo pasamos mal durante bastantes años, pero ya llevamos 5 años creciendo exponencialmente. Hay un hecho importante, a pesar de que estábamos creciendo, pues, prácticamente un 300 y pico por ciento, es la pandemia. La pandemia, igual que a todos, nos perjudicó. Pero el mensaje que lanzamos a la sociedad fue: cuando salgamos, vamos a tener ganas de reencontrarnos con la naturaleza, de reencontrarnos con la gente, y qué mejor forma de llevar tu propia casa a cuestas, tu propio utensilio de cocina, tu propia ropa. Eso es un valor añadido que la gente, entre comillas, compró. Y por lo tanto empezó a crecer muchísimo el alquiler y también muchísimo la venta. Y de hecho, socialmente, y eso nuestro equipo de comunicación lo sabe, llegó una sensación de conocimiento de ese sector que no habíamos tenido nunca. O sea, hablas con cualquier persona y siempre hay un primo, un hermano, un familiar, alguien que ha hecho caravanero, que tiene una autocaravana, una caravana, etcétera, ¿no? Y además con muy buen prestigio social. Y esto nos hizo, pues, crecer y crecer, incluso en épocas como el 20 o el 21, que todavía estábamos con la mascarilla y con todo, ¿no? Pero ¿qué ha pasado? El problema es que, bueno, la alegría no viene siempre seguida. Y nos encontramos con los problemas también derivados de la pandemia, de la falta de chasis. Sobre todo es esto. En 2022, para que te hagas una idea, a mí me gusta mucho hablar de cifras, estamos a día de hoy un 50% menos de ventas que el año anterior. Y el año anterior hubo hasta cierres todavía de confinamientos y cosas perimetrales y tal. Aún así, estamos perdiendo. ¿Por qué? Por la falta de chasis, de vehículo industrial. Aquí ya hay un tema industrial. Es un tema que nos está afectando a toda la automoción. De hecho, yo ahora mismo te hablo, bueno, en la ciudad financiera de Santander, porque tenemos una reunión de la junta directiva de Gamban, y ellos, que son más relacionados a la automoción en sí, pues también lo están sufriendo. Pero el vehículo industrial es evidente: falta de componentes, falta de chasis, que nos llevan, pues eso, a que tengamos retrasos en entregas desde 8 a 18 meses. Ponerte un ejemplo, los ejemplos yo creo que le llegan muy bien a la gente. En el Salón del Caravaning de Barcelona del año pasado, en octubre, Pues fue un éxito total, un éxito total. Lástima que teníamos menos vehículos de lo que hubiéramos querido, pero hay todavía vehículos que no se han entregado a la gente. Y lo peor es que algunos de esos vehículos vienen con 5.000, 6.000 euros más de precio. ¿Cómo se come eso? ¿Cómo le explicas eso a un cliente? Y si encima a esa crisis de chasis, de componentes, le unes a primero de año la guerra en Ucrania, pues subida de inflación, incertidumbre económica, la gente se echa para atrás. Estamos hablando de productos que tienen un precio importante y que es ocio, es decir, no es de primera necesidad. Y por lo tanto, aunque haya gente que tiene ese nivel adquisitivo para poder adquirir, se lo piensan y por lo tanto también eso retrae las ventas. Todo eso está acumulando. ¿Cuál es el lado positivo? Lo que te comentaba anteriormente, que está en boga, que la gente lo quiere practicarlo. Este verano ha estado lleno, o sea, es una paradoja. No tenemos vehículos y tenemos más gente con demanda que con oferta. ¿Cómo se ve esto en un sector? Eso lo querría cualquier sector, pero el problema es que no es una situación agradable y que dependa de nosotros, ¿no? Pues esa es un poco la ecografía o la radiografía de cómo estamos ahora mismo, ¿no?
1: O sea, que como comentabas, pues esta temporada ha ido magníficamente bien, solo que, bueno, el problema de que no se ha llegado tanto a gente como se podía haber llegado, que no todo el mundo ha disfrutado del caravaning.
2: Sí, que no ha podido practicarlo. Porque no había, porque de hecho, sobre todo en temporadas altas, en verano, el alquiler es lo que funciona. Que además siempre aconsejamos, oye, antes, por lo que les digo, que hay que amortizar este vehículo, primero practicar el alquiler, ¿no? Porque vais a ver las sensaciones, la experiencia, si le conviene a toda la familia y a disfrutarlo. ¿Qué ocurre? Que es que teníamos que destinar lo poco que nos iba llegando de las fábricas, lo teníamos que destinar al alquiler. Por lo tanto, también al particular le llegaba menos. Pero aún así no hemos podido tener los vehículos de alquiler que hubiéramos necesitado y pretendido, ¿no? Y de hecho, mira, fabricantes, tenía aquí unos datos y estábamos hablando de ello pues hace un par de días. Claro, nuestros chasis principales son Fiat, Ford, Mercedes, es que están trabajando el 50-60% claro. De su actividad. Porque muchos están en Polonia, otros en Turquía, están cerca de, además de un conflicto bélico importante. Y claro, los fabricantes están buscando otros fabricantes de chasis para intentar a ver si conseguimos ampliar la oferta.
1: Claro, total, total. Bueno, pues a ver qué pasa en este aspecto y a ver cómo evoluciona, porque claro, es que son cosas tan inciertas y tan que no se sabe cuánto tiempo falta o cuánto... Si se conseguirán otros proveedores o no, o de dónde, supongo que es complicado y que esa incertidumbre también nos llega a vosotros como empresarios.
2: Pero a todos, o sea, la economía, esto es algo de primero de económicas.
1: Totalmente.
2: La incertidumbre es lo que peor lleva a la economía. Ves bajada de bolsas, la gente no hace empresa, no quiere invertir porque, oye, me voy a guardar a ver si mejora la situación. Entonces, eso va en contra de la economía. Y nosotros, como parte más de la economía, pues lo sufrimos, ¿no? Vale. Eso es evidente. 2023, por ejemplo, hacemos nuestros estudios. Todo nos hace pensar que poco a poco se va recuperando nivel de vehículos. Y nosotros, como asociación, lo que estamos trabajando fuerte es que esa ilusión, esas ganas de hacer caravana y que tiene la gente, lo siga teniendo, ¿no? Y le hablamos de ruta, le hablamos de sitio, le hablamos de que estamos mejorando la distribución, que tengan paciencia, etcétera. Pero sabemos que remontaremos, porque no es una cuestión de crisis del sector nuestro. Ya te digo que estamos en boga. Es una crisis industrial, evidentemente, y económica.
1: Y bueno, y comparando a España con el resto de mercados europeos, ¿dónde nos situamos? ¿Dónde se sitúa el sector del caravaning en Europa?
2: Claro, a ver, lo que es la práctica del caravana, igual que pasa en el campismo, siempre se ha estado hablando de un 3, un 4, un 5% de la población. Es decir, en este país no es tan grande. Por ejemplo, hay un dato que siempre damos que es significativo, aunque sea una población pequeña, pues en los Países Bajos, que tienen muchísima menos población que nosotros, casi el 50% de la ciudadanía hace camping o caravana. O sea, imagínate de qué estamos hablando, el 20 y tantos, 30% de Alemania. Si fuera solo el 30% de los españoles que hicieran caravana, bueno, imagínate dónde estábamos, ¿no? Probablemente yo ya no estaba aquí, estaría algún gurú súper especialista de todo, ¿no? Pero sí que hemos crecido mucho y era, en estos últimos años, es uno de los países que proporcionalmente ha crecido más en venta y en práctica de caravana. Lástima la situación esta que os estamos contando ahora, ¿no? Pero sí que estamos en una posición de despegue absoluto que yo creo que va a seguir que va a continuar. Pero todo esto que te he comentado, tanto la guerra de Ucrania, lógicamente, como también la inflación, nos está afectando a nosotros y a todo el resto de países, y a algunos hasta más. O sea, fíjate, Alemania, por ejemplo, en este mes de agosto a finales, se ha celebrado el Salón de Düsseldorf, que es el salón de caravanas más importante de Europa. Y sí, una afluencia de público tremenda, como siempre, que es una cosa que, vamos, si vas a verlo no te lo crees, pues son pabellones y pabellones feriales llenos de gente con autobuses que te llevan de un sitio a otro, y resulta que había un 20, un 30% menos de vehículos que ofrecer. Y, o sea, que, y es Alemania, que es uno de los fabricantes, el centro Europa, que es de los que más practican el caravaning. Y eso, igual Italia, igual Francia, igual Inglaterra, ¿no? O sea que a todos nos está afectando, evidentemente, esta situación.
1: Totalmente. ¿Y es atractivo España para hacer caravaning para el resto de Europa o del resto del mundo? ¿Vienen aquí a hacer caravaning también?
2: Ese es el tema. Una cosa es, estamos hablando del mercado nuestro, ¿no?, interno de venta y de práctica, que también ha crecido entre el público español, pero que nosotros somos de destino. También este agosto tuvimos una reunión. Pues a final de julio tuvimos una reunión con Pera Navarro, con el director general de tráfico, y claro, hablando de estos datos y tal, decía, yo no sé, pero yo solo veo que cada vez tengo más amigos que tienen autocaravana, que estoy intentando convencer a mi mujer para irnos ya también con ella, y solo veo las carreteras llenas, las autovías y tal. Pero claro, es que estamos hablando de más de 200.000 vehículos entre julio y agosto que nos vienen a visitar Europa. Y toda esta gente, volvemos al principio, necesita alojamientos. Afortunadamente es una época donde los campings están abiertos, pero claro, al final hay una ausencia de alojamiento y de movimiento. Por lo tanto, tenemos que mejorar las infraestructuras, mejorar las normativas para que sigan atrayendo a ese público. Es decir, somos de destino, pero seguro. Y es importante que trabajemos fuerte en ese aspecto de normativas, porque si no, el alemán se va a terminar yendo a Croacia, se va a terminar yendo a otros países que también son atractivos. Entonces hay que seguir atrayendo a España, y claro, tenemos el sol, tenemos cultura, tenemos gastronomía, es decir, tenemos un potencial que nos hace que para este sector sea muy importante.
1: Total. ¿Y ves voluntad por parte de tanto local, municipal, de crear estas áreas y de hacer como, bueno, pues estas áreas cada vez que sean más para los caravanistas?
2: Sí, a ver, como siempre, hay de todo tipo, ¿no? Volvemos a lo mismo, las transferencias en materia de turismo, normativa turística, está transferida a las comunidades autónomas, pero en el caso nuestro también hay 80.000 municipios que con sus ordenanzas municipales pueden también regularnos. O sea, que imagínate, ya el Galimatías, el Reino de Taifas es tremendo. Total. Entonces, hay muchos municipios más propicios de crear ese tipo de rutas, hay diputaciones que están creando ese tipo de rutas, y otras que no lo ven, que lo ven como algo que no es un turismo que les pueda atraer lo suficiente, y esa pedagogía la que estamos haciendo. Y sobre todo siempre teniendo en cuenta que somos un valor añadido para ya los alojamientos que ya existen, por ejemplo, el tema de los campings. Yo que tengo mucha relación con ellos, cada vez tienen más vehículos de autocaravanas y campers en sus establecimientos. Por lo tanto, es un valor añadido para todos y deberíamos todos involucrarnos en el mismo barco que estamos, ¿no? Y es verdad que hay que explicarles, porque la administración siempre va más lenta que vamos las empresas o que va la ciudadanía. Entonces, es una cuestión sobre todo de concienciación. Por eso, desde nuestra organización se llegan a acuerdos, a reuniones con las consejerías de turismo, direcciones generales, pues por un poco para explicar cuál es este tipo de actividad y este tipo de experiencia, para que la puedan meter en el circuito habitual de turismo que tienen dentro de su región.
1: Totalmente. Y bueno, hablando de destinos de caravaning y dónde hacer caravanismo y dónde ir con tu caravana, quería eso, pues contarte mi experiencia, que fue maravillosa en Nueva Zelanda. Claro. La verdad que claro, que es un país que está preparadísimo para las caravanas, que tiene carreteras anchas y que hay una aplicación que tiene pues todos los campings donde puedes acampar, donde hay campings, donde hay sitios que no son campings, pero son áreas.
2: Áreas, etcétera, sí.
1: Parques protegidos. Y es que me pareció alucinante. Y luego, pues eso, una limpieza total. O sea, en cada X metros tienes una estación para tirar las aguas grises y todo para rellenar. Y la verdad que es un gustazo hacer ir en tu caravana y ver esos amaneceres en unos sitios espectaculares, que vamos, que en España también podría ser así, la verdad.
2: Tenemos menos metros cuadrados.
1: Desde luego, pero oye.
2: Igual que le pasa a Canadá, o fíjate, muchos amigos míos están yendo a Islandia, ¿no? Y ahí alquilan su autocaravana.
1: Sí.
2: Claro, es que en Islandia la gente vive en un reducto así y el resto es un
1: Enorme.
2: hospedaje tremendo. Y
1: Claro.
2: claro, lo que corre con con este tipo de vehículos, o sea, que están hechos esos países para esto. Pero es que en el nuestro también tenemos esa España vaciada, que es impresionante, que es que comprarle un queso al señor que está ahí en una aldea de Guadalajara es un gustazo. Y la única forma de llegar, la forma más fácil de llegar es a través de nosotros, ¿no? Entonces, crear ese tipo de turismo que estás hablando tú de esos países es lo que pretendemos. Y sobre todo, has dicho una cosa, lo de la limpieza. Dentro de Aseicar, hemos sacado varios folletos que denominamos como respeto, ¿no? Respeto al entorno, respeto a la gente que te vas a encontrar para que no les perjudiques en su día a día, ¿no? Si nosotros somos capaces de actuar y hacer nuestro tipo de turismo sin dejar una huella negativa. Estoy seguro que va a ser una práctica realizada por la mayoría de la ciudadanía y además muy beneficiosa para todos. Y simplemente es eso, es respetar el entorno, respetar a las personas, llevar un régimen de limpieza, de saber que tienes un vehículo más pesado y dejar pasar a otros, no a hacer aglomeraciones donde no puedes pernoctar porque es un parque natural, no hacerlo. Y evitar esas malas praxis que son las que nos pueden perjudicar la imagen. Y en eso somos muy vehementes y se lo hacemos ver a la administración, que nosotros vamos por otro lado. Y creo que la mayoría.

0: mayoría de los clubes y de asociaciones de usuarios van por este estilo. No quieren el de la acampada salvaje. Ese no quiere nadie. Tiene que estar ciertamente regulado, pero manteniendo esa libertad, ¿no? Que es
1: Totalmente,
0: la seña de identidad, ¿no? De nuestro turismo.
1: claro, y sobre todo eso, si me estaba acordando ahora que también, además de áreas y demás, también en Nueva Zelanda, pues a veces se ofrecían incluso gente que tenía granjas o campos o tal, pues un sitio para meter tu caravana, incluso aprovechar y levantarte por la mañana y ver cómo, pues, cómo ordeñaba las vacas o
0: Con sus
1: cómo.
0: labores, sí.
1: Entonces, era ya, pues, ya. Pues una sensación entre que estás en una caravana con alguien, estás conociendo a alguien de esa ciudad que te cuenta pues cómo es su trabajo, lo puedes ver, tocar, la verdad
0: Sí,
1: que
0: no, hay aplicaciones y hay también rutas, sobre todo en Francia, que se dedican a esto, que son de granjas también,
1: perfecto.
0: igual. Y yo te digo, la importancia de nuestro turismo, de nuestra forma de hacer turismo, es lo que estás comentando, la socialización, que tiene lo positivo y yo creo que lo positivo de dos formas. Lo hemos visto en la pandemia. Si no hemos querido socializar, hemos podido estar en nuestro entorno, en nuestra burbuja. Pero cuando nos dejan socializar, hay que socializar, porque es donde conoces la idiosincrasia de los pueblos, de las personas, el nacionalismo que puedas tener dentro o la xenofobia se te va, porque ves que al final somos seres humanos todos y este tipo de turismo te lo permite, seguro. Seguro, siempre lo aconsejo.
1: Total, totalmente. Y ya para terminar, que sé que ya estás ahí sobre la bocina, ya la última pregunta, ya un poco más personal para ti es, bueno, que si nos recomiendas una ruta, un sitio a donde ir con nuestra caravana o varios o lo que nos quieras contar, perfecto.
0: Ya, a título personal, como dicen los ministros, ya no hablo como ministro, sino como
1: Eso
0: persona.
1: es.
0: Usuario, ¿no? Ahora, no, soy usuario, pero todavía soy de los tradicionales, soy usuario de caravana. Yo tengo caravana, igual que mi compañero de comunicación, igual que mi compañero secretario general, ahí somos un poco rara avis, los tres tenemos caravanas y practicamos el caravaning de diferentes formas. Uno más de quedarse en un mismo sitio, en un mismo camping, etcétera. Y yo, por ejemplo, al ser caravana, quiero desenganchar el coche para después recorrer las zonas. Entonces, también tengo un crío todavía que no es mayor y prefiere las actividades que le pueda dar el camping y tal. Ahora, cuando vaya creciendo, habrá que pensar ya en otras cosas para que empiece a visitar sitios, ¿no? A lo mejor ese es el paso habitual que hacen muchos, ¿no? De la caravana al camper o a la autocaravana. Pero sí que sitios donde suelo ir, intento moverme lo que me permite este tipo de trabajo, que es complicado, ¿no? Porque tiene mucho viaje, mucha reunión. Pero, por ejemplo, toda la zona esta de Caños de Meca, cerca de Cádiz, Bolonia, etcétera. Todo esto hay áreas de pernocta, pero sobre todo campings que están muy bien y es una zona donde, sobre todo, esa socialización que te digo, te encuentras a gente especial, espectacular, gente que no te puedes imaginar que existan tan abierta, tan gente agradable, ¿no? Y parajes tan bonitos y con, sobre todo, una buena gastronomía, etcétera. Pero, por ejemplo, también por el tema familiar. De mi familia política no puedo dejar de hablar de Asturias, ¿no? Pues toda la parte de Asturias, de Occidente, cercano a Galicia, todas esas partes que no están masificadas todavía y que no estén nunca, es un gustazo pues, practicar allí este tipo de turismo. Unos días a lo mejor te puede caer lluvia, porque es normal, si no, no estaría verde, ¿vale? Tiene que
1: Efectivamente.
0: caer lluvia, pero es un sitio genial para poder practicar tanto de playa como de gastronomía como de turismo. Y siempre respetando, y eso sí que quiero hacer incidencia, que en sobre todo regiones más de interior, que tenemos mucho metro cuadrado, no suele haber conflicto ni con los campings, ni con las personas que viven allí, ni nada del entorno. Pero sí que es cierto que en lugares que hay masificación turística, pues tenemos que esas reglas de respeto tenerlas muy, muy claras. Y no poner la autocaravana en un sitio que pensamos por buena fe que puede estar bien y a lo mejor es el paso del tractor para ir al prado a trabajar, que es lo que decías tú. Es mejor estar bien ubicado y después ver a ese paisano cómo trabaja y cómo hace que nos alimente a todos, ¿no? Porque hay que quitarse el sombrero con esa gente, ¿no? Entonces, metiéndote en el entorno, respetándolo y disfrutándolo, de verdad es que es un turismo muy apropiado. Evidentemente, pero yo digo esas zonas, pero vamos, Cataluña, Extremadura, yo sé, todos los.
2: Última parada.
3: Marta Argota.

0: razones te han dado?
1: ¿Razones? La directiva quiere tomar otro rumbo, Gustavo. Esa es la única razón. Sabes perfectamente que este proyecto tenía fecha de caducidad. Cuando empezamos estaba de moda la investigación medioambiental, el impacto humano en el medio ambiente, pero ahora eso se ha quedado relevado a un segundo plano. Se acabó.
0: No me pienso rendir, Isma. No voy a tirar a la basura estos 5 años de investigación. ¿Sabes cuánto hemos avanzado? Ya no solo en el campo de la contaminación lumínica, también en las leyes físicas de la luz, de la proyección y expansión de la luz. No podemos abandonar todo así como así.
1: ¿Y qué quieres que hagamos? Desde ahora mismo no tenemos acceso a los laboratorios, a los medidores, al prototipo de proyección. Tenemos los datos, pero no tenemos las condiciones de observación. Ya lo sabes, nadie querrá contratar este proyecto.
0: ¿Qué has dicho?
1: Nadie nos cederá laboratorios para esta investigación. Incluso en el área privada nuestro trabajo está lejos de ser rentable.
0: No, no, antes. No tenemos acceso al laboratorio, pero seguimos teniendo acceso a los datos.
1: Sí, claro. Todo está guardado en la nube, bajo doble encriptación. Solo tenemos acceso nosotros.
0: Eso es. Podemos reproducir todo, Isma. El prototipo es nuestro, los planos, el diseño, el software...
1: No me has escuchado. Nadie va a poner dinero en nuestro trabajo.
0: No lo necesitamos. Ismael, mírame. No necesitamos el dinero para terminar la investigación. Estábamos a punto de conseguir la materialización de lo que comenzamos a llamar luz negra. ¡Tuvimos un contacto real!
1: Vayamos por partes. Lo primero, eso que tú llamas contacto es algo en lo que no estamos de acuerdo. Si tu teoría es correcta, la ausencia total de luz reproduce un tipo de entidad que, hipotéticamente, se comportaría como un ser inteligente. Algo bastante improbable.
0: Tenemos las lecturas de los medidores, Isma. Ya viste el informe externo del lingüista. Eran claramente principios básicos de comunicación. Se le enviaron los datos a ciegas, sin el contexto del experimento. Interpretó el resultado de forma pura.
1: No he terminado. Dejemos a un lado esa teoría. Dices que no necesitamos el dinero. ¿Te das cuenta de lo que estás diciendo? ¿Cómo quieres que reproduzcamos el ambiente cero del laboratorio? ¿En tu casa?
0: Precisamente.
1: ¡Estás loco! No podemos hacer eso. Necesitaríamos una sala sellada.
0: Ajá. Podemos crearla. Podemos construir una sala antilumínica. Es relativamente sencillo. 2 ordenadores, nuestro software y... Isma, podemos hacerlo. Por favor, te necesito.
1: No sé, Gus. Es una locura.
0: 2 meses. En 2 meses podríamos tener los resultados finales. ¿Qué me dices?
1: ¿2 meses?
0: Solo te pido eso. 2 meses y si no llegamos a nada, abandonaremos el proyecto.
1: Pero... ¿nosotros 2 solos?
0: Necesitamos al lingüista. Sé lo que opinas de la teoría, pero tenemos que tener la mente abierta. Descartar todas las hipótesis, ¿no?
1: Está bien. Va, tú ganas. 2 meses, Gustavo. Empezamos mañana, en tu casa, ¿de acuerdo? Volveré al laboratorio con la excusa de recoger algunas pertenencias y descargaré algunos datos que necesitamos. Espero que sepas lo que haces.
0: Confía en mí. Vamos a conseguirlo. Vale. ¿Ves? Esto ya está perfectamente anclado. Oscuridad total. Hasta el revestimiento de las paredes impide la filtración de ondas infrarrojas, microondas u otro tipo de señal externa. Nomsky. Digo, Lucía, me alegro de que hayas venido, de verdad. Ah, no te preocupes, es Howie, mi gato. No hace nada, solo pide mimos.
2: Ya lo veo. Yo también me alegro de haber venido, Gustavo. Cuando me contactaste para este proyecto y vi los datos, no tenía ni idea de qué era. Pero desde el principio tuve la corazonada de que era algo importante. Hay datos técnicos de física que se me escapan, pero he entendido lo básico.
0: No sabía que los lingüistas teníais corazonadas. Ismael estará al caer. Te explicaremos todo en profundidad cuando llegue. Vaya, hablando del rey de Roma. Dame un segundo. Por fin estás aquí. Bienvenido.
1: Perdona, tuve problemas con el tamaño de los archivos. Ya lo tengo todo. ¿Contactaste con el lingüista?
0: La lingüista. Te presento a Lucía. Lucía, él es Ismael, mi compañero de investigación. El cerebro en programación orientada a la física cuántica.
1: ¿Tú eres Nomsky 93? Perdona, pensé que...
2: Lo sé, tranquilo. Todos lo piensan. El Nick es un guiño en mi campo por Noam Chomsky y el año de publicación de su programa minimista dentro de la lingüística.
1: Ah, no estoy versado en las teorías comunicativas, lo siento. Bienvenida a esta locura. ¿Te ha explicado ya, Gus, de qué va todo esto?
2: Por encima, lo básico. Comunicación inteligente con una entidad no materializada. ¿Voy encaminada?
1: Sí y no. Verás, déjame explicarte. Nuestra investigación comenzó a raíz de un estudio de la contaminación lumínica, el impacto de la saturación de luz artificial en nuestro planeta. Existen estudios de los problemas irreversibles en los comportamientos animales que provoca el exceso de luz producida por el hombre.
2: Ajá, te sigo.
0: Empezamos por los datos de especies extinguidas a raíz del punto de no retorno de exceso en los niveles lumínicos. Después los comparamos con los datos de las especies que no necesitan la luz solar. Cianobacterias del fondo marino, diferentes artrópodos que viven en las profundidades de cuevas, etc.
2: Vale. ¿Pero dónde entra la lingüística entonces?
1: El caso es que durante nuestra investigación en la sala sellada, a prueba de todo espectro lumínico, comenzamos a observar ciertos comportamientos extraños. Una materialización en la oscuridad, por así decirlo.
0: Resumiendo mucho, Lucía, la hipótesis es que en la oscuridad más absoluta sobrevive una especie totalmente desconocida. No se trata de un ente tangible, sino de seres, y entiéndeme que esto lo digo desde la teoría, intradimensionales. Emiten cierto tipo de energía que llamamos luz negra y producen una serie de sonidos que entendemos como principios comunicacionales.
2: Susurrantes.
1: ¿Cómo?
2: Cuando estudié los datos que me pasaste, Gustavo, pese a ser datos a ciegas sin contexto de ningún tipo, para no contaminar y subjetivar mi opinión, descubrí un patrón comunicativo. Se parecía a un siseo alveolar, algo así como respirar a través de los dientes. No sé si me entendéis. Me di cuenta de cómo se articulaban sonidos y espacios, seguidos de estos siseos. Me recordó a una vieja historia de cuando era niña. Los susurrantes.
0: ¿A qué te refieres?
2: Bueno, quizá es una tontería. ¿No os ha pasado nunca? En medio de la noche, en la oscuridad, parece que algo se mueve. O cuando todo está en silencio y la casa cruje. O cuando crees que has dejado algo en un sitio y al día siguiente no está o aparece en otro lugar. Mi madre decía que eran los susurrantes.
0: Desde luego es una perspectiva interesante. ¿Quién sabe si nuestra investigación puede llegar a desvelar cientos de años de folclore o creencias populares? Me gusta el nombre.
1: Tampoco creo que debamos alejarnos de lo puramente empírico. Por el momento, el hecho de la existencia de seres intangibles que se desarrollan en la oscuridad más absoluta es una mera hipótesis sin fundamento.
2: Claro, lo entiendo perfectamente. ¿Cómo pensáis forzar la comunicación?
0: He estado pensando en eso. Cuando tuvimos el primer contacto...
1: Bueno, yo no lo llamaría así. Ese término nos aleja de la parte objetiva, Gus.
0: Como quieras. Cuando obtuvimos los primeros resultados de la anomalía energética, se produjeron por un intercambio. La anomalía reaccionó ante un material orgánico.
2: ¿Quieres decir que la supuesta comunicación se produjo al recibir algo?
0: Eso es.
1: ¿En qué piensas, Lucía?
2: Bueno, me trae a la mente ciertos estudios lingüísticos primitivos, sobre todo en el ámbito de la lingüística comunicacional con animales. Un principio de domesticación, si lo preferís. Creo que lo mejor es intentar provocar de nuevo el fenómeno. Ofrecer algo a cambio, intentar domesticar a la anomalía y estudiar la respuesta obtenida. ¿Qué os parece?
1: Me parece la mejor opción, Lucía. ¿Quieres encargarte del registro diario?
2: Día 11. Parece que la relación entre los materiales orgánicos e inorgánicos expuestos durante el proceso de comunicación son la clave. La respuesta es mucho mayor cuando se trata de ofrecer a los susurrantes algo orgánico. Día 15. La domesticación de los susurrantes es ya un hecho. La respuesta de los susurrantes cada vez es mayor. He conseguido aislar sonidos y silencios en una sucesión lógica que evocan expresiones verbales y emocionales. Sin duda estamos ante seres inteligentes. Día 21. La comunicación avanza a ritmos indescriptibles. He sido capaz de descifrar la mayor parte de sus expresiones. La domesticación es un éxito. Los susurrantes sienten predilección por el ofrecimiento de materiales orgánicos porque están pidiendo alimentos. Incluso Ismael comienza a emocionarse con nuestros avances y la motivación del grupo es mayor. Día 23. Los susurrantes parecen confiar cada vez más en nosotros. Cada vez que les ofrecemos algo orgánico, su respuesta es fija. Mi interpretación es la siguiente. Rico, ¿qué más tienes? Confirmamos su naturaleza interdimensional, por lo que no llegamos a comprender su capacidad de hambre ni cómo se sacia. Cada vez piden más. Día 25. Howie, el gato de Gustavo, lleva un par de días desaparecido. No es un dato relevante para la investigación, pero algo me dice que los susurrantes pueden haber tenido algo que ver.
0: Chicos, ya estoy aquí. Traigo la comida. ¿Habéis visto a Howie? También he comprado su pienso favorito.
1: Gus, ven, corre. Lucía ha conseguido diseñar un traductor. Lo hemos adaptado al software para que interprete a tiempo real las comunicaciones de los susurrantes.
0: ¿Qué? ¿Cómo? ¿Funciona?
2: Ya lo creo que funciona. Mira, pongamos, por ejemplo, un saludo amistoso. Con un hola servirá.

0: más tienes.
1: Es impresionante, Lucía. Gran trabajo.
2: Gracias.
1: Es hora del siguiente paso, chicos.
3: ¿A qué te refieres?
1: Un contacto más directo. Lucía, diles que voy a entrar.
2: ¿Qué?
3: ¿Estás loco? No sabemos cómo pueden reaccionar.
1: Pensadlo por un momento. Siempre han estado ahí, en la oscuridad, ocultos, sin poder comunicarse con nosotros, ¿no? Es hora de que haya un contacto directo por primera vez en la historia de la humanidad. Un contacto consciente. Voy a entrar.
3: No sé. No me parece una buena idea.
2: Quizá tengas razón, Gustavo. Ponte esto. Te monitorizaremos en todo momento. Si algo va mal, bastará con encender las luces, ¿no?
3: Esa es la teoría.
1: Muy bien, vamos allá. Comunícalo.
2: Mi nombre es Gustavo. Voy a entrar en contacto con vosotros.
3: ¿No hay respuesta?
2: No oigo nada. El registro no capta ningún sonido. Espera.
3: ¿Qué pasa?
2: ¿Gustavo? ¿Me oyes? Responde o tendremos que encender las luces de la sala.
3: Espera, se escucha algo. Los susurrantes están diciendo algo.
2: Parece una frase más compleja. Espera, estoy procesando el traductor. Ya está.
0: Gustavo, está rico. ¿Qué más tienes?
3: Dios mío.
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1: Déjà vu es un término del francés que significa ya visto. Es una sensación que experimentan 2 de cada 3 personas a lo largo de su vida y que se da con mayor frecuencia entre los 15 y los 25 años de edad. A lo largo de la historia de la neurociencia se han intentado dar distintas explicaciones a este fenómeno que se experimenta solo durante unos segundos y después desaparece. Una de las más plausibles la explica el divulgador Antonio Rial en su libro Repensar el cerebro. Cuenta Rial que lo que realmente ocurre es que el cerebro nos tiende una trampa.
2: Sí, lo que se produce es una especie de cortocircuito, es una alteración de la percepción en el procesamiento cerebral del tiempo, una especie de incapacidad durante un tiempo para establecer una secuencia lógica de los estímulos que percibimos. De la misma forma que tenemos espasmos musculares, se produce una contracción en la parte de nuestro cerebro que envía las señales que tienen que ver con la familiaridad. Y la memoria interpreta que se produce algo antes de que lo hayamos percibido.
1: Aunque ocurre a las personas sanas sin disfunciones cerebrales, se han dado casos de déjà vu recurrentes en individuos que presentaban daños en las regiones relacionadas con la percepción y con la memoria, y que incluso se negaban a leer el periódico porque tenían continuamente la sensación de haberlo leído todo anteriormente. Y también se ha conseguido inducir déjà vu estimulando eléctricamente una región cerebral. Cuenta Rial que lo que realmente ocurre es que el cerebro nos tiende una trampa.
2: Sí, lo que se produce es una especie de cortocircuito, es una alteración.
1: Perdón, aunque parezca que esto ya lo hemos vivido antes, en este caso no se trata de un déjà vu, sino probablemente de un duende de la radio.
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1: Olía a anís, un olor empalagoso que casi un siglo después todavía permanece. Antes lo provocaban una treintena de destilerías de anisados. Ahora el olor es más meloso y agradable y lo produce una sola factoría. Anís del Mono. Fue la primera que se instaló en el muelle badalonés y la única que ha mantenido la producción ininterrumpida a lo largo de 150 años. Una joya del modernismo catalán industrial, considerada patrimonio histórico y artístico de Badalona y una de las pocas fábricas legendarias que siguen funcionando en la ciudad. Nos situamos al final del Pont del Petroli, un pantanal de carga y descarga de barcos. Desde su mirador observamos el Mediterráneo. Al otro lado, la playa, y junto a ella, esparciendo sus notas aromáticas, la histórica destilería, inalterable, como testigo del tiempo y de la historia de la ciudad. Una zona de esparcimiento que comparten bañistas, pescadores de caña, corredores, piragüistas y ciudadanos paseando a cualquier hora del día. Detrás de la botella diamantada que ha impuesto el ritmo de muchos villancicos en las celebraciones familiares navideñas, hay una crónica empresarial desconocida para muchos. Su imagen permanece inalterable desde hace casi un siglo.
2: La botella se patentó tal como la tenemos en el año 1902. Lleva 118 años donde no se ha modificado la imagen de, ni la botella ni la etiqueta.
1: Antonio Guillén, director gerente de Anís del Mono, nos recuerda que comenzó a comercializarse con el nombre de anisado refinado Vicente Bosch. Esta es la historia de un anís y una botella. A principios del siglo XX, las familias burguesas catalanas pusieron de moda tener animales exóticos en sus casas de campo. Vicente Bosch pensó en distinguirse de ellos y compró un mono en Sudamérica. Un malentendido hizo que le llevaran unos 70, que cedió al zoo de Barcelona. Uno de ellos se quedó en la fábrica.
2: Esta fábrica empezó a conocerse como la fábrica Dani, la que tiene el mono. La gente decía, oye, ¿quedamos dónde? ¿La fábrica Dani? ¿Cuál de ellas? La que tiene el mono.
1: Su propietario aprovechó la popularidad para ponerle nombre a su marca de anís embotellado. En aquella época, en que había un alto índice de analfabetismo, la manera más rápida de identificar un producto era mediante la imagen. A las empresas aniseras de Badalona les dio por utilizar figuras de animales. Anís del Tigre utilizó un felino que atacaba a un mono. Así de feroz era la competencia. Además, era un momento en que los hombres de negocios debatían en los cafés las teorías de la evolución de Darwin. De hecho, el rostro humanoide del primate que aparece en la etiqueta es bastante parecido a la imagen del naturalista inglés. Bosch aprovechó la controversia para publicitarse.
2: Como podemos comprobar, cuando el señor Darwin sacó la teoría de evolución, la familia, los amigos, las tertulias, cuando se reunían, hablaban si descendíamos o no descendíamos del mono. Era un tema que daba mucho debate. Yo entiendo que al poner la caricatura de Darwin en la etiqueta, daba también motivo para hablar del anís del mono.
1: Pero no acaban ahí las anécdotas relacionadas con esta conocida marca. Había que buscar una etiqueta. El dorado le daba una imagen de calidad, pero es un color complicado para escribir sobre él.
2: En España no había la tecnología que le diera la calidad de dorado que quería el señor Bosch. Y entonces mandó a imprimir las etiquetas en Francia. El maestro impresor colocó destilación con dos L, nadie se percató y se patentó la botella así. Y sigue en la actualidad, sigue la falta de ortografía.
1: Antes ya había decidido algo que resultó decisivo, buscar un envase que también le diferenciara del resto de su competencia. En un viaje a París compró un perfume de mujer que estaba envasado en una botella diamantada y convenció al propietario con una teoría muy particular.
2: Le dijo, déjeme usted que lo mismo que usted perfuma a las personas por fuera, yo la pueda perfumar por dentro.
1: Dejamos aquellos inicios y el puente sobre el mar y visitamos la fábrica. De nuevo, su característico aroma anisado nos acompaña durante todo el itinerario. Entramos en un túnel del tiempo que nos lleva a la época de esplendor industrial de la Cataluña modernista, a principios del siglo XX. El recorrido por sus instalaciones nos descubre un sistema de producción artesanal que perdura desde hace 150 años. Destaca la sala de destilación, la recepción, la biblioteca, el laboratorio y el despacho del gerente.
2: La joya de la corona es la sala casi más emblemática de toda la fábrica, que se sigue destilando con los mismos alambiques originales, ¿eh? Se mantiene tal cual. Lo mismo que los archivos, la oficina donde estamos y el laboratorio, aquí no hay atrecho, todo esto es original y, bueno, creo que transmite autenticidad.
1: Esta bebida espirituosa de alta graduación se extrae de la almata, la uva o grano dulce y el anetol, que le dan sabor y olor. En la entrada de las oficinas nos reciben tres cuadros modernistas del gran artista catalán Ramón Casas, que ganó un concurso de carteles publicitarios organizado por el empresario en 1897. Diseñó la Manola, una mujer vestida con mantilla que lleva a un mono cogido de la mano. El título, Mona y Mono.
3: La verdad estaba dentro de una botella de anís del mono. La verdad estaba dentro de una botella de anís del mono.
1: A lo largo de la historia, muchos artistas se han sentido atraídos por la marca para realizar sus obras de arte. Juan Gris pintó la botella de anís en 1914, un collage en el que envía un doble homenaje a los padres del cubismo, Picasso, Braque y Gris, y a las ciudades de Barcelona, París y Madrid, como comenta la profesora titular de Historia del Arte, María Dolores Jiménez Blanco.
4: Pocas pinturas de Juan Gris han dado lugar a tantas interpretaciones como la botella de anís. En muchos casos estas interpretaciones se centran precisamente en lo que tiene de collage. Se han hecho muchas referencias al clima prebélico al que alude el periódico que está pegado en el cuadro, que además es un fragmento de Le Journal. Y por otro lado se ha hablado mucho también de la etiqueta, de esa etiqueta que identifica la botella de manera absolutamente inconfundible con la marca del anís del mono.
1: La bebida forma parte del imaginario colectivo. ¿Quién no ha tocado algún villancico acompañado de una cuchara para reproducir el tradicional sonido? Ahora ya existe hasta una app que permite tocarla en el móvil. Sus casi 100 años de historia le han convertido en un producto familiar relacionado con vínculos emocionales y de fiestas entrañables como la Navidad. El Museu de Badalona organiza visitas guiadas a la fábrica. Al principio fue un reclamo para los badaloneses que querían conocer en primera persona el edificio y el destilado que ha llevado el nombre de la ciudad por todo el mundo.
2: El aroma que sale de los alambiques pues es muy potente a nivel oloroso. Y verdaderamente no solamente huele todo el entorno de la fábrica, sino que si hay un poco de viento, lo huele hasta lejos de la fábrica.
1: Salimos de nuevo al paseo marítimo y a pocos metros de la fábrica, junto a la entrada del Pont del Petroli, encontramos una de las esculturas más fotografiadas de los últimos años y que sin lugar a duda se convertirá en un símbolo más de Badalona. Es una figura de bronce, esculpida en 2012 por la artista Susana Ruiz, que representa la figura sentada del emblemático mono, observando la característica botella de uno de los anises más conocidos del mundo. En esa relación directa con el mar está también su alma exportadora, que lo ha llevado a todos los continentes, especialmente a Latinoamérica, Estados Unidos y Asia. La manera más fácil de acceder a la fábrica anís del mono desde Barcelona es con el tren de cercanías, que tiene la parada a unos metros de la empresa.
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1: Con esta sintonía llega, como ya sabéis, José Juan Picos, acompañado de sus turistas con puñetas. Hola, José Juan.
2: Hola, ¿qué tal?
1: Pues bien, ¿y tú?
2: También, de momento también.
1: Pues nos alegramos. ¿De quién nos vas a hablar hoy?
2: Pues hoy voy a hablar de una actividad muy entretenida en este confinamiento, que ya de cuarentena ha pasado a cincuentena, y es el poder visitar desde casa los grandes museos del mundo. Eso me ha hecho caer en la cuenta de que cuando nuestros turistas con puñetas visitaban Madrid en el siglo XVIII, no podían ir al Museo del Prado porque no existía. Como pinacoteca abierta al público, se inauguró el 19 de noviembre de 1819, con Fernando VII en el trono y Napoleón en Santa Elena. La víspera, el 18, la Gaceta de Madrid, a la que hoy conocemos como Boletín Oficial del Estado, anunciaba sus horarios. Todos los miércoles de cada semana, desde las 9 de la mañana hasta las 2 de la tarde. Tirando del hilo, también me acordé de nuestro primer turista con puñetas en El Viajero Accidental. Se lo dedicamos a Lady Holland, una aristócrata viajera de armas tomar y mucho mundo. Para quienes no disfrutaran entonces de sus peripecias en España durante el primer decenio del siglo XIX, les recordamos que el podcast correspondiente está a su disposición. Lady Holland disfrutó de una audiencia privada con Carlos IV y con su esposa, la reina María Luisa, renombrada por sus lances extraconyugales. La turista inglesa encontró que la reina tenía un encanto nada común y que era conversadora y amena. Hablaron de los 22 hijos que tuvo, de los 6 que sobrevivieron y de su benjamín y favorito, el infante don Francisco de Paula, vivo retrato de Godoy, según Milady. Lo cierto es que la historiografía actual pone en duda a ese y otros adulterios de la reina y los atribuye, más bien, a las calumnias de la camarilla de su hijo, el futuro Fernando VII. En medio del ambiente más bien lujurioso de la España del 18, al que también le dedicamos un podcast, Lady Holland no puede evitar sonreír al enterarse de que Carlos IV mandó desterrar de las paredes ciertos cuadros de la colección real. La inglesa y su marido fueron admitidos como muestra de deferencia en una estancia muy particular, dicho en su más amplio sentido. Esa dependencia palaciega era, según la aristócrata, la sala prohibida a donde el piadoso monarca había confinado los retratos de desnudos. Incluso se dio orden de que los destruyeran, pero fueron indultados bajo promesa de no permitir que escandalizasen los ojos del buen público. La verdad es que algunas obras ya fueron censuradas por Carlos III y por algún Austria. Sepamos algo más de esa especie de sala X de los reyes de España de la que hablaba Lady Holland y que tuvo una larga vida, tan larga que llegó hasta el Museo del Prado. Hubo salas reservadas de esa índole tanto en el Real Alcázar como en el Palacio de Oriente. En 1554 el pintor Tiziano le escribe a Felipe II para informarle de que le envía la obra Venus y Adonis. Dicen las malas lenguas que el rostro de Adonis es el del rey y el de Venus el de su amante casi vitalicia, Isabel Osorio. El cuadro formaba parte de una serie de desnudos encargada por el Austria y que tomaba como inspiración las Metamorfosis de Ovidio. La serie se tituló Poesías y se destinó a un camerino privado del rey. En su único gran viaje por Europa, Felipe II insistió en conocer a Tiziano para encargarle esos cuadros, entre los que también se incluye una versión del mito de Zeus tomando a Dánae en forma de lluvia dorada. Dicha colección fue conocida por su hijo Felipe III cuando subió al trono, en 1598. El nuevo rey mandó esconderlos. En 1626, el mecenas, erudito y alquimista italiano Cassiano dal Pozzo visitó el Alcázar y habló de las pinturas mitológicas de Tiziano y de otros desnudos del llamado Cuarto Bajo de Verano, lugar destinado a la intimidad de Felipe IV. 10 años después, en un inventario del Alcázar se detallan los desnudos de Tiziano, que colgaban en una habitación, y esto es literal, a donde su majestad se retira tras comer. En 1665, al morir Felipe IV, el inventario artístico del Alcázar habla de las llamadas bóvedas Tiziano, con una extraordinaria colección de desnudos. Además de las mencionadas obras, se citan otras de Rubens, Luca Cambiaso, Durero y Tintoretto, entre otros. Por ejemplo, la pareja de cuadros de Adán y Eva de Durero, ambos con la manzana en la mano y una rama de manzano tapándoles lo que a partir de entonces serían sus vergüenzas y nuestra maldición. De Tintoretto encontramos la violencia de Tarquino, que representa la violación de Lucrecia, hecho que condujo a la caída de la monarquía romana y al nacimiento de la República. Del mismo autor, Susana y los viejos, la historia bíblica de la joven falsamente acusada de adulterio por dos viejos rijosos, y la dama que descubre el seno, un posible retrato de Verónica Franco, cortesana de Venecia, famosa por su belleza y cultura. Entre los desnudos secretos de los austrias también encontramos las tres rotundas gracias de Rubens y el nacimiento de la Vía Láctea, donde el holandés pinta a la reina del Olimpo, Hera, desperdiciando su propia leche. El argumento de este cuadro nos remite a la leyenda de Zeus poniendo a su hijo Hércules a mamar de los pechos de Hera para convertirlo en inmortal. La diosa dormida despierta y, al darse cuenta del engaño, aparta al crío. Su leche se desparrama por el firmamento y crea la Vía Láctea. También se incluye en la discreta colección real el Juicio de París, en el que Rubens representa desnudas a Hera, a la casta Atenea y a la diosa del amor, Afrodita. En 1762, tres años después de acceder al trono de España, Carlos III manda destruir algunos desnudos, pero la intervención del pintor Mengs con la ayuda de Esquilache lo evita. Los cuadros se guardaron en la casa de Rebeque, junto al Palacio Real y en el Palacio del Buen Retiro. En 1792, ya en tiempos de Carlos IV, la Real Academia de San Fernando solicita el depósito de unos cuantos de tales desnudos en su sede para que sirvan de estudio de color. Reciben 24 cuadros, que siguen en una sala reservada. En 1796, la Academia recibe 13 cuadros más, considerados los más indecentes de las colecciones reales. De ahí que se cerraran con 7 candados las puertas de aquella nueva sala X. En 1827 el Museo del Prado reclamó los desnudos de San Fernando, pero también para una sala reservada, pues era voluntad de su majestad, recordamos Fernando VII, que de ningún modo se coloquen a la vista del pueblo aquellos que por razón de la poca decencia de sus objetos y demás circunstancias que reúnan merezcan ponerse en sitio reservado. Se juntaron 72 desnudos, según el testamento de Fernando. El acceso a esta sala estaba restringido a personas provistas de un permiso especial. 4 años después, José de Madrazo, flamante director del Prado, elimina la sala reservada del museo y los desnudos son expuestos en galerías abiertas al público. Entre la lista de aquellos cuadros censurados brillan por su ausencia los desnudos de artistas españoles. De hecho, en el Siglo de Oro apenas encontramos 2. La Venus del Espejo, de Velázquez, y un descenso al limbo, firmado por Alonso Cano, donde Eva aparece desnuda y de espaldas. Los desnudos pictóricos no eran bien vistos por motivos religiosos y por decoro social. Se consentían solo si lo representado era mitológico. Pero hablamos solo del cuerpo femenino, el masculino era otra cosa. Es bien conocida una estatua que representa a Carlos V completamente desnudo y triunfante sobre herejes e infieles. Como si fuera un Madelman, esa escultura puede ser cubierta con una armadura por piezas. Hasta Lope de Vega se hizo eco de la perversa influencia de los desnudos pictóricos de su época en las pasiones humanas. En su tragicomedia La Quinta de Florencia, el Fénix de los Ingenios nos cuenta la historia de un cortesano que se enamora de una Venus representada en un cuadro de su palacete. La diosa desnuda se está echando la siesta a la sombra en una tarde veraniega, pero bien pegadita a Adonis. Tan acribillado por Cupido se siente el dueño de la pintura que hasta planea rajar el cuadro para eliminar a su competidor ficticio. Se lanza a recorrer Florencia en busca de una mortal que sea gemela de la diosa de óleo, pero no la encuentra. Desesperado y melancólico se pierde en la campiña toscana, y hete aquí que se topa con una campesina que es como la Venus de Velázquez, un vivo reflejo en el espejo. Arrebatado de pasión, rapta a la hermosa rústica y pretende abandonarla después, pero un aristócrata más poderoso y noble que él lo obliga a casarse con la doncella seducida. Y todo esto es lo que podemos encontrar detrás del asombro irónico de Lady Holland cuando fue invitada a disfrutar de las pinturas prohibidas de Carlos IV.
1: Con ella empezó tu sesión, la sesión de muchos oyentes, por lo mucho que les gusta. Así que en 7 días nos escucharemos para despedir esta quinta temporada juntos, José Juan.
2: Pues así será, volveremos a encontrarnos entonces.
1: Pues hasta dentro de 7 días, cuídate.
2: Igual.

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0: 12 gigantes flanquean el camino que conduce a la joya de la corona de este pueblo toledano. Se trata de una de las fortalezas más singulares de España por su diseño y por su historia. Con más de 800 años de antigüedad, el castillo de Consuegra destaca no solo por el lugar donde se halla, desde donde se divisa La Mancha y sus novelescos molinos, sino por su riqueza histórica y su arquitectura vinculada estrechamente con la Orden de San Juan de Jerusalén, a la que debemos el aspecto militar que conserva actualmente. José Manuel Perulero, técnico de turismo del Ayuntamiento de Consuegra.
1: El castillo de Consuegra, desde el año 1183, perteneció a la Orden de San Juan de Jerusalén, formándose en torno al castillo y a Consuegra como capital del priorato un extenso alfoz. Este territorio marcó el devenir de prácticamente toda la Mancha Alta, ya que en torno al castillo de Consuegra se repobló gran parte de la región. Municipios como Argamasilla de Alba o Puerto Lápice, que fueron fundados al abrigo del castillo de Consuegra y que luego Miguel de Cervantes inmortalizó en el Quijote, de tal forma que venir a conocer el castillo de Consuegra también es adentrarse en la vida del último caballero medieval por excelencia que tenemos en España, que no es ni más ni menos que Don Quijote de la Mancha. Y junto con los 12 molinos de viento, hacen de Consuegra un escenario idílico para que aquellos que deseen conocer La Mancha puedan hacerlo en nuestra localidad.

0: Pero el castillo se construyó mucho antes de que Cervantes lo plasmara en su inmortal novela. La construcción arrancó a mediados del siglo IX, durante la época de esplendor del Califato de Córdoba, y se concluyó más de 350 años después. Por eso hoy se puede visitar en un solo edificio los vestigios de tres castillos diferentes.
1: Gracias a las diferentes campañas que se llevan realizando de los años 80, contamos con un extenso museo arqueológico en la ciudad, en el cual están expuestos pues muchos de los materiales que se han encontrado en el castillo y que nos hablan de la historia del edificio y de sus habitantes. Podemos destacar tanto lo que es cerámica de Manises, cerámica de Talavera, una colección de calzado medieval que nos habla perfectamente del tamaño, usos, costumbres de la gente que vivía en el interior de la fortaleza.
0: Batallas, intrigas, romances y luchas de poder inundan las páginas de su pasado. Para abrir boca, destacamos dos de los capítulos más curiosos de la historia de este castillo.
1: Uno fue el 15 de agosto del año 1097, en el que murió a sus pies Diego Rodríguez, el único hijo varón del Cid Campeador, durante la batalla de Consuegra. Es cierto que el Cid tuvo dos hijas, pero no se llamaban ni Elvira ni Sol, se llamaban María y Cristina, y un hijo que murió con Joaquín defendiendo el castillo con Alfonso VI de León el 15 de agosto del año 1097. Y otro evento muy desconocido, pero también muy curioso, que sucedió en sus muros, fue que el 21 de octubre de 1668, Juan José de Austria, hijo natural de Felipe IV de España, pronuncia o redacta el primer pronunciamiento de la historia moderna de España, el primer pronunciamiento militar de la historia moderna de España.

0: Intrigas y secretos orquestados entre los muros de este castillo que se van desvelando a lo largo de la visita.
1: Hoy en día se puede disfrutar de su visita mediante visitas guiadas, visitas teatralizadas, eventos culturales o en agosto durante la fiesta de la Rosa del Azafrán. Es decir, es un castillo vivo, un castillo que invita a sus visitantes y un castillo que permite que el viajero que venga a descubrirlo goce de una experiencia única en La Mancha y posiblemente en España.
0: En definitiva, los 12 molinos y el castillo de Consuegra dibujan una estampa de novela que es imposible contemplar sin recrear las andanzas del hidalgo más ingenioso de la literatura.
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5: Son las 11 de la noche y 54 minutos.

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0: Hola, ¿qué tal, amigos de Radio Viajera? Amigos de Donosti City, estáis en nuestro podcast de Donosti al Cielo. Os saludo, soy Carlos Bengoa, desde San Sebastián, pero vamos a volver a Getaria para conocer la historia de otro de los grandes personajes de nuestra provincia, nacido en Getaria, que fue el, en su época, modisto más famoso, Cristóbal Valenciaga. Tiene un museo espectacular aquí en Getaria, bellísimo arquitectónicamente, y además con unas visitas guiadas muy, muy interesantes. Vamos a conocer la historia de Cristóbal Valenciaga, cómo empezó a coser, por qué se hizo famoso, cómo fue la moda de aquellos años. En unos instantes vais a estar, le hacemos una entrevista a la directora del museo, Miren Vives. Esperemos que os guste. ¿Qué tal, Miren? Muy buenas.
1: Hola, muy buenas.
0: Pues muchas gracias que estés por aquí en estos momentos difíciles para todos. No sé cómo os vais arreglando en el tema de visitas y estas cosas al museo.
1: Bueno, pues un poco como todos. Nos hemos tenido que adaptar claramente a la situación en cada momento. Como ha ido cambiando, nosotros también hemos ido cambiando, pues las reducciones de aforo que se han ido haciendo, las nuevas normativas. Casi toda la venta de entradas online, que antes no la hacíamos, un control de aforo por salas. Bueno, tantas cosas hemos tenido que hacer que ahora ya las damos por naturales y solo es seguir.
0: Menudo lujo, Getaria. ¿Eres de aquí?
1: No, yo soy de Donosti. Ajá. Pero bueno, para mí el lujo es venir en coche desde Donosti por la mañana conduciendo. Es sí. El momento del día, tanto irme como venir, el mejor momento del día.
0: ¿Y cómo se lleva esa mezcla que decía del ambiente marinero por un lado y pues de repente encontrarte con los vestidos?

0: la alta costura.
1: Bueno, yo creo que ese es el contraste que le da un poco de gracia, ¿no? Y también es un poco lo que asombra. Al final, Cristóbal Balenciaga fue un gran creador, tiene su fama internacional, muchísima gente le conoce y admira su obra, pero sigue viniendo de un pueblo que era un pueblo pequeño, un pueblo pesquero, un pueblo en unos orígenes humildes, y llegó a todo eso, ¿no? Eso es, pues también sirve de inspiración.
0: Bueno, ¿y cómo así este diseño de museo tan espectacular, que entras en el museo, parece una recepción gigantesca ahí? La verdad es que es muy bonito, con luego el juego de luces, que a la noche también tiene su toque.
1: Sí, el museo como edificio es bastante singular, la verdad. Son muchos metros cuadrados, más de 10.000 metros cuadrados, y lo que se pensó inicialmente que iba a ser el museo era la casa de los marqueses de Casatorres, la villa de verano de los que eran los abuelos de la reina Fabiola de Bélgica, y ese proyecto, pues, en un momento dado creció hasta todos esos metros cuadrados que hemos hablado.
0: Uh-huh. Que fueron los mentores de Cristóbal Balenciaga, ¿no?
1: Efectivamente.
0: Uh-huh. ¿Se llama ahora así, tal cual, o es Casa Aldamar o no sé qué tenía?
1: Sí,
0: yo.
1: Se llama Vista Aona o el Palacio Aldamar.
0: Uh-huh. Decía Christian Dior, que es de Cristóbal Balenciaga, que es el maestro de todos nosotros. Si hay Hubert de Givenchy, por ejemplo, lo estoy copiando de aquí, no te lo creas, el arquitecto de la alta costura. A veces no valoramos lo que tenemos en casa. Y luego es que ha habido grandes maestros a nivel mundial.
1: Pues eso suele pasar, y muchas veces se dice, ¿no?, que si nuestros grandes personajes hubieran nacido en otro sitio serían todavía más conocidos. Bueno, en el caso de Cristóbal, como hizo su carrera prácticamente 20 años aquí, en el País Vasco y en España, y después otros 30 en París, pero es conocido mundialmente por sus 30 en París.
0: Sí, claro.
1: Entonces esto siempre nos ocurre, pero siempre hay que recordar que, bueno, que a París se llevó una buena maleta llena de conocimiento, llena de creatividad, llena de cultura, raíces, y con eso fue con lo que triunfó a partir de ahí internacionalmente.
0: Eran los años 50, 60, que fue un boom de la alta costura, retrocediendo un poco en el tiempo, como eran en general aquellos años, porque se cambiaba mucho de diseños, de moda también, ¿no?
1: Sí, el tema de la alta costura era, bueno, ya prácticamente es algo que no existe, ¿no? Pero al final era... un creador dictaba qué era lo que iba a llevarse en una colección, y después se hacía el traje a medida de cada una de las clientas. Esas clientas, por supuesto, eran muy exclusivas, se tenía en cuenta una gran calidad de los tejidos, innovaciones, había que sacar dos colecciones como mínimo al año, casi ciento y pico modelos en cada colección. Entonces era un trabajo, digamos, que un poco exclusivo, y que a largo plazo, en un tiempo como ahora, no podría mantenerse lo que fue la alta costura.
0: Tuvo una tienda en San Sebastián, puede ser, en la calle Vergara, cuando pues, tenía 20, 22 años, antes de irse a París, entiendo, ¿no?
1: Tienda, lo que nosotros entendemos como tienda, no. Tuvo un negocio que es un salón. Ah. El salón y taller. En el salón se recibe a las clientas, en el taller se hace la confección. Pero tienda abierta al público, como entramos ahora en cualquier tienda, eso no se empezó a hacer hasta aproximadamente la década de los 40. Uh-huh. En las que se hacían tiendas a pie de calle, y ahí se vendían complementos. Uh-huh. Y seguía existiendo un salón donde se recibía a las clientas, y seguía existiendo un taller donde se confeccionaba. Uno o más talleres.
0: ¿Y por qué aquí? ¿Qué es lo que le llevó a dedicarse a la costura en aquellos tiempos en las que, entre comillas, no se llevaba aquello, y menos en un pueblo pues tan marinero, no sé?
1: Pues bueno, al final es un tema de vocación. Las personas que le conocieron y que tenemos testimonios dicen que desde pequeño tenía esta vertiente, ¿no? Que le hacía trajes a su gato. Que,
0: ah, sí, mira.
1: Eso nos lo contó Hubert de Givenchy, que se lo había contado a Balenciaga.
0: Ah.
1: Lo que sí él cuenta, porque él dio muy pocas entrevistas en su vida, pero dos de las que sí dio cuando ya estaba retirado, sí que cuenta la anécdota de que vio los trajes elegantes de la marquesa de Casatorres y se atrevió a abordarla a la salida de la iglesia y decirle que le iba a hacer un traje él. Uh-huh. Pero eso es que igual cuando tenía 10 años, 11 años, y se lo hizo, y la marquesa se lo puso. Y a partir de ahí le animó siempre a seguir creciendo en el oficio.
0: Pero tiene que tener una madre, una abuela, que se dedicara también a eso, te digo yo, ¿no?
1: Efectivamente, su madre trabajaba para la marquesa como costurera.
0: Sí, es que tengo entendido que en San Pedro, ya sabes que de allí fue Paco Rabanne también.
1: Sí.
0: pero que su madre o su abuela, ahora no recuerdo, era la jefa costurera de Valenciaga.
1: De Valenciaga, efectivamente.
0: Pero bueno, le ha enseñado, está claro que le ha enseñado. Y luego Paco Rabán, es que fijaros, tenemos entre Pasaje San Pedro y Guetaria a dos grandes modistas, que quiere decir, con todo lo que ha salido de aquí. No solo Cristóbal Valenciaga, sino Paco Rabán, casi nada. Así está claro que le enseñó pues la madre o la abuela, que era la jefa costurera, ¿no?, de Valenciaga.
1: Seguramente, al final todos son... todo lo que te rodea son inspiraciones y es de donde tomas un poco lo que vas a hacer.
0: Bien, entramos al museo como turistas. ¿Qué vemos lo primero? Hay una gran sala de cine a mano izquierda y con unas decoraciones de color rosa muy llamativas. Y luego todas las salas, porque creo que hay como 3.000 piezas de... ¿puede ser?
1: Sí, hay más de 3.000 piezas.
0: Más de 3.000 en lo que es la bodega,
1: en
0: ¿no?
1: el depósito,
0: que tenéis,
1: sí, el depósito, vamos. De colecciones, pero expuestos siempre exponemos una pequeña parte porque estamos obligados a rotar. O sea, nosotros no podemos tener una exposición permanente porque el textil, con la luz de la exposición, con la propia estar en una posición sobre un maniquí, se deteriora. Entonces hay que intentar minimizar el tiempo de exposición. Y por lo tanto lo que hacemos es, en forma de un discurso diferente cada vez, exponemos un pequeño trozo de nuestra colección y lo vamos rotando. Entonces ahora mismo, por ejemplo, tenemos una exposición, como dices tú, efectivamente está la Sala Rosa, que es un poco para ubicar la biografía de Valenciaga. Y después tenemos una exposición que este año se llamaba Cristóbal, está prolongada del año pasado, y venía a ser un homenaje a él como persona, ¿no? Porque era una persona muy hermética, no se sabía mucho de él, entonces a través de aproximadamente 90 piezas textiles, pero muchos objetos personales que le pertenecieron, se intenta hacer una semblanza del hombre, ¿no? El hombre a través de sus objetos. Y bueno, era un pequeño homenaje que forma parte de una serie curatorial que llevamos haciendo 2 años.
0: Yo hice una visita fantástica con un buen amigo que entonces era responsable, pues no sé ya si de marketing o era guía, exacta, Aritz Landaburu.
1: Ah,
0: me
1: sí.
0: imagino que conocerás, que dejó sí hace año y medio o así. Ya
1: sí.
0: El museo, y bueno, me lo pasé de maravilla, a mí que no me gusta la moda y no entiendo, me quedé asombrado de lo divertida que se llega a hacer, de todo lo que se ve, de cómo lo explicáis. Y me dijo, ahora llega el momento cumbre. Y es que en un momento dado, por lo menos en esa exposición, se dejaba a quien quisiera, que levantaron la mano 20 mujeres, poner unos abriguitos. Y a ver, ¿quién se quiere poner esto? Aquello fue un espectáculo terrible.
1: Sí.
0: ¿Hacéis siempre eso?
1: Bueno, sí que solemos hacer réplicas vestibles, depende del argumento o del discurso de la exposición. Pero nos parece muy interesante que la gente tenga capacidad de probarse. Siempre son réplicas teatrales, de manera que se puedan quitar y poner con facilidad, etcétera, pero que tenga la sensación de lo que era vestir un Balenciaga. Nos parece que la gente empieza a apreciar las cosas de otra manera. No solo un juego, aunque la gente se divierte mucho, porque si tú estabas allí te fijarías que siempre hay un montón de información técnica sobre esa pieza para que la gente entienda cómo se hizo. No es simplemente entretenido, sino además bastante instructivo.
0: Sí, había unos paneles pequeñitos y pulsabas el botón y ahí te enseñaban cómo se hacía el... No, la verdad que me pareció fantástico y muy enriquecedor. Con Aritz me lo pasé fenomenal, obviamente. Ahora entonces tenéis el Moda y Patrimonio Cristóbal y tengo entendido unas promociones de cara un poco al público más local, claro, si no hay turismo, pues
1: sí.
0: Habrá que hacer algo.
1: Bueno, sobre todo también, al final, si estamos restringidos en el territorio de Guipúzcoa, además a animar a tanta gente que todavía no ha pasado por el museo. Entonces es una promoción 2x1, que está muy bien y yo creo que hace que quede todo al alcance de la gente. Además, solemos tener, digamos, talleres familiares, con gran éxito, por cierto, en todos estos meses desde que reabrimos en junio. Se ve que las personas quieren hacer actividades seguras, pero quieren tener una alternativa al ocio que tenga un carácter cultural. Y han funcionado fenomenal. Y es siempre público local el que viene. Lógicamente no nos van a venir turistas para hacer estos talleres familiares. Y pues vamos a continuar con esa iniciativa porque creemos que nos acerca a la gente que tenemos al lado, que es al final la gente que importa.
0: Sí, sí, yo es lo que he comentado antes también. Bueno, contigo, no valoramos lo que tenemos en casa y me voy a apuntar yo el tanto también, porque hasta hace 7 años que no he hecho otra cosa que ver partidos de fútbol, pues no sabía ni lo que eran los flis. Entonces a mí hoy en día, bueno, ahora ya pues metido con el blog y algún libro que he hecho más del tema turístico, ya solo falta que no haya visto pueblos, museos y costa y montaña. Pero preguntas a veces por la ciudad si sabe alguien qué son los flis, sin idea, y les dices dónde está el Balenciaga y qué. O sea, es que hay gente que no ha visto todavía esto.
1: Sí, Balenciaga todavía mucho futbolista, me dicen.
0: Bueno, Chillida, por ejemplo, era futbolista y fue portero de la Real. Bueno, normalmente en prepandemia, ¿qué afluencia de público teníais en un año, por ejemplo? ¿Suele haber datos de esos?
1: Sí, pues en torno a 53, 55 mil personas vienen. Es un museo muy especializado. Y está en Guetaria, que tiene, no es la accesibilidad de una gran ciudad, pero a la vez tiene un atractivo, que es el atractivo de salir de lo común. Y la gente, sobre todo la gente de público extranjero y público especializado que viene, me dicen que ellos lo viven como peregrinar. Y me encanta, porque es verdad. Peregrinan al sitio donde nació y donde está enterrado Cristóbal Balenciaga, y de paso pues también ven el pueblo, el museo, etcétera. Entonces hay una bonita, no sé, yo creo que es una buena relación pueblo-museo. El que no viene por una cosa, viene por otra, pero al final se enamora de los dos.
0: Sí, ahora he recordado yo que vine cuando hice la visita con Arich y con la familia, porque venimos 5 o 6 de la familia, que eran unas excursiones que se salían en el catamarán Ciudad de San Sebastián a las 9 de la mañana. Llegabas a Guetaria, pues te daban degustación de chacolí, de anchoas y tal, luego una visita guiada al Balenciaga, y luego ya pues te ponían un autobús de vuelta para volver a Donosti, que nos quedamos aquí en la playa a pasar el día entero. Sí, es verdad que salió un día de julio, agosto, pudo ser espectacular, de sol, de temperatura, claro, aquí jugar un poquito con las mareas, con las olas, con la galerna. Pero me pareció una idea buenísima aquello.
1: Sí, tenemos varios planes combinados como ese. También tenemos uno que se llama Formas y Sabores, en el cual empiezas abajo en el puerto de Guetaria, donde se enseña el tratamiento de la anchoa, la salazón, etcétera. Después subes arriba, bueno, pasas por el museo, que serían las formas, y luego subes arriba a una chacolindegui. Entonces al final los planos combinados, ese o el Cano y Balenciaga, o bueno, este tipo de fórmulas son muy atractivas para el público familiar, por ejemplo.
0: Muy bien, pues que tengáis un año fantástico. Vamos a desearlo todos. Muchas gracias, Miren.
1: Muchas gracias a vosotros.

0: 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Es la forma que tenemos de protegernos contra una enfermedad aguda y que puede llegar a ser letal, que afecta al sistema nervioso central provocando tetania, que es como se denomina al cuadro de fuertes espasmos musculares que pueden llegar a provocar desgarros y fracturas en los casos más severos. 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

0: Hola, oyentes del Viajero Occidental en Radio Viajera. Hoy los accidentales, como nos ha apodado cariñosamente Jorge Clácez, compañero en Radio Viajera con el vuelo de George, nos reunimos para hablar del Camino de Santiago. Este episodio está dedicado al camino y qué mejor, como hacemos siempre, que contarlo en primera persona. Así que aquí estamos Carmen del Río, Raquel Calvo, José Luis Conde y yo, Luz Picos, para disfrutar de una charla sobre el camino. ¿Cómo estamos, amigos?
1: Pues muy Hola. Bien desde aquí.
2: Muy bien.
1: Encantado de escucharos, chicas.
3: Pues bien también la parte gallega del Viajero Occidental.
0: Bien, pues ya que hablamos de parte gallega, para situarnos, vamos a empezar especificando por dónde ha hecho el camino cada uno, qué camino o qué parte del camino habéis realizado. Entonces, para empezar, Carmen, cuéntanos cuál fue tu elección.
3: Bueno, en realidad lo mío no fue una elección. Yo no tenía planificado hacer el Camino de Santiago. Surgió de forma espontánea, tomando unas cañas con unas amigas, me preguntaron, oye, ¿qué vas a hacer esta Semana Santa? Digo, pues no tengo nada planificado. Oye, ¿por qué no te vienes con nosotras a hacer el Camino de Santiago? Dije, pero ¿desde dónde? ¿Cuál vais a hacer? Dice, pues hemos escogido el camino francés, el que viene desde Roncesvalles y atraviesa toda la península, pero nosotros vamos a hacer un tramo, vamos a hacer desde Samos, que son aproximadamente unos 110, 115 kilómetros, y si te animas, pues ya está. Y nada, en cuestión de una semana me vi haciendo el Camino de Santiago.
0: Y Raquel y José Luis, ¿cuál hicisteis?
1: Bueno, en nuestro caso fue algo más planificado. Nosotros, sobre todo yo, tenía ganas de hacerlo desde hacía bastante tiempo. Y bueno, coincidiendo con que este año hacíamos nuestra boda de plata, me pareció una buena idea pues organizarlo para hacerlo los dos juntos. En nuestro caso elegimos el camino primitivo. Y desde Lugo, que son unos 103 kilómetros más o menos. Y bueno, la verdad es que Semana Santa también. Y fue una experiencia que, bueno, ahora os contaremos.
2: Sí, ahora en más detalle os contamos, pero estuvo fenomenal.
0: Bueno, felicidades por esos 25 años de soportaros mutuamente.
1: Se te da el camino totalmente solo los dos, que es importante también.
0: Eso, pues sí.
2: Eso marca carácter.
0: Sobre todo después de 25 años, porque los inicios, bueno, todo es más fácil, ¿no? Pero después de 25 años, hacer el camino es una medalla más. Así que, bueno, vamos allá para que nos contéis. Carmen, cuéntanos cómo fue tu camino.
3: Bueno, pues en primer lugar decir que cuando yo hice el camino, que fue ya hace bastantes años, pues no existía el servicio de transporte de mochilas, que hoy parece como impensable. Entonces ya lo primero que hubo es que planificar al detalle qué íbamos a meter cada una en nuestra mochila, porque claro, hay que contar que Semana Santa, el clima gallego puede hacer, como decimos aquí, un sol de carallo, pero también es bastante probable que llueva de manera importante. Claro, hay que contar con toda esa ropa y poder cambiarte si te has mojado, pero tener en cuenta que el peso de esa mochila lo vas a llevar encima durante más de 100 kilómetros y con importantes esfuerzos. Eso fue una dificultad inicial, solventar lo que normalmente estamos acostumbrados cuando hacemos una maleta que llevamos el por si acaso y al final acabamos llevando media casa. Y bueno, pues ya una vez que solventamos eso, que dijimos, bueno, pues vamos a planificar entre las tres, que fue fuimos tres amigas quien hicimos el camino, pues ya una tenía muy bien estudiada todas las etapas, un poco estudió los albergues, un poco la infraestructura que había. Y allá nos vimos en un tren hacia, yo soy de Vigo, cogemos el tren y luego un autobús hasta que llegamos, pues como digo, a Samos. Lo primero que hicimos fue visitar el monasterio benedictino, que es impresionante, es una preciosidad, y luego ya pues empezar a caminar. Bueno, la primera etapa que teníamos planificada era desde Samos hasta Porto Marín, que es una etapa preciosísima, se adentra en el bosque, ese bosque que existe todavía en Lugo, que en otras provincias de gallegas, desgraciadamente, pues se ha visto sustituido por eucaliptus, pero que allí está lleno de hermosas carballeiras. Las carballeiras, los carballos, son en castellano los robles. Y bueno, las carballeiras tienen la peculiaridad de que la hoja, cuando cae, crea una especie de manto mullido y el camino es una preciosidad. O sea, los bosques lucenses te impactan, o por lo menos a mí me impactaron. Es de una belleza, bueno, para mí espectacular. Y esa etapa se nos hizo relativamente fácil, a pesar de ser la primera, de pillarte un poquito todavía, de salir de tu vida cómoda, fue una etapa muy cómoda y llevadera, ¿no? Luego ya, en la segunda etapa, llegamos a Puerto Marín, y en Puerto Marín, esta segunda etapa, la principal característica es que en esta etapa se abandona el bosque. Los senderos ahora discurren paralelos a la carretera, por lo que es una etapa menos bella. Perdonad. En Puerto Marín se abandona el bosque. Los senderos ahora discurren paralelos a la carretera general, y es un tramo también de unos 26 kilómetros, que de este tramo, la verdad, es el tramo para mí más anodino, por lo que digo, porque vas caminando paralelo a la carretera. Uh-huh. Y ya en la tercera etapa llegamos a Palas de Rey. Es una etapa en la que se junta, en la etapa esta de Palas de Rey Arzúa, se junta los caminantes, los peregrinos del camino norte, porque el camino norte entronca con el camino francés que yo estaba haciendo en Arzúa, y también los caminantes del camino primitivo se juntan con nosotros en Melide.
2: Bueno, eso es.
3: Este tramo es literalmente un tramo rompepiernas. O sea, estás con continuas subidas y bajadas. O sea, ahí fue cuando yo digo siempre que me salieron unas segundas rodillas por encima de las que ya tenía. Porque realmente llegas a entender la dureza del camino, ya no sabes qué es mejor, si subir o bajar, porque bajar también se las trae, y sobre todo si ha llovido. Sí. O sea, yo creo que vosotros, si habéis hecho ese tramo, podéis coincidir conmigo que realmente puede con uno, ¿eh?
2: Ese tramo fue la muerte, porque ahí las rodillas es cuando ves que te las está machacando. Y bueno, ahora explicaremos más, pero cuando llegamos a Melide...
1: Lo que dices tú de las bajadas, piensas que la subida es dura, pero es peor la bajada.
0: Una pregunta, ya que estamos hablando de dureza y tal. Yo, una de las experiencias más cercanas que tengo de alguien que ha realizado el Camino Francés desde Roncesvalles, bueno, concretamente desde Saint-Jean-Pied-de-Port, que es donde empieza, es la de José Juan Picos, colaborador de este programa, que la hizo en bicicleta en 12 etapas, en 12 días. Y decía que había días en los que estabas subiendo una cuesta y decías, bueno, hoy ya sí que tiro la toalla o tiro la bicicleta en este caso, pero que había, al acabar esa cuesta, encontrabas un paisaje de tal belleza que te daba fuerzas para volver a seguir y para decidir que no abandonabas el camino, ¿no?
2: Sí.
1: Es espectacular cuando llegas arriba, lo que ves, y es tremendo.
3: No, yo además en ese camino entendí lo que querían decir los dietistas con alimentos de rápida absorción. Porque había momentos en que uno levitaba, o sea, del esfuerzo que haces empiezas a entender lo que es la pájara. O sea, esto que normalmente vemos en deporte, concretamente en el ciclismo, y dices, Sí, y dices, pero ¿por qué este hombre no comió un poco antes de que le diera la pájara? Porque no te enteras, o sea, empiezas a levitar y tiene que ser el que te acompaña, el que te diga, Carmen, es mejor que te tomas pues una onza de chocolate o algo, porque realmente empiezas a ver el camino a lo lejos del esfuerzo que estás realizando, porque realmente es una etapa dura, pero muy dura.
2: Totalmente, totalmente.
0: Y después de esas
3: ventajas, pues que estamos en Arzúa, que estamos en la tierra del queso.
2: Eso es. Entre el pulpo de Melide y el queso de Arzúa, pues hombre, compensa mucho, la verdad.
1: Y coges fuerza para continuar.
0: Y el resto del camino hasta Santiago, Carmen, ¿cómo nos lo resumes antes de que José y Raquel nos cuenten el suyo?
3: Una vez que ya estás en Arzúa, que ya has hecho el tramo más difícil, pues te queda el camino, la etapa de Arzúa Monte do Gozo. Digo Monte do Gozo porque normalmente la inmensa mayoría de los peregrinos optamos por llegar frescos, o sea, paras antes de llegar a Santiago porque te apetece disfrutar y no llegar a última hora de la tarde-noche, y que no es... Hay gente que lo hace, pero hay... A ver, la inmensa mayoría para a dormir en Opedrouzo, ¿no? Que está muy cerca de Santiago. Yo la verdad es que como no llevábamos planificados dónde íbamos a dormir, que como digo fue hace años y las infraestructuras, los servicios eran muy diferentes, no os puedo decir dónde dormimos. Yo sé que cerca de Monte do Gozo encontramos un hostal y allá quedamos porque no podíamos con el alma.
0: La sensación
3: era que ya estábamos, que te duchas, que cenas de manera abundante porque realmente el cuerpo te lo pide y que al día siguiente pues ya entras, además que entramos desde O Monte do Gozo se entra por San Lázaro. Y para mí San Lázaro, el barrio de San Lázaro en Santiago, tiene una significación especial. Bueno, yo viví 5 años en Santiago mientras hacía la carrera, pero es que además en San Lázaro está asentada la sede administrativa de la Xunta de Galicia y yo trabajé allí 2 años y es una etapa en la que fui muy feliz, o sea, conocí a cantidad de gente, volví a reencontrarme con el Santiago, pero ya no desde una perspectiva estudiantil, sino desde una perspectiva de trabajadora de la Xunta, y entrar por San Lázaro pues me llenó de emoción. Y luego, bueno, pues ya cuando llegas a la catedral te da un subidón que parece que has llegado a Tierra Santa, la verdad, te da un subidón tremendo. Y bueno, un poco, pues ese es mi camino. No sé, luego si queréis comentamos anécdotas.
0: Pues damos fe cualquiera de los que estamos aquí que eres una buena guía en Santiago de Compostela porque nos has llevado ya a los accidentales y hemos podido comprobar, ¿verdad? Y bueno, Raquel y José, ¿qué nos contáis vosotros de vuestro camino?
2: Bueno, pues nosotros, como decía Raquel, empezamos por el primitivo. Hicimos 2 etapas del primitivo, empezando en Lugo, y ya de por sí el principio en Lugo estuvo fenomenal porque no conocíamos Lugo, y el recorrido por la muralla, la catedral, nos encantó Lugo, la verdad.
1: El casco histórico, lo que es el centro de Lugo, es una ciudad muy, muy gallega, me pareció, bien conservada, y fácil de recorrer y agradable. Y eso que, como fue Semana Santa, nos pilló por sus calles alguna que otra procesión, pero muy, no sé, me sentí como muy a gusto. Sin conocerla parecía que ya la conocía. Me gustó mucho Lugo.
0: Si queréis ver fotos de todo esto que están contando, hace unos días ha salido un artículo escrito por José Luis Conde en el que podéis ver imágenes de todo esto, un artículo dedicado a Lugo y a mucho más que su muralla, ¿no, José?
2: Exactamente, es que hay bastante más. Es la muralla, pero es pasear por sus calles, es las fiestas, porque aparte de San Froilán, que era la de siempre, pero ahora con Arde Lucus, que es una recreación de la Lugo romana y también el castro original. Vamos, que hay mucho que conocer y disfrutar en Lugo.
0: Ar de Lucus, que se pueden apuntar nuestros oyentes en la agenda, es en junio, con lo cual, si quieren venir a conocerlo, lo tienen fácil ahora.
2: Exactamente, exactamente. Y de ahí salimos en dirección a Ferreira, que fue la primera etapa.
1: Sí, porque nosotros, bueno, yo me voy a poner en primera persona porque soy un poco más la que organizé este viaje, pero no sola. Tuve la ayuda de Noelia, de Woman to Santiago, que, bueno, pues ella nos propuso la primera etapa poder llegar a San Román de Retorta o a Ferreira. Ella nos recomendó un poco más Ferreira porque el albergue al que llegábamos estaba muy bien, ella los conocía y demás. Y, bueno, nuestro viaje, comparado con el que ha dicho Carmen, es un poco diferente. A ver, nosotros no llevamos la mochila a cuestas como ella, con lo cual eso se nota bastante. No lo llevamos primero por dos motivos, ¿no? Primero porque nunca fuimos mochileros, ni José Luis ni yo, y también porque ya tenemos una cierta edad en la que nuestra idea era intentar llegar hasta Santiago y no...
2: Una cierta edad poca, ¿eh? Poca, pero...
1: Pero bueno, preferíamos llegar a Vigo, entonces decidimos que la mochila, a nosotros sí nos la fueron llevando de sitio en el que nos quedábamos en sitio.
0: No, y porque hay que aprovechar las ventajas de cada etapa, de cada época, ¿no? Porque ahora sí los hay, sí, esos servicios que en aquel momento Carmen no tenía otra opción.
3: Efectivamente.
1: Nosotros a lo largo del camino, con la gente que fuimos conociendo... la gran mayoría de la gente, excepto la gente más joven, voy a utilizar una palabra de una querida amiga gallega, la chavalada, es la que va a los albergues y va con las mochilas. Los que tenemos ya un poquito más edad o y tal, ya sí prefiere llevar, que le lleven la mochila y ir a albergues o a pensiones en el que tienes tu propia habitación con tu baño. O sea, lo de la idea, hay albergues públicos que están muy bien dentro de la parte gallega, pero ya muchos de ellos lo hacen con una parte pública, es decir, con habitaciones compartidas, baños compartidos, y otra parte con habitaciones privadas, muy sencillas, pero limpias y con tu propio baño.
0: Y con la garantía de que la tienes cuando llegues.
1: Exactamente.
0: Que no tienes que andar levantándote a las 5 de la mañana para llegar a tener un sitio, ¿no?
2: Eso es.
1: Nosotros también, en la parte que hicimos, las dos primeras etapas que hicimos, que es el camino primitivo, está menos concurrido que el francés. Y en lo que coincido totalmente con Carmen es que nosotros tampoco conocíamos los bosques de Lugo y nos han impactado muchísimo, sobre todo con, no con los eucaliptos, sino con los robles, creo que ha dicho, sí, la palabra gallega la ha dicho.
3: Carballos.
1: Eso es, que son impresionantes, o sea, nos ha dejado, y además encima, como era menos concurrido, el ir los dos, no solos, pero con pocos peregrinos, era... más en contacto con la naturaleza y con nosotros mismos, nos encantó.
2: La primera etapa que fue fundamentalmente por bosque y que nos llovió lo que no está escrito, además. Pero el recorrido dentro del bosque es vamos, algo que recomendamos vivamente porque le da un sentido de intimidad y de recorrer el camino muy, muy potente, ¿no?
1: Además, ahí en este trayecto de camino, uh-huh, es curioso porque te encuentras que en Galicia pues hay pueblos que tienen, en distintos sitios tienen el mismo nombre. Entonces, en ese artículo que ha comentado Lude, que hizo José Luis y demás, hay una foto en la que se ve un camino, una dirección que pone hacia Vigo. Y nosotros nos acordamos de nuestra querida amiga Carmen y dijimos, Dios mío, que nos hemos equivocado de camino, vamos a ver a Carmen. Pero bueno, fue un momento en el que nos gustó mucho porque así nosotros nos acordamos más de ella. Y bueno, continuando un poco, nosotros llegamos a Ferreira, a Nave de Ferreira. El problema de esta primera etapa, pues que empezamos muy bien a pesar de la lluvia y todo, pero es que fue una etapa que en principio eran 26 kilómetros y medio, pero... bueno, al final era un poquito más larga y cuando llegamos allí eran 29 kilómetros. Los últimos 4, muchas subidas y bajadas, entonces era como, Dios mío, por favor, ¿dónde está el albergue? Pero cuando llegamos, muy bien. O sea, muertos, pero felices.
2: Belén y Rubén, que también en este episodio les entrevistamos acerca de su albergue en Ferreira, pues Belén y Rubén pues nos trataron fenomenal, y además con una paella muy rica que hace Rubén, y ahí nos repusimos estupendamente.
1: Sí. Y bueno, luego desde ahí, pues salimos desde Ferreira, fuimos a Melide. Uh-huh. Y bueno, pues ahí fue una etapa de unos 20 kilómetros, fueron como siempre un poquito más, pero muy bien, llegamos a Melide. Nosotros llegábamos por la parte del camino primitivo. Uh-huh. Nuestra pensión, que nos lo había proporcionado Noelia, lo había buscado, era por la entrada del camino francés, con lo cual tuvimos que recorrer un poquito de llegar al pueblo hasta que llegamos, pero estaba muy bien situada para las dos pulperías más famosas de allí, de Melide. Uh-huh. Con lo cual, bueno, tuvimos...
2: Sí, y... pudimos reponernos en Ezequiel, que aunque íbamos bastante tocados, yo sobre todo, porque la rodilla derecha ya, como contaba Carmen, pues la rodilla derecha no sabía muy bien si tenía dos o no tenía ninguna. Entonces, pero sí que conseguí llegar a Ezequiel, que era fundamental, ¿no?
0: Era de absorción rápida, el pulpo.
2: ¿Cómo?
0: Que si era de absorción rápida el pulpo.
2: Sí, absorción rapidísima. Está muy recomendado para toda actividad deportiva.
1: El pulpo y las patatas, que soy, voy a ser a partir de ahora la, vamos, fan número uno de las patatas gallegas.
0: Cachelos.
1: Están espectacular, el pulpo está rico, pero las patatas, los cachelos están...
3: Sí, estoy contigo, yo me quedo con las patatas.
0: Vale, dejadme a mí el pulpo que no hay problema.
2: Tanto división de tareas. Y desde Melide... partimos hacia Artúa al siguiente día, ya para Artúa, que fue una etapa algo más corta, eran como unos 15 kilómetros, 15-16, pero muy rompepiernas. Era una etapa muy rompepiernas, la verdad, porque, como decía antes Carmen, subidas, bajadas, las bajadas te rompen las piernas, de hecho, más que las subidas, sí. Normalmente.
3: Uh-huh.
2: Y bajadas empinadas, pero todavía en un entorno fantástico de naturaleza, todavía con recorriendo bastante bosque. Uh-huh. y fantástico, ¿no? Uh-huh. Llegamos a Artúa y esa noche, la noche de la tercera etapa y la noche de la cuarta, nos uh-huh. quedamos en una casa rural. Apenas de Augasantas, uh-huh. Que también nos buscó Noelia, y ahí pudimos conocer a sus dueños, a Manuela e Isabel, que también les entrevistamos para este episodio, porque la verdad es que la casa rural, muy recomendable. Sí. Un sitio de una, primero, arquitectónicamente una preciosidad.
1: Una casa antigua, gallega, de lo que era... como era la estructura, reformada con mucho gusto, manteniendo un poco la estructura de la casa gallega, pero muy bonita, y los dueños...
2: Encantadores.
1: El encantador y ella una cocinera excelente.
2: Extraordinaria, y vamos, no nos vamos a extender más porque les entrevistamos en ya. el episodio y ahí nos cuentan ellos todo, ¿no?
0: Lo que me pareció interesante es lo que contasteis de dormir dos jornadas distintas en un mismo alojamiento... porque os dan la opción de llevaros donde habéis dejado el día anterior el camino, ¿no? Y eso me pareció bastante interesante que lo contéis.
1: Sí, eso, pero por lo que vimos también hay más gente que lo hace. Esto es lo que ocurrió. Noelia me dijo que sí, nos importaba estar en dos sitios porque esta posada estaba un poco a mitad de camino, o sea, estaba cerca de Artúa uh-huh. y cerca de Opedroso, que es la siguiente etapa. Entonces, uh-huh. Está muy bien porque tú llegas a Artúa, nosotros comimos y tal, y entonces llamamos a Manuel. Y Manuel lo que hace es que te viene a buscar. Porque la casita suya, la casa, la posada, está en mitad de un bosque. Entonces él viene, te lleva allí, ya descansas, cenas, y al día siguiente te vuelve a llevar a donde te ha dejado para que uh-huh. continúes el camino.
0: Bien.
1: Uh-huh. Cuando llegamos a Opedroso, pues hicimos lo mismo, le llamamos, oye, estamos en tal punto. Él ya lo conoce porque sabe dónde la gente termina, uh-huh. termina, llegas a esa etapa del camino, y vuelve a hacerte lo mismo, te recoge, te lleva uh-huh. a la posada, y al día siguiente te vuelve a dejar otra vez en el punto donde te recogió para que uh-huh. continúes el camino.
0: Bien, bien.
1: Y a todo esto, nuestras mochilas, cuando llegábamos, estaban esperándonos uh-huh. para no tener que cargar como nuestra pobre Carmen con todo.
2: Exacto. Y esas dos noches de estancia ahí en la casa rural, fenomenal, muy tranquilo, muy acogedor. y ya nos encaminamos a las dos últimas etapas, que ya son pues comunes con las que Carmen.
1: Desde Melide, ya ahí nos juntamos ya con el camino francés, y sobre todo más desde Arzúa, ya sí que es más concurrido, porque ahí ya sí que es todo el camino francés, el camino del norte, entonces ahí ya es más,
2: sí,
1: se nota que ya es un punto de unión en el que ya vamos más peregrinos.
2: Ahí fuimos viendo, ya más cerca de Santiago, fuimos viendo sobre todo la internacionalización del camino,
1: sí,
2: porque te encuentras, bueno, nos encontramos algunas cosas curiosas. Nos encontramos una posada de la Xunta,
1: uh-huh,
2: regentada por una inglesa, por ejemplo. Nos encontramos un hostal exclusivamente alemán.
1: Uh-huh.
2: Y de los viajeros que nos íbamos encontrando recurrentemente, que les adelantábamos, nos adelantaban, pues sobre todo un señor norteamericano, que no hablamos con él, sí partimos de Lugo con un americano de Las Vegas, que había venido específicamente desde Las Vegas a hacer el camino,
1: uh-huh,
2: en los cinco días, haciendo el mismo recorrido que nosotros. Pero este otro al que me refiero era un señor que iba a su ritmo,
1: de una cierta edad,
2: mayorcito,
1: mayor y además muy grande,
2: a su ritmo, con un cierto, incluso una pequeña cojera.
1: Sí.
2: Pero que oye, que iba a su ritmo tranquilamente, y nos le íbamos encontrando así recurrentemente, unas veces el delante, otras veces detrás, y nada, que llegamos a Santiago, sí, más o menos en el mismo tiempo.
1: Uh-huh. Y en estas últimas etapas, pues es un poco lo que ha comentado Carmen, el camino va un poco paralelo a lo que es la carretera.
4: Uh-huh.
1: En algunos tramos es un poco curioso, porque te hacen cruzar una carretera que es una nacional, y andas un poco por un lado, por lo menos ahora, y te vuelves otra vez a hacer cruzar otra vez al otro lado. Entonces, uh-huh, te quedas como diciendo, un poco peligroso que estoy por aquí cruzando, uh-huh, aunque está muy señalizado para los coches que vayan con precaución.
4: Uh-huh.
1: Pero sí, ya es un poco, vas un poco más bosque, pero pegado a la carretera. No es el bosque este de los dos primeros días de Lugo, que es que estás tú metida, uh-huh, dentro del bosque.
4: Uh-huh.
1: Y bueno, pues como ha dicho Carmen, llegas al Monte Fragoso. Y bueno, a mí ahí sí, te entra alegría y demás, porque ves, se ve la Catedral de Santiago y demás, y bueno, lo bajas y entras, como ella ha dicho, yo no sabía que se llamaba así, el barrio de San Lázaro, para ella es más especial porque tiene una relación. A mí me gustó según iba entrando, pero para mí lo más emocionante es cuando ya vas llegando a la catedral y entras por un pasadizo en la que hay un chico, un gaitero. Y bueno, a mí es que la música de las gaitas me encanta. Entonces ahí ya se me empezó a poner un poco la carne de gallina, pero de punta. Y cuando ya me vi en la plaza del Obradoiro, pues no sé, yo me entró una emoción, me puse a llorar, porque ves a toda la gente, pues como tú, gente que ha ido con bicicleta, los que van con las mochilas enormes, los sueltan allí, se abrazan. Y bueno, es ahora mismo recordarlo y me da hasta escalofríos. O sea,
4: uh-huh,
1: es una sensación de... No sé, no es de que simplemente que lo hayas logrado, sino de que estás allí, es, no sé, uh-huh, una sensación que hay que vivirla.
2: De compartirlo, lo sí, compartes, lo has ido viviendo. En algunos momentos, como contábamos, es muy intenso. Toda la parte del primitivo, pues yo creo que nuestra sensación es que era muy intenso, ¿no? Ibas solo y hacíamos tramos bastante largos, prácticamente sin hablar, ¿no? Pero bueno, era muy, muy, muy, muy agradable, a pesar de ir ahí, básicamente con el silencio y los pájaros y poco más, ¿no?
4: Uh-huh.
2: Bueno, y la lluvia, ¿no? Toda la lluvia que nos cayó bastante. Pero
1: la lluvia,
2: bueno,
1: vamos a desmentir un hecho de Galicia, la lluvia nos cayó el primer día, porque el resto de los días, o sea, nos hizo un sol espléndido, entre medias llovió, pero cuando ya estábamos en la posada.
4: Sí,
1: o sea,
4: sí,
1: que lo del tiempo de Galicia, no siempre llueve.
2: Es una leyenda.
4: Y que llueva, tiene que llover para que sigamos siendo igual de verdes, porque si no, la Galicia verde, que a todo el mundo le deja la boca abierta, sería imposible, ¿no?
1: Pero bien, la mayoría andamos por la mañana. Bueno, pues luego por la mañana no es el primer día, pero los demás días llovía por la tarde.
4: Sí.
1: Entonces...
4: Lo teníamos encargado así, la parte gallega del viajero occidental, ¿eh?
3: Estamos,
4: no penséis que las cosas pasan por casualidad.
1: Claro. Bueno, y luego falta lo mejor, ¿eh? Que llegamos a Santiago, nuestra pensión estupenda, pero luego por la tarde fue también estupendo, ¿eh? Porque tuvimos la suerte de tener unas amigas que vinieron a vernos a Santiago, y una de ellas, en especial, Carmen, Luz, no te ofendas, pero Carmen nos enseñó una parte de Santiago que yo que había ido varias veces no conocía.
4: Sí, sí, sí. Es una boquilla estupenda.
1: Muchas gracias, Carmen.
4: Es una vía estupenda en Santiago. Siempre que hemos ido con ella, descubres cosas nuevas porque, claro, es alguien que ha vivido allí y que lo ha vivido en una época que en la que solo quieres descubrir cosas, además, ¿no? Y luego, además, por trabajo también volviste, ¿no, Carmen? O sea que...
3: Efectivamente, Santiago. Santiago, para mí, es mi segunda ciudad, solo tiene un gran inconveniente, no tiene mar. Pero si no fuera por eso, viviría allí. Realmente, porque es una ciudad... Bueno, ahora ha crecido una barbaridad, pero aún así es una ciudad que se nota que ha sido ciudad de acogida de gente. Es una ciudad muy abierta, la gente te saluda, es una ciudad relativamente pequeña, bueno, con la zona monumental nada que decir, ¿no? O sea, que es una ciudad que ofrece muchos atractivos, salvo el mar, nada que decir.
4: Vale, creo que se nos... Dime, ¿ibas a decir algo más?
3: No, iba a decir lo que comentaba de José, que cantidad de tramos sí que se hacen en total silencio, que realmente pues él fue con su pareja, yo fui con dos amigas, y que la compañía efectivamente se disfruta, pero que hay cantidad de momentos en el camino que uno camina hacia adentro, hacia su mundo, sus pensamientos, sus expectativas, o sea, se va conociendo a sí mismo, si es capaz de superar esa dificultad o no, cómo afronta las dificultades. La verdad es que es otra forma de viajar, porque cuando viajas y conoces, aunque lo hagas con muchísimas ganas, también es cierto que lo hacemos con mucho, o sea, con rapidez, ¿no? O sea, quieres ver esto, quieres conocer lo otro, pero el caminar al ritmo de la naturaleza te aporta una espiritualidad diferente, o sea, no hay por qué profesar una determinada religión para realizarlo, pero sí que es cierto que tiene un toque espiritual, precisamente porque te acercas muchísimo a la naturaleza y experimentas pues tus límites, ¿no? Y eso es muy bonito de vivir. O a mí me resultó muy bonito.
2: Totalmente.
4: Bien, pues.
1: Sí, de hecho,
4: dime, Raquel.
1: Dime. Lo que dice de Carmen para adentro es cuando llegas a Santiago y, bueno, vas a por la Compostela con tu acreditación, te preguntan los motivos por lo que lo haces y te dan varias opciones y te ponen, pues, un motivo religioso, porque al fin y al cabo una peregrinación es algo que en su origen fue algo religioso, o es un origen espiritual o algo deportivo. Yo. Aparte de religiosa, ¿no? A mí lo que me aportó realmente el camino es lo que dice Carmen, es algo espiritual. Tú vas por el bosque y estás como metida en ti mismo y consintiendo una paz que yo no he sentido nunca hasta ese momento.
4: Bien, pues creo que se nos nota mucho que nos encanta compartir Galicia y que podríamos estar hablando de esto durante horas, pero tenemos que ir cerrando, así que voy a hacer una pregunta obligada a los tres. ¿Qué otro tramo o qué otro camino del Camino de Santiago os gustaría hacer? Empecemos pues por Carmen, si quieres.
3: Bueno, yo me sigo quedando con el Camino francés y me gustaría muchísimo hacer el tramo de La Rioja, porque yo tengo unas muy buenas amigas allí y he visto muchísimos caminantes recorrer, porque hay tramos que efectivamente también discurren paralelos a la carretera, pero en la época de otoño las viñas son tan espectaculares en su color que a mí me encantaría hacer ese tramo. Y también deciros que todos, los cuatro, hicimos un pequeño camino, no sé si os acordáis, hicimos un tramo pequeñito, los
4: muy
3: cuatro.
4: Muy original, además.
3: Sí, el de Fromistán, de Fromistán a Boadilla del Camino, lo hicimos en barco, que también es un tema que debemos de comentar, porque es, no sé, anímate tú, Luz, que es el tramo que hiciste.
4: No, sí, efectivamente, lo contamos en el podcast que tenemos dedicado a Palencia y al blog trip que se hizo ahí, organizado por Radio Viajera, y era una novedad además porque se acababa de estrenar. De hecho, en Fitur este año era una de las premisas que tenía el stand de Palencia, ¿no? Divulgar la opción de recorrer un tramo del Camino de Santiago por el Canal de Castilla. Te sellan tu Compostela en el propio barco, en la propia embarcación, y la verdad es que es muy interesante y es muy bonito ver desde la embarcación a los peregrinos caminando en la orilla, ¿no?, en la ribera, y saludándose y deseándose buen camino y demás. O sea que sí, otra opción bastante interesante, ¿no, chicos? Vosotros, Raquel y José, sí, también estabais en eso.
1: Sí, sí. Bueno, nosotros, más que el Camino francés, que es muy bonito, sobre todo por lo que se recorre, yo estoy pensando, y José Luis conmigo, hacerme el camino primitivo, el camino de la costa, que sería desde Irún. El motivo es, y ahora que lo he visto, cuando estuvimos en Fitur con las chicas que tienen la Xunta, que te aconsejan sobre el camino, ellas me decían que el francés es muy bonito, pero está como muy masificado, hay más gente que lo hace. Mientras que el camino primitivo, o del norte.
2: El del norte.
1: Sí, bueno, el del norte, que luego se junta con el
2: luego se divide, pero el del norte que va por toda la costa.
1: Es como muy bonito, muy duro también, porque es con muchas subidas y bajadas, como es. Pero, y está menos masificado. Entonces, quizá nosotros, aparte que de Irún, pasaríamos por Cantabria, cosa que a José Luis, claro, le encantaría, porque es su tierra. No es nacido allí, pero como si lo fuera.
2: Pero casi.
1: Y entonces nosotros nos decantaríamos más por ese otro camino. Pero otra opción es plantearnos continuar el desde Palencia, ya que tenemos una parte hecha por agua, pues hacerla ahora por tierra.
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0: asociación de amas de casa de Puerto Lápice, y en este caso pues estamos haciendo una toalla bordada. Mi compañera pertenece también a la asociación de bolilleras del mismo pueblo de Puerto Lápice, y está haciendo, en este caso está haciendo una puntilla, y es lo que más o menos estamos sacando ahora, este trabajo, para que se dé a conocer.
1: ¿Y cómo surgió esta idea de hacer este proyecto?
0: Pues por la inquietud que tiene la gente de aprender más cosas y que no se pierdan, al mismo tiempo no se pierdan labores y usos antiguos.
1: Vale, y esto entiendo que lo hacéis en Puerto Lápice. ¿Y podrías decirme por qué la gente debe de visitar Puerto Lápice?
0: Porque aparte de lo que podéis ver aquí, del vídeo que está expuesto en la pantalla, ya te digo yo que es un pueblo pequeño, pero muy, muy acogedor, que tiene puntos muy importantes y necesarios de ver, y que la gente lo conozca.
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5: Es la 1 de la madrugada y 5 minutos.

0: Hola viajeros, bienvenidos a nuestro octavo programa del Sonido del Camino dedicado al tramo de la Ruta Jacobea que transcurre por la provincia de Palencia. Que no os olvidéis, estamos andando de pueblo a pueblo o de puente a puente, en el sentido de las puestas de sol cruzando todo el territorio palentino.
1: Bienvenidos mochileros, mirando al sol. Hoy las ondas de la radio nos van a trasladar al interior del monasterio de San Zoilo, un antiguo cenobio medieval que perteneció a la Orden de Cluny, que fue en su época un verdadero imperio monástico de prioratos autónomos, aunque todos sometidos bajo el gobierno y el yugo común del abad de Cluny en nuestra lejana Francia del Camino francés.
0: Así es, un programa dedicado al monasterio de San Zoilo en Carrión de los Condes.
1: Toma ya.
0: Bueno, pues el camino transcurre por el trazado de la antigua Vía Quitana, que es una calzada romana que unía las localidades de Burdeos, en el sur de Francia, y Astorga, en pleno camino francés, y que, por cierto, aún asoma en algunos tramos del Camino de Santiago.
1: O al menos eso queremos ver cuando pasamos por encima, porque la Vía Quitana, con más de 2 siglos de historia, corre como una corriente subterránea de agua por debajo de nuestras pisadas. Parece como si nos invitara a surcar el camino y descubrir nuevas tierras, nuevas gentes, recordando a nuestros antepasados descubridores.
0: Así que un día más aquí en Radio Viajera, en el Sonido del Camino, Jan y yo misma, contando nuestras experiencias por tierras palentinas. Y en el caso que nos ocupa especialmente hoy, nuestras vivencias entre los muros de este monasterio con muchísima historia en Carrión de los Condes.
1: Podemos hacer un poco de bagaje de nuestro camino, porque comenzamos, si no recuerdo mal, nuestra andadura hace ya algún tiempo en Puente Fitero, frontera arquitectónica en forma de puente entre 2 reinos antiguos cristianos, el de Castilla y el de León. Y ya metidos en harina, precisamente la que se produce con los buenos cereales de esta tierra de campos, os recuerdo, una vez más, que durante toda esta serie de episodios del Camino de Santiago por la provincia de Palencia, estamos utilizando el hashtag Los Martes del Camino en Palencia, ¿verdad?
0: Eso es, Los Martes del Camino en Palencia.
1: Largo pero contenido, pues los utilizaremos, este hashtag, para todas nuestras comunicaciones en redes sociales. Así podéis seguirnos digitalmente allá donde nuestros pasos nos lleven.
0: Y también, si queréis escuchar los anteriores episodios dedicados al camino francés por la provincia de Palencia, los tenéis para descargar en iVoox, iTunes y Spotify. Pero bueno, vamos a el programa que hoy nos ocupa en Carrión de los Condes, que es también recordado por nuestro viajero Emeric. Sin duda llegó con su cabalgadura ante los muros de piedra del cenobio en honor a San Zoilo.
1: Y sin duda también paseó por su magnífico claustro en busca de algún tipo de inspiración para continuar su relato sobre la intrahistoria de su queridísimo Camino de Santiago.
0: Este primer cronista del Camino de Santiago dejó constancia de su paso por Carrión de los Condes en el Códice Calistino.
1: Y nosotros hemos simulado su voz, añadido una breve descripción y transcrito literalmente lo que de su puño y letra en el códice nos legó y nos escribió a todo aquel peregrino que se aventurase por las tierras de Palencia.

Mis andanzas por tierra de campos podría parecerme anodina entre las llanuras limpias de sombras. Aquí las apariencias engañan, pues sus pueblos albergan un itinerario humano, gastronómico y monumental difícil de olvidar. Dejo aquí para la historia mis palabras conservadas en el Códex, tal y como lo experimenté en aquel lejano año de 1144. Esta tierra está llena de tesoros, abunda en oro y plata, rica en paños y vigorosos caballos, abundante en pan, vino, carne, pescado, leche y miel.

0: Comenzamos un poquito con la historia del monasterio de San Zoilo, Noelia, que algo hemos leído.
1: Sí, sí, sí. Algo hemos leído.
0: Antes de entrar en materia, vamos a ponerles a nuestros oyentes...
1: Sí, un poco en antecedente de la joya que es el monasterio. Bueno, pues el monasterio de San Zoilo es bien de interés cultural desde 2002.
0: O sea, ya ha llovido, pero...
1: Está situado en la orilla derecha del río Carrión, muy cerquita de la calzada romana, hoy tristemente desaparecida,
0: pues sí,
1: lamentablemente.
0: Lamentablemente, sí.
1: Y que fue después utilizada también como camino de Santiago hasta nuestros días.
0: Así es.
1: Y que de alguna manera pues seguimos pisando por el mismo lugar en que esa vía romana se convirtió actualmente en la ruta jacobea que todos conocemos.
0: Claro, hay que aprovechar los buenos caminos y los romanos en eso eran expertos. También es verdad que los romanos utilizaron las vías romanas, construyeron su vía romana sobre otros caminos de pueblos anteriores a ellos, ¿no? Es así, la historia pues se va reciclando y todo lo que sirve pues se recicla, no solo los romanos. Pues bien, pues en la actualidad, que es cuando nosotros lo visitamos, el monasterio está consagrado a San Zoilo desde el siglo XI, ya que en esa fecha se dice, o la leyenda nos cuenta, que fueron transportadas las reliquias del santo al cenobio desde la Córdoba musulmana. Aquello fue un regalo, creo. El templo religioso original estaría dedicado en origen a San Juan Bautista, de la misma manera que el primer templo de la Orden de Malta, que también se asentaba por este territorio, que también estaba dedicado en Jerusalén a San Juan Bautista.
1: El monasterio es anterior al siglo X, si bien no está muy claro el año en el que fue fundado. Lo que sí se sabe es que en 1076, la condesa Teresa Sancha lo donó a la Orden de Cluny.
0: Aquí aparecieron los condes de Carrión, ¿no? Pues desde ese momento de la donación, pues se convirtió lógicamente en un centro religioso, pero también en un centro político de primer orden, celebrándose entre sus muros, concilios y cortes. Además, sirvió de residencia de reyes y un importante centro de peregrinación con el objetivo no solo de visitar las reliquias de San Zoilo, sino también y por supuesto como paso más que obligado del camino hacia Santiago.
1: Además, en 1317, la reina regente María de Molina creó el primer tribunal de cuentas del reino, con sede precisamente en este monasterio. De esta manera, desde aquí se intentaba tener un control financiero de los dineros públicos de la época. Esto puede, bueno, darnos una idea del poder económico que el monasterio ejercía sobre el reino, porque además con el dinero no se juega como con el pan.
0: Exactamente igual. Era la hacienda de aquel siglo, del siglo XIV. Sin embargo, a partir del siglo XIII y durante los dos siglos siguientes, el monasterio irá perdiendo importancia y comenzará un declive que ya será imparable hasta nuestros días, en el que ha vuelto buena parte de su esplendor pasado, o al menos eso es lo que nosotros percibimos cuando nos acercamos a sus muros de piedra, ¿verdad?
1: Pues sí, y con tanto declive venido y por venir, en el siglo XVI San Zoilo se independiza de la Orden de Cluny, integrándose en la congregación benedictina de San Benito el Real de Valladolid.
0: Pues los monjes benedictinos toman el control entonces de un monasterio a punto de ruina y el cenobio resurge prácticamente de sus cenizas. En eso eran muy buenos los benedictinos. Pues empieza una nueva época de esplendor, y fruto de la cual se construirá el espléndido claustro renacentista del que más tarde nos vamos a ocupar a conciencia y a detalle, pues es toda una delicia para los sentidos de sus visitantes y para también los peregrinos pues que tengan a bien acercarse por allí, que más que tengan a bien debería ser un mandato peregrino.
1: Seguimos con la historia, con la desamortización, como muchas otras propiedades de la iglesia, sufrió un durísimo varapalo. Fue cedido ya en 1854 a la Compañía de Jesús para la construcción de un colegio. Entonces los jesuitas permanecieron en el cenobio 100 años más, pasando después a convertirse en el seminario menor diocesano.
0: Bueno, y llegó el año de las Olimpiadas y de la Expo de Sevilla, 1992, y el monasterio pues fue vendido, como otras muchas cosas en España, pasado ese buen año. Si bien la parte más monumental quedó aún en propiedad de la diócesis. Desde entonces, el monasterio también alberga un hotel de 4 estrellas, que las hemos contado, al que no pocos viajeros acuden a dormir para leer en la propia piedra de sus muros muchas de las páginas de la historia viva del Camino de Santiago.
1: Precisamente, gracias a las obras de restauración del cenobio llevadas a cabo a partir de 1993 y su posterior adecuación como hotel, se descubrió la magnífica portada románica del siglo XI que permanecía cubierta por la actual iglesia.
0: Toma ya, todo un tesoro descubierto y que nosotros también lo vimos, que estuvo perfectamente preservado por los muros de un edificio muy posterior y que nos ha permitido admirarlo casi tal y como se construyó en su día por los maestros constructores del Camino de Santiago. Solo por esta portada, y eso os lo aseguro, merece la pena una excursión a la ciudad de Carrión de los Condes, seas peregrino, seas viajero o turista de fin de semana, todo vale.
1: Eso es, no os lo perdáis. Y eso que aún no hemos tocado el resto de joyas que alberga el monasterio de San Zoilo, muchas y variadas, todas con una historia detrás que da sentido al monasterio y al camino que pasa por su puerta. Peregrino, llama, que se te abrirán los ojos a un sinfín de experiencias extrasensoriales. Y eso como poco.
0: Eso como poco. Y allí estuvimos, cómo no. Y desde allí también os lo contamos. Esta fue nuestra entrada al monasterio, mochila al hombro, con el espíritu peregrino intacto en nuestro ánimo y como filtro primario para disfrutar de las cosas que tiene el camino.

Hoy vamos a pasar la noche en Carrión de los Condes. Vamos a dormir muy cerquita del río Carrión y vamos a aprovechar que la tarde es buena para acercarnos hasta el monasterio de San Zoilo, que está justo pasado el puente sobre el río Carrión y a la salida del Camino de Santiago, Camino de Sahagún, que es el final de la siguiente etapa. Pero de esto ya hablaremos mañana. De momento hoy nos espera un paseíto hasta el cenobio. Ya podemos verlo. Ahora creo y lo estoy viendo, está convertido en un hotel de 4 estrellas, ni más ni menos. Se ha restaurado, no en su totalidad, pero la verdad que se ha respetado la parte restaurada con la parte más antigua, porque este monasterio creo que se construyó en el siglo X o empezó a construirse en el siglo X como un edificio románico y ha acabado siendo pues un hotel perfectamente restaurado, precioso, que conserva un equilibrio entre su parte más antigua e histórica y la parte que se dedica al servicio y a los huéspedes. Pues entramos a ver qué nos encontramos en este sitio cluniacense, que en su día perteneció a la Orden de Cluny, que como sabemos fue una de las órdenes, si no la más importante, impulsora del Camino de Santiago desde Francia.

0: Como habéis podido escuchar antes de la cancioncilla, acabamos de sobrepasar los muros del monasterio. Y atención, porque lo primero que nos encontramos fue...
1: el mostrador del hotel, donde dos simpáticas trabajadoras nos dieron la bienvenida. Y no solo eso, sino que nos abrieron la parte monumental del monasterio que está destinada a conocer la dilatadísima historia del cenobio. Y por la puerta de atrás, además, nos colamos con la bendición del hotel a falta aún de la bendición de San Zoilo.
0: Y lo primero que nos encontramos fue con la Sala Galilea, hoy totalmente restaurada para recuperar el sentido monacal del edificio. Es decir, la recuperación de los principios arquitectónicos con los que se concibió en su época como atrio, la estancia previa al claustro e iglesia del monasterio.
1: Pues tras esta concienzuda restauración, la Sala Galilea es utilizada hoy por hoy como espacio de estancia previa al claustro del cenobio y la iglesia, además de sala de exposiciones para las piezas del propio monasterio, muy interesante todas ellas, y sobre todo, y por lo menos para nosotros, todo un buen espacio y lugar desde donde contemplar la bella portada románica robada al olvido de los siglos.
0: Lo primero que hicimos fue buscar el famoso claustro del que tanto y bien habíamos oído hablar a eruditos, peregrinos y viajeros. Dicen que es una maravilla del gótico renacentista. Y bueno, viniendo desde donde venimos, siguiendo el camino de Santiago, esto es mucho decir. Lo mejor fue que lo pudimos comprobar in situ y que además tuvimos la habilidad de grabarlo para que ahora viváis en una especie de directo lo que allí nos aconteció.
1: Venga, pues dentro nuestros paseos por el claustro del monasterio de San Zoilo. ¡Adelante, audio!

0: paseando, Noel y yo, por el claustro del monasterio de San Zoilo. A mí, bueno, nosotros nos habían hablado del claustro, peregrinos que habían pasado por Carrión de los Condes y se habían acercado a verlo. Ahora mismo está abierto al público y puedes disfrutar de este paseo que ahora mismo nosotros estamos dando. Me habían comentado, y además yo había leído, que este monasterio, y concretamente el claustro, era uno de los más bellos claustros góticos de toda Europa. A mí eso me sonaba una exageración después de haber pasado por Burgos precisamente. Y ahora que estamos aquí...
1: No, no es una exageración, es impresionante lo que
0: estamos viendo y lo que está por encima de nuestras cabezas. Es alucinante. Bueno, la serie de nervios que se juntan, los medallones que rompen cualquier regla de la gravedad, las esculturas que cuelgan del cielo, la propia cantería, el mimo, el detalle, las calaveras que nos miran todo el momento, porque cada uno de los capiteles que bajan de los nervios está lleno de calaveras.
1: Hasta el suelo, que es irregular, que se conserva. Hay que tener cuidado al ir andando porque, claro, miras hacia arriba y puedes...
0: Es romperte la crisma como las calaveras que nos están mirando.
1: Pero le da un encanto y a la vez esa sensación de estar como en otro tiempo.
0: Pues así, estamos como peregrinos de otro tiempo, con el ruido de los pajaritos, los cantos gregorianos y en el medio, en el centro de este claustro, hay un pozo que me imagino que será el pozo de los deseos. Pues nosotros vamos a desear volver mil y una veces a este claustro y pasear mil y una veces sobre estas piedras milenarias.
1: Desde luego, acabar la etapa aquí en Carrión y acercarse a desconectar y admirar esta belleza es desde luego un verdadero placer.
0: Es imperdonable llegar a Carrión, quedarse a pernoctar aquí y no pasarte por este claustro. Aquí, en este monasterio de la Orden de Cluny, es esto que estamos haciendo, es una de las mejores actividades que yo he hecho durante el Camino de Santiago desde que en su día salimos de Roncesvalles. ¿Verdad, Noelia?
1: Así es. Es uno de los hitos del camino francés y está aquí en la provincia de Palencia.
0: Pero esto solo es al principio. Vamos a seguir visitando el monasterio porque está abierto para los peregrinos. Aquí están las tumbas de los infantes de Carrión, de los condes de Carrión. Aquí están las reliquias de San Zoilo y
1: telas, que son también una verdadera...
0: Bueno, las telas, que ya hablaremos de ellas. Y también por aquí anda la fachada primigenia del monasterio, románica, una auténtica joya del románico, que se descubrió cuando este monasterio empezó a restaurarse para convertirlo en un hotel de 4 estrellas, apto para peregrinos con una buena bolsa de dineros. ¿Verdad, Noelia?
1: Así es. Pero bueno, yo creo que el peregrino es bienvenido y acogido.
0: No, nosotros nos han dado la bienvenida, es más. Y esto vamos a comprobarlo después, a ver si resulta o no resulta, porque también me han comentado, no solo sobre este claustro, sino me han comentado peregrinos, que hay una tradición que reza que aquí al peregrino se le da pan y vino a discreción, y cuando se dice a discreción es hasta que el cuerpo aguante.
1: Es que ya se sabe que con pan y vino se anda el camino.
0: Pues voy a buscar
1: a ver si
0: queda algún monje que se apiade de dos pobres peregrinos con dolor de pies, que llevan paseando, porque esta es la tercera vuelta que damos al claustro, es grande pero no tanto, y vamos a encontrar esa recompensa para el cuerpo, que para el alma ya estamos dando este paseo. Hasta la vuelta.

0: Como siempre, es muy muy complicado expresar con palabras lo que ves en ciertos momentos. Y este es uno de los mejores ejemplos, ¿verdad, Jan?
1: Pues sin lugar a dudas. De hecho, acuérdate que me aseguré de sacar mi cámara de fotos por aquello de hacer algo de justicia a lo que allí vivimos y allí vimos. ¡Qué lugar! ¡Madre mía! Y además estábamos allí prácticamente solos, y sin prácticamente, solos. En una especie de cápsula de tiempo envuelta en columnatas.
0: Pues sí, fue un momento mágico. Y después de varias vueltas entre las columnatas del claustro, nos tocaba salir del mismo y elegimos la puerta que daba acceso a la sacristía. Pues alguien nos había dicho que por allí se encontraban dos joyitas que este cenobio nos puede ofrecer.
1: Pues sí, hay más joyas en este monasterio. Pues se trata de dos tejidos. He dicho bien, dos telas que se extrajeron en el 2003 de una arqueta funeraria del retablo mayor de la iglesia del mismo monasterio. O sea, que imaginad cuánto tiempo llevan allí escondidas.
0: De hecho, ambas telas han sido también declaradas bienes de interés cultural. ¿Y qué tendrán estos tejidos para merecer semejante honor?
1: Aparte de muchísimos años, se trata, y según la tradición, que estos tejidos que estaban guardados es la famosa arqueta que encontraron, pues contenía esta arqueta las reliquias de San Zoilo, que además parece ser que venían envueltas en alguno de estos dos tejidos en cuestión.
0: Se trata de dos paños de seda del siglo XI que comparten la misma técnica textil denominada samito, que viene del griego hexámitos, debido a los 6 hilos que intervienen para crear un efecto escalonado, que es una técnica que les confiere un carácter reversible.
1: Pues la mayoría de los tejidos de esta naturaleza se conservan en forma muy fragmentaria, es decir, a cachitos, tanto aquí en España como en el resto de Europa. Por lo cual, aquí en San Zoilo tenemos una grandísima suerte y destaca precisamente el carácter excepcional de estas dos telas, que mantienen su configuración y formato original 10 siglos después.
0: Se trata de un paño de seda azul y otro rojo. El azul, que se conserva íntegramente, pudo tratarse de una colgadura mural ornamental. Muestra 36 criaturas bicéfalas que representan una variante de animal fantástico alado con garras de león y cabeza y alas de águila.
1: Da miedo verlo. Pues el otro, el de enfrente, el paño de fondo rojo, es más pequeñito, pero también pudo tener un uso ornamental, ¿no? En un principio, aunque posteriormente se pudo utilizar para envolver reliquias. ¿Quizá fueron las de San Zoilo?
0: No se sabe. La composición que presenta, con aves también en el interior, de círculos perlados, es común en el arte y, como aspecto técnico excepcional, conserva los dos orillos originales con sus cordelinas. De ahí sabemos que se ajusta a su tamaño original.
1: Vamos, que están completas. Pues estas dos piezas se conservan perfectamente en la sacristía de la iglesia del monasterio tras un gran muro de cristal, y yo creo que es algo que merece la pena verlo, ¿eh? Y saber,
0: pues sí,
1: también su historia, porque no solo es ver esas dos joyas de tela, sino también esos mil
0: entender,
1: siglos,
0: claro,
1: de dónde viene, dónde se encontraron, etcétera, etcétera.
0: Y cómo se conservan en tan buen estado.
1: Claro.
0: Pues a partir de aquí salimos de la sacristía hacia la iglesia y nos topamos de bruces con el retablo principal. Si bien no es el original del monasterio, ya que no se ha conservado, es una pieza de estilo renacentista dedicada a la Asunción de Nuestra Señora. Data de mediados del siglo XVII y proviene de Barequín de Campos.
1: Barequín de Campos, aquí todo viene de Campos. Pues a los pies de esta misma iglesia del monasterio pudimos observar una espléndida colección de sarcófagos de la familia Beni Gómez. Los más antiguos, lisos, datan de finales del siglo XI. El resto datan de mediados del siglo XIII y presentan decoración con escenas labradas del Calvario, la Anunciación o la Epifanía, entre otras varias que ahora pues no acierto a rememorar.
0: Y desde este punto tan significativo de la iglesia y con tan notable y a la vez silenciosa compañía de los antiguos dueños de todo este tinglado, nos pusimos a grabar nuestras impresiones sobre el lugar Y esto fue lo que pasó.
1: Venga, dentro audio.

0: Nos encontramos ante uno de los rincones más interesantes del monasterio de San Zoilo. Estamos dentro de la iglesia, antes iglesia románica, ahora es una iglesia barroca, pero al entrar por la puerta de Galilea, que luego hablaremos de ella, que es una joya, nos encontramos con los sarcófagos de la familia de los Benigómez, que recordamos fueron los condes e infantes de Carrión, que fueron los célebres personajes que sacados del famoso
1: del cantar del mío sí, porque se les atribuía el legendario matrimonio con las hijas del Cid campeador.
0: Además, parece ser que estos sarcófagos se hicieron por esta comarca, que por aquí había una fábrica, una escuela para esculpirlos, y que luego estos también pues se exportaban. La verdad es que lo hacían muy bien. Algunos de ellos, concretamente dos de ellos, todavía se conserva perfectamente el relieve, donde podemos ver pues diversas escenas de monjes, algún rey, y por supuesto está el cuerpo yacente esculpido en piedra pues del conde de turno o del infante de turno. No veo nombres, tampoco sé leer latín, pero me imagino que será alguno de ellos. La verdad es que están muy bien conservados, sobre todo están en este rincón de la iglesia. Es un sitio estupendo para ser admirados. Y bueno, vamos a intentar ahora salir por la Puerta Galilea, que es una puerta que, recordamos, se descubrió durante la restauración del monasterio de San Zoilo para convertirlo en el hotel que es actualmente, y gracias a eso pues apareció la Puerta Románica de Galilea, que está perfectamente conservada gracias precisamente a ese recubrimiento que duró cientos y cientos de años. Si te parece, Noelia, nos vamos para allá.
1: Sí, por supuesto.
0: Salimos de este cementerio.
1: Sí, aquí que están, bueno, pues también con el resto de los restos de la antigua iglesia románica.
0: Es verdad, es verdad.
1: Ahí los pilares, verlos. Se ve, efectivamente.
0: Podéis ver los pilares y alguno de los muros y alguna policromía,
1: efectivamente,
0: alguna pintura.
1: O sea, que es un rincón digno de ver, desde luego.
0: Además, esto me recuerda a mí a algo que no hemos visto hace mucho tiempo, pero luego lo vamos a comprobar cuando estemos delante de la Puerta de Galilea. Y por cierto, justo arriba hay un órgano que parece ser también es de los poquitos que hay en Europa, por alguna característica que luego buscaremos y os lo contaremos. Venga, vamos a salir, busca la Puerta de Galilea, salgamos del cementerio.
1: Vamos aquí a la derecha y salimos.

0: y por fin salimos de la iglesia para disfrutar de su portada románica, porque la actual iglesia, que data del siglo XVI, está construida sobre los muros románicos de un templo del siglo XI.
1: Así, todavía podemos apreciar buena parte de los muros laterales de este templo románico, incluyendo la torre campanario de la esquina noroeste, además de su preciosa portada principal y vestigios de restos de pintura, marcas de cantería y capiteles.
0: Como hemos dicho, la actual iglesia barroca eliminó los pilares, arcos de separación de naves y bóvedas para convertirla en una sola nave de altura bastante superior, pero respetando las paredes exteriores de las naves laterales de construcción románica.
1: Y así pudimos ver, metidos en harina dentro de la iglesia, que en la actualidad se conservan parte de los muros laterales con impostas de taqueado jaqués, que viene de la catedral de Jaca, porque aquí todo el camino se comunica y el arte pasó de un sitio y a otro. La parte exterior de la torre noroeste, un capitel historiado en el interior, la puerta oeste y una especie de capiteles recuperados en labores arqueológicas, algunos seguramente procedentes del antiguo claustro, ahora ya desaparecido.
0: Y en el muro norte del complejo monástico podemos observar buena parte de la pared exterior de la torre campanario, que se elevó en la esquina noroccidental de la iglesia, actualmente embutida en la edificación moderna.
1: Con todo esto, la parte mejor conservada es la portada occidental, que permaneció oculta hasta 1993. Y es uno de los mejores y más antiguos ejemplos del románico cluniacense en toda la península ibérica.
0: Además, dado que se conservó intacta bajo los muros de la iglesia actual, su estado de conservación es excelente. Y eso es lo que comprobamos exactamente al salir de la iglesia y comprobar ya dentro de la Sala Galilea lo que las obras de restauración habían desvelado.

0: Bueno, nos encontramos ante la Puerta Galilea, que es la antigua portada de la iglesia románica, y en verdad está perfectamente conservada, es una auténtica maravilla. Todavía incluso podemos leer algunas frases sueltas, algunas palabras sueltas en latín. Leo Camelo, no es el Camelo del rey Arturo, y zona algo más, zona P. Bueno, se puede leer, ¿eh? Se puede leer. Es un arco de medio punto, unas arquivoltas y hay cuatro capiteles con motivos históricos. Hay un jinete, hay una especie de agricultor, sí, es una viña, es una viña. Esto así en directo. Y luego también veo aquí unos peces, a lo mejor es el milagro de los panes y los peces, y aquí lo que vemos son, parece, dos guerreros, ¿o qué puede ser?
1: Parece ser que es la llegada del mártir San Zoilo, es la
0: Será de las
1: representación.
0: reliquias, porque el mártir era.
1: Los traslados de las reliquias,
0: Era
1: efectivamente.
0: romano, pues si llega hasta aquí sería el milagro de la eterna juventud.
1: Representa la llegada de las reliquias de San Zoilo.
0: Toma ya, pues aquí está la llegada de las reliquias de San Zoilo. Por cierto, que la sacristía podéis, y esto hablaremos más tarde, podéis encontrar las telas en las que supuestamente estas reliquias estuvieron envueltas. Imaginaros, telas de más de 1000 años que están perfectamente conservadas y están expuestas en la sacristía que acabamos de visitar. Y hay otra cosa muy interesante, que es que lo acabamos de comentar Noel y yo, y es que hay una maqueta de lo que fue la iglesia románica de
1: De
0: San
1: San
0: Zoilo,
1: Zoilo.
0: que en su origen fue de San Juan Bautista, y vemos que es muy, muy, muy parecida, por no decir exacta,
1: A la de Fromista, a San Martín
0: a la
1: de
0: iglesia de San
1: Fromista.
0: Martín de Fromista, uno de
1: Al
0: los
1: verla,
0: exponentes del románico.
1: lo primero que te viene a la mente es San Martín.
0: Y recordamos que San Martín de Fromista, ahora San Zoilo y la Catedral de Jaca y otros templos cristianos forman parte de la historia del Camino de Santiago. Ese arte se fue trasladando por los maestros canteros y aquí tienen una representación clarísima, como en San Martín, como en Jaca y como en Santiago de Compostela, la propia catedral, que también fue un templo románico en su origen. Pues esto es algo que no os podéis perder porque esta portada ha estado escondida hasta el año 1992 y en la restauración fue sacada a la luz en perfecto estado de conservación, ya que estuvo envuelta en piedra. Yo creo que hasta el color es idéntico, ¿eh?
1: La verdad que es una maravilla, uno de los regalos que te regala el Camino
0: Uno de
1: de
0: los regalos que te
1: Santiago.
0: regala el camino. Venga, eso está muy bien repetido. Bueno.
1: Valga la
0: Es
1: redundancia.
0: impresionante, o sea, mandatorio visitar el claustro gótico de San Zoilo y la portada de lo que fue la iglesia románica de San Juan Bautista. Pero cuando llegaron las reliquias se convirtió en San Zoilo. Aquí se cambia la historia, pero la arquitectura permanece y la delata. Bueno, nos vamos
1: Vamos
0: a seguir
1: a
0: paseando, que tenemos
1: seguir
0: que estirar.
1: que Carrión tiene mucho que ver.
0: Mucho que ver y mucho que disfrutar. Así es.

0: Llega el momento de las despedidas y vamos a tener que dejar atrás el soberbio monasterio de San Zoilo y además todos sus tesoros incluidos. Somos nómadas y el cuerpo nos pide seguir el curso del Camino de Santiago.
1: Nos queda aún la grata tarea de seguir recorriendo el Camino de Santiago por Palencia, siguiendo el antiguo trazado de la vía romana, hoy tristemente desaparecida, pero muy viva bajo la suela de nuestras botas.
0: Pasamos una espléndida tarde entre los muros de este cenobio dedicado a San Zoilo, y nos pasaríamos alguna tarde más de seguro si no tuviéramos que continuar caminando, pero esta es la ley no escrita del peregrino.
1: Vamos a resumir lo escuchado en el episodio de hoy. Vinimos andando desde el casco antiguo de Carrión de los Condes sobre la misma vía aquitana para entrar en los secretos del monasterio de San Zoilo.
0: Visitamos y además paseamos durante un buen rato por su portentoso claustro, catalogado como una de las maravillas europeas del gótico renacentista.
1: Entramos en los secretos del monasterio, descubriendo tesoros escondidos hasta hace nada, unos bajo el altar mayor y otros tras el muro de un templo mucho más moderno que se conservó a la perfección la arquitectura de su pasado más esplendoroso.
0: Pues bueno, solo nos queda ya cerrar la puerta atrás de nosotros. Dar las gracias a quienes nos han permitido tan generosa visita a este magnífico monasterio y hacer la promesa de volver con todo el tiempo del mundo.
1: Porque volveremos,
0: sin duda,
1: al monasterio de San Zoilo y a Radio Viajera y al Sonido del Camino un martes más. El martes que viene, de 11 a 12 de la mañana y de 9 a 10 de la noche. También el sábado de 8 a 9 de la tarde, para descubrir un nuevo tesoro del Camino Francés a su paso por Palencia. 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Nosotros hasta entonces seguimos recorriendo todos los caminos a Santiago y os lo contamos en nuestro blog womantosantiago.com y en nuestras redes sociales Facebook, Twitter e Instagram. Mientras llegamos de nuevo, buen camino, peregrinos.
0: Y antes de

0: despedirnos, nos gustaría mandar un fuerte abrazo a Pedro, uno de nuestros peregrinos y hospitaleros favoritos, que sabemos que lo está pasando un poquito mal con sus pequeñas y grandes dolencias, pero desde aquí, desde Woman to Santiago, desde Noelia y desde Han, desde nuestro corazón, te deseamos una muy pronta recuperación.
1: Así es, Pedro, un abrazo, peregrino, hasta pronto.
0: Peregrino y cielo oyente, un abrazo, hasta pronto y buen camino a todos.

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